0: 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Bueno, mis amigos, ya tengo en línea telefónica al señor Ricardo Méndez, quien es representante de ventas de Medix PR. Saludos, Méndez, bienvenido a Negocios 1320.
1: Saludos, saludos a todo el mundo.
0: Qué bueno. Digo, Medix, como que se explica el mismo, ¿no? Me imagino que tiene que ver con médicos.
1: Somos una compañía que llevamos más de 16 años en la industria de lo que son equipos médicos. Trabajamos lo que es servicio, mantenimiento y ventas de equipos.
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0: Bueno, ya tengo en línea telefónica al señor Javier Ruber de Conecta Cloud LLC. Saludos, bienvenido a Negocios 1320, el señor Ruber. Saludos.
1: Saludos, presidente. Gracias por la invitación.
0: Bueno, por el nombre de la compañía se me hace pensar que es una compañía que tiene que ver con lo electrónico, las comunicaciones.
1: Eso es correcto. Nosotros somos un proveedor de comunicaciones empresariales en Puerto Rico. Nos enfocamos exclusivamente en negocios y hacemos internet por fibra óptica, telefonía en la nube y mensajería empresarial.
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0: Bueno, mis amigos, ya tengo en línea telefónica al señor Adrián Jiménez, de Cipreni Consulting Group. Saludos, señor Jiménez. Bienvenido a Negocios 1320. ¿Cómo está?
3: Muy bien, usted. Agradecido por la oportunidad. Saludos a todos los que nos escuchan y muy contento por estar aquí con usted.
0: Bueno, Cipreni Consulting Group, eso lo dice todo, ¿no? Es un grupo para consultoría. ¿Estamos correctos?
3: Correcto.
0: Ok, entonces, ahora pasamos a la otra pregunta. Lógica, ¿consultoría para qué?
3: Pues mire, esto es una consultoría enfocada en recursos humanos y desarrollo organizacional. Aquí nosotros nos enfocamos en ayudar a empresas a establecer estructura, cumplimiento, para que sea de manera efectiva y prevenir situaciones laborales que muchas veces pues, se pueden convertir en problemas.
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0: Bueno, mis amigos, ya tengo en línea telefónica al señor Ricardo Méndez, quien es representante de ventas de Medix PR. Saludos, Méndez, bienvenido a Negocios 1320.
1: Saludos, saludos, muy buenos días a todo el mundo.
0: Qué bueno. Bueno, de por sí, digo, Medix como que se explica el mismo, ¿no? Me imagino que tiene que ver con médicos.
1: Somos una compañía que llevamos más de 16 años en la industria de lo que son equipos médicos. Trabajamos en lo que es servicio, mantenimiento y ventas de equipos. Trabajamos en lo que es el área de imágenes, equipos de radiología, CT scan. También trabajamos en lo que es el área de equipos de veterinario
0: Oh,
1: y equipos
0: también.
1: de medicina general.
0: Oye, o sea que hoy en día un veterinario prácticamente necesita un equipo parecido al que utilizan los médicos, ¿verdad? Que atienden a los humanos, vamos a ponerlo de esa manera.
1: Sí, actualmente lo que es el área de la medicina veterinaria trabaja con equipos completamente similares a lo que trabajan los humanos. Lo que actualmente cuando se atiende una mascota se le dan los mismos exámenes y estudios que se le da a una persona
0: O sea, se hace, por ejemplo, un perro, ¿verdad? Pues, que es el ejemplo mayor, un perro que un carro le dio un cantazo y tiene una patita mala, pues se le saca una placa.
1: se le saca una placa de radiografía que sería digitalizada y pues es al momento, instantáneamente, la radiografía.
0: Y también me interesa un poquito esto de los animales, porque como estamos yo digo, en la época de los pet lovers, que hay mucha gente, ¿no?, que tiene su mascota y en algunos casos estas mascotas como que ocupan a veces el lugar del hijo que no llegó o del hijo que murió, etcétera, etcétera. Pues mucha gente atiende esas mascotas, porque yo los he visto, ¿no?, como si fueran hijos. O sea, los llevan al veterinario regularmente. ¿Qué otro tipo de examen dentro de esos equipos médicos se le hacen a los mascotas?
1: Pues mira, aparte de lo que es radiografía, también se hacen estudios de lo que son sonografía, que con esos tipos de estudios pues pueden ver si la mascota que esté en estado de preñez, ver cuántos perritos va a traer o cuántos gatitos va a traer, también poder ver estudios más internos por si gusanos en el corazón. También hay estudios de fluoroscopía, que eso es para ver si el animal trae un líquido y poder ver si tiene una obstrucción en algún de sus órganos. Eso sería un estudio en vivo. También CT scan, ahí tenemos clientes veterinarios aquí en Puerto Rico que tienen su CT scan.
0: Oye, qué interesante. Y así más o menos, estas máquinas, ¿verdad?, que se utilizan actualmente, ¿cuál es su tiempo de vida útil? No solamente en términos de si duran mucho o no, sino también si eso se va, si los van modificando y la máquina que antes hacía una radiografía, qué sé yo, en 2 minutos, esta la hacen uno, por decir así, ¿no? Que son más rápidas. ¿Se da ese tipo de evolución dentro de ese mundo de las máquinas modernas para tratar a los pacientes?
1: Sí, muy buena pregunta. Los equipos normalmente, por ejemplo, cuando es de radiografía, una máquina de rayos X, su tiempo de vida útil es de entre los 15 a 20 años la máquina. El software es lo que va dando upgrade cada 2 años, cada 3 años, pero es algo que no tienes que cambiar todo el equipo para darle un upgrade al software.
0: O sea que ellos mismos, por decirlo así, se van
1: Actualizando, sí.
0: actualizando, esa es la palabra correcta, actualizando. Entonces, por ejemplo, ahora mirando para atrás un poco y hablando de los equipos que se utilizan para, pues, hacerle radiografía y otros análisis como sonograma a los seres humanos. Eso, por ejemplo, ya lo que hay ahora no es lo que había hace 10, 15 años atrás.
1: Todavía hay clientes que pues tienen equipos que son más antiguos, pero pues nosotros es el plan de nosotros el ir modernizando todos esos equipos en las diferentes clínicas. Pero sí, el sistema que está trabajándose actualmente con las máquinas modernas es completamente diferente a los equipos anteriores en cuestión de resolución, la calidad, el tiempo de trabajo. Ha actualizado un montón a los equipos que son de ya más de 15, 20 años atrás.
0: Yo como que he observado un poco que, especialmente en el área de cardiología, he observado un poco que muchos de los médicos que tienen oficinas, que tienen su consultorio, pues yo recuerdo que antes casi todo eso, el médico lo que le daba era un referido a uno y le decía, ok, pues vaya y hágase, por ejemplo, en el caso de los cardiólogos, pues sí, se tiene que hacer un examen de carótida, se tiene que hacer un examen de venas y así por el estilo. Pues ahora he observado que muchos cardiólogos en su oficina tienen ya todos esos equipos y ellos mismos pues lo manejan, ¿no? Y como que es como un adelanto en el proceso de ayuda al paciente también.
1: Sí, pues eso es claramente, y no solamente con cardiólogos, ya está pasando hasta con otros tipos de médicos, como por ejemplo médicos internistas, que están haciendo estudios de lo que son musculoesqueletal, fisiatras, que también están yéndose por no referir, sino que también tener el equipo. Y al final del día es una ventaja para el paciente, porque entonces el
0: Claro.
1: paciente no tiene que estar moviéndose de oficina en oficina, y lo puede hacer todo en tu misma oficina.
0: Por eso, y como yo digo, la cura pues puede llegar más rápido.
1: Claro, y tiene el resultado al momento.
0: Porque si el médico tiene la información de finalmente qué es lo que tenemos, pues nos dice, mire, aquí está la receta.
1: Exactamente, así mismo es.
0: O sea que es una ventaja. Y entonces, ¿qué otros equipos hay dentro de ese mundo, ¿no? Tan grande de la medicina que ustedes pues pueden dar servicio de ellos?
1: Pues mira, nosotros, aparte de lo que son equipos de imágenes, también trabajamos lo que son equipos como lo que son EKGs, trabajamos también lo que son monitores de vitales y trabajamos suplidos en cuestión de lo que son, por ejemplo, electrodos, gasas, papel de camilla, esas cositas también las trabajamos. Todo equipo que nosotros trabajamos son equipos que están garantizados y tienen su servicio. De igual forma, equipo que nosotros no hemos vendido, también le damos servicios y mantenimiento preventivo.
0: Ok, me dijo que ustedes dan servicio. Ese servicio incluye, o sea, como algo así como reparaciones con piezas que se dañen.
1: Sí, nosotros normalmente trabajamos lo que es un diagnóstico, vamos y verificamos el equipo, vemos lo que es el problema que tiene el equipo y de ahí partimos para entonces trabajar lo que es un servicio, si requiere una pieza que hay que pedir o se puede arreglar en el mismo diagnóstico, pues lo trabajamos ahí mismo. Pero si es una pieza, pues entonces hay que trabajarlo con el pedido de la pieza. Pero sí.
0: Okay. Debo pensar, ¿no?, que todo esto que usted me dice que hacen ustedes, pues como que hablamos un poquito quizás de los médicos que están por su cuenta, pero me imagino que también en los hospitales ustedes también, ¿cómo es?,
1: Sí,
0: tienen su presencia.
1: claro, nosotros somos del área sur y tenemos varios contratos de servicio con diferentes hospitales, por ejemplo, la vez Menonita Ponce. Trabajamos contratos de servicio en cuestión de lo que son equipos de imágenes, que no solamente trabajamos con oficinas privadas, también trabajamos con hospitales y también trabajamos con el gobierno de Puerto Rico, las diferentes CDT.
0: O sea, mayormente ustedes están en el área sur.
1: No, trabajamos nivel isla, nivel Puerto Rico y también el Caribe, algunas islas del Caribe.
0: Pero la base de ustedes es en Ponce.
1: En Ponce, exactamente.
0: Okay, tremendo. ¿Y qué tiempo tienen ustedes en el mercado?
1: La compañía lleva 16 años en la industria.
0: 16 años. Wow.
1: Sí.
0: Eso es un montón de tiempo, así que quiere decir que, bueno, que los clientes han estado satisfechos, ¿no? Porque atienden hospitales, médicos individuales y así por el estilo.
1: Sí, nosotros siempre nos priorizamos más que en la venta, en lo que es el servicio. Cualquier cliente de nosotros puede corroborar eso y dejar saber. Nosotros, ningún cliente de nosotros espera más de 24 horas por un servicio de
0: Ah, tremendo. O sea, ya sea un hospital o sea un médico en particular.
1: cualquier persona que nos solicite y nosotros tengamos el tiempo disponible, buscamos la forma de que en menos de 24 horas estaba allí. Porque nosotros entendemos lo que es tener un equipo en baja.
0: Así es, me
1: Y
0: imagino. Me imagino un médico desesperado llamando.
1: sí. Pero pues hay que entenderlo porque eso
0: Sí,
1: atrasa
0: porque.
1: a sus pacientes, atrasa a sus estudios y es un problema a largo o a corto plazo.
0: Y que todo va cambiando porque ya es bastante normal el uno ir donde, por ejemplo, un cardiólogo. Yo visito un cardiólogo, pues ya es bastante normal que yo llegue allí y el llamado EKG, ¿verdad? Que es la. El cardio, ¿cómo es?
1: Electrocardiograma, electrocardiograma, sí.
0: Pues por eso ya, yo recuerdo que antes pues había que ir y hacérselo en otro sitio. Ahora allí mismo, cuando uno llega, el cardiólogo antes de ver a uno, pues viene alguien y le hace el EKGS y cuando uno pasa a la oficina, pues ya el médico tiene allí más o menos, ¿no?, de cómo está funcionando el corazón de uno.
1: Exactamente. Y ya tiene un plano de lo que va a haber.
0: Estos equipos se financian, algunos de ellos.
1: Nosotros, por lo menos directamente con nosotros, no hacemos los financiamientos, pero tenemos una agencia bancaria que han
0: Ah,
1: trabajado con diferentes clientes de nosotros
0: okay.
1: que trabajan en lo que es el financiamiento de equipos médicos. Que yo lo que siempre hago es que, cuando estoy hablando con el cliente y el cliente está buscando la opción de financiamiento, pues yo le paso el contacto de la agencia bancaria para que entonces se comuniquen con ellos y nosotros trabajamos
0: Sí.
1: un plan en conjunto.
0: Sí, esto es parecido como el caso de la venta de carro, ¿verdad? Que la mayoría de los dealers no tienen necesariamente una casa que financia los carros, pero sí tienen, por decirlo así, distintos bancos y cooperativas que tienen una conexión para que entonces, pues, a través de alguno de ellos, pues, se canalice el préstamo para ese carro que va a comprar la gente.
1: Exactamente, así mismo es, y obviamente siempre está abierto para que el cliente, el doctor o el veterinario tenga la oportunidad de escogerla con quien sienta más cómodo y tenga el mejor negocio.
0: Oiga, Méndez, le pregunto, ¿ustedes están en las redes?
1: Sí, nosotros estamos en las redes. En Instagram tenemos nuestro Instagram que es MedixPR y en Facebook Medix.
0: Pues
1: Sí.
0: agradecido que me haya atendido, Méndez,
1: No, agradecido con usted, ha sido por su tiempo y por darnos la oportunidad de presentarnos. Estamos siempre a las órdenes para cualquiera de lo que necesiten. Se pueden comunicar con nosotros al 787-840-0065 o a mi número 787-213-0998. Y nada, estamos aquí a la mayor disposición.
0: Pues muchas gracias.
1: A usted que tenga un excelente día.
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0: Bueno, mis amigos, ya tengo en línea telefónica al señor Adrián Jiménez de Cipreni Consulting Group. Saludos, señor Jiménez. Bienvenido a Negocios 1320. ¿Cómo está?
9: Muy bien, usted, agradecido por la oportunidad. Saludos a todos los que nos escuchan y muy contento por estar aquí con ustedes.
0: Bueno, Cipreni Consulting Group, eso lo dice todo, ¿no? Es un grupo para consultoría. ¿Estamos correctos?
9: Correcto.
0: Ok, entonces, sí. Ahora pasamos a la otra pregunta. Lógica, ¿consultoría para qué?
9: Pues mire, esto es una consultoría enfocada en recursos humanos y desarrollo organizacional. Aquí nosotros nos enfocamos en ayudar a empresas a establecer estructura, cumplimiento, para que sea de manera efectiva y prevenir situaciones laborales que muchas veces pues se pueden convertir en problemas así, muy secos.
0: O sea que entonces, tanto aquellas compañías que ya están establecidas como aquellos que están por establecer algún tipo de negocio, pues deberían necesitar el asesoramiento de ustedes en algún momento.
9: Sí, definitivamente, porque problemas como querellas, inspecciones que a veces son de sorpresa, pues no avisan. Por eso es bien importante asesorarle y sobre todo tener el conocimiento apto para poder manejar ese tipo de situaciones.
0: Bueno, pero habrá quien diga, bueno, pero para bregar con gente yo sé de eso. Es tan fácil como pudiera verse.
9: Pues la realidad es que no, manejar empleados no es fácil. Siempre hay que tener mucha paciencia y sobre todo estar empapado con todos estos cambios que típicamente tenemos en leyes laborales. Es bien importante tener ese asesor estratégico para todos estos fines porque no es fácil.
0: O sea que entonces eso, el tener conocimiento previo, nos va a evitar en cometer errores. Que tal vez pues pensemos, no, si yo tengo la razón, pero no necesariamente.
9: Correcto, así es.
0: Dentro de este campo laboral, estas condiciones de trabajo, ¿esto sufre cambios a menudo o es algo que ocurre y quizás pues no nos enteramos?
9: Sí, siempre los cambios están surgiendo típicamente, digamos, con la misma reforma laboral o cómo manejamos situaciones como de acoso. Todas estas cosas, pues sí, siempre tienden a tener en mente y por eso uno siempre que tiene que estar apto para, sobre todo, estar al día de cómo, qué cambios pueden tener repercusiones en el manejo óptimo, ¿verdad?, para este tipo de situaciones.
0: O sea que entonces este conocimiento previo que uno tenga nos puede, ya como, ¿verdad?, como dueño de empresa, nos puede ayudar a actuar a tiempo. Porque, por ejemplo, posiblemente una queja de alguna empleada que se siente hostigada sexualmente por algún compañero de trabajo, pues puede que uno lo coja como es muy liviano. Sin embargo, lo que yo he escuchado es que estas situaciones hay que tratarlas inmediatamente, porque lo que pues hoy puede ser una pequeña queja, mañana se convierte en un caso quizás en los tribunales.
9: Así es. No, y más allá de eso, la misma ley te regula el tiempo que tenemos que tener para empezar una investigación y dar una resolución a ese empleado. O sea, que para que uno se dé cuenta, todo lo que tenga que ver con manejo de empleados está regulado por ley. Y más cuando trata de ejemplos como lo que usted acaba de mencionar, hostigamiento sexual, acoso laboral, son temas muy serios, pero así se tiene que saber cómo manejarlo, con muchas pinzas.
0: Oiga, ¿y qué otras circunstancias pues pueden provocar algún tipo de querella o pueden provocar algún tipo de reacción de alguna actuación de parte del patrono para pues nada apagar un problema que surge? ¿Qué otras situaciones se dan?
9: Pueden venir situaciones, ya sea hostigamiento sexual, problemas con empleados en cuanto a desempeño. A lo mejor tenemos que tener en cuenta esos cambios que suelen en ley, por eso que hay que tener muchas actualizaciones de ese manual de empleados, de políticas internas que establezca la compañía. O sea que aquí lo importante es estar muy bien capacitado en los cambios en cumplimiento laboral.
0: Inclusive en las condiciones de trabajo, porque creo que hay una división que, si mal no recuerdo, creo que se llama OSHA, que vela, entiendo, por que las condiciones de trabajo sean óptimas. Quizás, por ejemplo, imagínese en un taller de hojalatería y pintura que no haya extractores de aire. Yo creo que todo eso, ¿verdad? Creo que ahí puede intervenir OSHA si es que ocurre una querella.
9: Claro, ahí lo que sucede es que OSHA lo que vela es que ese ámbito, ese espacio de trabajo, pues esté libre de riesgo, y como usted muy bien dice, pues ya sería un riesgo ahí, ¿verdad?, que puede ocurrir algo y patrón no está en condiciones como para prevenir esa situación que pasa. Así que sí es una de las cosas que también hace recursos humanos en cuanto a lo que es seguridad laboral, definitivamente.
0: O sea que entonces en todo tipo de negocio es bueno estar asesorado porque pues puede ocurrir lo que menos uno espera.
9: Correcto, correcto. Y no, y de hecho, hay muchos patronos que miran a recursos humanos como un gasto. Yo invito a todos esos radioescuchas que sean dueños de negocios, que miren a recursos humanos como una inversión. ¿Por qué? Porque recursos humanos realmente vela por ese fortalecimiento de los procesos, por los cambios que puedan ocurrir, para poder evitar situaciones velas más grandes en un momento. Así que oriéntese, vamos a empezar a actuar de forma correcta y todo debidamente por ley.
0: O sea, es decir, evítese el problema con un asesoramiento sobre pues las leyes laborales y otro tipo de circunstancias, ¿no?, que puede estar directamente relacionado con el trabajo.
9: Correcto, así es, así es.
0: Entonces, le pregunto, ustedes, claro está, pues pueden bregar entonces con cualquier tipo de industria, o sea, porque aquí no se trata de si yo tengo un taller de mecánica o lo que me dedico es hacerle ropa. El punto de aquí es, no es lo que hago, sino con quién lo hago, es decir, con mis empleados.
9: O sea, correcto, aquí no hay distinción de empresa.
0: Relación empleado-empleador.
9: Correcto, correcto, sí es.
0: Entonces, por ejemplo, luego de estos asesoramientos que ustedes ofrecen, sería como especie de un asesor que pudiera ser permanente.
9: Sí, aquí básicamente lo que prevemos son servicios, dependiendo de los paquetes que son personalizados, ¿verdad?, que el cliente tenga necesidad en algún aspecto, pues servimos como intermediarios de asesoramiento para poder lidiar con ese tipo de problemas, sea a largo plazo, sea a corto plazo, como el patrono la entienda, depende de lo que necesite.
0: Oiga, y hablando un poquito, ¿no?, del ambiente laboral, sin necesariamente, ¿verdad?, tener que mencionar a nadie, pero ¿cuáles son los ¿verdad? Las situaciones tirantes, por decirle de alguna manera, que regularmente ocurren en los trabajos.
9: Bueno, son varios, ¿verdad? Aquí hay mucha situación, sobre todo con la falta de conocimiento del tipo de contrato que le damos a empleados, o cómo entonces catalogamos a ese empleado, si es empleado o es contratista independiente. Hay sus diferencias. Entonces, a la hora de clasificarlo, pues pecamos, muchos patrones pecan en cómo y qué tipo de contrato se le da. Es lo más que estoy viendo, sobre todo con la misma reforma. Las acumulaciones de vacaciones y enfermedad, que esto es un tema constante de cómo es que va a acumular empleados, si es más o si es menos. Eso es lo más que estoy viendo hoy día en los patronos.
0: Okay, o sea, estamos en una época que obviamente se diferencia mucho de la época y el ambiente laboral que existía cuando los papás suyos y los míos eran los que estaban en ese campo. Ahora, como usted dijo, hay mucho, mucho lo que llaman mucho cuentapropista, o sea, que son gente que trabajan por contratos, pero esa gente también pues tienen unos derechos, ¿no?
9: Sí, básicamente aquí el trato no es que yo tenga que tener full responsabilidad sobre el empleado, sino como contratista, que ese contratista se va a dejar por unas pautas muy diferente al empleado. El empleado tiene una obra en específico, tiene que acogerse a mis políticas. En cambio, al contratista puede tener unas reglas, pero no es tanto como el empleado. O sea, que eso es diferente.
0: Okay. Entonces, ustedes obviamente pues ofrecen ese servicio. ¿Dónde tienen ya ustedes empresas a las cuales ustedes pues están ayudando, ¿verdad? No necesariamente para que me diga quiénes son, pero sí están aquí en Puerto Rico.
9: Sí, estamos aquí en Puerto Rico. Por el momento estamos trabajando de forma remota, pero le damos servicio a todo, ¿verdad?, a nivel isla en Puerto Rico. Todo padrón que necesite, pues siempre vamos a estar a la orden.
0: O sea que ustedes, si trabajan en condición remota, pudieran inclusive tener cliente fuera de Puerto Rico.
9: Pues sí, es algo que estoy vislumbrando en un futuro, pero por el momento me estoy enfocando ya sea en Puerto Rico únicamente, ya sea remoto o tener que ir presencial, también podemos dar ese servicio.
0: Tremendo. ¿Cómo se les consigue?
9: Pues mira, nosotros estamos ya en redes sociales, en Instagram y en Facebook, titulado como Ciprini Consulting Group, y tenemos un correo electrónico y número de teléfono, ¿verdad?, para todos aquellos que quieran tener más información sobre mi compañía. Sería 787-202-8758. En el caso del email, pues sería info.cipreniconsulting@gmail.com.
0: Pues nada, muchas gracias por haber estado con nosotros y por la, ¿verdad?, pequeña charla sobre este asunto de lo importante, ¿no?, que es tener un ambiente laboral saludable, y nada mejor que un asesor, ¿verdad?, para que le diga a uno lo que es bueno y lo que es malo. Gracias.
9: Claro, no, definitivamente. A la orden siempre, agradecido por la oportunidad.
0: ¿Cómo no?
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0: Bueno, mis amigos, ya tengo en línea telefónica al señor Adrián Jiménez de Cipreni Consulting Group. Saludos, señor Jiménez. Bienvenido a Negocios 1320. ¿Cómo está?
17: Muy bien, usted, agradecido por la oportunidad, saludos a todos los que nos escuchan y muy contento por estar aquí con ustedes.
0: Bueno, Cipreni Consulting Group, eso lo dice todo, ¿no? Es un grupo para consultoría, ¿estamos correctos?
17: Correcto.
0: Ok, entonces sí. Ahora pasamos a la otra pregunta, lógica, ¿consultoría para qué?
17: Pues mire, esto es una consultoría enfocada en recursos humanos y desarrollo organizacional. Aquí nosotros nos enfocamos en ayudar a empresas a establecer estructura, cumplimiento, para que sea de manera efectiva y prevenir situaciones laborales que muchas veces pues se pueden convertir en problemas así muy ricos.
0: O sea que entonces, tanto aquellas compañías que ya están establecidas como aquellos que están por establecer algún tipo de negocio, pues deberían necesitar el asesoramiento de ustedes en algún momento.
17: Sí, definitivamente, porque problemas como querellas, inspecciones que a veces son de sorpresa, pues no avisan. Por eso es bien importante asesorarles y sobre todo tener el conocimiento apto para poder manejar ese tipo de situaciones.
0: Bueno, pero habrá quien diga, bueno, pero para bregar con gente yo sé de eso. Es tan fácil como pudiera verse.
17: Pues la realidad es que no, manejar empleados no es fácil. Siempre hay que tener mucha paciencia y sobre todo estar empapado con todos estos cambios que típicamente tenemos en leyes laborales. Es bien importante tener ese asesor estratégico para todos estos fines porque no es fácil.
0: O sea que entonces eso, el tener conocimiento previo, nos va a evitar en cometer errores. Que tal vez pues pensemos, no, si yo tengo la razón, pero no necesariamente.
17: Correcto, así es.
0: Dentro de este campo laboral, estas condiciones de trabajo, ¿esto sufre cambios a menudo o es algo que ocurre y quizás pues no nos enteramos?
17: Sí, siempre los cambios están surgiendo típicamente, digamos, con la misma reforma laboral o cómo manejamos situaciones como de acoso. Todas estas cosas, pues sí, siempre tienden a tener en mente y por eso siempre que tienen que estar apto para, sobre todo, estar al día de cómo, qué cambios pueden tener repercusiones en el manejo óptimo, ¿verdad?, para este tipo de situaciones.
0: O sea que entonces este conocimiento previo que uno tenga nos puede, ya como, ¿verdad?, como dueño de empresa, nos puede ayudar a actuar a tiempo, porque por ejemplo, posiblemente una queja de alguna empleada que se siente hostigada sexualmente por algún compañero de trabajo, pues puede que uno lo coja como es muy liviano. Sin embargo, lo que yo he escuchado es que estas situaciones hay que tratarlas inmediatamente. Porque lo que pues hoy puede ser una pequeña queja, mañana se convierte en un caso quizás en los tribunales.
17: Así es. No, y más allá de eso, la misma ley te regula el tiempo que tenemos que tener para empezar una investigación y dar una resolución a ese empleado. O sea, que para que uno se dé cuenta, todo lo que tenga que ver con manejo de empleados está regulado por ley. Y más cuando trata de ejemplos como lo que usted acaba de mencionar, hostigamiento sexual, acoso laboral, son temas muy serios, pero así se tiene que saber cómo manejarlo, con muchas pinzas.
0: Oiga, ¿y qué otras circunstancias pues pueden ¿verdad? Provocar algún tipo de querella o pueden provocar algún tipo de reacción de alguna actuación de parte del patrono para pues nada apagar un problema que surge? ¿Qué otras situaciones se dan?
17: Pueden venir situaciones, ya sea hostigamiento sexual, problemas con empleados en cuanto a desempeño. A lo mejor tenemos que tener en cuenta esos cambios que son en ley, por eso que hay que tener muchas actualizaciones de ese manual de empleados, de políticas internas que establezca la compañía. O sea que aquí lo importante es estar muy bien capacitados los cambios en cumplimiento laboral.
0: Inclusive en las condiciones de trabajo, porque creo que hay una división que si mal no recuerdo creo que se llama OSHA, que vela, entiendo, por que las condiciones de trabajo sean óptimas. Quizás, por ejemplo, imagínese en un taller de hojalatería y pintura que no haya extractores de aire. Yo creo que todo eso, ¿verdad? Creo que ahí puede intervenir OSHA si es que ocurre una querella.
17: Claro, ahí lo que sucede es que OSHA lo que vela es que ese ámbito, ese espacio de trabajo, pues esté libre de riesgo, y como usted muy bien dice, pues ya se tendría un riesgo ahí, ¿verdad?, que puede ocurrir algo, y patrón no está en condiciones como para prevenir esa situación que pasa. Así que sí es una de las cosas que también hace recursos humanos en cuanto a lo que es seguridad laboral, definitivamente.
0: O sea que entonces en todo tipo de negocio es bueno estar asesorado porque pues puede ocurrir lo que menos uno espera.
17: Correcto, correcto. Y de hecho, hay muchos patronos que miran a recursos humanos como un gasto. Yo invito a todos esos radioescuchas que sean dueños de negocio, que miren a recursos humanos como una inversión. ¿Por qué? Porque recursos humanos realmente vela por ese fortalecimiento de los procesos, por los cambios que pueden ocurrir, para poder evitar situaciones velas más grandes en un momento. Así que oriéntese, vamos a empezar a actuar de forma correcta y todo debidamente por ley.
0: O sea, es decir, evítese el problema con un asesoramiento sobre pues las leyes laborales y otro tipo de circunstancia, ¿no?, que puede estar directamente relacionado con el trabajo.
17: Correcto, así es.
0: Entonces, le pregunto, ustedes, claro está, pues pueden bregar entonces con cualquier tipo de industria, o sea, porque aquí no se trata de si yo tengo un taller de mecánica o lo que me dedico es hacerle ropa. El punto de aquí es, no es lo que hago, sino con quién lo hago, es decir, con mis empleados.
17: O sea, correcto, aquí no hay distinción de empresa.
0: Relación empleado-empleador.
17: Correcto, así es.
0: Entonces, por ejemplo, luego de estos asesoramientos que ustedes ofrecen, ¿sería como especie de un asesor que pudiera ser permanente?
17: Sí, aquí básicamente lo que prevén son servicios, dependiendo de los paquetes que sean personalizados, ¿verdad?, que el cliente tenga necesidad en algún aspecto, pues servimos como intermediarios de asesoramiento para poder lidiar con ese tipo de problemas, sea a largo plazo, sea a corto plazo, como el patrono la entienda, depende de lo que necesite.
0: Oiga, y hablando un poquito, ¿no?, del ambiente laboral, sin necesariamente, ¿verdad?, tener que mencionar a nadie, pero ¿cuáles son las situaciones tirantes, por decirle de alguna manera, que regularmente ocurren en los trabajos?
17: Bueno, son varios, ¿verdad? Aquí hay mucha situación, sobre todo con la falta de conocimiento del tipo de contrato que le damos a empleados, o cómo entonces catalogamos a ese empleado, si es empleado o es contratista independiente. Hay su diferencia. Entonces, a la hora de clasificarlo, pues pecamos, muchos patrones pecan en cómo y qué tipo de contrato se le da. Es lo más que estoy viendo, sobre todo con la misma reforma. Las acumulaciones de vacaciones y enfermedad, que son un tema constante de cómo es que va a acumular empleados, si es más o si es menos. Eso es lo más que estoy viendo hoy día en los patronos.
0: Okay, o sea, estamos en una época que obviamente se diferencia mucho de la época y el ambiente laboral que existía cuando los papás suyos y los míos eran los que estaban en ese campo. Ahora, como usted dijo, hay mucho, mucho lo que llaman mucho cuentapropista, o sea, que son gente que trabajan por contratos, pero esa gente también pues tienen unos derechos, ¿no?
17: Sí, básicamente aquí el trato no es que yo tenga que tener full responsabilidad sobre el empleado, sino como contratista, que ese contratista se va a dejar por unas pautas muy diferente al empleado. El empleado tiene una obra en específico, tiene que acogerse a mis políticas. En cambio, al contratista puede tener unas reglas, pero no es tanto como el empleado, o sea que eso es diferente.
0: Okay, entonces ustedes obviamente pues ofrecen ese servicio. ¿Dónde tienen ya ustedes empresas a las cuales ustedes pues están ayudando, ¿verdad? No necesariamente para que me diga quiénes son, pero sí están aquí en Puerto Rico.
17: Sí, estamos aquí en Puerto Rico. Por el momento estamos trabajando de forma remota, pero le damos servicio a todo, ¿verdad? A nivel isla, en Puerto Rico, todo padrón que necesite, pues siempre vamos a estar a la orden.
0: O sea que ustedes, si trabajan en condición remota, pudieran inclusive tener cliente fuera de Puerto Rico.
17: Sí, es algo que estoy vislumbrando en un futuro, pero por el momento me estoy enfocando ya sea en Puerto Rico únicamente, ya sea remoto o tener que ir presencial, también podemos dar ese servicio.
0: Tremendo. ¿Cómo se les consigue?
17: Pues mira, nosotros estamos ya en redes sociales, en Instagram y en Facebook, titulado como Ciprini Consulting Group, y tenemos un correo electrónico y número de teléfono, ¿verdad?, para todos aquellos que quieran tener más información sobre mi compañía. 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
0: Pues nada, muchas gracias por haber estado con nosotros y por la, ¿verdad?, pequeña charla sobre este asunto de lo importante, ¿no?, que es tener un ambiente laboral saludable, y nada mejor que un asesor, ¿verdad?, para que le diga a uno lo que es bueno y lo que es malo.

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6: Bueno, mis amigos, ya tengo en línea telefónica al amigo José Claudio de Barberos de la Rumba. Saludos, bienvenido a Negocios 1320. José, ¿cómo está?
7: Saludos a la otra gente linda por ahí que nos está escuchando. Estamos bien, gracias a Dios.

0: Ajá.
1: Ya tú sabes, trabajando duro ahí los fines de semana, tocando y...
0: O sea, ustedes, tú eres músico además de barbero.
1: Sí, yo soy el vocalista de los barberos.
0: Pero
1: Soy barbero en Sabana Grande. Llevo como 25 años
0: recortando.
1: en el ámbito de la belleza.
0: Además de que eres barbero, tienes un grupo que se llama así, Barberos de la Rumba.
1: Y los barberos de la Rumba, sí.
0: Un grupo musical.
1: Es correcto, sí.
0: Ok, pero entonces, eres barbero.
1: Sí, llevo 25 años como barbero.
0: Ok.
1: Llevo tiempo en la música. Ahora fue que incursioné en el merengue, pero llevo tiempo, tuve un tiempito en el reggaetón,
0: Ah, ok.
1: tuve un tiempito por ahí, como uno dice, dando cantazos, probando un par de género,
0: Sí, sí, sí.
1: hasta que probamos el merengue.
0: Okay. Me dijiste que la barbería tuya se llama
1: De Town Barber en Sabana Grande.
0: en el pueblo de Sabana Grande. Y
1: En el pueblo de Sabana Grande.
0: entonces está el grupo musical Barberos de la Rumba.
1: Los barberos de la rumba, los
0: Los
1: barberos de la
0: bar.
1: rumba, sí.
0: Okay, ¿y ustedes están disponibles para amenizar actividades y todas esas cosas?
1: Sí, nosotros estamos disponibles para cualquier tipo de actividad. Tenemos página de Facebook.
0: Okay.
1: Allí nos puedes buscar como los barberos de la rumba. En YouTube también, ¿sabes? Tenemos varias canciones cover que hemos
0: Oh, mira
1: grabado,
0: eso.
1: que están allí. Y que los que quiera escuchar.
0: Okay.
1: Y estamos a la orden ahí, a lo que sea. Nos cogemos toda la isla. Si
0: Ah, o
1: tenemos
0: sea,
1: que ir para bien, que es para bien, que
0: para bien
1: vamos.
0: que,
1: Sí.
0: ah,
1: Vamos
0: tremendo.
1: para donde sea. Sí.
0: Okay. Donde esté el bembé, ahí están ustedes.
1: Es correcto, sí. El grupo lleva 3 años.
0: Okay.
1: Lo organizamos, yo como tal lo organicé, y pues buscamos un par de músicos que ya son músicos que han tocado con otras orquestas, y de ahí salió los Barberos de la Rumba, de un pequeño negocito que nos pasábamos compartiendo en las tardes.
0: Okay.
1: Pasábamos compartiendo un par de amigos y allí se formó la rumba como tal, y nunca pensamos que íbamos a seguir. Ya llevamos 3 años y gracias a Dios tocamos todos los fines de semana.
0: Ah, eso,
1: Todos los fines de semana.
0: o sea que
1: Todos los fines de semana.
0: eso es buena noticia, o sea que después de la barbería para la rumba.
1: Eso es correcto, sí. Dejamos a las 5 y ya, no más tardar a las 7, ya estamos en tarima por ahí.
0: Okay. Pues nada, pues te felicito, ¿no? Por esa versatilidad de barbero y músico. Así que, y director de orquesta.
1: Mira, estamos en las redes sociales, vuelvo y repito, en las redes sociales, en Facebook, como los Barberos de la Rumba.
0: Okay.
1: Y si no, a través de mi teléfono personal, 939-313-6315, 939-313-6315. Personal, 939-313-6315, 939-313-6315. Ahí no puedes llamar, si no te contesto, pues me envías un mensajito por WhatsApp. Mayormente para comunicarse conmigo los lunes, los martes y los miércoles, que son los días más.
0: Okay.
1: Pero pues mucha gente que me escribe de los fines de semana, pero fines de semana estoy bien ocupado.
0: Okay.
1: Mayormente de lunes, martes y miércoles me consigue rápido. Me llama o me envía un mensajito y nos comunicamos rápido.
0: Pues nada, pues te deseamos éxito, amigo. Pa'lante.
1: Vamos, papá. Gracias.
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0: tomamos la orden siempre.
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6: Muy buen día y bienvenidos a otra edición de este su programa, el sistema de salud menonita y la salud de nuestro pueblo. Les acompaña Olga Colón Alicea y una vez más agradezco su sintonía, que usted nos acompañe y nos permita acompañarle. Hoy tenemos un programa muy interesante que espero disfruten y sea de beneficio para toda nuestra audiencia. Y antes de iniciar con los temas del día, quiero compartir con ustedes, nuestra audiencia, una cita que habla de la vida. Y es de la escritora británica Virginia Woolf. Y dice como sigue: no se puede encontrar la paz evitando la vida. La realidad es que es una cita bien corta, pero bien profunda. Aquí la autora nos habla un poco de la necesidad, y esto lo hemos conversado antes, de adaptarnos a los contextos, para hacer, no solamente para ser más funcionales, sino para, en el camino, mejorar nuestro bienestar físico y mental. La realidad es que en medio de las dificultades tenemos que agarrarnos de la resiliencia y vivir de la mejor manera posible. Y con ese pensamiento los dejo para el fin de semana. Hacemos una pausa y regresamos.
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1: Por aquí estoy de vuelta, les habla Olga Colón Alicea y te está escuchando El Sistema de Salud Menonita y la Salud de Nuestro Pueblo. En esta mañana doy la bienvenida a la compañera Lorena Ortiz García. Ella es especialista en educación, en salud y bienestar del Plan de Salud Menonita. Lorena, buen día, ¿cómo estás?
2: Saludos, Olga, muy buenos días. Muy bien, gracias a Dios y feliz de compartir este espacio nuevamente contigo.
1: Yo también estoy muy feliz, muy contenta. Gracias por ello, Lorena. Le cuento al público, durante el mes de agosto se va a estar celebrando la Semana Mundial de la Lactancia. Y de hecho, y también durante el mes de agosto se conmemora el mes de la lactancia. En esta mañana, Lorena nos va a orientar sobre lactancia materna, debo decir. Y me gustaría iniciar, Lorena, porque nos expliques la importancia de conmemorar la Semana Mundial de la Lactancia.
2: Claro que sí, Olga. Es bien importante que hablemos de este tema, ya que con él podemos promover, ¿verdad?, lo que es su importancia y apoyar no tan solo a las madres, sino a las familias que se van a integrar en este proceso, ya que ciertamente pues es algo que une a todos en el hogar. Durante esta entrevista, pues espero que todos puedan adquirir conocimientos básicos y breves sobre lo que es la práctica de la lactancia materna para que puedan aprovechar todos sus beneficios.
1: De hecho, ese es uno de los objetivos. La Semana Mundial de la Lactancia, Lorena, si no me equivoco, se va a conmemorar del 1 al 7 de agosto. Pero como mencioné anteriormente, todo el mes de agosto es el mes de la lactancia materna.
2: Exacto.
1: Lorena, me gustaría iniciar porque nos cuentes un poco de cuándo se debe comenzar la lactancia materna. Si es inmediatamente después del nacimiento, aunque esto puede variar, ¿verdad?, de caso en caso.
2: Es así mismo, Olga. Se recomienda que se pueda iniciar la lactancia materna durante la primera hora tan pronto nace bebé, siempre que la condición de mamá y bebé pues así lo permitan, ya que a partir de este momento pues la lactancia pues va a empezar a ofrecer múltiples beneficios. Es importante que se ofrezca a libre demanda, que esto lo que quiere decir es que cada vez que el bebé muestre señales de hambre, pues no debemos esperar por un horario específico. Casi siempre en los primeros días, estas alimentaciones suelen ser entre 8 y 12 veces, que va a ser aproximadamente cada 1 a 3 horas. Sin embargo, como mencioné, no hay un tiempo fijo para cada toma. Lo importante es permitir que el bebé termine de alimentarse con el primer seno antes que se vaya a ofrecer el segundo.
1: Lorena, ¿a qué edad se recomienda ofrecer la leche materna?
2: Pues según las recomendaciones de la Academia Americana de Pediatría, se debe ofrecer lactancia materna exclusiva durante los primeros 6 meses de vida. Esto lo que significa es que el bebé recibe únicamente leche materna sin añadir agua, jugos ni fórmula, a menos que exista una indicación médica. Ya luego de los 6 meses se puede comenzar a introducir lo que son los alimentos complementarios, mientras que se puede seguir ofreciendo la leche materna hasta los 2 años o más, si así mamá lo desea y bebé también. Si en algún momento, ¿verdad?, esto es importante mencionarlo, mamá o papá tienen dudas sobre cuándo comenzar los alimentos sólidos, el uso de fórmula o la necesidad de algún suplemento, es importante que lo consulten con el pediatra del bebé para que le puedan ayudar en la toma de una mejor decisión.
1: Gracias, Lorena. Me gustaría conversar sobre un subtópico que es vital y son los beneficios a grandes rasgos, porque son numerosos, de la lactancia para el bebé.
2: Ciertamente hay múltiples beneficios, sin embargo, podemos destacar que la lactancia materna aporta todos los nutrientes que el bebé necesita durante esos primeros 6 meses de vida para poder crecer y desarrollarse de forma saludable. Además, le va a proveer lo que son anticuerpos, que son las defensas de nuestro cuerpo, y otros componentes que le van a ayudar a fortalecer lo que es su sistema inmunológico. Por lo que los bebés que son alimentados con leche materna van a tener un menor riesgo de desarrollar condiciones como el asma u otras enfermedades respiratorias, también lo que son infecciones de oído, problemas gastrointestinales, obesidad, diabetes tipo 1 y el síndrome de muerte súbita del lactante.
1: Lorena, y en el caso de la son los beneficios de la lactancia?
2: En el caso de la madre, pues también se va a favorecer en cuanto a lo que son beneficios. Dentro de ellos podemos destacar lo que es que se favorece el vínculo afectivo con su bebé, le puede ayudar a perder peso que ha ganado durante el embarazo y también va a ayudar a reducir el riesgo de diferentes enfermedades como lo que es la hipertensión, diabetes tipo 2 y algunos tipos de cáncer como el de seno y el de ovario. Además, podemos mencionar que es una forma práctica, segura y económica de alimentar al bebé, que también va a contribuir lo que es el bienestar emocional de la madre, que ciertamente es bien importante en el periodo postparto.
1: Lorena, me gustaría conversar a continuación sobre una preocupación que a menudo se presenta en las familias, en la mamá y el papá. ¿Cómo se puede discernir si el bebé está recibiendo suficiente leche?
2: Ciertamente es bien normal que muchas madres y padres tengan esta preocupación, especialmente durante los primeros días, y si no han experimentado lo que es la lactancia materna de manera previa, ya que si diferencia, ¿verdad?, lo que es alimentar directamente de un biberón, que podemos ver específicamente la cantidad de leche que el bebé está tomando. Pero hay varias señales que le pueden indicar que el bebé está recibiendo suficiente leche. Por ejemplo, si hay un aumento de peso según lo esperado, si el bebé moja al menos 6 pañales al día después de la primera semana de vida y que por lo general el bebé se muestre tranquilo y que está satisfecho después de alimentarse. Y es importante mencionar y destacar, oiga, que si en algún momento mamá o papá aún así tienen dudas sobre lo que, ¿verdad?, bebé está recibiendo como leche materna, es suficiente, es importante que lo consulten con el pediatra para que puedan recibir una orientación adecuada.
1: Gracias, Lorena. Antes de continuar con el tema de la lactancia materna, quiero recordarle al público que usted está escuchando el sistema de salud menonita y la salud de nuestro pueblo. Me habla Olga Colón Alicea y estoy dialogando esta mañana con la compañera Lorena Ortiz García. Ella es especialista en educación en salud y bienestar del Plan de Salud Menonita. Y como les dije, estamos conversando sobre la lactancia materna. Lorena, ¿cuáles condiciones del bebé podrían afectar este proceso de la lactancia?
2: Pues Olga, aunque la mayoría de los bebés pueden alimentarse con leche materna, en algunos casos pueden presentarse condiciones que hacen que esta sea más difícil, especialmente en los primeros días después del nacimiento. Por ejemplo, si un bebé nace prematuro, si es un bebé que tiene lo que es labio o paladar hendido, si es un bebé que presenta dificultad para succionar o tiene alguna condición médica que afecte su alimentación, pues este es un bebé que va a necesitar un apoyo adicional. En estos casos es bien importante que tanto mamá y papá consulten con el pediatra y otros profesionales de la salud, como algún especialista en lactancia materna, para que puedan recibir orientación y encontrar la mejor manera de alimentar a bebé.
1: Gracias, Lorena. Me gustaría pasar ahora a discutir en cuáles circunstancias no se recomienda la lactancia. Y quiero apuntar que en décadas anteriores a veces se pensaba erróneamente que si el bebé nacía por cesárea no podías lactarlo. Es por ello que queremos pues traer este subtópico. Lorena, ¿en cuáles condiciones no se recomendaría la lactancia?
2: Ciertamente hay muchos mitos, ¿verdad?, relacionados a la lactancia y por eso es importante este tipo de espacios para poder aclarar dudas y poder ofrecer información que es basada en evidencia científica. Y esto establece que en la mayoría de los casos la lactancia materna va a ser segura y es muy beneficiosa, como ya habíamos mencionado, tanto para la mamá como para el bebé. Sin embargo, existen algunas situaciones que suelen ser poco frecuentes en las que no puede recomendarse de manera inicial o se tiene que suspender de manera temporera. Por ejemplo, si la madre tiene una infección por el virus del VIH y no está recibiendo tratamiento o el virus no está controlado, pues este es un caso, ¿verdad?, que excluye en ese momento en particular la lactancia materna. También si la madre consume drogas ilícitas o tiene sospecha o confirmación de lo que es la enfermedad por el virus del ébola, también son otras indicaciones para poder no recomendar la lactancia materna. En el caso del bebé, una de las pocas contraindicaciones lo va a ser la galactosemia, que es una enfermedad poco frecuente que le impide al bebé poder digerir lo que es la leche materna, ¿okay? Así que ciertamente vemos que son unos casos bien particulares en los cuales no se recomienda la lactancia materna. Es importante destacar que si mamá tiene alguna condición de salud o está tomando algún medicamento, no debe suspender la lactancia por su cuenta. Lo más importante es que consulte con su médico o con el pediatra de bebé, ya que en la mayoría de las enfermedades y en muchos casos de medicamentos pueden ser compatibles con lo que es la lactancia materna.
1: Gracias, Lorena. Y como bien señala, son circunstancias extraordinarias. Por ejemplo, mencionaste el ejemplo del virus del ébola. Y hasta lo que conocemos aquí en Puerto Rico, pues no tenemos casos
2: Es
1: de lo
2: correcto.
1: que conocemos públicamente. Así que son circunstancias extraordinarias, como mencionaba. Lorena, ¿qué se debe hacer o qué debe hacer una mamá cuando tiene dificultad para lactar? Sabemos que hay muchísimas opciones y ayudas en esta época moderna, pero ¿qué medidas
2: Definitivamente.
1: puede tomar? Sí.
2: Sí, es normal que durante esos primeros días mamá pueda tener dudas o enfrentar algunas dificultades, ¿verdad? Con lo que es la lactancia. Pero es importante que si esté atenta, que si siente dolor al lactar, si nota enrojecimiento en los senos, si el bebé tiene dificultad para agarrarse bien al seno o si a mamá le preocupa que no esté produciendo suficiente leche, debe buscar ayuda lo antes posible, ¿verdad? Para poder, en la manera en que se pueda, pues preservar la alimentación exclusiva mediante la lactancia materna. En el caso de lo que es un obstetra, un pediatra o profesional de apoyo en la lactancia materna, pueden orientar respecto a este tipo de situaciones y poder ayudar a resolver esas dificultades para que se puedan ofrecer estrategias que promuevan el que se pueda continuar lactando.
1: De hecho, Lorena, añado que hay grupos de apoyo también, digo, las educadoras y educadores
2: Definitivamente.
1: lactantes, grupos de apoyo, que ayudan muchísimo, porque compartir experiencias es sumamente beneficioso. Lorena,
2: Correcto.
1: es seguro tomar medicinas mientras se está lactando, aunque lo mencionaste someramente hace unos minutos.
2: Sí, había mencionado brevemente referente al uso de medicamentos. Es importante saber, como había indicado, que la mayoría de los medicamentos son seguros durante la lactancia. Sin embargo, pueden haber algunos casos en que algunos medicamentos puedan pasar a través de la leche materna y por ende, pues haya que hacer algún tipo de cambio, ya sea en la dosis o el tipo de medicamento. Así que es bien importante que se hable con el médico para poder buscar alternativas que sean seguras y compatibles con la lactancia y pues que esto no sea algo para que mamá piense que ya no puede lactar, ¿okay? Y ni tampoco tomar la determinación de dejar de tomar algún medicamento recetado por su cuenta para que este no impida la lactancia. Así que esa consulta directa tanto con su médico o como con su farmacéutico, en el caso de consultar específicamente sobre medicamentos, pues tiene que estar presente.
1: Gracias, Lorena, y añado que el proceso de lactancia no es fácil, pero vale la pena intentarlo y hacerlo. Lorena, ¿qué otras recomendaciones adicionales podrían ayudar a que la mamá y la familia tengan una experiencia de lactancia
2: Y lo más
1: beneficiosa?
2: importante, ¿verdad?, que queremos llevar con esta información es que se pueda promover una experiencia de lactancia que sea positiva. Y hay varias recomendaciones que pueden ayudar a que esto sea de esta manera. Es bien importante que mamá mantenga una alimentación saludable, que tome suficiente agua. Recuerde que, ¿verdad?, está produciendo lo que es el alimento para su bebé. Y en ese sentido, pues tiene que vigilar esos hábitos alimentarios. De igual manera es importante que descanse siempre que sea posible. Una de las cosas que yo menciono es que, por ejemplo, cuando bebé se acuesta a dormir, usted aproveche si le es posible para que también pues usted pueda descansar. También puede ayudar a encontrar lo que es una posición cómoda para amamantar. Hay diferentes posiciones, ¿verdad? Un especialista en lo que es la lactancia materna le puede ayudar a identificar qué posición es más cómoda para la madre lactante, para que esto promueva que bebé esté bien colocado, que se pueda agarrar bien al seno, porque de esta manera va a poder extraer efectivamente lo que es la leche materna. Si mamá va a regresar al trabajo, es bien importante, ¿verdad? Al trabajo o a estudiar, es importante que conozcan que debe haber una planificación de por medio, con anticipación, para estar atentos a lo que es la extracción, perdón, y el almacenamiento adecuado de esta leche materna. Hay unas medidas sanitarias que hay que tener presente. Además, es importante conocer cuáles son sus derechos, ya que en Puerto Rico existen varias leyes que le protegen a las madres lactantes, incluyendo el derecho a lactar en lo que es lugares públicos y extraerse la leche durante su jornada laboral. Por último, es importante destacar que contar con el apoyo de su pareja, familiares, amigos o grupos de apoyo, como mencionaste ahorita, puede hacer una gran diferencia y ayudar a que mamá se sienta acompañada durante este proceso.
1: Y de hecho, Lorena, también es muy importante recordar que la salud emocional es vital, tanto como la física.
2: Eso es así. Y especialmente durante lo que es el periodo postparto, es bien importante tener presente que las emociones pueden variar, Olga, porque pues, hay muchos cambios que se están dando a la vez, tanto hormonales como cambios en la rutina. Y en ese sentido, si mamá identifica que tiene sentimientos o pensamientos que no le permiten hacer sus tareas o actividades del día a día, puede llamar o enviar un mensaje de texto a la línea de prevención del suicidio y crisis al 988. Es una línea que es libre de costo, está disponible las 24 horas, los 7 días de la semana.
1: Y de hecho, Lorena, me gustaría que brinden los datos. 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
1: Muchísimas gracias, Lorena, por esa orientación. Y te deseo que pases un gran día y un buenísimo, un grandioso fin de semana. Muchísimas gracias por la orientación.
2: Muchas gracias, Olga, siempre a la orden.
1: Muchísimas gracias. Fue la compañera Lorena Ortiz García, especialista en educación, en salud y bienestar del Plan de Salud Menonita. Hacemos una pausa y regresamos.
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2: Por aquí estoy de vuelta y habla Olga Colón Alicea y usted está escuchando El Sistema de Salud Menonita y la Salud de Nuestro Pueblo. Bueno, en este segmento doy la bienvenida al doctor Freddy Méndez. Él es endocrinólogo del Centro Médico Menonita Calle. Doctor Méndez, buen día. ¿Cómo estás?
3: Oh, buen día, Olga. Un placer estar contigo y con tu audiencia también.
2: Muchísimas gracias nuevamente, doctor, por aceptar siempre el compromiso de orientar a la ciudadanía. Así que gracias nuevamente por eso. Bueno, con el doctor Méndez voy a conversar en breve sobre dos temas. En primer lugar, sobre la incontinencia urinaria, quienes se afectan, las poblaciones también que están en riesgo. Y vamos a conversar también más adelante, unos minutos, sobre la prevención y detección temprana del cáncer testicular. Eso va a ser en breve. Doctor, claro. Me gustaría iniciar porque nos cuente o nos hable sobre cuál es la definición de la incontinencia urinaria.
3: Pues mira, Olga, incontinencia urinaria es cualquier evento donde haya una pérdida de orina involuntaria. En cualquier momento que a cualquier persona se le salga la orina, ¿verdad? Sin esta persona quererlo, eso se manifiesta o se llama un evento de incontinencia. Y hay varios tipos de incontinencia.
2: Doctor, antes de pasar a ese punto de los tipos de incontinencia, cuando me dice un evento de incontinencia, ¿usted puede sospechar que padece de esta condición con un solo evento? O sea, que lo puso una sola vez.
3: Bueno, lo que pasa es que puede haber eventos externos, ¿verdad? O circunstancias externas que propicien que ocurra un evento. Para tú decir que tienes incontinencia, tiene que ser eventos repetitivos. Pero definitivamente si tuviste un evento de incontinencia, tuviste un evento de incontinencia. Probablemente no todos necesiten tratamiento, pero los que tienen eventos de incontinencia repetitivos probablemente sí van a requerir algún tipo de tratamiento.
2: Doctor Méndez, le pregunto si hay alguna estadística o algún número aproximado de cuántas personas pueden sufrir este tipo de condición en la incontinencia urinaria en Puerto Rico.
3: Pues mira, en Puerto Rico no tenemos datos precisos, pero sí en Estados Unidos sabemos que hasta 4 de 10 personas pueden sufrir incontinencia en algún momento de su vida. La incontinencia empeora con la edad, o sea, la prevalencia de incontinencia es mayor según avanza la edad.
2: Pero necesariamente, doctor, en ese punto, ¿es la edad un factor de riesgo para sufrir incontinencia? ¿La mayoría de las personas que entran en edad están destinadas a eso o no necesariamente?
3: No es que estén destinadas, pero cuando miramos al universo de personas con incontinencia nos damos cuenta que después de los 65 años es cuando el problema de incontinencia urinaria es más prevalente.
2: Gracias, doctor Méndez. Antes de continuar, le recuerdo al público que te está escuchando El Sistema de Salud Menonita y la Salud de Nuestro Pueblo. Les habla Olga Colón Alicea y en este segmento estoy dialogando con el doctor Freddy Méndez. Él es especialista en urología y subespecialista en endourología y conversamos esta mañana sobre la incontinencia urinaria. Doctor, yo creo que es un poco la pregunta, se cae de la mata, pero ¿cómo afecta y limita la calidad de vida de las personas la incontinencia urinaria?
3: Pues mira, puede pasar de afectar poco la calidad de vida a ser un problema dramático, en donde las personas se retraen de interacciones sociales, no salen, no visitan a sus familiares, no van a actividades por miedo a la pérdida de orina. Es un problema también que es extremadamente costoso. De hecho, hay unas estadísticas en Estados Unidos que nos dicen que la incontinencia urinaria cuesta más al año que la alta presión y la diabetes combinada para todos los pacientes. Esto incluye los medicamentos, los tratamientos para incontinencia, incluye las pérdidas de días de trabajo por problemas de incontinencia, la pérdida de interacciones sociales y los pañales, pads, todas las cosas que utiliza la gente para disfrazar o enmascarar sus problemas de incontinencia urinaria.
2: Claro, y suena bastante complejo, especialmente para la persona que lo sufre, que es la
3: Correcto.
2: Que lo va a entender plenamente. Entonces, pero en su experiencia,
3: sí.
2: ¿Cuál es el caso más dramático, si nos puede narrar así brevemente, de incontinencia que ha visto?
3: Bueno, pues mira, hay muchísimo. Tú puedes tener incontinencia por esfuerzo, que es la incontinencia que ocurre cuando toses, estornudas, eso usualmente lo vemos en mujeres, o en varones que han sido operados de la próstata, por ejemplo, han tenido cirugías prostáticas o cirugías uretrales. Puedes tener incontinencia por urgencia, que es la que ocurre cuando te dan deseos de orinar y no puedes llegar al baño porque se te sale la orina. También puedes tener incontinencia mixta, que es que tengas ambos tipos de incontinencia, o continencia por overflow, que es por rebosamiento, que es la incontinencia que ocurre cuando tú no estás vaciando tu vejiga correctamente y estás todo el tiempo con una vejiga sumamente llena de orina y por rebosamiento, ¿verdad? Por overflow, esa orina empieza a salirse. Usualmente los casos más dramáticos de incontinencia tienen que ver con pacientes que tienen pérdida de orina por disfunción de la vejiga. Y muchos de estos pacientes pueden tener condiciones neurológicas, ¿verdad? Como esclerosis múltiple, amiotrófica lateral esclerosis o Lou Gehrig's disease, pacientes que han tenido eventos cerebrovasculares como derrames cerebrales, o pacientes que tienen Alzheimer o Parkinson, que también pueden desarrollar incontinencia.
2: Doctor, me pregunto, ¿cuál es déjame ver cómo fraseo esta pregunta. ¿Cuál es el tiempo normal en el cual una persona debería vaciar la vejiga, debo decir, después de tomar agua? Por ejemplo, alguien se toma una botella de 10 onzas de agua. Y hay personas que van al baño en 10 minutos, hay otras que pueden tardar más. ¿Qué es lo normal, entre comillas? Porque cada persona es distinta.
3: Bueno, claro. Claro, recuerda que la cantidad de orina que tú produces es el resultado de la cantidad de líquido que consumes menos la cantidad de líquido que pierdes. Por consiguiente, una persona que, por ejemplo, se toma una botella de agua, pero trabaja en construcción, haciendo patio, a la intemperie, en el sol, va a perder muchísimo más líquido por el sudor. Así que esa persona va a producir menos orina. Contra una persona que, por ejemplo, trabaja en una computadora, en un aire acondicionado, y entonces, pues, esta persona, la mayoría de del agua que consume la va a convertir en orina. Así que, en teoría, una persona que suda menos, que tiene menos esfuerzo físico, va a producir más orina más rápido que una persona que tiene una pérdida mayor de sudor o de fluidos corporales por otro tipo de condiciones. Pero en términos generales, una persona normal, un adulto normal, debería por lo menos almacenar 400 centímetros cúbicos, 6 mililitros de orina en su vejiga antes de tener el deseo severo de orinar. Así que estamos hablando de que después debería poder aguantar unas 8 a 9 onzas de orina en su vejiga antes de tener un deseo severo para orinar.
2: ¿Aguantarlo por cuánto tiempo, doctor? ¿Hay algún tiempo aproximado?
3: No, lo que pasa es que, acuérdate que cuando tú llegas a ese nivel de orina en tu vejiga, tus riñones siguen produciendo orina. O sea que tú tendrías que vaciar para poder acumular o para poder almacenar la orina nueva que están produciendo tus riñones. Así que realmente tiempo va a depender de cuánto líquido estés consumiendo, cuánto líquido estés perdiendo, cuánta orina llega a la vejiga. Pero en términos generales, uno estima que una persona debe ir a orinar 8 veces o menos durante un periodo de 24 horas. Así que cualquier persona que vaya más de 8 veces a orinar durante un periodo de 24 horas pudiera, y no estoy diciendo que tiene, pero pudiera tener algún problema de disfunción en el tracto urinario bajo.
2: Gracias, doctor Méndez. Aparte de las condiciones que usted mencionó anteriormente, por ejemplo, gente que tuvo problemas de la próstata o cirugía,
3: claro.
2: Estamos hablando de las poblaciones femeninas y masculinas. ¿quién está en riesgo de desarrollar incontinencia urinaria?
3: Bueno, la incontinencia urinaria es más prevalente en mujeres que en hombres. Para todas las incontinencias, las de esfuerzo y las incontinencias de urgencia. Las mujeres tienen una prevalencia un poquito mayor. En la de esfuerzo, ¿verdad? Que es la que cuando tú toses, estornudas, haces fuerza y pierdes orina, es mucho más común en las mujeres porque la uretra es sumamente corta. Así que hay poco espacio para aguantar esa presión que se genera dentro de la vejiga. Así que es mucho más fácil que tenga liqueo, que tenga una pérdida de orina involuntaria.
2: ¿Esto pueden unirse a otros elementos, por ejemplo, partos anteriores, muchos partos, etcétera?
3: Sí, bueno, el tener partos, claro que sí. El haber tenido múltiples infecciones de orina, el haber tenido procedimientos en el área de la vejiga o cirugías pélvicas, todo eso puede influenciar en la capacidad final que puede tener tu vejiga y por consiguiente puede influenciar en la pérdida o no pérdida de orina durante un evento de esto.
2: Doctor Méndez, me gustaría conversar sobre cómo se diagnostica la incontinencia. Se utilizan, el dialogar con el paciente, ¿verdad? Con todas las maneras, pero estudios, etcétera. ¿Cómo se hace?
3: Bueno, para determinar incontinencia es puramente con historial. Si la persona está perdiendo orina, se le moja la ropa interior, se orina en la cama, se le sale la orina sin el quererlo, esa es la definición de incontinencia urinaria. Ahora hay que hacerle estudios para determinar qué tipo de incontinencia es la que está teniendo. Se pueden hacer estudios urodinámicos, que son estudios en donde medimos la capacidad de la vejiga, la presión que genera la vejiga, cuán bien se vacía la vejiga, cuánta orina queda en la vejiga después de, ¿verdad?, después de hacer el acto de orinar. Se hace en mujeres se hace un examen pélvico en donde se corrobora la posición de la vejiga con relación a la vagina en el área donde debe estar. Si hay hipermovilidad de la uretra, que es que cuando la paciente hace fuerza, la uretra se mueve, y eso nos da una idea de que puede haber incontinencia de esfuerzo. Sí, hay un montón de estudios que se hacen para finamente determinar cuál es la causa de la incontinencia, pero para diagnosticar incontinencia con el historial es más que suficiente.
2: ¿Y esto aplica a ambas poblaciones, femenina y masculina?
3: Correcto, ya cuando son masculinos, pues tienes que pensar que pudiera ser un paciente que no ha estado operado, que pueda ser por retención crónica de orina, que es por rebosamiento, ¿verdad?, por overflow, como dijimos ahorita, que este paciente con una próstata grande que tiene la vejiga llena todo el tiempo y por consiguiente se le sale la orina. En mujeres, pues también, pues entonces tienes que pensar que puede haber hipermovilidad de la uretra o que hay contracciones involuntarias de la vejiga.
2: Doctor Mínguez, entre otras causas de la posible subyacentes de esa condición de incontinencia, ¿pueden algunas estar relacionadas con el uso de medicamentos para otras condiciones, otras enfermedades crónicas que el paciente pueda tener y los tratamientos concernidos?
3: Bueno, claro, sí. Eso usualmente lo vemos en pacientes que tienen problemas de incontinencia nocturna, ¿verdad? Y son pacientes que usualmente toman medicamentos para dormir porque tienen problemas de insomnio o problemas de algún evento de salud mental, y toman medicamentos para dormir y duermen tan profundamente que no tienen la sensación de orinar y entonces pueden tener pérdida de orina durante la noche. Condiciones neurológicas es lo otro, ¿verdad? Como les dije ahorita, Alzheimer, Parkinson, o pacientes que han tenido eventos o accidentes cerebrovasculares, derrames cerebrales, también puede ser una causa para desarrollar incontinencia urinaria.
2: Gracias, doctor Méndez. Me gustaría en breve pasar a discutir con usted cómo se corrige la incontinencia urinaria desde las opciones más simples, conservadoras, ya sea con medicamentos, cirugías u otras. Desde la persona que solamente ha tenido varios eventos o no tiene un problema tan grave, hasta la persona pues, que ya tiene una condición que ya está más avanzada, por describirlo de alguna manera. ¿Cuáles son las opciones?
3: Claro, pues mira, sí. Lo más importante es hacer el diagnóstico de qué tipo de incontinencia es la que predomina en el paciente. Para pacientes que tienen incontinencia de urgencia, que es por contracciones involuntarias de la vejiga, ¿verdad?, que esta persona que le dan deseos de orinar y no puede contenerse, se le sale la orina, pues usualmente comenzamos con cambios de comportamiento y medicamentos. Cambio de comportamiento conlleva evitar consumir alimentos, perdón, o cosas que puedan ser irritantes para la vejiga. De las cinco cosas más comunes, alcohol, nicotina, cafeína, bebidas ácidas o comidas procesadas que pueden alterar el pH de la orina y pueden hacer que haya una irritación mayor en la vejiga. También la pérdida de peso. Pacientes, mientras más delgados están, pues usualmente mejor les va con la cuestión del tratamiento para incontinencia. Pacientes que no mejoran con tratamiento correctivo de comportamiento, pues entonces pasamos a medicamentos. Y hay un sinnúmero de medicamentos que se pueden utilizar para evitar las contracciones involuntarias de la vejiga. Son medicamentos orales, ¿verdad? Por boca, que se toman diariamente y usualmente responden muy bien. Si eso no funciona, pasamos a al tercer tier o tercer grupo de terapia, que pudiera ser neuromodulación, que es ponerle un neurotransmisor al nervio sacral número 3, que es el nervio que va a la vejiga, o pudiera ser inyectar Botox dentro de la vejiga para tratar de evitar esas contracciones involuntarias. Eso es para incontinencia por urgencia. Para incontinencia de esfuerzo, que es la que ocurre cuando tosemos, estornudamos, ¿verdad? O hacemos una fuerza, pues usualmente esas requieren intervención quirúrgica. Y lo que se hace es que se ponen unas mallas, ¿verdad? Unas hamacas justo debajo de la uretra, a través de las mujeres a través de la vagina, para evitar que haya movimiento de la uretra, que cuando se haya fuerza se aumente la presión dentro del abdomen, la uretra no se mueva y entonces no haya esa pérdida de orina.
2: Doctor Méndez, de estas opciones que ha explicado, por ejemplo, sí, la neuromodulación, y cuando te tienes que ir a cirugía, como te estaba explicando hace un minutito, ¿cuán invasivas y complicadas son estas alternativas?
3: No, son opciones mínimamente invasivas. Todas son opciones de con poca disección, ¿verdad? Poco movimiento de tejido. Todas son procedimientos que se hacen de manera ambulatorio. Y algunas de estas se pueden hacer en la oficina y otras pues se hacen en sala de operaciones en el hospital.
2: Doctor Méndez, cuando se trata de la población femenina, en ocasiones pues no se relaciona al urólogo como el especialista que debe visitar cuando tienes un problema de incontinencia. Pero claro, ¿cuál es el especialista indicado? En el caso suyo, usted es urólogo y es endurólogo. Usted atiende a las dos poblaciones.
3: Correcto, sí, correcto. No, los urólogos tratamos todo lo que tiene que ver con orina. Uro es orina. Así que tratamos con el sistema urinario. Por eso es que a veces me preguntan, pero doctor, ¿usted ve mujeres en su oficina? ¿Usted es urólogo? Y yo digo, toda persona que produce orina es potencialmente un paciente para un urólogo. Así, si tú tienes un sistema urinario, pues el urólogo es quien brega con tu sistema urinario. Y históricamente los urólogos son quienes tratan la incontinencia urinaria.
2: Y es el urólogo también la persona indicada, por ejemplo, si tienes que hacerte una cirugía de este tipo.
3: Correcto,
2: de
3: correcto, correcto, correcto.
2: Y es que todavía uno escucha eso, que la persona pues está buscando a cuál especialista debe acudir. Y pasa mucho en la población femenina.
3: Sí.
2: Doctor, hemos conversado sobre la incontinencia urinaria, los síntomas, etcétera, el diagnóstico y las posibles alternativas de tratamiento. ¿Hay algunos casos en donde después de esto la persona puede continuar con el problema?
3: Bueno, claro. Cuando son casos bien severos, los tratamientos mejoran la pérdida de orina, pero existe la posibilidad de que todavía pudiera ocurrir algo de pérdida de orina después de esos tratamientos, porque no es que sean 100% efectivos, que no es que funcionen en todo el mundo. Pero usualmente, en pacientes que se tratan temprano, les va mejor que los pacientes que esperan por mucho tiempo. Porque pacientes que esperan por mucho tiempo ya va a haber cambios anatómicos en el tracto urinario inferior que van a ser más difícil que los tratamientos que utilizamos para incontinencia urinaria funcionen.
2: Doctor Méndez, aparte de esa recomendación que acaba de brindar, de no esperar, de tratarte al principio, ¿cuáles recomendaciones generales usted le brinda a la población que puede sospechar que tiene incontinencia en ocasiones también para mejorar la condición, porque conjuntamente con el médico o el especialista indicado, que en este caso pues sería el urólogo, hay cosas que el paciente puede hacer, por ejemplo, ejercicio, alimentarse. Hace unos minutos también mencionó el consumo de bebidas ácidas, se refiere a carbonatadas, por ejemplo, refrescos.
3: Por ejemplo, carbonatadas. Sí.
2: Pero en términos generales, ¿qué puede hacer el paciente para mejorar también, en adición a la recomendación del médico?
3: Claro, bueno, lo primero es evaluarse, porque dependiendo de cuál sea el tipo de incontinencia que tú tienes, pues entonces el doctor te va a poder dar las mejores opciones para que tú hagas cambios en comportamiento que te ayuden a esto. Pero lo que es primordial, primordial, primordial, y que lo que históricamente hemos tratado de llevar, el mensaje que hemos tratado de llevar, es que se te salga la orina no es normal, y no es normal a ninguna edad, porque la mayoría de la gente que tiene incontinencia urinaria y no se trata es porque son personas mayores y entienden que el que se le salga la orina es un proceso normal del envejecimiento. Y el mensaje tiene que ser que se te salga la orina no es normal a ninguna edad. Que si tienes problemas de pérdida de orina involuntaria, debes buscar ayuda con un urólogo, ¿verdad? Puedes ver a tu ginecólogo si te es más fácil llegar primero para que empiece las evaluaciones y para que te puedan tratar de manera adecuada.
2: Doctor, y en términos de la alimentación y, por ejemplo, del ejercicio, sabemos que también, me pregunto, hay unos ejercicios específicos para esa...
3: Los Kegel exercises. Sí, los ejercicios de Kegel son los ejercicios que se hacen para fortalecer el piso pélvico. Lo que pasa con los ejercicios de Kegel es que son sumamente difíciles de llevar a cabo. Para que los ejercicios de Kegel funcionen adecuadamente, se tienen que hacer en un setting supervisado por un médico con una máquina, lo que se llama biofeedback, que es una máquina que te permite identificar cuáles son los músculos que tú tienes que ejercitar, ¿verdad? Porque la mayoría de la gente, cuando tú les dices, pues mira, vamos a tratar de cerrar el piso pélvico, vamos a hacer este ejercicio, es sumamente difícil que ellos puedan entender cuáles son los músculos que tienen que apretar. Entonces empiezan a apretar la cadera, los músculos de las nalgas, los músculos de las piernas, pero los músculos del piso pélvico nunca se tocan. Así que pueden estar haciendo ejercicios Kegel, pensando que están haciendo ejercicios Kegel, por un montón de años y nunca haber ejercitado los músculos que realmente se tienen que ejercitar.
2: Pero la manera correcta, doctor, en términos generales, es tú tratar de contraer el área pélvica.
3: Tratar de contraer el área pélvica, y lo más cercano que tú puedes hacer en tu casa, sin que un doctor lo esté supervisando, es que tú empieces a orinar y trates de parar el chorro de orina a mitad de camino. Empiezas a orinar y puedas pararlo, puedas hacer un ejercicio, una presión en tu pelvis que detenga ese flujo de orina. Si tú logras hacer eso, pues entonces ya estás poniendo en función los músculos adecuados en el piso pélvico.
2: ¿Pero cuántas veces hay que repetirlo?
3: Todo el tiempo. Eso hay que hacerlo todo el tiempo, es como ir al gimnasio. Eso hay que estar haciéndolo todo el tiempo, porque mientras más veces lo hagas, más vas a fortalecer esos músculos. Y es

0: físicamente fit o en mejor condición física estés, probablemente menos problemas de incontinencia vas a tener. Así que los ejercicios generales, como correr, hacer aeróbico, hacer pesa, hacer bicicleta, o sea, los ejercicios normales que hace todo el mundo todos los días, o la mayoría de la gente todos los días, lo que te van a ayudar es mantener un peso saludable y una condición física adecuada.
1: Gracias, doctor Méndez. Para
0: Claro.
1: finalizar con este primer tema, su mensaje final sobre la incontinencia, doctor, en adición a todo lo que ha dicho.
0: Sí, lo más importante de todo es que todo el mundo tiene que entender que tener pérdidas involuntarias de orina no es normal a ninguna edad. Si usted tiene pérdidas involuntarias de orina, busque ayuda, notifíqueselo a su doctor para que se pueda buscar la ayuda que usted requiere.
1: Gracias, doctor. Y antes de comenzar con el segundo tema, le recuerdo al público que usted está escuchando el sistema de salud menonita y la salud de nuestro pueblo. Habla Olga Colón Galicea y estoy dialogando esta mañana con el doctor Freddy Méndez, especialista en endourología del Centro Médico Menonita Calley. Doctor, y ahora quisiera pasar al segundo tema, como anuncié al principio, conversar sobre el cáncer testicular. A mí,
0: Correcto.
1: yo sé usted, pero me imagino que sí, me llama mucho la atención ese número de casos de personas jóvenes que están siendo diagnosticadas con cáncer testicular. Me gustaría iniciar porque nos explique qué es el cáncer testicular, los síntomas, y a qué deben estar atentos todos los jóvenes y personas de todas las edades.
0: Claro. Pues mira, es muy cierto lo que estás diciendo. El cáncer testicular es un cáncer de jóvenes. La prevalencia mayor de cáncer testicular usualmente ocurre entre los 15 y los 30 años. Es donde vemos la inmensa mayoría de los cánceres testiculares. Esto no quiere decir que no a personas mayores no les pueda dar cáncer testicular, sí puede ocurrir, pero la inmensa mayoría de los pacientes que se diagnostican son pacientes jóvenes. Y el cáncer testicular, como usualmente se diagnostica, como un crecimiento no doloroso en un testículo. Así que la realidad es que la única manera de no diagnosticar tempranamente un tumor testicular es palpándose los testículos diariamente para ver que no haya ningún crecimiento anormal.
1: Doctor, en esta cuestión de los síntomas o los signos, a veces la persona puede experimentar otros, por ejemplo, problemas al orinar, problemas también cuando tiene intimidad, relaciones sexuales.
0: No, no, ninguno, ninguno. Cáncer testicular no da ningún otro síntoma. Cáncer testicular no tiene nada que ver con el tracto urinario, así que no va a haber ningún cambio en la forma que orina. Y no debe afectar en nada la función sexual. Así que básicamente es un crecimiento indoloro, duro, en uno de los testículos.
1: Doctor Méndez, en cuanto mencionó a los factores de riesgo, dijo que básicamente esto se detecta más en cáncer testicular en personas jóvenes,
0: En
1: pero ¿a qué
0: hombres
1: se le
0: jóvenes.
1: atribuye? ¿A qué causas se han relacionado?
0: Bueno, hay un componente genético, obviamente, ¿verdad? Un problema genético que es lo que causa la mayoría de los tumores en todas las partes del cuerpo. Pacientes que han tenido criptorquidismo, que son testículos no descendidos, ¿verdad? Niños que nacen con los testículos inguinales, más arriba del escroto, ¿verdad? Que hay que operarlos para bajarle los testículos al escroto, pues tienen una incidencia más alta de desarrollar cáncer testicular.
1: Doctor, ¿hay algo que se recomienda para la prevención? O como usted
0: No,
1: menciona,
0: para
1: sobre las
0: prevención.
1: personas.
0: No, prevención de cáncer de testículo no existe nada, ¿verdad? Dietas saludables y ese tipo de cosas, pero sabemos que componentes externos probablemente no tienen mucho que ver con los tumores testiculares, porque son en pacientes jóvenes. Y los tumores que se desarrollan por estímulos externos, como el cáncer de colon, el cáncer de estómago, ese tipo de cosas, son tumores que ocurren más tarde en la vida, porque has tenido muchos años de exposición a cosas que te hacen daño para que se formen. En pacientes jóvenes de 15, 16 años que le da un tumor testicular, pues no ha tenido suficiente tiempo para estar expuesto a cosas que le puedan causar el tumor testicular.
1: Doctor Méndez, y en términos generales, cuando hay un diagnóstico, hay un síntoma, la persona va al urólogo, quizás a un médico primario, ¿verdad? Inicialmente,
0: Correcto,
1: ¿qué
0: correcto.
1: es lo que procede? ¿Le hacen, obviamente, estudios? ¿Pero
0: Claro.
1: qué se hace específicamente?
0: Bueno, si se hacen estudios, se confirma, hay unos marcadores celulares para unos marcadores de sangre, ¿verdad? Para unos tipos de tumores del testículo, se hacen unas pruebas de sangre, se hace una sonografía del testículo o un MRI del testículo para ver la

0: infección y usualmente se remueve, porque el tratamiento para cáncer de testículo es remover el testículo. Hacer una orquiectomía, que es remover el testículo.
1: Pero, doctor, pero eventualmente la persona puede tener hijos.
0: Sí, porque con un solo testículo puede funcionar perfectamente bien. Eso no debe afectarle ni la función sexual y en la inmensa mayoría de las personas no debería tampoco afectarle la fertilidad. Ahora, si son tumores avanzados que ya están fuera del testículo y el paciente requiere quimioterapia o radioterapia, esos pacientes sí pueden tener problemas de fertilidad. ¿Verdad? Pero es por el tratamiento. No por el tumor, es por el tratamiento para el tumor que ya está fuera del testículo.
1: Doctor, y en su experiencia profesional, en muchos de los casos se detecta en una etapa temprana.
0: Pues te voy a decir que bueno, depende, depende. En pacientes más jóvenes, mi experiencia ha sido que en pacientes más jóvenes se detectan en etapas más tardías. En pacientes cuando son mayores, se detecta usualmente, por lo menos ha sido mi experiencia, en etapas más tempranas. Yo asumo que es porque ya hombres que son después de los 40 años probablemente, pues al notar algo van rápidamente al médico y jovencitos, ¿verdad? Muchachitos jóvenes, adolescentes, pues les toma más tiempo el decir, mira, tengo algo que me está saliendo aquí en el testículo y tengo que chequearme.
1: Pero eso es un punto bien serio, doctor. ¿No
0: Claro.
1: ameritaría como que se sea un poco más agresivo en términos de la orientación a estas poblaciones más jóvenes? Porque
0: Claro.
1: escuchamos hablar, por ejemplo, de cáncer de seno, tócate, diferentes campañas que aluden precisamente a
0: Claro.
1: tomar acción en esa área preventiva de estar alerta. Pero me
0: Correcto.
1: parece que quizás aquí se debería ser un poquito más agresivo.
0: Yo entiendo que sí. Yo entiendo que sí. Hay que llevar el mensaje y, ¿verdad? Y eso es una cosa que también los papás tienen que hacer. Y eso, pues, tienes que chequearte todos los días cuando te bañes. Tienes que chequearte y ver si notas cualquier cosa rara, notificarlo inmediatamente.
1: Doctor, le agradezco mucho su mensaje final sobre este segundo tema, que es el cáncer testicular,
0: Pues
1: aparte de lo
0: mira,
1: que mencionó ahora.
0: claro, todo varón se tiene que hacer su autoexamen, igual que las mujeres se hacen su autoexamen del seno todo el tiempo, y cualquier cambio que ustedes noten en el testículo, notifíquenlo a su médico primario. La inmensa mayoría de las masas que se palpan en los testículos son cosas benignas, porque usualmente no están en los testículos, pueden ser quistes, pueden ser otro tipo de cosas, pero alguien o algún médico tiene que verlo para que le mande a hacer los estudios pertinentes y estar seguro de que no es nada que pueda ser peligroso.
1: Claro, y añado que no se debe tener miedo a un diagnóstico, sino que se
0: Claro.
1: debe aspirar a que se detecte en la etapa más temprana
0: Temprano.
1: posible.
0: Correcto, de acuerdo, completamente de acuerdo.
1: Doctor, le agradezco mucho el tiempo. Me gustaría que me brinde la audiencia los datos de su oficina y cómo contactar para cita si tiene a mano también
0: Claro,
1: la
0: claro que
1: oficina
0: sí.
1: donde está ubicada.
0: Claro, estamos en el Hospital Menonita de Calley, Centro Médico Menonita Calley, la oficina 204, el teléfono es el 787-738-1380. Estamos en el segundo piso de la Torre Médica en el Centro Menonita de Calley.
1: Doctor
0: Centro Médico
1: Méndez, le
0: Menonita.
1: agradezco mucho el tiempo y nada, le deseo que tenga un buen día y un gran fin de semana, que disfrute.
0: Gracias, igual a ti, que estén todos muy bien.
1: Muchísimas gracias. Fue el doctor Freddy Méndez, el neurólogo del Centro Médico Menonita Calley. Y llegamos al final de esta edición de su programa, El Sistema de Salud Menonita y la Salud de Nuestro Pueblo. Les acompañó Olga Colón Alicea. Siempre esperando que lo que conversamos esta mañana sea de beneficio para nuestra audiencia. Me despido exhortando a que disfruten a plenitud el fin de semana largo, siempre cuidando a su familia, no descuide a sus niños en playas, en piscinas, en ríos, no deje a sus niños en ningún automóvil ni sus mascotas. También vele por las personas en fragilidad, las personas mayores. Disfruten familia, pero siempre cuidándonos. Que tengan un buen día. Y un grandioso fin de semana.
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6: Bueno, saludos a todos. Soy Sonia Valentín. Estás al punto. Gracias por sintonizarnos. Ya ustedes saben que nos van a escuchar durante esta hora de 10 a 11 por aquí por Radio Isla 1320, pero que también pueden vernos y escucharnos cuando se quiera. Por todas las aplicaciones y por todos los medios digitales de Radio Isla, así que lo puede hacer ahora mismo, si quiere vernos escucharnos, pero también puede hacerlo después. Así que recuerde que busque radioisla.tv, también puede buscarnos en la aplicación de Radio Isla, pero que tienes que descargarla y ahí tiene todo este programa. Y también en Facebook, en Radio Isla. Así que ya también me puede buscar como Sonia Valentín entre medios, eso es Sonia Valentín en tres medios. Ahí se queda este capítulo colgado y también en las páginas de Radio Isla, que usted si se pierde un cantito, porque vamos a comenzar una conversación muy interesante que nos importa a todos y nos toca a todos. Pues si usted se pierde un cantito por alguna razón, qué sé yo, va guiando o está haciendo algo en la casa y se despistó un segundo, usted puede ir por allí de nuevo y escucharlo nuevamente. Bueno, pues ¿por qué? Porque hoy vamos a hablar de algo que todos, a todos, nos toca el sueño. Hay que dormir, hay que descansar, definitivamente. Y está por acá hoy Marisol Toledo, científica del sueño, directora del laboratorio del sueño SleepNet. ¿Cómo estás, Marisol?
7: Contenta siempre de estar aquí, Sonia.
6: Un gusto para mí siempre recibirte, sobre todo porque estos temas son siempre tan importantes, tan fundamentales. No se puede vivir sin dormir.
7: Definitivamente. Y recordamos, probablemente, en nuestras versiones pasadas, nuestros familiares mayores que nosotros, que solían decir que el que duerme pierde el tiempo. Todos hemos escuchado a algún familiar que dice esto. Y nada más lejos de la realidad. El ser humano necesita un mínimo de 7 horas de sueño y deben ser consecutivas. No es hacer una siesta en el día y dormir 3 horitas en la noche para disfrutar de buena salud. Uh-huh. Pero nos enseñaron, Sonia, que bastaba con tomar buena cantidad de agua, con consumir alimentos saludables y hacer ejercicio al aire libre para ser saludables. Posteriormente hemos descubierto, sobre todo en los últimos 12 años, que si tienes todo lo primero y tú no duermes adecuadamente, todo lo primero no sirve de nada.
6: Okay. Y hay muchas situaciones por las que uno puede decir, pues mira, no puedo dormir. Y una de ellas, y es bien preocupante, es la apnea del sueño. ¿Qué es la apnea del sueño como tal?
7: Pues mira, la apnea del sueño la podemos explicar en arroz y habichuela. Es una obstrucción con la que la mayoría de las personas que la sufren nacieron.
6: Ah, ¿de verdad?
7: Hemos tenido la idea equivocada de que la gente que está pasadita de peso, que tiene algo de obesidad, pudiera, número uno, roncar y, número dos, sufrir apnea obstructiva del sueño. ¿Qué es la apnea? Una obstrucción en nuestra vía respiratoria, ya sea porque esa vía respiratoria es muy angosta. Y en adición a esto, la mayoría de las personas que la sufren tienen los músculos del cuello muy pesados y la base de la lengua más ancha que el resto de la población. Así que muchas de estas personas roncan, pero ojo, muchísimos no roncan. Comienzan con este...
6: Espera, un momento. O sea, que tú puedes tener apnea del sueño y no roncar.
7: Completamente silencioso y tener una apnea severa.
6: Wow. Porque hasta ahora yo había pensado que todo el que tenía apnea del sueño roncaba.
7: Pues no. Vemos pacientes 5 pies, 6 pulgadas, 120 libras de peso, no roncan y tienen un índice de apnea de 60.2. Oh. El oxígeno le baja a 70% durante la noche. Wow. Y tú dices, ¿cómo? Cuando los evalúas, le hacemos, por ejemplo, una prueba que el nombre suena muy gracioso, se llama la prueba de Malampati, que abre la boca, saca la lengua y observamos, algunas de estas personas viven con sus amígdalas bien inflamadas y no lo saben. Cuando los entrevistan, ellos recuerdan que en su niñez tenían muchas infecciones de garganta. Así que esto causó que sus amígdalas estuvieran inflamadas, pero ellos se acostumbraron a vivir así. Estas personas pueden estar bajitas en peso. Puede ser que no ronquen, pero pueden tener tremenda apnea obstructiva.
6: Pero entonces, ¿puede uno tener apnea del sueño obstructiva y no roncar? Pero la pregunta es, ¿todo el que ronca tiene apnea del sueño?
7: No, porque roncar es un desorden por sí solo. Se llama primary snoring y tiene un código y también es muy peligroso. Y te explico por qué. Siempre nos han dicho que cuando te acerques a una pecera no le toques el cristal.
6: Ya.
7: Porque tú sientes un tiqui-tiqui, pero el pececito que está allá adentro siente un boom-boom. Exactamente sucede con las personas que roncan. Ciertamente al compañero o compañera de cama le puede molestar. Y uno dice, pero es que no está tan loud, no es tan duro, pero dentro de lo que se llama tu caja de resonancia, que es tu cabeza, se siente exactamente como lo siente el pez. Pero te acostumbraste a vivir con ese alboroto. Nunca vas a entonces a conciliar lo que llamamos sueño profundo. Y si no pasas por esas 3 etapas tan necesarias hasta llegar a sueño profundo, entonces no tienes lo que llamamos sueño reparador. Pasaste toda la noche tratando de sobrevivir al ruido de tu ronquido. Y tu pareja ni se diga. Y a veces hasta el vecino, porque yo tengo pacientes que saben cuando el vecino nota porque no lo escuchan roncando.
6: Qué fuerte. O sea, y así que para repasar un poquito y tener claro de estas cosas que uno va rompiendo los mitos, ¿verdad? O las creencias callejeras, como digo yo, puedes tener apnea del sueño obstructiva y no roncar.
7: Es correcto.
6: Y puedes estar roncando y no tener apnea. ¿Y qué tienes si roncas todo el tiempo? ¿Hay diferentes tipos de ronquidos y diferentes condiciones o es una sola?
7: Usualmente, en prueba de Malampati, vamos a ver unas amígdalas inflamadas. para algunos de estos pacientes, por otra razón pueden haber ganado peso o puede empeorar el ronquido si por el ruido excesivo hay un despacho de cortisol excesivo en nuestro cuerpo y empezamos a ganar peso, porque ambas condiciones pueden hacer que ganes peso. Y entonces comienza a aumentar el ronquido. Hay personas que comienzan con este sonidito y todo el mundo se ríe, a mí me encanta hacerlo. Y tú dices, eso no molesta. Lo que se oye adentro es como si fuera un camión de esos que tienen un vagonzote en la parte de atrás. Para estos pacientes van a estar a riesgo igual de sufrir insomnio, de sufrir hipertensión, enfermedad de las coronarias y pueden sufrir depresión. Los síntomas y las consecuencias son muy parecidas a las de la apnea del sueño.
6: ¿Y cómo se trata?
7: En la mayoría de los casos podemos usar una piececita que se llama una férula. Se hace de manera individual para cada paciente.
6: ¿Quién duerme con eso?
7: Pues mira, el paciente suele acostumbrarse después del cuarto o el quinto día, porque al ser hecha a su medida, y es un material bastante suave, mantienes la quijada hacia el frente y al mantener la quijada hacia el frente, usualmente detenemos el sonido. Hay cosas más extremas, como una pulsera que se usa, yo una vez la probé, y te da como una corrientita que molesta. Dejas de roncar, pero dejas de roncar porque te está despertando.
6: Oh.
7: Y si tienes pareja, pues ese codazo en la costilla te va a dejar saber que estás roncando.
6: Pero, ¿y síntomas, por ejemplo? ¿Síntomas que puede determinar de alguna forma que tú estás sufriendo? ¿Hay síntomas distintos para el que ronca o para el que tiene apnea obstructiva?
7: Son muy parecidos, pero específicamente para el que ronca es resequedad de la garganta. Estas personas se van a levantar incluso sospechando o creyendo, ay, me está empezando un catarro.
6: Okay.
7: Pero es realmente que ese aplauso, que es lo que sucede realmente en la vía respiratoria, es tan fuerte que causa resequedad y va a causar inflamación. Así que duele, arde la garganta. Para los que tienen apnea, que no roncan, ese no va a ser un síntoma. Para ambos casos, el cansancio durante el día. Estas personas se van a levantar con mucho cansancio en la mañana. Tienen la sensación de que no durmieron porque ciertamente no descansaron adecuadamente. Pasadas las 2 de la tarde, estas personas van a tener mucho sueño después del almuerzo, ¿verdad? Y van a crear o pueden crear cierta apatía cuando llega el momento de dormir.
6: Ya.
7: Y ellos no saben por qué. No quiero ir a la cama, no quiero dormir. Pero se ponen a ver televisión, se quedan dormidos, se ponen a hacer una lectura, se quedan dormidos, incluso pueden entrar en las redes sociales, que está súper contraindicado antes de dormir porque detiene la producción de melatonina, ¿verdad? Que es la hormona que nos hace dormir. Pero para estos pacientes hay una apatía con la hora del sueño. Ambos pueden tener sueños, sueños malos y pesadillas. Suelen soñar que levantan vuelo y que se van cayendo, como que se estrellan. No volando en aviones, sino que si fuéramos aves que pudiéramos volar. Sueñan que se caen, para todos casi el mismo sueño. Sueñan que se enredan en los cables eléctricos o sueñan que van manejando un vehículo de motor y se van por un precipicio. Y cuando tú los entrevistas, te dicen, oye, pero ¿cómo usted lo sabe? Porque es que la literatura médica nos dice que para todos ellos ese es el sueño más común.
6: Wow, ¿y por qué?
7: Porque el susto los va a despertar. El miedo que produce el sueño los va a despertar. Y está íntimamente relacionado con la caída de oxígeno en la sangre. Está totalmente relacionado.
6: Wow,
7: interesante, ¿verdad?
6: Súper interesante. Yo casi nunca sueño, ahora que lo pienso. Anoche soñé.
7: ¿Soñaste?
6: No recuerdo lo que soñé, me levanté y lo recordaba. O si sueño, no me acuerdo. Yo casi nunca sueño, honestamente.
7: Bueno, para que lo puedas recordar, saliéndonos un poquito del tema, no pongas los pies en el piso. Tengo una libretita, porque hay un corte entre el antes, entre el sueño y la vigilia, cuando pones los pies en el piso.
6: Okay.
7: Puedes también incluso, sin poner los pies en el piso, si no recuerdas el sueño, y vas a cerrar tus ojos y vas a empezar a mover la órbita del ojo bien rápido, en forma circular. Eso va a causar que se active el centro de la memoria durante el sueño y vas a poder recordar en la mayoría de los casos, sí,
6: esto
7: lo más importante.
6: Jamás, yo no me acuerdo de los sueños, o pienso que nunca sueño. Hay gente que nunca sueña.
7: Es posible. Sí, hay gente que no. Hay gente que no suele soñar. Sí.
6: Bien poco.
7: Yo sueño muchísimo.
6: Muy específicamente. Sueños muy específicos. Sí, pero nada.
7: Pero hay mucha gente que sí, que no. Y usualmente puede estar relacionado con no llegar a etapas profundas del sueño.
6: Pues mira tú, a lo mejor no estoy llegando a etapas profundas del sueño, Dios sabe. Finalmente, síntomas muy parecidos, la apnea obstructiva del sueño en particular puede tener diferentes fundamentos o razones para ocurrir, ya sea un canal muy estrecho, alguna obstrucción otra. ¿Hablaste de las amígdalas?
7: Sí, puede haber una obstrucción de las amígdalas. Incluso el reflujo puede causar apnea obstructiva del sueño. Y mucha gente no lo relaciona, Sonia. Estas personas que siempre tienen que estar tomando un antiácido porque tienen lo que se llama GERD erosivo o simplemente tienen un nivel alto de acidez o tienen reflujo, pues estas personas van a tener una tendencia a tener una inflamación en la vía respiratoria, porque cuando se acuestan, ese líquido puede llegar, ¿verdad?, hasta la garganta. Hay personas que por otra razón, ya sea genética, hereditaria, pueden tener obesidad, y para estas personas pudiera ser al revés, que fueron obesos primero y desarrollaron la apnea del sueño posteriormente. Personas que han tenido un accidente, personas que en una pelea o en un choque han sufrido una fractura de la nariz, y entonces son personas que suelen respirar por la boca, también son bien propensos a roncar y a tener apnea obstructiva.
6: Si respiras por la boca también.
7: Sí. Sí, los mouth breathers suelen tener apnea obstructiva o la pueden desarrollar eventualmente, porque recuerda que la nariz tiene un propósito, ¿verdad? Cada órgano de nuestro cuerpo tiene un comando. El de la nariz es filtrar a través de estos pelitos que tenemos dentro de la nariz, ¿verdad? Y añadir humedad en la cavidad de la garganta. Si estamos respirando por la boca, es demasiado aire el que entra. Primero, no hay filtro. Y segundo, no se crea humedad, sino que se elimina la humedad. Y en donde hay deshidratación, pues va a haber ruido.
6: Ya está. Bueno, vamos a una pausa, pero usted no se mueva de ahí, que está súper interesante el tema. Ya usted sabe, la apnea, que puede ser obstructiva también del sueño. Hablamos un poquito del sueño en general, pero ya regresamos y seguimos conversando de este tema con Marisol Toledo, científica del sueño y directora del laboratorio del sueño SleepNet. Si usted tiene duda, le adelanto el teléfono, el 787-473-8900. Allí puede llamar para aclarar sus dudas, pero no se mueva, que ya regresamos.
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6: Bueno, ya estamos de regreso al punto y por aquí continuamos teniendo una conversación súper interesante. A todos nos toca, o sea, el sueño, si podemos descansar bien, si no podemos descansar bien. Eso se va a reflejar definitivamente en lo que nosotros hacemos al otro día, en cómo nos sentimos, en cómo desarrollamos nuestras tareas en el área del trabajo. trabajo, pero también cómo nos relacionamos, porque nos podemos poner hasta de mal humor y deprimidos por no poder dormir bien. Pero en la apnea del sueño, que muchos pensarían, no, yo no padezco de eso, no, yo no sé, yo simplemente no duermo bien, pero debe ser otra cosa, pues no. Aquí estamos con Marisol Toledo, científica del sueño y directora del laboratorio del sueño SleepNet, aclarando todos esos puntos y entendiendo claramente qué es la apnea obstructiva del sueño y qué cosas la pueden provocar. ¿Cuáles son los factores de riesgo?
7: Pues mira, hay varios factores de riesgo. Entre ellos, hablamos ya que el primero es tener una, ¿verdad?, una vía respiratoria estrecha. Ciertamente, para aquellos pacientes que sufran de obesidad por otras causas, pues puede aumentar el riesgo de la apnea obstructiva, el reflujo o la acidez, un accidente, e incluso, Sonia, la pobre higiene del sueño. ¿De qué estamos hablando? Eso. La gente que no sabe crear un sistema o unas costumbres que necesitamos desarrollar antes de ir a dormir. Si duermes en una habitación demasiado caliente o demasiado fría va a causar resequedad en el área de la garganta, en el área de la nariz, puedes comenzar a roncar y eventualmente puedes desarrollar apnea obstructiva. Personas que tienen el cuello ancho, la gente, y los ves, son los clásicos, y sobre todo esto lo vamos a ver más en los varones. La gente piensa que por hacer mucho ejercicio, pero uno de los ejercicios que hacen va a afectar lo que es la parte superior del torso y el cuello. Estos hombres bellos y preciosos que tú ves, que la cabeza es del mismo tamaño del cuello, van a desarrollar apnea obstructiva.
6: Para que lo sepa, que sepa que va a dormir con ese ruidito.
7: Con ese ruidito, sí, porque aumentamos el volumen del músculo en el área del cuello, por lo tanto, la presión dentro de la vía respiratoria va a aumentar. Cuando te relajas, el peso de ese músculo nuevo, fortalecido que tenemos, va a causar que la lengua vaya hacia atrás y el músculo aprieta, causando una obstrucción todavía mayor. Así que son tendencias, ¿verdad?, con las que tenemos que trabajar. La gente que va demasiado cansada a la hora de dormir, la gente que se sobrepasa en el esfuerzo diario, ¿verdad? Por ejemplo, hoy me estoy mudando y el camión, y por ejemplo, hoy me estoy mudando y el camión y las cajas,
6: y
7: no me puedo quedar dormido porque es que estoy esbaratado. Pues posiblemente el cansancio es tanto que vas a llegar a sueño profundo más rápido y la inflamación que tienes en todos tus músculos por toda la fuerza que hiciste en el día. Y finalmente, yo no la quisiera decir, pero cuando te das un palito, cuando te tomas un vinito de más, se va a deprimir el sistema respiratorio.
6: Mira tú.
7: El que no ronca, es posible que pueda roncar si se da unos traguitos de más. El que ya ronca, puede entonces esa noche sufrir apnea obstructiva.
6: Por esa noche.
7: Por esa noche. Y definitivamente, el que ya tiene apnea obstructiva va a aumentar sus factores de riesgo para enfermedades coronarias, para diabetes, para hipertensión y para colesterol alto. Si toma de más, más de una vez a la semana.
6: O sea, uno siempre ha escuchado o ha visto o le han explicado o alguien se acuerda de que de repente, ay, esta persona está borracha, ahí está roncando.
7: Ese sí que durmió.
6: Ese sí que durmió. Porque estaba borracho, se tiró y
7: más
6: lo que oí
7: era
6: el ruido.
7: Más nada más lejos de la realidad.
6: Entonces, beber podría aumentar, ¿verdad?, el riesgo de tener apnea del sueño, pero beber en cualquier hora del día. ¿O beber ya más cercano a la hora de dormir?
7: Bueno, si tú te acuestas con un índice alto de alcohol.
6: Ahí, eso.
7: ¿Verdad? Okay. Pues definitivamente. Okay. Si te acuestas happy, decimos por ahí, ¿verdad? Ajá. Ah, no, yo no estoy borrachito, yo estoy happy. Aumentaste tu riesgo. Si te acuestas ajumadito, como también dicen por ahí, aumentas tu riesgo. Y si te acuestas borracho,
6: olvídate. Que no hay remedio.
7: No hay remedio.
6: Vas a tener.
7: Bien alto.
6: ¿Qué remedios? Mucha gente dice, bueno, pues si yo me levanto la cabeza, ¿verdad?, o levanto la cama o lo que sea, como para controlar el reflujo, ¿también podría controlar el ronquido o no?
7: Definitivamente sí. Aquellas personas que solo roncan y que tienen el ronquido combinado con el reflujo, que va eventualmente a ponerte en riesgo para apnea obstructiva, levantar la cama suele ser una gran solución. O usar tres almohadas en vez de dos o en vez de una solamente, ¿verdad? No estar flat, cuidando la postura. Por eso lo ideal es que si lo vas a hacer, tengas una cama que pueda subir el espaldar y no trates de hacerlo solo con almohada, porque no controlas la posición en la que ellas se van a mover. La cama, uh-huh, tú la subes y no va para ningún lado, no importa cuánto tú te acomodes. Pero sí, va a ayudar definitivamente.

0: subir la cabecera, a mejorar el ronquido y va a ayudar a mejorar el reflujo tremendamente. Para la apnea obstructiva, esto no es un
1: No.
0: remedio. No, la vía respiratoria está obstruida, se va a obstruir cada vez que te pongas boca arriba, se va a aliviar un poquito cuando estés de lado. Y al contrario, si utilizas una cama que se eleva, la tendencia va a ser a permanecer más tiempo
1: En
0: boca
1: lo
0: que
1: arriba.
0: llamamos supina, mirando hacia el techo, y va a aumentar tus posibilidades de tener apnea obstructiva. Eso
1: Okay.
0: es lo que
1: Okay, y entonces algunos algún otra cosa, alimentos o algo que uno deba evitar, las personas que tienen ya o que lo identifican,
0: Sí.
1: aparte del alcohol, que vemos que es algo que cualquiera puede ingerir y de repente pues se bebió tres palos.
0: Las bebidas cítricas,
1: Ah, ya.
0: ¿verdad? Que sean bien ácidas, los alimentos muy fríos, Sonia. No vamos a comernos un limbercito ni nos deberíamos comer un helado un ratito antes de ir a
1: De
0: descansar.
1: verdad,
0: No,
1: pero
0: y
1: ¿cómo va
0: tan
1: a ser?
0: rico, ¿verdad? Y
1: ¿Y
0: tan rico.
1: caliente tampoco o caliente
0: Sí,
1: sí?
0: calientito es
1: Yo
0: rico.
1: me bebí chocolate anoche antes de
0: Sí,
1: acostarme.
0: eso está muy rico, el chocolatito caliente, siempre cuidando que sea bajito en
1: Ah, no, no tenía.
0: cafeína, que sea
1: Sí.
0: bajito en cafeína
1: Bueno,
0: para que no
1: ahí
0: te
1: no sé.
0: desveles.
1: Lo que no tenía era azúcar,
0: Sí,
1: ¿verdad?
0: pero la leche caliente obviamente es alta en
1: Claro.
0: melatonina y nos va a ayudar a descansar mejor. No consumir alimentos picantes. Los alimentos
1: Mira.
0: picantes son un insulto a nuestro sistema digestivo
1: Y
0: y ese
1: entonces los
0: jugo
1: mexicanos,
0: gástrico,
1: ¿cómo hacen?
0: bueno, a las 6 de la
1: A
0: tarde,
1: las 6 de la tarde,
0: bien
1: no antes de
0: tempranito,
1: dormir.
0: no antes de dormir. Pero lo más chévere era porque entonces vas al mexicano,
1: Claro.
0: te vas a comer el piquecito, te vas a tomar la margarita y eso es
1: Y a
0: the
1: rayos,
0: perfect
1: bomba.
0: recipe para un desastre.
1: Bomba
0: Sí.
1: para ruido
0: Vamos
1: y.
0: tempranito de lunch, de almuercito, vamos mejor para el mexicano.
1: Ay, madre mía. Y entonces dijiste algo de las temperaturas que me parece bien interesante porque hablabas de la temperatura muy, muy fría, que, ¿verdad?, podía crear sequedad y no había. Pero también yo recuerdo mientras vivía en Nueva York, en Los Ángeles, no, en Los Ángeles no hace tanto frío, pero en Nueva York en invierno uno pone la calefacción. Y esa
0: Terrible.
1: resequedad que te da en el mundo entero. O sea, terminaba uno abriendo la ventana o poniendo humidificadores, o sea, para poder mantener la humedad. También con esa temperatura te provoca.
0: Sí, te lo va a provocar. Mira, yo misma lo experimenté. Hace algunos años, mi hija menor estudiaba, de hecho, en California. Y yo recordaba que yo roncaba un poquito, pero en California, en
1: Era.
0: el invierno, yo roncaba el doble. Mi esposo me decía, esto es extraño porque en casa esto a ti no te
1: Claro.
0: pasa, solo te pasa acá y precisamente en el invierno. Claro, por la resequedad que va a causar la
1: La
0: calefacción.
1: calefacción.
0: En medio de un frío tan severo, uno pensaría que esta calefacción está evaporando, no evapora nada porque en invierno, ¿verdad? El índice
1: De humedad.
0: de humedad
1: Nada.
0: relativa es bien bajita,
1: Sí.
0: o sea, es bien bajito.
1: Es bien interesante cómo las temperaturas pueden, ¿verdad?, alterar nuestro sistema. Entonces, ¿cuáles son las personas que están en mayor riesgo de poder padecer de esto en particular?
0: Bueno, aquellas
1: Porque
0: personas,
1: sí es un padecimiento.
0: sí, ya hay código, la apnea obstructiva ya ha sido desde hace varios años considerada como una enfermedad.
1: Ya.
0: Antes se consideraba como una condición, como un síndrome, pero ya no, ya tiene su código y está considerada una enfermedad, tanto así que incluso, y me gusta mucho que la gente lo sepa porque le restamos importancia, incluso es motivo suficiente para que una persona pueda solicitar los beneficios del seguro social antes de cumplir la edad
1: ¿Qué
0: necesaria.
1: qué?
0: Eso es así, eso es así. Ya ha sido considerada, debe ser apnea de moderada a severa, pero sí. ¿Por qué? Porque ya sabemos que la apnea obstructiva no tratada a tiempo va a ser causa para enfermedad del corazón, para diabetes, para artritis, para depresión, y entonces tú unes todas estas condiciones. Y sí, un paciente que pueda probar esto es un paciente que va a poder recibir los beneficios.
1: Wow.
0: Incluso los veteranos, que no sean lo que llaman service connected, que tengan un límite en sus beneficios, si son diagnosticados con apnea moderada a severa, pueden recibir un aumento en sus beneficios y en ¿verdad? En el cheque que ellos reciben de parte del ejército de Estados Unidos.
1: Súper interesante, o sea que una persona podría retirarse y coger el seguro social por tener apnea severa.
0: Eso
1: o
0: es así,
1: moderada.
0: eso es así, eso es así. Si tiene otras condiciones que podemos relacionar y las va a tener, si ha estado muchos años con amenaza obstructiva sin tratar, no va a disfrutar de buena salud. Siempre vamos a ver colesterol, hipertensión, diabetes.
1: Ok, ahora explícame por qué. ¿Por qué el tener una obstrucción en mi garganta y hacerme no dormir bien me va a crear todas estas condiciones o me va a poner más en riesgo para estas
0: Pues te
1: condiciones?
0: cuento, Dios hizo nuestro cuerpo como una máquina perfecta, ¿verdad? Y nuestro cuerpo tiene la capacidad de autosanarse o de protegerse, activando alarmas o sistemas de alarma. Nos quedamos dormidos, comenzamos a roncar, llega el momento que nos bloqueamos absolutamente. Nuestro corazón va a aumentar en pulso porque siente tu cerebro que hay una escasez de oxígeno porque el aire no está entrando. Esto es una cadena, esto es como un tsunami. Así que tu pulso ya está en 120. Tu oxígeno ya está en 70 porque al no entrar aire adecuadamente, ¿verdad? Pues no tenemos no estamos nutriendo nuestra célula con oxígeno. Ese estrés va a hacer que nuestro cerebro sienta que está en una emergencia y ciertamente lo está. Así que le va a dar una orden a nuestros riñones y sobre todo a unas glandulitas que descansan sobre nuestros riñones, que se llaman las glándulas suprarrenales. El cerebro le va a dar una orden de soltar a nuestra sangre dos sustancias que en cantidades normales y en el momento correcto nos van a ayudar. Una es la adrenalina. La adrenalina sirve para tener una fuerza sobrenatural y sobrevivir en medio de un desastre o en medio de un accidente,
1: Una emergencia, esa
0: en
1: es la
0: una
1: que cuando
0: emergencia.
1: usted ve a un león sale corriendo, brinca abeja, corre más rápido que
0: Que de
1: nunca
0: ordinario no lo
1: y de
0: haría.
1: ordinario no lo
0: O
1: haría.
0: la mamá que rompe un carro en medio de un
1: Para
0: accidente para
1: salvar
0: entrar
1: un
0: y
1: bebé.
0: sacar los bebés. Y la otra es nuestra archienemiga, que es el cortisol.
1: Lo voy a dejar ahí porque voy a regresar hablando de esto que me parece súper, súper interesante. Obviamente, ¿por qué desarrollamos estas condiciones? Simplemente por tener apnea del sueño. Así que estoy conversando con Marisol Toledo, científica del sueño y directora del laboratorio del sueño SleepNet. Si usted tiene dudas a este punto y quiere llamar, llame al 787-473-8900, que allí le van a atender. Pero sobre todo, no se mueva, no se retire. Esto es Al Punto. Yo soy Sonia Valentín y ya regresamos.
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1: Bueno, ya estamos de regreso al punto. Soy Sonia Valentín. Les recuerdo que usted puede ver este capítulo colgado por ahí en las redes de Radio Isla, tanto en Radio Isla Móvil, que es la aplicación, en la página de Radio Isla. Allí lo busca como Al Punto y encuentra este capítulo completo. También en Facebook puede verlo, en el Facebook de Radio Isla. Y no se olvide de entrar y suscribirse a Sonia Valentín Entre Medios. Sonia Valentín Entre Medios, usted va allí, se suscribe, prende la campanita y puede también disfrutar de este capítulo si se perdió un cantito, si se despistó, si de momento miró para donde no era y se le pasó algo y dijo, ay, lo quiero volver a escuchar para estar clara. Usted va y repite el capítulo que allí va a estar colgado desde hoy en adelante, así que no tiene razón para perdérselo. Yo sigo conversando con Marisol Toledo, científica del sueño y directora del laboratorio del sueño, SleepNet, porque este tema a mí me fascina, Marisol, porque me dejaste ahí como en guindola, me quedé como a mitad de las condiciones. Y me fascina porque nosotros no necesariamente estamos tan conscientes, ¿verdad? Nosotros los mortales, los que no tenemos la experiencia que tienes tú y el conocimiento y la educación que tienes tú, de todas las cosas que se provocan en nuestro cuerpo, simplemente porque una de ellas no esté funcionando. En este caso estamos hablando de no dormir, de tener, bueno, usted cree que duerme, pero al final no está durmiendo como debería. Y eso provoca una cantidad de condiciones que traíste a colación. Que si el colesterol, ¿cuál otra?
0: Bueno, hablábamos de qué pasa en el cuerpo cuando tenemos apnea obstructiva, ¿verdad? Y hablamos de que las glándulas suprarrenales van a lanzar este chorro de adrenalina y este chorro de cortisol,
1: Nos quedamos
0: ¿verdad?
1: en el cortisol,
0: En el
1: definitivo.
0: cortisol nos quedamos. ¿Qué hace el cortisol? Bueno, primero la adrenalina, entre todo lo que hace, va a paralizar la función del páncreas. Así que no vamos a producir insulina. ¿Por qué? Porque el cerebro entiende que hay una emergencia, que necesita fuerza y el mejor booster para fuerza es el azúcar. Así que vamos a paralizar el páncreas para que no tengamos insulina y el azúcar que ya está en el torrente sanguíneo ayude para potencia y para fuerza. Pero a la misma vez que ese páncreas está paralizado, entonces está produciendo cortisol. Esta glándula suprarrenal y el cortisol metaboliza, convierte todo lo que comimos en dos sustancias terribles, en azúcar y en grasa.
1: ¿Qué es colesterol?
0: Así que son las 2 de la mañana y estamos con 330 de azúcar
1: Wow.
0: y con un chorro de grasa corriendo por nuestro torrente sanguíneo buscando un lugar donde depositarse, Sonia.
1: ¿Y dónde se
0: Así que
1: deposita?
0: se va a depositar en nuestra barriguita, en nuestras caderas,
1: En las
0: en
1: arterias.
0: nuestra papita, pero se va a depositar en nuestras arterias, los particulados más pequeños, alrededor de nuestro hígado, causando hígado graso,
1: También.
0: y alrededor de nuestro corazón, causando que el corazón pierda elasticidad, haga más esfuerzo y vamos a ver las primeras manifestaciones de hipertensión y de enfermedad de las coronarias. Así que a mí me gusta explicarlo así para que la gente entienda de dónde viene esto. Y entonces ganamos peso y decimos, pero es que yo estoy comiendo bien dietética, yo estoy cuidando mis proteínas, yo estoy comiendo vegetales, yo no como nada de azúcar, yo no tomo refrescos carbonatados, yo lo que estoy tomando es agua y sigo ganando peso. Es que mientras tengas apnea obstructiva y te acuestes en modalidad de emergencia, ese chorro de cortisol va a continuar produciendo y metabolizando a grasa y azúcar. Y entonces las personas comienzan a cometer el gran error para bajar de peso o para tratar de remediar este aumento en glucosa que estoy teniendo, de tomar bebidas que sean sin azúcar.
1: Oh,
0: Y entonces vamos,
1: todas las diet, whatever.
0: todas las diets, vamos a desarrollar una cosita que se llama resistencia a la insulina.
1: Ay, Dios mío, no voy a beber más. Mira, después de hablar con Marisol, yo estoy aquí tan preocupada
0: Sí.
1: porque la
0: Bueno,
1: ciertamente,
0: porque
1: no, no.
0: ciertamente la resistencia a la insulina la puedes desarrollar incluso no teniendo nada de lo que hemos hablado, sin tener
1: Claro,
0: apnea.
1: y la importancia, yo digo que estoy preocupada y al mismo tiempo me encanta porque es la importancia de entender cómo funciona nuestro cuerpo, porque una vez lo entendemos, podemos atenderlo. Pero
0: Claro.
1: si no lo entendemos, pues usted sigue pues bebiendo por la noche y roncando más duro, tomando bebidas no endulzantes y creando un problema
0: Claro.
1: distinto y todas estas cosas.
0: Pues sí. Así que hasta que no nos evaluemos, veamos si tenemos o no apnea, ¿verdad? Cuán severa está nuestro nivel de apnea para entonces tomar una decisión de tratamiento. Vamos a ir caminando sin entender qué le pasa a nuestro cuerpo. Porque parecería que nuestro cuerpo se viró en contra de nosotros. Estoy cansado todo el tiempo. Tengo fatiga, vamos a tener problemas de memoria, es otra consecuencia. ¿Por qué? Porque correr toda la noche con los niveles de oxígeno tan bajitos van a causar que al levantarnos arrastremos esa deficiencia, vamos a tener problemas de carácter. Cualquier cosita te prende y te enojas bien enojado. Cualquier cosita te puede causar un ataque de congoja, te puedes poner bien triste por casi cualquier cosa que veas a tu alrededor, que de ordinario no sería tan severa la tristeza, ¿verdad? Y vamos a tener, salimos del cuarto y llegamos a la cocina y ya nos recordamos
1: Qué a lo que interesante, íbamos. Marisol, y qué importante esta conversación. O sea, a veces, y verdad, y uno se pone como ejemplo, porque al mismo tiempo uno escucha lo que tú dices y uno va, yo le doy para atrás a la cinta y digo, wow, ¿por qué no llegaste antes a mi vida? Porque la realidad es que mientras yo me levantaba bien, bien, bien temprano, ¿verdad? Yo siempre he sido una persona que dormía más en la, o sea, que no me levantaba temprano. Me tuve que autoimponer a levantarme bien temprano, cuando digo bien temprano, 3 de la mañana. Pero cuando hacía entre nosotras, igual era temprano, porque eran las 4:30, las 5 de la mañana. O sea, que era bien temprano para una persona que estaba acostumbrada a dormir
0: Hasta más
1: hasta más
0: tardecito.
1: tarde y hacer más su vida creativa y laboral en la noche. O sea, yo tuve que hacer ese cambio. Y mira, Marisol, realmente gran parte de las situaciones que uno vivía en la mañana y el estrés y tal, ahora yo puedo entender esos estados anímicos en algunas ocasiones de la falta de sueño, de que no descansaba bien. Yo, bueno, yo lo dije al salir de ya este último de Tele11, que no podía más con la levantada a las 3 de la mañana porque no estaba durmiendo lo suficiente o profundamente quizá. Entonces te crea otro montón de otros problemas como tú bien señalas y lo importante de entenderlo. Porque igual los que nos escuchan, al igual que me ha pasado a mí, que no lo vengo a entender hasta ahora, lo viven, pero no saben qué se los ocasiona. No es ahora que yo digo, ah, fíjate, es verdad, yo tenía razón, yo decía, ya yo no puedo más, yo tengo que dormir, yo no puedo, yo no estoy descansando lo suficiente, tengo que dormir, me tengo que quitar, qué pena que no puedo, pero obviamente todo esto pasa cuando de un, ¿verdad? Uno cumple años y después que pasas una edad, entonces dices, diantre, yo no puedo hacer lo mismo que hacía a los 25. En términos de energía. Entonces empiezas a perder energía y al mismo tiempo a decir, ¿qué hago para poder descansar? Eso se convierte en un problema serio, severo, para todo el entorno, para ti como persona y para tu trabajo.
0: Y si no tienes el conocimiento de qué está causando estos cambios en el carácter, porque incluso para algunos pacientes la apnea obstructiva va a causar que su mapa cerebral cambie. Vemos muchísimos pacientes, más de los que quisiéramos, con diagnósticos de demencia
1: ¿De
0: en
1: verdad?
0: etapas tempranas y realmente lo que tienen son manchas en su mapa cerebral rojas, como si tuvieran demencia ciertamente, pero lo que tienen es un problema de desconexión causado por la apnea obstructiva, por la falta de oxígeno. Es como si tuvieran microataques cerebrales, que de hecho están a
1: Que de
0: riesgo de
1: hecho,
0: estos microataques.
1: sí.
0: Así que pasas por la vida convirtiéndote en el más solitario de la familia, porque con Sonia no se puede bregar, porque es que ella por todo forma un pleito, ella por todo se ofende, todo se lo coge personal. Esta es la historia clásica de nuestros pacientes de apnea obstructiva, pero igualmente es la historia clásica de personas que tienen que levantarse a una hora que no está dentro del diseño del ciclo circadiano.
1: ¿Qué es eso? Explícate.
0: Este es un reloj que regula nuestro cuerpo biológico. Cuando está oscuro, debemos dormir.
1: Claro.
0: Cuando está claro, debemos estar en
1: Despertarnos.
0: vigilia. Y si te levantas a las 3 de la mañana,
1: Está
0: ¿cómo está?
1: oscuro.
0: Está oscuro. Para poder dormir 7 horas, te tienes que acostar
1: Casi de día.
0: casi de día.
1: De acuerdo.
0: Gracias a Dios que en Puerto Rico nosotros no tenemos los estados
1: Los
0: del
1: seasons.
0: año como en Estados Unidos, que
1: O
0: eso agrava
1: Inglaterra.
0: más porque entonces la noche pareciera ser más larga o
1: Sí.
0: cae la noche más temprano en el
1: Pero qué
0: invierno.
1: cosa tan interesante, porque ciertamente en Estados Unidos, pues uno lo tiene mucho más marcado, pero mientras yo vivía en Nueva York, como me lo decían, que iba a haber mucho tiempo de oscuridad y eso podía provocar depresión y esto y lo otro, uno ponía unas lámparas, ¿verdad? Entonces tenías unas especies de lamparitas ya para las plantas y para ti, que de alguna manera te ayudaban a mantener pues tanto la serotonina como el cerebro, ¿verdad? De alguna forma reconociendo esos periodos de luz. Lo traes de una manera bien interesante porque hoy día yo dejo una ventana abierta sin blackout y yo me despierto tranquilamente, sin reloj, en el momento en que ya el sol entra
0: Comienza a
1: por esa
0: salir,
1: ventana.
0: eso es así.
1: Así de simple.
0: Eso es así. Pero si estás obligada
1: No, como
0: a que no
1: estaba.
0: usaste la lámpara todos los años que te levantabas
1: No,
0: a las
1: no, no,
0: 3
1: no.
0: para la
1: Por supuesto
0: televisión.
1: que no. Por supuesto que no, porque en Puerto Rico no tenemos esa conciencia que si del season, que si la planta se va a morir, que si con el frío. Y uno no piensa ni siquiera qué pasa. Y en efecto es lo mismo. Yo me levantaba de noche. me levantaba de noche y ya a las 6 de la tarde, aunque fuera verano, que caía a las 7 de la noche o a las 7 y media, el sol estaba metida en la cama para tratar de dormirme. Porque ¿cómo me levantaba?
0: Sí, pero vas en contra de tu ciclo circadiano, que es un ciclo de 24 horas. Y en ese ciclo de 24 horas hay unas horas específicas relacionadas con la luz a las que tú vas a comer, a las que te vas a levantar, a las que te vas a acostar, ¿verdad? Y entonces si vamos en contra de eso, para colmo, se añade lo que se llama el sentido del centinela.
1: Voy a ir a una pausa y regreso con el sentido del centinela y te digo, esta última etapa ya no era tan mala. Más mala fue la de entre nosotras, aunque me levantaba un poquito más tarde y te cuento ya mismo por qué. Estamos conversando con Marisol Toledo, yo soy Sonia Valentín, esto es Al Punto, ella es científica del sueño y directora del laboratorio del sueño SleepNet. Si usted tiene tantas dudas como he tenido yo durante la vida, llame ahora, llame al 787-473-8900, que le aseguro no se va a arrepentir. Vamos a una pausa, no se mueva de ahí, ya regresamos.
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1: Bueno, ya estamos de regreso al punto. Soy Sonia Valentín. Continuamos conversando con Marisol Toledo, científica del sueño y directora del laboratorio SleepNet. Conversaciones súper importantes que si usted ya sabe, nos busca en Sonia Valentín Entre Medios. Ese es Sonia Valentín Entre Medios en YouTube. Allí va a tener este capítulo colgado completito, lo puede repasar todas las veces que quiera y si se le perdió algo, allí lo encuentra. De igual forma, en todas las redes y en todas las plataformas de Radio Isla permanece colgado este capítulo, así que lo puede ver. Bueno, continúo conversando contigo, Marisol, ¿en qué nos quedamos?
0: Hablábamos del centinela.
1: Ay, el centinela.
0: Para aquellas personas que trabajan a turnos o tienen horarios que van en contra de lo que es la norma del ciclo circadiano, ¿verdad? Pues te levantas a las 3 de la mañana, posiblemente no te acostaste a las 6 de la tarde ni te acostaste a las 5 de la tarde. Te acostaste un chinchín más tarde esperando que cayera el sol o creaste un ambiente en tu habitación,
1: sí,
0: ¿verdad?
1: Sí, cerraste todo y te encerraste.
0: Y te encerraste. De todas maneras, hay el estado anímico o la sospecha o la preocupación de que me voy a quedar dormida y no voy a despertar. Para irme a tiempo.
1: Ah, para llegar, de acuerdo. Totalmente de acuerdo. Eso me pasa cuando es estreno de teatro.
0: Pues ese es el centinela. Así que vas a demorar más en quedarte Horrible. Dormido y va a pasar esto, que la gente dice que le gusta muchísimo.
1: ¿Por qué?
0: Miras el teléfono, todavía está la hora, qué rico, voy a dormir un poquito más. Le pasa incluso a la gente que se levanta a las 7, a las 8 de la mañana.
1: Horrible.
0: Pero tienes el sueño fragmentado Total. Y estás dependiendo de esa alegría que te da ver que todavía te quedan 2 horitas, 1 hora de sueño. Pero perdiste ese ratito y si para colmo miraste el celular y activaste esa pantalla azul, olvídate que se detuvo la producción de melatonina. Por eso esa deuda de sueño de las personas que trabajan a horarios por turnos, estos horarios raros.
1: Claro, sí.
0: Incluso a nosotros nos pasa con nuestros técnicos en el laboratorio.
1: Claro.
0: Por eso ellos trabajan sus 3 noches corridas en la mayoría de las ocasiones y no trabajan más de 3, a menos que haya una emergencia, para que puedan tener vidas normales teniendo 4 días a la semana donde pueden ir a dormir adecuadamente. Porque ellos por estos 3 días en los que, ¿verdad?, se desvelan, van a pagar esa deuda de sueño la primera noche, que no van a poder descansar bien porque

0: No es como que le pides a nadie que te llame.
1: Ajá. Puedes poner la alarma, no vas a confiar en ella.
0: No,
1: O
0: no
1: puedes
0: sé.
1: poner la
0: Es bien
1: alarma,
0: loco.
1: pero la sensación de escuchar la alarma es tan desagradable, no importa el ringtone que tú le pongas, que tú quieres ganarle a la alarma para que no te suene. Así que ese centinela causa que aumente esa deuda de sueño que tenemos.
0: La gente que tiene la apnea del sueño puede tratarlo.
1: Sí, definitivamente. Hoy en día disfrutamos de varias opciones, siendo el gold standard todavía la máquina de CPAP, Continuous Positive Airway Pressure. Esto es un dispositivo silencioso que a través de un tubo y una mascarita va a lanzar un chorro de aire, en la mayoría de los casos constante, en algunos casos intermitente, en los casos de personas que tienen apnea obstructiva severa y requieren presiones más altas. Esto es como ponerte en un ventilador, solo que no llevas un tubo invasivo, ¿verdad? Con una mascarita. Esto los primeros 5 a 9 días suele ser un poquito engorroso, un poquito difícil acostumbrarte a tener una máscara en el rostro, ¿verdad? Hay personas que empiezan a abrir la boca y se les sale el aire por la boca. Hay un tuneíto que hay que hacer durante esos primeros días, por eso es importante elegir un proveedor que te pueda apoyar en el camino, que no te suelte aquella maquinita y te deje solo. Así que sí, el CPAP sigue siendo la opción. La primera opción y la mejor opción al día de hoy. No obstante, para los pacientes que no tienen apnea severa, pues como hablamos, existe esta férula que se coloca. En la mayoría de los casos de apnea leve, dejan a estos pacientes de roncar y respiran
0: Y eso ustedes
1: adecuadamente.
0: lo hacen a la boca, a la medida de la persona.
1: Esto, la gente que da el servicio,
0: Ajá.
1: ¿verdad? Nosotros no lo hacemos,
0: Okay.
1: pero la gente que da el servicio, si lo hace a la medida, la mayoría de los casos lo hacen dentistas,
0: Ya.
1: ¿verdad? O ortodoncistas lo hacen. Hay ahora una especialidad de dentistas en medicina del sueño.
0: Ah, mira.
1: Y tenemos ya dos o tres en Puerto Rico. Así que esta férula la fabrican, sueles acostumbrarte bastante. Los primeros días los pacientes reportan que se acumula saliva y en lo que se acostumbran a esa sensación de que sienten que, como que van a perder el control de la saliva y se les va a salir cuando están dormidos. Pero en la mayoría de ellos funciona para apnea leve o para pacientes que roncan. El CPAP sigue siendo el gold standard. Yo te diría que en el 100% de los pacientes que se comprometen con el tratamiento y superan esa primera semana, va a funcionar y tú ves el cambio desde la primera noche. Cuando los vemos en el laboratorio, la primera parte de la noche, evaluamos para diagnóstico. La segunda parte de la noche, ¿verdad? De acuerdo a cuál sea el criterio del plan médico, que es quien al final decide si vienes una noche o vienes dos. Pero en la parte diagnóstica, yo te diría que el 100% de los pacientes al próximo día dicen, hace años que yo no dormía tan rico, tan sabroso, no pensé que una mascarita con esa maquinita me iba a resultar tan bien. ¿Por qué te digo a la mayoría? Porque siempre va a haber un grupo que no va a recibir como bueno el tratamiento, pero esos pacientes usualmente piden que se les retire el equipo la misma noche del estudio. O me voy para mi casa, me lo quitas o me voy para mi casa. Pues lo quitamos, lo continuamos como un diagnóstico. Otra línea de tratamiento es una línea bastante invasiva, es con un láser caliente, o sea, cauterizando la parte de la úvula, lo que nosotros le llamamos la campanilla, y parte del área posterior de la garganta. Abrimos a la cañona una vía respiratoria, ciertamente corrige el problema, pero ahora tenemos un paciente que le va a cambiar la voz,
0: Uy,
1: ¿ok?
0: ajá.
1: Se puede poner un poquito nasal. Así que una pregunta que siempre el cirujano va a hacer, ¿a qué te dedicas?
0: Claro.
1: Si tú estás en radio,
0: No,
1: esto
0: no.
1: no debe ser para ti. Si tú eres un cantante, esto no debe ser
0: Tampoco.
1: para ti. Si tú eres un locutor, un orador, un predicador, esto no
0: Un
1: debería ser
0: actor.
1: para ti porque va a cambiar tu tono de voz y lo peor es que lo va a poner un poquito nasal. Otro problema es que tienes que recibir terapia para comer, porque ahora tienes una cavidad tan grande que muchos de estos pacientes reportan ahogo porque hay retorno de la comida hacia el área de la nariz.
0: Oh,
1: Entonces tú imagínate tú comiéndote una sopita y que se te sale un fideito.
0: qué,
1: Puede
0: por
1: pasar.
0: favor, no,
1: Sí, yo soy bien gráfica para que la
0: puede
1: gente
0: pasar.
1: entienda, porque estamos en búsqueda de algo. Sí, puede pasar. Yo he tenido pacientes que llegan, ahora tengo un problema, tengo que comer todo duro porque los alimentos blanditos me retornan y se me salen por la nariz.
0: Oh.
1: Así que son cosas.

0: cosas que tienes que considerar y evaluar. Evaluar cuáles van a ser, ¿verdad?, los síntomas. Existe algo todavía más tremendo, que es una base en acero inoxidable o en titanio, que se pone en el área de la garganta. Así hace que esos músculos no se muevan hacia adelante. Pues, pacientes que viven en cambios de temperatura severos, pues en el frío les va a molestar. Puede causar hasta un poco de dolor. Igualmente en el calor severo le puede causar
1: Oh.
0: inflamación. Y van a sonar en todas las entradas y salidas de los aeropuertos, porque tienes
1: Claro.
0: una pieza de metal, nadie lo va a poder entender, tienes que andar con tu resultado, ¿verdad? Con tu documento que diga que tú lo que tienes es una prótesis. Y estos pacientes no serían candidatos para las pruebas de CT y MRI
1: Oh,
0: si
1: tampoco.
0: necesitan diagnosticarse, porque estos imanes grandiosos, pues, pudieran mover de
1: Pegarse al
0: lugar
1: nervio.
0: el sitio, sí, podrían moverlo, aunque esperaríamos que si lo hacemos en titanio, no debería haber una reacción, pero va a estar contraindicado en ningún centro.
1: Va a
0: Si
1: querer.
0: dice que tiene esto, te va a querer hacer la prueba.
1: Qué fuerte.
0: Así que, sí, por eso te digo que sigue siendo el CPAP, ¿verdad?, el gold
1: La mejor
0: standard en
1: alternativa.
0: tratamiento. Ahora tenemos para pacientes no severos, tenemos láser no invasivo y láser completamente frío que elimina la grasa depositada en el área del cuello y en el área de la papita para aquellos pacientes que estén leves o estén roncando secundario, ¿verdad?, que tengan grasa depositada en el área del cuello. Para estos pacientes esto es tremenda alternativa. Igual se mezcla con terapia magnética, ¿verdad? Y suele ser bien buena porque fortalece los músculos anteriores, los del frente, ¿verdad?
1: Ya.
0: Y puede causar que desaparezca el ronquido en muchísimos de estos casos y que la apnea leve mejore mucho, ¿verdad? Para que entonces solamente usando la férula, pues tengamos control de la apnea. Ninguna de estas dos cosas está indicada para apnea de moderada a severa. Podemos notar una mejoría en términos de poder bajar las presiones de la máquina en pacientes que están severos, ¿verdad? Al igual que si ya tienen sobrepeso, utilizar esta tecnología para perder masa corporal y bajar peso, pues obviamente va a ayudar a que la condición mejore muchísimo.
1: Bien, bien importante, y ya para cerrar, eso de que baja el oxígeno, ¿verdad? En el cerebro, o sea, y baja que puede ser riesgoso. Es riesgoso.
0: Es riesgoso porque recuerda que tienes un corazón que entonces está latiendo más veces por minuto de noche en descanso que lo que late de día
1: En
0: en
1: actividad.
0: actividad. Así que sí, vamos a causar eventualmente enfermedad de las coronarias secundaria a la hipertensión que el paciente va a sufrir. Esas arterias se están estirando, se están poniendo blanditas, cogen la estructura de una vena, ¿verdad?, que es la que trae la sangre de vuelta al corazón y puede ser
1: Terrible.
0: blandita porque no tiene una función activa. Es un río pasivo, pero las arterias que impulsan la sangre hacia el cuerpo, si se nos ablandan, entonces están convirtiéndose en este río pasivo y ese músculo está trabajando mucho más y hay retorno de la sangre a la cavidad del
1: Es
0: corazón.
1: impresionante todo lo que puede pasarnos simplemente por no dormir bien, por
0: Eso es
1: no
0: así.
1: disfrutar bien del sueño. Pero eso es donde la gente las puede conseguir.
0: Bueno, siempre nos pueden encontrar a través de las redes sociales como Laboratorios de Sueño SleepNet. Tenemos buenas noticias, ya
1: Cuéntame.
0: abrió nuestra facilidad en Ponce.
1: Ajá, a la gente de Ponce
0: Allí
1: pendiente.
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1: Espectacular, y yo tengo que decir que la atención es fenomenal, así que sí, mire, no lo deje pasar, ¿verdad? No maneje esto como algo casual, y ya usted sabe, ya escuchó todas las consecuencias que puede tener el no dormir lo suficiente, así que pilas con ese asunto, Marisol. Te quiero agradecer que me hayas acompañado una vez más.
0: Siempre feliz de estar aquí.
1: Seguimos conversando sobre el sueño, así que yo conversaba con Marisol Toledo, científica del sueño y directora del Laboratorio del Sueño SleepNet. 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Yo soy Sonia Valentín, esto fue Al Punto, así que los veo el próximo sábado. Si quieres repasar este capítulo, está colgado en Sonia Valentín Entre Medios y en las redes de Radio Isla. Hasta la próxima, hasta el sábado.
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3: Saludos, Puerto Rico. Esto es Prende y Emprende, y dije Puerto Rico, o sea, es Puerto Rico, esto es Prende y Emprende, construyendo una cultura empresarial. Yo soy Félix Alemán, aquí con mucha energía y hoy con buenas noticias para construir un mejor país. Y como siempre, junto a la empresaria y siempre emprendedora de Dafne Barbeito, fundadora y CEO de Nexo DBC, firma de consultoría estratégica. Dafne.
4: Buenos días, Félix. Otro sábado aquí. Agradecemos a todos por la sintonía de otro sábado más. Aquí por Radio Isla 1320 y los invitamos a que nos sigan en las redes sociales de Prende y Emprende en Facebook e Instagram. Y si ahora mismo estás conectado, te invitamos a que pases a Facebook o a YouTube para que nos vean también en vivo, ¿no? Así que nada, si estás conectado, quédate ahí, compártelo con tus compañeros, amigos, vecinos, para que se conecten, porque hoy tenemos, Félix, un gran, gran programa.
3: Yo Esto les está tengo, lleno de energía aquí.
4: Yo les tengo una pregunta. ¿Podemos emprender después de los 50? Hoy es el tema a discutir en nuestro programa y para ello contamos con un invitado muy especial que ya mismo le contamos.
3: Así que esto es Prende y Emprende. Comenzamos.
1: De Sin Límites.
4: Bueno, ahora sí le damos la bienvenida a una persona que es muy querida por todos nosotros, aparte de que tiene vasto conocimiento del tema que vamos a hablar y se lo vive, tiene esa pasión del tema y que ha dedicado gran parte de su vida a defender e incentivar a la comunidad de adultos mayores. Él es José Acarón, director ejecutivo de AARP, pero también moderador de la Juntilla por aquí por Radio Isla, los jueves a las 6 de la tarde. Bienvenido, José, qué placer tenerte aquí.
5: Un placer estar para mí con ustedes este sábado. Ambos que compartido, colaborado con ustedes en otras áreas. Qué bueno estar aquí. Y para hablar de lo que nos apasiona.
4: Así mismo. Vamos a poner un poquito en contexto, José, unos datos que inclusive son de ustedes, que dice que cerca del 40% de la población es mayor de 50, en Puerto Rico es mayor de 50 años, y los mayores de 60 años superan el 30%. También los adultos de 65 años o más representan el 24.6% de todos los residentes de Puerto Rico. Puerto Rico está considerado el cuarto país más envejecido en el mundo, y los millennials destinan 26% de sus ingresos en el cuidado de sus abuelos y, bueno, posteriormente de los padres, ¿no? Cuéntanos, para empezar a poner esto en contexto.
5: Vamos a poner en perspectiva. Puerto Rico no es que esté envejeciendo. Puerto Rico ya envejeció. Un país envejecido es donde un país donde el 10% tiene 60 años o más. Aquí tenemos el 33%.
4: Yeah.
5: O sea que eso nos pasó ya hace décadas.
3: El número representa 700,000 o más.
5: De 60 años o más, ¿no? 60 años o más, estamos hablando de 1,060,000 personas sobre 60 años en Puerto Rico. 1,060,000 personas.
4: Sí, respetable.
5: La tercera parte del país. Así es que es importante que se tome en consideración, y no es solamente los números.
4: Claro.
5: Lo que estamos hablando es que el envejecimiento cambió. Ya nosotros no vivimos como vivían nuestros abuelos, los 50, los 60, los 70. Es una vida mucho más activa. La expectativa de vida, cuando yo nací, estaba en 67, ahora está en 82. O sea que estamos viviendo más.
4: Uh-huh.
5: Y es importante porque, ¿qué yo voy a hacer? ¿Tengo el dinero para sobrevivir esos años más que estoy viviendo? Somos mucho más activos, estamos mejor en salud, todavía estamos envueltos en la economía. Yo tengo 65 años, todavía estoy pagando hipoteca.
4: Y yo tengo 58 y acabo de emprender nuevamente. Así que ya
5: por ahí vamos yendo. Y lo interesante que está pasando, y lo hemos estado hablando mucho últimamente, por años venimos en el ERP, venimos diciendo, señores, esto cambió. El juego de ajedrez cambió. Y la gente quiere o tiene que continuar trabajando para mantener un ingreso.
4: Sí, porque ya el Seguro Social no necesariamente les da tampoco.
5: El Seguro Social se supone que sea un 35% de tu ingreso en el retiro. 35%. Y para el 60% de la población en Puerto Rico que recibe el Seguro Social es el 100%.
3: Y ahí viene la pregunta, ¿y ahora qué hago yo?
5: Y ahora qué viene. Entonces, si a eso le sumamos el que la población de 50 a 64 años está pagando y apoyando a sus padres, está apoyando a sus hijos, está apoyando a sus nietos. Se hablaba de que éramos de generación sándwich, yo le digo... acuñado que es la generación tripleta.
4: Hay que hacer de todo.
5: ¿Y qué impacto tiene eso? En que yo no estoy pudiendo, no puedo prepararme para mi propio retiro. Y si a eso tú le sumas que del 2020 al 2026 la inflación ha estado entre un 17 y un 19%, o sea que todo lo que tú tenías de ingreso ya no te da.
4: Claro.
5: Y la inflación tú la sientes en el supermercado, en la farmacia, en la bomba de gasolina, cuando vas de compra, cuando sales, en todas partes. Así es que, ¿qué está pasando? A la gente no le está dando el ingreso que tiene. Y los costos que tiene siguen aumentando. ¿Y qué alternativa tengo? Uno, tengo que tener un ingreso extra para mantener mi nivel de vida y poder subsistir y satisfacer mis necesidades.
4: Claro.
5: Y la gente, volvemos también por aquí, que podemos decir, se está retirando más tarde. Mi generación, que es los baby boomers, por el final de los baby boomers, estamos hablando de que nos gusta trabajar. Acuñamos el término workaholic.
4: Claro.
5: ¿Okay? Nuestro autoestima y estado de ánimo está ligado al trabajo, a la productividad. Y es bien difícil hacer esa transición. Así que lo que estamos viendo es, según los baby boomers, hemos cambiado el trabajo y muchas cosas. Ahora estamos cambiando el retiro. Y hay que redefinir el retiro, como estamos hablando antes del aire. Porque antes yo podía retirarme y vivir de mis ingresos y darme el lujo si quería de no hacer nada. Ahora es que nuestra generación de aquí en adelante, el retiro va a ser bajar revoluciones.
4: Pero seguir trabajando.
5: Pero seguir trabajando. Y cómo me reinvento, que es lo que tú estás haciendo a tus 58. Porque también tenemos la gente, yo conozco un ingeniero que fue ingeniero toda su vida y de repente se retiró y dijo, yo siempre quise hacer trabajo de ebanistería. Y cogió cursos de ebanistería y está haciendo ebanistería. Yo tengo un amigo de recursos humanos que a sus 68 años montó su pobre compañía, su propia compañía, sin saber que dentro del próximo año sus dos hijos se iban a quedar sin empleo.
4: Mi madre.
5: Y él le creó el empleo a sus dos hijos.
4: Claro.
5: Así que todo esto está cambiando según estamos hablando. Y el panorama económico sigue cambiando a diario este año. Oye, piensen de enero para acá cuánto ha cambiado el panorama económico.
4: Impresionantemente. En ARP yo he visto, obviamente, la página de ustedes está súper bien montada y recomiendo que todo el mundo la visite. Hay una versión en español y hay un área en particular que habla de negocios. O sea, ustedes están activamente apoyando a estas personas que o se quedan sin empleo por la razón de edad, que hay mucho de eso también.
5: Eso es mucho hay
4: gente,
5: de eso.
4: Hay gente que se retira y que desea continuar, como tú dices, trabajando, aunque sea alguito que a lo mejor fue la pasión de toda la vida y que ahora tiene los años y el tiempo para hacerlo. A nivel de lo que tú
5: ves. Y el
4: ves,
5: que necesita.
4: Y el que, claro, que ese es el tercero. Obviamente ese es el más importante de todos porque ese es el que está en más precario, ¿no?
5: Ajá.
4: Desde que tú lo ves, desde tu óptica, de lo que tú tienes diariamente, ¿cómo tú ves que estas personas, ¿verdad? 50 plus, se están reinventando? Aparte de lo que les apasiona, ¿qué otras cosas tú estás viendo?
5: Pues mira, voy a poner un contexto, algo que dijiste que me encantó que lo nombraras. La gente después de los 50 años es más difícil ser reclutado, reemplazar, reemplearse. En Puerto Rico, según nuestros estudios aquí en Puerto Rico, de la población de 50 años o más, estamos hablando de que nuestras encuestas aquí dicen que el 82%, 8 de cada 10,
4: no son,
5: han sentido discrimen laboral en el empleo.
4: Okay.
5: ¿Qué es? ¿Cómo se manifiesta eso? Número uno, el que no te promueva, porque asumen que ya mismo te vas y no vas a dar el máximo. Que no te adiestran, porque ¿para qué te voy a adiestrar? Uh-huh. Sin saber que el más joven se te va al año. ¿Qué es lo que está pasando?
4: Exacto.
5: Y número tres, cuando empiezan a preguntarte, oye, ¿cuándo tú te vas a retirar? ¿Qué te están diciendo?
4: Si es tiempo de que te vayas.
5: Ey.
4: Mira, José, tenemos que ir a una pausa. Pero,
5: y volvemos a esta pregunta. Vamos a tomar esa pregunta. Así que esto es Prende y Emprende. Estamos en el segmento Emprende Sin Límites. Y regresamos enseguida, pero antes vamos a Emprender en Ley con el bufete Peyot González, que te ofrece el siguiente consejo.
6: Errores legales al comenzar tu negocio. Comenzar un negocio siempre está lleno de mucha emoción. Muchos se olvidan de los asuntos legales que deben ser prioridad para todo nuevo negocio, ya que esto evitaría gastos más adelante. Entre los errores legales más comunes se encuentran los siguientes. No evaluar la forma en que se están haciendo los negocios, esto es por cuenta propia o a través de una entidad. Mezclar las finanzas personales con las del negocio. Si tienes un socio, no formalizar un reglamento o acuerdo operacional que definan esos porcentajes de participación, derechos de voto, entre otros asuntos. No solicitar registros, permisos y licencias correspondientes. Firmar contratos sin leerlos o la ausencia de estos. Antes de utilizar un nombre, logo o elemento de marca, no verificar su disponibilidad. De tener empleados, no asesorarse en cuanto a las leyes laborables aplicables. Para un emprendimiento exitoso, es importante planificar desde el comienzo.
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4: Seguimos conversando con José Acarón, director ejecutivo de AARP, y en el fabuloso tema de emprender después de los 50.
3: Y a propósito, Dafne y José, al final de este programa, en el segmento Emprende y Cuenta, tendremos el testimonio vivo de una persona que después de los 70 ha emprendido en el sector de la hospitalidad y alojamiento turístico, así que los visita desde Sidra. Ella es doña Laura Torres.
4: Bueno, José, retomando la conversación antes de irnos a la pausa, yo te preguntaba que con esa experiencia diaria que ustedes tienen, ¿qué es lo que tú estás viendo que más se está moviendo en esto de los adultos más de 50 años en el tema de emprendimiento? Y para aquellas personas que nos están escuchando, ¿cómo los guiamos? ¿Cómo los guiamos para que dónde tienen que ir o qué deben hacer si AARP es una de las opciones primarias, ¿verdad?, para orientarse?
5: Mira, vamos a empezar por la población. ¿Qué es lo que más estamos viendo? Y hay varios segmentos. El primer segmento es la persona que tiene una pasión con algo que hace y decide monetizarlo. La gente que hace cosas con las manos, hace bizcocho, hace jalea, hace velas, etcétera, que decide, ok, voy a monetizar esta pasión, esta destreza que
4: mi hobby,
5: para buscar unos chavitos extra y lo correr de su casa o poner un kiosquito, etcétera.
4: Eso, o va a los mercados artesanales que hay constantemente.
5: Y eso está pasando muchísimo. Okay. Muchísimo. Están las personas que, por otro lado, que son profesionales, que de repente me independizo y me voy por servicios profesionales a dar el servicio. Y monto un cuarto extra que tenía del hijo que se fue. Monto la oficina en mi casa y de ahí estoy dando servicios. Esa es otra cosa. Y está la gente, y algo que está interesantemente, que hemos estado hablando con toda la gente que startups de empresarismo por toda la isla, es la gente mayor le gusta trabajar en grupo, contrario a los más jóvenes.
4: Socializando.
5: Y ahí se pueden unir y se fortalecen el uno y el otro con las destrezas y forman equipos de trabajo para hacerlo. Igualmente, lo que estamos viendo, y hay un negocio en Caguas que abrió donde una persona mayor que lo abrieron intergeneracional, el papá y su hijo de 40 años.
3: Hijo, sí, te pregunto, ¿se ha hecho algún estudio o está por hacer un estudio para aquellas personas que emprenden después de los 50, el éxito que han logrado o cuántos han fracasado y si se puede comparar con otras edades o generaciones?
5: Pues mira, el estudio que a nivel internacional, no aquí en Puerto Rico, los números dicen que el emprendimiento de una persona sobre 50 años tiene más vida que el de una persona joven.
4: Es que ahí, ¿okay?, también está el elemento productiva de experiencia.
5: Tengo una experiencia.
4: Hay una experiencia ahí.
5: Claro. Puedo tener el... Y es un problema que tenemos también de los fondos para financiar, por eso es a través de todas las edades. Pero la gente mayor ya también tiene una estabilidad económica que puede entonces trabajar precisamente ya para terminar las hipotecas, etcétera. No es mi caso. Pero tiene unos ingresos y unos ahorros que puede seguir trabajando y puede estar invirtiendo en su trabajo.
4: Y cuando es el segmento que tiene la necesidad, no te queda de otra. Va a ser de larga duración y le metes con todo para lograr la...
5: Pero yo quisiera hacer una...
4: Salvedad.
5: Salvedad ahí. Nunca mezcles tus... y finanzas personales con las de tu negocio.
4: Eso Javier Hernández nos los comenta todo el tiempo.
5: Eso es bien importante, puede ser el principal error.
4: Sí, de acuerdo.
5: Así que qué bueno que Javier va a tocar esa área. Así que es importante, y ya las conversaciones que tenemos con las organizaciones que están en las incubadoras de negocio, todas están recibiendo gente mayor. Lo que estamos tratando de hacer con Colmena, hemos trabajado mucho con Colmena 66, ajá, y ya hay una sección dentro de la página de Colmena que tú puedes buscar emprendimiento 50 o más, y ahí te lleva gente que ya está más especializada de trabajo con esta gente, de mayor de 50 años. Oye, hemos tenido experiencias, y al pie le dio fondos al centro para Puerto Rico, la Fundación, sí, Sula María Calderón, hace unos años atrás, para crear el programa de emprendimiento de personas mayores. Había gente de 87 años haciendo emprendimiento. Y esto es lo que tenemos que romper, esa barrera que tenemos de que, ay, ya yo estoy viejo para eso. No se está viejo para nada. El deseo que tú tengas, la necesidad que tú tengas, es lo que te va a impulsar a ti. Y lo que tienes que hacer es rodearte gente que te apoye.
3: Yo le voy a decir a mi padre, Filarema, que agarre sus herramientas y vuelva a la plomería, aunque sea en menos tiempo.
5: Claro. Oye, conozco a alguien que ha montado un negocio de adiestrar a mujeres mayores en plomería. ¿Ok?
3: Está escaso eso.
5: Está escaso. Y cómo las comunidades, las mujeres se están convirtiendo, se están ayudando haciendo plomería. Así que hay
4: de todo, realmente hay oportunidad para todo.
5: Hay que tener creatividad,
4: todo.
5: Hay oportunidad para todo. Y con el envejecimiento de la población, la otra cosa que estamos viendo es que la gente está buscando crear servicios para apoyar a la gente mayor.
4: Ya.
5: Y están buscando, oye, ¿qué yo puedo hacer para ayudar a la gente? Oye, todo el mundo está buscando a alguien que te arregle algo en tu casa. Muy bien pago. Cobran muchísimo y no se consigue.
4: Claro,
5: y pocos que son responsables.
3: Y eso cambió de la pandemia para acá,
4: sí,
3: a favor.
4: Una nota al calce para seguir la conversación. O sea, lo que estamos hablando, ¿verdad?, es la experiencia que AARP trae a la mesa. Pero cualquier persona que quiera emprender a cualquier edad, obviamente hay que seguir unas reglas del juego, hay que registrarse en
5: Busque
4: el gobierno.
5: Apoyo.
4: Exacto, que no es solamente esta conversación, que hay que buscar más información para formalizar ese nuevo emprendimiento que tú quieras hacer. Es importante.
5: Y hemos tenido conversaciones por años con el del Departamento de Desarrollo Económico y Comercio, el TIDEC, porque es importante que apoye este segmento para que sea oficial y no sea debajo de la mesa.
4: Correcto.
5: Porque la gente mayor, también estamos viendo, más de 60 años, se está haciendo mucho por debajo de la mesa. Porque pues no voy a tener los dolores de cabeza de los permisos, esto y lo otro, lo hago acá, hago los bizcochos, los vendo, hago la jalea, también, hago las velas, hago el sofrito. Oye, el sofrito de Doña Tere es un emprendimiento de una mujer de casi 70 años, cuando comenzó.
4: Wow.
5: Es lo que ves en todos los supermercados.
4: En la ruta gastronómica del campo de San Juan hay un chinchorrito allí que son dos señoras de 80 y pico de años haciendo sus alcapurrias, sus empanadillas, y realmente pues da gusto verlas ahí.
5: Poner tus pasiones, ¿ya?, y tus destrezas a monetizarlas. Así es que hay que buscar ayuda.
4: Sí.
5: Y la recomendación es vaya a cualquiera de estas incubadoras, que tenemos muchísimas en Puerto Rico, para que lo lleven de la mano. Eso sí, muchas veces necesitamos a alguien más que te lleve de la mano, pues si no me puedo frustrar.
4: Sí, no, y si tú no tienes el conocimiento porque has sido empleado toda la vida y esto es un cambio radical de la forma en que
5: de
4: tú...
5: De mentalidad completa.
4: Tienes que dejarte apoyar porque en el camino, para que todo fluya lo más relajado posible y te equivoques lo menos posible también, debes buscar ayuda, debes orientarte, porque hay, ya hay... O sea, cuando yo emprendí hace... muchos años atrás. No había...
5: Ah, ¿lo puedes decir?
4: Bueno, la primera vez...
5: Conmigo hay que decirle nada.
4: La primera vez fue 30 y pico de años atrás. No había toda...
5: La estructura que hay ahora.
4: Exactamente. Ahora es mucho más fácil. Y la realidad es que hay muchas oportunidades, no solamente de apoyo de información, sino de apoyo económico. Hay muchos municipios también. Vaya a la Oficina de Desarrollo Económico de su municipio y averigüe realmente en el área... Allí, si tienen
5: ganas. Fue la última vez que me había reunido contigo.
4: Sí, en mi otra vida, en mi otra vida. Y vamos a hacer grandes cosas. Y busque información.
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4: Busquemos y busque información sobre esos grants, que es lo mejor, porque es dinerito que no tienes que sacar de tu bolsillo y que no tienes que devolver tampoco. Así que...
5: Y yo le voy a decir a alguien, a la gente que nos está escuchando, atrévase y no escuche...
4: A nadie.
5: A la gente que está diciendo, ya tú estás viejo para eso, que te vas a arrepentir, que vas a hacer esto. Busque gente que te apoye. Rodíate de gente que te apoye.
3: Alejarse de comentario tóxico.
5: Es que en la vida eche para un lado toda la gente tóxica. Porque no te dejan vivir, no te dejan crecer, no te dejan seguir produciendo. Oye, no te dejan ni amar, ni enamorarte, porque los hijos no quieren ni que te enamores. Así que es importante, siéntate, ten el apoyo de la gente, busca gente que te apoye, vete a buscar la ayuda de las estructuras y crea un proceso sólido para que puedas montar tu negocio y seguir y tener tranquilidad en tu vida económica. Además de que sentirte productivo es importante mantener ese propósito de vida para mantener tu salud mental y vas a estar socializando, que también es buena para salirte de aislamiento y tener salud mental.
4: José, se nos acaba el tiempo, pero por favor, ¿dónde pueden conseguir información de AARP?
5: Pueden buscarlo en la página de aarp.org/PR. Pues también tenemos la página de Puerto Rico específica, que es decisionesdevida.org.
4: Muy bien.
5: Porque hay que mover a que la gente tome decisiones. También puede buscar en nuestra página de Facebook AARP Puerto Rico. Y ahí estamos, tu información de todo tipo. Y tenemos muchas alianzas con muchas organizaciones como Friends of Puerto Rico. Hemos hecho con Centro para Puerto Rico, con Colmena. Y mi sueño siempre ha sido crear un ecosistema. Y te lo voy a tirar aquí, que podemos crear un ecosistema de empresarismo 50 plus.
4: Dale, después del programa nos juntamos.
5: Ok.
3: Hay algo que tiene bueno este programa, y es que aparte de los invitados que tenemos, es que contamos con recursos extraordinarios, porque en el caso de Dafne, de Gia, de José, que estará allá mismo con nosotros, Javier también, son personas que tienen tanta experiencia en el mundo del empresarismo que no solo se pregunta por preguntar, se hacen preguntas a base también de su experiencia, y eso le da valor, vida y un valor añadido a este espacio. Así que, a Carón, yo creo que el pueblo de Puerto Rico está bien agradecido, Dafne, ¿verdad?, del trabajo
4: seguro
3: que ha realizado,
4: que sí.
3: Y de una población que, si no hay voces como la tuya, pues esto sería otro Puerto Rico.
5: Así eso es correcto. Y oigan este término, que lo van a escuchar mucho en los próximos meses: somos parte de la economía de la longevidad de Puerto Rico y estamos aportando al desarrollo social y económico de Puerto Rico.
4: Eso es así, muy bien.
3: Nuestra próxima cápsula, un consejo para emprender seguro, y luego conversamos con Javier Hernández, director financiero del Grupo León y creador de @ Respiro Empresarial, en el segmento Desafío Emprende, y seguimos con el tema Emprender después de los 50.
12: Saludos a los amigos de Prende y Emprende. Les habla su estratega financiero, Javier Hernández. Si usas la cuenta bancaria de tu empresa para pagar tus gastos personales, estás creando un problema muy serio. Uno de los errores más comunes que veo en los empresarios es este: tratar la cuenta del negocio como si fuera su billetera personal. Hoy pagas la gasolina, mañana el supermercado y después te das un viajecito. El problema no es solo el gasto. El problema es que destruyes la contabilidad de tu negocio. Y cuando eso pasa, ya no sabes si tu empresa está realmente ganando dinero o si realmente estás usando capital para sostener tu estilo de vida. Un negocio sano tiene límites claros. Asígnate un sueldo, transfiéralo a tu cuenta personal y deja que tu empresa respire. Para más estrategias empresariales como esta, busca mi canal de YouTube, Respiro Empresarial. Y quédate conectado con nosotros, porque aquí Emprende y Emprende, las ideas se prenden para que emprendas de forma segura.
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12: Bienvenidos a otro episodio más de Prende y Emprende. Este que les habla es su colaborador y estratega financiero Javier Hernández. Y tengo el placer hoy de que Dafne se quedó conmigo.
4: Ay, aquí para acompañarme estoy feliz también.
12: En este segmento con este tema tan precioso de emprender después de los 50 y con la energía que se quedó en este estudio. Aquellos que pudieron escuchar el pasado segmento y los que no lo escucharon, búsquenlo en las redes sociales porque estuvo buenísimo. Cosas que quería añadir es que mencionaron de arrancar y no esperar con su emprendimiento, y es algo que hemos dicho antes,
4: muchas veces.
12: Vamos a estar listos 100%, no hay forma de estarlo, y la exhortación es que arranquen como estén, después que tengan parte del plan financiero y los fondos para poder arrancar, o un plan de cómo van a maximizar lo que tienen en términos de fondos disponibles, que yo diría que es lo que más inquieta a la gente de Terrecal, tírense.
4: Y otra cosa que él dijo que tú repites aquí constantemente es que los fondos o los dineros o la inversión que vayas a hacer, nunca mezcles lo personal con lo profesional. Tus chavitos personales los guardas y busca otras estrategias, ¿verdad? Otras formas de allegar unos fondos para hacer tu emprendimiento.
12: Y más importante aún cuando estás emprendiendo después de los 50, Dafne. Y eso me da el pie forzado para el primer punto que queríamos hablar sobre este tema. Y es que cuando ya tú estás emprendiendo después de los 50, tú no tienes tiempo para experimentar. Porque ya no tenemos, como yo le digo, la pista de despegue, el runway, para corregir errores. Eso tenemos que ser bien estratégicos y bien calculados en lo que hacemos, porque un error en esta etapa de nuestras vidas nos pudiese costar mucho más caro que a lo mejor si hubiésemos emprendido cuando teníamos 20 años, ¿verdad? Pues teníamos toda una vida para corregir eso. Así que tenemos que ser más asertivos y cada decisión debe estar calculada. Es como la estrategia de inversión. Cuando tú estás haciendo tus planes de retiro y tus inversiones en el mercado, a medida que tú alcanzas cierta edad, tú te tienes que mover a instrumentos que sean más conservadores, porque no puedes asumir la recuperación y el tiempo que toma recuperarte en caso de que tengas una caída en tu inversión.
4: Por eso es tan, entonces, tan importante que te enfoques en cosas que tú conoces, que sabes hacer y que no estés experimentando. Algo que te apasione, que lo has hecho de como un hobby, pero ya entonces lo puedas desarrollar a un nivel más, ¿verdad? Más profesional.
12: Correcto, es correcto. Ya tienes, al tener la experiencia, pues el margen de error se disminuye. El otro punto que queríamos hablar, y es una realidad con la que todos nos enfrentamos, y yo me incluyo porque yo entro al club de los 50 este año.
4: El quinto piso.
12: Y es que la energía no es la misma. Y es una realidad.
4: Y ese yo te puedo dar fe de experiencia propia con mi emprendimiento a los 58 años, que es totalmente diferente de cuando emprendí hace 30 años atrás. Y cambia todo, cambia la forma de ver la vida, cambia la forma de cómo te vas a mover, hay un poquito más de temor sobre qué dirección coger, o sea que totalmente de acuerdo, no es la misma energía.
12: No es la misma energía, pero por otro lado, usualmente uno tiene más experiencias, así que lo que debes maximizar es delegar más, armarte de un equipo de trabajo que pueda complementar esa energía que tú no tienes y tú te encargas entonces de dar dirección, de convertirte en lo que todos aspiramos cuando emprendemos, en ser el CEO de nuestra empresa. Y entonces creas sistemas, creas estructuras, improvisas menos y entonces minimizas, mitigas ese impacto que puede tener la falta de energía. El otro punto bien importante, que aunque pudiese ser un reto, no lo es la tecnología de información. Y te digo reto porque pensamos y existe este paradigma de que las personas que ya tenemos 50 plus o estamos llegando a los 50, no estamos tan duchos en la tecnología como alguien joven. Y eso yo lo reto, porque yo creo que nosotros nos hemos forzado a poder mantenernos al día con los cambios y estar ready, como dicen por ahí, en la tecnología. Y hoy en día con la inteligencia artificial, por eso es que digo que esto no es un reto, al revés.
4: Claro.
12: Vamos a beneficiarnos de esa tecnología que trae la inteligencia artificial, de estas herramientas como lo son el ChatGPT, como lo son el Claude, como lo son el Copilot de Microsoft, el Gemini.
4: Bueno, y todas estas empresas están dando talleres de forma gratuita, o sea que no tienes ni que hacer una inversión económica, lo que tienes es que identificar cuál de esas plataformas, cuál de esos formatos es el que más afín contigo y coger esos cursos gratuitos para empezar por lo menos a entender qué está pasando ahí.
12: Eso es correcto, los consigues si buscas en Google, en YouTube y pones un search, vas a encontrar montones de cápsulas totalmente gratuitas que te enseñan al conocimiento básico de cómo adentrarte en estas herramientas. Y lo positivo es que todas estas herramientas son gratuitas.
4: Yep.
12: Una vez alcanzas cierta experiencia
4: y lo quieres llevar
12: a otro nivel, pues yo te recomiendo que lo lleves a otro nivel.
4: Yep.
12: Como por ejemplo la herramienta Claude, cuando la llevas a otro nivel, se comunica y escribe directamente a tu máquina y pudiese modificarte el calendario, organizarte los archivos,
4: hacer documentos, investigaciones,
12: revisar tu email todas las mañanas y decirte esto es lo que tienes que hacer.
4: Y aún pagando la versión, estamos hablando de $20, que tampoco es una inversión muy, muy importante cuando empiezas en el proceso, ¿no?
12: Definitivamente, eso es nominal cuando tú estás emprendiendo, si te comparas 10, 20 años atrás, tal vez ese trabajo que va a hacer hoy la inteligencia artificial tenías que contratar a alguien para hacerlo. Yo le llamo que este es el interno. Nosotros que trabajamos en el mundo corporativo sabemos que siempre llegan los internos en el verano,
4: así
12: que son
4: mismo.
12: Los estudiantes.
4: Así mismo.
12: Y usualmente le daban la labor clerical de research y demás. Pues, mi interno es la inteligencia artificial.
4: Es el asistente personal sin pagarlo.
12: Y se usa muchísimo, muchísimo. Aquellos que están viendo la transmisión, estas láminas que estamos viendo son creadas con inteligencia artificial y te ahorra un montón de tiempo. Obviamente, tú tienes que tener el conocimiento técnico y la experiencia de lo que estás hablando y estás buscando para validar lo que el instrumento
4: te está
12: proveyendo. Y estos instrumentos tienen otras utilidades donde tú puedes decirle y alimentarlos con la información que tú quieres, que él va a basar las búsquedas y demás para que los resultados te lleguen ya depurados.
4: Y inclusive a nivel de promoción y mercadeo te ayudan a crear también toda esa promoción que tú quieres hacer para empezar. Las redes sociales es vital en este proceso también cuando tú estás emprendiendo un nuevo negocio y son mecanismos que no tienen costos, ¿verdad?
12: Exacto. Otro punto bien importante es que muchas personas cuando van a emprender a los 50 le tienen miedo a perder la estabilidad. Porque ya cuando tú estás en esta edad, tienes el pago de la hipoteca de la casa, tienes ya los hijos, a lo mejor si empezaste tarde están en universidad o están terminando la escuela y se encaminan a universidad.
4: O estás pagando la universidad.
12: O estás pagando el aftermath. Así somos todos. Pero tú tienes miedo a perder esos recursos económicos que ya montaste, ¿verdad? Esos fondos que vas a utilizar para eso, y tienes miedo a perderlos en un emprendimiento, y bueno, eso es un riesgo.
4: Es que aspiracionalmente, ese es los chavitos que tú quieres para retirarte también, para pasar la vejez un poco más cómodamente,
12: sí,
4: ¿no?
12: Correcto, pero todos esos riesgos tienen también una alternativa de mitigarlo, y para eso están los planes estratégicos que se hacen, las proyecciones financieras claras, y unos modelos de negocio, asegurarte de que son rentables, valida tu idea, valida tu nicho. Lo que yo siempre he dicho, empieza poco a poco. Uh-huh. Especialmente si estás trabajando, estás en los 50, los 60, no te has retirado, estás trabajando, no dejes el trabajo. Empieza poco a poco, por las noches, los días feriados, mientras otros descansan, tú arrancas con tu emprendimiento.
4: Sacrifico.
12: Porque hay que sacrificarse.
4: De acuerdo.
12: Pero eventualmente, cuando ya estás listo, prendes el switch. Y entonces te mueve 100% a tu emprendimiento.
4: Algo que hablamos, antes de que continuar, algo que hablamos con Acarón es la importancia de la experiencia que ya tú traes por la edad que tiene. Y esa experiencia es clave para este emprendimiento, porque es el que te va a ayudar también a ti a saber más o menos cuál camino tomar, que no estás tampoco empezando de cero, Javier.
12: Y es bien importante eso que acabas de decir, porque además de la experiencia, y con la experiencia vas a traer una red de contactos. Ya tú sabes a quién llamar. Tú no tienes que ir a buscarte un mentor que te diga a quién llamar. A lo mejor el mentor te puede ayudar en unas áreas, pero en muchas de las áreas tú eres tu mentor tú mismo, porque ya tú pasaste por ahí.
4: Claro.
12: Ya tienes esa red de contacto, ya tienes un capital ahorrado. Tienes dinero para poder fondear y establecer tu emprendimiento. Bien importante, tienes inteligencia emocional, tienes madurez. Madurez para poder enfrentar los retos que emprender conlleva. La gente se cree, esto no es fácil. Y esto va a tener muchos traspiés, vas a tener muchos inconvenientes, muchos desaciertos, y la inteligencia emocional que la madurez de emprender después de los 50 te da, te va a permitir que eso no te afecte y que no eches para atrás. Y lo último, claridad de propósito. Ya tú tienes tu mente clara en esta edad, tú sabes para dónde vas, lo que quieres, y vas con firmeza.
4: Y una cosa más, Javier, nosotros hemos sido criados en este sistema de que hay que trabajar, hay que trabajar, hay que trabajar. Así que no nos cuesta trabajo, valga la redundancia, en seguir buscando opciones que nos ayuden económicamente para enfrentar estos años, ¿verdad?, que vienen de la adultez. Así que yo creo que eso también es importante, que nuestra generación está acostumbrada a trabajar, porque eso fue lo que aprendimos, ¿verdad? No como las más recientes, que tienen otros conceptos de vida.
12: Sí, la generación, ¿verdad?, de nosotros nos enseñaron a trabajar duro, como tú dices. Nos enseñaron también erróneamente a depender de un alegado retiro que íbamos a tener en las empresas que trabajamos, y eso no fue así. Por eso es que se ve mucho turnover de los empleados cambiando de trabajo, porque ahora el retiro te lo llevas, ¿verdad?, debajo de la mano, como digo yo. Pero ciertamente no somos enemigos del trabajo duro. No. Por generación nos han enseñado eso. Para mí es el mejor momento para emprender después de los 50, porque tienes experiencia, tienes una red de contacto, tienes un capital para poder arrancar. Solo te falta un plan claro. Y aquí hemos hablado Emprende y Emprende. Aquellos que han tenido la dicha de escucharnos sábado tras sábado, los que no nos han escuchado, búsquenos en las redes sociales, porque lo bueno de esto es que los episodios se graban y los pueden revisitar. Hemos hablado de alternativas para ese plan, para establecerlo, la parte económica, la parte de flujo de efectivo, la inteligencia artificial, todos los elementos que deben comprender ese plan para cuando tú arranques, arrancar con el pie derecho.
4: ¿Dónde te conseguimos, Javier?
12: Pues a mí me consiguen en las redes sociales. Tenemos un canal de YouTube y estamos en Instagram bajo Respiro Empresarial. Ahí estamos publicando contenido todas las semanas para beneficio de todos los que desean emprender. Y pronto vamos a empezar a publicar contenido para aquellos que ya emprendieron, para desarrollar resiliencia y poder enfrentar cualquier desacierto que incurra.
4: Como siempre, este segmento de Desafío Emprende a mí me encanta, porque es tan claro, aporta tanto al programa. Así que gracias, Javier, como todos los sábados, tenerte aquí es un privilegio. Y lo próximo, Emprende y Cuenta, vamos a conocer la historia de una persona que con poco más de 70 años ha emprendido en el modelo de lo que se conoce como la economía colaborativa dentro de la industria de viajes o turismo, bajo el concepto de Airbnb o al alquileres a corto plazo. Vamos a conocer la historia de doña Laura Torres, pero antes, ¿qué es lo nuevo en la información de tecnología para aprender y emprender con José Hernández, con la respuesta en Tecno Emprende?
18: Saludos, amigas y amigos de Tecno Emprende. Hoy te quiero hablar sobre los agentes de la inteligencia artificial. No es una serie de Netflix y aunque suena nuevo, no lo es. Estos agentes llevan mucho tiempo entre nosotros. Son sistemas que pueden analizar información, tomar decisiones y realizar acciones de manera automática. Un ejemplo sencillo son los famosos chatbots de páginas web que responden preguntas usando información que ya está programada. Otros agentes aprenden con la experiencia y mejoran sus respuestas gracias al aprendizaje automático. También existen agentes que evalúan opciones y seleccionan la más conveniente utilizando cálculos matemáticos. Plataformas como Netflix y Spotify utilizan este tipo de inteligencia artificial para recomendar series, películas o música según tus gustos. En el mundo financiero, estos sistemas también ayudan a analizar inversiones y reducir riesgos. La inteligencia artificial forma parte diaria de las herramientas que utilizamos a diario. 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
3: Y regresamos por aquí, excusamos a Gia Morales, productora ejecutiva de este proyecto y quien realiza este segmento todos los sábados. Y ya la próxima semana, pues, volverá a estar con nosotros. Así que saludos a Gia. Y hoy nos transportamos al municipio de Sidra. ¿Por qué? En uno de sus rincones reside doña Laura Torres Ramos, senior host o anfitrión en el modelo de alquileres a corto plazo en el sector de la hospitalidad y alojamiento turístico. Y les adelantamos que hasta Bad Bunny ha llegado allí. Gracias por estar con nosotros.
24: Encantada. Buenos días. Y un saludo a todos los que nos están viendo y escuchando.
3: Me dicen que es un área impresionante y aquellas personas que se quieran mantener con nosotros en las redes sociales, en YouTube, van a ver las imágenes.
24: Es impresionante. Sidra de Eterna Primavera es uno de los pueblos más hermosos de Puerto Rico. Yo diría que el más hermoso y con la mejor gastronomía, los lugares más exquisitos para visitar. Y el clima de Sidra es sumamente agradable. Y aparte de eso, queda cerca de la... O sea, Sidra queda en el centro, que tú puedes ir hacia norte, sur, este y oeste. Que yo creo que eso es uno de las razones del éxito de mi Airbnb.
3: Y hay un laguito por allí.

0: 66, diría yo, ¿verdad? Después de los 66, sin tirarme mucho. Pues nosotros tenemos, mi esposo Fernando Feliciano y yo, tenemos esa propiedad que la amamos y la queremos como si fuera nuestro bebé, porque no tenemos hijos en común. Entonces, llegó un momento en que él se enfermó. Y pues tuvo que dejar su trabajo, deja de entrar dinero, ya uno está acostumbrado a un estilo de vida y unos gastos que son todos los meses. Entonces, pues ahí fue que decidimos quizás como alternativa vender la casa o tal vez alquilarla. Pero entonces cuando apareció un cliente inmediatamente, pues mi esposo, yo lo noté triste. Él se veía muy triste, se veía caminando por la
1: No sé qué,
0: finca.
1: no sé qué.
0: Son 5 cuerdas y media y no lo encontraba. Y yo dije, oye, pero ¿qué te pasa? No me decía. Y un día yo le dije, ¿es la venta de la casa? Y él me dijo, sí. Y yo dije, bueno. Pero si tú no quieres que se venda la casa no se va a vender, porque la felicidad tuya es más importante para mí que cualquier cosa.
1: Así que el tema de la nostalgia fue parte de ese emprendimiento.
0: Correcto. Y entonces ahí tengo unas amistades que me dicen, oye, ¿y por qué no alquilas la oficina de él? Él tenía la oficina en los bajos de la casa. ¿Por qué no alquilas la oficina como para Airbnb? Pues inmediatamente me comuniqué porque es bien sencillo, Airbnb es cualquier plataforma, es bien sencillo. Me comuniqué con una esa amiga y ella me dijo cómo hacerlo. Ella se llama Cuca
1: Esa
0: Casablanca.
1: fue su mentora.
0: Sí, y entonces, pues ahí ella me dijo cómo hacerlo y entonces con una realtor, otra amiga que le daba a mi esposo los masajes de yoga y eso, pues entonces a Angie Mock, ellas me ayudaron a comenzar. Entonces, yo me sorprendí porque la inversión básicamente fue ninguna, porque ya las facilidades estaban. Inmediatamente empezó a llegar la gente, porque modestia aparte, el lugar es
1: ¿Y no
0: precioso.
1: sintió miedo o temor en algún momento? ¿O fue algo tan exitoso de principio que usted dijo por aquí
0: Sí,
1: sigo?
0: no, y hay unas historias de horror de alguna gente que dicen, ay, que la gente destruye todo, que va gente con malas actitudes. Es que en casa todo el que va es bueno. Es como si escogieran las mejores personas y me las enviaran. Yo me sorprendo,
1: Bueno, y también la anfitriona, porque yo estuve buscando información y se dice que las personas de 50 plus se convierten en los mejores anfitriones y eso se ha estudiado.
0: yo parece que soy la abuela de todo el mundo porque llega gente, visitan. Esa gente le recomienda a otro y sigue la familia viniendo. Entonces sacan muchos videos y esos videos los van a nivel mundial, se van virales. Entonces ahí sigue llamando gente, sigue viniendo cada día más gente. Te estoy hablando de Inglaterra, de Europa, de Australia, de
1: Ucrania,
0: Pakistán, Ucrania también, India, Arabia, de
1: África.
0: todas partes, África. Tengo una chica africana que está viviendo en casa hace 3 años y medio.
1: Y yo le pregunto, y por el tiempo que tenemos en este espacio, ¿cómo es un día de trabajo para doña Laura? Porque si, no sabemos si usted corre solo el negocio, con su esposo, si tiene empleados.
0: No
1: Y
0: corro.
1: alguien diría, bueno, pero emprender después de los 50, ¿y cómo es esa movilidad, verdad, para poder trabajar y atender a todas las personas que llegan allí?
0: Le doy gracias a Dios porque soy saludable y yo corro la finca desde las 6 de la mañana, me levanto, voy, recojo todas las hojas, las ramas de las palmas que se
1: ¿Y cuánto le
0: caen,
1: ayuda a su salud el
0: limpio.
1: emprender y
0: Me
1: mantener este proyecto?
0: encanta, me encanta. Yo creo que eso es lo que me mantiene con tanta salud, que puedo hacer otras cosas, labor social, como dirigir el patronato sidreño, que es una serie de voluntarios que hacemos, tenemos como misión rescatar la historia, la cultura y el arte de Sidra. Y hemos hecho muchísimos proyectos, inclusive hasta un cortometraje.
1: ¿Y cuándo usted descansa?
0: Yo no sé descansar. Yo no veo novelas, yo no sé descansar.
1: Y la vida de su esposo, ¿cómo ha ido cambiando con el proyecto?
0: Mi esposo es el ser humano más.

0: noble y más hermoso que yo he podido conocer. Y él es, mi esposo. Ay, es que mi esposo es otra
1: También
0: cosa.
1: están
0: Yo
1: enamorados,
0: no
1: ellos están
0: sé
1: enamorados, fíjate
0: si
1: eso.
0: estoy enamorada, pero él se siente tan feliz. Él ha mejorado mucho. Hemos ido a muchos especialistas y hay tanta gente en nuestro camino que nos ayuda. Y tú sabes lo más que le ayuda a Fernando, las amistades que él ha hecho en Sidra. Él dice que nació en Coamo, pero es sidreño. Él ama el pueblo de Sidra.
1: Y doña Laura, se habla mucho de la casita del abuelo. Eso prácticamente se ha convertido en la imagen del pueblo en donde está este proyecto. Y se ha dicho que hasta artistas de la talla de Bad Bunny han llegado hasta este lugar.
0: De Bad Bunny y de Ismael Cruz Córdoba y otros. La casita del abuelo es una iniciativa que yo me crié en una casita, en una barriada, en la barriada Santa Teresita de Sidra, una casita bien pobre, éramos 8, mami y papi, y era una casita pequeña, era pequeña con un cuartito, y no sé cómo mi mamá que era santa, yo siempre he dicho que es santa, cómo mi mamá podía lavar ropa ajena de otras personas, lavar ropa, planchar ropa, atender 8 hijos, enviarle comida, desayuno, almuerzo y comida a papi. Y sin dinero, ella nos pudo echar para adelante. Yo digo que el agradecimiento al sacrificio, y yo estoy hablando de mi mamá, pero yo sé que la mayoría de las madres de esa época eran iguales, eran sacrificadas, abnegadas.
1: ¿Y qué se cuenta entonces en esa casita? Una historia de una persona, de una familia que quiso echar para adelante y que se convierte en un ejemplo para las nuevas generaciones.
0: Bueno, sí, tienes parte de razón. Es la réplica de la casa en la que yo me crié, una réplica exacta de la casa en la que yo me crié. ¿Y cómo lo hice? Recogí materiales, madera, zinc. Después del huracán María, comencé a recoger esos materiales. Cuando tuve materiales, llamé a 2 o 3 personas para que me hicieran una réplica de la casa en la que yo me casé. Mi esposo me hizo, en la que yo viví, perdón, viví, nací y viví. Y le digo a mi esposo, hazme un croquis de la casita. Él lo hizo. Y todo el mundo me decía, yo no voy a hacer eso porque esa casita, eso se puede caer, que si el viento, que si esto. Y yo dije, yo quiero hacerla. Al fin conseguí a Juan Santos Popolo del barrio Rabanal de Sidra y él me dijo, la voy a hacer. Pero al principio él no estaba haciendo lo que yo quería. Y ya iban 2 semanas y yo decía, porque como él podía ir a la ferretería y coger materiales nuevos, él me estaba haciendo una casa nueva. Y yo le dije, mire señor, yo lo que quiero es la casita en la que yo
1: Pues
0: nací.
1: esa es parte de ser un emprendedor, hay que ser un líder, hay que tomar decisiones. Le pregunto, ¿qué consejo usted le daría a otras personas que se han retirado, piensan en retirarse, que han llegado a los 50 y que quieran emprender y que quizás no se atrevan porque usted es un ejemplo vivo de lo que es emprender?
0: Que lo hagan. No se le puede tener miedo a nada. En la vida uno va a encontrar escollos, pero lo más importante de esto, lo más importante es atreverse, no tener miedo. Uno siempre debe perseguir los sueños. Uno tiene que creer en uno y creer en los demás. Y siempre hay gente buena, siempre hay gente buena que está dispuesta a ayudar a uno. Ahora mismo la Realtor que yo tengo ahora, Emma García de Puerto Rico Short Rentals, ella cuando hay un cliente, pues son muchos los idiomas, mucha la gente que viene a casa cuando hay un cliente difícil, yo le digo, ayúdame con este
1: Pues
0: cliente.
1: entonces se puede, entonces.
0: Sí se
1: Pues.
0: puede, creo que la gente debe intentarlo y a veces piensan, mira, tienen un cuartito, una casita pequeña, háganlo, háganlo que van a salir bien.
1: Aquí tienen un ejemplo. Ustedes llaman ahí y ya tienen la forma de hablar con Laura Torres, el número de teléfono para aquellos que se quieran comunicar rápido.
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1: Y van a la plataforma Airbnb y consiguen
0: Sí,
1: la
0: sí,
1: información.
0: sí.
1: Bueno, Agradecemos a la visita de doña Laura Torres por estar aquí. Muchas bendiciones para usted, para su familia. Gracias por compartir esta historia y por ser un gran ejemplo de lo que es emprender después de los 50. Y recuerde que para lograr el éxito hay que emprender en salud. Y este es el título de nuestra última y no menos importante cápsula. Escuchamos al periodista Antonio Toño Gómez. Otro ejemplo de emprender.
2: Hola amigos de Prende y Emprende, soy Antonio Gómez, editor de la publicación digital sobre salud humanos. Un nuevo estudio trae buenas noticias para el corazón y vienen en forma de aguacate y de mango. Investigadores del Illinois Institute of Technology evaluaron qué pasa si adultos con prediabetes comían un aguacate Hass y una taza de mango fresco todos los días durante 8 semanas. Los resultados fueron llamativos. Comparados con un grupo que comió la misma cantidad de calorías pero sin esta fruta, quienes siguieron la dieta de aguacate mango tuvieron mejor función de los vasos sanguíneos y una baja en la presión arterial diastólica, especialmente los hombres. La presión arterial subió 5 milímetros de mercurio en el grupo de control, pero bajó casi 2 milímetros en el grupo de aguacate mango. Estos beneficios ocurrieron sin cambiar calorías ni peso corporal. Estas frutas son una fuente de nutrientes. El mango aporta fibra y mucha vitamina C, buena para la glucosa y la salud vascular. El aguacate añade fibra, grasas saludables y potasio que ayudan a manejar colesterol y presión arterial. El estudio fue pequeño y corto, pero el mensaje es claro. Pequeños cambios diarios, como añadir estas frutas a tus comidas o meriendas, pueden apoyar la salud del corazón sin dietas estrictas ni sacrificios extremos.
1: No, no, yo estoy hace como dime.
3: Llegamos al fin de otro espacio de Prende y Emprende, pero antes, un resumen rápido, Félix, hoy ha sido una
4: ¿Qué clase de programa?
1: Pues la respuesta a emprender después de los 50 es sí.
3: Ahora, no esperes,
4: Hay que
3: ¿verdad?
4: atreverse.
3: No, claro, no se puede esperar.
4: Dale para adelante siempre, sin pensarlo dos veces, hagan su plan y láncense,
3: Así,
4: vamos a
3: así
4: emprender.
3: mismo es, así mismo
0: Hay que
3: es.
0: creer, hay que decir, lo voy a hacer y hacerlo.
4: Eso es así.
3: Así que nada, lamentablemente se nos acaba el tiempo nuevamente, otro sábado más. Pero agradecemos su sintonía y recuerda que nos pueden seguir en nuestras redes sociales de Prende y Emprende en Facebook e Instagram o también nos pueden escribir al correo electrónico de prendeyemprende@gmail.com.
1: Y si usted quiere ver este programa, sintonice Radio Isla TV en las redes sociales, sobre todo en YouTube, y allí puede ver este programa de maravilla.
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7: Y por eso creo que cayó súper bien este fin de temporada del drama en el PNP, porque pues siento que, pues sí, si me voy de vacaciones la semana que viene, ya no va a renunciar Francisco Domínguez dos veces, ¿verdad? No va a ocurrir, no va a ocurrir. Por segunda ocasión. Y siento también, y un poco esta mañana aquí lo dijo Mili, que la manera en que la gobernadora y su equipo decidió anunciar desde el Teatrito de la Fortaleza la renuncia o el despido de Francisco Domech y de la subsecretaria de la Gobernación, Isa García, pues le dio como un aire de veraniego, de celebración y de graduación, ¿verdad? Yo anoche, protadura, ese fue mi comentario inicial en el análisis en Tele11. Y es que si usted escucha los discursos, y de hecho ayer, los invito, si no lo vieron, nosotros ahí estábamos como todos los martes grabando el podcast Puestos para el Problema, que sale los miércoles, y de hecho ya está disponible en versión audio la edición de ayer, que fue un podcast más de temas de negocio, y lo vamos a reproducir el miércoles que viene aquí en Puestos para la Mañana. Pero obviamente pues nos estamos preparando, nosotros grabamos a las 2 de la tarde los martes, sale el anuncio de que la gobernadora iba a dar un mensaje, así que nos preparamos para transmitir en vivo el mensaje, así fue lo que hicimos, los invitamos si quieren ir al canal de YouTube, youtube.com/Puestos para el Problema, y... pues pudimos reaccionar en vivo al mensaje de la gobernadora, y a mí, en serio, lo que me dio fue un aire de graduación. Empezamos con las citas cliché. Francisco Gómez citando a Robert Kennedy. Itza García citando a Madre Teresa de Calcuta. No se pone más charro, cursi y trillado que buscar ese tipo de citas para arrancar. Luego, ellos deciden que al país le importaba conocer sus sacrificios y su vocación de servicio público y el privilegio que ha sido servirle al país. Y luego, antes y después, la gobernadora hizo un sándwich de llenarse la boca hablando de la grandeza del sacrificio y de la gigantesca obra de Francisco Gómez Cheiza García, que son tan y tan y tan y tan y tan buenos que los tuve que votar. Y honestamente, amigo, creo que faltó pintarse la cara de color de esperanza, la cancioncita, ponerla allí, la de Nino Bravo, la de Al Partir, Un Beso y Una Flor, y abrazarnos, y Seniors 2026, clase Yulexis, clase Fortaleza Yulexis 2026 Politank, y siempre nos recordaremos, amigos, para siempre. Jonathan LeBron, ¿tú también te mandaste con hangover?
8: No.
7: Ok, está bien.
8: Relax. Uh-huh. Pero la realidad, está relax con la gente que está viendo hoy. Uh-huh. Pero honestamente, esto es lo que tiene que pasar, pero no pensaba que iba a pasar así. Yo lo volví a ver ayer.
7: ¿Lo volviste a ver? Después de...
8: Lo vi después que hicimos live y todo eso, y decía, pero estoy tratando de entender qué la gobernadora quería tratar de decir. O sea, que le cogiéramos pena a Itza, que le cogiéramos pena a Francisco. Terminar de quitarle toda la credibilidad a su gabinete constitucional, poniéndola allí a hacer el ridículo detrás de estos dos pájaros que pueden ser acusados. O sea, porque, ¿verdad? Nada de eso se mencionó en la conferencia de prensa.
7: No se habló ni del FEI.
8: No se habló de las acusaciones de Tomás Rivera Chávez, no se entendieron. Le echaron la culpa a Luma.
7: Literal, en tres ocasiones.
8: A Luma. A Luma y a los sacrificios personales.
7: Sí. Parece que Luma es quien ha estado detrás de...
8: Parece que sí. Parece que sí. Y parece que Luma es la nube negra, uh-huh, que empujó a que Francisco Domenech hiciera todo lo que hizo y acusara a todo el sector industrial de Puerto Rico, básicamente, de corrupto y de pillo, uh-huh, por haber contratado a un abogado, uh-huh, en algún momento dado de su decreto con el gobierno de Puerto Rico.
7: Qué grande Luma, que desde el diciembre del 2024, sí, conspiró para que Francisco Domenech vendiera su participación en Politank, se llevara 4 millones de pesos en cash, para entonces 18 meses más tarde lograr que lo votaran. ¡Qué grande!
8: Ha sido una lista, uh-huh, de comedias, de chistes y de cosas que en verdad no sé. Yo quiero pensar que este es el reset. Pero lo que ayer la gobernadora nos vendió y nos regaló en esa escena tétrica, lúgubre y diseñada con ChatGPT, porque era evidente que, ¿verdad?, los mensajes los escribieron con ChatGPT. Pero yo no creo que eso vaya a lograrle ese asunto. Y honestamente, o sea, yo sé que nos hemos concentrado en las últimas 24 horas, pero el repaso de las cosas que ha hecho Itza García y Francisco Domenech, de lo que se alega, ¿verdad?, en distintas declaraciones juradas, en cosas que son en público y en privado, pues son cosas que merecen la atención de la gobernadora y que al final del día era insostenible que se estuvieran ahí. Los dos. Era insostenible. Porque ayer yo escuchaba a Ángel Cintrón, que lo sacaron a tratar de apagar el fuego.
7: A defender lo indefendible.
8: A defender lo indefendible. Fue allá a la sobadita con Alessandra Lugaro. Y un poco él decía que ninguna de esas alegaciones son constitutivas de delito. Y que ninguna de esas alegaciones se va a probar que Itza García y Francisco Domínguez le faltaron a la ética, a la moral y a la ley. El orden público.
7: Ok.
8: Pues está bien. Yo le puedo comprar la teoría legal. Y eso lo decidirá el FEI si decide acusar o no. Pero aquí hay un tema moral. Y aquí hay un tema de principios y un tema de alegaciones que son serias. Y que aquí van más allá de lo que han querido categorizar como que esto es un mero conflicto de que la gente no le cae a Francisco Domenech y que no entendían su rol en el gobierno de Jennifer González. O sea, desde el día uno, Francisco no ha podido aclarar sin efecto cómo se dio la transición napolitana. Meses más tarde, hay declaraciones de Ernesto Zayas, el encargado de los decretos del Departamento de Desarrollo Económico y Comercio, que él cree y que el departamento llegó a la conclusión de que Politán no cambió de dueño y que Politán no informó adecuadamente la transacción de la supuesta recompra de acciones y el cambio de dueño. Sin contar que mientras todo eso estaba pasando, a la esposa de Manuel Torres, estaban presionando para que la esposa de Manuel Torres, el dueño de Politán, y el novio o esposo o marinovio de Itza García tenían relaciones con el Departamento de Desarrollo Económico y Comercio y que a la misma vez habían correos electrónicos, habían mensajes por Telegram de gestiones directas de Itza García y Francisco Domínguez para presionar a estos funcionarios que se sintieron presionados para actuar en contra de lo que ellos pensaban que era correcto.
7: Mira, te voy a decir, ¿verdad? Y la historia de Politank y los tramoyas y los tumbes y las cosas se han analizado y seguirán analizando. Y de hecho, la primera pregunta que yo le haría a Tomás Rivera Chats es si la investigación va a continuar. Y eso pues nos dará contenido y se averiguará. Pero yo tengo un problema fundamental con la manera en que se presentó eso ayer. Y quizás en esto yo soy un poquito más vieja escuela que otro. La única persona en todas las ramas ejecutivas, en los cientos de miles de empleados de las ramas ejecutivas y en los jefes de agencia, incluyendo los del gabinete, incluyendo el secretario y la subsecretaria de la gobernación que trabajan en Fortaleza, la única persona de esos cientos de miles de personas hoy que recibió un voto para estar allí es la gobernadora de Puerto Rico, Jennifer González. La única persona que está allí ejerciendo la voluntad del pueblo que la eligió mayoritariamente con 42% del voto es la gobernadora Jennifer González. El resto de las personas, sobre todo los que están en Fortaleza, que trabajan de confianza, están allí para cumplir y ejecutar la política pública que dicta la persona que fue electa por el pueblo de Puerto Rico. Todas las personas que trabajan en Fortaleza son satélites que no brillan con luz propia. Al igual que la luna no brilla porque es el sol que la ilumina y nosotros la vemos por la noche, los secretarios de la gobernación, los subsecretarios de la gobernación, los secretarios de gabinete y los achichincles de la Fortaleza solo brillan con la luz que el gobernador o la gobernadora en este caso les da. Y honestamente, a mí me revolvió el estómago entre el cinismo y el sarcasmo que don Francisco Domenech, con sus millones de pesos que se ha ganado antes, durante y probablemente después de salir a la gobernación, e Itza García, con sus ojitos y su carita de que no hace nada, que está pasando por su segunda despido luego de ser referida al FEI mientras era secretaria de la gobernación, tengan la fuerza de cara de pararse frente al país por 15 minutos cada uno con un soloquio allí, como si se tratara de un poema épico tipo Homero y la Odisea, que está de moda. De hecho, voy el viernes, compré taquilla. Hablarnos de su sacrificio y de Robert Kennedy y de María Teresa de Calcuta.
8: María Teresa de Calcuta no tenía novio trabajando en el gobierno.
7: Así que.
8: O sí tenía.
7: Es un reset, se supone. Pero el reset, al igual que cuando uno quiere reparar una relación rota, sea profesional, amorosa o amistad, pues ese nuevo camino, ese nuevo comienzo, ese día uno de 365 para hacer, tiene que comenzar con reconocer los errores cometidos, mostrar arrepentimiento
9: de verdad
7: por el daño causado y con paso afirmativo para remendar ese daño. Y ayer, para mí quedó claro que más allá de tener que cambiar a estas dos personas porque no le quedaba más remedio porque las están investigando criminalmente por corrupción, nada va a cambiar.
8: A mí me ha preocupado hoy el miniatura que escuchaba a la gobernadora hoy por la mañana, que ha estado dando entrevistas, y a la gente que la estaba tratando de defender a la fortaleza. Y a mí no me da la impresión. Yo le estaba dando el beneficio de la duda allí cuando hacíamos el live, que tú decías como que este va a ser un reset y qué sé yo, pero pues este papelón que hicimos y la conclusión que llegamos del mensaje y todo ese tipo de cosas. Y dije, bueno, déjame darle el beneficio de la duda a estas próximas 24 horas, a ver si en efecto la gobernadora logra comunicar allá afuera que esta salida realmente es un pase de paloma, vamos a pasar la página y encabulla a Volvitira. Pero lo que yo he escuchado de la gobernadora esta mañana y ayer con la gente que salió a hablar a nombre de la gobernadora y de la fortaleza, pues no me queda de otra que forzosamente concluir que los tiroteos no van a terminar. Y que hoy por la tarde, a las 3:15, cuando Tomás Rivera Chats, que aplazó su, de manera cínica, comunicó al país, que aplazó su conferencia de prensa, o era lo presidente del Senado, que la hace, para las 3:15, pues yo me inclino a pensar que el Senado de Puerto Rico, el presidente del Senado, Tomás Rivera Chats, no le va a bajar, al contrario, le va a subir.
7: Juan Oscar Morales ayer, lo fui, no sé en qué noticiero, qué entrevista vi, que él dijo que las investigaciones no paran, pero obviamente Juan Oscar no es el que decide, es el presidente del Senado.
8: Y ayer cuando se acabó la conferencia, el Buenas tardes Puerto Rico de Tomás, parecía como enviar un mensaje críptico de que, bueno, pues salimos de Francisco Domenech, vamos a trabajar. Pero entonces esta mañana te escuchaste aquí a la directora de campaña de Tomás Rivera Chats, aunque ya no lo quiera decir. Pero
7: fue en metro que Juan Carlos dijo, gracias al editor en jefe. Entrante.
8: Pero ya
7: electo, el editor en jefe electo.
8: Esto porque no,
7: sí, porque está la actual, que es saliente, entonces el electo. Como en el centro de detallista.
8: Está en la transición.
7: Sí, sí, como el centro de detallista.
8: Está en el paso batón.
7: Ajá.
8: Y la realidad es que, o sea, honestamente no me da la impresión de que el gobierno esté entendiendo este asunto. Y esta mañana que escuchando a la directora de campaña de Tomás Rivera Chats, Mari Lavalline, aunque ya no lo quiera decir, pero ella es la directora de campaña de Tomás Rivera Chats, todo apuntaría a que se aplaza lo que iba a pasar, lo inevitable que iba a pasar, la gobernadora quizás compra un poco más de tiempo, pero de que va, supuestamente.
7: Falta poco. Mira, antes de irnos a la pausa, quiero hacer la lista definitiva de quién hoy se debe estar levantando con un poquito de hangover.
8: ¿Quién?
7: ¿Quiénes fueron los que ayer descorcharon, celebraron, mandaron a buscar la botella que llevan guardada hace tiempito? Escucharon algún espumosito bueno, un whiskycito.
8: ¿Por quién vas a empezar?
7: Age. Obviamente el primero, que anoche estoy seguro que o algún carro antiguo o algún caballo paso fino también tuvo que salir a correr y a celebrar, es Tomás Rivera Chats.
8: Ah, bueno.
7: O sea, claro. Tomás Rivera Chats se apuntó.
8: Bueno, ya. y abrió su botellita de vino, le gusta el vino bueno.
7: Me imagino que ya mandó a medir dónde es que va a colgar en su parte de su pared.
8: ¿Él tiene todavía la oficina?
7: La piel de Francisco.
8: ¿Él tiene todavía la oficina de ese matadero que él tenía en el Senado?
7: No sé si tiene el refugio que tenía en la segunda presidencia, no sé si tiene el tiburón que tiburón tenía por allá en un edificio en Puerto Tierra. No. El segundo, que hoy está festejando y debe estar festejando con su esposa, porque su esposa también ha sido víctima de este proceso, es don Sebastián Negro Richard.
8: O sea, caminando el perrito por allí.
7: El Inter, el hoy, Inter, hoy el sí Inter. Que sí. Exacto. Hoy el chat de la clase de San Ignacio, anoche en algún sitio hubo un party.
8: Lefrance tuvo que haber ido del
7: chat. Lefrance salió del chat. Sí,
8: del chat, y
7: no,
8: pues.
7: No está en el chat. Ah. Uno que quizá, y no lo tendremos tanto en la lista, pero. Porque no ha sido.
8: ¿Quién?
7: Pero no tiene trabajo por culpa de Francisco Gómez Schaeparte, nuestro ex gobernador Pedro Pipo Pierluisi.
8: Bueno, claro.
7: Esta noche Pipo bailó dance.
8: No, anoche le escribió, anoche le escribió a la esposa.
7: Ajá.
8: Hey, ajá. Hola, ¿qué hace? Mira, o sea, ¿quién otro que debe estar celebrando de verdad? Debe estar.
7: No, en el chat. ¿Quién más?
8: No, debe estar celebrando. Valery Rodríguez, obviamente.
7: Valery Rodríguez.
8: Esa tiene que estar.
7: La tenía en la lista.
8: Escuchando.
7: Hasta hizo expresiones en la. Mandó un story así, expresiones de Valery Rodríguez. Como que.
8: Ah,
7: esa. Póngame la listita de las expresiones.
8: Valery Rodríguez. Yo también pongo ahí a Ángel Pantoja.
7: Ángel Pantoja, el secretario de Hacienda.
8: Que no estaba ayer porque me dije, ya no sé, está de vacaciones.
7: Tremendas vacaciones.
8: Tremendas.
7: Las mejores
8: tiene
7: vacaciones.
8: Tiene que estar, olvídate.
7: Yo no sé si está en Disney con los muchachos, no sé, a lo mejor no la sé, estaba pasando sí. mal haciendo fila para irse a Small World.
8: Estoy pendiente porque él está haciendo como que unos videitos, qué sé yo, estoy pendiente a ver si sube algo.
7: A lo mejor estaba haciendo fila para irse a Small World con los nenes ahí, sudando. ¿Dónde
8: estaba el la cosa sabes, que tú pruebas como que comida?
7: El mundo del futuro. Ah, bueno, los pabellones. Fíjate. No sé, esa.
8: Es que hacen como un wine fest allí.
7: Buen día para Epcot.
8: País
7: sabe ver alrededor
8: del mundo. Sí.
7: María Lavallina, sin duda. La
8: ah, no, pero estaba aquí, olvídate. Leo Díaz, hace más fustel.
7: ¿Tú sabes quién también?
8: ¿Quién?
7: Oriol Campo. Ese descolchó anoche.
8: Pero.
7: Y no, busco la botella cara, busco la...
8: Mandó a Carlos Díaz.
7: Sí, escuché esta mañana.
8: Mandó a Carlos Díaz. Mandó a Carlos Díaz a decir que el que quiere sacar a... Uh-huh. Era el otro. Uh-huh. Ajá. Uh-huh. ¿Quién más? Uh-huh. ¿Tú sabes quién es el otro que debe estar, yo creo que celebrando también?
7: ¿Quién?
8: Aquel que nombraron el jueves que nosotros le hicimos el background check.
7: Ah, ¿cómo se llamaba él?
8: Pipi Dulce de Acer.
7: Ajá,
8: ese
7: mismo.
8: Ese.
7: Juan Oscar Morales.
8: Oye, sí.
7: ¿Tú sabes quién también?
8: ¿Quién?
7: Está hoy celebrando. ¿Quién es Hanover?
8: ¿Quién?
7: La primera dama de Bayamón.
8: Oye, sí. Bendito. La primera dama de Bayamón. Definitivamente. ¿Tú sabes quién es la que debe estar celebrando bien duro en Yabucoa?
7: Ajá.
8: Que hoy te escuchamos, cogemos el cash de los malvetes.
7: Ajá.
8: Ciara y la malvetera.
7: Oye.
8: Ciara y la malvetera tiene que estar gozando hoy. Ajá. Uh-huh. Porque ella está investigando, a ella la están investigando, uh-huh. Pero ahora viene otro para encima también. No se me ocurre más nadie así de cantazo.
7: Espérate, que estoy buscando aquí porque allá es la comunidad.
8: Ciara y la Malvetera, Valery Rodríguez, ¿y por qué los demás? El que debe estar llorando Víctor Ramos.
7: Sí, Víctor.
8: Eso es el malo.
7: Ayer se veía, él no estaba ayer tampoco.
8: Eso es el malo. Es mi hermano.
7: Mira, me escriben por aquí que en los, ya en los diversos medios, que tanto la secretaria de Estado, Rosa Chely Rivera, como la secretaria de Justicia, Lourdes Gómez, a las dos dijeron que no van a ser secretaria de la Gobernación.
8: No, hay otras personas ya.
7: Pues no,
8: solo. Claro, lo que hemos escuchado en las últimas horas, es que hay dos personas, va a haber dos personas distintas.
7: Mira, y me dicen que otro que no descolchó, pero que probablemente se dio unas cuantas anoche, pero en tristeza, que es McClinton, que va a tener de nuevo a Francisco Domínguez de jefe.
8: Diantle, sí.
7: ¿Tú te imaginas, después de estar 10 años bajo un jefe tóxico, diantre, tuviste 18 meses de libertad y de momento pensar diantre, que...
8: Diantle, verdad.
7: Que regrese el tóxico este a gritarme en público, a humillarme, a pensar que él es el que es, a pesar de que yo fui... Presidente del Senado, senador por décadas, secretario.
8: O sea, ¿quién es otro que debe estar descorchando, de verdad?
7: ¿Quién?
8: Mario Barley y Jerome Messi.
7: Ah, bueno, pero.
8: Pero celebrando como que.
7: Nosotros también.
8: Porque el Carmen. Anyway. A Francisco le pasan estas cosas. Nosotros le hicimos a ustedes un dossier en el podcast de todas las cosas que a Francisco le ha pasado. Y que el pana sigue cayendo de pie. Porque eso es lo que va a pasar. Aquí las próximas horas son determinantes para ver si en efecto el tiroteo va a continuar. Lo que ha anticipado el team Tomás Rivera Chávez es que en efecto van a seguir mandándole caliente a la gobernadora en las próximas horas, así que vamos a ver qué pasa.
7: Mira, más personas que se nos quedaron, bienvenidos a Puestos para Mañana. Si está sintonizando ahora, estamos haciendo la lista de los que se levantaron con hangover hoy, después de descolchar tras la salida de Raputino Francisco Domenech. Que de hecho, que mucha gente le dice Raputino, de momento, hasta en columnas del Nuevo Día.
4: Esa es de la primera, del primer merch que nos debemos hacer para ti.
7: Sí.
4: ¿Verdad que sí?
7: Sí, yo creo que sí.
4: Y lo demás es como... como
7: o sea, yo hablé con nuestro artista.
4: Parece que tiene como unos cuadros... Sí, pero nuestro artista va a tener como 3 meses.
7: Sí, por eso. Por eso, ajá.
4: Él tiene como unos cuadros ahí charros en la oficina.
7: Ajá.
4: Yo creo que debe ser en esa misma línea, ese tipo de alta.
7: Yo quería hacer uno que dijera la cita de...
4: Como que King is...
7: Yo quería Let Me Have My Mornings.
4: Pero que King is down. Como ajá, de King, ajá. O sea, como que... con la corona...
7: Pues estábamos haciendo una lista de los que estaban descolchando anoche y hoy se levantaron con hangover y se nos quedaron varias personas.
4: Mira, hay gente que se levantó con hangover que porque fue a verlo dice la noche tarde.
7: También. El licenciado Anthony Maceira y su esposa...
4: ¡Oye! La pescadora de los generales. Es verdad. Miss Jedi.
7: Miss Jedi.
4: La Jedi Master, sí.
7: Se levantaron hoy con hangover, estoy
4: seguro. Claro, claro.
7: Y también se han levantado con hangover.
4: Y con un reloj nuevo.
7: Bueno, puede ser. Don Andy Guillemar y nuestra vicegobernadora.
4: Vicegobernadora.
7: Cari Luis. Así que creo que también hubo descorche por ahí, en esas zonas en Miramar.
4: Sí, pero ellos van más para allá, para Caribe, para allá, para el de la M.
7: Sí.
4: Okay. Mira.
7: Más alto el cabro, menos Miramar. Ajá.
4: Exacto. Ajá. Más open Miramar que... Miren,
7: si usted cree, se nos quedó alguien más que hoy sí. Se levantó con hangover, por favor, escríbanos en YouTube, en Facebook, mándenos comentarios en estas redes sociales. No queremos dejar a nadie fuera de la lista de los hangovers de hoy, por favor.
4: No,
7: ni a una persona fuera.
4: ¿Sabes quién? Ese sí que debe estar celebrando.
7: ¿Quién?
4: Que se tuvo que haber vuelto a llamar a Papo Alejandro de nuevo para janguear en Junco, el señor Dávila Perna.
7: ¡Oh! Ese otro.
4: Ese sí.
7: Luis David La Perla.
4: Bendito.
7: Y su papá también. Claro. Y su hermano.
4: Ay, muchacho. Hoy sí que...
7: Lo más que me molesta es que hemos hecho una lista aquí de 15 que hoy está con Hanover. Ninguno nos invitó a ninguna.
4: A nada.
7: A ni un solo party nos invitaron.
4: Y le tiraste Rasputín y esas cosas.
7: Ajá, sí. Qué bueno, que oye, qué duro le tiraste. Qué chévere. Ajá, que no se ríe, mucho me río con ustedes.
4: Ni una botellita nos llegó aquí.
7: Ay,
4: ni una croqueta, ni un cafecito por lo menos para arrancar el día. Mira, ok, vamos a lo serio un poquito. No quedaba del todo claro al principio de la monserga que nos vendieron ayer si Francisco salía completamente del gobierno, pero en efecto sí, él sale completamente.
7: El 7 de agosto.
4: El 7 de agosto
7: de sale. De gobernación y de
4: AFAS. Ok, así que lo que hemos escuchado en estas últimas horas es que parecería ser que la fortaleza está inclinada, o sea, la gobernadora está inclinada a tener dos personas. Una persona para la Secretaría de la Gobernación y la Subsecretaría de la Gobernación y otra persona para dirigir AFAS, que es el ente fiscal. ¿Verdad? Eso es lo que hemos escuchado. Hay algunos nombres que están corriendo por ahí. Yo no he podido todavía corroborar si esos nombres en efecto están en la lista de lo que está corriendo. Nosotros tenemos un candidato. Yo escuchaba al podcast del profesor Ángel Rosell, decía que yo tengo la teoría también de que tiene que ser una persona que de alguna manera u otra sirva de parapeto para la fortaleza, pero pueda comunicar algo de continuidad y de estabilidad en el gobierno. Y me viene a la mente solamente una persona cercana a la gobernadora, que creo que tiene la estamina para poder manejar con este asunto y que nos va a matar si lo seguimos insistiendo, que es Quique Aguitán, el Sintra. Un poco, si usted lo escucha ayer en la entrevista que le dio la SOBA con Alexandra Lugaro, va entendiendo por dónde van los asuntos y por dónde pudiesen ir los temas. El licenciado Sinton tiene otro problema político que tendría que atender después, pero a lo mejor puede ser parte de ese grupo de la Secretaría de la Gobernación. Él colabora con la gobernadora, él colabora cercanamente con la administración en ciertos temas. Así que pudiese pasar. Pero, este tema de que Francisco Domenech va a ser el poder detrás del trono y de que va a dirigir la campaña a la gobernación o a la reelección de la gobernadora, yo, mientras siguen pasando las horas, yo estoy convencido de que Francisco Domenech is out. De que él no va a tener la capacidad emocional, la resiliencia emocional, el estoicismo, las herramientas para manejar esta humillación y esta botada que le han dado de tener el poder y las llaves del control total del gobierno de Puerto Rico a simplemente quedarse fuera totalmente de todo este asunto. Y estoy convencido, me he llegado a esa conclusión en las últimas horas porque, y voy un poco para atrás, nosotros en algún momento dado hemos hablado de que la relación entre Francisco Domínguez y la gobernadora es una relación media extraña, tóxica. Han habido momentos que él siempre ha estado cercano, pero han habido momentos que ellos se hablan, han habido momentos que ellos no se hablan, ha habido momentos que inclusive la gobernadora recurre a su otro team, que es Team Platinado, Carlitos Bermúdez, Oriol Campos, entre otros, y ha dejado fuera a Francisco Domínguez, y eso provoca también unas reacciones de él. De hecho, en parte, como si usted ve lo que ocurrió en el incidente de Ciara y la Malvetera, donde la gobernadora estuvo cogiendo tiros y la administración estuvo cogiendo tiros casi por un mes y medio o más por esa situación de la Ciara y la Malvetera, usted escuchó a Francisco Domínguez. De hecho, nosotros le llamamos el tal y estuvo seis semanas que Francisco Domínguez está desaparecido. El secretario de la gobernación, que para cualquier cosa salía a mandar rafagazos y a defender a su jefe de agencia o a defender a la gobernadora, en el caso de Ciara y la Malvetera, no estuvo en ningún lado. Y lo que nosotros habíamos averiguado era que había una dinámica que la gobernadora inclusive estaba actuando como que Francisco Domínguez estaba cerruchándole el palo. Que eso volvió para atrás cuando Tomás Rivera Chats, ellos se reconciliaron cuando Tomás Rivera Chats empujó a la Comisión Total y lo citó allí. Y ese volvió el regreso al reino, ¿no? Cercano de Francisco Domínguez. Así que yo creo, a mí me parece, que ese reset que va a ocurrir, inclusive tiene que impactar la campaña de la gobernación de la gobernadora, porque yo sé de gente que son donantes de la campaña que no quieren bregar con Francisco Domínguez.
7: Ayer yo estuve en el panel de Juan de Plotaduras con el licenciado Arias y él dijo allí que alguien duda que Francisco Domínguez va a ser el director de campaña de la reelección. Él vino como portavoz del PNP y portavoz de la gobernadora, así que yo entiendo que la intención de Domínguez es quedarse en la campaña. Ah, si sobre la marcha eso cambia o no, está por verse. La realidad es que la sombra de Francisco Domínguez siempre va a estar detrás de la gobernadora, sea real o no, en la discusión, en las especulaciones, en los chismes, en los bochinches, en los análisis, siempre va a estar allí, porque ya él entró al panteón de la figura tenebrosa de la política puertorriqueña y adicional a eso entró al panteón como el décimo secretario de la gobernación más longevo de la historia.
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8: Miren, ok. Vamos a retomarle el movimiento. ¿Cómo es movimientos laterales en el gobierno?
7: Movimiento lateral.
8: Bueno, es mañana de movimiento. Mañana de movimiento importante. Uh-huh. Así que, pero movimientos laterales en Puerto Rico. Uh-huh. Con distintas situaciones que están ocurriendo. Obviamente, aquí sigue las preguntas. Ayer Tomás Rivera Chávez habló. Uh-huh. Estuvimos viéndolo. No hicimos un live reaction. Uh-huh. Pero lo vimos en vivo, casi en vivo, con la comunidad. Estábamos compartiendo impresiones. ¿Qué te pareció? Yo al principio lo veía, lo sentía regado, pero ajá, ¿qué te pareció?
7: Yo venía guiando desde, estaba en el expreso y lo escuché completo en el carro, así que no lo estaba viendo, solamente lo estaba escuchando. Él esencialmente dio un mensaje de estado slash mensaje de plataforma slash mensaje de candidato a la gobernación, porque él básicamente estuvo hablando 15 o 20 minutos antes de contestar la primera pregunta. Vino en un tono más bajito de lo normal, un tono más generoso de lo normal. Incluso pues él empezó hablando de Ah, pues yo espero que ahora mejore la comunicación con la gobernadora y que nos pongamos a trabajar en conjunto en distintos temas, y ahí enumeró distintas prioridades. Mandó sus salpacitos, pero no fue tan directo. O sea, por ejemplo, mandó un salpazo con la reforma contributiva y dijo, pues es importante que se apruebe, pero si no se hace el trabajo y no se presentan los números de una manera que podamos convencer a la Junta de que los chavos van a dar y que se puede financiar, pues no hay reforma contributiva que se pueda hablar, entre otros temas. Incluso se me fue por la rama y empezó a hablar de inteligencia artificial y dijo que sí, hay unas posibilidades con la inteligencia artificial de hacer un verdadero gobierno cercano a la gente, más ágil, más eficiente y más barato, que eso es muy diferente a darle 9 millones de pesos para quitar reglamento, y le mandó ahí un zarpazo a Verónica Ferraioli, aunque no la mencionó. Se puso a hablar de temas típicos que habla un candidato a la gobernación, como por ejemplo, y los puertorriqueños somos gente muy buena, muy trabajadora, que nos destacamos en todas las facetas de la vida, y usted donde quiera que se mete, sea en la ciencia, en los deportes, en el arte, en la música, usted va a ver un puertorriqueño que triunfa. Y yo dije, ¡a rayos! Wow, nunca en mi vida, en 25 años de escuchar a Tomás Rivera Chats como líder político, recuerdo haberlo escuchado hablar en ese tono. Uh-huh. Y en su parte del mensaje no entró a antagonizar con la gobernadora, ni con Francisco Domenech, ni mucho menos. A mí me pareció obvio, y yo salí más convencido de que él va a correr ayer, o sea, después de ese mensaje me pareció mucho más claro que él va a correr de lo que yo pensaba antes. No creo que haya mucha duda sobre ese asunto. Claro, una vez empiezan las preguntas, pues la cabra tira para el monte, y el Rivera Chat que conocemos empezó a salir poco a poco, y confirmó que las investigaciones siguen contra Francisco Domenech, que su renuncia, pues que bueno, que había que hacerla, que era tiempo, que se tardó mucho, pero que eso no quiere decir que en el Senado van a parar de investigar. E incluso puso una lupa adicional y dijo que él estaba en contra o en desacuerdo de que la renuncia no fuera inmediata, que él cree que Domenech se queda hasta el 7 de agosto y que Itza García se queda hasta el 15, abre a la gobernadora a una serie de nuevos riesgos, y dijo que ellos en el Senado van a estar muy pendientes de cualquier transacción, acción, carta, contrato, papelito, post-it, que salga de la oficina de la Secretaría de la Gobernación en estos últimos días del Rasputinato, porque pues va a haber una mácula, una sombra sobre esas acciones, y que la gobernadora se está abriendo a un riesgo ahí. Le preguntaron sobre esto, porque la gobernadora lo dijo, la gobernadora ya estuvo en media tour, después tuvo conferencia de prensa, y no sé exactamente dónde fue que lo dijo, pero dijo que Domenech se queda como parte de su equipo, como director de campaña. Entonces pues le preguntaron a Rivera Chats, y Rivera Chats dijo, bueno, que la gobernadora decida qué quiere hacer con Francisco Domenech, si la quiere tener en su equipo de campaña, pero dejó claro que el PNP no es Francisco Domenech. Así que honestamente, yo presumo que Rivera Chats, él tiene que, más para la audiencia PNP que para el resto del país, él tiene que de alguna manera, aunque ha sido muy duro con la gobernadora, pues ya la gobernadora hizo lo que él quería, que era votar a Francisco Domenech, pues tampoco él puede ir ahora a pisotear a la gobernadora una vez más. Así que pues él tiene que manejar ese balance, pero de fondo, yo no creo que las heridas estén, olvídate de curadas. No creo que esté ni en camino a curarse.
8: No.
7: Yo creo que esa herida está abierta y brotando. Y veremos si ahora se coge un brequecito, igual que nosotros, una vacacioncita de 10 días, encabullan, vuelven y tira y regresan el 3 de agosto, lunes 3 de agosto.
8: ¿Tú crees?
7: Rejuvenecidos y calmados. No creo, pero es lo que debería hacer.
8: ¿Sí?
7: Sí, bueno.
8: Yo sentí, o sea, te lo pongo de esta manera. Hay que dividir el mensaje en dos partes. La primera parte, el repaso ese que él hizo de todas las cosas que ellos han hecho, ese tipo de cosas, y eso después, ok, está bien. Eso encaja en su narrativa de que yo soy el poder, ¿verdad? Que yo soy la estabilidad, y que yo estoy dispuesto a atender puentes, y que yo estoy dispuesto a trabajar con la gobernadora, y que los planteamientos, por ejemplo, él dice, bueno, yo quiero una reforma contributiva, pero lo que yo planteaba era cómo la tenemos que financiar, y ¿verdad? Un poco establecer ese contraste, y era evidente que era un mensaje político de campaña, de posicionarse. No fue el mejor, pero era eso, ¿verdad? Esos son los elementos que un poco enmarcan esa primera parte del mensaje. La segunda es esencialmente diciéndole a la gobernadora, vamos para adelante sin miedo. Uh-huh. Y yo creo que aquí le estaba también mandando un mensaje a la secretaria del Departamento de Justicia, Lourdes Gómez Chacha Gómez. Recordemos, hubo una pregunta específica sobre la presencia de Lourdes Gómez en el sepelio de Itza García y de Francisco Domenech. Y él dice que él le parecía que la secretaria de Justicia no debió haber estado allí. No debió haber estado en este mensaje.
7: Y tiene razón.
8: Y tiene toda la 100% de razón. 100%. O sea, ahí no hay, inclusive, cuando le preguntan sobre la Fiscalía Especial Independiente, Agudo, y el tema este de compartir, tiene 100% de la razón también. No hay tema. Ahora bien, nosotros sabemos que existe una especie de relación especial entre las que no sé en qué estado está ahora mismo, pero que ha existido en algún momento una relación especial entre Chacha Gómez y el presidente del Senado, Tomás Rivera Chats, que inclusive ustedes recordarán en un momento dado hubo una reunión larguísima un lunes entre Ciari la Malvetera y el revolú de Susan y Baby y el Departamento de la Familia. Hubo una reunión que Lourdes Gómez fue a la presidencia del Senado un lunes y estuvo horas reunida con el presidente del Senado, Tomás Rivera Chats, donde cuando Tomás sale de esa reunión al otro día, hace expresiones sobre lo del Departamento de la Familia que cambió el juego, que cambió, como que venía como que con el mazo dando y de momento como que
7: le bajó.
8: ¿Verdad? Y lo que se ha especulado es que en esa reunión se le presentó a Tomás Rivera Chats evidencia de quién es Baby y la relación de Baby con gente cercana a Tomás Rivera Chats. Y particularmente de que se habla de un tipo de acuerdo de pacto de no agresión que incluye que la Secretaría de la Justicia no va a necesariamente ser muy proactiva o muy agresiva si le llegasen elementos o notificaciones o información de investigar a personas que pudiesen estar en la esfera de influencia o cercana a Tomás Rivera Chats. Y por eso él un poco se alejó del escándalo de Susan Roy, aunque ayer volvió otra vez a traerlo solapadamente, pero enfocado en el tema de los envejecientes. Así te das cuenta que un poco él dice...
7: Sí, que están exacto.
8: Mi gobierno, el gobierno, da vergüenza que estemos... Que lo que pasó esta semana con el hogar y todo ese tipo de cosas. Le tiró, pero no fue directamente al chisme, ¿verdad? De lo de Baby y el revolú. Y un poco es por eso. Así que yo no sé si ya eso está un poco, ¿verdad? Pasando por debajo del radar. O si fue un mensajito que le estaba enviando directamente a la secretaria del Departamento de Justicia. Pero sé que la secretaria no la está pasando bien. No la está pasando bien. Y es evidente, de hecho, en esa misma conferencia de prensa, ella no se veía bien. O sea, ella no se veía que quería estar allí. Y lo que a mí me han contado en estas últimas semanas es que Chacha no está pasándola bien. No la está pasando bien. No la está pasando bien. Así que yo no sé, ¿verdad? O sea, la percepción de que esto iba a aminorarse, yo no creo. Y estas próximas 2-3 semanas con que Itza García y que Francisco Domenech van a estar todavía allí, ¿verdad? En la transición y todas estas cosas, pues va a ser un periodo interesante. Que vamos a seguir viendo filtraciones de algunas cosas, quizás el presidente, de hecho, a mí me dio la impresión en un momento dado que él estaba también enviándole un mensaje a gente que supiera más cosas, que se sintiera en la confianza de hacerles llegar más cosas al Senado para que ellos mandaran caliente.
7: Sí, una de las cosas que él dijo es que el riesgo de mantener a Domenech tanto tiempo todavía en la silla es que, y él dijo, ¿ustedes se creen que a Negrón Richard fue el único que Francisco Domenech le hizo lo que le hizo? Y yo no sé si él lo dijo como un teaser de que él ya tiene información de que otros jefes de agencia y de que en otros lugares Francisco Domenech aplicó la misma presión que le aplicó a Sebastián Negrón Richard, o como tú bien dices, si era una convocatoria a quien sea que pudiera estar escuchando, que supiera algo pues que se comunique con el Senado y que el Senado le va a meter mano. Honestamente, yo siento que la relación entre Río Rachaz y La Buena Hora está rota y irremediablemente rota. Independientemente si al final es la reta o no, yo no creo que haya mucho ya que trabajar o reparar. Estará en las manos del próximo o próxima secretario o secretaria de la gobernación, si puede reorganizar el gobierno, redirigirlo, reenfocarlo, y a mediano plazo resolver este asunto o entablar relación o limar las asperezas con Tomás Rivera Chats. La gobernadora dice que ya tiene el candidato, que ya sabe quién es, que viene una persona para la secretaría de la gobernación y viene otra persona para FAF, que no se va a mantener en el mismo puesto.
8: Bueno,
7: pero que hará la noticia cuando ella entienda que sea pertinente.
8: Bueno, bueno. Ajá.
7: Te voy a decir los nombres que el Nuevo Día dice hoy. Yo no recibo ningún tipo de información. Los mismos rumores que ustedes han escuchado son los mismos rumores que he escuchado, pero de parte mía no tengo ningún tipo de información. Te voy a decir los nombres ahora mismo. Ah. El Nuevo Día pone hoy en su página 4, en su página 4, Fuentes del Nuevo Día, esto es historia de Manuel Guillermo Capella, Fuentes del Nuevo Día ha mencionado que entre los nombres bajo análisis para servir como próximo secretario de la gobernación figuran Gabriela Bofeli, directora ejecutiva de PRAFA, el general Arthur Garford, secretario de Seguridad Pública, Mr. Berenjena Orlando Rivera Berrío, director ejecutivo de OGP, y el amigo Jean Peña Payano, secretario de Asuntos Públicos de la Fortaleza.
8: Ya han estado descartados, okay. Por lo menos en esta fase. Y digo descartado en esta fase porque sé que ha pasado en el pasado, como Río Pierluisi, que lo descartaron y volvieron otra vez. Y lo trajeron de vuelta. Así que hay un nombre que no sé si es que la gobernadora le interesa o si hablaron con esa persona o es que la están cabildeando para traerla. Y es Gabriela Bofeli de PRAFA.
7: Ok.
8: Para la Secretaría de la Gobernación. Gabriela Bofeli dirigía la oficina de la gobernadora era la principal en Washington, en su momento como comisionada residente. El tema del reto...
7: Y Gabriela Bofeli también tiene un rol no oficial de ser...
8: La consigliere.
7: Amiga, consejera, paño de lágrimas de la gobernadora. Y nosotros lo reportamos aquí, que en el viaje a España que se hizo el año pasado, no Fitur, que se hizo yo creo que fue en octubre, noviembre, que la gobernadora se montó en una misión comercial del DEC a última hora. Llevaron a Gabriela Bofeli también ese viaje, aunque no tenía absolutamente nada que ver con su trabajo en PRAFA, más en un viaje de acompañar a la gobernadora y ser el paño de lágrimas que distintos temas. Así que sin duda ahí hay una relación de muchos años. Son pocas las personas en el círculo de la gobernadora que llevan muchos años con ella, especialmente Francisco Domenech, Verónica Ferraioli y Bofeli, y paren de contar. Pero te digo algo, ¿no? Si se llevan a Gabriela Bofeli, le van a dejar la Washington a Pablo José allí, tranquilo, que él se sirva con la cuchara grande camino a un Congreso Demócrata.
8: Lo que pasa es que es más fácil, es más fácil tú buscar a alguien que pueda pelear en Washington y llenar la oficina.
7: No sé.
8: El pool de gente para tú hacer, para tú poner a alguien allí que te pueda servir de parapeto o lo que sea en PRAFA, pues puedo pensar en 10 personas. Para secretaria de la gobernación, puedo pensar en 5. O sea, no hay mucha gente que pueda, o sea, que pueda servir, recuerda, que pueda servir de mano amiga de la gobernadora, o de mano amigo, o de, ¿verdad?, que está al lado, y que a la misma vez puedan gestionar algo del gobierno. Yo creo que nosotros vamos rumbo a una secretaria, un secretario o secretaria de la gobernación en un rol más tipo Noelia García. ¿Usted recordará a Noelia García? Noelia García era la secretaria de la gobernación de Pedro Pierluisi. Pero Noelia García, operacionalmente en el gobierno, atendía ciertas cosas, pero no estaba como que en todos lados. Había un equipo detrás y la vicegobernadora Cari Pierluisi, pues, era esencialmente la que servía de facto de secretaria de la gobernación de la administración. Y me parece que puede ser que vamos rumbo a un momento que la gobernadora busque a una persona mucho más cercana a ella, que él tenga mucha más confianza, que se sienta cómoda y que la sirva para support, y que crear algún equipo de trabajo detrás de esa persona que gestione y que ponga a correr el gobierno de alguna manera u otra, y en AFAF buscar a alguien específicamente para eso. Yo sé que están tratando de hacer un acercamiento para AFAF a gente fuera o que venga del sector privado. Eso está bien difícil. Bien difícil. Bien difícil. Un rumor que empecé a escuchar ayer es que, de hecho, el secretario Pantoja no está en Puerto Rico, pues está de vacaciones, pero de que puede haber un movimiento de asignarle a FAF también a Ángel Pantoja con unos chavitos adicionales, con un diferencial para que corran las dos cosas.
7: Pero si a Pantoja le han hecho la vida imposible, ¿lo es hombre secretario de la gobernación?
8: No, secretario de la gobernación no.
7: Ah, de AFAP, ya, perdón.
8: Sí, director,
7: ya, bueno.

0: encontrar a alguien para Prafa y mover a Gabriel Ofelix. El tema que tiene Gabriel Ofelix es el siguiente. Ofelix nunca ha estado en Puerto Rico. O sea, no conoce, o sea, conoce, claro que lo conoce, pero no conoce los nuances, el nitty-gritty de nuestra cultura
1: De nuestra burocracia.
0: y de nuestra
1: Y
0: burocracia.
1: no debe conocer a los PNPs que trabajan en tal sitio, ni debe saber quién es fulano de tal, ni quién es el contratista de aquello, ni del otro, y todas esas cosas. Pero bueno, al final del día se trata de un nombramiento de extrema confianza, y pues Gabriela Ofori tiene extrema confianza de la gobernadora. Presumo que no hay rencillas entre Gabriela Ofori y Tomás Rivera Chats, porque pues, no creo que haya habido, a lo mejor se han conocido un par de veces, pero no creo que haya asunto ahí. Pues quién sabe, si se puede hacer el reset, pero claro.
0: Gabriela Ofelia no es. Bueno, ella no es que no esté a Tim Rasputino, pero no.
1: Ella viene de otro lugar,
0: Por
1: o
0: eso
1: sea.
0: que la percepción de que puede hacer, de que sea una persona que le vaya a responder por proxy a Francisco.
1: O sea, Gabriela Bofelli entra al círculo de la gobernadora porque ella trabajaba con la
0: Con Ileana
1: excongresista
0: Ross, ¿no?
1: cubana Ileana Ross Leysen, y Ileana Ross, que se retiró creo que en el 22, se convirtió en muchos sentidos, se retiró en el 2019, en muchos sentidos en una mentora de Jennifer González. Recuerden que Jennifer González es bien republicana, pero su base realmente dentro del Partido Republicano son los republicanos de Florida. Y por eso es que Jennifer González apoyó a Marco Rubio en la primaria contra Donald Trump. El ex gobernador y hoy senador Rick Scott es uno de sus principales aliados. El actual gobernador Ron DeSantis tiene relación cercana con ella. Y en parte, pues Susie Wise, la chief of staff de la Casa Blanca, que viene de la estructura del Partido Republicano en Florida, contratará a la hija de Susie como cabildera del gobierno de Puerto Rico. Pues es en parte, o sea que todo lo que viene de Florida, GOP Florida, es por ahí es que entra Jennifer González, y igual los Fonalledas, igual el Partido Republicano en Puerto Rico, en muchos sentidos es un. No quiero ser una sucursal, pero es un. Está muy, muy ligado y muy cercano con el Partido Republicano del Estado de la Florida. Y Bofelli viene por allí. O sea que Bofelli no le responde. Y su posición en el universo de Diego no es por Verónica Ferrajoli ni por Domenech. Así que eso es un positivo. El asunto es que es una total desconocida en Puerto Rico y es una total desconocida en el gobierno. Hacer lo peor que Francisco Domenech está
0: No,
1: difícil.
0: por eso te digo,
1: Así que en ese sentido, en
0: por eso
1: alguna de
0: digo.
1: las expectativas, ella con simplemente llegar, estar temprano e irse tarde, ser respetuosa, no meterse en lío, pues ya con eso es una mejoría.
0: Ahora, y te digo lo otro. Nosotros hemos aquí hablado de Art, ¿verdad? Y el pajareo que ha tenido y la cosa que con el papelón de seguridad pública, etcétera. Pero tú necesitas, para liderar las tropas del gobierno, tú necesitas a alguien con experiencia militar. No vendría mal, no, no, o sea, no tendrías, pensándolo en frío, viendo el resumen, ¿verdad? Y la carrera militar y reconocida, está ahí, está condecorado, o sea, el tipo, o sea, lo tiene, la tiene, ¿verdad? Para tú llegar al nivel que él llegó, tienes que ser un duro en lo que en lo que tienes que hacer y saber manejar la burocracia y la política dentro de esas estructuras militares. Quizá operacionalmente lo que necesita el gobierno es un tipo como Art. Yo no estoy diciendo que sea la persona, pero no sería una mala idea. El problema con Art es que viene con el pájaro de Jerome y pues
1: Tío, pero el pájaro ya no me está metido ahí, pues si
0: por eso te
1: lo hemos
0: digo.
1: visto que él le escribe directamente a los secretarios de agencia
0: Como si
1: como
0: mandara.
1: si fuera uno más allí en el gabinete.
0: Por eso, por eso.
1: Pero tú sabes que cuál es el problema, que independientemente de quién sea secretario de la gobernación, secretaria, director de la FAF,
0: Sí, sí,
1: directora, que Rasputino va a ser el director de campaña de la gobernadora y va a seguir ahí. Así que si en efecto la gobernadora no va a sacar a Rasputino de su círculo, él va a seguir mandando en la campaña, pues él va a seguir mandando en el gobierno y todo lo que ha pasado en este año y medio y todo lo que llevamos hablando en este mes y medio después de Negro Richard, pues lo seguiremos hablando de aquí al 28. Porque la gobernadora no está cortando por lo sano, por el contrario. El tumor lo cambiaron de un sitio a otro, pero sigue ahí.
0: yo sigo diciendo, no estoy haciendo un favor, pero lo vamos a volver a decir aquí. Draft kit cajita. No creo que él quiera, tampoco.

0: Pero, oye, como el que va detrás, para alguien como Gabriel Félix, Chicajita puede ser. Antes de seguir, les invito, porque estoy en la pausa, estoy trabajando periodismo investigativo, ¿cómo es? De nuestro beat,
1: Nuestro beat
0: de
1: de
0: chisme,
1: cubrir los negocios en Puerto Rico,
0: de
1: que
0: chisme
1: nadie
0: de,
1: cubre.
0: ajá, de chisme de negocio y chisme de Torrey. Les invito a que estén pendientes hoy a nuestro patreon.com con el puesto para el problema y que se suscriban desde el tilde de $5. Y vamos a publicar el comunicado libre de acceso, pero en la pausa hemos
1: Te llevo información.
0: he estado recibiendo cositas y
1: Estos
0: estoy corroborando una cosita.
1: dos
0: Entonces,
1: cambios en
0: pues,
1: Popular.
0: y entonces de los cambios en la gerencia de Banco Popular, hace algunos minutos estábamos diciendo que el banco hoy, y que esto es típico en compañías, mezclaron tanto el informe de ingresos y trimestral y todas esas cosas, con que el presidente del banco se acoge al retiro. Y voy a poner, entre comillas, se acoge al retiro, porque pues,
1: Lo invitaron a...
0: parece que, así como hicieron con Rasputín, que le invitaron a buscar otra oportunidad.
1: Ey, ey, ey, a Rasputín no le pidieron la renuncia, renunció,
0: Ah, ok,
1: dijo la
0: bueno,
1: verdad.
0: ah, está bien.
1: Vale.
0: Ok, cool, nada.
1: Me dijeron, gracias por participar.
0: Ajá.
1: Te agradecemos sus años de servicio
0: Sí.
1: al banco y al país.
0: Okay.
1: Así mismo, Jernie, así mismo.
0: Así mismo, Jernie. Sí.
1: Mira, vamos a hablar de Rasputín eso en la segunda hora, porque ayer pasaron muchas cosas, pero quizá usted no estaba pendiente, pero prepárese a volver a pagar la gasolina a 1.20, 1.95. ¿Te acuerdas de los hutíes? O los hutíes. Esta milicia que controla parte del territorio de Yemen y que cuando comenzó la guerra y la invasión de Israel a la franja de Gaza, desde Yemen, al sur de la península arábica, le estaba mandando misiles a Israel. Los hutíes son una milicia apoyada, una milicia chiita apoyada por el régimen de Irán hace décadas y que logró en una guerra civil yemení tomar control de la capital y de gran parte del territorio de Yemen. Son enemigos acérrimos de Arabia Saudita, luego de esa guerra civil en la cual Arabia Saudita apoyó al gobierno de Yemen en contra de los hutíes. Arabia Saudita ha estado en una campaña militar en territorio yemení, con bombardeos, con ataques. No sé si ha habido incursiones terrestres de tropas saudíes, no, no lo sé, pero siempre ha sido un foco de tensión. Pues la semana pasada, unos emisarios iraníes, ellos dirían que son embajadores, pero esencialmente oficiales del gobierno iraní que están en Yemen y que son enlaces con el gobierno de Yemen, pues estaban en un vuelo regresando del funeral del ayatolá, que ustedes pues recordarán que antes de esta nueva ronda de ataques y la reanudación de la guerra de Estados Unidos en Irán, pues se hizo un funeral público para el ayatolá que fue asesinado por Israel en el primer día de la guerra. Pues estos oficiales del gobierno iraní estaban en un vuelo de regreso a Yemen y Arabia Saudita aprovechó y atacó el aeropuerto de Yemen tratando de darle baja a estos oficiales del gobierno iraní. Pues los hutíes, en reacción a esos ataques de Arabia Saudita, declararon que lo que les toca a ellos del Mar Rojo, porque Yemen está en la salida del Mar Rojo, eso tiene otro nombre de otro estrecho, déjame
0: Sí.
1: buscar aquí.
0: A ver, no es hermoso, es otra
1: No, no es Hormuz, no es Hormuz,
0: cosa.
1: porque es al sur, pero el Mar Rojo es una de las principales rutas, porque por el Mar Rojo es que se llega al canal de Suez y se une el Océano Índico con el Mar Mediterráneo y es esencialmente pues, por donde pasa todo el tráfico comercial y de energía de lo que sale de la península arábiga y se monta, ¿verdad? Y llega a Europa. Y de hecho, parte de las maneras en que Arabia Saudita ha paliado el impacto de la guerra en Irán es que Arabia Saudita tiene varios oleoductos que corren hacia el oeste y entonces pues parte del tráfico que ellos sacaban por el Estrecho de Hormuz y por el Golfo Pérsico lo han redirigido a sacarlo por el Mar Rojo. Así que Yemen anunció que estaba estableciendo un bloqueo, aunque Yemen no tiene marina, o sea, no tiene barcos militares, tiene misiles que les da a Irán. y que estaba iniciando un bloqueo del Mar Rojo, no de todo el tráfico, solamente del tráfico de buques saudíes. Y ayer los hutíes anunciaron y Arabia Saudita confirmó que lograron alcanzar con misiles dos buques de petróleo provenientes de Arabia Saudita. Y esta mañana nos levantamos con los mercados globales de petróleo, el crudo de Brent, que es la referencia europea, está a $99 el barril de petróleo, y el West Texas Intermediate, que es el precio de referencia para nuestra zona, está en 90.93%. Así que esto es peor que el comienzo de la guerra. Porque al comienzo de la guerra solamente estaba cerrado el estrecho de Hormuz. Pues ahora también, todo apuntaría a que va a estar cerrada. Mira, este estrecho se llama el. Este mapa está bien chiquito. El Bab el Mandeb Strait. Estrecho Bab el Mandeb. Así que las dos principales cuellos de botella de la región exportadora principal de energía del mundo, los dos están bajo control de fuego de extremistas chiitas.
0: Qué lindo esto.
1: Luego de qué sé yo qué, tanto llevamos ya 6, 5 meses de bombardeo y de ataque y de 40 mil millones de dólares del Tesoro americano
0: ¿Y qué están pidiendo más chavitos?
1: gastado ahí.
0: ¿Y qué
1: Qué
0: están?
1: grande, qué grande nuestro Donald Trump, ¿verdad?
0: Yo. ¿Cuántas veces que Donald Trump ha dicho que la guerra se acabó?
1: Creo que 37.
0: 37. ¿Estamos en 37 todavía?
1: Algo así, ¿no?
0: Sí.
1: Quizás ya llegamos a 40.
0: Okay. Porque él estaba anunciando en estos días, estaba concentrado en negociar con los saudíes un acuerdo. Que
1: Y no,
0: hay gente que está.
1: nuclear, sí.
0: Que hay gente que está.
1: No, le regaló planta nuclear.
0: Ajá.
1: Sí.
0: Pues que hay gente
1: By the
0: que
1: way, en la primera administración de Trump, ellos iban a llegar a este acuerdo con Arabia Saudita de darle acceso
0: está.
1: a combustible nuclear para hacer planta, a cambio de que Arabia Saudita normalizara relaciones con Israel. Pues ahora ni eso le dieron, ya le regalaron las plantas nucleares porque Arabia Saudita no ha normalizado relaciones con Israel.
0: Ay, padre amado.
1: No sé quién es peor, si el republicano de la Casa Blanca o la republicana de la Fortaleza. Pero los dos
0: Bueno,
1: son
0: pero es
1: malos,
0: que
1: malos.
0: pero el tema es que, o sea, la de aquí, pues está bien, aquí a nosotros nos afecta, claro, no lo minimizo, pero lo que está haciendo el de allá, pues
1: El planeta entero.
0: el planeta entero, y no hay como que mucha escapatoria, o sea, no hay mucha escapatoria, porque por lo menos, pues, con la luz, tú, el que tenga techo, pues, se endeuda y pone sus plaquitas y la batería, y pues resuelve su problema. O pone planta eléctrica y pues, ajá. Pero, y con el agua lo mismo, pues tú pones un asistente, ¿sabes? ¿Me entiendes? Pero, ¿qué hacemos con el combustible? Porque, digo, te puedes comprar un carro eléctrico, ajá, pero de alguna manera u otra vas a pagar el aumento. De alguna manera u otra vas a pagar el aumento. Porque inclusive lo que me han dicho gente que va a los centros comerciales a ponerle la electricidad a los carritos, las estaciones de gasolina de batería, que en algunas marcas le han subido el rate.
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3: 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Bueno, mis amigos, ya tengo en línea telefónica al señor Ricardo Méndez, quien es representante de ventas de Medix PR. Saludos, Méndez, bienvenido a Negocios 1320.
4: Saludos, saludos a todos.
3: Qué bueno. Digo, Medix, como que se explica el mismo, ¿no? Me imagino que tiene que ver con médicos.
4: Somos una compañía que llevamos más de 16 años en la industria de lo que son equipos médicos. Trabajamos lo que es servicio, mantenimiento y ventas de equipos.
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3: Bueno, ya tengo en línea telefónica al señor Javier Ruber de Conecta Cloud LLC. Saludos, bienvenido a Negocios 1320, el señor Ruber. Saludos.
4: Saludos, presidente. Gracias por la invitación.
3: Bueno, por el nombre de la compañía se me hace pensar que es una compañía que tiene que ver con lo electrónico o las comunicaciones.
4: Eso es correcto. Nosotros somos un proveedor de comunicaciones empresariales en Puerto Rico. Nos enfocamos exclusivamente en negocios y hacemos internet por fibra óptica, telefonía en la nube y mensajería empresarial.
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3: Bueno, mis amigos, ya tengo en línea telefónica al señor Adrián Jiménez de Cipreni Consulting Group. Saludos, señor Jiménez, bienvenido a Negocios 1320. ¿Cómo está?
5: Muy bien, usted, agradecido por la oportunidad. Saludos a todos los que nos escuchan y muy contento por estar aquí con ustedes.
3: Bueno, Cipreni Consulting Group, eso lo dice todo, ¿no? Es un grupo para consultoría. ¿Estamos correctos?
5: Correcto.
3: Ok, entonces ahora pasamos a la otra pregunta. Lógica, ¿consultoría para qué?
5: Pues mire, esto es una consultoría enfocada en recursos humanos y desarrollo organizacional. Aquí nosotros nos enfocamos en ayudar a empresas a establecer estructura, cumplimiento, para que sea de manera efectiva y prevenir situaciones laborales que muchas veces pues, se pueden convertir en problemas.
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0: Bueno, mis amigos, ya tengo en línea telefónica al señor Ricardo Méndez, quien es representante de ventas de Medix PR. Saludos, Méndez, bienvenido a Negocios 1320.
1: Saludos, saludos, muy buenos días a todo el mundo.
0: Qué bueno. Bueno, de por sí, digo, Medix como que se explica el mismo, ¿no? Me imagino que tiene que ver con médicos.
1: Somos una compañía que llevamos más de 16 años en la industria de lo que son equipos médicos. Trabajamos en lo que es servicio, mantenimiento y ventas de equipos. Trabajamos en lo que es el área de imágenes, equipos de radiología, CT scan. También trabajamos en lo que es el área de equipos de veterinario
0: Oh,
1: y equipos
0: también.
1: de medicina general.
0: Oye, o sea que hoy en día un veterinario prácticamente necesita un equipo parecido al que utilizan los médicos, ¿verdad? Que atienden a los humanos, vamos a ponerlo de esa manera.
1: Sí, actualmente lo que es el área de la medicina veterinaria trabaja con equipos completamente similares a los que trabajan los humanos. O sea, actualmente cuando se atiende una mascota, se le dan los mismos exámenes y estudios que se le da a una persona
0: O sea, se hace, por ejemplo, un perro, ¿verdad? Que es el ejemplo mayor, un perro que un carro le dio un cantazo y tiene una patita mala, pues se le saca una placa.
1: se le saca una placa de radiografía que sería digitalizada y pues al momento, instantáneamente, la radiografía.
0: Y también me interesa un poquito esto de los animales, porque como estamos yo digo, en la época de los pet lovers, que hay mucha gente, ¿no?, que tiene su mascota y en algunos casos estas mascotas como que ocupan a veces el lugar del hijo que no llegó o del hijo que murió, etcétera, etcétera.
1: Así
0: Pues
1: mismo es.
0: mucha gente atiende esas mascotas, porque yo los he visto, ¿no?, como si fueran hijos. O sea, los llevan al veterinario regularmente. ¿Qué otro tipo de examen dentro de esos equipos médicos se le hacen a los mascotas?
1: Pues mira, aparte de lo que es radiografía, también se hacen estudios de lo que son sonografía, que con esos tipos de estudios pues pueden ver si la mascota que esté en estado de preñez, pues ver cuántos perritos va a traer o cuántos gatitos va a traer, también poder ver estudios más internos por si gusanos en el corazón. También hay estudios de fluoroscopía, que eso es para ver si el animal pues trae un líquido y poder ver si tiene una obstrucción en algún de sus órganos. Eso sería un estudio en vivo. También CT scan. Ahí tenemos clientes veterinarios en Puerto Rico que tienen su CT scan.
0: Oye, qué interesante. Y así más o menos, estas máquinas, ¿verdad?, que se utilizan actualmente, ¿cuál es su tiempo de vida útil? No solamente en términos de si duran mucho o no, sino también si eso se va, si los van modificando y la máquina que antes hacía una radiografía, qué sé yo, en 2 minutos, esta la hacen uno, por decir así, ¿no? Que son más rápidas. ¿Se da ese tipo de evolución dentro de ese mundo de las máquinas modernas para tratar a los pacientes?
1: Sí, muy buena pregunta. Los equipos normalmente, por ejemplo, cuando es de radiografía, una máquina de rayos X, su tiempo de vida útil es de entre los 15 a 20 años la máquina. El software es lo que va dando upgrade cada 2 años, cada 3 años, pero es algo que no tienes que cambiar todo el equipo para darle un upgrade al software.
0: O sea que ellos mismos, por decirlo así, se van
1: Actualizando, sí.
0: actualizando, esa es la palabra correcta, actualizando. Entonces, por ejemplo, ahora mirando para atrás un poco y hablando de los equipos que se utilizan para, pues, hacerle radiografía y otros análisis como sonograma a los seres humanos. Eso, por ejemplo, ya lo que hay ahora no es lo que había hace 10, 15 años atrás.
1: Todavía hay clientes que pues tienen equipos que son más antiguos, pero pues nosotros es el plan de nosotros el ir modernizando todos esos equipos en las diferentes clínicas. Pero sí, el sistema que está trabajándose actualmente con las máquinas modernas es completamente diferente a los equipos anteriores en cuestión de resolución, la calidad, el tiempo de trabajo. Ha actualizado un montón a los equipos que son de ya más de 15, 20 años atrás.
0: Yo como que he observado un poco que, especialmente en el área de cardiología, he observado un poco que muchos de los médicos que tienen oficinas, que tienen su consultorio, pues yo recuerdo que antes casi todo eso, el médico lo que le daba era un referido a uno y le decía, ok, pues vaya y hágase, por ejemplo, en el caso de los cardiólogos, pues sí, se tiene que hacer un examen de carótida, se tiene que hacer un examen de venas y así por el estilo, pues ahora he observado que muchos cardiólogos en su oficina tienen ya todos esos equipos y ellos mismos pues lo manejan, ¿no? Y como que es como un adelanto en el proceso de ayuda al paciente también.
1: Eso es claramente, y no solamente con cardiólogos, ya está pasando hasta con otros tipos de médicos, como por ejemplo médicos internistas, que están haciendo estudios de lo que son musculoesqueletal, fisiatras, que también están yéndose por no referir, sino que también tener el equipo. Y al final del día es una ventaja para el paciente, porque entonces el
0: Claro.
1: paciente no tiene que estar moviéndose de oficina en oficina, y lo puedes hacer todo en tu misma oficina.
0: Por eso, y como yo digo, la cura pues puede llegar más rápido.
1: Claro, y tiene el resultado al momento.
0: Porque si el médico tiene la información de finalmente qué es lo que tenemos, pues nos dice, mire, aquí está la receta.
1: Exactamente, así mismo es.
0: O sea que es una ventaja. Y entonces, ¿qué otros equipos hay dentro de ese mundo, ¿no? tan grande de la medicina que ustedes pues pueden dar servicio de ellos?
1: Pues mira, nosotros, aparte de lo que son equipos de imágenes, también trabajamos lo que son equipos como lo que son EKGs, trabajamos también lo que son monitores de vitales y trabajamos suplidos en cuestión de lo que son, por ejemplo, electrodos, gasas, papel de camilla, esas cositas también las trabajamos. Todo equipo que nosotros trabajamos son equipos que están garantizados y tienen su servicio. De igual forma, equipo que nosotros no hemos vendido, también le damos servicios y mantenimiento preventivo.
0: Ok, me dijo que ustedes dan servicio. Ese servicio incluye, o sea, como algo así como reparaciones con piezas que se dañen.
1: Sí, nosotros normalmente trabajamos lo que es un diagnóstico, vamos y verificamos el equipo, vemos lo que es el problema que tiene el equipo y de ahí partimos para entonces trabajar lo que es un servicio, si requiere una pieza que hay que pedir
0: Okay.
1: o se puede arreglar en el mismo diagnóstico, pues lo trabajamos ahí mismo. Pero si es una pieza, pues entonces hay que trabajarlo con el pedido de la pieza. Pero sí.
0: Okay. Debo pensar, ¿no? que todo esto que usted me dice que hacen ustedes, pues como que hablamos un poquito quizás de los médicos que están por su cuenta, pero me imagino que también en los hospitales ustedes también, ¿cómo es?
1: Sí,
0: Tienen su presencia.
1: claro, nosotros somos del área sur y tenemos varios contratos de servicio con diferentes hospitales, por ejemplo, un hospital Menonita Ponce.
0: Okay.
1: Trabajamos contratos de servicio en cuestión de lo que son equipos de imágenes, que no solamente trabajamos con oficinas privadas, también trabajamos con hospitales y también trabajamos con el gobierno de Puerto Rico, las
0: Okay.
1: diferentes CDT.
0: O sea, mayormente ustedes están en el área sur.
1: No, trabajamos nivel isla, nivel
0: Okay.
1: Puerto Rico y también el Caribe, algunas islas del Caribe.
0: Okay, pero la base de ustedes es en Ponce.
1: En Ponce, exactamente.
0: Okay, tremendo. ¿Y qué tiempos tienen ustedes en el mercado?
1: La compañía lleva 16 años en la industria.
0: 16 años. Wow.
1: Sí.
0: Eso es un montón de tiempo, así que quiere decir que, bueno, que los clientes han estado satisfechos, ¿no? Porque atienden hospitales, médicos individuales y así por el estilo.
1: Sí, nosotros siempre nos priorizamos más que en la venta, en lo que es el servicio. Cualquier cliente de nosotros puede corroborar eso y dejar saber. Nosotros, ningún cliente de nosotros espera más de 24 horas por un servicio de nosotros.
0: Ah, tremendo. O sea, ya sea un hospital o sea un médico en particular.
1: cualquier persona que nos solicite, que nosotros tengamos el tiempo disponible, buscamos la forma de que en menos de 24 horas estaba allí. Porque nosotros entendemos lo que es tener un equipo en baja.
0: Así es, me
1: Y
0: imagino. Me imagino un médico desesperado llamando.
1: Sí. Pero pues, hay que entenderlo, porque eso pues,
0: Sí,
1: atrasa
0: porque.
1: a sus pacientes, atrasa sus estudios y es un problema a largo o a corto plazo.
0: Y que todo va cambiando porque ya es bastante normal el uno ir donde, por ejemplo, un cardiólogo. Yo visito un cardiólogo, pues ya es bastante normal que yo llegue allí y el llamado EKG, ¿verdad? Que es la. El cardio, ¿cómo es?
1: Electrocardiograma, sí.
0: Pues por eso ya, yo recuerdo que antes pues había que ir y hacérselo en otro sitio. Ahora allí mismo, cuando uno llega, el cardiólogo antes de ver a uno, pues viene alguien y le hace el EKGS y cuando uno pasa a la oficina, pues ya el médico tiene allí más o menos, ¿no?, de cómo está funcionando el corazón de uno.
1: Exactamente. Y ya tiene un plano de lo que va a haber.
0: Estos equipos se financian, algunos de ellos.
1: Nosotros, por lo menos directamente con nosotros, no hacemos los financiamientos, pero tenemos una agencia bancaria que han
0: Ah,
1: trabajado con diferentes clientes de nosotros
0: okay.
1: que trabajan en lo que es el financiamiento de equipos médicos. Que yo lo que siempre hago es que cuando estoy hablando con el cliente, el cliente está buscando la opción de financiamiento, pues yo le paso el contacto de la agencia bancaria para que entonces se comuniquen con ellos y nosotros trabajamos
0: Sí.
1: un plan en conjunto.
0: Sí, esto es parecido como el caso de la venta de carro, ¿verdad? Que la mayoría de los dealers no tienen necesariamente una casa que financia los carros, pero sí tienen, por decirlo así, distintos bancos y cooperativas que tienen una conexión para que entonces, pues, a través de alguno de ellos, pues, se canalice el préstamo para ese carro que va a comprar la gente.
1: Exactamente, así mismo es, y obviamente siempre está abierto para que el cliente, el doctor o el veterinario tenga la oportunidad de escogerla con quien sienta más cómodo y tenga el mejor negocio.
0: Oiga, Méndez, le pregunto, ¿ustedes están en las redes?
1: Sí, nosotros estamos en las redes, en Instagram tenemos nuestro Instagram que es MedixPR y en Facebook Medix,
0: Pues
1: sí.
0: agradecido que me haya atendido, Méndez,
1: No, agradecido con usted, ha sido por su tiempo y por darnos la oportunidad de presentarnos. Estamos siempre a las órdenes para cualquiera de lo que necesiten. Se pueden comunicar con nosotros al 787-840-0065 o a mi número 787-213-0998. Y nada, estamos aquí a la mayor disposición.
0: Pues muchas gracias.
1: A usted que tenga un excelente día.
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0: Bueno, mis amigos, ya tengo en línea telefónica al señor Adrián Jiménez de Cipreni Consulting Group. Saludos, señor Jiménez. Bienvenido a Negocios 1320. ¿Cómo está?
9: Muy bien, usted, agradecido por la oportunidad. Saludos a todos los que nos escuchan y muy contento por estar aquí con ustedes.
0: Bueno, Cipreni Consulting Group, eso lo dice todo, ¿no? Es un grupo para consultoría. ¿Estamos correctos?
9: Correcto.
0: Ok, entonces sí. Ahora pasamos a la otra pregunta. Lógica, ¿consultoría para qué?
9: Pues mire, esto es una consultoría enfocada en recursos humanos y desarrollo organizacional. Aquí nosotros nos enfocamos en ayudar a empresas a establecer estructura, cumplimiento, para que sea de manera efectiva y prevenir situaciones laborales que muchas veces pues se pueden convertir en problemas sí, muy secos.
0: O sea que entonces, tanto aquellas compañías que ya están establecidas como aquellos que están por establecer algún tipo de negocio, pues deberían necesitar el asesoramiento de ustedes en algún momento.
9: Sí, definitivamente, porque problemas como querellas, inspecciones que a veces son de sorpresa, pues no avisan. Por eso es bien importante asesorarles y sobre todo tener el conocimiento apto para poder manejar ese tipo de situaciones.
0: Bueno, pero habrá quien diga, bueno, pero para bregar con gente yo sé de eso. Es tan fácil como pudiera verse.
9: Pues la realidad es que no, manejar empleados no es fácil, siempre hay que tener mucha paciencia y sobre todo estar empapado con todos estos cambios que típicamente tenemos en leyes laborales. Es bien importante tener ese asesor estratégico para todos estos fines porque no es fácil.
0: O sea que entonces eso, el tener conocimiento previo nos va a evitar en cometer errores, que tal vez sí, pues pensemos, no, si yo tengo la razón, pero no necesariamente.
9: Correcto, así es.
0: Dentro de este campo laboral, estas condiciones de trabajo, ¿esto sufre cambios a menudo o es algo que ocurre y quizás pues no nos enteramos?
9: Sí, siempre los cambios están surgiendo típicamente, digamos, con la misma reforma laboral o cómo manejamos situaciones como de acoso. Todas estas cosas, pues sí, siempre tienden a tener en mente y por eso siempre que tienen que estar apto para, sobre todo, estar al día de cómo, qué cambios pueden tener repercusiones en el manejo óptimo, ¿verdad?, para este tipo de situaciones.
0: O sea que entonces este conocimiento previo que uno tenga nos puede, ya como, ¿verdad?, como dueño de empresa, nos puede ayudar a actuar a tiempo, Porque, por ejemplo, posiblemente una queja de alguna empleada que se siente hostigada sexualmente por algún compañero de trabajo, pues puede que uno lo coja como es muy liviano. Sin embargo, lo que yo he escuchado es que estas situaciones hay que tratarlas inmediatamente, porque lo que pues hoy puede ser una pequeña queja, mañana se convierte en un caso quizás en los tribunales.
9: Así es. No, y más allá de eso, la misma ley te regula el tiempo que tenemos que tener para empezar una investigación y dar una resolución a ese empleado. O sea, que para que uno se dé cuenta, todo lo que tenga que ver con manejo de empleados está regulado por ley. Y más cuando trata de ejemplos como lo que usted acaba de mencionar, hostigamiento sexual, acoso laboral, son temas muy serios, pero así se tiene que saber cómo manejarlo, con muchas pinzas.
0: Oiga, ¿y qué otras circunstancias pues pueden provocar algún tipo de querella o pueden provocar algún tipo de reacción de alguna actuación de parte del patrono para pues nada apagar un problema que surge? ¿Qué otras situaciones se dan?
9: Pueden venir situaciones, ya sea hostigamiento sexual, problemas con empleados en cuanto a desempeño. A lo mejor tenemos que tener en cuenta esos cambios que son en ley, por eso que hay que tener muchas actualizaciones de ese manual de empleados, de políticas internas que establezca la compañía. O sea que aquí lo importante es estar muy bien capacitados los cambios en cumplimiento laboral.
0: Inclusive en las condiciones de trabajo, porque creo que hay una división que si mal no recuerdo creo que se llama OSHA, que vela, entiendo, por que las condiciones de trabajo sean óptimas. Quizás, por ejemplo, imagínese en un taller de hojalatería y pintura que no haya extractores de aire. Yo creo todo eso, ¿verdad? Creo que ahí puede intervenir OSHA si es que ocurre una querella.
9: Claro, ahí lo que sucede es que OSHA lo que vela es que ese ámbito, ese espacio de trabajo, pues esté libre de riesgo, y como usted muy bien dice, pues ya sería un riesgo ahí, ¿verdad?, que puede ocurrir algo y patrón no está en condiciones como para prevenir esa situación que pasa. Así que sí es una de las cosas que también hace recursos humanos en cuanto a lo que es seguridad laboral, definitivamente.
0: O sea que entonces en todo tipo de negocio es bueno estar asesorado porque pues puede ocurrir lo que menos uno espera.
9: Correcto, correcto. Y de hecho, hay muchos patronos que miran a recursos humanos como un gasto. Yo invito a todos esos radioescuchas que sean dueños de negocios, que miren a recursos humanos como una inversión. ¿Por qué? Porque recursos humanos realmente vela por ese fortalecimiento de los procesos, por los cambios que puedan ocurrir, para poder evitar situaciones velas más grandes en un momento. Así que oriéntese, vamos a empezar a actuar de forma correcta y todo debidamente por ley.
0: O sea, es decir, evítese el problema con un asesoramiento sobre pues las leyes laborales y otro tipo de circunstancias, ¿no?, que puede estar directamente relacionado con el trabajo.
9: Correcto, así es.
0: Entonces, le pregunto, ustedes, claro está, pues pueden bregar entonces con cualquier tipo de industria, o sea, porque aquí no se trata de si yo tengo un taller de mecánica o lo que me dedico es hacerle ropa. El punto de aquí es, no es lo que hago, sino con quién lo hago, es decir, con mis empleados.
9: O sea, correcto, aquí no hay distinción de empresa.
0: Relación empleado-empleador.
9: Correcto, sí es.
0: Entonces, por ejemplo, luego de estos asesoramientos que ustedes ofrecen, ¿sería como especie de un asesor que pudiera ser permanente?
9: Sí, aquí básicamente lo que prevemos son servicios, dependiendo de los paquetes que son personalizados, ¿verdad?, que el cliente tenga necesidad en algún aspecto, pues servimos como ese intermediario de asesoramiento para poder lidiar con ese tipo de problemas, sea a largo plazo, sea a corto plazo, como el patrono la entienda, depende de lo que necesite.
0: Oiga, y hablando un poquito, ¿no?, del ambiente laboral, sin necesariamente, ¿verdad?, tener que mencionar a nadie, pero ¿cuáles son los ¿verdad? Las situaciones tirantes, por decirle de alguna manera, que regularmente ocurren en los trabajos.
9: Bueno, son varios, ¿verdad? Aquí hay mucha situación, sobre todo con la falta de conocimiento del tipo de contrato que le damos a empleados, o cómo entonces catalogamos a ese empleado, si es empleado o es contratista independiente. Hay su diferencia. Entonces, a la hora de clasificarlo, pues pecamos, muchos patrones pecan en cómo y qué tipo de contrato se le da. Es lo más que estoy viendo, sobre todo con la misma reforma. Las acumulaciones de vacaciones y enfermedad, que son un tema constante de cómo es que va a acumular empleados, si es más o si es menos. Eso es lo más que estoy viendo hoy día en los patronos.
0: Okay, o sea, estamos en una época que obviamente se diferencia mucho de la época y el ambiente laboral que existía cuando los papás suyos y los míos eran los que estaban en ese campo. Ahora, como usted dijo, hay mucho, mucho lo que llaman mucho cuentapropista, o sea, que son gente que trabajan por contratos, pero esa gente también pues tienen unos derechos, ¿no?
9: Sí, básicamente aquí el trato no es que yo tenga que tener full responsabilidad sobre el empleado, sino como contratista, que ese contratista se va a dejar por unas pautas muy diferente al empleado. El empleado tiene una obra en específico, tiene que acogerse a mis políticas. En cambio, al contratista puede tener unas reglas, pero no es tanto como el empleado, o sea que eso es diferente.
0: Okay, entonces ustedes obviamente pues ofrecen ese servicio. ¿Dónde tienen ya ustedes empresas a las cuales ustedes pues están ayudando, ¿verdad? No necesariamente para que me diga quiénes son, pero sí están aquí en Puerto Rico.
9: Sí, estamos aquí en Puerto Rico. Por el momento estamos trabajando de forma remota, pero le damos servicio a todo, ¿verdad?, a nivel isla, en Puerto Rico. Todo padrón que necesite, pues siempre vamos a estar a la orden.
0: O sea que ustedes, si trabajan en condición remota, pudieran inclusive tener cliente fuera de Puerto Rico.
9: Pues sí, es algo que estoy vislumbrando en un futuro, pero por el momento me estoy enfocando ya sea en Puerto Rico únicamente, ya sea remoto o tener que ir presencial también, podemos dar ese servicio.
0: Tremendo. ¿Cómo se les consigue?
9: Pues mira, nosotros estamos ya en redes sociales, en Instagram y en Facebook, titulado como Ciprini Consulting Group, y tenemos un correo electrónico y número de teléfono, ¿verdad?, para todos aquellos que quieran tener más información sobre mi compañía. Sería 787-202-8758. En el caso del email, pues sería info.cipreniconsulting@gmail.com.
0: Pues nada, muchas gracias por haber estado con nosotros y por la, ¿verdad?, pequeña charla sobre este asunto de lo importante, ¿no?, que es tener un ambiente laboral saludable, y nada mejor que un asesor, ¿verdad?, para que le diga a uno lo que es bueno y lo que es malo. Gracias.
9: Claro, no, definitivamente. A la orden siempre, agradecido por la oportunidad.
0: ¿Cómo no?
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0: Bueno, mis amigos, ya tengo en línea telefónica al señor Adrián Jiménez de Cipreni Consulting Group. Saludos, señor Jiménez. Bienvenido a Negocios 1320. ¿Cómo está?
14: Muy bien, usted, agradecido por la oportunidad. Saludos a todos los que nos escuchan y muy contento por estar aquí con ustedes.
0: Bueno, Cipreni Consulting Group, eso lo dice todo, ¿no? Es un grupo para consultoría. ¿Estamos correctos?
14: Correcto.
0: Ok, entonces sí. Ahora pasamos a la otra pregunta. Lógica, ¿consultoría para qué?
14: Pues mire, esto es una consultoría enfocada en recursos humanos y desarrollo organizacional. Aquí nosotros nos enfocamos en ayudar a empresas a establecer estructura, cumplimiento, para que sea de manera efectiva y prevenir situaciones laborales que muchas veces pues se pueden convertir en problemas así muy ricos.
0: O sea que entonces, tanto aquellas compañías que ya están establecidas como aquellos que están por establecer algún tipo de negocio, pues deberían necesitar el asesoramiento de ustedes en algún momento.
14: Sí, definitivamente, porque problemas como querellas, inspecciones que a veces son de sorpresa, pues no avisan. Por eso es bien importante asesorarles y sobre todo tener el conocimiento apto para poder manejar ese tipo de situaciones.
0: Bueno, pero habrá quien diga, bueno, pero para bregar con gente yo sé de eso. Es tan fácil como pudiera verse.
14: Pues la realidad es que no, manejar empleados no es fácil, siempre hay que tener mucha paciencia y sobre todo estar empapado con todos estos cambios que típicamente tenemos en leyes laborales. Es bien importante tener ese asesor estratégico para todos estos fines porque no es fácil.
0: O sea que entonces eso, el tener conocimiento previo nos va a evitar en cometer errores, que tal vez sí, pues pensemos, no, si yo tengo la razón, pero no necesariamente.
14: Correcto, así es.
0: Dentro de este campo laboral, estas condiciones de trabajo, ¿esto sufre cambios a menudo o es algo que ocurre y quizás pues no nos enteramos?
14: Sí, siempre los cambios están surgiendo típicamente, digamos, con la misma reforma laboral o cómo manejamos situaciones como de acoso. Todas estas cosas, pues sí, siempre tienden a tener en mente y por eso siempre que tienen que estar aptos para, sobre todo, estar al día de cómo, qué cambios pueden tener repercusiones en el manejo óptimo, ¿verdad?, para este tipo de situaciones.
0: O sea que entonces este conocimiento previo que uno tenga nos puede, ya como, ¿verdad?, como dueño de empresa, nos puede ayudar a actuar a tiempo, porque por ejemplo, posiblemente una queja de alguna empleada que se siente hostigada sexualmente por algún compañero de trabajo, pues puede que uno lo coja como es muy liviano. Sin embargo, lo que yo he escuchado es que estas situaciones hay que tratarlas inmediatamente. Porque lo que pues hoy puede ser una pequeña queja, mañana se convierte en un caso quizás en los tribunales.
14: Así es. No, y más allá de eso, la misma ley te regula el tiempo que tenemos que tener para empezar una investigación y dar una resolución a ese empleado.
9: O sea, que para que uno se dé cuenta, todo lo que tenga que ver con manejo de empleados está regulado por ley, y más cuando trata de ejemplos como los que usted acaba de mencionar, hostigamiento sexual, acoso laboral, son temas muy serios, pero así se tiene que saber cómo manejarlo, con muchas pinzas.
0: Oiga, ¿y qué otras circunstancias pues pueden verdad provocar algún tipo de querella, o pueden provocar algún tipo de reacción, de alguna actuación de parte del patrono para, pues nada, apagar un problema que surge? ¿Qué otras situaciones se dan?
9: Pueden venir situaciones, ya sea hostigamiento sexual, problemas con empleados en cuanto a desempeño. A lo mejor tenemos que tener en cuenta esos cambios que son en ley, por eso que hay que tener muchas actualizaciones de ese manual de empleados, de políticas internas que establezca la compañía. O sea que aquí lo importante es estar muy bien capacitados los cambios en cumplimiento laboral.
0: Inclusive en las condiciones de trabajo, porque creo que hay una división que, si mal no recuerdo, creo que se llama OSHA, que vela, entiendo, por que las condiciones de trabajo sean óptimas. Quizás, por ejemplo, imagínese en un taller de hojalatería y pintura que no haya extractores de aire. Yo creo que todo eso, ¿verdad? Creo que ahí puede intervenir OSHA si es que ocurre una querella.
9: Claro, ahí lo que sucede es que OSHA lo que vela es que ese ámbito, ese espacio de trabajo, pues esté libre de riesgo, y como usted muy bien dice, pues ya sería un riesgo ahí, ¿verdad?, que puede ocurrir algo, y patrón no está en condiciones como para prevenir esa situación que pasa. Así que sí, es una de las cosas que también hace recursos humanos en cuanto a lo que es seguridad laboral, definitivamente.
0: O sea que entonces en todo tipo de negocio es bueno estar asesorado, porque pues puede ocurrir lo que menos uno espera.
9: Correcto, correcto. Y de hecho, hay muchos patronos que miran a recursos humanos como un gasto. Yo invito a todos esos radioescuchas que sean dueños de negocios, que miren a recursos humanos como una inversión. ¿Por qué? Porque recursos humanos realmente vela por ese fortalecimiento de los procesos, por los cambios que puedan ocurrir, para poder evitar situaciones velas más grandes en un momento. Así que oriéntese, vamos a empezar a actuar de forma correcta y todo debidamente por ley.
0: O sea, es decir, evítese el problema con un asesoramiento sobre pues las leyes laborales y otro tipo de circunstancia, ¿no?, que puede estar directamente relacionado con el trabajo.
9: Correcto, así es.
0: Entonces, le pregunto, ustedes, claro está, pues pueden bregar entonces con cualquier tipo de industria, o sea, porque aquí no se trata de si yo tengo un taller de mecánica o lo que me dedico es hacerle ropa. El punto de aquí es, no es lo que hago, sino con quién lo hago, es decir, con mis empleados.
9: O sea, correcto, aquí no hay distinción de empresa.
0: Relación empleado-empleador.
9: Correcto, así es.
0: Entonces, por ejemplo, luego de estos asesoramientos que ustedes ofrecen, ¿sería como especie de un asesor que pudiera ser permanente?
9: Sí, aquí básicamente lo que prevén son servicios, dependiendo de los paquetes que son personalizados, ¿verdad?, que el cliente tenga necesidad en algún aspecto, pues servimos como ese intermediario de asesoramiento para poder lidiar con ese tipo de problemas, sea a largo plazo, sea a corto plazo, como el patrono la entienda, dependiendo de lo que necesite.
0: Oiga, y hablando un poquito, ¿no?, del ambiente laboral, sin necesariamente, ¿verdad?, tener que mencionar a nadie, pero ¿cuáles son los, ¿verdad?, las situaciones tirantes, por decirle de alguna manera, que regularmente ocurren en los trabajos?
9: Bueno, son varios, ¿verdad? Aquí hay mucha situación, sobre todo con la falta de conocimiento del tipo de contrato que le damos a los empleados, o cómo entonces catalogamos a ese empleado, si es empleado o es contratista independiente. Hay su diferencia. Entonces, a la hora de clasificarlo, pues pecamos, muchos patrones pecan en cómo y qué tipo de contrato se le da. Es lo más que estoy viendo, sobre todo con la misma reforma. Las acumulaciones de vacaciones y enfermedad, que esto es un tema constante de cómo es que va a acumular empleados, si es más o si es menos. Eso es lo más que estoy viendo hoy día en los patronos.
0: Okay, o sea, estamos en una época que obviamente se diferencia mucho de la época y el ambiente laboral que existía cuando los papás suyos y los míos eran los que estaban en ese campo. Ahora, como usted dijo, hay mucho, mucho lo que llaman mucho cuentapropista, o sea, que son gente que trabaja por contrato, pero esa gente también pues tienen unos derechos, ¿no?
14: Sí, básicamente aquí el trato no es que yo tenga que tener full responsabilidad sobre el empleado, sino como contratista, que ese contratista se va a dejar por unas pautas muy diferente al empleado. El empleado tiene una obra en específico, tiene que acogerse a mis políticas. En cambio, al contratista puede tener unas reglas, pero no es tanto como el empleado, o sea que eso es diferente.
0: Okay, entonces ustedes obviamente pues ofrecen ese servicio. ¿Dónde tienen ya ustedes empresas a las cuales ustedes pues están ayudando, ¿verdad? No necesariamente para que me diga quiénes son, pero sí están aquí en Puerto Rico.
14: Sí, estamos aquí en Puerto Rico. Por el momento estamos trabajando de forma remota, pero le damos servicio a todo, ¿verdad?, a nivel isla, en Puerto Rico. Todo padrón que necesite, pues siempre vamos a estar a la orden.
0: O sea que ustedes, si trabajan en condición remota, pudieran inclusive tener cliente fuera de Puerto Rico.
14: Pues sí, es algo que estoy vislumbrando en un futuro, pero por el momento me estoy enfocando ya sea en Puerto Rico únicamente, ya sea remoto o tener que ir presencial, también podemos dar ese servicio.
0: Tremendo. ¿Cómo se les consigue?
14: Pues mira, nosotros estamos ya en redes sociales, en Instagram y en Facebook, titulado como Cipriani Consulting Group, y tenemos un correo electrónico y número de teléfono, ¿verdad?, para todos aquellos que quieran tener más información sobre mi compañía. 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
0: Pues nada, muchas gracias por haber estado con nosotros y por la, ¿verdad?, pequeña charla sobre este asunto de lo importante, ¿no?, que es tener un ambiente laboral saludable, y nada mejor que un asesor.

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0: Bueno, mis amigos, ya tengo en línea telefónica al amigo José Claudio de Barberos de la Rumba. Saludos, bienvenido a Negocios 1320. José, ¿cómo está?
6: Saludos a nuestra gente linda por ahí que nos está escuchando. Estamos bien, gracias a Dios.
0: Ajá.
6: Ya tú sabes.

0: trabajando duro ahí los fines de semana tocando y
1: O sea, ustedes, tú eres músico además de barbero.
0: sí, yo soy el vocalista. Vocalista de los barberos.
1: Pero
0: Soy barbero en Sabana Grande. En Sabana Grande. Llevo como 25 años
1: recortando.
0: exacto, en el ámbito de la belleza.
1: Además de que eres barbero, tienes un grupo que se llama así, Barberos de la Rumba.
0: Sí, los barberos de la Rumba, sí.
1: Un grupo musical.
0: Es correcto, sí.
1: Ok, pero entonces, eres barbero.
0: Sí, llevo 25 años como barbero.
1: Ok.
0: Llevo tiempo en la música, ahora fue que incursioné en el merengue, pero llevo tiempo, tuve un tiempito en el reggaetón,
1: Ah, ok.
0: tuve un tiempito por ahí, como uno dice, dando cantazos, probando un par de géneros,
1: Sí, sí, sí.
0: hasta que probamos el merengue.
1: Okay. Me dijiste que la barbería tuya se llama
0: De Town Barber en Sabana Grande.
1: en el pueblo de Sabana Grande. Y
0: En el pueblo de Sabana Grande.
1: entonces está el grupo musical Barberos de la Rumba.
0: Los barberos de la rumba, los
1: Los
0: barberos de la
1: bar
0: rumba, sí.
1: Ok, ¿y ustedes están disponibles para amenizar actividades y todas esas cosas?
0: Sí, nosotros estamos disponibles para cualquier tipo de actividad. Tenemos página de Facebook.
1: Okay.
0: Allí nos puedes buscar como los barberos de la rumba. En YouTube también, ¿sabes? Tenemos varias canciones cover que hemos
1: Oh, mira
0: grabado, que
1: eso.
0: están allí. Y que los que quiera escuchar.
1: Okay.
0: Y estamos a la orden ahí, a lo que sea. Nos cogemos toda la isla.
1: Ah, o
0: Tenemos
1: sea,
0: que ir para Vieques, para Vieques,
1: va
0: para
1: bien que,
0: donde
1: ah,
0: vamos
1: tremendo.
0: para donde sea. Sí.
1: Okay. Donde esté el bembé, ahí están ustedes.
0: Es correcto, sí. El grupo lleva 3 años.
1: Okay.
0: Lo organizamos yo como tal lo organicé, y pues buscamos un par de músicos que ya son músicos que han tocado con otras orquestas, y de ahí salió los Barberos de la Rumba, de un pequeño negocito que nos pasábamos compartiendo en las tardes,
1: Okay.
0: pasábamos compartiendo un par de amigos y allí se formó la rumba como tal y nunca pensamos que íbamos a seguir. Ya llevamos 3 años y gracias a Dios tocamos todos los fines de semana,
1: Ah, eso,
0: todos los fines de semana.
1: o sea que
0: Todos los fines de semana.
1: eso es buena noticia, o sea que después de la barbería, para la rumba.
0: Eso es correcto, sí. Dejamos a las 5 y ya, no más tardar a las 7, ya estamos en tarima por ahí.
1: Okay. Pues nada, pues te felicito, ¿no? Por esa versatilidad de barbero y músico, así que, y director de orquesta.
0: Mira, estamos en las redes sociales, vuelvo y repito, en las redes sociales, en Facebook, como los Barberos de la Rumba.
1: Okay.
0: Y si no, a través de mi teléfono personal, 939-313-6315, 939-313-6315. Personal, 939-313-6315, 939-313-6315. Ahí no puedes llamar, si no te contesto, pues me envías un mensajito por WhatsApp. Mayormente para comunicarse conmigo los lunes, los martes y los miércoles, que son los días más.
1: Okay.
0: Pero pues mucha gente que me escribe de los fines de semana, pero los fines de semana estoy bien ocupado.
1: Okay.
0: Mayormente de lunes, martes y miércoles me consigue rápido. Me llama o me envía un mensajito y nos comunicamos rápido.
1: Pues nada, pues te deseamos éxito, amigo. Pa'lante.
0: Vamos, papá. Gracias.
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0: Como la orden siempre.
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3: Culpable de asesinato y violación a la ley de armas, Elvia Cabrera. Devastada su hija Antoneiska Áviles con el veredicto. Recuerdan hoy a Santiago Apóstol. Hoy es el día de la Constitución, 25 de julio, coincide con esta fiesta. Aumentan abortos químicos en Estados Unidos. Algunos obispos estadounidenses endurecen el protocolo fúnebre. Hoy tendremos a varios actores, el productor, el director y los creadores de la puesta en escena de la obra Marcelino Pan y Vino, que va a estar en escena en el Teatro de la Universidad Interamericana en Bayamón, pero que algunos de sus componentes son de Calley, así que estamos de fiesta en Calley, porque Calley está celebrando la Constitución del Estado Libre Asociado, los actos políticos del Partido Popular, y hoy tenemos gente importante de Calle aquí con nosotros. La guerra no se detiene. Vamos a tener a Samuel Pagán hablándonos sobre el tema. Se inauguraron los Juegos Centroamericanos en la República Dominicana. Ya hubo una deserción de un atleta cubano. Y hoy vamos a tener también una reflexión histórica, política, jurídica, teológica sobre la Constitución del Estado Libre Asociado de Puerto Rico y qué ha habido en el trasfondo de esa Constitución desde el punto de vista cristiano. Pues vamos a tener a la licenciada Rebeca Santiago, que es una persona muy conocida para nosotros, sobre todo para Helen, porque es su hermana. Esto es Reportero de la Fe. Mi nombre es Luis Penchi.
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3: Y como siempre, en esta primera media hora del programa, hablamos con nuestro panel, Jorge Iván Vélez Arocho y la doctora Helen Santiago. Todavía sigue en Hawái. El padre Geraldo Valle, ¿sabes que el padre está en Hawái? Está averiguando lo que le pasó a Hawái. Después nos lo va a contar.
4: Allá hay una comunidad todavía identificada como puertorriqueña.
3: Puertorriqueña, sí. Yo espero que cuando venga las vacaciones te haga como los niños cuando llegan a clase, ¿verdad? Que tienen que hacer una composición diciendo estuve en Hawái, qué sé yo, que nos cuente sus vacaciones.
4: Una vez conocí a un ministro que fue asignado a Hawái. Y una de las cosas que vino contando es que ellos hablan el idioma de principios del siglo XX, que es distinto a lo que nosotros hablamos hoy.
3: Se encina.
4: Se frosta, se congelaron en la historia.
3: Sí, posiblemente dice encina y dicen otras cosas que se decían en esa parte, en ese momento de la historia. Y como siempre tenemos al doctor Jorge Iván Vélez Arocho. Yo no sé si por allá por Lares, pero en Ponce había gente que era de los sectores rurales de Ponce que decían Continimá, que tenemos a Jorge Iván Vélez Arocho. con Tinima. Tenemos a doctor Velar Ochoa. Saludos, doctor.
0: Muy buenas tardes. Realmente es un placer estar con ustedes de nuevo en este excelente programa. Muchas gracias por la invitación.
3: Bueno, el primer tema que quiero tratar con ustedes dos es el tema del drama detrás de la decisión unánime y rápida de un jurado predominantemente de mujeres. Era presidido por una mujer que encontró culpable a otra mujer, Elvia Cabrera, de asesinato en primer grado y de violación a la ley de armas, a pesar de que se levantaron algunas dudas en el proceso sobre cómo llegó el arma, quién la y cómo el testimonio se configuró a base de posibles presiones. Y fue dramático que fue en poco tiempo un veredicto unánime de culpabilidad en los dos cargos. Y que aunque se consideró la imagen, la figura del asesinato atenuado u homicidio, finalmente se determinó, el jurado determinó que asesinato en primer grado, y parece que va a ser difícil la apelación si la hay, a pesar de que la abogada ha hablado de apelación. ¿Qué te parece, Helen, lo que ha pasado aquí?
4: Bueno, me sorprendió que personas, no sé si emparentadas con ella o sencillamente relacionadas con, ¿verdad?, con la convicta, salieron indignadas, diciendo, o sea, que no se hizo justicia. Y yo pensaría que una reacción diferente. O sea, está bien que, tú sabes, tú resientas, ¿verdad?, el veredicto, pero quizás tú dices, bueno, respetamos la decisión del jurado, uh-huh. No estamos en acuerdo. Pero, o sea, de la forma que reaccionaron, yo me pregunto, pues, ¿cuánta gente en Puerto Rico habrá pensado así? Es que siempre hay algún porciento, ¿no? Uh-huh. Pero, en fin.
3: Es muy emocional, ¿verdad? Fue una reacción muy emocional.
4: En fin, el veredicto era de esperar, ¿verdad? Y la inmensa mayoría de los puertorriqueños pensamos que sí era culpable. Y eso ya sienta, como decir, el fundamento para la convicción de su hija, definitivamente.
3: Sí, por eso su hija se quebró al día siguiente. O sea, cuando se enteró de que su mamá era culpable y de que le espera una condena grandísima, pues le espera lo mismo a ella.
4: Y la cosa fue que es asesinato en primer grado, que uno quizá, bueno, quizá podría ser atenuado.
3: No. No fue así.
4: No tuvieron misericordia, punto.
3: Por Iván Vélez Arucho, que hemos en Radio Paz, Jorge y yo hemos estado tratando el tema antes de que ocurriera el veredicto. Y nos hemos fijado, tanto el doctor como yo, en este tema del contexto en que ocurren estos acontecimientos. Eso fue una pelea de barrio. Que era
4: de adolescentes.
3: De adolescentes que se metió una adulta, pero era una pelea de adolescentes, de todos contra todos. Ahí estaba el medio mundo peleando y a lo mejor no había ni claro de por qué estaban peleando, de esos fenómenos de contagio social, de violentos que se dan. Y entonces ahí el problema es que en medio de ese contagio social y de esa experiencia tan dramática y amarga y violenta, se le ocurre a una adulta darle a su hija un arma punzante para que se defendiera o para que agrediera. Y eso fue lo fatal, lo que provocó esta tragedia y lo que ha provocado todo este drama que vivimos. Pero, ¿por qué están dándose estos eventos así de tan violentos en nuestra sociedad entre adolescentes? ¿Y por qué los adultos se meten en eso? ¿Y por qué en este país parece como si quisiéramos pelear por cualquier cosa? Y con estas consecuencias tan trágicas es una cosa como que tendríamos que pensar, porque yo creo que hay todos, esto es mi opinión, ¿verdad? Yo no soy analista, pero yo pienso que hay todos, estamos sentados en el banquillo de los acusados. Porque todos, de alguna manera, cuando miramos para un lado, cuando nos ponemos superficiales, faranduleros, en el análisis de las noticias, no queremos pensar en que estamos bien mal, que a lo mejor nos aterra pensar que estamos bien mal en la sociedad, y que todos estamos contribuyendo a estar igual de mal, ¿verdad? Y pues nos basta con que declaren a Elvia culpable y se pudre en la cárcel. Eso es lo que dice la mayoría de la gente. Doctor Jorge Iván Vélez Arocho, ¿qué le parece?
0: Buenas tardes de nuevo. Una reseña ayer en el periódico que tenía un título muy interesante que decía: no es motivo ni de júbilo ni de celebración. Es un motivo de ver la realidad, como muy bien tú planteas, con la cual nos encontramos. Hay una lección muy importante aquí para todo el mundo. Y esa lección es que es muy claro que nuestras acciones, las que sean buenas o malas, tienen sus consecuencias. Una serie de televisión que fue muy famosa en Puerto Rico, de un detective, Barreta, tenía una canción que era la canción tema de la serie, que decía: si no estás dispuesto a hacer el tiempo en la cárcel, no cometas el crimen. Entonces, yo creo que eso es importante para todo el mundo, ¿verdad? Uh-huh. Porque a veces en el furor del momento, en la pasión del momento, pues no se piensan que nuestras acciones pueden tener consecuencias. Este es un caso que claramente nos demuestra y nos recuerda que las acciones tienen sus consecuencias. Y que en esta época en la cual estamos viviendo, que hay tantas maneras de poder grabar lo que ocurre, uh-huh, en video, en audio, en el cual las personas ante cualquier evento sacan su celular y graban. Es importante que toda la población entienda que hay que pensar, claro, mucho antes de actuar.
3: Yo planteaba hace un rato que posiblemente nos hemos quedado en un análisis superficial de este caso, un análisis meramente jurídico y técnico de si era culpable, si no, si hubo duda razonable o no hubo duda razonable, si la fiscalía inventó algo o no inventó algo, si la fiscalía usó demasiado el recurso de publicidad. Todos son elementos importantes en este análisis, pero no van a la profundidad del tipo de sociedad donde vivimos. Pero también, he planteado, ¿verdad?, con el mismo Iván Vélez Arocho y con otros analistas aquí, he planteado que esto no es nuevo tampoco, esta cuestión, y ustedes los dos son educadores, tanto Helen como Vélez Arocho, este asunto de: nene, si te dan, no te quedes dado. No, tú le rompes la cara. Y si no, yo te doy a ti. Te doy más duro acá. Si no. O sea, eso es una cosa que, por lo menos, digo, a mí no me lo decían en mi casa. Dios,
4: a mí tampoco.
3: Dios me libre. O sea, si yo me ponía a pelear con alguien, tenía una pela en casa garantizada, ¿verdad? Porque me puse a pelear con alguien. Pero conozco padres que le decían eso a los niños. ¿No será un poco ya la conclusión de esa tradición tan mala que en algún momento empezamos, Helen?
4: Bueno, daría pena, ¿verdad?, ver un niño sometido a ¿verdad?, de crimen o abuso.
3: De una niña.
4: Y pues la reacción, ¿verdad?, no sorpresiva del padre es: defiéndate. Uh-huh. Pero sí debería haber entonces una gran explicación de que uno debe, ¿verdad?, en lo posible, llevar relaciones cordiales.
3: Claro.
4: Tiene que haber algún librito por ahí donde le enseñen
3: a los niños.
4: Y que los papás aprendan.
3: Que los papás aprendan, porque aquí vamos literalmente que una madre incita a una niña a cometer un asesinato terrible, 15 puñaladas en el corazón.
4: Que fue lo mismo que vimos en el caso del biólogo.
3: También es una incitación a la violencia de parte de la misma familia, que debe proteger Al familiar que puede resultar ser el agresor, pero también que debe proteger a la víctima. Vélez Arocho, ¿estamos todavía nadando en esa corriente de que si vienes aquí con un ojo hinchado porque te dejaste dar, te hincho yo el ojo, el otro.
0: Sí, desafortunadamente esta espiral de violencia que estamos viviendo de muchas maneras en Puerto Rico, política, social, económica, permea eventos como este. Pero yo quería, si me permite un momento, traer un punto que yo creo que es importante que lo discutamos. A mí me sorprendió las expresiones del ex fiscal en que dijo que en algún momento se había pensado en un preacuerdo por la defensa para aceptar una culpabilidad en menor grado. Entonces, ¿cómo uno compara esto con una vez se termina el juicio y la declaran culpable, insistir entonces la defensa de que era inocente? Si hubo en un momento la intención de aceptar que había sido culpable, pero en menor grado, ¿cómo ahora plantear que es inocente y llevar un caso de apelación sobre inocencia? Y yo creo que hay un elemento importante porque va al meollo de lo que es el sistema judicial en Puerto Rico y la acción de los abogados.
3: Que en el caso de Antonechka ya se está especulando la posibilidad de que haya un intento de un acuerdo, porque habiendo ya una contundente declaración de culpabilidad en el caso de su madre, pues quizás en el caso de la muchacha, que tiene un problema de edad mental que no es la que tiene biológicamente, que tiene un problema de que ha estado en la corriente de educación especial, que tiene unos problemas académicos y unos problemas cognitivos, y que es prácticamente una niña, pues convendría a la menor y posiblemente al Estado, en vez de hacer que una menor sea condenada a morir en prisión, o sea, que se la dejen ahí para toda la vida, quizás convendría hacer un acuerdo, ¿verdad? Lograr un acuerdo que la fiscalía y la defensa logren acuerdo, que va a ser un acuerdo antipático, porque la gente va a decir, no, esa es una asesina, hay que meterla presa.
4: Yo no estoy de acuerdo con las cadenas perpetuas.
3: ¿Tú no estás de acuerdo?
4: No, definitivamente no.
3: ¿Y no estarías de acuerdo con que esta niña...?
4: No, ni con nadie, ni con nadie. Lo que uno puede ver, mira, yo no he estudiado el campo, pero aquí y allá, lo que uno puede ver, es que el confinado, después de unos años, sencillamente es otra persona.
3: Sí, cambia.
4: Digo, ¿verdad? Hay sus excepciones, como lo que vimos recientemente con este asesino de mujeres. Uh-huh. Hay sus excepciones y yo creo que el profesional de salud mental, tú sabes, tiene las herramientas o debe tenerlas para detectar, ¿verdad? Qué casos son rehabilitados y qué casos no.
3: No, yo tengo una experiencia en las cárceles que no es tanta como la que debería tener. No voy tanto a la cárcel como debería ir, pero la poca experiencia que he tenido es que esos hombres y mujeres que están en la cárcel, esos son unos muchachos, son unos niños tiernos, que cuando te ven y te hablan de su situación y de lo que hicieron y de lo arrepentido que están, lloran de forma estremecedora y tienen un interés de reparar y tienen un interés de reponer y tienen un interés de cambiar. Y son seres humanos que además se dejan tocar por Dios. La cárcel es un lugar donde Dios se mete, donde Jesús se mete. Y además Jesús nos dijo que teníamos que visitarla, porque Él está ahí, Él se mete ahí. Digo, a lo mejor lo que estoy diciendo es una barbaridad teológica y el diácono ahora tiene que corregirme. El diácono por Iván Pelear 8. Por Iván.
0: No, absolutamente estás en lo correcto. Y esta discusión toca un punto muy importante. Y es hasta dos cosas. Uno, hasta qué punto el sistema carcelario posibilita la rehabilitación. Eso es uno. Y en segundo lugar, volviendo al comentario de la doctora Santiago, ¿cuánto tiempo debería ser el tiempo para purgar una culpabilidad, pero suficiente como para que le dé tiempo a la persona de poder cambiar y regresar a la comunidad. Y una sentencia, no solamente en este caso de esta joven, en cualquier persona, una sentencia de 100 años de cárcel, 99 años de cárcel, eso se necesita para conseguir la rehabilitación de una persona, o son 100 años de cárcel para que pague por lo que hizo. Entonces, yo creo que aquí hay un planteamiento importante. ¿Hasta qué punto los sistemas carcelarios posibilitan la rehabilitación de la persona?
3: Sí, así es. Hoy es el 25 de julio, es el día de la Constitución del Estado Libre Asociado. Pablo José Hernández, el presidente del Partido Popular y comisionado residente, está encabezando una actividad en Calley, que después tendremos noticias y podremos comentar sus planteamientos principales en el día de hoy. Pero hoy también la Iglesia Católica celebra la fiesta de Santiago Apóstol o Santiago el Mayor, conocido también como Santiago el de Cebedeo. Es uno de los 12 apóstoles elegidos por Cristo y se le conoce en distintas facetas de su vida, gracias a que son varios los textos del Nuevo Testamento en los que se menciona. A este Santiago se le suele denominar el mayor, para diferenciarlo de otro de los apóstoles de Cristo que se le conoce como el menor.
4: Sí, y el texto bíblico habla del otro como menor.
3: Como menor.
4: Y entonces, pues, automáticamente este viene siendo mayor.
3: Este es el mayor. El apóstol Santiago ocupa un lugar especial en la historia de la Iglesia, destacando por su virtud, empuje evangelizador y carácter valeroso. Fue el quien llevó la palabra de Dios a tierras completamente alejadas de su Galilea natal, como el caso de la península ibérica.
4: Que es una leyenda, porque no hay prueba de que eso sucediera. Más, la Biblia dice en Hechos, yo lo busqué, 12:2, que él fue martirizado. Santiago Mayor.
3: Santiago el Mayor.
4: Él fue martirizado.
3: Bueno, sí, pero que antes fue, según la tradición, a España. Y entonces allí...
4: Sí, bueno, pero la leyenda lo que dice es que la tumba de él está en España. Y si fue martirizado, fue en Israel.
3: Sí, eso parece ser cierto. Pero de todos modos, se celebra hoy en España y se celebra con unas procesiones y con una...
4: Y no hay que quitarle mérito.
3: Con una vigencia, además de que se celebra en Puerto Rico también, ¿verdad? Lo celebra, yo no sé si es Santa Isabel lo celebra, y lo celebra Loíza también, lo celebra. Pero diácono, háblenos de esa tradición católica, porque aquí nuestra historiadora nos dice, hay dudas sobre la veracidad de que muriera en España, ¿verdad?
0: Mira, en el caso de Santiago, como de tantas otras personas en la historia de la Iglesia, se oscila entre la realidad y la leyenda. Y el reto está en poder identificar dentro de los textos que haya disponibles qué quisiéramos destacar y recordar de esta persona. Y yo mencionaría tres cosas, ¿verdad? Y cuando uno mira la tradición de Santiago en tantas partes del mundo, se destacan tres cosas. Uno, su amor por la evangelización, por llevar a otras personas el conocimiento de Cristo. Lo segundo, su audacia, su disposición para llevar el evangelio a tierras desconocidas, que es tan común en los misioneros, ¿no? Misioneros que están dispuestos a ir a sitios y hacerse parte de esa cultura para poder llevar el evangelio de Cristo. Y en tercer lugar, que lo que la vida de esta persona ha trascendido la historia, porque hoy en día estamos aquí en el 2026, hablando de Santiago.
3: Y hay un camino de Santiago también que se ha convertido en un evento mundial que este año se rompieron récord de peregrinos también.
0: ¿Cuántas personas hacen el camino de Santiago? Es impresionante. Sí. Ya dejó de ser un evento, por así decir, religioso, y es un evento religioso, pero desde el punto de vista personal.
3: Y cultural.
0: Cada
3: cultura,
0: persona que hace el Camino a Santiago termina diciendo eso.
4: Sí, porque yo tengo amistades que han hecho el peregrinaje, o sea, amistades evangélicas.
3: Evangélicas que han hecho.
0: Sí, claro, claro, claro, claro.
3: O gente que realmente no son creyentes, ¿verdad? No, no son creyentes católicos o cristianos en general.
4: Y es como revivir una práctica de la Edad Media, ¿no? Y entonces se hablaba de que el peregrinaje tenía pues ciertas premiaciones, ¿verdad? Incluso yo no sé si la vida eterna, pero, o sea, se creía en estos actos como algo que, como un acto espiritual.
0: No, iba a decir que cuáles son los elementos que están en esas peregrinajes del Camino de Santiago. Yo escucho, yo no lo he hecho, pero personas que lo han hecho, amigos míos queridos, me dicen, primero, la posibilidad del silencio, de tú poder estar caminando tú solo, y puede que vayas en un grupo con personas, pero gran parte del tiempo es en silencio. Segundo, la posibilidad de dedicarle unos días a pensar, enfocarte en la trascendencia. Y tercero, para tú poder hacer el peregrinaje, tienes que ir con pocas cosas. Uh-huh. Así que es una oportunidad de darte cuenta que uno puede estar varios días, en algunos casos personas que están dos semanas, con pocas cosas materiales. Y eso te da una perspectiva extraordinaria de lo que es importante en la vida.
3: Bueno, hay gente como Silverio Pérez, que no es, no creo que sea ningún ateo promotor del ateísmo, pero tampoco es un religioso radical, ¿verdad? Que esté practicando por ahí la fe cristiana en general, que ha cambiado mucho. Silverio ha cambiado mucho después del Camino de Santiago. Uno lo nota.
0: Hay que ver.
4: Y uno cambia con la edad.
0: Yo estaba en la
3: que tú estás diciendo. Dios mío, entonces Silverio escucha este programa y va a decir que aquí le estamos diciendo mío, que es una tremenda difamación.
4: Se ve mayorcito.
0: Mira, yo he estado en la Catedral de Santiago en la misa que se conoce como la misa de los peregrinos, cuando los peregrinos llegan. Y es interesantísimo ver las personas que llegan pues, con la poca ropa que llevan encima de ese peregrinaje, y hay que ver la alegría de las personas dentro del cansancio y la fraternidad entre todos los que han hecho el camino. Así que hay unos mensajes importantes en el Camino de Santiago.
3: Un estudio reciente dice que el número de abortos en Estados Unidos está aumentando, aun cuando disminuyen los viajes para abortar. El Instituto Guttmacher, una organización de análisis de datos que apoya abiertamente el acceso al aborto, dijo que hay una disminución en la cantidad de personas que salen de su estado para abortar, pero quienes buscan abortar están recurriendo a abortos por correo. O sea, los cuales han experimentado un fuerte incremento en los últimos años. La organización realiza un seguimiento mensual de los abortos y analiza las tendencias en la era posterior a Dobbs desde el 2023, según Isaac Maddow, científico de datos de Guttmacher. Los datos señalan un aumento general en los abortos del 2025 al 2026. En los primeros tres meses del 2026 hubo 296,000 abortos, frente a 292,000 en los primeros tres meses del 2025. Esto representa un aumento del 1%. Es porque hay también ahora una forma de hacer abortos que no es tan violento como el aborto invasivo, porque está la píldora. Helen.
4: Sí, bueno, lo que hace la píldora es obstruir la llegada de hormonas, ¿verdad?, que es necesaria para el crecimiento de ese feto. Y entonces pues el feto deja de crecer
3: y muere.
4: Y entonces pues, pero ha habido una declinación de los abortos, pero bien breve. O sea, desde su peak, ¿verdad? Desde su máxima estadística creo que de la década del 90.
3: No, y ahora el que usa estas
4: píldoras. Pero anualmente son más de 1,000,000 de abortos.
3: Y ahora el que usa estas píldoras, ¿dónde se va a reportar eso? Doctor Vélez Arocho, que tenemos que ir a la pausa, pero dígame rapidito su reflexión sobre esto.
0: Mira, un breve comentario. Yo creo que volvemos de nuevo a algo que mencionamos aquí al principio. ¿Cuáles son las consecuencias de las acciones? Un hombre y una mujer que tienen relaciones sexuales en el periodo en el cual la mujer es fértil, la consecuencia natural es que va a haber una vida, que se va a gestar en el vientre de la madre. Okay. Entonces, el hombre y la mujer tienen que tener muy claro que sus consecuencias, esa va a ser, que su acción, esa va a ser la consecuencia, y que la decisión de matar esta vida, yo creo que es completamente inaceptable.
3: Mis panelistas están hoy muy serios, y no quiero decir que están aburridos, porque ellos son siempre intensos e interesantes, pero están muy serios. Y quiero refrescar un poquito este estudio con actores de teatro de una obra que va a presentarse en la Universidad Interamericana de Bayamón y que es la recreación en teatro de una película clásica que yo llegué a ver cuando estaba posiblemente en sexto, en séptimo grado. Se llama Marcelino, Pan y Vino. Un niño se pone a hablar con una imagen de Jesús y Jesús le contesta. Y no solamente le contesta, sino que interactúa con él y le concede favores a ese niño. Esto se da en el contexto de un convento franciscano. Así que imagínese usted que yo me siento con esta historia. Regresamos en breve con los actores, con el productor y con los protagonistas de este evento cultural que tiene un profundo sentido cristiano. Volvemos en breve con Marcelino, Pan y Vino.
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3: Es Estas son las historias que la redacción de Radio Isla 1320 trabaja en estos momentos. Decenas de personas participan en la conmemoración del Estado Libre Asociado. Hoy el acto oficial conmemora el 74 aniversario de la firma de la Constitución de el ELA en una actividad que tiene lugar desde la 1:00 p.m. y ya está avanzado el proceso. Hoy vamos a hablar con los integrantes de Marcelino Pan y Vino, una obra de teatro que recrea una película clásica de la época en que yo nací, 1955. O sea que tiene 70 años la película. Ciertamente ha sobrecogido a todo el país la historia de Antonechka y su madre, que ya ha sido declarada culpable y enfrenta una amplia condena. Celebran en Cayey el ELA, la Constitución del Estado Libre Asociado de Puerto Rico, pero en Santa Isabel y en otros lugares de Puerto Rico celebran al santo que conmemora la Iglesia Católica hoy a nivel global, Santiago Apóstol, Santiago el Mayor. Mi nombre es Luis Penchi, soy reportero de la fe.
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3: Bueno, está hablando en estos momentos el alcalde de Cayey, Rolando Ortiz, que está hablando de los logros de su administración.
8: Fue mi madre.
3: Y está hablando de su mamá, interesante. Está reconociendo y recordando a su mamá en la celebración y se quebró la voz. Tomamos el momento en que se le quebró la voz. Una enorme bandera de Puerto Rico y otra bandera de Estados Unidos están flotando en el anfiteatro donde celebra la actividad. Aquí reconocimos a uno de los tíos de Pablo José Hernández.
8: Que uno de sus 9 hijos estuviese aquí hoy como alcalde celebrando el 74 aniversario de este instrumento político jurídico que cambió la vida de ella y de su pueblo.
3: Bueno, ahí tienen, son declaraciones del alcalde. Quisimos traerle, aunque sea este pantallazo de lo que está pasando en Cayey, que es un evento importante. Pero vamos a hablar ahora de Marcelino Pan y Vino, que curiosamente, por estas casualidades que hace Dios, está vinculado esta obra a Cayey, porque hay algunos de los integrantes de este elenco que tenemos aquí hoy que lo van a ver ustedes ya en pantalla. Miren qué batallón de gente tenemos.
4: Y todavía faltan.
3: Los únicos que no somos actores ni hemos hecho nunca nada en teatro somos Helen y yo. Los demás son gente.
4: Bueno, una vez en mi escuela montaron Antígona y yo estaba compitiendo con otra, la finalista, pero el profesor era independentista y ella era independentista también.
3: Y entonces te dejaron afuera.
9: Sí. No va.
4: Y yo fui del pueblo.
3: Te dejaron afuera, bendito sea. Bueno, yo una vez hice de Cristóbal Colón en una obra de teatro. Sí, pero eso fue una cosa. Fíjate, y en esa obra cantó Ernita Nazario, que miren dónde llegó Ernita y miren dónde llegué. O sea, no hay que decir más nada. Pero mira, yo tengo al lado mío a Jesús. Esto es un privilegio. Tengo al actor que se llama Luis Díaz, que hace de Jesús en Marcelino Pan y Vino. Bienvenido.
10: Un gusto.
3: Yo le dije aquí. Que Jesús se tenía que sentar al lado mío, porque yo tengo que estar acompañado de Jesús. Tú sabes. ¿Cómo es eso de este Jesús? Es un Jesús que está crucificado en una imagen, ¿verdad? Un crucifijo de yeso.
10: Sí.
3: Interactúa con Marcelino, que está aquí, que es el niño que ustedes. ¿Cómo es eso? ¿Cómo? Porque tú no eres un pedazo de yeso, no parece. ¿Cómo logran en la obra hacer eso?
10: Eso es una actuación enorme. Para mí hacer ese personaje que sea de que la gente piense que es de yeso y cuando lo vean moverse y sepan que es de verdad, es grande para el público.
3: O sea, que en parte de la obra tú tienes que estar tieso como un yeso.
10: Sí, total. Sí.
3: Tienes que ser así. Y de momento cobras vida. Como en la versión filmica.
10: En la versión de la película. Las primeras funciones mucha gente me hizo el acercamiento de que si yo respiraba, y yo les dije que no.
3: Yo lo veo respirando
10: para poder hacer el personaje que fuera yeso hasta que se
3: Pero
10: fuera
3: qué,
10: a mover.
3: ¿Qué preparación tuviste para hacer eso? Para que parece que no estás respirando.
10: Yo cojo aire al principio, y cuando sé que el nene va a acercarse a mí, que el público va a ver al Cristo en el lugar, ahí yo detengo la respiración y puedo aguantar.
3: ¿Y no te entran unos nervios terribles?
10: No.
3: Porque representar a Jesús, que es el personaje más importante de la historia, y encima en una situación tan particular, que es un Jesús que es yeso, pero de momento se humaniza.
10: Cobra vida.
3: Pues, y entonces tenemos el protagonista, realmente es un niño, se llama Luis Cruz, es Marcelino. Marcelino, ¿qué edad tú tienes?
9: 13.
3: 13 años. Ah, bueno, está bien. Con 13 años. Con 13 años yo hacía barbaridades. Tengo 75 haciendo barbaridades. Así que, ¿cómo tú te sientes con ese personaje? Porque es un niño que interactúa con un pedazo de yeso que después se convierte en Jesús, se humaniza y se convierte en Jesús y te contesta. ¿Cómo tú te sientes con esa comunicación?
9: O sea, del personaje me siento como que me representara.
3: ¿Te representa a ti?
9: Sí.
3: ¿Por qué?
9: O sea, yo hacía como travesuras a esa edad.
3: ¿Hacías o haces? Habla claro aquí. como dicen ahí en Calle, no te guille.
9: O sea, la sigo haciendo, pero cuando era pequeñito hacía un poquito más.
3: Ok. Y entonces este nene es un nene travieso, este Marcelino.
9: Sí.
3: Pero este nene es un nene que ha tenido unas pérdidas en su vida.
9: Sí.
3: Ha perdido a la mamá. ¿Tú te identificas con eso?
9: Parcialmente sí.
3: ¿Por qué?
9: Pues yo tenía una mamá, que, o sea, la perdí técnicamente porque me tuvieron que separar de ella a una edad pequeña.
3: Ok.
9: Y yo me, como que pienso como que me representa porque mi pérdida. Y por eso es que yo creo.
3: Y si tuviera a Jesús de verdad, ¿le pedirías que recupere a tu mamá?
9: O sea, que ella vuelva como, no es que vuelva, como que se cure y pueda entonces.
3: La razón por la que no está contigo es porque está enferma.
9: Exacto, como mentalmente yo diría.
3: Mentalmente enferma. Pero tiene una mamá sustituta.
9: Sí, mi titi.
3: Tu titi. Muy bien. ¿Y cuando te ofrecieron el papel, sabían esto?
9: Yo diría que no, pero pienso que mi titi se los dijo, pero ellos no sabían. Como que si Dios me lo hubiera mandado.
3: ¿Tú crees que es una selección de Dios?
9: Sí.
3: Wow.
4: ¿Cómo te cambió a ti el personaje?
9: A mí me cambió a pensar más y entonces valorar a las cosas que me han dado. Uh-huh. O sea, darle más importancia, no tener que estar sin valorar las cosas, cual es un mal hábito que yo hago.
4: Uh-huh. Oye, ¿Tu fe se fortaleció?
9: Sí, se ha fortalecido.
3: ¿Tú crees más en Dios ahora?
9: Sí.
3: ¿Siempre has creído en Dios?
9: Sí.
3: ¿Siempre has creído?
9: Desde pequeñito me criaron.
3: ¿Tú eres de Calle?
9: Sidra, pero estoy cerca de Calle.
3: Está cerca de Calle. Qué interesante. Bueno, entonces tenemos al productor de la obra, que también es actor en la obra, que se llama Sony Hernández, pero él tiene una particularidad que yo la tengo que mencionar. Él es sonidista, ¿verdad? Digo, algún defecto tenía que tener.
11: Claro, nobody's perfect, como dicen.
3: Algún defecto tenía que tener, pero además, él no es católico. Esta es una obra claramente católica, pero él no es católico. Sony Hernández no es católico.
11: Bueno, en lo que
3: en el significa sentido clásico
11: exacto
3: de la palabra.
11: En el sentido clásico de la palabra de, de participar con todos los sacramentos y todo lo que conlleva la religión. Me formé de una forma muy distinta a lo que es la forma de pensar del pentecostalismo en sí, más ecuménico, pero más centrado en la imagen de Jesucristo. Soy discípulo de Cristo.
3: Eres discípulo de Cristo.
11: Soy discípulo de Cristo, como todos los católicos también son discípulos de Cristo en la enseñanza y en el credo de lo que nuestro Salvador y Señor nos dio.
3: ¿Y por qué fuiste seleccionado para, díganos la verdad aquí?
11: La verdad es que...
3: ¿Por qué fuiste seleccionado siendo evangélico para estar en una obra católica?
11: Ahorita me diste bien duro ahí afuera. Sí, Cristo básicamente fue quien me llamó para hacer esto. Yo no quería participar en esta obra. Por lo comprometido que estaba, mi esposa participa en ella. Y hubo un actor que se comenzó a faltar, a enfermarse, ya acercándose a la fecha. Faltaban como 3 semanas, una cosa así. Y me llaman, mi madrina de boda me dice, necesito que hagas un milagro en la obra de Marcelino Pan y Vino. Yo, sí necesito que tú participes. Y yo dije, voy a ir porque tú me lo estás pidiendo. Porque Glenda lleva meses, años, un año antes venía hablando y dije, yo no voy a participar. Y ahí llegué, conozco la historia de Luis, me impactó muchísimo. Uh-huh. Lo que pasó en el teatro allí en Calle. Básicamente todos son de Calle. Yo no soy de Calle, pero ya soy hijo adoptivo de Calle.
3: O sea, tú no eres ni católico ni Calle, ni de Calle.
11: No soy calleano. Tengo lo mejor de Calle, que está ahí, que es mi esposa. Pero yo soy del área norte. Yo me crié en Cataño. Mi familia toda es de Vega Alta. Y ahora actualmente ya llevo 12 años viviendo en Calle. No creo que salga de Calle. Me gusta allí. Y junto a todos mis hermanos, como lo que Fray Julián en la obra, que es Ubaldo González, son gente que hemos compartido muchos años las grabaciones de los discos del coro de la Madre de la Merced, de la Señora de Merced en Calle, la Iglesia Católica. Muy amigo del párroco que salió recientemente, Padre Willy, que ahora mismo está, creo que por España, está en España, me dijo. Que fue uno que atendió a este niño cuando llegó de niño, y la historia que me contaron de Luis, de Marcelino, nuestro Marcelino, yo veía a la gente llorando, pero no fue hasta que yo indagué y pregunté a su tía, y yo quedé con la quijada en el piso. Yo dije, la gente estaba viendo a Marcelino realmente. Wow. Y fueron el cura, la gente de la iglesia, la que le ha ayudado a él a seguir hacia adelante. Y si ves el conglomerado de actores, son todos de la Iglesia Católica y son todos, unos son monaguillos, el otro está metido en todo lo que tiene que ver con la iglesia.
3: Son de la parroquia.
11: Son de la parroquia. Y ha sido una enseñanza increíble. Faltaba un evangélico. Faltaba un evangélico.
3: Y el Señor lo escogió.
11: Y me escogió a mí. Y ahí estamos, gracias a Dios, produciendo esto que será en septiembre, en el fin de semana del mes del abuelo. Y el proyecto se llama Al Teatro con mi Abuelo, y lo que busca es que, como dijo el Papa, vamos a darle la importancia que merecen nuestros abuelos, de no abandonarlos, de no dejarlos, y buscar esa fuente de sabiduría y de fe que ellos infunden en las generaciones.
3: La obra, o sea, la historia se desarrolla en un convento.
11: En este caso...
3: O en
11: monasterio, porque convento serían monjitas. Ellos, los monjes, querían eso. Y no, es un monasterio. Me relajaban mucho.
3: Franciscanos,
11: son un grupo franciscano.
3: Imagínate tú, un monasterio franciscano.
11: Sí.
3: Y entonces, la representación de el fraile, Fray Julián, está la hace Ubaldo González, que no solamente es actor en este caso, pero también es el director del coro.
12: El coro de la Merced de Calle.
3: Muy bien.
12: Llevamos 40 años evangelizando y llevando el mensaje de Dios. Y pues al llamarme a esta hora, pues siguiendo la tonalidad de lo que significa realmente el mensaje que envía la hora, pues me enamoré desde que vi el libreto. Obviamente no quería decir qué personaje me gustaría tomar, pero desde que leí el personaje de Fray Puerta, que es como se conoce a Fray Julián, pues me enamoré de ese personaje por lo bondadoso, lo amoroso y lo cariñoso que es.
3: En la obra, aunque no la vamos a contar aquí, sí. El fraile descubre el milagro que ocurre con la interacción. O sea, que no es de la no es una obra que recrea la imaginación de un niño.
11: No.
3: Es una obra que recrea un milagro y el fraile lo descubre.
12: Es correcto. Uh-huh. Sí, me puse a buscar un poco la sinopsis de la obra como tal. Y cuando puse a buscar por qué es Fray Puerta, pues puede cambiar el nombre a Fray Puerta, es porque significa el símbolo de la puerta es de lo externo y interno. Lo que es lo externo, que es lo que es la calle, lo que es la vida de afuera, y lo interno, que es la sanidad, lo que es santo. Entonces, él se hace como la persona que cuida esa frontera entre lo de afuera y lo de adentro. Uh-huh. Y es el primero que

0: nueva, yo la vi ya en reposición, y recuerdo que el niño le preguntaba a Jesús, déjame ver si me recuerdo está bien, si no le dolía,
1: Sí.
0: ¿verdad? Le pregunta a Jesús esto,
1: Sí.
0: ¿y qué Jesús contesta?
1: Cuando va en una de las visitas al desván, él pregunta si no me duelen mis heridas. Y yo le pregunto curiosamente, el Cristo, mejor dicho, le pregunta curiosamente si supo quién fue el que le hizo las heridas a Jesús. Y el Marcelino contesta, sí, los hombres malos. Y ahí se entiende que las heridas duelen.
0: Wow. Fíjate que Marcelino no contesta a los judíos, los romanos,
1: Exacto.
0: ¿verdad? Los hombres malos.
1: Los hombres
0: Que
1: malos.
0: podríamos estar incluidos nosotros.
2: Todos,
1: Todos,
2: todos estamos
1: todos.
2: incluidos.
3: Pero yo tengo una pregunta.
0: Sí.
3: ¿Verdad? De aquí podemos sacar una enseñanza. Sonny es evangélico, su esposa es católica. Así que ya él estaba preparado para
0: Esta
3: esta obra,
0: experiencia.
3: ¿verdad? Esta experiencia con católico. Pero, ¿qué arreglo hicieron ustedes para tener un hogar en paz?
2: Yo siempre, desde que nos casamos, el padre que nos casó, que todo, ya yo detallé la historia, dicen que nadie lo quiere en las bodas, porque es bien fuerte. Y el mensaje que Dios llevó en aquel momento a nuestra boda fue que nunca, nunca, ella está ahí, nunca habláramos de política. Y eso me chocó, ¿verdad? Porque
0: No
2: yo,
0: de religión, sino de
2: no, no,
0: política.
2: de política. En nuestro caso es de política. Ella tiene su creencia, yo en eso, como productor, yo lo sé, lo mismo le sé cantar a uno verde que uno rojo, que uno azul. No, no, no soy tan estricto en eso. Ella viene de otra fuente, ¿no? De otra creencia o de otro ideal. Y yo creo que de toda mi vida, mis abuelos paternos y maternos eran católicos. Yo me crié con mis abuelos paternos y con mi madre y mi padre, pero los abuelos cercanos eran los católicos. Y mi abuela siempre decía que Dios era el fundamento de todo, pero ahí había que rezar a las 3 de la tarde obligatoriamente. Siempre. Y a las 11 de la mañana más o menos mi abuelo paraba y decía, vamos un momento allí que hay que hacer un Padre Nuestro. Y ellos siempre estaban en esa dinámica, mis abuelos paternos. Y nos enseñaron lo importante de tener un rincón en la casa, que es lo que nos hace falta hoy día a todos los hogares. Ese rincón, que aunque de la vista evangélica lo vemos como algo malo, pero había un rincón donde hubiera una imagen, una Biblia,
0: Rosario.
2: un rosario. Pero ahí se llegaba a esa esquina a hablar con Dios. Y eso pues formó a mis hermanos y a mí esa fe de que Dios siempre está ahí, está velándonos, cuidándonos. O sea, no, no, no desvíes el que la presencia de Dios está. ¿Eh? Y yo creo que
3: Y
2: cuando
3: ambos se acompañan a diferentes
2: hemos
3: iglesias.
2: ido, tuve la mala suerte que y lo digo abiertamente, pero el primer culto que yo fui en Calle, que era una de las iglesias donde yo me crié, lo primero que hicieron fue hablar mal de los católicos. Y dije, aquí no es. ¿Por qué? Porque no me interesa. A mí, háblame tú de Cristo. Y si me va a hablar de la Virgen, de lo que hizo, el sacrificio que hizo como obedecer para cumplir la voluntad de Dios. Pero hablar de mis hermanos puertorriqueños mal, no, no, no va, no cuadra. Y en
0: Déjame,
2: casa eso no, no existe.
0: no está aquí, está, sabe Dios dónde, si en Mayagüez o en Lares, pero déjame integrar a Jorge Iván Vélez Jarocho, que presidió una universidad católica, pero una universidad en donde hay muchísimos evangélicos estudiando allí, que han aportado muchísimo a la católica. Jorge Iván, ¿qué te parece esta experiencia de esta obra, por lo que has escuchado? Lo tenemos. Pónchalo, compañero.
4: Esta gran obra, al igual que tú, Luis, yo tuve la oportunidad de verla en el cine cuando se presentó en Puerto Rico y tengo que confesar que me impactó mucho. Ese es el primer punto. El segundo punto es que yo, como saben, soy de Lares,

0: y enlares la relación entre los católicos y los evangélicos o los pentecostales o de otras denominaciones, siempre ha sido muy cercano. Lares ha sido un pueblo desde el punto de vista religioso muy inclusivo. Yo puedo confesar aquí que de mis mejores amigos, uno era, eventualmente fue un pastor de la iglesia pentecostal, y otro de mis mejores amigos era miembro de la iglesia presbiteriana. Así es que esta relación entre en Lares, donde yo me crié, con personas de distintas denominaciones, pues era parte de nuestra vida. Pero de esta obra, a mí particularmente me impactó mucho el tema de la madre, porque el tema de la madre siempre fue el centro de la conversación entre Marcelino y la imagen de Jesús. El pequeño expresaba su deseo de irse al cielo para estar con su madre y estar con Jesús. Y entonces él le comparte a la estatua el deseo, el anhelo que tenía de reunirse con su difunta madre. Y esa imagen en la película, cuando la estatua lo abraza y le dice que duerma, y en ese momento él fallece en los brazos, ¿no? Entonces, es una alma limpia de niño, inocente, con su fe puesta en el Señor, hacen que en Marcelino se dé el milagro. Entonces, yo creo que ahí hay una lección importante en esa obra. Para mí es fantástico que se esté poniendo en escena de nuevo esta obra por su temática, porque nuestro Señor se revela a todas las personas y nos vemos ahí en la figura de Marcelino, ¿no?
1: Pero a veces hay que ser como Marcelino, hay que ser como un niño para que Dios se nos revele.
2: De él
0: el reino de los cielos. Me impactó mucho lo que dijo el joven que está, la experiencia del joven que está haciendo de Marcelino. Realmente yo lo escuchaba y decía, esto es providencial, que este niño esté haciendo el papel de Marcelino desde una experiencia tan personal como haber perdido a su mamá técnicamente, como él dijo, pero por otro lado de tener una tití que lo ha cuidado, pero el anhelo de él de que en algún momento su mamá se pueda curar y volver donde él, es un tema que está presente en esta obra.
1: Helen.
3: Sí, pan y vino, porque el niño comparte con Jesús.
1: Pan y vino. Marcelino, pan y vino. La obra se presenta
2: septiembre 12 en el Teatro de la Universidad Interamericana, recinto de Bayamón. 12 y 13, ahora mismo estamos tratando de empujar la primera función del 12. Hay un colegio que tiene la del domingo 13. Buscaremos acomodar los que puedan caber ahí. Pero según vayan la gente comprando los tickets, los boletos, pues veremos si abrimos más función.
1: Y los volvemos a invitar para
2: gracias,
1: más
2: gracias.
1: Cerca, porque vale la pena que se haga este tipo de obra de teatro.
2: Y lo que buscamos es que exista esa conversación que se está dando ahora entre el abuelo y el nieto, entre el joven o el papá, que exista esa conversación de como pasó con mi sobrina política, que ella preguntó, ¿por qué el nene se durmió y se fue? A ver a mamá, ¿verdad? Y Dios fue bueno que le concedió la petición. Entonces, esa conversación queremos empujarla para que el pueblo, la gente lo pueda compartir y lo puedan tener.
1: En un país donde hemos vivido esta semana y la seguiremos viviendo la semana que viene, la tragedia de niños matando a niños, pues es bien importante que tengamos esta conversación entre PNP y populares, claro, independentistas y realengo, entre evangélicos y católicos. Entre evangélicos y católicos.
2: Que al final lo que estamos somos creyentes.
0: Exactamente, exactamente.
1: Gracias por estar aquí.
2: Gracias a ti.
1: Lo volvemos a invitar.
2: Gracias.
1: Cuando regresemos, vamos a hablar de otra representación artística también. Esta es en cine, que también tiene mucho que ver con las tradiciones de Puerto Rico. Es otra reposición fílmica del Sagrado Corazón de Jesús y los milagros que ha hecho. Regresamos en breve. Mi nombre es Luis Penchi, soy reportero de la fe.

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2: Estas son las historias que la redacción de Radio Isla 1320 trabaja en estos momentos. Presentarán en septiembre en la Universidad Interamericana de Bayamón Marcelino Panivino, una versión teatral de un clásico español fílmico. Y hablando de películas, viene por ahí ya una nueva versión fílmica del Sagrado Corazón de Jesús. En breve tendremos la entrevista en torno al tema. Se desarrolla la actividad del Estado Libre Asociado de Puerto Rico conmemorando la constitución del Estado Libre Asociado. En estos momentos habla Pablo José Hernández. Mi nombre es Luis Penchi, soy reportero de la fe.
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2: En estos momentos habla Pablo José Hernández, el presidente del Partido Popular y comisionado residente, presumiblemente el próximo candidato a la gobernación de los populares. Habla en Calle.
3: La política comenzó a cambiar. Llegó la televisión. Empezaron las computadoras. Se pusieron de moda los jingles. Surgieron los consultores norteamericanos, empezaron las encuestas científicas, aumentó la competencia entre los partidos y los candidatos, las campañas empezaron a costar mucho dinero. ¿Y quién pondría ese dinero? Muchas veces los herederos de los mismos que repartían dinero en la plaza pública de Ponce en la década de los 30. El medio peso para comprar un voto se convirtió en un contrato de $500,000 para comprar un donante. El racimo de plátanos se convirtió en el contrato millonario para comprar millones de plátanos para comprar a un donante. Muchos en distintos gobiernos de distintos partidos han perdido su libertad a causa de este mal que llamamos inversionismo político. Muchos más que votaron por distintos gobiernos de distintos partidos han perdido la esperanza a causa de este mal que llamamos inversionismo político.
4: para devolverle la esperanza, para renovar su confianza en el gobierno creado por nuestra Constitución, hay que controlar más y regular mejor el dinero en la política puertorriqueña. Y les voy a compartir algunos hechos que me preocupan. En Estados Unidos, un contratista federal no puede donarle a un candidato federal. En Puerto Rico, un contratista estatal puede donar hasta $3,300 a un candidato estatal al año. En Estados Unidos, tú puedes ver en qué trabaja el que dona más de $200 a un candidato federal. En Puerto Rico, no. En Estados Unidos, un candidato federal solo puede recibir $100 en efectivo por persona. En Puerto Rico, un partido y un candidato estatal pueden recibir cada uno hasta $3,300 en efectivo por persona. Y aquí está lo más alarmante. En ambos, Puerto Rico y Estados Unidos, se puede recibir $50 en donativos anónimos. Pero en Puerto Rico, los candidatos y los partidos en la pasada elección recibieron más de $1,000,000 de fuentes anónimas. ¿Y por qué esto es peligroso? ¿Por qué le comparto? ¿Por qué lo inundo con tantas cifras y estadísticas? Pues visualicen conmigo lo siguiente. Un contratista saca, como aquel abogado del Hacendado del Sur hace muchos años, $100,000 en efectivo. Quizás se lo da el partido que hace un radio maratón y aparecen 2,000 personas que donaron $50 anónimamente en un semáforo. O quizás se lo da el partido que lo reparte a 40 empleados públicos de su maquinaria para que compren boletos de $2,500 para el cumpleaños de algún político. Los empleados compran el boleto, ponen su nombre y su dirección y van a la fiesta. Y aunque ya el contratista, el partido y los empleados violaron la ley, no hay manera de detectarlo y fiscalizarlo. Nadie de la prensa, de organizaciones dedicadas a la transparencia, de la oposición, tiene las herramientas para cuestionar, por ejemplo, como tantos servidores públicos, que en su mayoría viven cheque a cheque, mes a mes, tienen $2,500 para dar en un fundraiser político. Y luego el político gana, y el contratista recupera su inversión con un contrato del gobierno que vale mucho más de los $100,000 que invirtió. Que así se ha hecho siempre. Pues así no se debe hacer más. Que todos los partidos, incluyendo el suyo, lo han hecho. Pues no lo deben hacer más. Cuando Muñoz Marín combatió la compraventa del voto, muchos pensaban que era meramente un discurso simpático. Decían lo mismo, es que eso se ha hecho siempre, es que el jíbaro se vende, es que las cosas no van a cambiar. Pues cambiaron, y cambian.
2: Ahí tienen, ha dedicado una parte importante de su discurso al inversionismo político, con ejemplos en momentos en que el gobierno de Jennifer González ha tenido serias dificultades para retener a su secretario de la gobernación. Es uno de los temas de la semana, que no lo incluimos en el temario aquí, pero eso es uno de los temas de la semana. El secretario de la gobernación se fue. Y se fue bajo sospechas de que estaba influyendo inadecuadamente a miembros del gabinete y a políticos, y castigando a políticos que no querían ayudarlo. Bueno, y entonces Pablo José está, que es el principal líder de oposición en estos momentos, porque es el comisionado residente, ¿verdad? Y es el presidente del partido de oposición más grande que hay, el Partido Popular Democrático, que llegó tercero en la candidatura a la gobernación, pero llegó primero en la de comisionado residente. Está hablando en Calle. Vamos a hablar de lo que esperamos que ocurra en las próximas semanas con una película que es sobre un tema que es bien importante en Puerto Rico y en el mundo, pero en Puerto Rico tiene una vigencia y un recuerdo y una trayectoria tremenda, el Sagrado Corazón de Jesús. Tengo a Soraya Sesto. Buenas tardes, Soraya.
5: Buenas tardes, Luis. Gracias a ti y a todos los radioescuchas por recibirnos nuevamente aquí a nombre de Cinefe y de todos los voluntarios que elaboramos en Cinefe. Estamos aquí para contarles de la próxima película que se estrena el 23 de agosto.
2: 23 de agosto. Bueno, falta un poquito, pero tampoco tanto, ¿verdad? Pues sí, ya estamos terminando julio, estamos terminando julio.
5: Claro, claro. Bueno, ya volveremos a hablarle, pero sí queremos contarles hoy que esta película del Sagrado Corazón es una película que ya llega a Puerto Rico en premier para la región de América Latina y el Caribe. Es una película que ha causado revuelo en Europa. Es una producción francesa porque las apariciones del Sagrado Corazón ocurrieron en Francia en el siglo XVII a una monja jovencita que se llamó María Margarita. Y esa monjita, un día como el 27 de diciembre de 1673, recibió una visión de Jesús, en la que Jesús le invitaba, a igual que hizo con Juan, su discípulo amado, le invitaba a ella a poner su cabeza sobre su pecho, sobre el pecho de Jesús, para que ella pudiera expresar luego a los demás cuál era el amor que Jesús sentía por nosotros.
2: O sea, Jesús le pidió a esta monja que pusiera su cabeza en su pecho para que pudiera percibir la vibración del corazón de Jesús.
5: Exactamente, que reposara igual que pidió a Juan, ¿verdad? Que hizo Juan en la última cena, que reposara su cabeza en el corazón, en el pecho de Jesús. Y estas apariciones, ¿verdad? Yo les llamo las apariciones del gran amor de Dios. Porque precisamente todavía hoy día padecemos de esta idea errónea de que del Dios castigador, ¿verdad? Que no significa que no sea justo, pero sobre todo estas apariciones vienen a traernos una mirada diferente de Jesús, que es la mirada del gran amor, la mirada de Jesús que siente un amor ardiente por cada uno de nosotros y quiere que nosotros lo sintamos por él. Estas apariciones, como ocurre en la historia, esta monjita era una monja en el convento de la Visitación. Okay. En principio no fueron bien recibidas por su congregación y su superiora.
2: Okay.
5: Pero sí tuvo algo importante, que fue su director espiritual, también canonizado ya hoy día, el padre Claudio, sí le creyó y sirvió de director espiritual de ella hasta su muerte. Y ella, ahí, aparte de ver, empiezan este día 27 de diciembre, es día de San Juan Evangelista, vamos a recordar, ¿no? De que el mismo día que se celebra al santo que reposó su cabeza sobre el corazón de Jesús, ese día Jesús se le aparece a Santa María Margarita. Entonces, la gran aparición, ¿verdad?, que se recuerda, es una aparición que ocurre ya para el final de 1675, y ocurre en la octava de Corpus Christi, en la que Jesús le pide a ella que quisiera que se instituyera una fiesta recordando, conmemorando el Sagrado Corazón, su Sagrado Corazón, ¿no? Y entonces, pues, eso en la película se dramatiza las apariciones, pero también obviamente se traen testimonios de la actualidad sobre la importancia, el impacto y la acción del Sagrado Corazón.
2: O sea que hay testimonios sobre milagros atribuidos a esa devoción.
5: Correcto, correcto. En la actualidad. Es una devoción que ha tenido un gran arraigo, como tú explicaste, a través de la historia, pero es una devoción que se ha renovado, sobre todo después de las apariciones de Jesús a Sor Faustina Kowalska, que son las apariciones de la Divina Misericordia, que también fluyen del corazón de Jesús. Pues eso se ha renovado y hay un gran arraigo de movimientos de familias, de jóvenes alrededor del mundo, sobre todo en Europa, con gran arraigo a esta devoción del Sagrado Corazón. Entonces, es importante que sepan, esta es una producción, como les dije, francesa, se presenta en Puerto Rico doblada al español, pero una producción que ha causado revuelo. Más de 500,000 de personas la fueron a ver en Francia, nada más.
2: Okay.
5: Por toda Europa, a más de 1,000,000 de personas.
2: O sea, que es una producción francesa traducida al español, pero tiene su,
5: correcto,
2: su personalidad francesa ahí, ¿verdad?
5: Sí, bueno,
2: Francia se hace muy buen cine.
5: Se hace muy buen cine y como, pero es interesante, ¿verdad? Porque ahí podemos tener toda una conversación sobre el tema de la idea de que la fe está muerta en Europa, cosa que no es cierto, pero le estamos viendo un resurgimiento que vale la pena que lo toquemos en algún momento contigo en Reportero de la Fe. Y lo estamos viendo en los países como, por ejemplo, Francia, Inglaterra, Escocia, aún países protestantes como Inglaterra y Escocia.
2: Muy bien.
5: Pero esta devoción al Sagrado Corazón, que tiene tanto arraigo en Puerto Rico, pues va a tener, ¿verdad?, la oportunidad, todos los devotos al Sagrado Corazón y las personas que quieren conocer la profundidad del amor de Dios por cada uno de nosotros.
2: Muy bien.
5: Que vayan a ver la película el 23 de agosto en todos los cines de Puerto Rico.
2: Muy bien. Volveremos a repetir la entrevista para que dar más detalles también sobre la devoción y recordarle más próximo al 23 de agosto este evento. Gracias, Soraya.
5: Muchas gracias, Luis. Y hasta pronto y gracias a todos los radioescuchas.
2: Los que me escuchan a esta hora del sábado en vivo son las 3:18 y esta es hora de conectarnos con el doctor Samuel Pagán, destacado teólogo y observador evangélico de la vida política internacional. Los ataques de Estados Unidos a Irán y de Irán, algunas bases, que Irán ha hecho algunas bases de Estados Unidos, han continuado. Esto parece que se sigue complicando y se sigue regionalizando la guerra, el conflicto, y además parece además que vamos a seguir pagando caro la gasolina. Ya se está sintiendo en el precio del combustible otra vez. Doctor Samuel Pagán, ¿qué nos dicen los últimos acontecimientos? Buenas tardes.
6: Saludos cordiales, Luis. Qué placer estar en diálogo contigo y toda la comunidad puertorriqueña. Mira, respecto a lo que sucede, debo mencionar dos cosas importantes. Uno, que los ataques no se han detenido. Yo no estoy seguro si se han intensificado, porque nota que cada ataque está bien definido, bien controlado. Irán responde, los Estados Unidos responden, porque como he estado diciendo desde el principio, esta no es una guerra querida. Todos están buscando la manera de acabarla lo antes posible. Dicho sea de paso, en este momento están reunidos para tratar de ver alguna solución. Sin embargo, el acercamiento de Occidente, en este caso Estados Unidos, tratando de decir que ya está todo derrotado y que está, los iraníes ya no saben qué hacer, etcétera, ese es un acercamiento equivocado en una cultura de honor. Entonces Irán lo que está diciendo, no nos vamos a rendir. Entonces eso, en vez de ayudar el proceso del diálogo, lo está complicando.
2: Okay.
6: Parece, nos dicen los comentaristas en Europa, lo que están diciendo es que el discurso político en los Estados Unidos no es el tema que más se está discutiendo en las negociaciones. En las negociaciones lo que realmente se está discutiendo es si va a haber tarifas por el paso para los buques en los estrechos, sí o no. Los Estados Unidos no quieren eso, Irán quiere eso, y parece que una solución intermedia puede ser que liberen de los fondos que están cautivos en los Estados Unidos, que se liberen. Como les di en estos días a varias estaciones, yo sospecho que desde el lunes en adelante vamos a comenzar a escuchar que la temperatura va a bajar, porque las decisiones de las próximas dos semanas en Estados Unidos va a afectar de manera directa las elecciones de noviembre, y eso es lo que está todo el mundo tratando de evitar, que el tema de la guerra sea el tema principal de las elecciones. Así que yo espero que baje la temperatura en las próximas semanas.
2: Gracias, doctor. Gracias por su análisis.
6: Siempre es un placer estar con ustedes.
2: Siempre muy puntual. Pero otro evento que está ocurriendo, aquí estamos, somos verdaderamente reporteros de la fe. Estamos analizando desde la perspectiva de la fe lo que está pasando en el planeta. Otra cosa que está pasando son los Juegos Centroamericanos. Ya pasó el fútbol. Ya España...
7: El soccer.
2: Ya España se comió a Argentina. Hay tanto meme de eso. ¿Verdad? De que los argentinos están heridos y esas cosas, hay tanta sátira que
7: sí, y acabo de leer que algunos están pidiendo que prohíban su participación indefinidamente.
2: ¿Para que prohíban?
7: Por las peleas.
2: Pero ¿cómo van a sacar a Argentina? Sí. ¿Cómo va a ser eso?
7: Un subcampeón.
2: Es un campeón del mundo. Yo no sé si el doctor Iván Vélez Arocho está entre los derrotados, doctor. ¿Usted iba a España o iba a Argentina?
6: No, yo iba a España.
2: No están los derrotados, entonces. No están los derrotados. Sí. Argentina, pero no podemos prohibirle a Argentina que participe más.
6: No, bajo ninguna circunstancia. Argentina es un poder en el campo del fútbol.
2: Sí.
7: No puede pagar justos por pecadores.
2: Pero los Juegos Centroamericanos están en República Dominicana, que creo que fue espectacular. Yo no lo vi, pero que creo que fue una presentación
8: espectacular,
2: Luis, espectacular desde el punto de vista tecnológico.
8: De las mejores que ha realizado un Juego Centroamericano es la justa regional de nosotros, de Centroamérica y del Caribe, y fue bien vistosa. Dominicana sobre 1,000 atletas y encabezó la banderada la medallista de oro Marilady Paulino, campeona de los 400 metros lisos en Francia.
2: Okay.
8: Fue la banderada.
2: Pero la bandera de Puerto Rico allí brilló la presentación. Sí. Vamos a ver unas escenas.
8: Puerto Rico
2: fue espectacular también en su presentación allí.
8: La mejor jugadora de balonmano en la historia.
2: Nosotros somos como que muy exhibicionistas, ¿verdad? Cuando allá en el Vaticano, las banderas más grandes siempre son las de Puerto Rico. ¿Ves? Tú sabes. Y los más ruidosos, los puertorriqueños allá en el Vaticano. Es un país de 100x35. Y entonces allá en República Dominicana también nos robamos el show.
7: Eso tiene una razón histórica, después te la cuento.
2: Ah, okay.
8: Puerto Rico es un país alegre, la canción de Andy Montañez, Puerto Rico, patria mía, deleitó, hizo bailar a todos. Y aunque no fue la más numerosa de la historia, es una delegación que va a ganar muchas medallas, va a dignificar a Puerto Rico, a pesar, Luis, de controversias que están en la Casa de las Leyes sobre algunos atletas que hicieron los tiempos requeridos, pero se decidió que no todos podían ir porque no tenían la oportunidad de medalla, y eso es lo que se ha estado viendo en el Capitolio.
2: Tenemos una representación menguada.
8: Un poco menor a las anteriores de Barranquilla.
2: Pero mire la bandera, mire la bandera de Puerto Rico.
8: Mire qué vistosidad, qué hermosura. La delegación.
2: O sea, para ser poco somos ruidosos.
8: Puerto Rico siempre llama la atención.
2: Ruidoso y...
8: Esa estrella dignifica el mundo. De verdad que sí, Luis. Y a la misma vez tengo que darte una noticia, que esas son las noticias controversiales. El joven cubano Moisés David Torres, ay Dios mío, se llama David, fue el primer atleta que desertó, pide asilo político, es el portero de hockey sobre césped, y aprovechó el momento
2: de Cuba
8: y aprovechó el momento de entrenamiento para pedir asilo, y la reportó un colega periodista cubano, Yacel Porto. Así que le damos veracidad y credibilidad a este tipo de noticias. Yo recuerdo, Luis, en el año 99, y tú lo recuerdas también, cuando en Puerto Rico nos tocó cubrir para Prensa Asociada la deserción del hijo de uno de los líderes cubanos del partido, Ruperto Herrera. El hijo, Roberto Carlos Herrera, pidió asilo político en pleno torneo de baloncesto de las Américas en el año 99, y a nosotros nos tocó cubrir esa noticia para Ismael Torres en Prensa Asociada y ver cómo su padre, líder cubano del Partido Comunista y de la Federación, Ruperto Herrera, Luis, derramaba lágrimas.
2: Mira, y esa bandera estaba... Esa bandera estaba resaltó, pero estaba puesta en una pantalla, ¿verdad? ¿Cómo era que se proyectaba esa bandera, la bandera de Puerto Rico, que estamos viendo en pantalla?
8: En una pantalla habían unos equipos tecnológicos bien avanzados y ven cómo llama la atención en plena celebración del opening, de la inauguración de los Juegos Centroamericanos número 32.
2: El despliegue también en todo el escenario atlético, en todo el escenario deportivo allí, ¿qué facilidad es esa? Eso es espectacular, también se ve.
8: Ese estadio olímpico centroamericano en Santo Domingo, de verdad que cumple con todos los requisitos para convertirlo en uno de categoría mundial.
2: Ahí volvemos a ver la bandera de Puerto Rico, destacada tremendamente. Escuché alguna de las... de los preparativos logísticos que se hicieron en República Dominicana con la transportación, me parecieron muy bien organizados, por lo menos lo que escuché, la explicación, y también el costo, o sea, cómo el gobierno dominicano logró que el costo se redujera para que la gente pudiera asistir a los eventos, David.
8: Luis, es increíble cómo en tan poco tiempo la República Dominicana, con la presidencia de Abinader, ha logrado meter al público, tenerlo contento. Donaron también muchos boletos para los escasos recursos, gente muy pobre, y hasta el tren, que se ha desarrollado muy bien en Santo Domingo. Tuvimos la oportunidad de estar en el 2023, cuando Santo Domingo en ese momento fue subsede centroamericana del Salvador, porque habían 7 deportes que no había en El Salvador, y Santo Domingo fue la subsede, los cubrimos para el Comité Olímpico, y ya el país se estaba preparando de una manera por todo lo alto, Luis. Hoy hay competencia, hoy se juega ajedrez, baloncesto, ciclismo, ruta, escopeta, Puerto Rico clasificó para la final de polo acuático, así que vamos por buen camino, debemos superar el centenar de medallas, sobre 100 medallas, y sobre 30 medallas de oro sería la meta del Comité Olímpico.
2: Quiero escuchar a Jorge Iván hablar un poco de República Dominicana, porque yo sé que también él tiene mucha experiencia internacional allí. Uno se queda con la impresión de que República Dominicana nos está pasando por encima en muchas cosas. Doctor Vélez Arocho.
9: Mira, Luis, no es que nos está pasando, es que ya nos pasó.
2: Ay, bendito.
9: Y en muchos elementos, ¿no? Voy a mencionar algunos de los cuales yo he tenido experiencia personal, primero porque trabajé en proyectos en República Dominicana desde hace muchos años, comencé a trabajar allí en el año 1983. Voy a mencionar tres elementos, ¿no? El primero, el tema de sus universidades. República Dominicana en este momento tiene un sistema universitario privado y público, particularmente el privado, a nivel extraordinario. Y cuando uno visita las instalaciones que tiene, por ejemplo, la Pontificia Universidad Católica Madre y Maestra en Santiago, tiene unas instalaciones extraordinarias. En segundo lugar, todo lo que hicieron con el tren urbano de ellos, donde lo primero lo pusieron a correr en la ciudad, en las zonas marginales. Y en tercer lugar, lo que tú acabas de mencionar en términos de su infraestructura deportiva. Así es que República Dominicana, sus hoteles, su turismo, realmente ha hecho un trabajo extraordinario en las últimas décadas.
2: Cuando regresemos, ¿qué perspectiva histórica y qué elementos cristianos están incluidos en la Constitución del Estado Libre Asociado que se celebra hoy? Regresamos con el análisis. Lo próximo, mi nombre es Luis Penchi, soy reportero de la FE.

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3: Estas son las historias que la redacción de Radio Isla 1320 trabaja en estos momentos. En parte del discurso de Pablo José en la conmemoración del Estado Libre Asociado y su constitución, el ya prácticamente candidato popular a la gobernación dice que hay que eliminar el inversionismo político, que no es nuevo, dijo, vivió Luis Muñoz Marín, también lo vivió, pero era en cantidades menores. Ahora son en cantidades escandalosamente más altas, dijo Pablo José Hernández, y dijo que eso no puede continuar, aunque haya sido una práctica de distintos partidos políticos. La semana pasada, Pablo José había dicho que el problema de Puerto Rico era un problema de claques, y que en esas claques participaban no solamente gente del partido de gobierno actual, sino que también esas claques participaban populares que se vendían. Así lo dijo con estas expresiones tan gráficas. Pues por ahí siguió hoy en su discurso en Calle y en la conmemoración del Estado Libre Asociado de Puerto Rico. República Dominicana le está dando mano y muñeca a Puerto Rico en eventos internacionales y en preparación de su infraestructura. No es nueva esa tendencia, dice Jorge Iván Vélez Arrocho. Tiene una explicación histórica, apuntó Helen Santiago. Mi nombre es Luis Penchi, soy reportero de la FE.
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3: Bueno, y hoy tenemos aquí el equipo Santiago, ¿verdad? Es la unidad de operación, la unidad élite de la División de Operaciones Tácticas de la Iglesia Ministerio Cristo Salvador. La División Élite. Tenemos a las dos Santiago juntas.
4: Gracias.
3: A Rebeca, que es hermana de Helen y es abogada, y Helen, que es historiadora. Y por instancias de Helen, pues invitamos a Rebeca, porque yo quería un análisis histórico, pero Helen dijo, yo no soy abogada y la Constitución pues es un pliego legal, así que hay que hacer un poco de análisis jurídico de dónde surge ese documento, pero también hay que hacer el análisis histórico. A mí me interesa mucho también, como este programa se llama Reportero de la Fe, ver qué elementos de fe tiene ese documento y el momento histórico en que surge. Rebeca, bienvenida.
4: Gracias. Bueno,
3: esta es tu casa, ¿verdad?
4: Gracias.
3: Pero hacía tiempo que no venía.
4: Hacía tiempo que no pasaba por aquí, pero los escucho de vez en cuando.
3: Muy bien.
4: Y me mantengo al día.
3: Es la hija pródiga de este programa.
4: Exacto. Pero estamos
3: y Helen,
4: bien.
3: Y Helen, gracias, y yo te miramos a lo lejos cuando tú vienes, Camila.
4: Exacto. Gracias a mi hermana y a ti por esta invitación.
3: Bueno, ¿de dónde sale la Constitución de Puerto Rico? ¿Es una copia de la Constitución de Estados Unidos, es un compendio de otras constituciones? Como dicen algunos, es mucho más avanzada que otras. ¿Cuál es la verdad sobre eso?
4: Bueno, dentro del contexto en que se da, sin entrar en muchos detalles, porque yo hice un trabajo específico para mi maestría en el seminario sobre el proceso constitucional. El proceso en que se da y desde el punto de vista de la evaluación que han hecho especialistas de derecho constitucional, en la Carta de Derechos, que es parte de la Constitución, porque la Constitución no son solamente los derechos civiles, hay otras cosas, pero en la Carta de Derechos de la Constitución de Puerto Rico, en cuanto a la libertad de culto, se establece expresamente la separación de iglesia y Estado. Se establece específicamente. Eso no está en la Constitución norteamericana.
3: No está.
4: No está. Si no, pues que se ha debatido porque hay libertad de culto. Uh-huh. O sea, se promueve la libertad de culto, la libre expresión como parte de la...
3: ¿Y por qué se da, en qué contexto se da ese establecimiento tan claro y tan puntual, que sí va a haber separación de iglesia y Estado?
4: Desde mi punto de vista y de lo que he podido estudiar específicamente, primero que eso es una tendencia jurídica que se estaba llevando a cabo ya históricamente, por lo menos en aquellos países que ya para el siglo XIX, siglo XX, estaban trabajando lo que es la libertad de culto, la libertad de religiosa. En ese sentido, a mí me parece que el contexto particular de Puerto Rico y la insistencia de la separación de iglesia y Estado es porque Puerto Rico viene de un Estado confesional. O sea,
3: cuando los españoles tenían.
4: Cuando los españoles, hasta 1898, era bien claro que la Iglesia Católica Romana era la, por decirlo así, la religión oficial, la iglesia oficial del Estado.
3: Uh-huh. Ya con la para eliminar eso.
4: Con la invasión norteamericana, ocurre entonces el Tratado de París y otras cosas, surge entonces en particular una discusión bien grande, bien enorme, porque a medida que la Iglesia Católica Romana va perdiendo feligreses, va perdiendo su
5: influencia.
4: ¿Ah?
5: Su influencia.
4: Esa es la palabra correcta. La influencia particular de que tanto tenía, a medida que crece el evangelio en Puerto Rico, desde el punto de vista protestante, y especialmente la pentecostalidad, el pentecostalismo, que entra en el 16, pues entonces, en medio de esa situación, los evangélicos y los pentecostales empiezan a denunciar los discrímenes que se hacían por el Estado, por el gobierno. Cosas sencillas, pero bien, bien significativas. Hay casos legales, penales, que surgieron. Quizás él en eso puede abundar más específicamente, porque lo has estudiado particularmente, pero se discriminaba completamente, por ejemplo, a una actividad de celebración, digamos, de hoy, 25 de julio, se invitaba solamente a sacerdotes católicos. Uh-huh. Y entonces eso fue haciendo merma en la discriminación como tal, y poco a poco se fueron levantando líderes evangélicos, doctor Ángel Mercal, líderes pentecostales, J.F. Rodríguez, de los defensores de la fe, uh-huh. Lebrón Velázquez, el doctor y
3: me
4: licenciado,
3: acuerdo de él, sí, me acuerdo de él.
4: Que estaban vinculados también al Partido Popular en alguna medida, uh-huh. Especialmente Lebrón Velázquez.
3: O sea, que fue que fue ganando también el partido de gobierno, que es el Partido Popular. Partido hegemónico prácticamente. Exacto. Fue ganando mucho impacto el evangelismo, los evangélicos, bueno, y los pentecostales.
4: Yo lo que pienso, y quizás Helen, como es más ducha en la cuestión de la historia política de Puerto Rico, de los partidos, es que venían ocurriendo unos asuntos. Y esta gente son sagaces, o sea, estos políticos son sagaces. También el liderato evangélico y el pentecostal se dio cuenta que si no participaban, okay, que si no se unían y si no hablaban públicamente, y ahí es que el gran desarrollo de los eventos públicos que se dieron del 50 al 52 por los pentecostales y por los católicos y por los evangélicos. Entonces, en ese sentido, a mí me parece que hubo este. Y otro factor bien importante que, desde mi punto de vista, es que la Iglesia Católica estaba perdiendo influencia, pero surgió en los años 40 lo que se llama el Plan Gallardo. El Plan Gallardo es de este, el comisionado de instrucción, que había sido nombrado, era presbiteriano, este, y empezaron.
3: Nombrado en gobierno estadounidense, claramente.
4: Exacto.
3: No, no había elecciones.
5: Hasta que Muñoz sube al poder como gobernador, ¿verdad? No hay un solo secretario de educación que no fuera protestante.
3: Protestante.
5: El primero católico fue bajo Muñoz. Uh-huh. ¿Por qué? Porque para Estados Unidos la educación era fundamental controlar.
3: Y había que sí, había que entonces, ir este, adoctrinando a los puertorriqueños.
5: Bueno, no tanto quizás adoctrinándolo, pero evitando la indoctrinación, porque la Iglesia Católica insistía sobre la enseñanza católica en la escuela. Exacto. Y cualquier enseñanza católica hubiera sido católica, enseñanza religiosa hubiera sido católica.
4: Sí, que eso es lo que llaman el Plan Gallardo. O sea, el Plan Gallardo se trabaja para proyecto de ley, se trabaja intensamente porque lo que quería en este caso la Iglesia Católica Romana era precisamente eso, que la educación, como ellos se habían dedicado por años a la educación, uh-huh. Okay, al instalarse e instaurarse el sistema público escolar como parte del sistema norteamericano, pues ellos pierden también mucho, mucho espacio. Uh-huh. Por lo tanto, entonces, al venir el Plan Gallardo lo que trata es de darle tiempo libre. O sea, se parece mucho al sentido de los 5 minutos de meditación. Ajá. Porque esos asuntos han ido cambiando un poco. Pero eso en el Plan Gallardo era que específicamente tenía que hacerse una enseñanza religiosa, por lo cual los estudiantes iban a ir a la iglesia más cercana de la escuela. Y donde surge el proyecto, la Iglesia Católica era del medio entre la escuela Valdoriotti y otra escuela que el nombre no me acuerdo aquí en la zona metropolitana. Y obviamente, ¿a dónde se iban a ir los estudiantes?
3: A la Iglesia Católica. Ahora, esto es el preámbulo de una constitución que después elimina todo eso. ¿Cómo trabajan los constituyentes con todo este... Cuéntete el intento de los americanos de traer su forma de ver la vida desde el punto de vista religioso.
5: Que eran también los protestantes puertorriqueños.
3: Que eran protestantes, sí, correcto. O sea, y el intento de católicos de prevalecer, o sea, es un todo revolú lo que se estaba dando.
5: La libertad de culto, por lo único, porque tú sabes que el papel aguanta todo lo que le pongan. Igual que en América Latina, ¿verdad? Las constituciones siempre eran libertades y hablaban de la libertad de culto y separación de iglesia y Estado. En la práctica, no se dio. Entonces, en Puerto Rico, pues siempre los protestantes creyeron, y yo creo que con buenas razones, que la única garantía de que eso se aplicara era la bandera americana. Eso no hay duda.
3: Y pero entonces fueron creyendo, fueron aumentando. Eso puede explicar por qué fue aumentando la adhesión a la causa estadista, ¿verdad? También dentro del protestantismo.
5: Pues claro.
3: Porque al principio pues hubo un aumento y una fuerza de protestantes populares, pero después eso se sustituye por...
5: No, bueno,
3: PNP protestante.
5: Cuando Muñoz sube, todos esos protestantes que eran estadistas se van con Muñoz.
3: Ok.
5: Y no es hasta... un virazón, ¿verdad? Que es mucho más tarde, que entonces muchos cristianos, especialmente pentecostales, conservadores, que también le llaman fundamentalista erróneamente, y entonces pues se convierten en estadistas. O, si pero no estadistas...
3: Esto es más bien de la época de Rosselló para acá.
5: Sí, definitivamente. Sí, especialmente la segunda vuelta, el segundo término.
4: Y especialmente porque para mí, de quien inicia esa vinculación más directa, es que te tienes que acordar bien de Karl Rove, uh-huh, el republicano, sí, que inicia movimientos dentro de la del Partido Republicano hacia las comunidades de fe. O sea que eso entonces adelanta
3: que se crean las oficinas de base de fe.
4: De base de fe se van haciendo, y yo recuerdo porque nosotros llegamos a participar originalmente en lo que entendíamos era un proceso de adhesión o de ayuda a la iglesia, y especialmente en el caso de nuestra la iglesia pentecostal. Pero en virtud de la, volviendo a lo constitucional, o sea, el proceso constitucional puertorriqueño que se está viendo en distintos momentos actualmente, porque ahora mismo lo que sucedió en el municipio de Carolina. El municipio de Carolina autoriza que se haga una actividad. Llegan los espiritistas o un grupo de santería para oficiar su culto, para decirlo así, o su ritual, y no le entregan la llave. Okay. Entonces, eso mismo en otro aspecto se está discutiendo bien recientemente, creo que fue ayer, está discutiéndose hoy temprano, la cuestión de cómo una tribu en... Ahora mismo no me acuerdo el estado específico, pero una tribu que obliga a una misión evangélica a que tiene que salir porque esta pastora dice un mensaje refiriéndose a la pipa que ellos utilizan. Entonces, pues se inicia un proceso. Entonces, ¿dónde está la libertad de culto?
3: Y la tribu...
4: Exacto.
3: La tribu se siente discriminada porque los atacaron.
4: Bueno, llevan 10 años allí, dentro de la tribu, dentro, saben que es una nación separada, uh-huh, le aplica o no le aplica la libertad de culto, todo eso está en discusión.
3: Y los espiritistas no pudieron hacer su culto en los santeros,
4: llevar a cabo
3: no
4: su
3: pudieron hacer
4: su
3: culto en Carolina.
4: En el municipio de Carolina.
3: Y estaba autorizada.
4: Bueno,
3: estaba
4: autorizado el separado el espacio. Las mismas personas que hablaron contra el proyecto de libertad religiosa que se dio ahora en el 25, entonces estaban reclamando precisamente en virtud de esa ley de la libertad religiosa y del Código Penal, posiblemente, aunque en mi juicio no aplica el Código Penal, pero en este caso, porque la interrupción no fue violenta, pero quiere decir que ellos pueden argumentar que tienen derecho a una reclamación civil por daños porque le impidieron su actividad religiosa. O sea, la actividad religiosa a través del cambio que ha habido no se entiende que es cristiana. Es una
5: pero
4: libertad,
5: la mayor parte lo entiende así.
3: La libertad religiosa no puede ser para los cristianos nada más. Tiene que ser para los musulmanes y para los espiritistas. Entonces, y hasta para los satanistas.
4: Para todos. Es más, para los ateos que puedan tener algún pensamiento ligado. No sé si te acuerdas los espaguetis. De esto de los espaguetis, cuando se hicieron la cadena de ayuno y oración en los municipios.
3: Claro.
4: Pues entonces, o sea, el derecho constitucional permanece. Lo que pasa es que ha variado, porque se amplía para armonizar que no solamente las instituciones tienen derecho a la libertad de culto, sino a las personas.
3: ¿La figura de Dios está en la Constitución de Puerto Rico?
4: No.
3: No está.
5: No aparece la palabra Dios. No.

0: vayan
1: bien,
0: bien.
1: vayan bien. Bueno, déjame integrar aquí a Vélez Arocho porque se nos fue el tiempo. Vélez, ¿qué le parece esta discusión? Y yo sobre todo quiero preguntarle, y también quiero preguntarle a Helen, este énfasis que hizo Pablo José esta tarde en el inversionismo político. Pudo haber hablado de otras cosas, pero habló con mucha extensión e intensidad sobre el inversionismo político. Doctor Vélez Arocho.
2: Bueno, dos comentarios. El primero, que es interesante que estemos hablando sobre este tema hoy, 25 de julio, porque el tema de que si la Constitución es un documento que no se puede alterar, si la Constitución es un documento que merece realizarle cambios ahora en varios temas, entre ellos los que acabamos de discutir, pues yo creo que es un tema muy importante de cara al futuro de discusión.
1: Correcto.
2: Eso es lo primero, o sea que este tema que estamos topando es muy relevante, porque las constituciones deben de reflejar los acuerdos de las personas
1: Claro.
2: en un momento dado.
1: Muy
2: Y
1: bien.
2: digo en un momento dado porque el acuerdo que se logró para el año 50 y el acuerdo que se lograría ahora en el 2026, si se hiciera una revisión de la Constitución, van a ser acuerdos muy, muy
1: Muy bien,
2: diferentes.
1: muy bien.
2: Lo segundo, yo creo que el tema del comisionado en Calley es un tema que va a ser central en los próximos años, antes de las elecciones del 28. Yo creo que las elecciones del 24 nos reflejaron que el pueblo necesita, urge a un cambio en su manera de gobernar, en el cual se reduzca la corrupción, se elimine la corrupción del inversionismo político. Así que yo creo que el comisionado residente, posible candidato del Partido Popular, tiene los ojos muy en tierra, viendo cuáles son las aspiraciones del pueblo puertorriqueño.
1: Helen Santiago.
0: Bueno, mira, el caso de el ex secretario de Gobernación de Puerto Rico.
1: Todavía es
0: Oh,
1: hasta el
0: perdón.
1: 7 de agosto. No lo
0: Gracias.
1: votes tan rápido que salen de él. Okay.
0: Bueno, el caso de Francisco Domenech, ¿verdad? Mostró gráficamente cómo es que funciona el amiguismo y tú sabes, todo este problema de las elecciones, de cómo se financian las elecciones, lo mostró de forma tan y tan vívida, ¿verdad? Que el pueblo de Puerto Rico está en un momento dado donde, aunque se sabía de décadas y de todo, y los dos partidos que se turnan el poder, que eso existía, pero ya como que, ¿sabes? Se llegó a un estilo, a un punto, donde el pueblo dijo no más.
1: Inaguantable.
0: Entonces, gracias a dos personas, primero a Sebastián Negrón Reicher, ¿verdad? Que se puso sobre sus pies. Y gracias al FEI, al panel del FEI, que alguien de ahí dentro, tú sabes, yo en mi imaginación digo, personas quizás se le acercaron, quizás son personas de integridad, quizás personas cristianas que dijeron, también vamos a investigar, aparte de Negrón, vamos a investigar a... pues, al secretario que va a salir ya mismo, el secretario de Gobernación y a su asistente.
1: Claro.
0: Sí. Así que ya esto todavía pide cambio.
1: Sí se menciona en la Constitución.
3: Sí, queremos hacerle esa corrección que sí, en la Constitución de Puerto Rico sí se menciona Dios
1: Dios
3: Todopoderoso en
1: Todo.
3: el preámbulo.
1: En el preámbulo de la
0: Es la única
1: Constitución.
0: vez.
3: Es
1: Es
3: la
1: la
3: única
1: única.
3: vez, sí, que no es en los derechos, en la Carta de Derechos.
1: Gracias por estar con nosotros. Gracias,
3: Gracias a
1: Santiago.
3: ustedes.
1: Las dos Santiago. Y gracias, doctor Vélez Arocho.
2: Gracias, un placer estar con ustedes. Muchas gracias, ha sido un programa muy instructivo. Gracias.
1: Feliz Día de la Constitución para todos los que nos escuchan hoy sábado, feliz fin de semana para los que nos escuchan.

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3: Así es, bienvenidos y bienvenidas a otra edición de Lo que Cuenta. Te saluda Damaris Suárez y te invito, como siempre, a que me acompañes durante la próxima hora porque te traemos lo más importante, las noticias que marcaron esta semana con análisis y entrevistas que sabes no puedes perderte. Prepárate para estar informado e informada, actualizada y lista para lo que viene. Comenzamos, ya estás conectada, esto es Lo que Cuenta.
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3: Invierto la manera en que voy a hablar, ya que doy detalles también sobre lo que ha ocurrido en Puerto Rico. Y en términos de lo que ha ocurrido en el mundo, estaba leyendo la información con respecto a la salida de las hoteleras internacionales en Cuba, que plantea sumamente interrogantes sobre el sector turístico. El cese de la actividad de media en Cuba, fruto de la presión de Estados Unidos, supone un cambio y una situación de problemas en términos de la cuenta de las grandes hoteleras españolas de este país caribeño, pero también plantea interrogantes sobre todo el futuro del sector turístico en Cuba. La decisión, como saben, es el resultado de las medidas de Washington, que amenaza con sanciones secundarias a las empresas extranjeras radicadas en la isla y de las dificultades para trabajar en Cuba, sumida desde hace ya más de 6 años en una grave crisis estructural sin que haya una salida clara. Meliá deja de operar desde esta jornada los hoteles que gestionaba en Cuba, que eran cerca de 34 a principios de año. Y esto pone un paradigma adicional en términos de lo que tiene que ver con una situación en términos de crisis energética, falta del combustible por el embargo petrolero que ha impuesto desde hace ya varios meses el gobierno de Donald Trump en los Estados Unidos.
0: Perspectiva.
3: Ah, el director técnico no me puso el sweeper de la semana en un minuto. El próximo 7 de agosto, Francisco Tómenes saldrá de la Secretaría de la Gobernación, luego de meses de cuestionamientos e imputaciones sobre supuestas intervenciones suyas en contrataciones públicas para favorecer a ciertas empresas, que ha provocado que sea objeto de una investigación que conduce la oficina del panel sobre el fiscal especial independiente por alegadas irregularidades relacionadas con estas contrataciones en la Oficina de Gerencia de Permisos, o el llamado OIP. Itza García, subsecretaria de la Gobernación, de quien ha surgido también haber otorgado supuestamente contratos a su pareja consensual, también renunciará a su posición, esta vez efectivo el 15 de agosto. García también es investigada por estos hechos. La gobernadora hizo el anuncio en un mensaje desde la fortaleza. Ambos funcionarios ahora cesan sus funciones públicas públicas en el próximo mes de agosto, luego de haber estado trabajando y coordinando incansablemente para ayudarme a montar el gobierno de Puerto Rico. Cierro la cita, expresó la primera mandataria. Ahora sí voy a perspectivas para hablar sobre lo que está ocurriendo. Aquellos que nos están sintonizando en directo, hoy estamos en vivo, hoy sábado 25 de julio de 2026, y de hecho hoy ha sido la actividad del Partido Popular Democrático en términos de la celebración del aniversario del Estado Libre Asociado. Celebran los 74 años de Lela, y evidentemente bajo la presidencia de Pablo José Hernández. Esto ha sido en el municipio de Calley, y por lo menos hasta esta hora, las 4 y algo de la tarde en la que estamos hablando, hay varias notas, entre ellas lo que había sido bastante gente al interior del teatro del municipio de Calley, donde se ha celebrado esta actividad. Cerca, el teatro tiene una capacidad de 1,450 personas entre sus dos plantas, y habían varias personas que todavía se encontraban dentro de la sala principal y en las afueras, de militantes de esa colectividad. Más temprano hoy, en el periódico El Nuevo Día, se publicaba alguna de las propuestas que adelantaría el presidente del PPD en su mensaje o su alocución como orador principal en esta actividad, y se veía cuando este entraba junto a su compañera de vida y el alcalde de Calley, que obviamente es el anfitrión de la actividad. No sé si ya tengo conectada a mi invitada para hablar de este y otros temas locales. Quiero conversar con la doctora Palmira Ríos, catedrática jubilada de Administración Pública de la Universidad de Puerto Rico y también experta en otros asuntos como derechos civiles e investigación. Doctora, se encuentra en línea. Saludos, buenas tardes.
4: Bye.
3: Hola, ¿cómo está? Bienvenida a Lo que Cuenta. Me gustaría primero su impresión, ¿verdad? En términos de la nota que publica hoy El Vocero y la nota que publica El Nuevo Día, son distintas en términos generales, dependiendo de la óptica política o del partido o de la ideología que tenga la persona con respecto a su futuro, de relación o no relación con los Estados Unidos, ve al Estado Libre Asociado luego de 74 años. Y evidentemente en el Partido Popular hay unas propuestas para un poco adelantarlo, según su nuevo presidente. ¿Cómo usted lo ve?
4: Bueno, ciertamente la fecha del 25 de julio es una que se puede mirar desde muchas vistas político-partidistas en Puerto Rico, ¿no? Porque son varias las fechas que caen, fueron años distintos, pero que todas coinciden, ¿no? Pero en términos de la Constitución de Puerto Rico, que fue aprobada hace 74 años, y que realmente con los eventos que están ocurriendo en los últimos años se ha puesto nuevamente sobre la mesa, si realmente fue un ejercicio de soberanía para Puerto Rico y la necesidad de revisar nuevamente ese dicho pacto. Algunos decimos que hay un pacto que no cumple con los requisitos mínimos que se reconocen en derecho internacional, pero la posibilidad o la necesidad de revisarlo y ponerlo de acorde con derecho internacional. La Constitución de Puerto Rico, para los que abogamos por la protección de los derechos humanos, tiene unas partes que son muy importantes. La Carta de Derechos de Puerto Rico es una que realmente es una verdadera joya, que quizás no conocemos, muchas personas no la conocen en Puerto Rico y quizás la defendemos menos aún. Pero sí es una joya sobre la protección de los derechos humanos, pero ciertamente hay muchas otras dimensiones de la Constitución que se tienen que enmendar. Se está hablando, va a ser muy difícil con el contexto político presente poder adelantar enmiendas, y sobre todo que al final de cuentas el proceso todavía no satisface los criterios de lo que es soberanía, o sea que es un pleno ejercicio de gobierno propio por el país, porque todavía, y eso ha sido reafirmado múltiples veces por el Tribunal Supremo de los Estados Unidos, el Congreso de Estados Unidos y la Presidencia de los Estados Unidos, que la soberanía sobre el territorio de Puerto Rico recae en el Congreso de los Estados Unidos y no sobre el pueblo de Puerto Rico, como requeriría la resolución de Naciones Unidas. Específicamente, la resolución 1541 define todo eso muy claramente. Ahí, por ejemplo, se establece, eso fue aprobado en 1960, que para considerarse que un territorio no autónomo, a lo que se define en colonia, ha alcanzado la plenitud de gobierno propio, cuando pasa a ser un Estado independiente y soberano, o cuando establece una libre asociación con un Estado independiente, o cuando se integra a un Estado independiente. Puerto Rico no satisface, la Constitución todavía no satisface ninguna de esas tres requisitos, ¿no? Así que son algunas discusiones que tenemos que tener tanto al interior de Puerto Rico como con el Congreso de Estados Unidos, para dirigir a Puerto Rico hacia un proceso de descolonización y poder encauzar a Puerto Rico en esas direcciones.
3: Pero ¿se puede buscar reformar y tener a mayor autonomía dentro de esa cláusula territorial, pero no es soberanía?
4: No, dentro de la cláusula territorial no es soberanía. Tú puedes tener más poderes para cuestiones internas, pero no es soberanía. Y yo creo que ha sido más evidente para unos que tenían dudas con la aprobación de la ley promesa, donde claro, el Congreso construye un instrumento que va por encima, y que no ha leído la ley promesa, yo les invito a que lo lea, porque lo dice claramente. Si hay una diferencia entre el gobernador, el primer ejecutivo, y la Junta va a prevalecer. Si hay diferencia entre la legislatura y la Junta prevalece. O sea que realmente, nosotros estamos eligiendo funcionarios que van a estar por debajo de esa Junta de Control Fiscal o de Supervisión Fiscal, que es el nombre oficial, pero ciertamente no, Puerto Rico, nosotros no gozamos de soberanía. Y para las discusiones que se están dando en este momento del Congreso, donde inclusive se están presentando proyectos de ley, no que estén aprobados, para empezar a revisar sobre la ciudadanía norteamericana en Puerto Rico, aunque hasta ahora lo que se está proponiendo es para los hijos o nacidos de personas que no son ciudadanos, pero puede moverse en esa dirección. Ciertamente son ejemplos, ¿no?, de los retos que todavía estamos enfrentando por no tener soberanía y no poder ejercer plenamente los derechos de una nación soberana, que permitiría bajo esas condiciones establecer un pacto de libre asociación, aunque el nombre
3: claro,
4: está bien asociado, sugería que es eso, pero es otra cosa.
3: Le hago la pregunta porque lo estamos viendo hace 10 años en las decisiones fiscales o las microdecisiones que en muchas instancias la Junta de Control Fiscal interviene en cualquier cosa, incluyendo alguna que no es tan fiscal como pensaría, pero ellos buscan la manera de intervenir en legislación.
4: Es que la ley lo dice claramente, o sea, a mí me tomó mucho tiempo leer la ley promesa porque es que dolía leer el lenguaje.
3: Claro.
4: Porque decía claramente, cuando hay diferencias entre el primer ejecutivo y la Junta va a prevalecer. Ahí no hay espacio para interpretación. Ahí eso fue claramente establecido en la ley promesa, que realmente esta Junta, aprobada por el Congreso de Estados Unidos y cuyos miembros son nombrados por el presidente de Estados Unidos, no por nosotros, nosotras aquí en Puerto Rico, es la que va a tomar decisiones fundamentales sobre Puerto Rico.
3: Doctora, el presidente del PPD y comisionado residente en Washington, Pablo José, adelantaba que el estatus para él no es prioridad. Claro, yo puedo entender que en Estados Unidos tampoco haya ese tema como una prioridad en los Estados Unidos, pero de alguna forma percola en otros temas sobre Puerto Rico en la medida en que no está sobre la mesa nosotros tener el poder para tomar decisiones. Pero habla de una reforma que uno podría pensar, una segunda vuelta es viable bajo la relación que tenemos con los Estados Unidos.
4: Sí, esas son ya enmiendas electorales, ¿no? Que podrían inclusive caer bajo las leyes locales, ¿no? Okay. Una segunda vuelta, y hay mucha variedad en formas de elecciones en Estados Unidos por orden de preferencias, etcétera, ¿no? Así que eso es algo que se podría considerar bajo las leyes presentes, pero no,
3: como decía, no es que se puede, pero hay que tener voluntad política.
4: Es la voluntad política que no tenemos, inclusive en Puerto Rico no se pueden hacer alianzas.
3: Okay.
4: Y para una segunda vuelta, ya para la segunda vuelta tiene que haber alianza.
3: Claro, y eso, pero eso con legislación se puede hacer porque en un momento dado lo disponía la ley electoral. Lo que todavía no me queda muy claro es el asunto del referéndum revocatorio, que creo que sí lo puede hacer, pero lo del inversionismo político, porque aquí nos aplican las decisiones del Supremo de los Estados Unidos en términos de que las compañías pueden aportar y pueden aportar lo que les dé la gana.
4: Ciertamente ese es un gran reto que sufrimos, ¿no?, por la misma condición política colonial del país. Ciertamente como tú bien dices, el inversionismo político está protegido por una decisión del Tribunal Supremo. Habría que entonces fiscalizar y un poco ciertas normativas para poder controlar el mismo, pero ciertamente sí las empresas privadas pueden contribuir a las campañas políticas, pero eso va a requerir una fiscalización en Puerto Rico.
3: Entremos un poco en algunas de las cosas que han ocurrido esta pasada semana que culmina hoy, 25 de julio, más allá del asunto de la celebración de los 74 años del ELA, septuagenario ya. Sale finalmente, tiene fecha de salida finalmente el secretario de la Gobernación y la subsecretaria de la Gobernación. El anuncio lo hizo la gobernadora en una actividad tipo mensaje, porque realmente no fue una rueda de prensa. Se dio en el Teatro de la Fortaleza, estaban en directo en esta presentación, pero no se permitió entrada ni preguntas a los periodistas que estaban en la sala de prensa. Se da luego de múltiples cuestionamientos de que ambos estén siendo investigados en la oficina del fiscal especial independiente en la investigación del OIP, de una saga de denuncias de un lado y del otro luego de la salida del secretario del Departamento de Desarrollo Económico y Comercio. Pero además, sobre todo, me parece importante la óptica de que unos meses de férrea defensa que no culminó, doctora, el día del anuncio de la salida de parte de la gobernadora. O sea, la gobernadora los endosó públicamente diciendo que salían para no desviar más la atención, pero que habían trabajado incansablemente y con honradez para llevar a cabo su gobierno. Me gustaría una reflexión suya sobre lo que ocurre y lo que podría ocurrir a la luz de esta decisión.
4: Esa, no sé si decía conferencia de prensa, como ustedes lo puedan llamar, ese anuncio que hizo la gobernadora, porque no fue una conferencia de prensa como bien señala, fue, para el que no ha leído la prensa en Puerto Rico, tiene que haber sido una gran sorpresa, porque no se explica por qué están saliendo dos altos ejecutivos del gobierno si tú no explicas y no reconoces cuáles son las razones. Fue una celebración de la grandeza de estas dos figuras, de sus dos amigos, ella arropada por gran parte de su gabinete, incluyendo la secretaria de Justicia, que tiene responsabilidad de fiscalizar esas alegaciones que se están levantando contra ellos. Y no hubo ninguna explicación al país de qué la llevó a ella, más allá de que quería proteger y que no distraerse de la salida de ellos, que nos indicara de que ha habido algún aprendizaje y que algo se va a cambiar radicalmente. La justificación para esta decisión no fue compartida con el país esa tarde. Luego fue que se aclara que la salida de ellos, en el caso del señor Domenech, es el 7 de agosto y la de la señora García el 15. ¿Bajo qué reglas y normativa van a estar funcionando ellos durante las próximas semanas? ¿Y por qué digo esto? Porque algo que fue, por lo menos para mí, muy claro de las vistas en la que fue, en que participó el señor Domenech en el Senado, es que él no respeta ni siquiera las normas básicas de ética del gobierno y controla los conflictos de intereses. No existe un documento donde se reglamente los conflictos de intereses bajo su administración, y ahora en esta transición, si fue una transición de gobierno de una administración a otra, hay unas normas sobre qué puede hacer y qué no puede hacer un funcionario público en una transición. En este momento no hay ninguna normativa para controlar o para reglamentar este proceso de transición. ¿Qué lo impide a él de tomar decisiones durante este proceso? Pues realmente muy poco sabemos. Ni siquiera sabemos quién lo va a sustituir, así que cómo se va a estar dando una transición es difícil de entender o poder explicar. Claro. Así que este es un proceso que está todo a oscuras, ¿no? De hacia dónde va, cómo se va a dar, y va a requerir de mucha fiscalización de la legislatura. El Senado sería el único cuerpo que estaría fiscalizando, de los medios y de la sociedad civil, de que este proceso sea lo más correcto posible. Segundo, yo sé que hay muchas personas que tienen dudas, yo estoy entre ellas, sobre cuán separado del gobierno va a estar el señor Dobre y la señora García de la toma de decisiones. Cuando un funcionario de gobierno sale, uno tiene que estar distanciado, ¿no?, de los espacios de toma de decisiones que, por las cuales uno tenía poderes anteriormente, excepto que pide una exención a una oficina de ética para poder participar en ese tipo de acciones. Aquí no sabemos nada si se va a estar pidiendo alguna dispensa, etcétera, para poder continuar actuando y a qué nivel.
3: Puede ser hasta peor incluso, doctora, porque ahora, por estar como funcionaria, ahora tienen una le aplica una oficina de ética gubernamental, las leyes gubernamentales, pero de ética, pero no necesariamente desde la empresa privada.
4: Ahora es más oscuro. Ahora la normativa es mucho más confusa. Claro. Va a ser mucho más difícil poder fiscalizar. No sabemos si él vuelve o no a Politán o otra versión de Politán parte 2, etcétera, ¿no? Pero nuevamente, con todas las relaciones, todo el conocimiento que él tiene sobre los programas, las decisiones, las acciones futuras que va a estar llevando a cabo el gobierno, él tiene una cantidad de información sumamente importante. Y por eso es que se le prohíbe a los funcionarios públicos, cuando salen de un cargo, que tomen decisiones en sus áreas de trabajo, porque creo que son 2 años, ¿no? Excepto que pida una dispensa. Este señor está por la libre. Lo vimos que cuando era secretario no había una normativa escrita sobre el código de ética. No tengo que esperar que ahora va a ser distinto. Así que eso es algo que va a tener que o la gobernadora ser muy clara al respecto y fiscalizarse muy claramente de que él no va a explotar todo el conocimiento que tiene sobre las decisiones del gobierno, dónde va a estar invirtiendo dinero el gobierno, el financiamiento, etcétera, en los próximos años, porque eso es un gran información muy privilegiada que puede ser de gran interés para inversionistas.
3: Le hago la pregunta sobre el caso de Domenech, porque lo que ha salido públicamente es contrario a lo que él afirmó bajo juramento en la comisión total ante el Senado, y lo que ha trascendido es una serie de imputaciones de favorecer o de intervenir por supuestamente contratos de personas o que trabajaron en la campaña o que son, ¿verdad?, en este caso, compañero consensual de la subsecretaria o personas que tuvieron contratos o están bajo contrato con Politank. Es una cosa bien fuerte. ¿Cómo usted evalúa lo que ha trascendido públicamente en medio de esa, ¿verdad?, ahora siendo investigado por la oficina del FEI?
4: Yo he hablado contigo en varios programas anteriores sobre el concepto de la captura del Estado, donde el objetivo es designar personas que responden a ti y que son las que van a tomar las decisiones sobre las asignaciones de fondos y tomar decisiones, etcétera, ¿no? Y eso es un poco lo que él estuvo narrando, o lo que se está narrando en los casos que se le han radicado a él, ¿no?, sobre todo estas decisiones que se van tomando para clientes de la empresa en la cual él trabajaba, o sea, alega que fue dueño, ¿no? Y entonces es un caso clásico donde ellos quieren decidir quién va a ocupar tal cargo y qué decisiones puede tomar esa persona. Así que están controlando todas las asignaciones presupuestarias, las normativas, liberalizando para hacer más normal, normalizando todas esas irregularidades que ahora están bajo la mira del FEI, también Ética Gubernamental tendrá que mirar y eventualmente otros organismos tendrán que mirar. Yo entiendo que en algún momento ojalá que también que revisar las leyes vigentes para ver si hay que revisarlas y fortalecerlas, porque estamos viendo de que es posible, como dicen, sidetrack, irse por el lado, ¿no? Para ignorarlas y violentarlas. Así que es un momento importante, aunque no sé si este es el grupo político, el mejor con los intereses de hacerlo, pero de revisar seriamente y de una vez de propuestas que se han presentado antes para fortalecer la fiscalización y el acceso a los fondos públicos en Puerto Rico. Y debe haber quizá un incentivo también muy importante. Yo estaba leyendo un artículo esta semana donde en el caso de las Islas Vírgenes le han detenido fondos federales de reconstrucción de María, alegando no solamente atraso en desembolso, pero actos de corrupción. y podría utilizarse los mismos argumentos en Puerto contra Puerto Rico, de tener fondos federales utilizando los mismos argumentos que se están esgrimiendo en el caso de las Islas Vírgenes. Okay. Y recuerda que en las vistas públicas que participó la gobernadora en el Congreso de Estados Unidos recientemente, se le cuestionó a ella. Así que realmente esto no es una cuestión solamente de ética o moral, también es una cuestión sobre mal uso de los fondos y que está poniendo en riesgo una gran cantidad de dinero que recibe el pueblo de Puerto Rico para servicios esenciales y fundamentales.
5: ¿Puede entonces poner en riesgo esos fondos, lo que nos está diciendo?
4: Ciertamente, ya lo estamos viendo que lo están haciendo en otros territorios.
5: Ahora, hay otra cosa que más allá de las intervenciones también y de los conflictos de intereses y todas estas cosas, ¿verdad? Las denuncias, que también es serio. Y es el asunto de la discusión esta de patear la lata para no dar información o no contestar preguntas, como en el caso de lo que trascendió en uno de los chats entre Negrón Reichert y el secretario de la Gobernación, Domenech, sobre una petición que había hecho el reportero de Noticel. O sea, abre la caja de Pandora sobre también el manejo de cómo se pone en esa conversación. No había dudas del entonces secretario de Desarrollo Económico en seguir los consejos del secretario de la Gobernación.
4: No, pues se molestaron, ¿verdad? Yo estoy segura que si algo ocurre, esto se ha replicado a través de todos los demás secretarios. Uh-huh. Así que esto debe ser un...
5: ¿Es que esto lo hizo?
4: No me parece a mí que es un hizo aislado, que quizás me puedo explicar por qué fue, y todo el mundo le agradece que haya sido honesto, pero ciertamente uno también vio que por un tiempo él siguió esa línea de acción,
5: claro,
4: de la fortaleza, y es hasta que quizás explota, pero ciertamente yo no dudo de que muchos otros secretarios estén bajo la misma tipo de instrucciones y de exceso, y sobre todo de mantenerse callado y de tratar de restringir el acceso a los medios de comunicación a información que permita a la ciudadanía fiscalizar la gestión pública.
5: Ay, doctora, mire, en esta saga ha trascendido la opinión legal a la medida del Departamento de Justicia en una de las situaciones, ¿verdad? Entre el DIDEC y el secretario de la Gobernación y el de OIPE. Yo sé que el departamento soltó la investigación, yo creo que fue lo mejor que hizo, y la zumbó para la oficina del FEI. Pero igual está ante la oficina de ética, está la comisión total y la investigación abierta en el Senado, etcétera, etcétera, etcétera. Aquí se nos va la vida con respecto a cómo la gente puede tener en una investigación bien hecha sobre la confianza del pueblo en las instituciones de ley y orden, las instituciones investigativas.
4: Es algo que hemos hablado en varias ocasiones antes, o sea, la gobernanza, que es a lo que se refiere, la confianza, ajá, de la ciudadanía en el gobierno, el poder comunicarse, y sobre todo en momentos de crisis, cuando un gobierno te pide que tú hagas algo difícil y tú lo haces porque confías en las decisiones que tomas, que por eso es la importancia de la gobernanza. Eso está roto en Puerto Rico. Si algo fue claro, los comentarios de la gente cuando el anuncio de la salida, es que aún gente que simpatizaban con el Partido No Progresista realmente ya no confían. Así que es una situación bien, bien difícil de cómo se restablece esa confianza entre el gobierno, la administración y la ciudadanía. Es algo que tiene que ser fundamental en estos momentos.
5: Gracias, doctora. Escuchaban a la doctora Palmira Ríos, quien es investigadora, catedrática jubilada de la Escuela Graduada de Administración Pública de la Universidad de Puerto Rico y experta en asuntos de derechos civiles y humanos. Recuerda que nos puedes encontrar en todas las redes sociales, como Lo que Cuenta. También puedes encontrar esta edición en la edición de podcast de Radio Isla y en las plataformas de podcast como Lo que Cuenta. También puedes ver y escuchar las ediciones de Lo que Cuenta
3: en el Facebook Live de Radio Isla, y los domingos nos retransmiten por Radio Isla y los lunes nos retransmiten a las 7:30 de la mañana este espacio en Radio Casa Pueblo. Vamos a una pausa. Yo soy Damari Suárez, esto es Lo que Cuenta.
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3: Las 4:32 para aquellos que nos están viendo y escuchando en directo. Hoy sábado 25 de julio estamos en vivo. Seguimos en Lo que Cuenta, el resumen de las informaciones más importantes de la semana. Yo soy Damari Suárez. En solo una hora te traigo todo el análisis, las entrevistas y mucho más que tienes que escuchar para comenzar la semana informado e informada. 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
3: Bueno, la semana próxima comienza la Semana de la Prensa, una celebración de la Asociación de Periodistas de Puerto Rico que se hace anualmente, un poco, ¿verdad?, circunscrita al Día Nacional del Periodista, que se instituyó hace muchísimos años, en el 1993 o 94, ahora no tengo la fecha correcta, o sea, la fecha específica, mediante una legislación que establece el 31 de julio como el Día Nacional del Periodista, el día en que se conmemora el natalicio de César Andreu Iglesias. Lo traigo a colación porque voy a conversar con una querida amiga y colega, con quien comparto, ¿verdad?, la parte de trabajar en la Asociación de Periodistas, y también las preocupaciones en términos del ejercicio de la profesión y las transformaciones que se han dado a la luz de legislaciones y de mayores reglamentos y de decisiones, incluso en los tribunales, que nos ponen cortapisas. Pero sobre todo, y lo decía un poco conversando con Palmira Ríos, también en términos y formalmente sobre el ánimo de algunos funcionarios y funcionarias o administraciones que plantean poner cortapisas al acceso a información aun cuando no haya ninguna legislación o ninguna reglamento escrito, una decisión judicial que así lo determine. Es el duérmete nene, te llamo ahorita, si te trabajo, lo manejo, piden una información que lo deben de tener, o una entrevista o una pregunta que no supone que tengas que tener días para contestarla, y te dicen, pídemelo por acceso a información, cuando tú sabes que ahora hay unas enmiendas aprobadas desde diciembre que ponen mayores días laborables para tener acceso, que puede llegar hasta un mes para contestar una pregunta que no es una información, sino una pregunta periodística. Esto cada vez más aumenta y cada vez más es el día a día. Yo quiero conversar con la periodista Nidia Bauza, presidenta de la Asociación de Periodistas de Puerto Rico, para hablar un poco sobre cómo nos vamos encaminando a conmemorar esta próxima semana, pero a reflexionar también sobre esas cosas que nos están pasando en el ejercicio de la profesión. Nidia, bienvenida a Lo que Cuenta. ¿Cómo estás? Buenas tardes.
6: Buenas tardes, Damaris. Muy bien, estoy bien aquí. Muy entusiasmada porque se nos acerca ya nuestra semana de la prensa y tenemos muchas actividades muy interesantes.
3: Para que no se nos queden las actividades, comencemos por ella antes de hacer la reflexión, porque quiero que la gente sepa todas las actividades que tenemos y que la matrícula también tenga, ¿verdad?, la certeza de dónde y cuándo van a ser las actividades. Arrancamos mañana bien temprano.
6: Exacto.
3: Yo digo a las 9 de la madrugada, Lidia.
6: Sí, así es, así es. Pues este año tenemos esa novedad de que vamos a comenzar con una actividad domingo diferente. Es una caminata por el viejo San Juan, por lugares que tienen significado histórico para el periodismo puertorriqueño. Así que esta actividad es al aire libre, vamos a estar expuestos a las altas temperaturas del verano, pero se ha registrado varios colegas, un grupo bastante amplio de colegas, y ha generado mucho interés. La va a liderar la profesora y mentora de muchos periodistas en este país, escritora, Magaly García Ramis. Junto a ella va a haber un historiador del grupo de Memoria de Colonial y el periodista del Centro de Periodismo Investigativo, Luis Valentín. Así que nos vamos a reunir temprano allí en la Plaza de Armas para partir. Yo todavía no sé exactamente los puntos de encuentro.
3: Nadie lo sabe.
6: Exacto, los puntos que visitaremos. Yo estoy un poco, estoy bien emocionada porque yo comencé mi carrera periodística en el periódico El Reportero en el viejo San Juan, así que ya sabes, para mí es como recordar esos inicios que uno tiene, que se pone bien nervioso cuando va a la primera conferencia de prensa.
3: Y precisamente las claves de ¿verdad?, son puntos claves del periodismo en el viejo San Juan. Pero eso es el domingo. El lunes ya arrancamos para anunciar los finalistas del Premio Nacional de Periodismo en una conferencia de prensa.
6: Así es, así es. Y hay mucha expectativa con esto, siempre la hay. Todos nuestros colegas están, los participantes y los no participantes también, ¿verdad? Hay mucho deseo de estar en esa lista y de finalistas. Así que pues eso va a ser en el cuartel de Vallajá, en la Fundación para las Humanidades, donde vamos a tener todas las actividades de la semana, los foros que vamos a tener, los conversatorios que siguen el martes. Tenemos allí ¿dónde están las mujeres en el periodismo? Ahí va, la presentadora va a ser Selimar Adames, la querida colega, y la profesora también muy querida para muchos periodistas, Lourdes Lugo, quien hizo un estudio sobre las mujeres en los medios de comunicación. El martes hay otra actividad muy interesante, muy a tenor con los tiempos sobre la inteligencia artificial. Hay unas compañeras que son conocedoras del uso adecuado de la inteligencia artificial, nos van a ofrecer un taller, y el viernes continuamos tempranito en la colocación de la ofrenda floral en el panteón de nuestro César Andreu Iglesias, una actividad ya tradicional para nosotros en la Asociación de Periodistas de Puerto Rico. Luego, allí en la actividad tendremos un mensaje sobre la ocasión del aniversario, que es este cierto. Año lo va a ofrecer la colega Candy Coto. Y por la tarde a la noche tenemos un foro sobre el periodismo sin fronteras. Aquí sí. Vienen dos colegas, una compañera que viene del Washington Post, que se llama María Sacchetti, y ella se ha especializado en la cobertura de la comunidad inmigrante. Así que sabemos sí. que este es un tema muy importante para nosotros y para el pueblo en general, para la comunidad. Y también vamos a contar con con la participación de el colega Luis de Jesús, quien es un corresponsal para la cadena televisiva La Sexta de Española, y de también España, para un medio digital con sede en Nueva York. Y Luis es un periodista puertorriqueño de experiencia. Él también fue un ancla en Telesur y ahora pues es corresponsal en Cuba. Así que este foro tiene mucha tangencia en estos días con la situación que vive el pueblo cubano. También al día siguiente, disculpa.
5: No, que así es sumamente importante en estos momentos. Pero exacto.
6: En la contextualización, ¿verdad?, de lo que está ocurriendo. El sábado, pues, es nuestra gala de premiación a los trabajos sobresalientes del año, y esto va a ser en el Club Náutico a partir de las 6 de la tarde. Nos empezamos a reunir. Allí vamos a tener un compartir, una cena entre colegas, miembros de la APRO y algunos invitados, y luego a eso de las 8 de la noche empezamos a otorgar los premios nacionales de periodismo en radio, en prensa escrita, televisión, multimedios y en distintas categorías. En reportaje, en noticia del momento, reportaje especial, crónica y reportaje investigativo.
5: Nidia, tengo ya conectada a mi próxima invitada, pero quiero una reflexión tuya sobre lo que comentaba al principio del programa. Son unos momentos muy difíciles para la profesión, no solamente por enmiendas a la legislación y decisiones judiciales, sino también por la manera en que cada vez es más normalizado o regularizado el asunto de evitar el acceso a información y a que las periodistas tengan la información adecuada para informar. ¿Cómo ves en 2026 el asunto de ejercer el periodismo en Puerto Rico y en el mundo?
6: Es difícil, pero sobre todo requiere que los periodistas no bajemos la guardia, porque los periodistas no nos podemos quedar callados ni permanecer en silencio y viendo todas estas limitaciones que se nos están imponiendo y que antes existían, porque pues aquí ha habido persecución contra periodistas por ejercer el periodismo y ha habido limitaciones, pero últimamente son unas limitaciones más abiertas lo que buscan es desanimarnos, que nos cansemos para que se normalice este tipo de reglamentación, de que no es una reglamentación, son obstáculos para el ejercicio libre de la profesión. Pero vamos a continuar, seguimos en pie de lucha. Y vamos a decir, vamos a reaccionar y vamos a rechazar todo lo que sea para evitar que salga a la luz la verdad, que es nuestro norte como periodistas responsables.
5: Gracias, Nidia. Muchísimas gracias por tu tiempo y estaremos allí pendientes a todo lo que ocurra durante esta semana de la prensa COPE 26 2026. Muchísimas gracias, Nidia Bauza, presidenta de la Asociación de Periodistas de Puerto Rico.
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5: Bueno, y de este tema nos vamos a un tema que para mí es importantísimo, un tema comunitario y educativo. Ya tengo conectada a Carla Rodríguez, quien es madre y portavoz de la comunidad escolar de la Escuela Corriente Montessori, Alejandro Tapia y Rivera, que se encuentra ubicada en Lajas. Antes que todo, ¿verdad? Saludos, bienvenida al programa, Rodríguez.
7: Gracias, buenas tardes, gracias por la oportunidad.
5: Ustedes han tenido hasta manifestaciones y tengo todavía hasta una carta que enviaron durante el día de hoy porque están pidiendo, exigiéndole al secretario que devuelva a su cargo la directora de esta escuela, que es una, creo que es especializada en las cosas marinas, ¿verdad? En ciencias marinas. Háblanos un poco primero qué es la escuela, cómo es la escuela. Vi que han tenido unos problemas, ¿verdad?, de acceso desde hace muchísimo tiempo, pero ¿qué fue lo que ocurrió con la directora?
7: Pues mira, la escuela Alejandro Tapia Rivera está enfocada en ciencias marinas. Es una escuela de la comunidad donde la comunidad es bien, está bien pendiente de la escuela, es bien activa conjunto con los estudiantes. Y el contrato de nuestra directora de hace 2 años, no fue renovado. Cabe destacar que ella es directora hace 2 años, pero ella fue guía y desde los comienzos de la escuela como tal, cuando comenzó como escuela secundaria. Entonces ella lleva
5: muchos años. ¿Qué son las guías?
7: Los guías Montessori son los que representan básicamente lo que sería un maestro en una corriente regular. Ellos acompañan a los estudiantes, ¿verdad?, en su desarrollo educativo.
5: O sea, Carla, que la directora es parte de la comunidad escolar desde hace muchísimo tiempo antes de ser directora.
7: Es correcto.
5: ¿Qué fue lo que ocurrió que no les renovaron el contrato? ¿Qué dice el Departamento de Educación o qué le informaron a la directora?
7: Básicamente ese es nuestro reclamo, porque el Departamento de Educación no ha tenido comunicación con los padres, no ha seguido, ¿verdad?, los protocolos que conlleva lo que es la escuela y la metodología Montessori, donde la comunidad y las familias todo lo trabajan en consenso. Nosotros nos enteramos simplemente que no se les renovó el contrato. A unos cuantos de los guías tampoco se les ha renovado el contrato. Y nosotros hemos hecho la reclamación, ¿verdad?, al Departamento de Educación, a nuestro enlace con el Departamento de Educación, que es la secretaria auxiliar Montessori, la señora Carol Báez, y no hemos tenido ningún tipo de respuesta. Y básicamente ese es nuestro reclamo. Nosotros estamos dispuestos, ¿verdad?, a escuchar qué es lo que sucede, si hay algo que hay que mejorar, hay alguna situación. pero como no tenemos conocimiento, lo que exigimos es transparencia y comunicación de parte del departamento.
5: O sea, ustedes, y estoy viendo que firmaron una carta con los 52 padres, estudiantes y miembros de toda la comunidad como parte del Movimiento de Acción Comunitaria de la Parguera, y también para pedir, o sea, que se quedara la directora, que es la doctora Carla González Cobo. Sin embargo, el departamento no la ha escuchado, o sea, no la ha tomado en consideración, no. Aún cuando se supone que esa es la regla dentro del sistema de la corriente Montessori.
7: Correcto. Ellos no se han comunicado, ellos no nos han dado la oportunidad, ¿verdad?, de esa audiencia. Han escrito padres, miembros de la comunidad, los propios estudiantes. La escuela trabaja mucho con alianzas privadas como Para la Naturaleza, Fundación Flamboyant, Filgran, okay. Caruclus. Todos han pedido audiencia, ¿verdad?, para ver qué es lo que está pasando y qué es lo que sucede, porque van a hacer, tomaron esta decisión, y nadie ha recibido la respuesta de parte del departamento.
5: ¿Esto es la primera vez que ocurre en la escuela o ha ocurrido en otras escuelas, según su conocimiento? Pregunto.
7: No, según nosotros también estuvimos participando en una reunión en un programa, ¿verdad?, que se llama Montessori para Todos, donde se reúnen las escuelas de toda la isla, y hemos llegado a la conclusión que en varias escuelas ha pasado también lo mismo, que no se le está renovando los contratos a los guías.
5: Le hago la pregunta porque a lo mejor no es desconocimiento del reglamento, es que el Departamento de Educación ha optado por tomar el control de las Montessori como cualquier escuela regular, pregunto.
7: Pues eso es lo que tenemos y eso es lo que no queremos, porque bajo la ley 277 ya pues Montessori tiene una autonomía, eso es una ley que existe, y nosotros, ¿verdad?, queremos continuar bajo esa ley porque nosotros queremos una educación diferente y simplemente lo que queremos es audiencia, que nos escuchen y que nos expliquen.
5: Ok, antes de pasar a lo que ha ocurrido durante el día de hoy, que me llegó una carta y una información sobre lo que va a ocurrir la próxima semana, ¿ustedes no han recibido ni una respuesta de esa secretaría auxiliar? Ni una respuesta.
7: La secretaría auxiliar envió un correo electrónico genérico. Okay. Donde indicó que gracias por comunicarnos, que ellos estaban trabajando unas situaciones en el departamento, que cuando tuviera la oportunidad se iba a comunicar con nosotros para darnos esa audiencia. Pero eso es desde finales del mes de junio, ya estamos a 14 o 13 días de que comiencen las clases y no se ha hecho nada de los preparativos como familias y como comunidad que nosotros estamos acostumbrados a hacer para el regreso de nuestros estudiantes a la escuela.
5: Sí, eso fue como casi una respuesta automática. Estoy fuera de la oficina, ya
7: mismo
5: la
7: llamo. Sí, ¿verdad? Es correcto. Sí.
5: Ahora, parecería haber movimiento en el bullpen, como dicen por ahí en los

0: no sé, ¿verdad?, si es que el escogido no es del agrado, y sacaron una tercera convocatoria el día de ayer, que era para los efectos en el gobierno feriado. El lunes continúa el gobierno, ¿verdad?, en feriado, y la convocatoria es para martes. Así que no entendemos por qué. Ya nosotros, ¿verdad?, hicimos nuestra carta para que nos den un porqué, y tomaremos cartas en el asunto, ¿verdad?, porque no se ha convocado ni a los padres ni a los maestros representantes para participar en la convocatoria, y lo que queremos es representación de la escuela montessoriana. No queremos que nos dejen fuera.
1: Óigame, pero y ahí un poco a lo mejor sería una buena idea que explique que también según la ley en la escuela Montessori hay participación no solamente para la elección o la selección de quien dirige la escuela, sino también para la selección de los guías y las guías. O sea, ustedes escojan.
0: Se supone que un representante, ¿verdad?, de la facultad de la escuela y un representante del comité de familias esté presente en esa mesa donde se van a escoger los guías para la escuela, ¿verdad? Porque los guías existentes y el comité de familias conocen las necesidades de la escuela, conocen cómo trabaja la escuela, y como los proyectos en la corriente Montessori son proyectos de continuidad, nosotros necesitamos personas que sean capacitadas, que conozcan los procesos, que conozcan la metodología, y para eso está la familia allí presente también, para velar por que se cumplan esos procesos.
1: Y lo que me está diciendo es que ya habían sido escogidos estos guías, que se abrió la convocatoria.
0: Se hicieron dos convocatorias, y en esas primeras dos convocatorias se habían escogido ya unas personas, unos guías, y abrieron una tercera convocatoria.
1: Pero es para los mismos puestos de los guías
0: para
1: que
0: los
1: ya
0: mismos.
1: Se escogieron.
0: Correcto, para los mismos puestos.
1: Esa
0: Se supone que en el
1: habla
0: proceso,
1: de una razón.
0: No. Se supone que en los procesos de la mesa ellos escogen en consenso el guía que cumple con los requisitos, que tiene la puntuación más alta. De allí el Departamento de Educación procede a llamar al escogido y dejarle saber, mira, fuiste el escogido, vas a ser parte de la escuela, etcétera, etcétera. Pero nunca se llamó a nadie y abrieron convocatorias nuevas.
1: ¿Será que no les gustaron las dos personas que fueron escogidas como guías?
0: No sabemos, pero es necesario que nos los comuniquen y que nos expliquen, ¿verdad? Porque nosotros como familia montessoriana tenemos esa... estamos acostumbrados a un trato, ¿verdad?, de igualdad y de consenso, y nosotros tenemos que estar de acuerdo y tenemos que tener conocimiento del por qué, si es que hay alguno, porque nosotros entendemos que los guías que tenemos son funcionales y son los que queremos que permanezcan en nuestra escuela.
1: ¿Qué se supone que pase con esa convocatoria? El martes las personas interesadas tienen que acudir a qué sitio, cómo se dan esas convocatorias y qué planifica hacer la comunidad escolar.
0: Pues luego que sale la convocatoria, ¿verdad?, una convocatoria abierta, los que estén interesados pueden participar de ella, que se llevará a cabo en la ORE en Mayagüez. Y de allí me imagino que, ¿verdad?, que se deben hacer los procesos, pero como no tenemos conocimiento y no tenemos ¿verdad?, cuál es la idea que tiene el Departamento de Educación de cómo ejecutar esta tercera convocatoria, pues nosotros estaremos allí también pendientes a ver qué podemos lograr.
1: O sea, que ustedes se van a trasladar a la Oficina Regional Educativa de Mayagüez, la ORE.
0: Correcto.
1: El martes.
0: Correcto.
1: Hablando de la ORE y el superintendente de esa Oficina Regional de Mayagüez, ¿ha dicho algo o no?
0: No, nosotros también le hicimos una carta, ¿verdad? La carta de hoy fue dirigida a él, ya que, ¿verdad?, no hemos tenido la respuesta que necesitamos, porque es que nosotros no bregamos directamente con el Departamento de Educación. Nosotros tenemos la Secretaría Auxiliar Montessori,
1: claro,
0: que es nuestro puente con el Departamento de Educación, y nosotros, nuestro norte siempre fue comunicarnos con ella y, ¿verdad?, y llegar a audiencias con ella. Al ver que no había respuesta al respecto, pues seguimos buscando a dónde más comunicarnos para obtener la respuesta, así que hoy decidimos también añadir al superintendente del área de Mayagüez para ver si nos responde.
1: Ustedes son una comunidad escolar bien, pero bien activa por lo que he estado viendo en las redes y lo que he estado viendo en internet. ¿Ustedes creen que hay algo de persecución en esta decisión? ¿Y hasta dónde, según ustedes entienden, pueden llegar si hay una ley que les cobija?
0: Pues mira, la escuela, la realidad es que siempre ha tenido, ¿verdad?, sus tropiezos, y siempre no nos han facilitado las cosas, es la realidad.
1: Sí.
0: Pero nosotros nos enfocamos, ¿verdad?, en lo que

0: nuestros jóvenes logran, nosotros nos enfocamos en que lo que expresan nuestros jóvenes y los logros que han tenido nuestros jóvenes hablan más que, ¿verdad?, que todo lo negativo que nos quieran tirar. Y nos hemos enfocado simplemente en eso, y nosotros como familia estar pendiente, apoyarnos y ayudar a que no pase lo que no sea justo. Así que claro. Nosotros simplemente estamos allí para los jóvenes, estamos pendientes de nuestra escuela y nosotros estamos dispuestos a hacer lo que sea. O sea, no nosotros como familia no estamos pendientes de las cosas negativas. Nosotros queremos simplemente, ¿verdad?, lograr que estos jóvenes sigan teniendo sus oportunidades y que se les reconozca y que no se juegue con sus derechos.
1: Le hago la pregunta porque uno podría pensar, ¿hay posibilidad de acudir a los tribunales, ya que esto emana de una legislación?
0: Eso se tendría que, ¿verdad?, pues tendría que ponerlo en la mesa y discutirlo, ¿verdad?, en consenso con todas las familias, pero nosotros llegaremos a lo que haya que llegar. Nosotros estamos dispuestos, ¿verdad?, a hacer lo que tengamos que hacer, porque lo bueno no se cambia y nosotros lo queremos así.
1: Muchísimas gracias, Carla. Carla Rodríguez, madre y portavoz de la comunidad escolar de la Escuela Corriente Montessori y especialista en ciencias marinas en Lajas, Alejandro Tapia. Y me he quedado comiéndome la R, Alejandro Tapia y Rivera. Muchísimas gracias, Carla. Estaremos dando seguimiento a todo lo que ocurra desde allá. Gracias a ustedes.
0: Buenas tardes.
1: Gracias a nuestro director técnico, Michael, que ha estado hoy en la dirección, allá en el control de Radio Isla, y a ustedes nuevamente por la sintonía. Nos puedes encontrar en todas las redes sociales, en el podcast y los podcasts de Radio Isla, en el Facebook Live de Radio Isla y su página, Lo que cuenta con Tamaris Suárez. Siempre puedes revisitar nuestro programa y a su vez escuchar y ver la retransmisión los domingos en Radio Isla y los lunes a las 7:30 de la mañana en Radio Casa Pueblo. Hasta la próxima semana. Hasta aquí Lo que cuenta.
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3: 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Bueno, mis amigos, ¿y sabían ustedes que el movimiento cooperativo, su sector de ahorro y crédito, es el que tiene la red de sucursales más grande de Puerto Rico. Así como lo oyen, hay una sucursal en casi cada pueblo de Puerto Rico de una cooperativa donde usted podrá hacer transacciones, no importa si es socio de ella o no. Esto a través de una organización que se llama el Circuito Cooperativo de Puerto Rico, que hace posible que usted pueda hacer transacciones. Si usted es de la cooperativa, por ejemplo, de Naguabo, y usted anda por Cabo Rojo, usted puede ir a Cabo Rojo Coop y hacer su transacción allí, ya sea de pago de préstamo, ya sea de retiro de dinero, ya sea de depósito. En fin, le facilita la vida a los socios de cooperativa. Igualmente sucede con todas las cooperativas que pertenecen a este circuito cooperativo. También este circuito cooperativo pues tiene sucursales en los Estados Unidos. Por lo tanto, si usted está en los Estados Unidos y visita una credit union, pues usted podrá hacer también transacciones desde Estados Unidos con las cooperativa suya aquí en Puerto Rico. Transacciones similares a las que le mencioné ahorita: retiro de dinero, depósito, pago de préstamo, en fin, un sinnúmero de transacciones que usted puede hacer directamente desde los Estados Unidos. Si es el caso de que usted es socio de una cooperativa en los Estados Unidos, pues puede hacerlo con cualquiera de las cooperativas que pertenecen al circuito cooperativo en Puerto Rico, transacciones con cooperativas de Estados Unidos. Fantástico. Vamos a estar hablando hoy con Amanda Gardán. Ella es la presidenta ejecutiva de esta organización, repito, que se llama el Circuito de Cooperativas de Puerto Rico, que enlaza a las cooperativas de ahorro y crédito del país para que usted pueda hacer transacciones, no importa en el pueblo que esté, la cooperativa que esté allí, usted pueda visitarla y hacer su transacción. En fin, pues facilitarle la vida a usted, no importa dónde esté, sea en Estados Unidos o aquí en Puerto Rico. También estaremos hablando con Zulaika Montijo de la cooperativa Jesús Obrero. Jesús Obrero tiene una sucursal en el Centro Médico y hoy vamos a conocer un poco sobre esta sucursal con Zulaika, quien nos hablará al respecto. Muchas cosas en Movimiento Cooperativo en Acción, el programa del cooperativismo. Bueno, mis amigos, y estoy ya conectado con Amanda Cardán. Ella es la directora ejecutiva de lo que es el circuito cooperativo, ¿cierto?
4: Sí, saludos, buenas tardes a todas las personas entonces de cooperativa que nos están escuchando en la tarde de hoy.
3: Y dije bien su apellido, que entiendo que es un apellido francés.
4: Sí, es Cardín, como jardín con C.
3: Ah.
4: Cuéntame, abuelo, que viene de España, pero es raro, así que de alguna parte del mundo que bueno, estas combinaciones es.
3: Yo entendía que era de Francia por el Pierre Cardin, que es este sí, diseñador, así que pues, cuando es una...
4: Bueno, puede que sea, esté mi legado en el árbol familiar.
3: Usualmente en el francés, ¿verdad? Cuando hay una... Sí. Una I es Cardán, es como A. Así que, pues nada, pero no discutamos por eso. Lo importante es que usted se llama oficialmente Amanda Cardín.
4: Sí, Amanda Cardín, para servirles.
3: Tremendo. Bueno, Amanda, cuénteme cómo ha marchado el circuito cooperativo. Yo, de hecho, como socio, yo soy socio de tres cooperativas y utilizo mucho el sistema del circuito, ¿no? Para hacer transferencias, para pagar y así por el estilo. Cuénteme, ¿cómo ha ido creciendo esto?
4: Claro que sí, para darle un contexto a todas las personas que nos están escuchando, el circuito cooperativo tiene un servicio que se llama en inglés Co-op Share Branch y en español sucursales compartidas, donde los socios pueden ir, como bien usted está explicando, si es socio de varias cooperativas o es socio de una cooperativa y tiene familiares que son socios de otras cooperativas, pueden ir a todas las sucursales de las cooperativas que tengan el servicio y realizar distintas transacciones, depósitos, retiros, pagos de préstamos, transferencias. Nosotros en un comienzo eran 15 cooperativas, pero ya al día de hoy somos 54 cooperativas en la isla que brindan el servicio. Esto se une a más de 1.500 sucursales cooperativas en Estados Unidos que también brindan el servicio, haciendo un total de más de 5.500 sucursales en Puerto Rico y en Estados Unidos, donde los socios pueden realizar distintas transacciones.
5: ¿Cómo cuáles?
4: Pueden realizar depósitos, retiros, pagos de préstamos, transferencias y entre otras transacciones. Por ejemplo, si yo estoy, yo actualmente vivo en Calley, pero trabajo en San Juan, yo tengo que pagar mi préstamo de auto, yo puedo ir a cualquier sucursal, cooperativa o sucursal en San Juan que tenga el servicio y realizar mi pago de préstamo. O si tan cerca como la semana pasada que estábamos en Estados Unidos, yo fui a una cooperativa en Florida y realicé una transferencia de dinero a mi esposo que estaba en Puerto Rico. Todas esas tipos de transacciones se pueden hacer a través de este servicio.
5: Oh, qué bien, eso está interesante. O sea, que si me voy de vacaciones, que mayormente el boricua se va de vacaciones a Estados Unidos, por allá pues hay la opción de hacer transferencias o hacer transacciones con su cooperativa. Sí, aquí.
4: Hacer retiros, por ejemplo, estoy en una cooperativa, estoy en Estados Unidos y necesito sacar dinero, más de $500, yo voy a una sucursal compartida y retiro mi dinero. Estoy en Cabo Rojo y no tengo efectivo, voy a las cooperativas que están en el área oeste y puedo retirar mi dinero, o puedo también, me fui de vacaciones y olvidé pagar el préstamo. Puedo hacerlo en cualquiera de las sucursales compartidas.
5: Oiga, Amanda, pero lo que usted me está diciendo convierte al sistema financiero de las cooperativas en el que tiene más sucursales.
4: Claro que sí. Nosotros actualmente tenemos sobre 130 sucursales alrededor de la isla, y además de hacer un proyecto, ¿verdad?, un proyecto tan bonito, porque yo lo describo como algo tan bonito, que las cooperativas, que ese es el fin de ellas, ayudarse, uno de los principios, ayuda mutua entre ellas, puedan servir a socios que no son de su cooperativa, se unen todas para brindarle este servicio a sus socios, para que donde quiera que el socio se mueva, tenga donde realizar sus transacciones.
5: Oye, eso está muy interesante, y yo creo que pues muy conveniente, porque a veces inclusive se da el caso de que uno pues está pagando un automóvil o está pagando X préstamos y de momento está por allá por Ponce y se acordó y dice, ¡y a rayo! Si yo tengo que pagar hoy el préstamo, espérate. Entonces uno va a una de las cooperativas que está en Ponce y que pertenece al circuito cooperativo y hace el pago allí.
4: Exactamente, y para hacer ese pago tampoco es que es difícil. Usted va a la sucursal compartida y presenta una identificación con foto, uh-huh, presenta el número de cuenta y la de qué cooperativa viene y la transacción que quiere hacer, y ya realiza la transacción. Para todos los socios, es un beneficio que su cooperativa le ofrece, así que es libre de costo y es súper fácil y, como usted bien dice, conveniente. Eso es lo que buscamos, buscar la conveniencia para los socios, que donde quiera que se muevan puedan encontrar una sucursal compartida.
5: ¿Pudiéramos decir que este año ha sido bueno para las cooperativas, sobre todo para este sistema cooperativo?
4: Claro que sí, nosotros siempre, todos los años, estamos reforzando que el servicio existe. Todos los años recibimos miles de transacciones en Puerto Rico y en Estados Unidos, así que esto, vamos en crecimiento y siempre buscando otras alternativas tecnológicas que le podamos brindar a los socios.
5: Y aquellas cooperativas que aún no están en el sistema, ¿qué pueden hacer para pues ser parte de este circuito cooperativo?
4: Pueden comunicarse con nosotros, escribirnos a info@circuito.coop, comunicarse con nosotros directamente al 295-4600 o al 303-4720. Los socios también, si buscan que su cooperativa no está dentro del circuito cooperativo con el servicio de Sharebrand, pueden, algo que pueden hacer como socios, por eso somos socios de las cooperativas, pueden pedirle a su cooperativa que se una a esta red.
5: Oye, ¿verdad? Sí, al presidente ejecutivo, al presidente de la junta, o a cualquier otro miembro de la cooperativa o de la junta de directores de la cooperativa, ¿no? El personalmente el socio puede hacer eso, decirle, mira, queremos pertenecer a un circuito cooperativo que hay por ahí, porque a veces yo estoy por allá, lejos de aquí, y tengo que pagar o hacer alguna transacción y me gustaría tener la facilidad de hacerla por allá cuando no esté por aquí.
4: Claro, claro que sí. Esto es un servicio conveniente para todos y nos encantaría que todas las cooperativas, tenemos muchísimas que están en el transcurso de entrar, pero nuestra meta es que todas las cooperativas del sistema de aquí de Puerto Rico puedan tener el servicio de Sharebrand.
5: Hasta ahora, ¿cuántas? Usted me dijo que son 50 y pico.
4: Sí, 54. Tenemos de casi todas las partes de la isla. Tenemos también cooperativas de todos los tamaños, grandes, medianas, pequeñas. Tenemos también cooperativas federales. Así que tenemos un poquito de todo.
5: ¿También hay cooperativas federales aquí?
4: Sí, están Puerto Rico Federal, Veteranos y Caribe Federal. Las tres pertenecen al circuito. Ellas y muchísimas más otras cooperativas, usted las puede buscar a través de nuestra página web, www.circuito.com. Está todo el listado de las cooperativas. También quiero aprovechar para decirles, para buscar, a veces se preguntan, ¿y cómo yo encuentro una cooperativa que pertenezca a Sharebrand o sucursales compartidas? Igualmente, entrando a nuestra página, circuito.coop, hay un área que uno puede poner el zip code de donde usted se encuentra o de su pueblo y le van a salir el mapa con todas las cooperativas. También puede testear desde su celular al 91989, el código postal de donde se encuentra, ya sea en Puerto Rico o en Estados Unidos, y le va a salir todas las cooperativas con la dirección, lo puede poner luego en el GPS de cómo llegar, y también puede descargar la app, la aplicación móvil Coop ATM Sharebrand Locator, donde pueden descargarla igualmente. Ponen la ciudad, pueblo o sitio y le va a salir todas las sucursales. Así que es súper conveniente y fácil buscar una sucursal compartida.
5: Me gustaría repetir lo de la página, porque me parece que el dominio, ¿verdad? Lo que llaman el punto, ustedes no es punto com, es punto coop.
4: Sí, punto coop. www.circuito.coop, como de cooperativa, COOP.
5: Okay, es importante eso, ¿no? Que la gente no se confunda, porque si no, no lo encuentran. Hay que poner.
4: Y también las cooperativas que tienen Sharebrand, todas están, tienen unas pegatinas o unos stickers en la cooperativa que las identifica que son parte de Sharebrand, de sucursales compartidas.
5: Okay, o sea que ahí, o sea, la solicitud hay que hacerla en la cooperativa.
4: ¿Cómo así? O sea,
5: perdóneme, el socio no solicita eso, solo solicita a la cooperativa.
4: Exacto, el socio va a la cooperativa donde quisiera hacer la transacción y si es parte, si pertenece y tiene servicio de sucursales compartidas, sin ningún problema va y hace su depósito, su retiro, su pago de préstamo, su transferencia.
5: Okay, o sea que entonces actualmente hay 50 y pico de cooperativas, que eso es, si no es la mitad, es más de la mitad de las cooperativas del país.
4: Sí, más de la mitad, y eso son 54 cooperativas, pero cuando cuando las ponemos, ¿verdad?, por sucursales, son más de 130 sucursales en Puerto Rico.
5: Cierto, cierto.
4: Y, exacto, 130 sucursales. Y cuando pasamos a Estados Unidos, son más de 5,400 sucursales donde el socio puede hacer transacciones.
5: Sí, porque hay que recordar que hay muchas cooperativas que se han, inclusive este año se han anunciado fusiones de cooperativas. Quiere decir entonces que, por ejemplo, posiblemente Credicentro está en el grupo del Share Branch.
4: Sí, está en Share Branch.
5: Pues Credicentro tendría entonces ese servicio en Ponce, porque Credicentro es de Barranquitas, pero en Ponce creo que tiene hasta dos sucursales, más se fusionó con Abraham Rosa, que ahora Abraham Rosa es Credicentro también, que estaba acá abajo en Bayamón, en Hato, Texas.
4: Sí, eso es correcto.
5: Así que entonces, pues sí, como usted dijo correctamente, estamos hablando que ahí mal contá, ¿verdad? Por decirlo así, estamos hablando de cuatro sucursales. Son cuatro cooperativas que tienen el servicio de Share Branch.
4: Sí, Credicentro tiene 7 sucursales donde pueden brindar el servicio.
5: Ah, cierto. Creo que en Orocovis también.
4: En Orocovis, Ponce, sí. Barranquitas, Toa Baja y Bayamón.
5: Toa Baja también tiene...
4: Okay.
5: Tremendo, pues yo creo que eso es algo que uno debe aprovechar. Y además que, como yo digo, de cierta manera eso mantiene la economía local corriendo, porque todo ese dinero está corriendo constantemente en la economía puertorriqueña.
4: Claro que sí, se queda en nuestro país, se queda en nuestras cooperativas. Y más importante, ese dinero sigue siendo nuestro, porque siendo socios de las cooperativas, nosotros somos socios dueños de ellas.
5: Tremendo. Bueno, Amanda, ¿qué ustedes esperan para este año, que ya va a mitad?
4: Nosotros esperamos seguir aumentando nuestra matrícula, seguir aumentando el número de sucursales, llegar a los pueblos donde todavía no tenemos sucursales compartidas y traer otros proyectos tecnológicos que podamos ofrecer a los socios de todas las cooperativas que pertenecen a nuestra red.
5: Así que yo pienso que los principales, los que realmente necesitan de ese servicio son los socios de la cooperativa. De manera que si en su cooperativa no lo hay, usted pues hable y solicítelo, diga, mira, eso es bueno, me conviene.
4: Claro que sí, y las personas que son socias de alguna cooperativa, entra a nuestra página y busque si su cooperativa pertenece, ya tiene servicio y utilícelo. Es conveniente, es fácil, es accesible, es libre de costo, así que invitamos a todos los socios que utilicen el servicio de sucursales compartidas. Como dije, es muy fácil realizar una transacción, solamente lleva su identificación con fotos, dice cuál es la transacción que quiere hacer, la sucursal, la cooperativa a cual pertenece, y luego firma un recibo.
5: Muy bien, pues Amanda Cardín, un placer el haber hablado con usted nuevamente, y le deseo a usted y al circuito cooperativo y al movimiento cooperativo lo mejor de lo mejor.
4: Muchísimas gracias a todos, muchísimas gracias a usted.
5: Era Amanda Cardín, presidenta ejecutiva del Circuito Cooperativo de Puerto Rico, que como ustedes saben, pues forma esa cadena que pues tiene las cooperativas, donde usted, si es de Amaricao o si es de Maunabo, pues usted puede andar por Cabo Rojo, por Mayagüez y hacer transacciones en las cooperativas de esos municipios. Así que, Amanda Cardín, gracias por estar con nosotros nuevamente. En breve converso con Zulaika Montijos, de Cooperativa Jesús Obrero.
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2: Bueno, y ahora hablamos con Zulaika Montijos de Cooperativa Jesús Obrero. Bienvenida.
5: Buenos días a usted y a todo aquel que lo escucha.
2: Óigame, nada. Yo la estaba llamando porque ya pronto me imagino que habrá otro viaje como el que hice con ustedes a la Argentina, pero me topo de que Jesús Obrero tiene una sucursal en el Centro Médico.
5: Es correcto, en relación a los viajes que se estaban trabajando en Jesús Obrero, en el Club del Viajero, del cual usted participó, estamos haciendo, ¿verdad?, todo una nueva aventura, coordinando una nueva aventura, posiblemente para este viaje, o sea que estamos todavía en pañales, en este año, perdóneme, estamos en pañales, pero estamos poco a poco. En relación a nuestro nuevo bebé, es en Centro Médico, y estamos aquí en estas facilidades de Centro Médico, atendiendo a todos nuestros socios de Jesús Obrero Cooperativa, ahora agrandando la familia aquí en Centro Médico.
2: Tremendo, y ahí uno puede, o sea, como los socios de la cooperativa pueden ahí hacer las transacciones como en la sucursal principal.
5: Correcto, somos el mismo equipo de trabajo en las dos sucursales. Puedes hacer todo tipo de transacciones, hacer préstamos, verificar tus cuentas, abrir las cuentas, todo este tipo de servicios que ofrecemos en Jesús Obrero en Guaynabo, ahora entonces en Centro Médico. De igual forma, compartimos sucursales a través de Share Branch, ¿verdad? De Sherman, de las sucursales participantes de Share Branch. Así que estamos completos, Jesús Obrero sigue siempre al frente y creciendo.
2: Oye, entonces para la gente que no lo sepa, y especialmente para aquellas personas que están trabajando en hospitales o en otras divisiones de la salud en el país, ahí en el Centro Médico, pues que sepan que allí está Jesús Obrero Cooperativa.
5: Siempre al frente. Ahora estamos aquí con los compañeros del Centro Médico brindando todos los tipos de servicios que tenemos en Jesús Obrero, ¿verdad? Servicios innovadores como video sucursal, tiene todas las herramientas que tiene Jesús Obrero en Guaynabo, ahora lo tiene Centro Médico para todos los que visitan Centro Médico y los compañeros que aquí trabajan, que aquí laboran.
2: Pues tremendo, eso es una buena noticia, me gusta.
5: Excelente. Sí, excelente noticia para todos nuestros socios y nuestros posibles socios, ¿verdad? Que tienen aquí en Jesús Obrero, aquí en Centro Médico, la oportunidad de pertenecer a la gran familia de Jesús Obrero.
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2: Y nos habló Zulaika Montijo.
5: Zulaika Montijo, coordinadora de mercadeo y relaciones para la comunidad.
2: Tremendo, pero que está ahora ahí en la sucursal de Centro Médico. Somos,
5: tengo compañero el que está aquí con nosotros en Centro Médico.
2: Ok.
5: Aquí estamos siempre trabajando de la mano con ellos. Y aquí entonces, cuando vengan y pregunten por el equipo, José Balcácer aquí en la sucursal.
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6: Yo fui allí a Fideco y yo vengo por aquí, lo entrevisto, pero a usted lo acaban de reconocer hoy como una persona muy hábil en lo que hace en Fideco. Me refiero al amigo Pizarro, el nombre suyo es
7: Carlos Pizarro.
6: Don Carlos Pizarro. Oiga, 10 años lleva usted en Fideco.
7: Eso es correcto.
6: O sea, usted, el récord suyo es de estos récords de gente que en los trabajos que ha estado por mucho tiempo.
7: Eso es así, cumplí 10 años ahora, empecé en octubre del 2016, y ahora estamos aquí.
6: Y básicamente el trabajo suyo es un trabajo, yo diría que un poco complicado, ¿no?
7: Es correcto, yo soy el especialista en financiamiento comercial en Pidecom.
6: O sea, que usted es el que dice sí o no.
7: Bueno, sí, se podría decir sí. Eso es así.
6: Es como el que está en el departamento de crédito de una cooperativa de ahorro y crédito, y valga la redundancia, que es el que determina o ellos determinan si lo aprueban o no lo aprueban.
7: Eso es correcto, eso es correcto. Siempre trabajamos para que las cooperativas, pues entonces, puedan tener acceso a fondos para desarrollarse, para subir a un próximo nivel, ¿verdad? Para empezar. Y trabajamos con cooperativas que están bajo la ley 239, que son cooperativas de trabajadores, cooperativas eléctricas, cooperativas de vivienda, cooperativas de un sinnúmero, agrícolas.
6: Sí. Oiga, el presidente ejecutivo hizo un anuncio de que fueron aceptados por el Federal Loan Bank.
7: Eso es correcto. Eso nos da más viabilidad para los fondos que pueden ir a las cooperativas 239. Esto básicamente es que vamos a tener acceso quizás a fondos, ¿verdad?, de esa institución, que entonces ellos no los prestan a un interés, y nosotros para que prestemos a un interés bajito para que sea accesible a las cooperativas.
6: Tremendo, pues nada, pues lo felicitamos.
7: Gracias.
6: Y ya nos veremos otra vez por allá.
7: Gracias siempre.
2: Bueno, mis amigos, ahí lo tenían, el señor Carlos Pizarro de Fidecoop. Es el hombre que tiene que ver con los préstamos que se otorgan allí a las cooperativas. Es el que hace el estudio, ¿no?, de viabilidad para que eso se dé. Bueno, también esta reunión que fue durante la asamblea de Fidecoop, nos encontramos allí con la expresidenta ejecutiva de la Liga de Cooperativas de Puerto Rico, la señora Mildred Santiago, quien ahora forma parte de la Junta Directiva de la Cooperativa de Ahorro y Crédito de Caguas, una de las cooperativas grandes de este país, que en días pasados inauguró un nuevo edificio allí en la salida de Caguas hacia Calley. Vamos a escuchar qué nos dijo al respecto la señora Santiago.
6: Bueno, y esta sucursal que se inaugura hoy en Caguas es la sucursal nueva, pero veo que al lado hay un edificio. ¿Continúa siendo eso parte de la cooperativa?
8: No, ese edificio que ocupaba anteriormente la cooperativa era un alquiler, y entonces nos propusimos establecer allí nuestra oficina central. Estamos inaugurando lo que va a ser nuestra oficina central.
6: Precioso el edificio, yo pues, realmente se nota, ¿no?, la majestuosidad de este edificio versus el otro, que no era cualquier cosa tampoco.
8: No, y ese lo mantenemos, el que está en la entrada, con planes futuros a edificar otro allí, que tenemos ya el solar disponible. Pero Caguas Coop es una institución que sigue creciendo y que le sigue sirviendo bien al pueblo de Caguas y pueblos limítrofes, y como decimos, y es el lema de esta inauguración, Caguas Coop es una verdadera cooperativa criolla.
6: De hecho, Caguas Coop auspicia a los criollos de Caguas en el baloncesto. Al menos he visto en la cancha que está escrito el nombre de Caguas Coop.
8: Sí, los auspiciamos.
6: Seguro que sí.
8: Y también el béisbol AA, y también las pequeñas ligas, el voleibol. Las cooperativas de Puerto Rico hacen una gran aportación en los deportes. Sí, y una primicia que te voy a dar. Como parte de esta inauguración, la Junta de Directores decidió

0: Hidalgo, artista de Cagua.
1: Ah, muy bien, tremendo, pues la felicito.
0: Los esperamos por el hijo.
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10: 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Lee en parte de el arte que se hizo para conmemorar esta gran fecha. El feliz 78 aniversario de la Liga de Cooperativas de Puerto Rico. Hoy la Casa Grande del Cooperativismo celebra 78 años construyendo puentes para fortalecer el cooperativismo puertorriqueño. Gracias a cada precursor y líder cooperativista que ha sido parte de esta historia. Su compromiso y solidaridad han hecho posible este legado que continúa transformando vidas y comunidades. Lee el parte escrito en torno al aniversario, repito, número 78 de la Liga de Cooperativas de Puerto Rico. Así que hay un espíritu festivo en el movimiento cooperativo con la celebración de este aniversario número 78 de la Liga de Cooperativas de Puerto Rico. Con ustedes, el presidente de la Alianza Cooperativa Internacional, doctor Ariel Huarco.
11: Queridos amigos y amigas cooperativistas, tenemos que poner nuestra voz en alto para decir una vez más que la cooperación es el otro nombre de la paz. Que sin una economía justa, inclusiva y solidaria, no es posible asegurar un futuro armónico en materia social, económica y ambiental. Que la libertad, la democracia y la prosperidad en cada una de nuestras naciones requiere de un fuerte protagonismo de las empresas cooperativas. Que queremos para nosotros y para las generaciones que vienen un mundo digno de ser vivido. Esto es, un mundo justo, un mundo inclusivo, un mundo en paz.
10: A continuación, el licenciado Raúl Carrero, representante del Movimiento Cooperativo Puertorriqueño, pregunta al secretario de Educación, licenciado Eliezer Ramos Párez.
12: ¿Por qué debe haber una cooperativa en cada escuela? Mira, la realidad es que los valores que implica el cooperativismo, lo que es el proyecto de vida como es en la escuela, esto es un laboratorio, los lleva a la realidad, los lleva a la exploración, los lleva a desarrollar sus talentos, los lleva a desarrollar destrezas que más allá del mundo cooperativismo les sirven para todo en la vida.
13: ¿Qué tú crees que la cooperativa es el vínculo para eso?
12: Mira, la realidad es que la cooperativa, y pueden haber a lo mejor otros vínculos y a lo mejor otros ambientes, pero pienso que es el más sostenible, no depende de políticas públicas, no depende del Estado, no depende de secretarios de turno, no depende de una administración que fomente esto. Depende de cada estudiante y de cada maestro y de esa comunidad escolar.
13: Gente, este señor a quien respeto ha sido el único secretario de Educación que ha dicho que en cada escuela debe haber una cooperativa. Yo le voy a tomar la palabra, yo quiero trabajar junto a él cerca y me voy a asegurar que todas las cooperativas que de verdad existen en cada pueblo trabajen para que en su pueblo al menos haya unas cooperativas juveniles en cada escuela.
12: Ya tenemos 240, vamos por esas 800.
13: Para que sean de verdad mentoría para claro ese joven.
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10: Continúa Movimiento Cooperativo en Acción, el programa del cooperativismo, y ahora conversamos con la profesora Migdalia Santiago.
14: Bueno, yo siempre que me encuentro a Migdalia me da buenas noticias, sobre todo del campo de la educación. Me la encontré ahora mismo, amigo, aquí en el concilio del Congreso de la Liga de Cooperativas, y me acaba de dar una buena noticia sobre educación precisamente. Migdalia, gusto en verte. Te ves muy bien, ¿sabes?
15: Gracias, gusto en verte también.
14: Dicen a veces que, mira, perdóname, dicen a veces que no hay mal que por bien no venga.
15: Yo se siento, me siento muchísimo mejor, así que tienes razón, me recordé.
14: Uy.
15: Pues mira, ¿qué te cuento? Hay un grupo de compañeros maestros, algunos retirados, todos del sector de las cooperativas aquí, de la cooperativa de Yabucoa, de la cooperativa familiar progresista, de San Ignacio, que estuvimos haciendo junto con las ligas, con la Junta de la Liga de Cooperativas, los intentos para que el Departamento de Educación firmara un acuerdo colaborativo con la Liga de Cooperativas. Y hoy, en el Congreso de la Liga, el secretario de Educación, Eliezer Ramos Párez, estuvo esta mañana. Él e Iván, el presidente de la Liga de Cooperativas, firmaron el acuerdo, y es un acuerdo que nos va a permitir a los cooperativistas, desde el acompañamiento de la Liga de Cooperativas, crear más cooperativas escolares en nuestras escuelas, ayudar al magisterio que hace el acompañamiento a los estudiantes de la cooperativa, trabajar con el currículo de cooperativismo en las escuelas. O sea, nos abrió la puerta para que hoy hay 250 y pico de cooperativas escolares. Y él dijo desde ese podio que él aspira a que las 800 y pico de escuelas de Puerto Rico tengan una cooperativa, y nos abrió la puerta a los cooperativistas. Así que yo no te aseguro que cuando el cuatrenio se acabe, nosotros tendremos las 800 cooperativas. De que vamos a duplicar esas 200 y pico, no te quepa la menor duda, porque aquí hay un compromiso de eso.
14: Bueno, yo creo que eso es una excelente noticia que hemos estado esperando por años.
15: Mira, una cosa que a veces a la gente se le olvida, Este es el tercer acuerdo colaborativo que se firma con el departamento. La liga, o lo que sería el sector cooperativo, donde estaba la liga, en la época de Celeste Benítez, para los 70, firmaron un acuerdo colaborativo precisamente para ayudar a hacer cooperativas en las escuelas, para utilizar el cooperativismo como herramienta pedagógica para preparar al magisterio. Los 70. Cuando Eliezer Ramos Párez fue secretario de Educación en el cuatrenio anterior, nosotros firmamos el segundo acuerdo, que fue en este mismo congreso, siendo Mildred Santiago la presidenta ejecutiva de la liga. Lo que nos duró fue que, pues, 2 años, porque fue que Eliezer lo sacaron de allí. Correcto. Con Yanira Raíces lo intentamos, no quiso que nosotros hiciéramos ningún acuerdo. Y Eliezer regresa y vuelve a revalidar el acuerdo. Así que es la tercera experiencia.
8: Y vuelve a venir aquí hoy y lo...
15: Y vino aquí y tuvo una experiencia interesante porque ayer Heriberto, el presidente ejecutivo de la liga, le tocó hacer una presentación sobre la situación política, situación económica del país. Y la primera pregunta que le hizo a todos los que estábamos aquí, ¿aquí hay maestros? Levanten la mano. Yo tengo que decirte, Renta, que aquí la mitad de la gente que participó en la actividad de ayer éramos o somos maestros. Cuando el secretario viene, firma el acuerdo, se le ocurre preguntar lo mismo que se preguntó ayer. Ay, maestro, yo me quiero retratar con ellos. Yo quisiera que tuvieran la hermosa foto que se nos hemos sacado, porque allí habíamos más de 100 maestros retratados con el secretario de Educación. O sea, el movimiento cooperativo está lleno de maestros y maestras que tienen un compromiso real con la educación, pero con la educación cooperativa. Así que estamos haciendo cooperativas en las escuelas, somos mágicos.
8: Bueno, de hecho, tanto EduCoop como FedeCoop son cooperativas de maestros.
15: Bueno, y hay una cooperativa de empleados del Departamento de Educación, la tercera. O sea, es posiblemente la agencia gubernamental que más cooperativas de ahorro y crédito tiene. Tiene 200 y pico de cooperativas en las escuelas. Por lo tanto, posiblemente estamos hablando de que es el sector con más cooperativas en Puerto Rico y no había una conexión directa con la Liga de Cooperativas que ya hoy se firmó.
8: Tremendo. Yo creo que eso es una excelente noticia.
15: Y estamos celebrándola. O sea, el Congreso sigue. Tenemos muchas cosas que discutir, pero empezamos bien esta mañana firmando ese acuerdo.
16: Nosotros estamos haciendo semanalmente alrededor de 8.000 mascarillas.
17: Somos 50 terapeutas en general y aproximadamente tenemos 2.000 estudiantes activos de Departamento de Educación y fluctúa entre edad de 3 a 21 años de edad.
18: Nosotros somos emprendedores e innovadores en nuestro mercado. Lo que es el cerdo puertorriqueño en Puerto Rico nunca se mercadeaba una marca, sino que era simplemente cerdo genérico. Nosotros comenzamos a estandarizar lo que es la producción de carne de cerdo de nosotros, a estandarizarla y comenzamos entonces a innovar ya vendiéndola bajo una marca, bajo la marca Cerdo Rico.
19: Eléctrico, en el campo eléctrico, en la industria eléctrica, yo me atrevo a decir que no hay compañía ahora mismo en Puerto Rico más grande que la de nosotros. Entre los 12 socios hay una cantidad de equipos como canastos, grúas, diesel, paguas de servicio, experiencia sobre todo. Nosotros nos vemos prácticamente en un futuro posicionarnos como la principal empresa de servicios eléctricos de nuestro país.
20: Sanacop maneja aproximadamente una población de 30.000 pacientes y tiene sobre 24 subespecialidades, ¿verdad? Se especializa en dar un servicio holístico de salud. Vanguardista en el sentido de que no solamente se encarga de la medicina tradicional, sino que también está comenzando a añadir medicina alternativa, donde todos los médicos tienen atención a ese paciente y pueden sentarse a discutir el caso.
21: UPCOP yo lo veo como una demostración y evidencia de que jóvenes y la juventud puertorriqueña tienen las destrezas, los conocimientos, la pasión y el compromiso para desarrollar una empresa, en este caso cooperativa.
22: Cuando se habla de un movimiento que emprende, yo pienso en ASI. Yo pienso en el momento en que vino a mi mente crear una organización educativa diferente y lo veo así. Esto es un movimiento que emprende.
18: La cooperativa de porcicultores, la cooperativa de pequeños rumiantes y la cooperativa de ganaderos de Puerto Rico, en COPLE, decidimos unirnos para entonces hacer lo que es la cooperativa central agropecuaria. Ahora mismo estamos organizando una cooperativa de la Asociación de Agricultores, precisamente para trabajar lo que son cultivos de farináceo. Si nosotros logramos unirnos todos al modelo cooperativo, nosotros le vamos a brindar una seguridad alimentaria real a Puerto Rico.
21: Hay que demostrarle a la gente que el cooperativismo es una opción real para tu autoemplearte y para tu desarrollar tu empresa solidaria.
16: Vivido en el cooperativismo, me gusta el cooperativismo y quiero seguir sembrando esa semilla.
22: Somos cooperativistas
18: y somos parte de un movimiento que emprende.
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Queridos y queridas oyentes, les saluda con mucho cariño la hermana María Ruth Reyes Leal, religiosa de la Congregación de las Hijas de San Pablo, Hermanas Paulinas, invitándoles muy cordialmente y como siempre a participar de nuestro sencillo programa católico internacional Jesús en mi vida diaria, con un solo objetivo, que elijamos la persona de Jesús, el centro de nuestra vida diaria. Es bello vivir siendo Jesús el centro de nuestra vida, porque su amor nos inunda y nos hace felices. Conociéndolo cada día en su palabra, la oración, la música, las noticias, dentro de los 30 minutos de nuestro programa Jesús en mi vida diaria. Celebremos hoy el domingo 17 del tiempo ordinario del ciclo A, y la liturgia nos presenta la opción por los valores del reino. Hoy, San Mateo concluye el capítulo que dedica a las parábolas del reino, porque en la vida no todo tiene el mismo valor. Por eso existe una jerarquía de valores. Por ejemplo, para el rey Salomón, lo importante es el don de la sabiduría para gobernar a su pueblo. Para Pablo, es el plan salvífico de Dios que escoge justicia y gloria. Para Jesús, es el reino de Dios por el que se exige sacrificarlo todo. Hoy escucharemos en el Evangelio de San Mateo el tercer discurso sobre las parábolas. En los domingos anteriores ya hemos visto la parábola del sembrador, el trigo y la cizaña, y hoy Jesús nos habla del reino, como un gran tesoro escondido en el campo y una perla de gran valor, cuyos dos afortunados van y venden todo lo que tienen para adquirir el tesoro infinitamente superior. Y en la primera lectura tomada del libro de los Reyes, tiene mucha relación con el tema de las parábolas. Nos habla del rey Salomón. Salomón, como lo indica su nombre, derivado de Shalom, fue el rey pacífico, que dedicó de lleno a consolidar y embellecer el imperio heredado de su padre David. Construyó en Jerusalén el primer templo al Dios único, el famoso Templo de Salomón. Y quien pide a Dios la sabiduría en vez de bienes materiales y otros intereses, estimulándonos también a nosotros a aprender a optar por lo que realmente construye y da sentido a nuestra vida diaria, lo que realmente es un tesoro. Amables oyentes, dispongámonos ahora a seguir la oración de apertura de nuestro programa.

Señor, tú eres mi Dios. Tú eres mi Señor, a quien nunca he visto. Pero sé que tú me creaste y me redimiste. Tú me has dado todos los bienes que poseo, empezando por el gran don de la vida. Y todavía no te conozco. He sido creado para verte, amarte y contemplarte. Y por eso siento dentro de mí un irresistible deseo de conocerte. Enséñame a buscarte. Tengo necesidad de ti, Señor, de tu divina presencia en mí, porque así reforzaré los impulsos de mi corazón. Quiero gozar de tu amistad y de tu presencia, como el más bello tesoro de mi vida. Enséñame a descubrirte y, sobre todo, a descubrir que, solo despojándome de cuanto me pertenece, podré poseer la perla más valiosa que eres tú, y solo así seré plenamente feliz. Amén. Y Jesús nos presenta hoy el reino como un grandioso descubrimiento, y lo hace a través de ofertas muy atractivas que Él sabe tocan el corazón del hombre. El reino de los cielos es semejante a un tesoro escondido en un campo y una perla preciosa, y quienes lo descubren van y venden todo, también de gran valor, pero reconocen que lo que Dios ha preparado y nos promete es infinitamente superior. Sin embargo, para algunos todavía entretenidos en pequeños tesoros, el cristianismo sigue siendo para ellos un tesoro escondido. Pidamos hoy que podamos descubrir ese tesoro escondido que Cristo nos promete y que nos hará infinitamente mucho más felices de lo que somos con los pequeños tesoros que aquí en la tierra nos deslumbran, pero que todavía nos falta descubrir lo más importante.

0: Gracias Federico Carranza y a su grupo GESED de México, quienes nos interpretaban el bonito mensaje Lo más importante. Este mensaje lo encuentran en su disco compacto Concierto de Oración. Y sí, amables oyentes, a través de las parábolas Jesús nos presenta el reino de Dios como lo más importante, el máximo bien digno de nuestra entrega total, alegre y generosa, insinuándonos la respuesta que Él espera de cada uno de nosotros, dándonos pistas para hacernos entender la actitud que debemos tomar frente al mensaje y a la predicación de Jesús. Escuchemos ahora las palabras textuales en el capítulo 13, versículos del 44 al 45 del Evangelio de San Mateo. En la voz de mi fiel colaborador, señor Nelson Merino.
1: El reino de los cielos es semejante a un tesoro escondido en un campo. El hombre que lo descubre lo vuelve a esconder y de tanta alegría vende todo lo que tiene para comprar ese campo. El reino de los cielos es semejante a un comerciante que busca perlas finas. Si llega a sus manos una perla de gran valor, vende cuanto tiene y la compra.
0: El tesoro que el labrador encuentra escondido en el campo y la perla de gran valor hallada por el comerciante en perlas finas exigen a sus respectivos descubridores vender todo cuanto tienen para poder adquirir algo que es mucho más valioso. Y el que comprende el valor de lo que Jesús le ofrece no duda en desprenderse de todos sus bienes para convertirse en un pobre en el espíritu y en la fe pura para adquirir lo que Jesús le está ofreciendo. Y no miremos tanto a lo que tenemos que vender, entregar o desprendernos, porque, de lo contrario, se convertirá en una carga pesada de renuncias y deberes, y no como un desprendimiento feliz, para hacernos a ese reino que nos promete Cristo. Queridos radioyentes, si realmente hemos comprendido el gran valor de la oferta que nos hace hoy Jesús, no dudemos por un momento como el labrador y el mercader, y aprovechemos toda ocasión y todo momento de nuestra vida diaria para realizar este gran negocio que nos propone hoy Jesús. Y no olvidemos que el secreto es convencernos del valor del ideal cristiano y entregarnos a su causa, que es la causa del reino, la causa de Jesucristo, la causa del hermano. En otras palabras, la plenitud del amor del Padre misericordioso. Y notemos que Jesús no define cómo es exactamente ese reino de Dios, sino a qué se parece. Y por eso usa las comparaciones. Se parece a un padre que celebra las bodas de su hijo. Se parece a un tesoro por el cual se da todo lo que se posee. Y no tenemos conceptos propios sobre la vida de Dios y la vida futura. Por eso, Jesús sabe que necesitamos comparaciones para formarnos una idea, quedando siempre a la expectativa de lo que será ese reino de Dios, ese banquete eterno, esa casa del Padre, esa Jerusalén Santa. Y a nosotros no nos corresponde saber cómo es ese reino de Dios. Sabemos que somos hijos de ese Padre amoroso, de cuyas manos hemos salido y a las cuales volveremos. Volveremos para ocupar aquel puesto que Jesús ha ido también a separarnos a cada uno de nosotros en el reino de los cielos. Por eso los cristianos somos felices, porque tenemos en el corazón la esperanza de que, después de caminar por este camino de cruz, detrás de esa cruz hay un cielo azul, donde Jesús nos espera con los brazos abiertos para hacer fiesta por nuestro regreso, y donde viviremos con Él y con todos los seres queridos que ya han partido de este mundo y nos esperan allá para vivir en el banquete eterno, sin fin, donde ya no habrá lágrima, ni llanto, ni sufrimiento, ni dolor, sino felicidad eterna. Ese es el reino de Dios, la perla preciosa, el tesoro escondido, del cual nos habla hoy Jesús en el capítulo 13 del Evangelio de San Mateo.

hemos encontrado al Mesías. Como si le hubiera dicho, hemos encontrado el tesoro. Hemos descubierto todo lo que necesitamos para ser felices, Simón. Conocer a Jesús, amarlo, seguirlo y dejarnos encontrar también por él. A partir de hoy nuestra vida cambiará totalmente, Simón. Sí, estos discípulos encontraron el ideal de su vida. Y quienes lo encontramos en los sacramentos y en los hermanos, podemos decir lo mismo y gritar de alegría. Hermanos, hemos encontrado el tesoro escondido desde hace 2000 años. Y ha aparecido en el campo de nuestra historia la joya preciosa, que se deja encontrar por los que lo buscan con sincero corazón, los pobres y los humildes, a quienes Dios ha prometido ese reino que es la joya preciosa. Así nos lo canta nuestro amigo compositor, el arretista guatemalteco Abigail Martínez, acompañado de sus mariachis.

Gracias a Abigail Martínez, acompañado de su mariachi, por el bonito mensaje, joya preciosa. Recibe nuestro cariñoso saludo allá en Guatemala. Y bien, queridos y queridas radioyentes, notemos que la persona que encontró el tesoro escondido en el Evangelio de hoy no se apresuró a tomarlo y a llevárselo, porque él debía ganar el tesoro. Debía renunciar primero a sus bienes e intereses ocultos que habían en su corazón, y en ese momento entendió que, para recibir el reino de Dios, debemos tener el corazón vacío, un corazón abierto y disponible, que no lleva en él toda aquella cizaña y maleza que hablábamos en el domingo pasado. Y todos conocemos perfectamente cuál es la cizaña que hay en nuestro corazón, aquella que debemos arrancar antes que tratar de arrancarla del mundo. Intentemos hoy identificarnos con quien encontró el tesoro, es decir, echemos como una especie de red en nuestro corazón y nos sorprenderemos de lo que recogeremos. Habrá riquezas y tesoros, habrán impedimentos y obstáculos, y hagamos una valoración, aquella que necesitamos para llevar una vida santa. ¿Y de qué manera podemos vivir en la tierra y ser fieles al reino de Dios que ya está entre nosotros? Y tratemos ahora de entender qué significa para ti vender todo lo que tienes para poder obtener esa perla preciosa de gran valor que hemos encontrado. Sigas buscando dentro de tu corazón porque posiblemente dentro de las perlas que hay esté la del desprendimiento.

0: Queridos y queridas radioyentes, las hermanas Paulinas estamos presentando nuestro programa católico internacional, Jesús en mi vida diaria, con el único objetivo de que cada domingo la palabra de Dios en la Divina Liturgia nos ayude a descubrir el tesoro escondido de su amor en nuestro corazón y en el corazón de los hermanos, y sobre todo, que nos ayude a saber pedir como Salomón, la sabiduría y la prudencia del corazón para saber comportarnos como verdaderos hijos de Dios. Y a continuación, les recuerdo a los santos de ayer que edifican hoy y que la Iglesia celebra en esta semana. El 27 de julio la Iglesia celebra a Santa María Magdalena. El 28 celebra a Santa Catalina Tomás. El 29 celebra a Santa Marta de Betania. El 30 de julio la Iglesia celebra a San Pedro Crisólogo. El 31 celebra a San Ignacio de Loyola. El 1 de agosto la Iglesia celebra a San Alfonso María de Ligorio. Y el 2 de agosto la Iglesia celebra a San Eusebio de Vercelli. Felicitamos a quienes celebran en esta semana su santo onomástico o su cumpleaños. Y con mucho cariño y como siempre, les ofrecemos el lindo regalo de nuestras oraciones. Y a continuación les presento con mucho gusto las noticias de la Iglesia y del mundo. El tema que León XIV eligió para la sexta jornada mundial de los abuelos y ancianos, Yo no te olvidaré, Isaías 49:15. Este es el tema elegido por el Papa León XIV para la sexta jornada mundial de los abuelos y de los ancianos en este año, que tiene lugar hoy, domingo 26 de julio del año 2026. Según informó el Dicasterio para los Laicos, la Familia y la Vida, en un comunicado, el versículo escogido por el Santo Padre, pretende subrayar cómo el amor de Dios por cada persona nunca falla, ni siquiera en la fragilidad de la vejez. Tomado del libro del profeta Isaías, pretende además ser un mensaje de consuelo y de esperanza para todos los abuelos y ancianos, especialmente para aquellos que viven en la soledad o se sienten olvidados. El Dicasterio Vaticano subraya que se trata además de una invitación dirigida a las familias y a las comunidades eclesiales, para que no se olviden de las personas mayores y reconozcan en ellos una presencia valiosa y una bendición. La Jornada Mundial de los Abuelos y de los Ancianos fue instituida por el Papa Francisco en el 2021 y se celebra cada cuarto domingo de julio. Se trata de una ocasión para hacer llegar a los ancianos la cercanía de la Iglesia y para valorar su contribución en las familias y en las comunidades. Este año, la fecha coincide con la fiesta de los santos Joaquín y Ana, hoy domingo 26 de julio, y el Santo Padre invita a celebrar la jornada con una liturgia eucarística en la Iglesia Catedral de cada diócesis. El Dicasterio para los Laicos, la Familia y la Vida exhorta también a las iglesias particulares y a las comunidades eclesiales de todo el mundo a encontrar las modalidades para valorar la jornada en su propio contexto local. El Papa León XIV celebró su primera Jornada Mundial de los Abuelos el año pasado, en julio de 2025, ocasión en la que animó a los fieles a participar en la revolución del cuidado a los ancianos. Y hasta aquí esta noticia de el tema que su santidad, el Papa León XIV, eligió para la sexta Jornada Mundial de los Abuelos y los Ancianos, que se celebra hoy, domingo 26 de julio de 2026. Y el tema es Yo no te olvidaré, de Isaías 49:15. Y llegó a ustedes por gentileza de la redacción Así Prensa. Y Y ya tenemos al Padre Carlos en nuestros estudios y le decimos una vez más, bienvenido Padre Carlos a nuestro programa de hoy con el bello tema El Tesoro de Gran Valor.
1: Muchas gracias, hermana Ruth. En este domingo, las lecturas nos invitan a reflexionar sobre el valor incomparable del reino de Dios y sobre la sabiduría necesaria para reconocerlo y abrazarlo. En el Evangelio, Jesús presenta las parábolas del tesoro escondido y de la perla de gran valor. En ambas historias, quienes encuentran aquello que buscan están dispuestos a venderlo todo para obtenerlo. No actúan por obligación ni por sacrificio vacío, sino porque han descubierto algo tan valioso que todo lo demás pierde importancia en comparación. La primera lectura nos presenta al rey Salomón, quien al comenzar su reinado no pide riquezas, poder ni larga vida. Pide un corazón sabio para discernir y gobernar según la voluntad de Dios. Su petición agrada al Señor, porque revela que comprende lo que realmente importa. La verdadera sabiduría consiste precisamente en esto: reconocer que Dios es el mayor bien y ordenar toda nuestra vida en torno a Él. También nosotros vivimos rodeados de muchas cosas que reclaman nuestra atención y nuestro tiempo. El éxito, la comodidad, el reconocimiento o las preocupaciones cotidianas pueden ocupar el centro de nuestra vida. Sin embargo, Jesús nos recuerda que nada puede compararse con la amistad de Dios y la vida que Él nos ofrece. Cuando descubrimos verdaderamente a Cristo, comenzamos a comprender que seguirlo no es una pérdida, sino la mayor ganancia posible. Pidamos hoy al Señor la sabiduría de Salomón y la valentía de aquellos que encontraron el tesoro escondido, que podamos reconocer el inmenso valor del reino de Dios y poner a Cristo en el centro de nuestras vidas, confiando que en Él encontramos la verdadera felicidad y la plenitud que nuestro corazón busca. Hasta la próxima semana, que Dios los bendiga en el nombre del Padre, y del Hijo, y del Espíritu Santo. Amén.
0: Muchas gracias, Padre Carlos, por su bella reflexión sobre el tesoro escondido que nos presenta el Evangelio de San Mateo. Y hoy, cuando celebramos la Jornada Mundial de los Abuelos y las Personas Mayores, felicito a estas adorables personas y agradezco a Dios por el gran don de la vida que Dios les ha concedido por todos estos años. Y termino recordando una reflexión del beato Juan Pablo I, quien dijo: es agradable descubrir a cualquier edad, pero especialmente cuando no se es ya joven, que somos destinatarios de parte de Dios de un amor atemporal y sabemos que tiene siempre abiertos sus ojos sobre nosotros, incluso cuando parece que sea de noche. Es padre, más aún es madre, aunque no sea espontáneo pensar así. La verdad es que ni siquiera cuando somos mayores dejamos de ser sus hijos e hijas muy queridas. Y por eso sigue siendo válida la invitación a volver a los brazos de Dios, cuyo amor es paternal y maternal a la vez. La edad avanzada en este caso, a partir de las preguntas que nos hacemos con más urgencia en esta etapa de la vida, puede convertirse en el tiempo oportuno para iniciar o retomar una vida espiritual y que nunca es demasiado tarde para comenzar a dirigirse a Él de nuevo. Y con nuestro saludo a nuestros queridos abuelos y las personas mayores y la reflexión del beato Juan Pablo I, llegamos al final de nuestro espacio católico internacional, Jesús en mi vida diaria. Programa preparado con mucho cariño por las hermanas Paulinas. 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Y no me canso nunca de repetir que la oración es el regalo más lindo que podemos ofrecer siempre a las personas que amamos. Y sobre todo, orar también por la paz del mundo, la paz de nuestros países, la paz de la iglesia, la paz de las comunidades, la paz de las familias y sobre todo la paz de nuestro corazón. Porque si estamos en paz, estamos colaborando a la paz mundial y que hoy tanto necesita el mundo. Y recuerden, si estamos en paz, la paz es el signo de la presencia de Dios en nuestro corazón. Recordemos siempre esto, ser personas de paz, porque a eso vino Jesús, vino a traernos la paz, para que vivamos en paz. Y si queremos la paz del mundo, empecemos por la paz de nosotros mismos. Si queremos que el mundo se convierta, empecemos por convertirnos nosotros mismos. Si yo me convierto, estoy convirtiendo al mundo. Recuerde que el océano está hecho de gotitas, así de que si una persona trata, ora y colabora con la paz, está haciendo la parte más importante que nos corresponde en esta situación que nos ha tocado vivir. Y por hoy, una vez más, le decimos gracias por su gentil sintonía a nuestro programa que llega a ustedes por gentileza de esta su emisora favorita. Y gracias por escoger esta emisora como su favorita. Nuestro director, los ingenieros técnicos y las hermanas Paulinas, les deseamos que continúen viviendo una semana en paz y que Dios y la Santísima Virgen María, Reina de la Paz, nos bendiga.

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1: Muy buenos días, queridos radioescuchas, y bienvenidos a este su programa Encuentro con María para este domingo 26 de julio. Estamos en el 17º domingo del tiempo ordinario. Seguimos en este tiempo ordinario enriqueciéndonos con los evangelios, las lecturas del Evangelio de San Mateo y lecturas también del apóstol San Pablo, una riqueza detrás de la otra. Vamos a comenzar. Este domingo la primera lectura está tomada del Libro de los Reyes y dice así.
2: Lectura del Libro de los Reyes. En aquellos días el Señor apareció de noche en sueños a Salomón y le dijo, pídeme lo que deseas que te dé. Salomón respondió, Señor mi Dios, tú has hecho rey a tu siervo en lugar de David mi padre, pero yo soy un muchacho joven y no sé por dónde empezar o terminar. Tu siervo está en medio de tu pueblo, el que tú elegiste, un pueblo tan numeroso que no se puede contar ni calcular. Concede pues a tu siervo un corazón atento para juzgar a tu pueblo y discernir entre el bien y el mal. Pues, cierto, ¿quién podrá hacer justicia a este pueblo tuyo tan inmenso? Agradó al Señor esta súplica de Salomón. Entonces le dijo Dios, por haberme pedido esto, y no una vida larga o riquezas para ti, por no haberme pedido la vida de tus enemigos, sino inteligencia para atender a la justicia, yo obraré según tu palabra. Te concedo, pues, un corazón sabio e inteligente, como no había antes de ti, ni surgirá otro igual después de ti. Palabra de Dios.
1: Te alabamos, Señor. El domingo pasado también escuchamos un poquito sobre la sabiduría de Salomón y hoy estamos escuchando el Libro de Reyes, la historia, parte de la historia de Salomón. Y es impresionante que este hijo de David, que fue nombrado rey después que muere su padre, recibe esta oportunidad única del buen Dios. Esto que se apareció de noche, porque después en los sueños, igual que San José, en los sueños, el buen Dios se le aparece a Salomón. Y es impresionante la conversación que tienen. Primero, esa petición de Dios, pídeme lo que quieres que te dé.
3: O sea que Dios le pregunta a Salomón, sí. ¿Qué quieres que yo te dé? No Salomón le dice, yo quiero.
1: No, no. O sea, el buen Dios le está haciendo la oferta aquí. ¿Qué quieres que te dé? Interesante el desprendimiento de Salomón de su propia persona, aunque ya para este momento había hecho alianza con Faraón, ¿no?
3: Con el Faraón, se había casado con la hija del
1: Faraón. Se había casado con la hija del Faraón y ya tenía Egipto en miras. Y entonces aquí entra en el diálogo con Dios, el Dios de su padre David, y reconoce, bueno, Señor, me has puesto en el puesto de mi padre. Y reconoce su carencia, ¿ya? Que él no sabe, no tiene experiencia de vida, no tiene sabiduría para poder gobernar este pueblo tan numeroso, con una historia tan rica, tan variada, y un pueblo que está constantemente defendiendo lo suyo. Pero no pide nada para él. Él pide para poder gobernar el pueblo. En algunas traducciones habla de que pide poder ser justo y reconocer las injusticias. Él pide poder distinguir entre el bien y el mal. Él quiere ser un rey justo. De hecho, las historias que siguen después de esta narrativa entran en unos ejemplos tremendos donde él hace justicia para dos mujeres. Pero de todas maneras, esta petición de él, que él no está pidiendo para él, él está pidiendo para el bien común. Está pidiendo poder gobernar y poder darle al pueblo lo que el pueblo necesita. Esto fue algo que agradó tanto a Dios.
3: Hermana, en la traducción que yo tengo dice, corazón dócil. Y eso me llamó la atención, ¿no? Porque, ¿qué es un corazón dócil? Es un corazón que se ha dejado formar por, que tienes un sentimiento, que no piensa en él hacia sí, ¿no? Hacia adentro, uh-huh. Sino en la necesidad del que está al lado de uno. Y esa sabiduría para poder discernir entre el bien y el mal. Eso nos recuerda la lectura del domingo pasado, ¿no? Cuando la acusación hacia Dios, ¿por qué cosas buenas o cosas malas, ¿no? Para este o para el otro, ¿no? Y decíamos que el problema no era Dios, que el problema es el ser humano, ¿no? Y aquí vemos a un ser humano pidiendo poder discernir entre para poder hacer el bien y evitar el mal.
1: A mí me impacta también porque esa docilidad que él pide es una precondición para poder entender a su gente, para poder entender no solamente con la mente, sino también entender con su corazón. ¿Qué es lo que realmente necesita mi pueblo? ¿Hacia dónde voy a conducir mi pueblo, ¿no? Y entonces él no está pidiendo bienes para su propia persona ni para su familia. Él está pidiendo, quiero hacer el bien a este pueblo, ¿no?
3: Bueno, la misma lectura lo dice y él mismo lo reconoce. Esto es un pueblo vasto, que ni, bueno, vamos a ponerlo así. Yo ni siquiera sé cuántas personas yo tengo a mi mando, ¿sabes? No sé cuántas tribus, no sé cuántas familias son, ¿no? Bueno, sabrá cuánto espacio, de cuánto terreno tenía, pero más de ahí, lo que tal vez le contaban los ayudantes. La verdad, el caso que está en la posición de Salomón en aquel momento,
1: difícil. Sí, porque ya se habían colado entre el pueblo otros dioses y otras cosas, y a medida que conquistaban tierras, pues entraban otras influencias que no eran precisamente los que el buen Dios quería para su pueblo.
3: Aunque leyendo el principio ya vemos que ya Salomón tenía en pie la construcción del palacio y la construcción de la muralla y la construcción del templo. O sea, que ya él tenía manos a la obra. Pareciera ser que esto ha sido un momento de agotamiento, que estás en ese sueño y ya Dios le ve como que la posibilidad de, ok, vamos a hablarle, a ver cuál es la condición del muchacho. Uh-huh. A ver con qué me sale, como quien dice, vamos a ver con qué me sale.
1: A ver si me dice, pues quiero terminar de construir el templo, quiero terminar de construir la muralla, pero interesante, ¿no? No pidió cosas materiales, pidió cosas para el bien del pueblo. Yo, me hace pensar un poquito en la lectura de San Pablo de la semana pasada, ¿no? El dejarnos conducir por el Espíritu y que el plan de Dios se puede realizar en mí de acuerdo.
3: A mi docilidad.
1: A mi docilidad, ¿no? Y ahí entonces, claro, pedir un corazón dócil, un corazón que esté atento, un corazón atento para poder discernir y juzgar correctamente al pueblo, conducir correctamente, ser una autoridad para el pueblo, ¿no? Y entonces ser también una autoridad moral que le puede decir esto está bien y esto está mal, porque no siempre que tienen el poder, la autoridad por ser nombrados reyes o lo que sea, tienen esta fina capacidad de discernir cuál es el mayor bien para el pueblo, ¿no? Pues eso entonces nos lleva a mirar a San Pablo otra vez. Estamos...
3: Sí, tiene un punto aquí interesante, ya usted verá.
2: Lectura de la carta del apóstol San Pablo a los romanos. Hermanos, sabemos que a los que aman a Dios todo les sirve para el bien, a los cuales ha llamado conforme a su designio, porque a los que había conocido de antemano, los predestinó a reproducir la imagen de su Hijo, para que Él fuera el primogénito entre muchos hermanos. Y a los que predestinó, los llamó. A los que llamó, los justificó. A los que justificó, los glorificó. Palabra de Dios.
1: Te alabamos, Señor. Tremenda lectura. Otra vez en tres líneas. La semana pasada fueron dos. Hoy son tres. Qué mucho San Pablo nos imparte en catequesis, en enseñanza, en estas tres líneas. Hay que despedazarlo por frases, ¿no? Sabemos que los que aman a Dios, todo les sirve para el bien. O sea, solamente voy a poder reconocer el bien que Dios me desea si lo amo. Si amo a Dios, todo lo que me va a pasar en mi vida, yo sé que Él lo va a llevar a conducir para mi bien. Hay que una condición es poder vivir unida a Dios, unidos a Dios, amarlo. Y el San Pablo parece que estaba tan seguro de esto. O sea, tuvo que ser una experiencia personal de él para él decirlo de esa manera. Sabemos a los que aman a Dios, todo les sirve para el bien. Eso me serviría a mí. Podría cerrar hoy ya aquí. Porque esto de realmente, ¿quién realmente ama a Dios? ¿Quién realmente tiene el corazón dócil y atento, como pedía Salomón, para amar a Dios y amar lo que Dios ama?
3: Pero lo primero que podría decirle yo es que para poder amar a Dios hay que hacer como Salomón, tener un corazón dócil.
1: Por eso.
3: Y, sí. Y tener un entendimiento de lo que es bien y mal. Porque mire después lo que dice, ¿no? Que también habría que imitar a su hijo.
1: Bueno, esa es la idea. Yo creo que cuando el buen Dios nos mira a cada uno de nosotros, es que descubrir a su hijo en nosotros, ¿no? Pues somos una imagen de su hijo, cada uno. Y eso es lo que él anhela encontrar. Y ese anhelo de Dios, o sea, Dios ama al hijo incondicionalmente. Por eso él siempre anhela encontrar esa apertura del hijo de Jesús en cada uno de nosotros, su reflejo, su imagen, que podamos amar al Padre como Jesús ama al Padre. Y así sabremos, así tendremos la certeza de que todo resulta para nuestro bien.
3: Aquí hay algo que tal vez para muchos lo hemos escuchado con diferentes temas, ¿no? Y es la palabra predestinación. Y yo creo que ese es un punto bien importante de aclarar.
1: Sumamente.
3: Aquí dice, a los que predestinó los llamó, pero que nosotros nos pusimos a buscar qué dice la Santa Madre Iglesia Católica.
1: Claro.
3: Lo que dice en el Catecismo.
1: El Catecismo, el párrafo 1037, nos enseña con mucha claridad que Dios no predestinó a nadie. Nosotros. O sea, Dios es el que es libre. El único realmente libre, libre es Dios. Y Él nos dio una libertad. Y esa libertad consiste en aceptarlo o rechazarlo. Así que predestinados no estamos.
3: No,
1: yo
3: no.
1: Voy a decidir. Yo decido. Si yo decido vivir de frente a Dios para su gloria y entregar mi vida a Dios y luchar conmigo mismo hasta lograr llegar al Padre, unida al Hijo, bueno, esa es mi decisión. Si yo decido, eso es mucho trabajo, mucho esfuerzo, si me dejo contagiar con la cizaña del domingo pasado. Ay, bendito, pues ya yo decidí. Ya yo decidí.
3: O sea, que tenga bien claro que como hijos de Dios no nacemos ya con un destino. ¿Sabes? Ya con un, como decir, este entra al cielo, este no entra al cielo. No. El que nacemos con la libertad de decidir si quiero ir al cielo o si no quiero ir al cielo. Y si miramos la primera lectura, para poder decidir si quiero ir al cielo o no quiero ir al cielo, tenemos que hacer como Salomón. Pedirle a Dios corazón dócil, pedirle a Dios sabiduría para poder entender y reconocer lo que es bien y lo que es mal. Y en base a eso, entonces, poder vivir de acuerdo a lo que Dios me pide. ¿Cuál sería el ejemplo sumo y magno? Sería vivir de acuerdo a nuestro Señor y de acuerdo a nuestra Santísima Madre, a la Virgen, para poder entonces llegar al cielo.
1: Creo que para poder abrazar esta enseñanza con mayor claridad, tenemos que recordar que somos creación de Dios. Y que somos la corona de la creación de Dios, en el sentido de que Él nos regala un alma, y por tener esta alma estamos participando de su vida. El alma es nuestra participación en la vida divina. Y yo puedo entonces, una vez bautizada, esa vida divina se ve plena en mí porque estoy bautizada en Cristo. O sea, para todos los efectos, aunque yo no pueda entender esto con mi cabeza, lo entiendo con la fe, de que yo soy miembro del cuerpo de Cristo. El Padre ve a Cristo en mí. Entonces, yo decido con mi vida si esa imagen de Cristo llega a su madurez plena o no. Ahí está el secreto. Entonces, cuando en esta lectura se está hablando de una predestinación, no es que ya está escrito en piedra si voy va a un sitio o para otro. No. Es que por la gracia de Dios, ya yo estoy incorporada en Cristo, ¿ya? Y si lo miramos de esa manera, los predestinó a reproducir la imagen de su Hijo. En mí vive el Señor. Yo soy imagen del Hijo. Para que Jesús fuese el primogénito, yo soy pequeño pedazo de Cristo, miembro de su cuerpo, soy una hermana de Jesús, hermano de Jesús. Entonces, por eso, entonces Dios me llama.
3: Los llamó. Lo dice claro, los llama.
1: Entonces, al llamarme, yo me tengo que decidir. Yo decido. Si me decido por Él, Él me justifica. Y a los que justifica, también nos regalará la gloria
3: la
1: eterna.
3: Gloria eterna.
1: ¿Sí? Yo creo que eso es bien importante para no andar por ahí confundidos con algunas enseñanzas que tenemos de algunos hermanos separados que hablan de los que están predestinados y que son contados.
3: Sí, y también unas corrientes en la Iglesia Católica, que honestamente no sé cuál es el trasfondo, que era lo de que si en una familia habían pecados, ese pecado seguía derecho abajo cuántas generaciones. Eso la Iglesia Católica dice que eso no es así. Ahí en un momento dado estuvo tratando de sacar algo de auge dentro de la fila de la Iglesia Católica, y la Iglesia se pronunció y dijo que eso no era así. Si Dios perdonaba un pecado, Dios perdonaba ese pecado. Ese pecado no te lo dejaba pegado como un sello de goma viejo en el resto de las generaciones de tu familia. Eso no es así.
1: No. Lo que sí tenemos que estar conscientes de que nosotros aprendemos las buenas manías y las malas manías.
3: Bueno, ya es otra cosa, lo que en psicología dirían es conducta aprendida.
1: Exacto, entonces ahí es donde hay que hablar. Porque como las cosas que aprendemos también nos impactan las decisiones que tomamos, ¿no? Y ahí es donde tenemos que tener cuidado. Tengo que distinguir, tener la sabiduría de distinguir lo que está bien y lo que está mal. Y aunque tenga ciertas tendencias, yo tengo que luchar con esta naturaleza, bien o mal formada, para decidirme siempre por el bien. Y esa es nuestra lucha diaria. Si somos sinceros, nuestra lucha diaria es para hacer lo que está bien y para hacer lo que es mejor. Uh-huh. Bueno, con esto vamos entonces al Evangelio, que sigue con hermosas parábolas. Está tomado de San Mateo y dice así.
2: Lectura del Santo Evangelio según San Mateo. En aquel tiempo dijo Jesús a la gente: el reino de los cielos se parece a un tesoro escondido en el campo. El que lo encuentra lo vuelve a esconder y, lleno de alegría, va a vender todo lo que tiene y compra el campo. El reino de los cielos se parece también a un comerciante de perlas finas, que al encontrar una de gran valor, se va a vender todo lo que tiene y la compra. El reino de los cielos se parece también a la red que echan en el mar y recoge toda clase de peces. Cuando está llena, la arrastran a la orilla, se sientan y reúnen los buenos en cestos y los malos los tiran. Lo mismo sucederá al final de los tiempos. Saldrán los ángeles, separarán a los malos de los buenos y los echarán al horno del fuego. Allí será el llanto y el rechinar de dientes. ¿Habéis entendido todo esto? Ellos le responden: sí. Él les dijo: pues bien, una escriba que se ha hecho discípulo del reino de los cielos es como un padre de familia que va sacando de su tesoro lo nuevo y lo antiguo. Palabra del Señor.
1: Gloria a ti, Señor Jesús. Es interesante cómo Jesús, después que trató de conversar con los eruditos y haberse dado cuenta que aquí no tengo más que hacer, hacen dos, tres domingos atrás que escuchamos el Evangelio cuando Jesús alaba al Padre y dice: te doy gracias, Padre, porque has revelado los misterios del reino a los pequeños, los humildes. O sea, él está hablando en parábolas para que, escuchando, no entiendan los que se piensan que entienden, y escuchando, los humildes que tienen el corazón abierto captan el mensaje. Tenía que tener a los fariseos bien confundidos con todo esto, porque comparar el reino del cielo con pescar está difícil. Ellos tienen otro concepto distinto. Pero las primeras dos comparaciones aquí con la búsqueda de los tesoros estos preciosos. Hago la pequeña distinción que el buscar ese tesoro escondido, eso fue accidental. Eso fue una sorpresa. Eso fue totalmente inesperado. Que él encuentre un tesoro en un campo y vuelve en tierra.
3: Eso es lo curioso. La pregunta es, ok, lo puede enterrar, pero se va a acordar dónde lo puso.
1: Bueno, imagino que lo habrá marcado de alguna manera, porque va y hace todo, vende todo lo que tiene y compra esa tierra, compra ese campo para poder entonces reclamar el tesoro como suyo propio. O sea, eso fue, ¿cuántas veces nosotros en nuestra vida, la vida nos sorprende con cosas que no entendemos del todo y con el tiempo descubrimos, wow, pero eso fue una bendición?
3: Yo lo comparo, hermana, como esta persona que está en esa búsqueda de Dios y lo encuentra en un retiro o lo encuentra viajando a algún lugar de peregrinación y tiene este tipo de conversión, ¿no? De conversión, algunos que le llaman conversiones paulinas. Y cuando regresa, cambia todo, ¿sabes? Empieza a cambiar y las amistades se dan cuenta. Lo comparo con eso, ¿no? Que ha encontrado ese tesoro, entonces ha dejado todo, ese vender todo sería dejar todo eso, todo ese materialismo que tal vez tenía, esos afanes de tener, ¿no? Y hacer y deshacer, y deja todo eso porque ha encontrado a Dios vivo y presente dentro de sí. No sé, lo veo como con esa imagen de.
1: Sí, es cierto, porque muchas veces cuando salimos a retiros, vamos a lugares de peregrinación, el buen Dios permite una experiencia
3: Ese
1: de
3: tesoro escondido es esa
1: él. Sí,
3: experiencia, ese
1: esa.
3: darse cuenta que Dios está aquí y que hay algo más de lo que tú solías tener, que hay algo más valioso de lo que tú valorabas antes de.
1: Y pues, para poder poseer el tesoro del todo, hay que sacrificar algunas cosas. ¿Ya? Y entonces, sí, la sorpresa que yo inesperado, la sorpresa, pero es lo que anhelaba, entonces, para eso doy todo. En diferencia al segundo tesoro,
3: La perla
1: este
3: fina.
1: comerciante de perlas finas, esto fue una persona que era experta en perlas finas y anda siempre buscando las mejores perlas y da con una extraordinaria y se olvídense de todo, esta es la que es. Con toda mi experiencia, yo sé que esta es la que es, a esa juego, para ese juego todo.
3: Ahí yo.

0: va a formar.
1: En muchas ocasiones nuestro fundador también hablaba de una segunda conversión, ¿ya? De personas que ya están practicando la fe y están viviendo una vida buena. No es que estén perdidos no sé dónde, están viviendo una vida buena, pero de repente tienen una experiencia de Dios. Encontraron una espiritualidad o por fin entendieron cuál era la verdadera misión en sus vidas. Y por haber descubierto eso, tienen la valentía de volver a empezar. Y empezar de manera más profunda, más comprometida, más entregada. Muchas veces la segunda conversión está ligada al entender el valor de la imitación de Cristo en cuanto al sufrimiento de nuestro Señor, ¿no? El amor a la cruz son etapas en nuestras vidas espirituales donde podemos llegar. Y entonces cuando descubro lo que significa eso, entonces realmente tener la valentía es esto, hacia allá voy.
2: Ya cuando uno dice, esto es lo que es.
1: Esto es lo que es, sí, esto es lo que es. Y bueno, eso lo anhelamos todos, siempre poder vivir en conversión, ¿no? Todos los días vivir en una nueva conversión, volvernos más al Señor. La tercera parábola, a mí me trajo un saborcito como el trigo y la cizaña la semana pasada.
2: No, se parece al trigo y la cizaña. Lo único que en vez de ser en el campo es en el mar.
1: En el mar. Y si uno entiende lo que el mar significaba para los tiempos antiguos, ¿no? Era símbolo de la muerte. Y lo que esto significa, que sacan, bueno, se traen esa red con todo lo que tiene y entonces empiezan a decidir cuáles son los buenos y cuáles son los malos. Y los malos, que ya no, ya, pues los tiran otra vez al mar.
2: Al malo, a los gatos que estuvieran por allí. Pues,
1: pero eso de poder, de saber que al final va a haber una separación. Esa imagen ocurrió la semana pasada con la cizaña. Más tarde lo vamos a ver en otro evangelio cuando Jesús separa las ovejas de los cabros. El pastor separa las ovejas de los cabros. Sí, hay una separación. ¿Y quién realmente decide esa separación?
2: En este caso, el pescador.
1: El pescador, pero por la calidad del pescado. ¿Y cómo llegó ese pescado a tener esa calidad? Vamos, estamos hablando aquí en metáfora, ¿no?
2: Bueno, si aplicamos lo que yo he visto, porque digo, yo no soy pichichera, ¿sabes? No me crié en el mar, pero vivo cerca del mar. Y lo que yo llegué a ver cuando alaban ese chinchorro, es que pues venían, ¿no? Y llegaba a la orilla y empezaban a sacar, al menos acá en el lenguaje nuestro, empezaban a sacar todo ese pescado que ellos sabían que tenía mucha espina. Ese es el pescado realmente malo. Porque para que lo vas a cocinar, si lo que vas a estar es sacando cada tres mordiscos, sacas 20 espinas. Porque hay pescados que son así. Entonces, escoger ese mejor pescado. Porque cuando tú vienes, uno puede decir, mira, pescado es un pescado. Todos están en el mar, todos tienen aleta, todos tienen jabo, todos tienen escama.
1: Y algo de pescado, y, algo y pues, de músculo de carne.
2: Y viven como pescado, porque viven en el mar, ¿no? Vamos a decir, el humano es humano, todos son iguales. No, pero la diferencia sería en el término del pescado, porque si nos acordamos de la cizaña, la diferencia era que, aunque se parecían, pero había una diferencia entre los trigos. En el caso del pescado, la diferencia es que van a tener menos espina. O sea, va a tener un espinazo que es el que aquellos que hayan comido pescado, usted lo tira, lo filetea y cuando lo ala por la cola, sale todo el espinazo. Ese es el buen pescado de comer. En este caso, ¿no? Entonces, pues ya ellos sabían la anatomía de sus pescados y sabían, este me sirve, este no me sirve. Entonces, en ese sentido podríamos decir que Dios sabe la anatomía del ser humano.
1: Claro.
2: Esa anatomía espiritual, ¿eh? Vamos a hablar de lo espiritual. ¿He dejado crecer yo muchas espinas dentro de mí?
1: A eso es lo que yo quería llegar a
2: esa es la pregunta. ¿Cuántas espinas tengo? O sea, ¿en cuánta? Esa es la pregunta. ¿Con cuánta sabiduría, pensando en Salomón, con cuánto entendimiento, pensando en Salomón, que le hemos pedido a Dios que nos ayude a tener un corazón sabio y un entendimiento de bien y mal? ¿Cuánto de eso se ha desarrollado dentro de mí para yo poder aprender a educarme a usted?

0: educarme, a formarme y a dejarme guiar para evitar que me salgan espinas de más.
1: Y aquí esto es una cuestión de mucha sinceridad con uno mismo, mucha transparencia con uno mismo, porque podremos engañar mucha gente, pero nosotros mismos no nos engañamos. Y la necesidad de esa de ser reconocernos y decidirnos cuál es mi modelo de vida, cómo quiero yo realmente vivir, quiero yo cultivar las espinas o quiero yo realmente vivir de acuerdo a esa imagen de Jesús que Dios desea ver en mí.
0: Es como estamos hablando del mal. O me parezco un erizo o un boril, no sé cómo le llamarían por ahí, pero yo lo conozco como el boril, que es el que uno toca y se infla y tiene muchas espinas. O me parezco un chillo.
1: Bueno, eso para los que son expertos
0: Para hacerlo más visual.
1: los que son expertos en estas materias, yo dejo que ustedes decidan. Quisiera invitarlos que pensemos un momento en la estrella del mar, que es María Santísima. Totalmente humana, es verdad que es la Inmaculada Concepción, pero ella tuvo que pasar por muchas experiencias de vida semejantes a las que nosotras atravesamos. Y ella tuvo que siempre decidirse. Y esa es la grandeza de la Santísima Virgen, que ella siempre se decidió por Dios. En ella no nacieron espinas.
0: Ella era la perla preciosa,
1: La perla
0: ese
1: preciosa y
0: tesoro
1: sí.
0: escondido, y dentro estaba esa perla preciosa.
1: Preciosa, sí. Ella, porque descubrió la perla, se volvió a perla. Pensando en todas las personas que en este momento atraviesan circunstancias extraordinarias con nuestros hermanos en Venezuela que todavía están recuperándose, el pueblo de Ucrania, los pueblos africanos, aquí en Puerto Rico la gente que todavía está tratando de que se regulen las cuestiones del agua y de la luz y todas estas cosas, ¿no? Y que Dios nos libre de un huracán este verano. ¿A quién quiero invitar? ¿Quién será? Pidámosle a la Virgen, la estrella del mar, ella nos va a conducir, ella, la llena del Espíritu Santo, nos regala su instinto por escoger el camino de Dios. Nos ayuda en nuestra vida diaria siempre esa consagración para quedarnos mirando a la estrella del mar. Y le decimos, oh Señora nuestra, oh
0: Oh
1: Madre
0: Madre nuestra,
1: nuestra,
0: nosotros
1: nosotros
0: nos
1: nos
0: ofrecemos
1: ofrecemos
0: del
1: del todo
0: todo a
1: a ti
0: ti
1: y
0: y
1: en
0: en
1: prueba
0: prueba
1: de
0: de
1: nuestro
0: nuestro
1: filial
0: filial
1: afecto,
0: afecto,
1: te
0: te
1: consagro
0: consagro
1: en
0: en
1: este
0: este día
1: día
0: nuestros
1: nuestros ojos,
0: ojos,
1: nuestros
0: nuestros
1: oídos,
0: oídos,
1: nuestras
0: nuestras
1: lenguas,
0: lenguas,
1: nuestros
0: nuestros
1: corazones,
0: corazones,
1: en
0: en
1: una
0: una
1: palabra
0: palabra
1: todo
0: todo
1: nuestro
0: nuestro
1: ser,
0: ser,
1: ya
0: ya
1: que
0: que
1: somos
0: somos
1: todos
0: todos
1: tuyos,
0: tuyos,
1: oh
0: oh
1: Madre
0: Madre
1: de
0: de
1: bondad,
0: bondad,
1: guárdanos
0: guárdanos
1: y
0: y
1: defiéndenos
0: defiéndenos
1: como
0: como
1: instrumento
0: instrumento
1: y
0: y
1: posesión
0: posesión
1: tuya.
0: tuya.
1: Amén.
0: Amén.
1: Hasta un próximo encuentro con María.
0: Hasta luego.

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4: 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Bueno, mis amigos, ya tengo en línea telefónica al señor Ricardo Méndez, quien es representante de ventas de Medix PR. Saludos, Méndez, bienvenido a Negocios 1320.
5: Saludos, saludos a todo el mundo.
3: Qué bueno. Digo, Medix, como que se explica el mismo, ¿no? Me imagino que tiene que ver con médicos.
5: Somos una compañía que llevamos más de 16 años en la industria de lo que son equipos médicos. Trabajamos lo que es servicio, mantenimiento y ventas de equipos.
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3: Bueno, ya tengo en línea telefónica al señor Javier Ruber de Conecta Cloud LLC. Saludos, bienvenido a Negocios 1320, el señor Ruber. Saludos.
5: Saludos, presidente. Gracias por la invitación.
3: Bueno, por el nombre de la compañía se me hace pensar que es una compañía que tiene que ver con lo electrónico o las comunicaciones.
5: Eso es correcto. Nosotros somos un proveedor de comunicaciones empresariales en Puerto Rico. Nos enfocamos exclusivamente en negocios y hacemos internet por fibra óptica, telefonía en la nube y mensajería empresarial.
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3: Bueno, mis amigos, ya tengo en línea telefónica al señor Adrián Jiménez de Cipreni Consulting Group. Saludos, señor Jiménez, bienvenido a Negocios 1320. ¿Cómo está?
6: Muy bien, usted, agradecido por la oportunidad. Saludos a todos los que nos escuchan y muy contento por estar aquí con usted.
3: Bueno, Cipreni Consulting Group, eso lo dice todo, ¿no? Es un grupo para consultoría. ¿Estamos correctos?
6: Correcto.
3: Ok, entonces ahora pasamos a la otra pregunta. Lógica, ¿consultoría para qué?
6: Pues mire, esto es una consultoría enfocada en recursos humanos y desarrollo organizacional. Aquí nosotros nos enfocamos en ayudar a empresas a establecer estructura, cumplimiento, para que sea de manera efectiva y prevenir situaciones laborales que muchas veces se pueden convertir en problemas.
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0: Bueno, mis amigos, ya tengo en línea telefónica al señor Ricardo Méndez, quien es representante de ventas de Medix PR. Saludos, Méndez, bienvenido a Negocios 1320.
1: Saludos, saludos, muy buenos días a todo el mundo.
0: Qué bueno. Bueno, de por sí, digo, Medix como que se explica él mismo, ¿no? Me imagino que tiene que ver con médicos.
1: Somos una compañía que llevamos más de 16 años en la industria de lo que son equipos médicos. Trabajamos en lo que es servicio, mantenimiento y ventas de equipos. Trabajamos en lo que es el área de imágenes, equipos de radiología, CT scan. También trabajamos en lo que es el área de equipos de veterinario
0: Oh,
1: y equipos
0: también.
1: de medicina general.
0: Oye, o sea que hoy en día un veterinario prácticamente necesita un equipo parecido al que utilizan los médicos, ¿verdad? Que atienden a los humanos, vamos a ponerlo de esa manera.
1: Sí, actualmente lo que es el área de la medicina veterinaria trabaja con equipos completamente similares a lo que trabajan los humanos. O sea, actualmente cuando se atiende una mascota, se le dan los mismos exámenes y estudios que se le da a una persona
0: O sea, se hace, por ejemplo, un perro, ¿verdad? Pues, que es el ejemplo mayor, un perro que un carro le dio un cantazo y tiene una patita mala, pues se le saca una placa.
1: humano. Se le saca una placa de radiografía que sería digitalizada y pues es al momento, instantáneamente, la radiografía.
0: Y también me interesa un poquito esto de los animales, porque como estamos en yo digo, en la época de los pet lovers, que hay mucha gente, ¿no?, que tiene su mascota y en algunos casos estas mascotas como que ocupan a veces el lugar del hijo que no llegó o del hijo que murió, etcétera, etcétera. Pues
1: Bueno.
0: mucha gente atiende esas mascotas, porque yo los he visto, ¿no?, como si fueran hijos. O sea, los llevan al veterinario regularmente. ¿Qué otro tipo de examen dentro de esos equipos médicos se le hacen a los mascotas?
1: Pues mira, aparte de lo que es radiografía, también se hacen estudios de lo que son sonografía, que con esos tipos de estudios pues pueden ver si la mascota que esté en estado de preñez, pues ver cuántos perritos va a traer o cuántos gatitos va a traer, también poder ver estudios más internos, pues si gusanos en el corazón. También hay estudios de fluoroscopía, que eso es para ver si el animal pues, trae un líquido y poder ver si tiene una obstrucción en algún de sus órganos. Eso sería un estudio en vivo. También CT scan, ahí tenemos clientes veterinarios aquí en Puerto Rico que tienen su CT scan.
0: Oye, qué interesante. Y así más o menos, estas máquinas, ¿verdad?, que se utilizan actualmente, ¿cuál es su tiempo de vida útil? No solamente en términos de si duran mucho o no, sino también si eso se va, si lo van modificando, y la máquina que antes hacía una radiografía, qué sé yo, en 2 minutos, esta la hace en uno, por decir así, ¿no?, que son más rápidas. ¿Se da ese tipo de evolución dentro de ese mundo de las máquinas modernas para tratar a los pacientes?
1: Sí, muy buena pregunta. Los equipos normalmente, por ejemplo, cuando es de radiografía, una máquina de rayos X, su tiempo de vida útil es de entre los 15 a 20 años la máquina. El software es lo que va dando upgrade cada 2 años, cada 3 años, pero es algo que no tienes que cambiar todo el equipo para darle un upgrade al software.
0: O sea que ellos mismos, por decirlo así, se van
1: Actualizando, sí.
0: actualizando, esa es la palabra correcta, actualizando. Entonces, por ejemplo, ahora mirando para atrás un poco y hablando de los equipos que se utilizan para, pues, hacerle radiografías y otros análisis, como sonograma, a los seres humanos. Eso, por ejemplo, ya lo que hay ahora no es lo que había hace 10, 15 años atrás.
1: Todavía hay clientes que pues tienen equipos que son más antiguos, pero pues nosotros es el plan de nosotros el ir modernizando todos esos equipos en las diferentes clínicas. Pero sí, el sistema que está trabajándose actualmente con las máquinas modernas es completamente diferente a los equipos anteriores en cuestión de resolución, la calidad, el tiempo de trabajo. Ha actualizado un montón a los equipos que son de ya más de 15, 20 años atrás.
0: Yo como que he observado un poco que, especialmente en el área de cardiología, he observado un poco que muchos de los médicos que tienen oficinas, que tienen su consultorio, pues yo recuerdo que antes casi todo eso, el médico lo que le daba era un referido a uno y le decía, ok, pues vaya y hágase, por ejemplo, en el caso de los cardiólogos, pues sí, se tiene que hacer un examen de carótida, se tiene que hacer un examen de venas y así por el estilo, pues ahora he observado que muchos cardiólogos en su oficina tienen ya todos esos equipos y ellos mismos pues lo manejan, ¿no? Y como que es como un adelanto en el proceso de ayuda al paciente también.
1: Sí, pues eso es claramente, y no solamente con cardiólogos, ya está pasando hasta con otros tipos de médicos, como por ejemplo médicos internistas, que están haciendo estudios de lo que son musculoesqueletal, fisiatras, que también están yéndose por no referir, sino que también tener el equipo. Y al final del día es una ventaja para el paciente, porque entonces el
0: Claro.
1: paciente no tiene que estar moviéndose de oficina en oficina, y lo puedes hacer todo en tu misma oficina.
0: Por eso, y como yo digo, la cura pues puede llegar más rápido.
1: Claro, y tiene el resultado al momento.
0: Porque si el médico tiene la información de finalmente qué es lo que tenemos, pues nos dice, mire, aquí está la receta.
1: Exactamente, así mismo
0: O sea, que es una ventaja. Y entonces, ¿qué otros equipos hay dentro de ese mundo, ¿no? tan grande de la medicina que ustedes pues pueden dar servicio de ellos?
1: pues mira, nosotros, aparte de lo que son equipos de imágenes, también trabajamos lo que son equipos como lo que son EKGs, trabajamos también lo que son monitores de vitales. Y trabajamos suplidos en cuestión de lo que son, por ejemplo, electrodos, gasas, papel de camilla, todas esas cositas también las trabajamos. Todo equipo que nosotros trabajamos son equipos que están garantizados y tienen su servicio. De igual forma, equipo que nosotros no hemos vendido, también le damos servicios y mantenimiento preventivo.
0: Okay, me dijo que ustedes dan servicio. Ese servicio incluye, o sea, como algo así como reparaciones con piezas que se dañen.
1: Sí, nosotros normalmente trabajamos lo que es un diagnóstico, vamos y verificamos el equipo, vemos lo que es el problema que tiene el equipo y de ahí partimos para entonces trabajar lo que es un servicio, si requiere una pieza que hay que pedir
0: Okay.
1: o se puede arreglar en el mismo diagnóstico, pues lo trabajamos ahí mismo. Si es una pieza, pues entonces hay que trabajarlo con el pedido de la pieza. Pero sí.
0: Okay. Debo pensar, ¿no? que todo esto que usted me dice que hacen ustedes, pues como que hablamos un poquito quizás de los médicos que están por su cuenta, pero me imagino que también en los hospitales ustedes también, ¿cómo es?
1: Sí,
0: Tienen su presencia.
1: claro, nosotros somos del área sur y tenemos varios contratos de servicio con diferentes hospitales, por ejemplo, una vez Menonita Ponce.
0: Okay.
1: Trabajamos contratos de servicio en cuestión de lo que son equipos de imágenes, que no solamente trabajamos con oficinas privadas, también trabajamos con hospitales y también trabajamos con el gobierno de Puerto Rico, las
0: Okay.
1: diferentes CDT.
0: O sea, mayormente ustedes están en el área sur.
1: No, trabajamos nivel isla, nivel
0: Okay.
1: Puerto Rico y también el Caribe, algunas islas del Caribe.
0: Okay, pero la base de ustedes es en Ponce.
1: En Ponce, exactamente.
0: Okay, tremendo. ¿Y qué tiempo tienen ustedes en el mercado?
1: La compañía lleva 16 años en la industria.
0: 16 años. Wow.
1: Sí.
0: Eso es un montón de tiempo, así que quiere decir que, bueno, que los clientes han estado satisfechos, ¿no? Porque atienden hospitales, médicos individuales y así por el estilo.
1: Sí, nosotros siempre nos priorizamos más que en la venta, en lo que es el servicio. Cualquier cliente de nosotros puede corroborar eso y dejar de saber. Nosotros, ningún cliente de nosotros espera más de 24 horas por un servicio de nosotros.
0: Ah, tremendo. O sea, ya sea un hospital o sea un médico en particular.
1: cualquier persona que nos solicite y nosotros tengamos el tiempo disponible, buscamos la forma de que en menos de 24 horas está allí. Porque nosotros entendemos lo que es tener un equipo en baja
0: Así es, me
1: y
0: imagino.
1: saber.
0: Me imagino un médico desesperado llamando.
1: Sí. Pero pues, hay que entenderlo porque eso
0: Sí,
1: pues, atrasa
0: porque.
1: a sus pacientes, atrasa a sus estudios y es un problema a largo o a corto plazo.
0: Y que todo va cambiando porque ya es bastante normal el uno ir donde, por ejemplo, un cardiólogo. Yo visito un cardiólogo, pues ya es bastante normal que yo llegue allí y el llamado EKG, ¿verdad? Que es el cardio, ¿cómo es?
1: Electrocardiograma, sí.
0: Pues por eso ya, yo recuerdo que antes pues había que ir y hacérselo en otro sitio. Ahora allí mismo cuando uno llega, el cardiólogo antes de ver a uno, pues viene alguien y le hace el EKGS y cuando uno pasa a la oficina, pues ya el médico tiene allí más o menos, ¿no? De cómo está funcionando el corazón de uno.
1: Exactamente, y ya tiene un plano de lo que va a haber.
0: Estos equipos se financian, algunos de ellos.
1: Nosotros, por lo menos directamente con nosotros, no hacemos los financiamientos, pero tenemos una agencia bancaria que han
0: Ah,
1: trabajado con diferentes clientes de nosotros
0: okay.
1: que trabajan en lo que es el financiamiento de equipos médicos. Que yo lo que siempre hago es que, cuando estoy hablando con el cliente y el cliente está buscando la opción de financiamiento, pues yo le paso el contacto de la agencia bancaria para que entonces se comuniquen con ellos y nosotros trabajamos
0: Sí.
1: un plan en conjunto.
0: Sí, esto es parecido como el caso de la venta de carro, ¿verdad? Que la mayoría de los dealers no tienen necesariamente una casa que financia los carros, pero sí tienen, por decirlo así, distintos bancos y cooperativas que tienen una conexión para que entonces, pues, a través de alguno de ellos, pues, se canalice el préstamo para ese carro que va a comprar la gente.
1: Exactamente, así mismo es, y obviamente siempre está abierto para que el cliente, el doctor o el veterinario tenga la oportunidad de escogerla con quien se sienta más cómodo y tenga el mejor negocio.
0: Oiga Méndez, le pregunto, ¿ustedes están en las redes?
1: Sí, nosotros estamos en las redes, en Instagram tenemos nuestro Instagram que es MedixPR y en Facebook Medix.
0: Pues
1: Sí.
0: agradecido que me haya atendido Méndez,
1: No,
0: y
1: agradecido con usted, ha sido por su tiempo y por darnos la oportunidad de presentarnos. Estamos siempre a las órdenes para cualquiera de los que necesiten. Se pueden comunicar con nosotros al 787-840-0065 o a mi número 787-213-0998. Y nada, estamos aquí a la mayor disposición.
0: pues muchas gracias.
1: A usted que tenga un excelente día.
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0: Bueno, mis amigos, ya tengo en línea telefónica al señor Adrián Jiménez de Cipreni Consulting Group. Saludos, señor Jiménez. Bienvenido a Negocios 1320. ¿Cómo está?
9: Muy bien, usted, agradecido por la oportunidad. Saludos a todos los que nos escuchan y muy contento por estar aquí con ustedes.
0: Bueno, Cipreni Consulting Group, eso lo dice todo, ¿no? Es un grupo para consultoría. ¿Estamos correctos?
9: Correcto.
0: Ok, entonces, sí. Ahora pasamos a la otra pregunta. Lógica, ¿consultoría para qué?
9: Pues mire, esto es una consultoría enfocada en recursos humanos y desarrollo organizacional. Aquí nosotros nos enfocamos en ayudar a empresas a establecer estructura, cumplimiento, para que sea de manera efectiva y prevenir situaciones laborales que muchas veces pues se pueden convertir en problemas sí, muy secos.
0: O sea que entonces, tanto aquellas compañías que ya están establecidas como aquellos que están por establecer algún tipo de negocio, pues deberían necesitar el asesoramiento de ustedes en algún momento.
9: Sí, definitivamente, porque problemas como querellas, inspecciones que a veces son de sorpresa, pues no avisan. Por eso es bien importante asesorarle y sobre todo tener el conocimiento apto para poder manejar ese tipo de situaciones.
0: Bueno, pero habrá quien diga, bueno, pero para bregar con gente yo sé de eso. Es tan fácil como pudiera verse.
9: Pues la realidad es que no, manejar empleados no es fácil, siempre hay que tener mucha paciencia y sobre todo estar empapado con todos estos cambios que típicamente tenemos en leyes laborales. Sí. Es bien importante tener ese asesor estratégico para todos estos fines porque no es fácil.
0: O sea que entonces eso, el tener conocimiento previo nos va a evitar en cometer errores, que tal vez sí, pues pensemos, no, si yo tengo la razón, pero no necesariamente.
9: Correcto, así es.
0: Dentro de este campo laboral, estas condiciones de trabajo, ¿esto sufre cambios a menudo o es algo que ocurre y quizás pues no nos enteramos?
9: Sí, siempre los cambios están surgiendo típicamente, digamos, con la misma reforma laboral o cómo manejamos situaciones como de acoso. Todas estas cosas, pues sí, siempre tienden a tener en mente y por eso siempre que tienen que estar aptos para, sobre todo, estar al día de cómo, qué cambios pueden tener repercusiones en el manejo óptimo, ¿verdad?, para este tipo de situaciones.
0: O sea que entonces este conocimiento previo que uno tenga nos puede, ya como, ¿verdad?, como dueño de empresa, nos puede ayudar a actuar a tiempo. Porque, por ejemplo, posiblemente una queja de alguna empleada que se siente hostigada sexualmente por algún compañero de trabajo, pues puede que uno lo coja como es muy liviano. Sin embargo, lo que yo he escuchado es que estas situaciones hay que tratarlas inmediatamente, porque lo que pues hoy puede ser una pequeña queja, mañana se convierte en un caso quizás en los tribunales.
9: Así es. No, y más allá de eso, la misma ley te regula el tiempo que tenemos que tener para empezar una investigación y dar una resolución a ese empleado. O sea, que para que uno se dé cuenta, todo lo que tenga que ver con manejo de empleados está regulado por ley. Y más cuando trata de ejemplos como los que usted acaba de mencionar, hostigamiento sexual, acoso laboral, son temas muy serios, pero así se tiene que saber cómo manejarlo, con muchas pinzas.
0: Oiga, ¿y qué otras circunstancias pues pueden provocar algún tipo de querella o pueden provocar algún tipo de reacción de alguna actuación de parte del patrono para pues nada apagar un problema que surge? ¿Qué otras situaciones se dan?
9: Pueden venir situaciones, ya sea hostigamiento sexual, problemas con empleados en cuanto a desempeño. A lo mejor tenemos que tener en cuenta esos cambios que son en ley, por eso que hay que tener muchas actualizaciones de ese manual de empleados, de políticas internas que establezca la compañía. O sea que aquí lo importante es estar muy bien capacitado en los cambios en cumplimiento laboral.
0: Inclusive en las condiciones de trabajo, porque creo que hay una división que si mal no recuerdo creo que se llama OSHA, que vela, entiendo, por que las condiciones de trabajo sean óptimas. Quizás, por ejemplo, imagínese en un taller de hojalatería y pintura que no haya extractores de aire. Yo creo que todo eso, ¿verdad? Creo que ahí puede intervenir OSHA si es que ocurre una querella.
9: Claro, ahí lo que sucede es que OSHA lo que vela es que ese ámbito, ese espacio de trabajo, pues esté libre de riesgo, y como usted muy bien dice, pues ya sería un riesgo ahí, ¿verdad?, que puede ocurrir algo y patrón no está en condiciones como para prevenir esa situación que pasa. Así que sí es una de las cosas que también hace recursos humanos en cuanto a lo que es seguridad laboral, definitivamente.
0: O sea que entonces en todo tipo de negocio es bueno estar asesorado porque pues puede ocurrir lo que menos uno espera.
9: Correcto, correcto. Y de hecho, hay muchos patronos que miran a recursos humanos como un gasto. Yo invito a todos esos radioescuchas que sean dueños de negocios, que miren a recursos humanos como una inversión. ¿Por qué? Porque recursos humanos realmente vela por ese fortalecimiento de los procesos, por los cambios que puedan ocurrir, para poder evitar situaciones velas más grandes en un momento. Así que oriéntese, vamos a empezar a actuar de forma correcta y todo debidamente por ley.
0: O sea, es decir, evítese el problema con un asesoramiento sobre pues las leyes laborales y otro tipo de circunstancia, ¿no?, que puede estar directamente relacionado con el trabajo.
9: Correcto, así es.
0: Entonces, le pregunto, ustedes, claro está, pues pueden bregar entonces con cualquier tipo de industria, o sea, porque aquí no se trata de si yo tengo un taller de mecánica o lo que me dedico es hacerle ropa. El punto de aquí es, no es lo que hago, sino con quién lo hago, es decir, con mis empleados.
9: O sea, correcto, aquí no hay distinción de empresa.
0: Relación empleado-empleador.
9: Correcto, correcto, sí es.
0: Entonces, por ejemplo, luego de estos asesoramientos que ustedes ofrecen, ¿sería como especie de un asesor que pudiera ser permanente?
9: Sí, aquí básicamente lo que prevemos son servicios, dependiendo de los paquetes que son personalizados, ¿verdad?, que el cliente tenga necesidad en algún aspecto, pues servimos como intermediarios de asesoramiento para poder lidiar con ese tipo de problemas, sea a largo plazo, sea a corto plazo, como el patrono la entienda, dependiendo de lo que necesiten.
0: Oiga, y hablando un poquito, ¿no?, del ambiente laboral, sin necesariamente, ¿verdad?, tener que mencionar a nadie, pero ¿cuáles son los ¿verdad? Las situaciones tirantes, por decirle de alguna manera, que regularmente ocurren en los trabajos.
9: Bueno, son varios, ¿verdad? Aquí hay mucha situación, sobre todo con la falta de conocimiento del tipo de contrato que le damos a los empleados, o cómo entonces catalogamos a ese empleado, si es empleado o es contratista independiente. Hay sus diferencias. Entonces, a la hora de clasificarlo, pues pecamos, muchos patrones pecan en cómo y qué tipo de contrato se le da. Es lo más que estoy viendo, sobre todo con la misma reforma. Las acumulaciones de vacaciones de enfermedad, que son temas constantes de cómo es que va a acumular empleado, si es más o es menos. Eso es lo más que estoy viendo hoy día en los patronos.
0: Okay, o sea, estamos en una época que obviamente se diferencia mucho de la época y el ambiente laboral que existía cuando los papás suyos y los míos eran los que estaban en ese campo. Ahora, como usted dijo, hay mucho, mucho lo que llaman mucho cuentapropista, o sea, que son gente que trabaja por contrato, pero esa gente también pues tienen unos derechos, ¿no?
9: Sí, básicamente aquí el trato no es que yo tenga que tener full responsabilidad sobre el empleado, sino como contratista, que ese contratista se va a dejar por unas pautas muy diferente al empleado. El empleado tiene una obra en específico, tiene que acogerse a mis políticas. En cambio, al contratista puede tener unas reglas, pero no es tanto como el empleado. O sea, que eso es diferente.
0: Okay. Entonces, ustedes obviamente pues ofrecen ese servicio. ¿Dónde tienen ya ustedes empresas a las cuales ustedes pues están ayudando, ¿verdad? No necesariamente para que me diga quiénes son, pero sí están aquí en Puerto Rico.
9: Sí, estamos aquí en Puerto Rico. Por el momento estamos trabajando de forma remota, pero le damos servicio a todo, ¿verdad?, a nivel isla. En Puerto Rico, todo padrón que necesite, pues siempre vamos a estar a la orden.
0: O sea que ustedes, si trabajan en condición remota, pudieran inclusive tener clientes fuera de Puerto Rico.
9: Pues sí, es algo que estoy vislumbrando en un futuro, pero por el momento me estoy enfocando ya sea en Puerto Rico únicamente, ya sea remoto o tener que ir presencial también, podemos dar ese servicio.
0: Tremendo. ¿Cómo se les consigue?
9: Pues mira, nosotros estamos ya en redes sociales, en Instagram y en Facebook, titulado como Cipreni Consulting Group, y tenemos un correo electrónico y número de teléfono, ¿verdad?, para todos aquellos que quieran tener más información sobre mi compañía. Sería 787-202-8758. En el caso del email, pues sería info.cipreniconsulting@gmail.com.
0: Pues nada, muchas gracias por haber estado con nosotros y por la, ¿verdad?, pequeña charla sobre este asunto de lo importante, ¿no?, que es tener un ambiente laboral saludable, y nada mejor que un asesor, ¿verdad?, para que le diga a uno lo que es bueno y lo que es malo. Gracias.
9: Claro, no, definitivamente. A la orden siempre agradecido por la oportunidad.
0: ¿Cómo no?
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0: Bueno, mis amigos, ya tengo en línea telefónica al señor Adrián Jiménez de Cipreni Consulting Group. Saludos, señor Jiménez. Bienvenido a Negocios 1320. ¿Cómo está?
13: Muy bien, usted, agradecido por la oportunidad, saludos a todos los que nos escuchan y muy contento por estar aquí con ustedes.
0: Bueno, Cipreni Consulting Group, eso lo dice todo, ¿no? Es un grupo para consultoría, ¿estamos correctos?
13: Correcto.
0: Ok, entonces sí. Ahora pasamos a la otra pregunta, lógica, ¿consultoría para qué?
13: Pues mire, esto es una consultoría enfocada en recursos humanos y desarrollo organizacional. Aquí nosotros nos enfocamos en ayudar a empresas a establecer estructura, cumplimiento, para que sea de manera efectiva y prevenir situaciones laborales que muchas veces pues se pueden convertir en problemas así, muy ricos.
0: O sea que entonces, tanto aquellas compañías que ya están establecidas como aquellos que están por establecer algún tipo de negocio, pues deberían necesitar el asesoramiento de ustedes en algún momento.
13: Sí, definitivamente, porque problemas como querellas, inspecciones que a veces son de sorpresa, pues no avisan. Por eso es bien importante asesorarle y sobre todo tener el conocimiento apto para poder manejar ese tipo de situaciones.
0: Bueno, pero habrá quien diga, bueno, pero para bregar con gente yo sé de eso. Es tan fácil como pudiera verse.
13: Pues la realidad es que no, manejar empleados no es fácil, siempre hay que tener mucha paciencia y sobre todo estar empapado con todos estos cambios que típicamente tenemos en leyes laborales. Sí. Es bien importante tener ese asesor estratégico para todos estos fines porque no es fácil.
0: O sea que entonces eso, el tener conocimiento previo nos va a evitar en cometer errores, que tal vez pues pensemos, no, si yo tengo la razón, pero no necesariamente.
13: Correcto, así es.
0: Dentro de este campo laboral, estas condiciones de trabajo, ¿esto sufre cambios a menudo o es algo que ocurre y quizás pues no nos enteramos?
13: Sí, siempre los cambios están surgiendo típicamente, digamos, con la misma reforma laboral. Uh-huh. O cómo manejamos situaciones como de acoso. Todas estas cosas, pues sí, siempre tienden a tener en mente y por eso siempre que tienen que estar apto para, sobre todo, estar al día de cómo, qué cambios pueden repercutir, tener repercusiones en el manejo óptimo, ¿verdad?, para este tipo de situaciones.
0: O sea que entonces este conocimiento previo que uno tenga nos puede, ya como, ¿verdad?, como dueño de empresa, nos puede ayudar a actuar a tiempo. Porque, por ejemplo, posiblemente una queja de alguna empleada que se siente hostigada sexualmente por algún compañero de trabajo, pues puede que uno lo coja como es muy liviano. Sin embargo, lo que yo he escuchado es que estas situaciones hay que tratarlas inmediatamente, porque lo que pues hoy puede ser una pequeña queja, mañana se convierte en un caso quizás en los tribunales.
13: Así es. No, y más allá de eso, la misma ley te regula el tiempo que tenemos que tener para empezar una investigación y dar una resolución a ese empleado. O sea, que para que uno se dé cuenta, todo lo que tenga que ver con manejo de empleados está regulado por ley. Y más cuando trata de ejemplos como lo que usted acaba de mencionar, hostigamiento sexual, acoso laboral, son temas muy serios, pero así se tiene que saber cómo manejarlo, con muchas pinzas.
0: Oiga, ¿y qué otras circunstancias pues pueden provocar algún tipo de querella o pueden provocar algún tipo de reacción de alguna actuación de parte del patrono para pues nada apagar un problema que surge? ¿Qué otras situaciones se dan?
13: Pueden venir situaciones, ya sea hostigamiento sexual, problemas con empleados en cuanto a desempeño. A lo mejor tenemos que tener en cuenta esos cambios que suelen en ley, por eso que hay que tener muchas actualizaciones de ese manual de empleados, de políticas internas que establezca la compañía. O sea que aquí lo importante es estar muy bien capacitados los cambios en cumplimiento laboral.
0: Inclusive en las condiciones de trabajo, porque creo que hay una división que si mal no recuerdo creo que se llama OSHA, que vela, entiendo, por que las condiciones de trabajo sean óptimas. Quizás, por ejemplo, imagínese en un taller de hojalatería y pintura que no haya extractores de aire. Yo creo que todo eso, ¿verdad? Creo que ahí puede intervenir OSHA si es que ocurre una querella.
13: Claro, ahí lo que sucede es que OSHA lo que vela es que ese ámbito, ese espacio de trabajo, pues esté libre de riesgo, y como usted muy bien dice, pues ya se tendría un riesgo ahí, ¿verdad?, que puede ocurrir algo, y patrón no está en condiciones como para prevenir esa situación que pasa. Así que sí es una de las cosas que también hace recursos humanos en cuanto a lo que es seguridad laboral, definitivamente.
0: O sea que entonces en todo tipo de negocio es bueno estar asesorado porque pues puede ocurrir lo que menos uno espera.
13: Correcto, correcto. Y de hecho, hay muchos patronos que miran a recursos humanos como un gasto. Yo invito a todos esos radioescuchas que sean dueños de negocios, que miren a recursos humanos como una inversión. ¿Por qué? Porque recursos humanos realmente vela por ese fortalecimiento de los procesos, por los cambios que puedan ocurrir, para poder evitar situaciones velas más grandes en un momento. Así que oriéntese, vamos a empezar a actuar de forma correcta y todo debidamente por ley.
0: O sea, es decir, evítese el problema con un asesoramiento sobre pues las leyes laborales y otro tipo de circunstancia, ¿no?, que puede estar directamente relacionado con el trabajo.
13: Correcto, así es.
0: Entonces, le pregunto, ustedes, claro está, pues pueden bregar entonces con cualquier tipo de industria, o sea, porque aquí no se trata de si yo tengo un taller de mecánica o lo que me dedico es hacerle ropa. El punto de aquí es, no es lo que hago, sino con quién lo hago, es decir, con mis empleados.
13: O sea, correcto, aquí no hay distinción de empresa.
0: Relación empleado-empleador.
13: Correcto, así es.
0: Entonces, por ejemplo, luego de estos asesoramientos que ustedes ofrecen, ¿sería como especie de un asesor que pudiera ser permanente?
13: Sí, aquí básicamente lo que prevén son servicios, dependiendo de los paquetes que son personalizados, ¿verdad?, que el cliente tenga necesidad en algún aspecto, pues servimos como intermediarios de asesoramiento para poder lidiar con ese tipo de problemas, sea a largo plazo, sea a corto plazo, como el patrono la entienda, depende de lo que necesite.
0: Oiga, y hablando un poquito, ¿no?, del ambiente laboral, sin necesariamente, ¿verdad?, tener que mencionar a nadie, pero ¿cuáles son las situaciones tirantes, por decirle de alguna manera, que regularmente ocurren en los trabajos?
13: Bueno, son varios, ¿verdad? Aquí hay mucha situación, sobre todo con la falta de conocimiento del tipo de contrato que le damos a empleados, o cómo entonces catalogamos a ese empleado, si es empleado o es contratista independiente. Hay su diferencia. Entonces, a la hora de clasificarlo, pues pecamos, muchos patrones pecan en cómo y qué tipo de contrato se le da. Es lo más que estoy viendo, sobre todo con la misma reforma. Las acumulaciones de vacaciones y enfermedad, que son un tema constante de cómo es que va a acumular empleados, si es más o si es menos. Eso es lo más que estoy viendo hoy día en los patronos.
0: Okay, o sea, estamos en una época que obviamente se diferencia mucho de la época y el ambiente laboral que existía cuando los papás suyos y los míos eran los que estaban en ese campo. Ahora, como usted dijo, hay mucho lo que llaman mucho cuentapropista, o sea, que son gente que trabajan por contratos, pero esa gente también pues tienen unos derechos, ¿no?
13: Sí, básicamente aquí el trato no es que yo tenga que tener full responsabilidad sobre el empleado, sino como contratista, que ese contratista se va a dejar por unas pautas muy diferentes al empleado. El empleado tiene una obra en específico, tiene que acogerse a mis políticas. En cambio, al contratista puede tener unas reglas, pero no es tanto como el empleado, o sea que eso es diferente.
0: Ok, entonces ustedes obviamente pues ofrecen ese servicio. ¿Dónde tienen ya ustedes empresas a las cuales ustedes pues están ayudando, ¿verdad? No necesariamente para que me diga quiénes son, pero sí están aquí en Puerto Rico.
13: Sí, estamos aquí en Puerto Rico, por el momento estamos trabajando de forma remota, pero le damos servicio a todo, ¿verdad? A nivel isla, en Puerto Rico, a todo padrón que necesite, pues siempre vamos a estar a la orden.
0: O sea que ustedes, si trabajan en condición remota, pudieran inclusive tener este cliente fuera de Puerto Rico.
13: Pues sí, es algo que estoy vislumbrando en un futuro, pero por el momento me estoy enfocando ya sea en Puerto Rico únicamente, ya sea remoto o y tener que ir presencial también podemos dar ese servicio.
0: Tremendo. ¿Cómo se les consigue?
13: Pues mira, nosotros estamos ya en redes sociales, en Instagram y en Facebook, titulado como Cipreni Consulting Group, y tenemos un correo electrónico y número de teléfono, ¿verdad? Para todos aquellos que quieran tener más información sobre mi compañía, sería 787-202-8758. En el caso del email, pues sería info.cipreniconsulting@gmail.com.
0: Pues nada, muchas gracias por haber estado con nosotros y por la, ¿verdad?, pequeña charla sobre este asunto de lo importante, ¿no?, que es tener un ambiente laboral saludable, y nada mejor que un
13: Claro.
0: asesor, ¿verdad?, para que le diga a uno lo que es bueno y lo que es malo.
13: Claro,
0: Gracias.
13: no, definitivamente. A la orden siempre agradecido por la oportunidad.
0: ¿Cómo no?
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1: Bueno, mis amigos, ya tengo en línea telefónica al amigo José Claudio de Barberos de la Rumba. Saludos, bienvenido a Negocios 1320. José, ¿cómo está?
2: Saludos, saludos a la otra gente linda por ahí que nos está escuchando. Estamos bien, gracias a Dios. Ya tú sabes, trabajando duro ahí los fines de semana, tocando.
1: O sea, tú eres músico además de barbero.
2: Sí, yo soy el vocalista. Vocalista de los barberos. Pero soy barbero en Sabana Grande. En Sabana Grande. Llevo como 25 años.
1: Recortando.
2: Exacto, en el ámbito de la belleza.
1: Además de que eres barbero, tienes un grupo que se llama así, Barberos de la Rumba.
2: Sí, los Barberos de la Rumba, sí.
1: Un grupo musical.
2: Es correcto, sí.
1: Ok, pero entonces, ¿eres barbero?
2: Sí, llevo 25 años como barbero.
1: Ok.
2: Llevo tiempo en la música. Ahora fue que incursioné en el merengue, pero llevo tiempo... Uh-huh. Tuve un tiempito en el reggaetón, estuve un tiempito...
1: Ah, ok.
2: Tuve un tiempito por ahí, como uno dice, dando cantazos, probando un par de géneros.
1: Sí, sí,
2: hasta
1: sí.
2: Hasta que probamos el merengue.
1: Sí. Me dijiste que la barbería tuya se llama...
2: The Town Barber en Sabana Grande.
1: En el pueblo de Sabana Grande. Y entonces,
2: en está, Sabana Grande.
1: Entonces está el grupo musical Barberos de la Rumba.
2: Los Barberos de la Rumba, sí.
1: Ok, ¿y ustedes están disponibles para amenizar actividades y todas esas cosas?
2: Sí, nosotros estamos disponibles para cualquier tipo de actividad. Tenemos página de Facebook.
1: Okay.
2: Allí nos puedes buscar como Los Barberos de la Rumba. En YouTube también, ¿sabes? Tenemos varias canciones cover que hemos grabado, sí, que están allí. Y que los que quiera escuchar.
1: Okay.
2: Y estamos a la orden ahí, a lo que sea. Nos cogemos toda la isla.
1: Ah,
2: tenemos,
1: o sea,
2: que ir para Vieques, para Vieques, para donde sea.
1: Tremendo.
2: Vamos para donde sea.
1: Ok. Sí. Donde esté el bembé, ahí están ustedes.
2: Es correcto, sí. El grupo lleva 3 años.
1: Okay.
2: Lo organizamos, yo como tal lo organicé, y pues buscamos un par de músicos que, uh-huh, que ya son músicos que han tocado con otras orquestas, y de ahí salió Los Barberos de la Rumba, de un pequeño negocito que nos pasábamos compartiendo en las tardes.
1: Okay.
2: Estábamos compartiendo un par de amigos y allí se formó la rumba como tal, y nunca pensamos que íbamos a seguir. Ya llevamos 3 años y gracias a Dios tocamos todos los fines de semana.
1: Ah, eso es bueno.
2: Todos los fines de semana.
1: O sea que eso es buena noticia, o sea que después de la barbería, para la rumba.
2: Eso es correcto, sí. Dejamos a las 5 y ya lo más tardar a las 7 ya estamos en tarima por ahí.
1: Okay. Pues nada, pues te felicito, ¿no?, por esa versatilidad de barbero y músico, así que, y director de orquesta.
2: Mira, estamos en las redes sociales, vuelvo y repito, en las redes sociales, en Facebook, como Los Barberos de la Rumba.
1: Okay.
2: Y si no, a través de mi teléfono personal, 939-313-6315, 939-313-6315. Personal 939-313-6315, 939-313-6315. Ahí no puedes llamar, si no te contesto, pues me envías un mensajito por WhatsApp. Mayormente para comunicarse conmigo los lunes, los martes y los miércoles, que son los días más.
1: Okay.
2: Pero pues, mucha gente que me escribe de los fines de semana, pero los fines de semana estoy bien ocupado.
1: Okay.
2: Mayormente de lunes, martes y miércoles me consigue rápido. Me llama o me envía un mensajito y nos comunicamos rápido.
1: Pues nada, pues te deseamos éxito, amigo. ¡Pa'lante!
2: Vamos, papá. Gracias.
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2: Muy buenos días, le damos la bienvenida a otra edición de este tu programa Camino al Altar. Recibe un abrazo fraternal de parte de nuestra iglesia, la Iglesia Discípulos de Cristo, el Señorial. Damos gracias al Señor por un nuevo día y porque podemos conectar con cada uno de ustedes, con todas las personas que a esta hora a través de las ondas radiales pues nos pueden escuchar o a través de radioisla.tv o también nos escuchan a través del podcast, porque Camino al Altar cuenta con su podcast que usted lo puede escuchar a su mayor conveniencia. Así que qué bueno poder estar aquí compartiendo con cada uno de ustedes. Damos gracias al Señor. Te saluda Marlene Rivera y le doy los buenos días y la bienvenida a nuestro pastor que nos acompaña como de costumbre. Muy buenos días, pastor. Del Brey.
3: Buen día, Marlene. Buen día a todos nuestros radioescuchas y a todos los que nos siguen a través del podcast Camino al Altar. Un gozo, como siempre, con mucha alegría, el poder estar y, sobre todo, pues estar contigo en esta mañana para un programa más de Camino al Altar, que yo sé que el tema va a ser de mucho beneficio y de mucho interés, espero, para todos nuestros amigos, amigas, hermanos y hermanas.
2: Eso esperamos y siempre confiamos que el programa sea de bendición, de ayuda, de beneficio para todas las personas que nos escuchan. Y como usted muy bien menciona, el tema del programa de hoy es acerca de la fe. Vamos a estar dialogando sobre los cuatro aspectos de la fe cristiana. ¿Cuáles son? El pastor más adelante nos va a reflexionar sobre cada uno de ellos, pero antes vamos a darle lectura a lo que nos dice el texto bíblico en el libro de Hebreos. Hebreos capítulo 11, los versículos del 1 al 3 dicen de la siguiente manera: es pues la fe, la certeza de lo que se espera, la convicción de lo que no se ve. Porque por ella alcanzaron buen testimonio los antiguos. Por la fe entendemos haber sido constituido el universo por la palabra de Dios, de modo que lo que se ve fue hecho de lo que no se veía. El Señor añada bendición a esta su palabra. Adelante, pastor.
3: Gracias, Marlene. Obviamente, en la lectura de Hebreos solamente tomamos los primeros tres versos del capítulo 11 del libro de Hebreos. El libro de Hebreos es un libro maravilloso, es un ensayo teológico sumamente interesante y muy importante, porque es un ensayo que pretende explicar y hacer una relación entre el Antiguo Testamento y el Evangelio, ¿verdad? El Antiguo Testamento y lo que es la buena nueva en Jesucristo. Y va haciendo todos los paralelos, ¿verdad? Y va viendo el Antiguo Testamento con Jesús en clave. Y realmente es sumamente maravilloso este libro, igualmente muy complejo. Y en este capítulo 11, pues habla de la fe. De hecho, tomamos tres versos, pero todo el capítulo lo dedica al tema de la fe y va dando ejemplos. Y va hablando de Sara, hablando de Abraham, va hablando de distintos personajes bíblicos del Antiguo Testamento. Y es muy interesante porque depende el ejemplo que dé, tal parecería que está aplicando la fe en diversos aspectos. Y eso es lo que queremos hablar, ¿verdad? Que a veces hablamos de la fe de manera muy reduccionista o muy limitada, ¿verdad? Como bien hablábamos tú y yo antes de comenzar el programa, cuando escuchamos personas hablar, tal parecería que no siempre estamos hablando de lo mismo, ¿verdad?
2: Exacto.
3: Hay personas que incluso no son de la fe cristiana y hablan igualmente de la fe. Hay personas que se dedican a la lectura de las cartas y a las cuestiones estas esotéricas y hablan también de fe. Bueno, pero hoy yo voy a hablar de la fe cristiana, ¿verdad? De esos cuatro aspectos que componen y podemos identificar en la fe cristiana. Para algunos la fe es meramente un positivismo. Es sencillamente ser positivo y pensar que todo va bien. La fe cristiana no es tan limitada, es mucho más amplia que eso. La fe cristiana reposa en un Dios soberano. La fe cristiana descansa, se apoya en saber que hay un Dios. Hay un ser supremo que llamamos Dios, que la Biblia hebreo-cristiana le tiene distintos términos, distintos nombres, pero indistintamente como le llamemos, es un Dios soberano, es un Dios supremo, y en el principio es un Dios creador y que sigue creando, y que sigue interviniendo. Esa es la base de la fe, que es un Dios que está activo, no es un Dios pasivo, que es un Dios que así como escuchó a un pueblo oprimido, sometido al látigo del imperio egipcio, e intervino, lo adoptó, lo hizo su pueblo, o sea, se identificó, se solidarizó con el pueblo oprimido y extendió su mano. Y ahí viene toda esa historia del Éxodo y cómo lo ha acompañado y lo fue formando. Y lo formó desde las entrañas del imperio. Eso es interesante, ¿verdad? Es ese Dios que escucha el clamor. Y ese mismo Dios que se identifica con el ser humano a tal manera que se encarnó en la figura de Jesucristo para sentir como nosotros, que el mismo libro de Hebreos que estamos leyendo dice que no tenemos un sumo sacerdote en los cielos que no pueda compadecerse de nosotros, sino uno que fue como nosotros, uno que sufrió y vivió a escala humana, como siempre a mí me gusta decir. Ese Dios que en la figura de Jesucristo, su Hijo, se disminuyó, por poner una palabra, a la escala humana, y por eso dice Hebreos que Él puede compadecerse de nosotros.
2: Se hizo como uno de nosotros y nosotras.
3: Para poder sentir como nosotros, ¿verdad? Y eso es maravilloso, tener un Dios que en la figura de Jesús puede entender nuestra humanidad, entender nuestras limitaciones, entender nuestro dolor, nuestras frustraciones, nuestra ansiedad. Porque Dios, por más que quiera, obviamente siempre tenemos ese elemento de que si no hemos vivido esa experiencia desde la limitación, es como nosotros decir que tenemos una idea de lo que es el hambre, pero no hemos vivido el hambre que duele, el hambre que mata.
2: Así es.
3: El hambre de miseria, ¿verdad? Eso nos quita que lo lamentemos y hagamos algo por ello. Pero en parte, alguien decía que el ayuno, de alguna manera, el Señor en las disciplinas espirituales nos ayuda de alguna manera, aunque sea limitadamente, a sentir un poquito, lo que otros padecen todos los días.
2: Y nos ayuda a ser más empáticos, ¿verdad? La importancia de tener empatía por las personas que padecen diferentes situaciones. Por ejemplo, te pones el ejemplo del hambre, que es terrible. El pasar hambre es terrible, y que sea de manera constante, inimaginable.
3: De manera constante, y ver el efecto del hambre que mata.
2: Exacto.
3: Que mata a seres queridos, que mata y hace sufrir día a día a niños, a niñas, a ancianos, a mujeres y hombres. Así que ese Jesús que puede compadecerse, ese Jesús que puede sentir y que nos enseña a nosotros a sentir. Esa es la fe cristiana, afirmar a ese Dios solidario y a ese Jesús que se encarnó como uno de nosotros. Pero la fe cristiana conlleva un complejo entretejido de conceptos, ideas y acciones. Si afirmamos que la fe nos arraiga a Cristo, y es por medio de ella que experimentaremos la plenitud de Dios en nuestra vida, entonces es importante saber de qué se trata la fe. Porque si la fe es lo que nos vincula a Dios, si la fe es lo que nos vincula por medio de Jesús a Dios, entonces sería bueno profundizar un poco y entender las dimensiones de la fe, ¿verdad? Marcus Borg, un teólogo norteamericano y profesor emérito de la Universidad de Oregon, identificó cuatro aspectos de la fe. La fe como ascensus, que no es otra cosa que la fe como asentimiento, ahorita voy a entrar en cada una de ellas. La fe como fiducia, confianza, la fe como confianza. El tercero de ellos es la fe fidelitas, es la fe como fidelidad. que se expresa en fidelidad. Fíjate, hay una fe que se expresa asintiendo. Hay una fe que se expresa en confianza. Hay una fe que se expresa en fidelidad. Y hay una fe que es lo que le llama vicio o visión. Una fe que se manifiesta por medio de la forma en que vemos y entendemos el mundo o nuestras realidades, ¿verdad? Esos son cuatro aspectos de la fe cristiana. Y a veces cuando leemos el texto bíblico, podemos ir identificando y dice, espérate, aquí está hablando de la fe como ascenso, como afirmación. Aquí está hablando de la fe como fidelidad. Ah, no, pero es que aquí está hablando de la fe como visión de mundo, ¿verdad? Como entendimiento de la realidad que nos circunda. O aquí la estamos viendo como un elemento de confianza, ¿verdad? Así que de eso vamos a estar hablando.
2: Es interesante porque no podemos ver la fe como una sola cosa. Como una sola cosa. Número uno, usted señaló que la fe nos vincula a Dios y la palabra dice que para nosotros agradar a Dios es necesario tener fe. ¿Verdad? Como dice...
3: Precisamente Hebreo.
2: Exactamente, como lo dice Hebreo, que sin fe es imposible agradar a Dios. Pero qué interesante tener cuatro conceptos diferentes de la fe, porque a veces lo podemos ver como una sola cosa. Hay que tener fe, pero ¿qué tipo de fe?
3: Exacto. ¿Y en qué momento cuál aplica, no? A la larga todo nace de la misma fe, ¿verdad? Todo nace de la misma fe. Porque por eso es que el texto de Hebreos dice, es pues la fe, la certeza. Habla de certeza, habla de confianza, ¿verdad? Habla de visión, ¿eh? Así que la fe como asentimiento, yo creo que es la más conocida, la más popular de los conceptos de la fe, que a veces pensamos que eso es la fe. Eso nada más es la fe. La fe como asentimiento, a tal punto que por eso muchas confesiones cristianas y muchas tradiciones cristianas han resumido la fe a lo que llamamos una confesión escrita, donde decía, esto es lo que nosotros creemos y esto es lo que nosotros afirmamos. Y la prueba de fe para ser miembro de la Iglesia Católica o de la Iglesia Luterana o de la Iglesia Presbiteriana es aceptar esos postulados.
2: Como un credo.
3: Un credo.
2: Un credo.
3: Gracias por la palabra. Es un credo. El credo no es otra cosa que la fe como asentimiento. Es decir, que los asiduos a esa fe asienten, que coincidimos en que esto es lo que creemos y lo afirmamos, ¿verdad? Es interesante, y no voy a entrar mucho en ello, en otras ocasiones hemos hablado, que la tradición discípulo de Cristo que nosotros representamos, precisamente no tiene un credo. Y dice que el credo es la Biblia, entendiendo que es mucho más amplio el credo que si cogemos un párrafo y lo limitamos a esto, pues obviamente voy a dejar mucha gente fuera. Todo aquel que no pueda sentir con puntos y comas lo que yo he asentido, pues ya no es de mi comunión. Y los discípulos de Cristo, desde sus fundamentos con Tomás y Alejandro Campbell, hablaban, no, nuestro credo es la Biblia, es mucho más amplio, ¿verdad? Mucho, mucho más amplio. Pero la fe como sentimiento es parte de nuestra profesión de fe. Es importante el que podamos confesar en nuestros labios que Jesucristo es el Señor. Cuando hablamos de que asentir y aceptar a Jesucristo como Señor y Salvador y poderlo confesar con nuestros labios, eso es asentimiento. Es la fe como asentimiento, la fe como confesión de fe, ¿verdad? Es por la fe que podemos confesar el Señorío de Cristo en nuestras vidas. Y eso es la fe como ascenso, ¿verdad? La fe como asentimiento. En ese aspecto más extendido de lo que es la fe, el entendimiento de la fe como un asunto de la mente o de la razón donde se asiente con una serie de afirmaciones o creencias, ¿verdad? Eso es la fe como ascenso. Por mucho tiempo la Iglesia históricamente redactaba los llamados credos, con los cuales los catecúmenos o los recién iniciados debían afirmar como prueba de fe. Ahí está la fe como asentimiento. Cada vez que un concilio, en los concilios ecuménicos a través de la historia, se redactaban o se modificaba el credo, más se dividía la Iglesia. Sí, porque mientras más tú reduces el credo, por ejemplo, si el credo tiene, estoy siendo gráfico, ¿verdad? Pero si un credo tiene tres párrafos, y hacemos un concilio y decidimos que eliminamos el tercer párrafo, pues todo aquel que afirmaba el tercer párrafo quedó fuera.
2: Fuera, claro.
3: Y lo estoy diciendo tal vez de una manera muy liviana, pero quiero que mediten en serio. O sea, de ahí que vienen tantas versiones, tantos creyentes o tantos cuerpos de creyentes cristianos que son organizaciones distintas. Bueno, uno de los primeros, los llamados cismas, ¿verdad? Uno de esos primeros cismas era el cisma llamado Cisma de Oriente, ¿verdad? Donde se divide la iglesia latina de la iglesia griega, que también conocida como la iglesia latina o la iglesia ortodoxa, la iglesia, y también ahí están los rusos y la griega. Así que todo eso, la bizantina.
2: Esas diferentes tradiciones.
3: Son diferentes tradiciones que en un momento dado, por estar especificando el ascensus, el asentimiento, qué es exactamente lo que creemos y cómo se expresa, pues entonces, a veces por cosas que no son tan importantes, se crean cismas. Por eso es que los Campbell no creían en los credos como tal. No tienen problema con las iglesias que lo tienen, pero entienden que debe ser mucho más amplio y no tan específico. Porque a la larga, la fe es mucho más que meramente lo que asentimos. Y lo vamos a ver más adelante, ¿verdad? Los padres de la iglesia, discípulos de Cristo, pues ya lo decíamos, que no es que no creían en los credos, no creían en los credos como medida de prueba de fe. Como medida de prueba de fe. Preferían hablar de la Biblia como credo. La realidad es que el mero asentimiento de una creencia no basta. El libro de Santiago, capítulo 2, versos 19, dice, tú dices tener fe porque crees que hay un Dios. Tú dices, mira lo que dice Santiago, cuestionaba y dice, tú dices tener fe porque crees que hay un Dios. Los demonios creen y tiemblan.
2: Sí.
3: O sea, los demonios también creen y tiemblan, dice Santiago, ¿verdad? Así que advierte a la iglesia con que tenga cuidado a que la fe se reduzca meramente con un asentimiento, con un elemento de la mente y de la razón. Por favor, obviamente no estamos tirando por el suelo los credos. Lo que estamos diciendo es que no hemos de reducir la fe meramente a la forma en que podemos expresarlo. Porque tenemos personas que podrían expresar de distintas maneras y ser válido para Dios, ¿verdad? El segundo aspecto de la fe es la fe como fidelidad. Le llama el fidelitas, la fe como fidelidad. Fíjate lo que dice el verso 4 de este texto de Hebreo, capítulo 11 de Hebreo. ¿Puedes leer el verso 4?
2: Sí, dice, por la fe Abel ofreció a Dios más excelente sacrificio que Caín, por lo cual alcanzó testimonio de que era justo, dando Dios testimonio de sus ofrendas, y muerto aún habla por ella.
3: Fíjate que ahí es interesante que el propio redactor de Hebreo nos da un ejemplo en el caso de Caín y Abel, ¿verdad? Sabemos Caín y Abel, la historia de en Génesis, los hijos de Adán y Eva, en este relato es fundamental y épico, donde nos dice que Abel, fíjate lo que dice, por la fe fue más fiel. Por la fe lo impulsó a la fidelidad y por eso trajo una mejor ofrenda al Señor que la de Caín. Así que aquí la fe, y fue tomado por justo. Aquí no está diciendo que Abel dio un discurso asintiendo un credo. Lo que se está tomando por su fe es su acción de fidelidad. Ese testimonio de fidelidad fue tomado por Dios como una expresión de fe, ¿verdad? Y eso lo llevó a dar una ofrenda desde su corazón con honestidad, ¿verdad? La fe expresada como lealtad y fidelidad a nuestro Dios es la fe que parte del temor a Dios. Entonces podemos tener personas que tal vez no conozcan mucho la letra y no conozcan la teología y no conozcan la historia y no conozcan la teología sistemática. E incluso que no dominen muchos textos bíblicos. Sin embargo, nos hemos topado con gente que tienen temor de Dios. ¿Verdad? Y hay muchos textos en la Biblia que nos describe y dice que había tal hombre en tal ciudad que era temeroso de Dios, ¿verdad? El propio eunuco que se encontró con Felipe, la descripción que se nos da, era que era temeroso de Dios. Eso es todo, ¿verdad? Y no entendía.
2: Exactamente, exactamente.
3: Y Felipe le tuvo que explicar el profeta Isaías. No sabía muchas cosas. Así que su fe no descansaba tanto en el asentimiento de un conocimiento, sino en que tenía temor de Dios. Y eso lo llevaba a expresar su fe en fidelidad, ¿verdad? Tenemos personas que tienen síndrome, que de alguna manera tienen limitaciones cognitivas, y yo los he pastoreado, y se les hace muy difícil tal vez expresar y asentir un credo o una guía de fe
2: específica
3: y los criterios, sí. Pero son personas que muestran una piedad y un temor a Dios, y esa es su forma de expresar, son temerosos de Dios. Ese temor a Dios, como Marlene también, y queridos amigos y amigas, hay personas que pueden ser expertos en teología, conocedores increíbles de la Biblia, maestros del Antiguo Testamento, del Nuevo y de toda la historia de la Iglesia, y no temen a Dios, y han perdido el temor de Dios. Yo hace un tiempo atrás yo había dado esta referencia, pero había un televangelista en los años 80 llamado Jim Baker.
2: Jim Baker,
3: y él tenía todo un club, y él con su esposa, era un ministerio sumamente multimillonario, de costa a costa en los Estados Unidos, con brazos extendidos misioneros en África y otros lugares, lo que dirían por ahí, un ministerio muy próspero, ¿verdad? Y ellos también predicaban el evangelio de la prosperidad o la fe de la prosperidad, y Jim Baker terminó preso. Por estafa al Seguro Social y estafa a distintas organizaciones, utilizando como pantalla el ministerio que él dirigía. Él pagó en la cárcel, cumplió con la sociedad su deuda, salió. Y luego Larry King, un excelente entrevistador judío, lo tuvo en su programa. Y yo recuerdo de esa entrevista que Larry King le preguntó, ¿y cuándo usted dejó de creer en lo que creía y se convirtió en un falsante? Así le hizo una pregunta directa, porque él fue allí a decir la verdad y a dar su testimonio de cómo él cayó. Y recuerdo que Jim Baker le respondió, yo nunca dejé de creer. Fe, yo nunca dejé de creer. Yo nunca dejé de creer a Dios. Y yo nunca dejé de amar a Dios. El problema mío, ¿sabe cuál fue? Que yo le perdí el temor a Dios. Perdí el temor a Dios y comencé a hacer cosas que no debía hacer. Ah, muy interesante, ¿no? Él perdió el aspecto de la fidelidad. De la fidelidad, de expresar la fe como fidelidad, ¿verdad? Y lealtad a lo que él creía, ¿verdad? Así que la fe como fidelidad no es un compromiso superficial, sino un compromiso del corazón, y corazón no como un sentimiento, sino como aquel lugar al interior del ser humano donde radica la voluntad y los más profundos deseos del ser. Eso es lo que la Biblia llama corazón. Es una metáfora, y a veces no entendemos qué significa corazón y creemos que el corazón meramente son sentimientos, o es el latir del corazón de la bomba lo que bombea la sangre, ¿verdad? Cuando en realidad todos los atributos que la Biblia le concede al corazón, pues obviamente no es el músculo que tenemos en el pecho. Cuando vemos todos los atributos, estamos hablando de algo mucho más profundo que el músculo que bombea la sangre. El corazón en la Biblia es ese lugar donde quiera que sea en los misterios de Dios. Puede estar en el cerebro, puede estar en una glándula, no lo sabemos. Todavía los neurólogos no han resuelto eso, ni los neurocientíficos, pero donde quiera que sea, hay algún lugar dentro del ser humano que es donde se albergan y se procesan esos sentimientos más profundos y donde se resuelven los problemas de la voluntad. Ahí es donde radica esa fe como fidelidad.
2: Y por eso también, pastor, su palabra dice, sobre toda cosa guardada, guarda su corazón, ¿verdad? Porque de él mana la vida.
3: Correcto.
2: Así que, cuán importante es ese corazón para el Señor, para Dios.
3: Así que, fíjate cómo, Marlene, ya hemos discutido dos aspectos de la fe. La fe como asentimiento y la fe expresada como fidelidad. Dos elementos, podemos tener ambos, podemos tener los cuatro, pero a veces tal vez el énfasis en uno y en otro,
2: es
3: ¿verdad?
2: Distinto,
3: y una persona
2: claro,
3: podría claro. expresar más su fe desde el aspecto de la fidelidad que tal vez desde el aspecto de la afirmación de una creencia, ¿verdad? Así que el tiempo se nos acaba.
2: Sí, en la segunda parte, pastor, vamos a continuar dialogando sobre los cuatro aspectos de la fe cristiana. Ya hemos mencionado el asentimiento y la fidelidad. En la segunda parte vamos a continuar con los dos aspectos adicionales, pero queríamos recordarte que nuestra iglesia hoy domingo se reúne, tiene su culto de adoración al Señor, alabanza, proclamación de la palabra y cena del Señor a las 10:30 de la mañana. Nuestro templo está localizado en la carretera 176 en la avenida Víctor Laviosa en San Juan, Puerto Rico. Ahora te pedimos que no te retires porque en la segunda media hora de Camino al Altar vamos a continuar dialogando sobre los cuatro aspectos de la fe cristiana. Regresamos en breve.
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2: Regresamos a esta segunda media hora en este tu programa Camino al Altar. estar dialogando con nuestro pastor, el reverendo Osvaldo Del Brey, y recibe nuevamente un abrazo fraternal de parte de nuestra iglesia, Discípulos de Cristo el Señorial, ubicada en la carretera 176 en la avenida Víctor Laviosa. Estamos en San Juan, Puerto Rico, y nuestra iglesia pues cuenta con un amplio estacionamiento que tiene una guagua disponible si no desea caminar, aunque es muy cerca el templo del estacionamiento. Ya mismito a las 10:30 comienza nuestro servicio de adoración al Señor, proclamación de la palabra y cena del Señor. Así que nos daría mucha alegría poder saludarte. El tema que hemos tenido en el programa de hoy han sido los cuatro aspectos de la fe cristiana. Y en la primera parte del programa tocamos el aspecto primero, ascensus o asentimiento, que es quizás lo más conocido, como decía nuestro pastor, y es el ser asiduo o asidua a cierta fe en particular. La segunda, la fidelita o la fidelidad como una expresión de fe, y se basa también en parte del temor a Dios. Hemos basado la discusión en esta mañana en el libro de Hebreos, capítulo 11, los versículos del 1 al 3, que nos habla precisamente de la fe. Pero hay dos aspectos, pastor, de la fe que vamos a tocar en esta segunda parte.
3: Muy bien. Como mencionaste, ya hablamos de fidelitas, hablamos de ascensión, ¿verdad? Que no es otra cosa que la fe como sentimiento, la fe como fidelidad. Y ahora vamos a hablar de la fe como fiducia, la fe como confianza, ¿verdad? El primer verso de Hebreo, que es la base bíblica que hemos utilizado, dice: es pues la fe la certeza de lo que se espera, la convicción de lo que no se ve. Así que esa fe expresada en confianza radical en Dios. Confianza radical en Dios. Esa confianza que nace de una experiencia de intimidad con Dios y de haber caminado con Dios en diversos momentos de la vida, ¿verdad? Esa confianza se desarrolla. El ascensus, la afirmación, puede ser fruto, no estamos restándole la validez, ¿verdad? Pero uno podría afirmar algo porque tomaste clases de catecismo, tomaste clases de bautismo, porque te criaste en un colegio católico, o tus padres te lo inculcaron en un colegio protestante, y aprendiste el credo y lo afirma. Pero cuando hablamos de la fe como confianza, la fe como confianza no se transmite de la misma manera que se transmite un credo.
2: Es más como una experiencia de vida.
3: Totalmente vivencial. El poder y aprender a confiar en Dios es vivencial, ¿verdad? Uh-huh. Tiene que ver con las experiencias de vida donde uno va afirmando su fe. Uno va afirmando su fe. Y realmente, qué bueno es poder desarrollarla. Porque, Marlene, tú lo sabes, yo lo sé, no siempre la vida es un bulevar lleno de luces dándonos la bienvenida. Uh-huh. A veces la vida se convierte en una ruta empinada. A veces la vida se convierte en una ruta peligrosa, caminando por senderos entre acantilados y despeñaderos. Así es la vida.
2: Es parte de nuestra fragilidad humana y de la vida, sí.
3: Y qué bueno cuando llega ese camino duro y difícil, haber desarrollado esta fe, haber desarrollado la confianza en Dios, de poder decir: es pues la fe la certeza de lo que se espera, la convicción de lo que no se ve. Hay momentos en que los pilotos navegan, conducen los aviones visualmente, en un día claro, y ven a cuántas millas de distancia, además tienen los radares, pero hay momentos en que no se ve nada, ya sea que es de noche o que está muy nublado. Hay momentos en que el piloto tiene que confiar en el radar, no por lo que ve, sino por lo que le indica el radar, y confiar en eso, y eso se va desarrollando. Esa es la fe que se expresa de esa manera. La fe como confianza es fruto de una relación y de un experimentar la presencia de Dios en nuestras vidas. Eso hay que cultivarlo. Eso es un elemento de la fe más profundo.
2: Y la presencia de Dios en nuestras vidas en todo tiempo. En todo tiempo.
3: En la boda como en el funeral. En la fiesta de aniversario como en el hospital. Ahí es donde se desarrolla, ahí es donde tenemos que vivir esa confianza. Poner en acción la fe como confianza en Dios.
2: Y vino a mi mente, pastor, escuchándolo, lo que dice su palabra: ¿quién nos podrá separar del amor de Dios en Cristo Jesús? Persecución, angustia, enfermedad, hambre, tribulación. No lo tengo aquí a la mano, sí, pero sí. Nada nos puede separar del amor de Dios que es en Cristo Jesús, Señor nuestro.
3: Confianza. Eso es confianza. Ahí está ese texto de Romano, lo que nos está hablando es confianza. A pesar de que yo me siento solo, nada me va a separar del amor de Dios. Aunque yo siento soledad, yo confío que Dios todavía está conmigo y que me tiene agarrado y Él me sostiene. ¿Verdad? Y pues, hay momentos en que una cosa es cómo nos sentimos y otra cosa es la realidad, ¿verdad? Y aprendemos en la fe a distinguir una cosa de la otra, pero a veces los sentimientos son bien fuertes, ¿verdad? El sentimiento de soledad, el sentimiento de que Jesús lo sintió en la cruz, ¿verdad? De desamparo, de que estoy a la deriva. Y obviamente esos son momentos importantes donde la fe como confianza son sumamente válidos, son sumamente importantes. No debemos confundir la fe como confianza en Dios con el mero positivismo. Son dos cosas distintas. Este espera que todo va a salir bien, pero la confianza en Dios afirma: no sé cómo será mañana, pero Dios estará ahí. Yo no sé del futuro. Yo no adivino el futuro y yo no sé cómo va a ser el futuro. Lo que sí yo puedo afirmar que en ese futuro está Dios. Eso es confianza. Eso es confianza. Y hay que tener cuidado porque hay personas que entonces han mezclado otras creencias y otras prácticas espiritualistas con la fe cristiana, ¿verdad? Lo que llaman sincretismo, y se ha insertado en muchas comunidades cristianas esta cuestión de adivinar el futuro, ¿verdad? Entonces lo confunden con profecía o lo disfrazan de profecía. Y la confianza de ellos está en que alguien me profetizó lo que va a pasar mañana. Mire, eso no es confianza, es la certeza de lo que no se ve, ¿eh? Lo que yo espero. No es que ya yo vi el futuro porque un adivino me lo dijo y me lo anticipó, ¿verdad? Y eso hay que tenerlo, no, distinguirlo perfectamente, que en una fe cristiana, madura, seria, la confianza no descansa en saber lo que va a pasar mañana, sino saber que Dios es el alfa y el omega, que Él es el principio y es el fin, que así como está en mi principio de mi vida, estará el final de mi vida también, ya que ya Dios está al final de los tiempos, alando con cuerdas de amor hacia Él. Eso da una confianza. Eso es confiar en Él. No confiar en lo que alguien me está asegurando que va a pasar. Igual puede que pase lo que él me dijo y Dios no estará ahí. Entonces, ¿de qué valió esa victoria, no? Si a la larga pasó lo que alguien me adelantó, pero allí no está Dios. Esa no es la fe y esa no es la confianza. La fe expresada en confianza es la que me permite cantar aún en medio del dolor, ¿verdad? Me permite cantar, me permite orar, me permite flotar en la presencia del Señor, ¿verdad? Así que esa fe como confianza es precisamente esta fe la que me sana del deseo de venganza. Confiar en Dios me sana del deseo de venganza. ¿Por qué? Porque puedo confiar en su soberanía y en su justicia. O sea, y a veces nosotros, si no tenemos esa confianza, podríamos querer tomar la justicia por nuestras manos. Podríamos querer nosotros resolver asuntos que le tocan a Dios resolver. Pero cuando confiamos en Él, nos decimos en las manos de Dios. Y dejarlo en las manos de Dios y confiar en la soberanía y justicia de Dios incluye también la misericordia de Dios con mi enemigo. Eso no lo descarto. Lo que yo único que yo estoy haciendo es que yo confío que mira, Señor, esa persona que me ha hecho esto, que me ha hecho daño, ya yo lo confronté, ya yo hablé, yo hice lo que humanamente me toca, lo que cristianamente, lo que ciudadanamente me corresponde hacer. Lo demás, lo dejo en tus manos. Lo dejo en tus manos. Y eso es confianza, ¿verdad? Confianza. Nos permite tener paz en medio de ciertas circunstancias de la vida y enseñarnos, permitirnos esperar los tiempos de Dios, porque confío. Confío. Cuando no confiamos, dejamos que la ansiedad y la desesperanza dicte nuestras acciones y nuestra voluntad. Y podemos hacer cosas terribles y podemos dañar aún más. Lo que está dañado lo acabamos de destruir porque sencillamente no hemos confiado en el Señor. Así que la confianza es sumamente importante. No porque Dios va a hacer mi justicia, sino porque Dios en su justicia, la justicia de Dios es mejor que la mía. Confiar que la justicia de Dios es mejor que la mía. Pero claro, aclarando, el que es mejor que la mía no es porque, bueno, si fuera mi justicia yo le cortaría dos dedos, pero como la justicia de Dios es mejor que la mía, él le va a cortar los 10. Entonces, de eso no se trata, ¿no? Es que la justicia de Dios es mejor y yo descanso en que él hará. Y cuántas personas, y nos ha pasado, hemos confiado, y a la larga, ese que tal vez dábamos por nuestro enemigo, que se lo entregamos al Señor, el Señor obró y ahora terminó siendo mi amigo y mi hermano en la fe. Es la justicia de Dios.
2: Y en su tiempo, ¿verdad? Y en su tiempo, el tiempo del Señor.
3: Es el tiempo del Señor, ¿verdad? Así que, fíjense que ya hemos discutido la fe como asentimiento, la fe como confianza, la fe como fidelidad. Y nos faltaría una cuarta, que es muy interesante también, que es la fe como vicio, la fe como visión, ¿verdad? Miren lo que dice este mismo capítulo, Hebreos 11, si lo tienes, Marlene, Hebreos 11, 24 al 27.
2: Por la fe, Moisés, hecho ya grande, rehusó llamarse hijo de la hija de Faraón, escogiendo antes ser maltratado con el pueblo de Dios que gozar de los deleites temporales del pecado, teniendo por mayores riquezas el vituperio de Cristo que los tesoros de los egipcios, porque tenía puesta la mirada en el galardón.
3: Sí, el 27.
2: Por la fe dejó a Egipto, no temiendo la ira del rey, porque se sostuvo como viendo al invisible.
3: Como viendo al invisible. La fe como visión. La fe que nos permite ver lo que los ojos carnales y físicos no nos permiten ver. Lo que incluso los sentimientos nos pueden engañar. Entonces, ese cuarto elemento de la fe, aspecto de la fe, es la fe como visión. Cómo la fe afecta mi manera de ver, mi manera de evaluar, mi manera de valorizar a la larga, y es lo que va a dirigir mis pasos, ¿eh? Y mira qué maravilloso, este capítulo es sumamente profundo, ¿eh? Porque vamos viendo que está hablando de distintos elementos de la fe, no es todo igual. No todos los elementos, los ejemplos eran de afirmación de fe. Ahora es visión, ¿verdad? Rehusó por la fe llamarse hijo de la hija. ¿Cómo él se veía? Ahora fíjate, la visión es cómo él se veía, cómo él se entendía a sí mismo, ¿verdad? Cómo Moisés se ve a sí mismo, ¿verdad? Fíjense que Moisés fue criado en la corte de Faraón. Moisés lo vestían como príncipe, lo calzaban como príncipe, lo adornaban como príncipe, lo maquillaban como príncipe. Fue educado en la corte para ser un gobernante. Fue educado en la cultura, en la gastronomía. Piense todo lo que conllevaba eso, ¿verdad? Fue educado en las artes de la milicia. todo lo que conllevaba preparar un príncipe. Moisés fue preparado en ello. Así que él fue criado como un egipcio. Claro, hemos de recordar que antes de eso, la hija de Faraón le encargó a una hebrea, que precisamente era su madre biológica, que se lo criara, ¿verdad? Porque en aquel tiempo las muertes infantiles eran muy altas, los índices, y eran muy pocos. Precisamente a los egipcios no se le estaban dando las crías. Contrario a los hebreos, que se conocía a los hebreos y sobre todo a las hebreas como buenas parteras y buenas criadoras, y superaban esa etapa de mortandad infantil. Así que esta mujer, hija de Faraón, que adopta a Moisés, se lo entrega y dice, vamos a buscar una hebrea que lo cuide, ¿verdad? Y lo críe, pero cuando tenga tal edad me lo traes para formarlo en la corte de Faraón. Siempre yo digo que es maravilloso porque esta mujer, madre de Moisés, tenía el tiempo contado para inculcar los valores.
2: No perdió tiempo ninguno.
3: Y no perdió solo segundo, a sí. Tal punto que aun cuando estaba y fue formado en la corte de Faraón, cuando llegó el momento, él no se veía como hijo de la hija de Faraón, sino que prefirió el maltrato con el pueblo de Dios, se identificó con el pueblo de Dios. Así que fíjense que la fe tiene que ver con identidad. La fe tiene que ver cómo yo me veo a mí mismo, ¿verdad? La fe me permite ver cómo Dios me ve. Me permite ver cómo Dios quiere que nos veamos, ¿ve? Y resalta obviamente la imagen de Dios en nuestra vida, y esa imagen va como yo me perciba, y si me percibo, me autopercibo de una manera mucho más cercana y fiel a cómo Dios me ve, pues eso va a implicar una conducta y una ruta en la vida, ¿eh? Y por eso decía, ¿no? Teniendo por mayores riquezas el oprobio de Cristo. Claro, aquí está Hebreos leyendo el Antiguo Testamento con clave Cristo, ¿no? Viendo a Cristo en el Antiguo Testamento que los tesoros de Egipto. Y finalmente, fíjate, poniendo su mirada en la recompensa. ¿Qué recompensa, verdad? Pues es la visión que la fe permite de ver más allá de lo que este mundo meramente y superficialmente nos puede ofrecer, ¿no? Lo que son, fíjate, dice, los deleites temporales. Y precisamente en un mundo, en una sociedad consumista, desgraciadamente tendemos a poner nuestra mirada y nuestros objetivos en deleites temporales, en objetivos temporales, efímeros y pasajeros. La fe nos permite poner nuestra mirada en cosas mucho más trascendentes, en cosas mucho más importantes, ¿verdad? Y finalmente dice, por la fe dejó a Egipto, no temiendo la ira del rey, porque se sostuvo como viendo al invisible. Oye, gente, ¿viendo a quién? ¿A Dios? Como viendo a Dios. Así que ese cuarto aspecto de la fe es cómo se forma o cómo podemos ver el entorno, el mundo que nos rodea, ¿verdad? Es la fe como forma de comprender y realizar lecturas de la realidad inmediata y aún de la realidad mundial. Una forma de ver el mundo que nos hace responsables. No es una visión enajenante, sigue siendo una visión coherente con la realidad. Y eso hay que distinguirlo porque también hay gente que están enajenados de la realidad y tienen problemas mentales, y no podemos confundir eso con una visión espiritual, que podría pasar, ¿verdad? Una forma de ver el mundo que nos hace responsable. Esa es la clave. La forma, esta fe que me permite ver el mundo de una manera que me hace responsable. Pero responsable porque nos hace responder a la realidad. O sea, responsable porque respondemos. Ese es el término de responsabilidad. Porque una responsabilidad que se queda solamente a nivel de la conciencia, a nivel del inconsciente, al nivel de la mente y de la y de la y del pensamiento, pero no me mueve a responder a esa realidad, eso no es ser responsable. Responsable viene de responder.
2: Y podemos ser responsables con nuestro prójimo, con el medio ambiente, con la naturaleza que Dios nos ha regalado, con tantas y tantas cosas que es parte de la fe, de este tipo de fe.
3: Correcto. Esa es una muy buena manera de expresarlo, ¿verdad? Por eso es que decía que esta visión sigue teniendo coherencia y sigue teniendo sentido. No es una visión de un lunático. La visión de Dios tiene sentido. Lo único es que los objetivos son más trascendentales que los meramente temporales, ¿verdad? Y cuando tú mencionas, pues mira, ser responsivo a el asunto del calentamiento global, de los cambios climáticos, pues mira, una visión de fe me lleva a mí a responder coherentemente y a reconocer una realidad, porque la visión de Dios no me va a llevar a mí a tener una visión distorsionada, todo lo contrario, la visión de Dios, que Él está por encima de todos los pensamientos, todo lo contrario, llevarme a entender y comprender lo que realmente está pasando.
2: No negarnos a la realidad que estamos viviendo.
3: La verdadera fe y la visión que estamos hablando, que procede de esa relación con Dios, no nos lleva al negacionismo. No nos lleva al negacionismo. Nos lleva a la responsabilidad. Y a trazar esos objetivos mucho más amplios, más grandes, porque están inspirados precisamente por Dios.
2: Y actuar definitivamente con la realidad que estamos viviendo, ¿qué podemos hacer? Yo no recuerdo, pastor, estás hablando así, estas temperaturas que hemos tenido, 120 grados, 114 grados, o sea, yo no recuerdo que antes continuamente se pasara de 100 grados.
3: Hablar con mis amistades en Venezuela diciéndome que igualmente, que los calores son increíbles. Y en Ecuador, y los lugares que yo visitaba en Ecuador, recuerdo que yo pasaba frío. Y las últimas veces que he ido, pues obviamente no es tan caliente como Puerto Rico, pero no son las temperaturas frescas que yo acostumbraba disfrutar allá. No, esta vez, recuerdo en las noches en los hoteles que allá no tienen aire acondicionado porque no hacía falta mi esposa y yo arroparnos y tener frío,

0: que no pueda responder a la realidad, porque no ve bien. De nuestra capacidad para ver la realidad dependerá nuestros niveles de respuesta. Y estos cuatro elementos de la fe nos ayudan a tener una respuesta responsable. Bueno, el tiempo hasta aquí nos ha dado.
1: Sí, el tiempo se ha ido muy, muy rápido. Muchas gracias, pastor, por la reflexión de esta mañana. Qué bueno sería llevarnos de asignación leer el capítulo 11 completo, que nos habla acerca de la fe, porque está muy, muy interesante. Les recordamos que hoy es nuestro servicio de adoración al Señor, proclamación de la palabra y cena del Señor a las 10:30 de la mañana comienza nuestro culto de adoración. Durante la semana tenemos los martes servicio de oración y formación espiritual a las 7:30 de la noche. Así que siempre hay diferentes actividades en la iglesia de acuerdo a la edad de los participantes, las mujeres jefas de familia, matrimonios 1, matrimonios 2, los juveniles, los adolescentes, los jóvenes, la tercera edad que tiene siempre sus giras y se reúnen en un grupo muy, muy activo en nuestra iglesia. Así que damos gracias al Señor por cada una de todas estas actividades que lleva a cabo nuestra iglesia, fomentando precisamente los valores del reino, fomentando la sana convivencia. Y también le queremos decir que el teléfono de nuestra iglesia es el 761-4335, 761-4335, que usted se puede comunicar si tiene alguna inquietud, alguna pregunta, de martes a viernes de 8:30 a 3:30 de la tarde. Y recordamos también que el programa Camino al Altar, pues cuenta con su podcast, que si no lo puede escuchar cuando sale en la emisora los domingos de 8 a 9 de la mañana, pues puede buscarlo y puede acceder y escucharlo a su mayor conveniencia. Y se nos ha agotado el tiempo. Muchísimas gracias por su fiel sintonía y será hasta el próximo domingo en un programa más de Camino al Altar. Dios te bendiga.
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1: Buenos días, Puerto Rico. Bienvenidas y bienvenidos a otra edición de Dialogando con Benny. Esta es su servidora, Rosana Cerezo. Bueno, pues reportándonos aquí en vivo en este fin de semana de puente para tanta gente. Y estoy feliz de estar aquí en vivo ya este último, creo que el último domingo del mes. El domingo que viene no voy a estar en el programa, me voy a dar un brinquito a ver a mi hija que vive por allá por Nueva York. Así que vamos a ver si viene el doctor Molinelli o repetimos un programa. Pero este programa estoy muy contenta de poder hacerlo. Hace mucho tiempo quería hacer un programa como el que vamos a tener hoy. Y esa canción da una clave. Esa canción, House of Bamboo, habla de una casita de bambú. Y pensamos a veces, casita de bambú, eso debe ser algo muy rústico, algo que lo soplan y se cae. Y resulta que no, que el bambú es un material conocido por muchos como el acero vegetal. Es fundamental en la construcción, lo que se llama la bioconstrucción o la construcción ecológica. El día de hoy vamos entonces a dedicar el programa a estudiar y a entender un poco de algunos métodos de la bioconstrucción. Y vamos a enfocarnos, entre otras, en el bambú. También vamos a hablar de lo que se conoce como el superadobe y lo que también se conoce como unas casas que son unas naves terrícolas, no sé cómo se llamaría en español. En su nombre en inglés es Earthship. Y hay un programa en Aguada, un proyecto que se llama Earthship Puerto Rico, de casas que también son construidas con materiales reciclables, particularmente con llantas o gomas de carro que se usan para las zapatas y también botellas de descartadas, botellas de cristal con los cuales se hacen unos mosaicos hermosos. Bueno, nada, que la humanidad está contaminando el planeta de manera acelerada y hay muchas personas que llevan tiempo buscando maneras de poder tener hogares que sean saludables y seguros. Así que ese va a ser el tema del programa de hoy y para ello pues me da mucho placer tener aquí en estudio a Pablo José Acevedo. Pablo José, junto con su esposa Yashira Santos, son fundadores de Bambú Pueblo. Bambú Pueblo es un proyecto, es una compañía que está estudiando y luego desarrollando comercialmente el uso de bambú para construcciones en casas y en distintos componentes de casas, gazebos, verjas, techos. También tienen otros aspectos de la compañía, como también, por ejemplo, sembrar la planta de vetiver para aguantar taludes, muchas soluciones ecológicas a problemas comunes en nuestra isla. Así que es un placer verdaderamente recibir a Pablo José Acevedo aquí en estudio y creo que ya pronto se va a unir a nosotros su compañera y esposa Yashira Santos, que está por allá con su bebecita en San Germán, ya la veo. Así que buenos días a ambos, Yashira y Pablo José, bienvenidos a Dialogando. Buenos días.
2: Buenos días. Gracias por tenernos aquí contigo.
1: Gracias a ti, Yashira, y gracias a ti, Pablo, por despertarte tempranito y bajar desde San Germán para San Juan.
3: Gracias, gracias. Buenos días. Gracias por el espacio y saludo a todos los radio oyentes que nos escuchan hoy y los que nos escucharán en el futuro también.
1: Así es, porque pues ayer nos pusimos a hablar sobre estos temas que a mí me fascinan y nos dimos cuenta que hay tela que cortar y que probablemente hagamos más programas. Así que vamos a empezar primero por lo que es la definición de bioconstrucción. Ustedes ambos son ingenieros civiles, ambos fueron al Colegio de Mayagüez. Así que ustedes han visto lo que es la construcción regular, comercial, que es la que vemos en todo Puerto Rico, y han decidido coger otro camino, el camino de la construcción ecológica. A pesar de que tienen una formación académica sólida, rigurosa, como sabemos que es el colegio, en la construcción, no quiero llamarla tradicional, no sé qué palabra se usaría, comercial,
3: Convencional,
1: convencional.
3: la construcción convencional.
1: Vale, pues vamos a hablar de las dos, o sea, la construcción convencional, qué materiales, los que ya sabemos, pero vamos a repasarlo, qué materiales tienen, cuál es el ciclo de vida desde que comienza a minarse o a recogerse esos materiales hasta que, pues, sea que perdure en una casa o que acabe como escombro. ¿Y por qué irse entonces a bioconstrucción y esa decisión de ustedes de moverse a otro paradigma? Así que vamos a empezar con eso. Construcción convencional, Pablo.
3: Pues, primero que todo, la construcción, la bioconstrucción la lleva usando la humanidad desde principios de principios. Antes de nosotros ser sociedad tecnológica, pues venimos construyendo nuestros hogares con los materiales de nuestro entorno y desarrollando conocimiento de experiencia que hoy día le llamaríamos conocimiento científico con estos otros materiales. Entonces, pues cabe partir de que la bioconstrucción no es algo nuevo que están haciendo, sino hay un llamado de retomar
1: Ya.
3: estos conocimientos y este uso de materiales, definitivamente integrándolo con la tecnología moderna para eficiencia y poder, ¿verdad? Edificar de manera más agradable a nuestro estándar, pues
1: Sí.
3: usar la bioconstrucción. Y
1: Sí.
3: la bioconstrucción en sí se define como este sistema de edificación o establecimiento de estructura donde se utilizan materiales de bajo impacto ambiental, materiales que pueden ser reusables o reusados y definitivamente materiales que tenemos accesibles a nuestro entorno, porque así es que reducimos grandemente el costo energético y también podemos ver el costo ambiental de los mismos, porque si
1: Sí.
3: nosotros construimos con materiales que vienen de ultramar, de otros países, por ejemplo, lo que usamos hoy, hormigón y acero y plástico y maderas, pues nosotros realmente no vemos de dónde esto sale, cómo esto afecta a las comunidades del entorno o las personas que los producen. Y no nos debemos ir muy lejos porque si vamos a Ponce, a lo que era la cementera, la Ponce Cimén, y
1: Sí.
3: vemos el impacto que esto tiene en las comunidades de su entorno, pues vamos a reconocer que el cemento de por sí es un material que no solo es que es costoso económicamente, sino es que tiene un gran costo ambiental
1: ¿Y
3: a las
1: por qué?
3: comunidades. Bueno, porque los procesos de producción de estos materiales, ya sea hormigón, acero o las maderas blandas, que es lo que usamos, el 2x4, 2x6,
1: Sí.
3: pues estos materiales vienen de un proceso de explotación que usualmente son minas a cielo abierto para remover la corteza terrestre antes de, ¿verdad? De ser producido en la industria. Luego hay que pasarlo a un proceso de procesamiento, de usar mucha energía para transformarlos en lo que, por ejemplo, de la cal y de la arcilla, pues traer lo que viene siendo el cemento a través de un proceso de cocinado, de un montón de energía y de un montón de contaminación. Y lo mismo con los metales, el acero, el aluminio, el cobre. Y aunque los metales, pues sí son reusables o reciclables,
1: Sí.
3: pero muchas veces ni tenemos la infraestructura para hacerlo.
1: Ya.
3: Y ni se diga los plásticos. Entonces, todos estos procesos, si nosotros miramos de arriba y para abajo de qué está hecho todo lo que nosotros consumimos,
1: Sí.
3: vamos a ver que vienen de un proceso bien agresivo con lo que es la naturaleza o la materia prima, si es que queremos decirlo así. Entonces,
1: Sí.
3: como respuesta es de qué manera nosotros como sociedad moderna podemos buscar soluciones accesibles, locales, para apaciguar o disminuir el consumo de estos materiales que son fuertísimos y que no estoy diciendo que el hormigón y el acero no funciona, pero tiene un gran
1: Claro.
3: costo ambiental que
1: Sí.
3: si nosotros no lo vemos, pues nunca vamos a ver cómo realmente, cuánto nos está costando como humanidad.
1: Y hablaste de Ponce y de Ponce Cimenta y lo que se ve allá. ¿Qué se ve allá?
3: Pues en Ponce y posiblemente se ve alrededor de la isla, vamos a ver canteras grandes, vamos a ver
1: Sí.
3: el calcio expuesto, explotado, porque la roca caliza es ultra importante para hacer el cemento y también los agregados que usa el cemento, porque
1: Sí.
3: cemento solo no hace nada si no tiene su arena, que es uno de
1: Sí.
3: los recursos ahora mismo que también se está viendo reducido a nivel mundial, si no tiene piedra. Y tampoco si no tiene acero. Entonces estamos
1: Ya.
3: necesitando un material que en combinación
1: Sí.
3: requiere un gran proceso que no vemos de explotación de material natural y
1: Sí.
3: de procesamiento. Y
1: Ya.
3: no se produce aquí, entonces hay que traerlo ultramar, que es
1: ¿Qué es lo que
3: otro.
1: se trae de ultramar?
3: Bueno, en Puerto Rico se trae
1: Sí.
3: todo,
1: Todo.
3: casi todo, casi
1: Ya.
3: toda la comida que consumimos, pero
1: Ah, bueno,
3: también.
1: eso sí.
3: Desde empezando por la comida, pero
1: Sí.
3: pues el cemento se trae, ¿verdad? Desde México y desde otros países. Ya en Puerto Rico no se produce localmente cemento, pues qué bueno, yo voy a decir, porque
1: Ajá.
3: no se produce acero, no se produce ningún tipo de metal,
1: Ya.
3: ningún tipo de plástico y ningún tipo de madera a nivel comercial para la construcción de viviendas. Sí tenemos proyectos de procesar madera de bosques de manera sostenible, pero eso no es una solución extrapolable a lo que sería la necesidad de vivienda que tenemos en Puerto Rico.
1: Ya, o sea que aquí sí se hay bosques madereros para propósitos comerciales, pero es para
3: Artesanales, yo lo diría.
1: ya, ok, entiendo. Ok, entonces también ya hablamos de ese ciclo del principio, de cómo hay que minar, cómo hay que traerlo, cómo se le hace mucho daño al planeta en esa extracción agresiva de todo esto en materia prima del cemento y del acero. Entonces, quisiera saber, vemos mucho que hay muchas imágenes, por ejemplo, de todas estas estructuras que se han construido cerca del mar en violación de de las leyes de construcción para preservar la franja marítimo-terrestre. Y vemos, por ejemplo, en zonas costeras, estructuras enteras de hormigón destruidas por allá por Rincón. Me imagino que lo tienen que haber por allá por Aguada,
3: Todo el litoral
1: Aguadilla.
3: costero de Puerto Rico tiene una cantidad inimaginable de este tipo
1: Increíble. De escombros, que
3: de
1: son
3: escombros.
1: escombros que están ahí, que es increíble porque muchos de ellos construidos en violación a las leyes y luego no se le pide a los constructores que se encarguen de remover esos escombros y nos quedamos todos con esos escombros, con el daño que hacen en el mar y con cómo afea a toda nuestro paisaje. Así que quisiera entonces, Yashira, ahora que preguntarte a ti en cuanto a ese ciclo tóxico de esta construcción convencional, esa última parte, cuando ya son escombros o se a propósito se implosiona o se demuele un edificio, ¿cómo se cierra ese ciclo que es agresivo
2: Sí.
1: al ambiente?
2: Definitivamente, muchas veces cuando construimos o inclusive cuando compramos un televisor también, cuando seguimos consumiendo,
1: Sí.
2: no pensamos en el ciclo entero de cada cosa, ¿verdad? Y no solo es cuando se fabrica hasta que llega a nuestras manos, sino que también a dónde termina eso cuando ya no nos es útil, ¿verdad? Y entonces en el sector de la construcción, pues ese ciclo, cómo termina cuando están estas demoliciones, en el caso de en las costas, como usted dice, que el mar siempre va a predominar y va a terminar quedándose con lo que es suyo, y terminan estos escombros ahí tirados, ¿qué uso le damos, verdad? Termina siendo basura en el medio,
1: Sí.
2: que no necesariamente tienen otro uso, quizás muchas veces lo utilizamos para relleno y no necesariamente es la mejor práctica, pero responde a un material que es basura y que no es biodegradable y que ahí acaba su ciclo en convirtiéndose en eso mismo, en escombro.
1: Sí.
2: Entonces, el bambú, por ejemplo, pues el construir con bambú, el construir con tierra, representa una alternativa en ese ciclo con mayor impacto ambiental en el sentido de que pues se descompone, ¿verdad? El bambú termina descomponiéndose, termina convirtiéndose en tierra y no, eso no significa que vamos a construir en las costas con bambú. Las costas son públicas y en las costas, ¿verdad? Hay que velar lo que es la zona marítimo terrestre y respetar eso. Y en Puerto Rico actualmente hay una lucha que ha logrado muchísimo en ese aspecto y ¿verdad? Mucho respeto con eso. Pero no responde a eso, sino solamente estamos hablando del hecho de cómo en las costas específicamente podemos ver cómo
1: Sí.
2: todas estas estructuras terminan siendo escombros y ya. Y eso
1: Exacto.
2: pasa a través de toda la isla. Pero en las
1: Entonces,
2: costas lo estamos viendo más recientemente.
1: quisiera entonces que hablemos entonces del bambú, porque tú dijiste algo que yo creo que necesitamos entender y que ustedes nos digan cómo funciona. ¿Cómo entonces un material que puede acabar siendo reciclado como el bambú, que puede acabar siendo compostable o masa, ¿verdad? Una masa que se reintegra a la tierra, ¿cómo puede ser que sea duradero? O sea, construir en bambú significa que a los 10 años ya se va a empezar a podrir. Significa que no es una casa permanente, como por ejemplo mi casa en una urbanización que es de hormigón y la construyeron en el 48 y pues eso puede estar aquí 100 años más. El bambú no tiene que estar resignado a que se va a podrir y que es menos duradero. Pues.
2: Hay estructuras históricas que son de madera, por dar un ejemplo,
1: Así.
2: que tienen elementos en madera y es lo mismo con el bambú. Una planta utilizando un material que es tratado y que se diseñe para que no esté expuesto ni al sol ni al sol ni a la lluvia, te va
1: Sí.
2: a hacer un elemento de bambú que te puede durar, yo me atrevo a decir, 200 años. Ahora
1: Sí.
2: tú pones un bambú sin tratar o quizás tratado pero directo al sol y la lluvia, pues te va a durar pocos años. Entonces, la visualización que tenemos de que el bambú no es duradero, muchas veces en base al desconocimiento, porque vemos las plantas de bambú, cómo el bambú cae y cómo rápido está podrido, ¿verdad?
1: Exacto.
2: Pero eso aplica, eso es lo mismo que la madera. Si una madera cae al piso, se va a descomponer también. Es porque estamos hablando de materiales que no han sido tratados y definitivamente el bambú, igual que la madera, debe de ser tratado porque sus niveles de azúcares son bastante altos. Pasó
1: Okay.
2: la palabra a Pablo, que creo que iba a decir algo.
1: Ajá, sí, Pablo.
3: No, que pues la vida útil de las estructuras es parte del proceso de diseño también. Una casa de hormigón mal diseñada puede durar hasta que venga un pequeño terremoto o
1: Ajá.
3: un pequeño temblor o simplemente un acomodo de suelo y ahí perdió su vida
1: Como
3: útil.
1: acabamos de ver en Venezuela, trágicamente, que parte de la tragedia es que están alegando que las construcciones
3: No
1: eran, no
3: respondían.
1: respondían a código, eran construcciones mal hechas y trágicamente pues fue parte de lo que agravó la tragedia.
3: Y como ven, mismo en Puerto Rico durante el huracán María, que miles de infraestructura que está hecha con materiales convencionales también terminó su vida de útil de manera forzada. Entonces,
1: Sí.
3: es importante entender la naturaleza del bambú y de todos los materiales para
1: Sí.
3: poder incluirlo en un diseño. En referente al bambú, pues nuestro di diseño debe estar gobernado por la protección de este elemento del sol y de la humedad, del agua y también de los elementos degradantes como pueden ser los insectos, la polilla o el
1: Claro.
3: comején. Entonces, todo tiene su proceso de diseño, de consideración y ahí es donde empieza esto.
1: Ya. En Puerto Rico tenemos una historia que conocemos, donde la gente reemplaza sus casas de madera para tener una casa más segura de hormigón. Entonces se oye mucho en el campo como, ay, finalmente los abuelos, mamá, papá cambiaron la casa y pudieron hacer un upgrade de una casa de madera a una de hormigón, porque se ve el hormigón como más seguro. Si una casa de hormigón cumpliera a cabalidad con los reglamentos y todos los procesos para hacerlo seguro, y también una casa de bambú se hace cumpliendo con todos los reglamentos y las mejores prácticas de diseño, ¿cómo compara una con la otra? Ya tomando por sentado que se siguen todas las mejores prácticas en cada una de ellas.
3: Bueno, ambas, si ambas cumplen con diseño y código, significa que ambas van a tener un desempeño apropiado durante el sistema de diseño, ya sea huracán, ya sea terremoto, ya sea lluvia o nieve, depende de lo que consideremos en el diseño.
1: Sí.
3: Lo que la casa de hormigón nos va a proveer, ¿verdad?, es esa seguridad psicológica, porque pensamos que el hormigón es bien fuerte y lo es.
1: Sí.
3: Pero lo que no estamos, ¿verdad?, incluyendo en esta ecuación es el costo ambiental de esta seguridad y que esto repercute en las generaciones futuras y en el ecosistema que nos rodea o que rodea al planeta, porque si todos queremos construir en hormigón y en acero y tener nuestras mansiones de lujo en aire acondicionado, pues lo podemos hacer, pero vamos a remodelar el mundo antes que se acabe. No estamos considerando en la sostenibilidad de nosotros y de la naturaleza, que realmente
1: es como
3: es
1: si
3: algo nuevo.
1: viéramos, ayer hablábamos de eso, es como si viéramos un fuego que se acerca a nuestro hogar y nuestra respuesta fuera buscar leña para alimentar el fuego. O sea, estamos haciendo, justo para protegernos, estamos haciendo justo lo que agrava la amenaza del huracán, subiendo de categoría los huracanes y subiendo de frecuencia, porque estamos contribuyendo aceleradamente al calentamiento global. Pero volviendo a la pregunta del diseño de hormigón versus el de bambú, más allá de este aspecto que es crítico, obviamente, de la sostenibilidad y el daño o el beneficio al planeta, en términos de seguridad ante un huracán, ¿cómo compara una estructura de bambú, también tal vez con terremoto? ¿Esto se ha hecho se han hecho estudios sobre esto? ¿Cómo va la cosa?
3: Pues mira, originalmente el bambú es la madera de los pobres. Significa que la mayor parte del desarrollo y del conocimiento del bambú se ha hecho dentro, ¿verdad?, del sector campesino de Sudamérica y del este asiático, del sureste asiático.
1: Como países como Vietnam.
3: Como Vietnam, países como Colombia, Ecuador, donde el bambú es como una planta nativa o endémica que llevan usándola miles de años. Pues el bambú ha sido la madera de los pobres.
1: Sí.
3: Y no es hasta esta tendencia moderna de buscar alternativas más sostenibles es que se ha dado, ¿verdad?, esa aceptación del bambú dentro del mundo de la arquitectura, especialmente.
1: Sí.
3: Y a la mano con eso, pues empiezan los estudios de las propiedades mecánicas del bambú, al punto, pues, que hoy día muchos países, por ejemplo, Colombia, Ecuador, Brasil, India, China, tienen códigos de construcción que consideran el bambú como un elemento estructural. Más. Significa que igual que diseñamos con hormigón, con acero, con madera, pues tenemos un código de construcción con bambú que viene, ¿verdad?, atado a investigaciones científicas y parte de lo que nosotros hicimos, ¿verdad?, ya hace 10 años era probar esas capacidades mecánicas del bambú que crece en Puerto Rico para ver si es similar a la de los países donde ya se están haciendo estas investigaciones. Cabe mencionar porque ya que estamos hablando de huracán y terremoto, hay un proyecto bien, bien innovador y creo que es como está en la punta de lanza, que es el proyecto Best Bahá'í en Filipinas, que han desarrollado el uso del bambú como material estructural de casas de interés social. Entonces, en las Filipinas hay un problema bien grande de acceso a vivienda, parecido a lo que quizás nosotros tenemos aquí, o peor.
1: Sí.
3: Y un problema bien grande que es la amenaza directa de los tifones, de los huracanes y de los terremotos. Entonces, esta
1: Ya.
3: organización ha creado sus modelos de construcción para poder utilizar variedades de bambú para construcción de casas de manera segura, efectiva y atada, ¿verdad? A lo que sería principios de la comunidad y cómo las comunidades pueden empoderarse de
1: Sí.
3: estos procesos que también se trata, pues, de eso.
1: O sea que estos códigos en todos estos lugares que han estudiado cómo funciona el bambú, me imagino que de ahí se ha desarrollado diseños de casas resistentes a los huracanes con bambú.
3: Casas y edificios pequeños, hoteles, o sea,
1: De
3: si
1: veras.
3: vemos lo que se hace de bambú a nivel mundial, nos
1: Sí.
3: vamos a realmente a impresionar lo que los arquitectos y los constructores y los ingenieros están haciendo.
1: De veras, bueno, pues ya oigo la música, así que nos tenemos que ir a la pausa, pero en la próxima vamos a hablar entonces de bambú en Puerto Rico, si esto es en realidad un material tan novedoso en términos de la construcción, o como ya les voy a dar un spoiler, tal vez esto ha sido estudiado y nosotros de alguna manera y por razones un poco, francamente, ¿cuál sería la palabra? Cínica, de explotación colonial, se nos ha escondido un conocimiento que ya nosotros veníamos desarrollando sobre el bambú. ¿Cuál es ese conocimiento? ¿Cómo es que Puerto Rico llegó a él? Bueno, pues de eso vamos a hablar en el próximo segmento. Quédense con nosotros, estamos en Dialogando con Beni.

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0: Ay, perdona.
1: Aquí de vuelta dialogando con Benny, estamos en el segundo segmento y estamos hablando sobre las propiedades del bambú. Esa canción Barro, tal vez en la voz de Mercedes Sosa y del autor Spinetta, pues habla del barro como una metáfora de la creación, de la expresión artística, pero luego vamos a hablar también del barro como una de las varias materias primas para la bioconstrucción. Ahora por ahora nos vamos a quedar en el bambú y estábamos hablando de que se han hecho muchos estudios, especialmente en Filipinas, sobre cómo usar el bambú, diseñarlo, hacer el tratamiento, ¿verdad? Que ya Shira explicó que era imprescindible hacerle tratamiento, al igual que a la madera, para que sea duradero. Y bueno, entonces, antes de entrar a lo que es el desarrollo de conocimiento del bambú en Puerto Rico, antes de entrar a esa parte, quisiera pues cerrar con el tema de la seguridad ante huracanes, que es lo que más le preocupa a la gente, y a saber si aquí en Puerto Rico ha habido estructuras de bambú que hayan sobrevivido, experiencias, ya que tú estás en contacto con, has oído a nivel de anécdota de personas que conozcas que tengan estructuras de bambú que hayan sobrevivido huracanes.
0: Pues mira, sí, conocemos varios colegas que han construido con bambú previo al huracán María y son estructuras residencias o estructuras anexas a las casas como gazebo o extensiones. Y pues después del huracán María, pues las estructuras siguen estando allí, igual que fueron construidas. Y algo importante, ¿verdad?, es cómo el método de diseño es el que nos ayuda a hacer este tipo de estructuras fuertes. Usualmente cuando construimos con bambú se utiliza mucho lo que es la redundancia. O sea, en vez de tener un elemento por columna, pues tú tienes cuatro elementos por columna. Y así sucesivamente en las vigas, viguetas y los códigos de construcción con bambú también castigan mucho al bambú en cuestión de porque es un material. No es homogéneo como el acero, que podemos decir que uno de cada 1000 pedazos de acero quizá es diferente, es bastante homogéneo, pues al bambú ser tan heterogéneo, los códigos tienden a poner factores de seguridad mayores y obligan a que muchas de las construcciones, si están bien hechas por personas que tienen experiencia, pues están sobrediseñadas. So,
1: Ya
0: la
1: veo.
0: contestación es sí, una estructura de bambú puede
1: Mira para
0: ser
1: allá.
0: a prueba de huracanes, igual que una estructura de madera, igual una estructura de paletas de supermercado, si la persona que la diseña y la construye, ¿verdad?, considera todos los elementos necesarios.
1: Ya. Yashira, ¿algo que añadir al tema de la seguridad del bambú como
2: Mira,
1: material de construcción?
2: nosotros cuando empezamos el proyecto construimos un baño compostero hace muchísimos años antes de María, con bambú no tratado, nosotros experimentando, saliendo de universidad, o todavía quizás estábamos realizando los estudios de ingeniería, y esa estructura ha pasado todo, está intacta, y ni siquiera es bambú tratada, está ahí parada todavía.
1: Mira para
2: Inclusive
1: allá.
2: algunas de las uniones se hicieron con soga. O sea, es algo que no representa el trabajo que hacemos ahora mismo, ni lo que recomendamos hacer. Fue como algo que hicimos ahí, tú sabes, dentro del aprendizaje, en las primeras etapas hace 13 años, y está ahí intacto, todavía
1: Como
2: se usa.
1: quiera duró y le dio el huracán María, le pegó.
2: Y le pegó
0: Fiona
2: Fiona y
0: María.
2: varias tormentas.
1: Fiona María
2: Sí, pues nosotros estamos en el suroeste, por donde pasó Fiona, y todavía está ahí. Y de igual forma pudo haber entrado una ráfaga y quizás afectarla en otra localización, ¿verdad? No digo que esa es la forma, no digo que haciéndolo así, aún así aguanta. Tampoco es lo que estoy tratando de expresar, pero todo depende, ¿verdad?, del diseño que uno hace, de que se anclen los techos. Los techos, igual cuando construyes con madera, tú debes de anclar los techos, pues con bambú también, y debidas precauciones y sobrediseñar. Al final, nadie te puede decir una estructura de cemento ni ninguna estructura con seguridad va a resistir una categoría 5, porque una categoría 5 es un monstruo que nunca estamos suficientemente preparados para eso,
1: Sí.
2: ¿verdad? Pero sí, realmente el bambú no tiene nada que envidiarle a la madera.
1: Ya.
0: Pero en esta fase, ¿verdad? El bambú como material de construcción como casa, sí está bien, se puede. Pero hay muchas cosas antes de hacer una casa que nosotros tenemos necesidad de hacer en nuestros proyectos. Una finca empieza, no tiene un pequeño baño. Un lugar donde no hay donde esconderse del sol, un pequeño techo.
1: Sí.
0: Cualquier materia que nosotros podamos utilizar, que sea renovable, que sea local,
1: Sí.
0: que reduzca el consumo de las materias que son costosas ambientalmente,
1: Sí.
0: y ahí un paso hacia adelante como individuo,
1: Claro.
0: no como
1: Porque ya
0: negocio de bambú, es como que
1: todos tenemos casas, o sea,
0: es.
1: casi todos, ¿verdad? Tenemos casas de hormigón o de madera que ya están construidas, pero si va, eso es una, lo que estás diciendo es que nos sepamos que se pueden hacer verjas, se pueden
0: Todo,
1: hacer
0: silla,
1: gazebos,
0: mesa.
1: se pueden hacer mesas, o sea que todavía en el espacio que nos queda de construcción, porque ya hemos construido tanto en este país,
0: Sí.
1: en lo que sí podemos construir, pues podemos, debemos considerar el bambú. Ese bambú no sería local, ¿verdad? Porque ustedes en la investigación se dieron cuenta que hay muchos tipos de bambú y el bambú más resistente no es el que crece endémicamente en Puerto Rico, ¿verdad?
0: Pues mira, no hay bambú endémico ni nativo de Puerto Rico.
1: Ya
0: Significa
1: entiendo.
0: que el bambú que hay
1: Fue
0: en Puerto Rico
1: importado.
0: y en el Caribe fue traído, ¿verdad? Desde los tiempos de los españoles. Se llama la
1: Ya.
0: bambusa vulgaris, el bambú más abundante en el mundo. Es
1: Sí.
0: uno de los bambús que mayor capacidad de adaptación tiene a diferentes climas. Por eso lo puedes ver en Laja, como igual lo puedes ver arriba en Ajunta, en
1: Ya.
0: diferentes climas.
1: Sí.
0: Y la bambusa vulgaris no es que no sirva como bambú, es que significa hay 1.500 especies de bambú con
1: Ajá.
0: unas características físicas y mecánicas diferentes.
1: Ya.
0: Y si yo voy a dedicarme a construir estructuras de buena calidad,
1: Sí.
0: pues hay variedades que están
1: Son más fuertes.
0: perfectas para ese tipo de construcción, para
1: Ya.
0: comestibles, hay variedades ornamentales. Entonces hay
1: Wow.
0: que romper el paradigma de que el bambú es esta mata verde que usted ve en la carretera, en la orilla del río, que le molesta, que la odia, que hay que
1: Que
0: quemarla,
1: es invasiva también porque se
0: que
1: sigue regando, ¿verdad?
0: pues mira, el bambú tropical no se considera planta invasiva porque es un bambú que crece en cepas. Ahora es bien difícil de manejar. So, no se define como especie invasiva, como lo es el bambú subtropical, que se
1: Sí.
0: riega por
1: Sí.
0: hectáreas, pero el bambú tropical pues tiene una característica y es que es difícil de erradicar, se propaga muy fácil y se puede, ¿verdad? Ir regando y si no se maneja bien. Pero el problema del bambú es la falta de manejo,
1: Sí,
0: la
1: claro.
0: falta de una economía a base de este producto que es ultra sostenible y renovable. Entonces, sí se puede usar el bambú local para muchas cosas. No
1: Okay.
0: es la especie más apropiada ni la que te provee la mejor materia prima para la construcción formal
1: Ya.
0: y los códigos de construcción mayormente se hacen con otras especies de bambú.
1: O sea que ustedes entonces han sembrado. En la finca de ustedes, ustedes tienen finca en San Germán, ahí es que está el proyecto de ustedes también, en
0: Sí,
1: donde
0: en el
1: viven.
0: Valle Agrícola Guanajibo de
1: Ya.
0: San Germán. Pero entonces, el bambú, ¿verdad? En Puerto Rico ya existían más de 40 variedades de bambú que fueron traídas durante hace más de 100 años para
1: Ya.
0: estos propósitos.
1: Bueno, pues entonces vamos a hablar de eso, que es lo que en la pausa les di un la de que aquí había una historia un poco sombría en cuanto a Puerto Rico, porque nosotros de hecho esto no es conocimiento nuevo para nuestro país, incluso para la política pública, que en algún momento cogió muy en serio el uso de bambú. Explícanos un poco esa historia y por qué es un poco, por qué es sombría esa historia.
0: Pues mira, es bien interesante porque a principios del siglo XX, el gobierno de los Estados Unidos, a través de sus estaciones experimentales agrícolas, empezó a traer variedades de muchos fruta y planta, y entre ellas unas colecciones de bambú bien importantes. Había una persona, McClure, él iba alrededor del mundo viajando, seleccionando las variedades de bambú de mayor potencial económico, ya sea para producción de madera, de bambú o bambú,
1: Sí.
0: para producción de brotes comestibles y por otro valor cultural que podía tener bambú. Y en el
1: Ya.
0: 1930 en Puerto Rico empieza uno de los programas más ambiciosos sobre la utilización y el desarrollo del bambú. So, del 1930 al 1950, el bambú fue el cultivo, casi el cultivo más investigado en la Estación Experimental Agrícola de
1: Wow.
0: Mayagüez.
1: Okay.
0: Significa que durante esos 20 años en Puerto Rico se propagaron miles de plantas de bambú, fueron enviados a muchos países de Latinoamérica, éramos un hub, un centro de distribución de estas variedades de bambú. También se desarrollaron muchas investigaciones sobre cómo tratar el bambú, cómo utilizar el bambú para control de erosión y se hicieron muchos proyectos para la producir materia prima de bambú, inclusive en Puerto Rico, en Mayagüez
1: Sí.
0: y en otros lugares como en San Sebastián, habían fábricas para hacer mueblería de bambú. Cañas de pesca de bambú.
1: El mueble de ratán es bambú,
0: El
1: es
0: ratán es
1: ajá,
0: una palma.
1: es una palma.
0: Sí, es monocotiledón como el bambú, pero
1: Sí.
0: no es bambú. El
1: Ya.
0: bambú es una gramínea y el ratán es una palma, pero
1: Entiendo.
0: son muy parecidos y se trabajan de cierta manera igual. El ratán requiere otras condiciones geográficas para su crecimiento, más altura y quizás más lento que lo que sería, ¿verdad? El bambú que se da desde la costa hasta el tope de la
1: Qué
0: montaña.
1: interesante. Entonces, bueno, pues entonces hubo 20 años donde Puerto Rico estudia todo lo la, y se convierte en un centro importante mundial del estudio de los beneficios del bambú, de la construcción del bambú, de la exportación del bambú. O sea, parecía a todas luces que por toda la inversión que se estaba haciendo en este estudio, que Puerto Rico podría convertirse en esto en un eje de la economía. Y sin embargo, de repente, ustedes que estudiaron ingeniería civil en Mayagüez, ¿a ustedes le enseñaron sobre el bambú? Tú cuando estabas allá, hubo clases. Ajá, sobre aprovecharon todo ese conocimiento del siglo XX producido localmente acá sobre el bambú.
2: Mira, realmente lo hubo, pero lo hubo en mi experiencia porque llegó para el año que yo conocí a Pablo, Pablo llegó con estas ideas de Colombia y Nicaragua.
1: Ah.
2: Ya él venía con estos proyectos y queriendo hacer su tesis de su maestría estructural en bambú.
1: Sí.
2: Y estaba este profesor Christopher Papadopoulos, que lo apoyó muchísimo en todo lo que él estaba queriendo desarrollar para su tesis. Y como parte de todos esos esfuerzos, recuerdo inclusive que Pablo dio una clase y yo de bambú y yo fui una de las alumnas.
1: Mira para allá.
2: Así que
1: O sea,
2: sí,
1: pero en
2: sí fue
1: realidad es
2: extraño,
1: Pablo.
2: pero fue. Ajá.
1: Pero es Pablo el que viene como joven a instigar, a como que a solicitar que se refresque este conocimiento y se vuelva a insertar en el currículo.
2: En mi experiencia, eso fue lo que sucedió, ¿verdad? Pablo, probablemente no te lo dice él mismo, sino te lo cuento yo, él muy humilde con esas cosas, pero en mi experiencia fue Pablo que zumbó esa clase con este profesor que estaba muy, muy interesado en el bambú con él,
1: Okay.
2: y entonces se dieron muchas cosas bien chéveres para esos tiempos. También como parte de esos esfuerzos empezaron a surgir y a conectarse otros estudiantes que estaban también haciendo algunas cositas por al lado para la fibra del bambú. Posterior a eso también han surgido de la Escuela de Arquitectura, estudiantes que también están de una forma u otra incorporando el bambú en sus investigaciones. Así que
1: Fantástico.
2: ha estado un poquito así silencioso, pero ha estado surgiendo como con Pablo, iniciativa de los mismos estudiantes.
1: Pues mira, yo quisiera poner entonces en perspectiva estos años, 1930-1950, fueron años en Puerto Rico donde había otro modelo económico. Y en Puerto Rico, durante esos años, la población todavía podíamos alimentarnos de nuestra agricultura. Nosotros todavía teníamos exportaciones también de productos agrícolas. Nosotros en el 50 sucedió algo en Puerto Rico, donde empezamos a crecer la dependencia de importaciones de nuestros alimentos, al punto de que pasamos de comer, de poder suplir como un 80 y pico por ciento de lo que comíamos de nuestra agricultura, a invertir ese número. Y ahora dependemos un 80 y pico por ciento o más, a veces dicen, de las importaciones. En eso, alrededor de esa década también ese modelo, ese cambio económico hizo que se empezaran a construir carreteras para estrangular los pueblos, crear un modelo económico donde se empezaron a traer las tiendas como Woolworths de los Estados Unidos y dijeron, va, pásale una carretera que desvíe a la gente del centro del pueblo y vayan directamente a Woolworths. Y poco a poco se fue instalando la cultura del carro. O sea, de los 50 en adelante, Puerto Rico empieza a cambiar un modelo económico donde los Estados Unidos empieza a ver a Puerto Rico de manera distinta. Esta es la parte siniestra que tiene que ver también, hay una pieza que tiene que ver con el bambú. ¿Cómo tú lo explicas
0: Pues mira, sí,
1: entonces?
0: antes de la Segunda Guerra Mundial, Puerto Rico tenía una economía endógena donde nosotros producíamos insumos para nosotros mismos y nos veíamos también como productores de la gran nación y parte de esa economía era nosotros puertorriqueños produciendo bambú como materia prima para la construcción y la alimentación. De los sectores, por ejemplo, el comestible de bambú estaba dirigido a la población asiática que se había establecido en el este de los Estados Unidos. Nosotros íbamos a exportar el bambú comestible para esa población que era un sector económico grande e importante en
1: Eso
0: ese
1: es,
0: momento.
1: y hablemos de eso porque yo lo conozco como los bamboo shoots. Eso es una comida que uno ve en la comida china, uno
0: Sí,
1: lo ve mucho, o sea
0: el
1: que sí,
0: brote de bambú, el
1: el brote
0: bambú
1: de
0: shoot.
1: bambú.
0: Y podemos hablar de eso más adelante, pero por ejemplo, la materia prima que se producía en Puerto Rico también se pensaba
1: Muy
0: para
1: bien.
0: construcción de infraestructura local, granjas, porque así mismo lo proyectan estas investigaciones.
1: Entonces.
0: Luego de la guerra mundial, de la Segunda Guerra Mundial, toda la visión económica de los territorios de Estados Unidos cambia a una economía exógena. Ahora nosotros no vamos a producir para ellos. Ahora nosotros consumimos para un nuevo modelo económico industrial y aunque la investigación, la publicación de la investigación de Bambú no te van a decir, mira, vamos a cerrar porque hay un cambio en la visión de Estados Unidos hacia Puerto Rico, pero sí te dice de manera misteriosa, todas estas investigaciones, todos estos programas cerraron. Al punto que el lugar donde la colección de bambú más grande de Latinoamérica estaba era donde hoy día es el complejo de recreación y deportes de Mayagüez, donde está el Coliseo, Franco y Ruiz y eso. Y se perdieron especies de bambú porque prácticamente le
1: Lo
0: cedieron
1: talaron.
0: eso, destruyeron la inversión. Y de momento, hace 60 años, posiblemente teníamos variedades de bambú que hoy todavía no son tan fáciles de conseguir en Puerto Rico. Y
1: Increíble.
0: es increíble y a mí realmente yo me topé con estas investigaciones por sorpresa, leyendo, buscando revisión literaria, de momento, no, que el tratamiento de bambú en avanzada está China, Japón y Puerto Rico. Y yo, ¿qué Puerto Rico? Y de momento consigo estas publicaciones y es como que, wow, esto va mucho más profundo y me doy cuenta que aquí en Puerto Rico sí hay una cultura. De hecho, la publicación que estamos haciendo referencia se llama Cultura y utilización del bambú en Puerto Rico. Y estas
1: Wow,
0: son publicaciones súper técnicas.
1: o sea que tú tratando de rescatar para hacer una tesis de maestría, decidiste hacer tu tesis sobre el bambú. Aquí tengo un problema de sonido, no sé si Michael me pueda ayudar, pero estoy teniendo un problema de como de un viento, pero bueno, voy a seguir hablando. O sea que tú como que te top en esa investigación para tu tesis, tú entonces ves citado en varias ocasiones como centros importantes de investigación, China, Japón y Plakatún, Puerto
0: Y
1: Rico.
0: Puerto
1: A
0: Rico.
1: tu gran sorpresa, a pesar de tú ser un ingeniero en formación en el Colegio de Mayagüez. O sea que fue una información muy bien enterrada, como que llegó al olvido, se cayó al olvido de los años 50 a cuando tú estabas en el...
0: 2015.
1: Imagínate, o sea que ya había pasado más de...
0: 65 años de proyecto en el olvido. De hecho, hoy
1: Sí.
0: día estas colecciones existen en Mayagüez y en diferentes lagos de Puerto Rico, pues, y en el Yunque y en bosques estatales y federales.
1: Sí.
0: Puedes ver diferentes variedades de bambú, que no es el bambú
1: Ya.
0: la vulgaris, y es a base de esta desarrollo de estos
1: O
0: programas.
1: sea que y esto se paró precisamente porque ya no los Estados Unidos en su proyecto imperial ya no veía a Puerto Rico como un lugar del cual iba a extraer caña, extraer tabaco, extraer producto agrícola, la extracción que le convenía en ese momento al imperio y pensó, ya no queremos que produzcan para extraer, en ese momento pues extraer tal vez bambú, se estaba explorando distintas industrias que...

0: económico hizo que los montes de Puerto Rico, ¿verdad?, se despoblaran, que no es buena cosa, pero a la misma vez se reforestaran. Y
1: Eso
0: nosotros
1: fue
0: en el Caribe, ese fue
1: el
0: la
1: efecto
0: ganancia
1: secundario bueno,
0: como
1: sí.
0: sociedad, es que vivimos en una isla que en algún momento estuvo con una cobertura boscosa del 67%, 70%, y esa es nuestra riqueza como
1: Sí,
0: nación.
1: sí.
0: La naturaleza que rodea nuestros bosques, el agua que produce, los ecosistemas. Entonces,
1: Claro.
0: hoy como puertorriqueños, ¿qué vamos a hacer para conservarlo
1: Claro.
0: y restaurar lo que no pudimos conservar?
1: Claro. Pablo José es de Aguadilla y pues mi familia, como ustedes muy bien saben, también es aguadillana y mi papá que le da el nombre a este espacio. Entonces, yo recuerdo y lo estaba comentando contigo, Pablo, que cuando yo era pequeña uno iba a Aguadilla y había mucho fresco, había mogotes que según seguíamos visitando, veíamos cómo iban tumbando los mogotes, veíamos cómo se iba talando más árboles y Aguadilla se iba haciendo cada vez más caliente. Ahora tenemos una crisis no solo en Aguadilla, en tantos pueblos de la isla. Si bien los montes se reforestaron, nuestras zonas urbanas, que son las más densamente pobladas, estamos padeciendo unos calores. Ahora este verano esto ha sido insólito. Y la gente entonces cada vez pone más aire, prende más el aire más frío, causando entonces más calentamiento global. O sea que es como una trampa en la que hemos caído y tenemos que usar nuestra inteligencia, nuestra razón y un método científico para ver cómo salimos de esto. Ya entonces nos vamos a ir a la pausa porque veo que ya se va a unir el próximo invitado y en el próximo segmento entonces vamos a hablar también del barro y de el barro, las llantas, los métodos reciclables, aparte del bambú para hacer hogares y estructuras que sean saludables para el medio ambiente y a la misma vez seguras. Así que quédense con nosotros. Seguimos hablando de bioconstrucción aquí en Dialogando con Beni.

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0: Aquí de vuelta al tercer segmento, Dialogando con Beni. Soy Rosana Cerezo y he estado dialogando con Pablo José Acevedo y Yashira Santos, fundadores del proyecto Bambú Pueblo. Y ya pronto se va a unir a nosotros Carlos Chaparro. Carlos es fundador de Earthship Puerto Rico y también Taina Soy, un apiario que él tiene también en los mismos terrenos donde tiene este hermoso proyecto de las casas de material reciclable. Así que vamos a terminar el tema del bambú para pasar al de barro, Pablo y Yashira. Hablamos entonces de que, bueno, en Puerto Rico hay bambú, se da muy bien el bambú, se da el bambú que es de la especie, de las muchas especies, se da también muy bien el que él o los que son mejores para construcción. Y ese conocimiento que por 20 años se desarrolló en investigaciones en Puerto Rico, pues ahora ustedes como jóvenes ingenieros lo están rescatando.
1: Le hemos dado continuidad y hemos seguido nuestras
0: le han dado
1: investigaciones
0: continuidad.
1: Más pertinente a la actualidad de hoy.
0: ¿Cómo ustedes sueñan que pudiera ser ese proyecto de los años 30, los 50, veía o vislumbraba una economía en Puerto Rico, obviamente donde se pudiera exportar y también usar localmente? Si se fuera a rescatar en su mayor amplitud, y ustedes fueran a soñar un futuro de una economía en Puerto Rico donde se use el bambú para la construcción sustentable aquí y para exportación, ¿cómo se vería? ¿Qué es lo que ustedes atenderían primero? ¿Qué sugerirían que se hiciera en términos de una economía de bambú en Puerto Rico?
1: Bueno, no existiría economía si no hay educación. Entonces, tiene que haber una educación a base de la utilización del bambú y los beneficios que puede tener esta planta a nuestra sociedad, a nuestra naturaleza y a nuestra economía. Luego, la producción de bambú de variedades de alta productividad, que no es la misma que vemos, ¿verdad?, en muchos lugares de Puerto Rico, empezaría a tener, ¿verdad?, posición y parte en proyectos de restauración de ecosistemas, terrenos degradados, terrenos impactados, terrenos que no necesariamente son de alta productividad agrícola, pueden formar parte de un proyecto de restauración de suelo y de protección de las riberas de los ríos, porque si nosotros vemos el río Guanajibo, que está protegido por bambú, y tú ves el río Grande de Añasco, que no tiene nada en su zona de amortiguamiento, cada vez que viene una lluvia, una inundación, el río Grande de Añasco se destruye y destruye el valle agrícola y exporta millones de...
0: Se desborda.
1: No es que se desborde, es que pierde su topografía. Todo el borde del río
0: todo
1: se
0: el cauce.
1: Erosiona porque
0: ya
1: no hay
0: veo.
1: Plantas
0: ya.
1: Que están aguantando.
0: Hay como derrumbes.
1: El desborde es natural, se va a desbordar, pues hay más agua de lo que aguanta, pero luego de ese desborde no hay una conservación de esa geometría del valle agrícola. Y yo creo que el bambú, como nosotros venimos, ¿verdad?, con nuestro proyecto, es impulsando una planta de conservación de las rivieras en los valles agrícolas.
0: Ya.
1: De variedades de productiva.
0: Qué bueno. O sea que esos fíjate, esto es bien pertinente, un tema que tratamos la semana pasada, hemos tratado antes, el domingo pasado hablamos sobre el agua y la importancia de que los ríos tengan sus cauces naturales, tengan todo su ambiente ecológico natural, precisamente porque tienen que tener árboles, bambúa, arbustos que aguanten toda esa tierra, que sirven de anclaje para todo un sistema que vive junto con los animales, las aves, es todo un sistema de un diseño perfecto. Y sin embargo, otra vez, terca y brutamente, se están buscando canalizar, por ejemplo, el río Piedras, talando todos sus árboles, metiendo el río aquí que cruza por todo el área metro, dentro de un tubo de cemento, de hormigón, nuevamente, con todas las implicaciones ambientales que tiene eso, encauzar ese río para que no se inunde y no se desborde, cosa que pasa muy poco y que cuando pasa, tiene en su mayoría, la causa es alcantarillas que no están bien mantenidas, que no absorben la cantidad de agua que deben de recanalizar. O sea que ahora hay toda una industria a la cual se le está metiendo mucho dinero que va completamente en contra de la ciencia de la sostenibilidad. Así que vamos a seguir hablando de sostenibilidad, a ver si de tanto, tanto machacarlo le entra esta gotita a alguien y por lo menos nosotros como ciudadanos vamos exigiendo a nuestros gobiernos que busque soluciones sostenibles y saludables para el planeta. Hay otros materiales, además del bambú, que se usan, y uno muy famoso, que lo sabemos, es el barro. O sea, las casas de barro en aldeas de distintas partes del mundo, los bohíos de nuestros taínos, que se hacían, me imagino que en barro, ¿verdad? Sería, Pablo, el bohío, ¿cómo se construía?
1: Se piensa que el bohío se hacía más de maderas del país y de otras plantas para techar, ya sea las palmas de cana, otras plantas fibrosas, pero otros nativos de otros terrenos pues, desarrollaban métodos de construcción como el bajaré, que es bambú, tierra y techados, pues el arte del techado natural.
0: Entiendo, qué interesante.
1: Es otro sistema.
0: Eso es otro sistema y hay muchas maneras de hacerlo y una de esos métodos lo ha desarrollado el proyecto Earthship, que es muy famoso en Nuevo México, donde hay comunidades enteras que utilizan un modelo, los principios desarrollados por Earthship, que son unas casas que nos va a explicar esas casas, cómo es que se desarrollan. Nuestro próximo invitado, él es Carlos Chaparro, se une a nosotros desde Aguada, desde un proyecto Earthship Puerto Rico. Bienvenidos, Carlos, ¿cómo estás?
2: Bien, bien, gracias. Gracias por recibirme. Pablo, Yashira, gracias. Sí, aquí, empezando el día.
0: Dale, pues mira, Carlos, explícanos lo que es una casa de Earthship. O sea, es difícil tal vez imaginar algo que nunca hemos visto. ¿Cuál es la forma de estas casas y cuáles son los materiales de los cuales están hechos?
2: Pues hay multimodernos. Nosotros aquí tenemos lo que Michael Reynolds, el founder de Earthship, hizo para la área del Caribe. Él de los 70 empezó esta organización y aquí tenemos una forma de construcción diseñado para el Caribe. Y con eso existe viento fuerte, temblores. También trabaja bajo de seis principales.
0: De seis principios, o sea, pero la forma es una casa en forma de domo, ¿verdad?
2: Como te digo, hay multi moderno. En Nueva México ellos tienen uno más como un subway tunnel, como un túnel. En vez de redondo, pues es más largo con un techo más como un túnel que un domo.
0: Ok.
2: Así igual, pero no igual. Eso es resiste de aire fuerte, ¿verdad? Con eso era la intención de construir aquí en Puerto Rico por lo que pasó con Huracán María. El proyecto empezó en 4 meses después del huracán.
0: Cuatro, o sea que al igual después del huracán, yo creo vinieron muchas personas a tratar de darle la mano a Puerto Rico, a colaborar y buscar también soluciones al desastre. Así que una de estas soluciones fue esta idea de que se construyeran casas de Earthship. Son estas casas con forma de duomo que hasta el mismo diseño, como tipo iglú así redondo, ya hace que los vientos le pasen por encima y no le azoten de la misma manera que a una casa tal vez cuadrada, ¿verdad, Carlos? Eso era un poco la idea
2: Sí,
0: de...
2: igual que el peso son bien pesados, estas estructuras son hechos de goma empacado con tierra. Cada goma pesa como 300 libras cuando
0: De
2: estamos
0: gomas
2: montando
0: o de llantas de carros y de camiones.
2: neumáticos, sí. Hay una forma de construirlo a donde nosotros empacamos la goma con tierra. Se puede usar la tierra del mismo país, pero mejor si pueden, si el como budget te deja, era mejor en piedra. Piedra ayuda con el drenaje y con erosión y pues sí.
0: O sea que lo primero es que la zapata de estas casas, que son como un iglú, esa zapata, esa fundación sobre la cual entonces se construye las paredes, ya son gomas de las que de otro modo se estarían tirando a un vertedero, ¿verdad? Y en vez de tirarla a un vertedero, se usan en estas casas, se rellenan de piedra o de arena, así que esa base es súper, súper pesada. Luego, ¿cómo se construye encima de esa base de neumáticos o de gomas de carro?
2: Sí, pues después de construir las paredes, que cada diseño es diferente, pero puede ser un pared de 6 pies hecho en goma. So, estamos hablando de una estructura que pesa miles y miles de
0: Ya.
2: libras. Pues el techo es como cualquier otro techo en cemento, menos en forma domo. Son varillas,
0: Ya.
2: cemento, arena, piedra. Y construimos el techo. También agua en un techo flat
0: Un techo
2: va
0: plano que es,
2: a causar unos liqueos con el domo,
0: Sí.
2: te deja en la forma de recoger la agua que cae en el techo sin posarse en el techo.
0: Ok, o sea que todas las paredes están hechas de esos neumáticos o de gomas rellenas. Y no es hasta el techo que se usa entonces un poco de cemento y hormigón.
2: Sí, cada diseño es diferente, pero el mío sí es así. Las paredes en total, más o menos 6 pies, con dos gomas, usados como zapatos, como usted dice. En 8 pies, estamos hablando, con una goma, estamos hablando de casi 3.000 libras. Eso es una goma encima de otra
0: Wow, sí,
2: a la altura de 8 pies, son 3.000 libras casi. Estamos hablando de quizás 15 a 20.000 libras cada estructura.
0: ya, y entonces, así que son súper pesadas, cumplen el propósito de sacar unas gomas muy contaminantes del ambiente. Y también otro de los principios de construcción sustentable que usa Earthship es reciclar otros materiales. He visto que tienen unos vitrales hermosos, hechos como decoración en las casas, unos vitrales en botellas, ¿verdad?
2: Sí, la botella y la lata se usa solo lata en aluminio, no como lata de habichuela o algo, porque eso es
0: Ajá.
2: tin y eso se va a pudrir con tiempo. La lata de aluminio dura mucho más.
0: Ya.
2: Y no solamente es reciclar o usarlo como en forma de reciclar, también cada botella y goma y lata que usamos es menos cemento en el final. bajando el costo de la
0: Sí.
2: estructura, porque ¿verdad? Todo reciclado
0: Sí.
2: mayormente llegó gratis, ¿verdad? So, eso me ha ayudado un montón, solo cogiendo espacio.
0: Claro, esto es
2: Lo usamos como
0: interesante.
2: para recrear, lo usamos como para insulación. Muchas partes del airship que no se ve está rellenado con botellas o foam, de una forma lo que alguien llamó basura en otro tiempo, nosotros después le damos otra vida, que sabemos que todos los viveros en Puerto Rico están mal managed y es un gran problema.
0: Los
2: So,
0: vertederos.
2: es
0: Sí,
2: una forma.
0: que entonces todo lo que sería una basura tirando químicos tóxicos se atrapan, se ponen en esta casa, en la parte de afuera se empañeta en cemento.
2: El cemento como en cualquier otra casa, pero
0: Ya.
2: 2, 3 pulgadas, ya estamos llegando a esos materiales como la coma y tierra que usamos.
0: Ya.
2: So, se ve de lejos como un castillo hecho en cemento, todo con paredes de 3 pies o 4 pies de cemento.
0: Sí.
2: No es lo que es. Usamos mucho cemento, yo creo como 5.000 bolsas de cemento ligado todo de mano. El sitio es difícil de llegar, troces grandes, troces de cemento. No era fácil para bajar allá, mucho del trabajo se hizo de mano. También para bajar los costos se hizo de mano.
0: Ya, o sea que quiero hablar esto con un momentito también con Pablo. Pablo, él nos explica cómo ellos usan, es una casa básicamente de reciclaje, de como que el sumum del reciclaje, ¿no?
1: Bueno, el método constructivo de nave terrícola, como usted dijo, nave
0: Sí,
1: tierra, ¿verdad? Más
0: sí.
1: allá de la estructura per se, como nos está explicando Carlos, es como todos estos conceptos de diseño
0: Sí.
1: donde integramos el uso de materiales que estamos desviando del vertedero, como
0: Sí.
1: muy bien dijo Carlos, pues las latas de aluminio se utilizan para rellenar espacios que en otro momento lo usaría en cemento o hormigón.
0: Sí.
1: Los vitrales de cristal pues tienen el mismo propósito, además de, ¿verdad?, dejar que entre la luz, pero también con la captación y el tratamiento de las aguas y el sistema de energía pasiva de la estructura. Entonces, más allá de usar pues goma o basura,
0: Sí.
1: implica un conocimiento de las energías pasivas y de cómo manejamos el agua y de cómo las reusamos y cómo las reintegramos en nuestra estructura. Y por eso esto se hace en el desierto, porque en el desierto, que son unos climas tan críticos durante el día y tan críticos durante la noche,
0: Sí.
1: pues prácticamente estos diseños permiten establecer unas áreas tropicales dentro de la casa. En un desierto ellos pueden crecer matas de plátano porque ellos controlan las temperaturas y la humedad con estos procesos de masa térmica, insulación. Y en Puerto Rico yo creo que el airship es súper importante porque igual como hicieron los compañeros, pues fue un modelo de casas o refugios de primera respuesta después de un evento horrible, después que
0: Sí.
1: viene un huracán, un terremoto, hay como comunidad buscar la creación de refugios de primera respuesta
0: Sí.
1: y eso es lo que mostró, ¿verdad? Este proyecto, entre otras cosas, súper chévere, pero sí, tú sacamos basura, que es prácticamente lo que los seres humanos estamos dejando en la tierra, y la redirigimos a una
0: Sí.
1: infraestructura útil como estas
0: Y
1: casas.
0: son casas que además de ser súper resistentes a huracanes por la forma de duomo, ¿verdad? Por lo pesada que son, también como tú dijiste, pues usan recursos para, son muy aislantes del calor, pero también usan unos tubos, si nos puedes explicar, Carlos, unos tubos que en vez de tener un aire acondicionado que te está cogiendo un montón de electricidad, tiene unos métodos bien ingeniosos de cómo utilizar el agua para refrescar y hacer un aire acondicionado natural. Que ese tubo, ¿cómo se llama y cómo funciona? No necesitas nada eléctrico o mecánico, necesitas un motor de algún tipo para enfriar la casa.
2: No, se puede utilizar uno para producir más aire si alguien quería instalar un abanico, un turbina de una forma adentro, pues tengo que decir, va a ayudar.
0: Sí.
2: Pero uno de los principales que yo tengo en mi vida es el menos consumción de todo, ¿verdad? Consumir menos. Y pues,
0: Ya.
2: más que tengo enchufado, más que tiene que usar el inverter y la batería y más, ¿verdad? So, en el caso de nosotros, no tenemos ningún moving parts ni ningún, ¿verdad? Algo mecánicamente, es solamente una forma geotermal, a donde el aire, perdona, entra unos tubos de un lado, se
0: Sí.
2: enfría porque ese tubo está abajo de tierra, está enterrado y sembra y insulado y también sembrado encima, ¿verdad? Tenemos un pequeño jardín encima de la tierra, enfriando, asegurando que esa tierra el sol no le pega. Y
0: Sí.
2: pues ese tubo está abajo de 3 o 4 pies de tierra, y el aire entra enfriando el cuarto, el aire caliente siempre sube. Y arriba tenemos una sombrilla y una ventilación a donde el aire caliente siempre se puede salir y subir.
0: Okay,
2: Um,
0: okay. O sea que
2: so,
0: ustedes, como igual que las casas convencionales, tienen PVC para el agua, qué sé yo, pues aquí hay un tubo más grande enterrado debajo de la tierra y eso lo que está es botando el aire caliente y atrapando un aire más fresco para refrescar la casa. ¿Cuánto puede bajar la temperatura de la casa adentro con estos calores que estamos viviendo tan terribles? En esas estructuras que tú tienes allá en Aguada, ¿a cuánto se puede mantener la temperatura adentro con estos métodos tan ingeniosos y pasivos que no usan electricidad?
2: sí, pues hay días que, ¿verdad?, nadie lo puede soportar. Eso va a pasar en cualquier estructura, pero nosotros vimos temperatura de 72 de grados en el Earthship, ¿verdad?
0: 72 grados como
2: Súper
0: promedio.
2: tranquilo. Nosotros podemos vivir y no dormir en esa temperatura.
0: 72. Ok, eso es como tener un aire acondicionado a una temperatura bien agradable, no fría, pero bien agradable. 72 grados. O sea que estamos viendo, estos son métodos, la gente pues se tiene que informar sobre cómo usarlo. A mí me hubiera encantado tener uno de esos tubos y no tener que estar gastando tanto dinero en mi casa, pero no es conocimiento general y uno cuando va a construir a veces ni lo considera, pero el conocimiento está allá afuera. También hay otra manera de construir y ustedes viven, Pablo, en una casa que es un híbrido entre bambú y barro, ¿verdad?
1: Bueno,
0: O
1: es
0: como
1: otro método de construcción diferente.
0: ya.
1: Tenemos decenas de métodos de construcción en la
0: Claro.
1: bioconstrucción y hay muchos que son muy, cada uno se va a adaptar mejor a dónde vamos a usarlo. Por
0: Claro.
1: ejemplo, en este caso, nosotros también tenemos experiencia en super adobe, una técnica de construcción
0: Sí.
1: desarrollada por un iraní que se llama Nader Khalili.
0: Sí.
1: Que radicado en California, pues no le llena su profesión como arquitecto convencional y empieza entonces, ¿verdad? Este movimiento y estos estudios de la arquitectura iraní, que es una arquitectura milenaria en desierto, en lugares que son, ¿verdad? A veces inhóspitos.
0: Sí.
1: Y él desarrolla el superadobe. Y el superadobe, ¿verdad? Se desarrolla inicialmente en una competencia de cómo pudiéramos construir en la luna. Y así es que esto empieza, ¿verdad?
0: Oh, ya. Yeah.
1: Método de construcción para que la humanidad colonice la luna.
0: Mira para allá.
1: Y luego, pues, cae en la tierra y pone los pies en la tierra y dice, no, realmente esto es un método para construir casas en lugares donde tenemos donde hay una necesidad inmediata de refugios de primera respuesta, como personas que después de un huracán, después de un terremoto, después de las guerras, y
0: Sí.
1: el superadobe prácticamente son casas diseñadas con sacos de plástico, pero igual pudiera usar otro material,
0: Sí.
1: rellenas de una mezcla de tierra,
0: Sí.
1: y la fortaleza de esta estructura no es el material. Es la geometría de la estructura. Y es por eso que las casas que nuestro compañero está hablando, Carlos, pues tienen forma de domo y el superadobe tiene forma de domo y los iglús son redondos. Y es porque la
0: Ya.
1: geometría redonda, los arcos, es la geometría más estable
0: Ya.
1: de la naturaleza. Significa que por gravedad, un
0: Sí.
1: arco es la geometría más estable. Por eso el huevo, cuando nosotros lo tratamos de aplastar, ¿verdad? De manera axial, tú no puedes romperlo porque un arco no
0: Ajá.
1: es de lo que está hecho el huevo, es la geometría del huevo.
0: Qué
1: Entonces, el
0: interesante.
1: superadobe, pues, es una de estas técnicas que tenemos en la herramienta para desarrollar vivienda o infraestructura.
0: Sí.
1: Y pues, nosotros hemos explorado muchos. Antes del bambú era superadobe. Era el
0: Era la
1: superadobe.
0: obsesión.
1: Sí, esa era la obsesión como estudiante.
0: Sí.
1: Y viajamos a California y nos certificamos en un instituto que se llama Cal Earth, que es el Instituto de Arte y Construcción en Tierra en California.
0: Sí.
1: Y luego venimos acá a Puerto Rico a apoyar procesos que ya estaban en la isla de construcción
0: Sí.
1: de estas
0: Eso está,
1: estructuras.
0: eso es fantástico porque tal vez hay personas que tengan una finquita donde quieran poder
1: Desarrollar.
0: desarrollar y probar estas técnicas nuevas. Veo que Yashira está, la veo en pantalla. Si podemos poner más grande, Michael, la pantalla de Yashira. Vamos a tratar de ampliarla un momento para poder ver esa hermosa casa hecha en esa técnica de superadobe que ustedes hicieron hace cuánto tiempo.
1: Esto es una construcción que todavía está en
3: Estamos
1: proceso.
3: estrenando.
0: Es que qué
3: Esta
0: bien.
3: casita no la empezamos a vivir en febrero. Se recién construyó. Y entonces es un super adobe, un momentito por aquí, es un super adobe que conecta con una parte en bambú. Voy a entrar a mostrarles, dentro del domo no hay mucha señal, eso es en
1: Ah,
3: cierta
1: porque
3: parte bien
1: también
3: bueno también. Son tan
1: son tan
3: anchas.
1: anchas que limpian la contaminación de las ondas de celulares.
0: Eso está brutal,
2: Ya tiene
0: tremendo.
1: la señal allá adentro, no, no.
0: Se va la señal. Miren qué belleza. Para las personas que estén escuchando, y ella está enseñándonos una estructura de unos techos bien altos, ¿verdad?
1: Sí,
0: Por lo
1: esta
0: menos
1: casa tiene
0: hacía
1: 20 pies de alto
0: 20
1: y
0: pies.
1: 20 pies de diámetro, porque es la geometría del arco Lancet.
0: Wow, y entonces tiene
3: acá conectamos con la parte de bambú. ¿Ves?
0: una.
3: Esta es
0: Así
3: la
0: que.
3: salida, la otra salida del domo hacia la sala, y ya aquí estamos en la parte de bambú.
0: Es una belleza, tiene un abanico bien grande, tiene luces, tiene paredes en el superadobe que son así que parecen como si fuera tierra caliza, no sé, se ve como si fueran los adobes, el adobe de Nuevo México, y esos techos en bambú con unas vigas, puertas en bambú, unas ventanas redondas. ¿Por qué las ventanas redondas?
1: Pues mira, las
3: Esos son
1: ventanas
3: tubos
1: redondas.
3: reciclados. Ah, disculpa, Pablo.
1: No, no,
3: Sí.
1: adelante.
3: Son
1: Sí.
3: tubos reciclados. Pablo, eso
0: Ya.
3: fue idea de Pablo también. Él, no, vamos a usar los tubos y al final terminó cubriéndolos con bambú, como pueden ver, y con empañetado y se ve muy bonito. No ves el tubo, pero es
0: Sí.
3: una forma de poder utilizar las cosas que están accesibles, ¿verdad? En este caso era sobras de tubo. Y
0: Sí.
3: el empañetado, si te fijas, también interiores de barro. Es una mezcla de cal, arena,
0: Sí.
3: barro, no es cemento. Entonces el empañetado exterior de la casa sí es cemento
0: Ya,
3: para
0: okay.
3: adaptación al trópico y evitar problemas con infiltraciones y con humedad. Pero
0: Sí.
3: en otros países, por ejemplo, el superadobe pues no necesita empañetados exteriores de cemento necesariamente.
0: Ok, así que vámonos a la pausa porque ya nos llegó la hora de la pausa, pero vamos a hablar de eso porque va a haber gente que diga, pero ustedes no dijeron que no se usa cemento. No, es que se reduce drásticamente el uso del cemento y se usa de manera estratégica y la huella, ecológica que deja es mínima comparada con una casa completa en hormigón. Así que quédense con nosotros, seguimos hablando de construcción, de bioconstrucción en Puerto Rico. Nos vamos y regresamos ya mismito.

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0: Aquí de regreso a Dialogando con Beni en nuestro cuarto y último segmento sobre bioconstrucción. Yo soy Rosana Cerezo y he estado dialogando con Pablo José Acevedo, Yachira Santos y Carlos Chaparro, todos pues parte de proyectos de bioconstrucción en Puerto Rico. Hemos hablado de lo primero que hablemos de la estética, por lo menos para mí, todos son fascinantes y preciosos. Entren al internet y o pueden entrar a YouTube o pueden buscar en Google imágenes de Earthship y Earthship Puerto Rico que está en Aguada y van a ver que parece como una pequeña aldea, tiene 5 estructuras, tiene caminos, tiene bancos, todo es en curva, se integra tan bonito a la naturaleza. Lo mismo con esa hermosa casa que Yachira nos ha dado el tour de la casa privada de ustedes un poquito y vemos esa integración tan linda entre el superadobe y el bambú y se ve, tiene techos altos, es que es algo que se integra de manera estética como tan armoniosamente con la naturaleza, que de verdad da gusto verlo y dan ganas de tener una casa así. Ahora, hemos estado hablando de eso, pero de todos los beneficios, pero me imagino que también tiene retos, ¿verdad? Así que yo quisiera que hablemos un poco de retos que tienden a ser diferencias, vamos a ponerlo como diferencias a las expectativas. Y tanto Carlos como Pablo y Yachira me han dicho en preparación para el programa que si bien los materiales son mucho más económicos que los de una casa convencional, la labor requiere mucho más mano de obra, más gente, por lo cual podría hacerlo también más costoso en ese lado. O sea, en lo que tal vez te ahorras un montón en materiales, pues te gastas, no sé si la misma cantidad o cerca la misma cantidad, pero en términos en mano de obra. En términos de costo total, ¿ustedes han podido compararlo con una estructura convencional para ver cómo compara al final del día en términos presupuestarios en una casa de tamaño equivalente?
1: No. En el caso del superadobe, aplica lo que estabas diciendo, ¿verdad? Que los materiales están accesibles, pero de momento la mano de obra puede ser bien cuesta arriba. Sí. Así que la forma ideal, como esto sería para hacer un proyecto social, sería en las mismas comunidades autogestionando este tipo de trabajo, ¿verdad? Entre todos construimos tu casa, entre todos construimos la casa de otro de las personas que formó parte de ese equipo, sabiendo que los materiales están accesibles y que el conocimiento, ¿verdad? Bambú Pueblo ha puesto mucho esfuerzo también en poder transferir ese conocimiento a las personas para que puedan, ¿verdad? Nos parece importante esa transferencia de conocimiento para esa autogestión. En cuanto al bambú, el bambú un poquito diferente y ha sido un poquito retante. Estábamos hablando ayer de esto. Nosotros ahora mismo, al ser una industria nueva, no es nueva porque existía, pero se detuvo sí completo, así que sería como arrancarla nuevamente desde cero. Hemos tenido que cubrir todas las fases, ¿verdad? Desde no solo construir y ya, comprar el material y construir con bambú, sino ser las personas que siembran el bambú, quizás las personas que tratan el bambú para poderse utilizar. Sí. Y entonces, y como ha sido cuesta arriba, ¿verdad? Poder cubrir todas esas fases y sacar esa industria completa, por lo cual ahora mismo nosotros traemos el bambú de Colombia y al traer el bambú de otro país, pues definitivamente no estamos visualizando el bambú como que es un material súper barato. Creo que es más barato el pensar como todo el bambú que tenemos en la isla y cómo podemos empoderarnos y autogestionarnos para utilizar el bambú, para sembrar el bambú, para que si yo quiero hacer una casa de bambú, el material, la planta de bambú crece 1 metro, puede crecer hasta 1 metro por día. Entonces estamos hablando de que es un material bien abundante y que dentro de la
0: Sí.
1: autogestión en la comunidad podemos hacer que sea algo económicamente mucho más viable. Y nosotros acá en Bambú Pueblo, pues estamos la mira, ¿verdad? Que ahorita está preguntando hacia dónde vamos, es comenzar a producir ese bambú a nivel local.
0: Porque
1: Nosotros hicimos
0: bajaría los costos, porque bajaría los costos muchísimo y la huella ecológica también, ¿verdad?
1: bueno, no
0: Definitivamente,
1: definitivamente, pero como quiera,
0: ¿no?
1: también a la vez estamos confrontando el problema de lo que es la mano de obra, ¿verdad? En Puerto Rico,
0: Sí.
1: que es escasa, que es mucho más costosa que en otros países.
0: Ya.
1: Así que buscando la forma de poder hacer estos procesos de manera que podamos hacerlo local y mucho más accesible. Pero el bambú, cuando construyes con bambú, es como un poco como arte, tú sabes, como que con madera tú pones dos piezas, las atornillas y ya. El
0: Sí.
1: bambú es un material hueco, tiene su complejidad y nosotros en los talleres muchas veces, ¿verdad? Podemos estar un día pudiendo enseñar a las personas cómo hacer montar una pared de bambú, algo que probablemente con madera se hubiera hecho bastante rápido. Así que la parte educativa es bien importante con el
0: Claro, ¿y
1: bambú,
0: cómo ustedes
1: poder.
0: pueden tener un techo de bambú y no tener filtraciones cuando llueve?
2: Ah, bueno, arriba
1: Bueno,
2: de
1: pues.
2: ese techo hay lámina metálica, hay
0: Ajá,
2: galbalún.
1: ajá.
2: Igual
1: Igual que
2: pudiera haber
1: la estructura de madera.
2: cemento, pudiera haber manto asfáltico, pudiera haber cualquier superficie
0: Ya,
2: de techado.
0: muy bien.
2: No es
0: Afuera, pero adentro
2: afuera.
0: está recubierto de bambú. Ok,
2: Sí.
0: entonces, en términos, déjame preguntarle entonces a Carlos. Carlos, ustedes también, después del huracán María, vino este proyecto de Earthship a Puerto Rico y entonces también se insertaron en una manera de construir. No sé si habrá un lugar donde haya un poquito más de luz, Carlos. Disculpa, no te veo, pero bueno, por lo menos te escucharé la voz. Donde vinieron muchos voluntarios. Así que ustedes, por lo menos al inicio, parece que pudieron aprovechar una comunidad que ayudó a construir, ¿verdad? O sea, que también fue autogestionado. Cuéntanos un poco de eso.
3: Sí, como dice Yashira, esto forma de construcción no se puede hacer sin comunidad. Primero eso, encontrar gente que piensan igual y tienen el mismo idea y pues quieren, la ayuda, sin los voluntarios, yo no podía nunca avanzar como hacimos.
0: Sí,
3: Es mucho trabajo,
0: sí.
3: ¿verdad? Los costos son un poco o menos, porque es decisión de la forma de materiales que usamos, pero
0: Sí.
3: el trabajo es más, ¿verdad? Dos, tres personas va a tardar, se puede hacer, ¿verdad? Dos personas pueden terminar su casa, pero en mucho más tiempo. Yo estoy,
0: Sí.
3: como Pablo, lo conozco personalmente, nosotros estamos años y años trabajando el proyecto, ¿no? Y
0: Sí.
3: eso con la ayuda que nos han dado, ¿verdad? La idea es encontrar una comunidad que te pueda ayudar. Son miles de voluntarios que me ayudaron aquí.
0: Wow, miles. Tú sabes, esto es bien interesante porque es ver cómo cuando los humanos estábamos en unas etapas de evolución o de progreso, entre comillas, antes de la modernidad, nos teníamos más unos a los otros, la comunidad era indispensable. Así que estos métodos de bioconstrucción, que es lo que tradicionalmente se ha hecho a través de la milenia, dependían mucho de la comunidad. Pero eso era un dado, eso se tomaba por sentado. Según nos hemos ido cada vez aislando más uno de los otros, pretendiendo que somos pequeñas células desconectadas de un gran organismo, vamos adoptando unos métodos individualistas donde pretendemos que entonces todo sea autogestionado por uno o dos personas de una familia. Es interesante cómo esto nos convoca, esta videoconstrucción nos convoca a la comunidad para hacerlo de la manera ideal, ¿verdad? A que haya entonces otra manera de ver las cosas. Fíjate, esto los neojíbaros, los jóvenes jíbaros lo están haciendo en la agricultura también, donde hay brigadas y se llama, mira, necesitamos una brigada para ayudar a tal finca. Los jóvenes en este país lo están haciendo en la agricultura, y salen y se movilizan para ayudar en una finca a hacer surcos, a deshiervar, a sembrar. Pues habría que hacerlo también en la bioconstrucción. O si no, pues entender que vas a necesitar mucha mano de obra, y tal vez pues te va a salir igual de cara que una casa convencional, porque vas a necesitar tener a mucha gente construyendo y un conocimiento especializado para que sea que escojas la casa de superadobe, tienes que seguir entonces los planos y los conocimientos de Cal Earth. Si haces la casa de nave terrícola o Earthship, pues entonces te tienes que educar también con el proyecto de Earthship. O sea, como son conocimientos que se han perdido y se están rescatando, es importante volver a conectarse a las comunidades que te den ese conocimiento y también muchas veces provean el equipo de humanos, de recursos humanos que ayuden. O sea que esto en verdad es un cambio absoluto de paradigma en términos de cómo vivimos y cómo hemos estado haciendo nuestras casas en los últimos par de siglos, me parece a mí, ¿verdad, Pablo?
2: Por lo menos en los últimos 50 años, que es que le hemos dado duro a la utilización de materiales convencionales. Pero algo que quisiéramos añadir también es la parte de costo económico y costo ambiental. Si nosotros no lo vemos desde una perspectiva integral, pues que esto sea más caro económicamente y 3 veces más caro ambientalmente, realmente estamos pagando un montón por esto. Eso es una cosa. Otra
0: Sí.
2: cosa es dos, hoy vivimos en una burbuja económica en el sector de la construcción en Puerto Rico, donde una construcción de casa de lujo puede estar costando 300, $400 el pie cuadrado y una construcción de casa de interés social de gobierno, pues también cuesta lo mismo, porque el que le construye al gobierno quiere.
0: Exacto.
2: Y o sea, de $150 para abajo el pie cuadrado en Puerto Rico no hables de construcción. Entonces, pues sí, estos sistemas constructivos definitivamente pueden ser mucho más baratos que eso. También pueden costar eso o puede costar mucho más que eso si lo que usted quiere es una casa artesanal.
0: Sí.
2: Pero yo creo que la relación de intercambio de economía, como que, por ejemplo, no es lo mismo nosotros pagar $30.000 en mano de obra y $60.000 en materiales para hacer una casa de $100.000, y este
0: Sí.
2: usualmente el modelo convencional, donde la mayor parte del dinero, esa riqueza, se la lleva a la industria que está destruyendo el mundo. Ah, yo decir, mira, pues no, yo voy a pagar $80.000 en mano de obra, que es una redistribución de la riqueza local, y $20.000 en materiales de un material que tiene un costo ambiental ínfimo comparado con lo otro. Entonces, sí, es un cambio de perspectiva, de paradigma, y definitivamente necesitamos crear comunidad para construir, para sembrar, para atacar los problemas que tenemos como sociedad hoy, así como cazar culebras y peces pleco, como sembrar fincas porque no tenemos, tú sabes, comunidad, pues lo mismo para la construcción. Y yo creo que vivimos en tiempos que hay muchas oportunidades para nosotros, pero también hay que acelerar estas soluciones porque
0: Sí.
2: no es como que tenemos 20 años para definir cómo es que vamos a
0: Sí.
2: sobreguardar el futuro a las próximas generaciones. Hay que empezar con lo que podamos, cada persona, con ser consciente con lo que consumimos Y si pueden construir bioconstrucción, genial. Y si no pueden
0: Fantástico.
2: construir, pues nada, nos educamos y apoyamos a los que sí pueden. Y ahí vamos.
0: Claro. Qué bien. A mí me encanta esa explicación, ¿no? De cómo en vez de yo tener una casa de 100 mil dólares donde le di la mayoría de ese dinero a una compañía que va a seguir explotando agresivamente el planeta, voy a darle la mayoría a los trabajadores, a las manos que hacen esa casa y que son parte de una economía puertorriqueña, y ese dinero lo que hace es levantar una clase obrera para que estén mejor pagas, haya más gente que tenga trabajo, y entonces el dinero que le doy a la compañía de explotación es mucho menor porque uso mucho menos cemento. Nuevamente, pues el cemento se está usando en ambas, en los dos ejemplos que nos han dado, de los muchos ejemplos de bioconstrucción, ambos tienen cemento, pero la cantidad de cemento es mucho menor, ¿verdad? En ambos modelos de casa.
2: Sí, el cemento, el acero, la madera y el plástico nos acompaña como sociedad, lo
0: Sí,
2: usamos, pero si
0: sí.
2: podemos minimizar su uso, estamos aportando, ¿verdad? Como
0: Sí.
2: individuos a conservar los ecosistemas,
0: Qué
2: que esa es
0: fantástico.
2: el propósito.
0: Qué bonito. Es un ciclo. Completamente distinto al ciclo tóxico, ¿verdad? De la construcción convencional, y no solamente requiere materiales ecológicos, sino que requiere recurso humano. Y eso me está bien, bien bonito también, que privilegia la comunidad. Eso está muy lindo. Entonces, bueno, ya llegamos al final del programa y quisiera que nos dejen saber, le dejen saber al público cómo ponerse en contacto para educarse o para asesorarse de cómo poder hacer cualquier estructura o sea lo que sea. En el caso de Bambú Pueblo, ustedes ayudan a y educan en cuanto a hacer desde banquitos, gazebos, ayudar con taludes, amarrar taludes para que no haya derrumbes, poder hacer una casa si la gente quiere o hacer una estructura de la que sea, no tiene que ser una casa completa. En el caso también de Earthship y de Carlos, pues cómo conectarse con ese proyecto basado en Nuevo México y el conocimiento que ya hay en Puerto Rico. Así que si nos puedes decir, Carlos, a tu proyecto allá en Aguada, esa pequeña aldea de Earthship, ¿cómo se puede visitar? ¿La gente puede ir a verlo? Me parece que sería un pasadía hermoso para ir allá a Aguada. ¿Cómo se pueden contactar y qué pueden esperar si los visitan?
3: Sí, nosotros estamos abiertos al público viernes, sábado y domingo. Tenemos tours a las 11, la 1 y las 3. La idea, ¿verdad?, es educar a la comunidad. Nosotros estamos en una fase en este mundo a donde llegamos por lo que hacemos en the past, ¿verdad? La comunidad vamos a tener que trabajar juntos para sacar no de a dónde estamos y usar materiales nuevos y pensar diferente. Yo no creo que ninguno de estos formas de construcción es el fix-all para todo, ¿verdad? Pero todos son formas de arreglar, de utilizar y prender y usar diferentes materiales para que lo mismo no pasa. Nos puede
0: Entonces,
3: encontrar en redes sociales, puede encontrar en earthshippuertorico.com, y también hacemos charlas y clases y brigadas.
0: okay. ¿Y hay
3: Eso a la
0: algún
3: hora.
0: teléfono donde se puede llamar para reservar o sencillamente se puede llegar allí y
3: Sí, mi teléfono personalmente es 787-431-0460. También como se puede, como dice, book online en nuestro website.
0: sí. Pues a mí me gustaría que ustedes entren y busquen Earthship Puerto Rico en

0: Nosotros tenemos en las redes sociales páginas, Bambú Pueblo en Facebook, Instagram, es tremendo lugar para comunicarse con nosotros. Nosotros ofrecemos talleres educativos
1: Súper.
0: prácticos, teóricos, prácticos y técnicos. No lo hacemos, lo hacemos por agenda y coordinado. Nada, y las personas que le interese puede buscarnos en las redes y comunicarse con nosotros y si en algún
1: Súper.
0: momento quieren saber más, pues podemos coordinar.
1: Está
2: Sí, pues
1: bello, yo,
2: un
1: Yashira.
2: número de teléfono puede ser que nos pueden contactar es 595-3608 o 392-4612. Nos pueden también llamar por teléfono para coordinar cualquier visita. Además de lo que dijiste, también vendemos plantas de bambú. Sabemos que hay más de 1.500 variedades de bambú, no todas se dan en el trópico. Tenemos acá en Bambú Pueblo como 50 diferentes variedades, aunque no todas están listas para propagadas suficientes como para venta, ¿verdad? Quizás tenemos como una variedad como de 20 bambús a la venta, pero sí vendemos plantas de bambú de diferentes usos y
1: Qué
2: no solo
1: bien.
2: para construcción, comestible,
1: Qué
2: ornamental,
1: chévere.
2: sí.
1: Qué
2: Así
1: chévere.
2: que
1: Y lo comestible, que no lo hablamos, pero lo comestible es una chulería, se ve como un tubérculo, como son los palmitos, si alguna persona ha comprado palmito en lata, pues los bamboo shoots, pues también. Así que imagínate tú vivir, si es saludable ese material, que hasta te lo puedes comer, ¿verdad? Hasta te lo puedes comer. Así que
2: exacto.
1: está fantástico, les doy las gracias a los tres por estar ahí en esa frontera de la bioconstrucción en nuestro país, de la investigación, de la educación, porque ustedes tienen a una bebé, se acaba una bebé de apenas un año, y al igual que todos, queremos preservar el futuro saludable para que crezcan bien y con un futuro con aire limpio, agua limpia y con salud a todas nuestras nenas y nenes. Así que, pues nada, muchas bendiciones a esa bebé que va creciendo. Gracias a ustedes por estar ahí tratando de cambiar nuestras mentes para ver cómo podemos vivir un mundo más saludable. Gracias, Carlos, Yashira y Pablo.
0: Gracias.
2: Gracias por este espacio.
1: Gracias a ustedes. Y será entonces hasta el próximo domingo que me despido. Soy su servidora, Rosana Cerezo.

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31: Bueno, ya saludé por acá a los que están en el chat en vivo de YouTube en radioisla.tv. Así que bueno, si me escribe por allí le contesto y le saludo. Hoy se forma el verdadero calentón con Gabriel Casal Nazario del PIP, Brian Saavedra del PPD y Ralian Oxios del PNP. ¿Cómo están?
32: Saludos,
33: Sonia. Buenos días.
31: Saludos, bueno, Sonia. Controversias que se han creado. La gobernadora Jennifer González informó ayer que no solicitó la renuncia de don Francisco Domínguez González y que fue licenciado, que él indicó que dejaría sus cargos como secretario de la Gobernación y director ejecutivo de AFAF. ¿Qué les parece? O sea, que ya no le pidió la renuncia.
32: Bueno, para mí es evidente que obviamente incidió la opinión de la gobernadora. Ella vio cuánto le afectó y ella se lo comunicó a Francisco Domínguez. Francisco Domínguez, siendo la mano derecha de Jennifer González, que me parece que lo sigue siendo a través de ser director de su campaña, y respectivamente si salió del gobierno o no, sigue tomando y teniendo un rol importante en las decisiones de la gobernadora. Pues él tomó esa decisión él asumió decir que renunció y no que lo votaron, cuando es evidente que lo están investigando por un fake y él tiene que asumir esa postura.
31: Bueno, ahora la realidad es que la gobernadora también ha dicho que la persona que entre o el que sea va a tener todos los poderes iguales concedidos a Domínguez, o sea que eso no se va a tocar.
33: Bueno, le van a dejar todos los poderes y a la misma vez Francisco Domínguez va a dirigir su campaña política, así que no va a haber ningún cambio. Esto es como cualquier otra mafia que opera de la siguiente manera. Una vez sale la cabeza, entra otra persona y la mafia continúa en operaciones, cuyo centro de operaciones es la fortaleza y no va a dejar de ser igual. Este gobierno de Jennifer González, un gobierno vengativo, corrupto y sumamente peligroso, continuará en su gestión de saquear al país, pero esta vez con una cara distinta.
32: Es que el gran elefante en la habitación es los problemas que todo esto ha desatado respecto a la subasta, respecto a la contratación pública y respecto a la emisión de decretos. Y tanto ni Tomás Rivera Chats ni Jennifer González han dicho ni pío sobre qué van a hacer a nivel interno en la agencia, qué se va a hacer desde la Asamblea Legislativa para atender esta problemática. Y el no cambiar esa orden ejecutiva que le brinda tantos poderes a la secretaria de la Gobernación es un mensaje al país de que nada va a cambiar, todo se va a quedar.
31: Nada va a cambiar, Ralian.
34: Yo creo que es complicado que las cosas cambien, número uno, porque Francisco Domínguez, ahora hay que ponernos la pregunta si realmente sale del gobierno de Jennifer González o si ahora tendrá más poderes, porque ahora entonces va a poder cabildear con todos los favores que le debe tal vez a Politank y de igual forma beneficiarse él mismo a través de Politank, teniendo todo el acceso al gobierno.
31: Cada vez que tú hablas así, yo le tengo que recordar a la gente que tú eres PNP.
34: Sí, okay. No, yo soy PNP y estadista, los que no son PNP son ellos.
31: Oh.
34: Sí, sí. El PNP se ha alejado de...
32: Ellos se han alejado del PNP, no es PNP.
34: Bueno,
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0: Días, amigas y amigos, bienvenidos a otro programa de Voz Alternativa. Hoy es uno de esos días donde me cuesta mucho pensar en cómo yo en 2 horas voy a hablar con estas tres mujeres tan importantes, tan poderosas, que tienen tanto que decirle. Digo, tres, mis tres invitadas aquí en persona, y tengo una que está entrando por... que va a estar entrando por internet en cuanto yo la admita, porque confieso que no la he admitido, pero vamos a ir en eso en un minuto. Estoy en un momento difícil, como ustedes saben, siempre les he dicho, siempre las mañanas y las despedidas de mami cuando me vengo al programa a hacerlo acá son difíciles, porque me dice, ¿por qué no lo haces desde acá? Ella... sabe que se puede hacer así, pero yo le digo, no, es que a veces tenemos que hacerlo a distancia porque hay alguien que no puede, y entonces todo el proceso de explicarle cómo es el asunto es difícil, es difícil. Pero vamos a empezar. Hoy tenemos, les digo, un programa que preparándolo, en cada semana es una especie de curso avanzado en el tema de la semana siguiente, porque aquí buscamos discutir los temas más importantes de Puerto Rico, ¿verdad? Y eso no es fácil cuando hay tantas variables, cuando hay tantas cosas, cuando hay tantas cosas en simultánea. Estoy tratando de hacer entrar a la compañera Marilú Franco. En un minuto la tendré conmigo, pero a ver qué está pasando. Ahora. Y hoy es un programa que se prepara para dar cuenta de una fecha muy importante. Es tremendamente importante para Puerto Rico y para el resto de la humanidad, ¿verdad? Voy a admitir aquí a todos y ya están, ya estamos. Saludo a Marilú Franco. Aquí estás, Marilú. Saludos. Ya estamos aquí. Bueno, les decía, las leyes de Murphy a veces aparecen, ¿verdad? Cuando uno menos se le espera, pero existen.
1: Todo lo que va a pasar, pasará.
0: Todo lo que puede pasar mal y salir mal, va a salir mal el mismo día. Pero aquí estamos. El programa de hoy, tengo que hacer otra cosita, que es silenciar mi micrófono de exteriores, que ya lo hice. A ver, porque todavía... Ahora, completamente silenciado para que salga solo el de aquí, no el otro o el otro. Así que, pero ya tecnológicamente estamos adelante. El programa de hoy es sobre el Día Internacional de las Mujeres y las Niñas Afrodescendientes. Estamos hablando de las luchas históricas contra el racismo estructural y la discriminación de las mujeres, que son, además de mujeres, tienen la característica de haber nacido en familias, en lugares, en el mundo entero, ¿verdad? Ustedes saben que hay una distribución bien diferente de características de faciales, de pelo, de color de tez, que no tienen nada que ver con las capacidades y las habilidades de las personas. En el programa de hoy tengo invitada a la licenciada Irma Rivera Lacén, amiga desde que estábamos en la universidad. Yo creo que tú tendrías 16 años y sí, yo no, dos pero... o tres más. y ya estábamos en las luchas por los derechos de las mujeres, ¿verdad? Ella fue, la recuerdo siempre, fundadora de Mujer Intégrate Ahora, de MIA, cuando tendrías como 16 años, yo me imagino.
1: Sí, tenía más o menos.
0: Por ahí.
2: No entendemos cómo pasó eso, pero pasó.
0: No, yo entiendo porque yo la vi, yo la conocía, yo era un par de años mayor que ella, estábamos en la universidad a la misma vez, pero yo recuerdo perfectamente a Ana Irma desde que entré a la universidad. ¿cómo no olvidarla? ¿Cómo no reconocerla, verdad? Porque desde entonces fue una activista. Una activista, yo tuve, después cuando volví a enseñar en el año 72, tenía una joven activista, discípula de Ana Irma, convidada por Ana Irma para esas luchas, que cargaba con un ladrillo en el bolso.
2: Por si
0: Por si
2: acaso.
0: acaso, por si algo pasaba y había que defenderse. Ella rompía el ladrillo y tenía sus instrumentos ahí. Y yo quedé aterrorizada, pero bueno.
1: Okay, todo ha caducado, todo, todo
0: Ha
1: eso.
0: prescrito todo. Así mismo. Tenemos también a Palmira Ríos. Palmira ha estado en Voz Alternativa en varias ocasiones cuando estamos discutiendo temas de administración pública, de gestión gubernamental. Siempre ha estado ahí para dar una mano y aclarar los extremos de las discusiones en Puerto Rico. Tenemos, y me encanta saludarla, a Mayra Santos Febre, que es una, soy una devoradora de sus novelas,
2: Gracias.
0: y es una persona que ha tomado una posta importante generando mucho trabajo educativo en favor, ¿verdad? No solamente de las escritoras y de la gente en el ámbito de la cultura, sino en poner en la mesa de discusión los temas
1: De
0: que
1: acuerdo.
0: cruzan las líneas del racismo con el sexismo. Y tenemos a Marilú. Marilú también es otra, a esa la conozco desde que nació, porque yo era muy amiga de su padre y soy muy amiga de su madre. Y Marilú Franco Ortiz, que es psicóloga, después voy a presentarlas a cada una, pero está en la Universidad de Calle y desde Calle nos está, supongo que estás en Calle. Así que nos está, va a estar participando en el programa. Ustedes saben que a mí me gusta poner un poco el contexto de lo que vamos a discutir. Es algo bien cortito que yo lo escribo porque, ¿verdad? Por respeto a la audiencia, por respeto a que no se me quede nada de las ideas, de lo fundamental de la discusión que queremos tener. Entonces voy a hacer eso y después las presento a cada una. Cada una de ellas tendría, de verdad les digo, un día entero para estar conversando. Y ojalá que podamos hacer esas entrevistas a fondo que yo hago de tanto en tanto, como dos al año, pero yo creo que yo hice una contigo. Yo hice un diálogo a fondo con Ana Irma hace como 2 años ya. Así que, bueno, vamos a eso. Este programa, como les digo, es de enorme pertinencia para todas las personas acá en Puerto Rico y en el mundo, porque ayer se conmemoró el Día Internacional de las Mujeres y las Niñas Afrodescendientes. Eso, cada 25 de julio, los movimientos de mujeres y contra el sistema, déjame reducir un poquito acá la letra para poder ver la página completa, porque sí, esto me importa leerlo a la perfección, que no se me quede nada. El Día Internacional de las Mujeres, que se hace cada 25 de julio, ese día los movimientos de mujeres y el Sistema de Naciones Unidas impulsan actividades muy diversas para visibilizar la lucha contra el racismo y por la igualdad de género, que tan esquiva se nos ha hecho. Esta fecha marca un hito histórico en el sentido de haber logrado una cabal comprensión de cómo operan y se cruzan los procesos de discriminación y subordinación de género y de origen étnico-racial. Fueron justamente las investigaciones feministas dirigidas a comprender los mecanismos que generan y han sostenido la desigualdad, la subordinación de las mujeres, que se confirmó que la discriminación de género y la étnico-racial operan de manera combinada. Y ustedes se preguntarán por qué uso el concepto de étnico-racial y no meramente racial. Ya mismo vamos a ir a eso. A través de lo que se ha denominado como la interseccionalidad, generando una opresión agravada donde el sexismo y el racismo se entrecruzan y se potencian. Es decir, la mayor carga de peso discriminatorio en las sociedades del mundo, las llevan las mujeres que son afrodescendientes. Entonces, hoy no cabe duda de eso y hoy no cabe duda de lo importante que es eliminar esa carga, porque es una carga que hace daño emocional, física, en términos de salud y de muchas cosas nuevas que la investigación científica está descubriendo, producidas por el impacto que tiene el sentirse discriminado, el sentirse que uno es distinto. Vale señalar que tanto el sexismo como el racismo están presentes en la historia universal y se han manifestado de diversas maneras. El racismo se desarrolló como un sistema de opresión y discriminación basado en una falsa creencia de que ciertos grupos humanos son superiores porque son superiores, porque son distintos y son superiores a otros que tienen un color de la piel o unos rasgos distintos. Una idea absolutamente equivocada, como reiteradamente ha demostrado la investigación científica desde hace más de 1.000 años. Hace 1.000 años ya había investigaciones científicas que derrotaban las teorías pseudocientíficas de la jerarquía entre razas. La verdadera razón para la explotación de poblaciones africanas no fue que nosotros somos más inteligentes, los blancos somos más inteligentes que los negros. La verdadera razón fue la avaricia entre empresarios y exploradores europeos que querían obtener mayores ganancias apoderándose de los recursos naturales de todo un continente y esclavizando a sus poblaciones y dispersándolas por el mundo. La investigación científica rigurosa, desprejuiciada, ha puesto al descubierto esa historia de expoliación, ha confirmado, y este dato ténganlo presente y coméntenlo hoy con todo el que vea, que la totalidad de los seres humanos, y aquí hago un reconocimiento a mi fallecido esposo hace 4 meses, que se ponía loco y sin ideas cuando escuchaba hablar de las razas, ¿verdad? Porque entre los seres humanos no hay
1: No
0: raza,
1: hay, no
0: no
1: existe.
0: hay, no existen. Y él me decía, por favor, en todas las veces que te toque hablar esto, explica que la totalidad de los seres humanos de todas partes del planeta Tierra son similares en capacidades, emociones y sistemas de funcionamiento biológico. Y lo cito de trabajos de él. La investigación científica es contundente. Las razas humanas no existen biológicamente. El racismo es una construcción social, histórica y psicológica, con profundos impactos negativos en la salud de las personas racializadas y en la estructura y la organización de una sociedad. Por ende, no hay nada que justifique que se haya consolidado un sistema económico que con la expansión europea hacia África en los siglos XV y XVI utilizó el color de la piel como marca de inferioridad. Y eso tuvo un rezago que se fue manifestando todavía a principios del siglo XX y todavía en las
2: Hoy,
0: sociedades hoy de
2: hoy,
0: diversas
2: ahora.
0: maneras, pero fue, por ejemplo, marcando a las mujeres afrodescendientes como las personas idóneas para llevar adelante el trabajo doméstico. El primer empleo asalariado post-esclavización fue el empleo doméstico, o fueron el empleo de lavandera o de planchadora. En todos los países que usted examina, la primera inserción, ¿verdad?, de las mujeres afrodescendientes fue esa. En las últimas décadas han sido los movimientos feministas y de derechos de la población LGTBQ quienes han puesto de relieve la articulación de esa discriminación que se ha confirmado que sufren las mujeres y las niñas racializadas. Ello en sí mismo es un hito histórico y para reconocerlo y poner en marcha políticas que lo erradiquen completamente, se estableció una conmemoración y un recordatorio el 25 de julio de cada año. Y a pesar de que hay avances en esa dirección, hay demasiadas amenazas hoy y erosión de los derechos adquiridos a partir de las políticas económicas y sociales, por ejemplo, de la administración Trump. Así que de eso es que estamos hablando hoy en Voz Alternativa y quiero entonces presentar a nuestras invitadas muy brevemente. Cada una tiene, búsquenla, googleenla y van a encontrar la enorme cantidad de información que hay de cada una de ellas. Comienzo con Ana Irma. Ana Irma siempre ha sido, ¿verdad?, una figura muy presente en Puerto Rico, muy destacada. y es una persona que siempre tiene presente aprovechar cada espacio de educación que pueda haber para hablar de esto. Así que abogada, activista feminista desde su adolescencia, defensora de los derechos humanos, trabaja los temas de racismo, xenofobia, discriminación hacia las mujeres, discriminación por orientación sexual e identidad de género. Es cofundadora de varias organizaciones históricas en esos temas, experta en derechos económicos, sociales, culturales y ambientales. Tiene muchos escritos en publicaciones locales e internacionales y es autora con la doctora Elizabeth Crespo del libro Documentos del Feminismo en Puerto Rico, Facsímiles de la Historia. Fue presidenta del Colegio de Abogados y Abogadas, es parte del Consejo Consultivo de CLADEM, el Comité de América Latina y el Caribe para la Defensa de los Derechos de las Mujeres, y del Consejo Consultivo de la Red de Mujeres Afro-Latinoamericanas, Afrocaribeñas y la Diáspora. Y de la Diáspora. Fue coordinadora, cofundadora del Movimiento Victoria Ciudadana, así como su coordinadora general y senadora electa por acumulación en el movimiento entre los años 2021-2024. Su destacada labor como senadora incluyó numerosas medidas relacionadas con el tema que vamos a estar discutiendo en el día de hoy, del racismo y el sexismo y cómo se interactúan. Palmira Ríos González, investigadora académica, retirada, dice ella que es retirada, dice ella que es retirada, pero está como el arroz blanco, con más trabajo que nunca antes en su vida. Trabajo voluntario ad honorem que conocemos demasiado bien de cerca y sufrimos las dos. Exdirectora de la Escuela Graduada de Administración Pública de la Universidad de Puerto Rico, hizo su bachillerato en la UPR, una maestría en Fisk University y un doctorado en la Universidad de Yale. Ha ocupado altos cargos de gestión, incluyendo ser la presidenta de la Red de Escuelas y de Políticas Públicas y Administración. El ente es un ente internacional acreditador de las escuelas de administración pública y fue presidenta también de la Red Interamericana de las Escuelas de Administración Pública. También integró la Comisión de Derechos Civiles de Puerto Rico, recordamos el excelente trabajo que allí hizo y la presidió durante 4 años. En el 2016 coordinó el equipo académico del Consejo Especial para Atender la Desigualdad Social en Puerto Rico. Y produjo con un equipo de investigación el informe local voluntario de Puerto Rico sobre los ODS, publicado en el 23 por la Fundación Comunitaria de Puerto Rico. Tiene una vasta labor internacional, además, habiendo integrado el Comité Coordinador Internacional de la Tercera Conferencia Mundial contra el Racismo, aquella que de Santiago y de Durban, que todos recordamos, el Consejo Regional de la Red Iberoamericana de Organismos y Organizaciones contra el Discrimen, integró el jurado del Premio Interamericano de la Innovación para la Gestión Pública de la OEA en el 2015 y en 2019, fue parte del grupo de expertos del PNUD en la elaboración de un índice de equidad en la Administración Pública de Puerto Rico. Ha sido consultora experta en muchísimos organismos internacionales y también estuvo en el 25 como miembro del Consejo Académico de la Cumbre Mundial Afro en Madrid. La doctora Ríos ha publicado sobre asuntos de políticas públicas, derechos humanos, discriminación por raza y origen nacional, así como estudios de la mujer. Mayra Santos Febre. Mayra estudió literatura en la Universidad de Puerto Rico, donde fue estudiante muy conocida y revoltosa. Hizo dos posgrados en la Universidad de Cornell en Estados Unidos. Ha sido profesora invitada en varias universidades, además de en Puerto Rico, en varias universidades de Europa, Latinoamérica, Estados Unidos, como Harvard, Cornell, la Universidad del Valle en Cali, la Universidad Complutense en Madrid. Es investigadora principal del Centro de Investigación en Afrodescendencia y Racialización de la Universidad de Puerto Rico en Río Piedra. Y este es un centro que vino a llenar una laguna inmensa en la investigación en Puerto Rico, en la investigación social de Puerto Rico, social y cultural. Es profesora del bachillerato en estudios generales en la Universidad de Puerto Rico y forma parte de SCORE, el Social Council for Racial Equity, de la Kellogg Foundation, de la Red Malunga y de la Red Malunga de Universidades de Cali en Colombia. Es la que ha movilizado una cantidad muy sustancial y muy impactante sobre Puerto Rico de recursos de la Fundación Mellon, no solamente para ese programa que ella dirige, sino para muchos otros que han tenido la ventaja de participar en ello. Además de investigadora y profesora, yo creo que ella es fundamentalmente una gran escritora, sí, ¿verdad?
2: Eso es lo que
0: y
2: sucede.
0: Creo que ella se siente más que nada una escritora, y que debía tener todo el tiempo disponible a su alcance para seguir escribiendo y seguir ¿verdad? Haciendo la obra literaria que por la que ya se le reconoce.
3: Me acaban de nombrar escritora residente de la Universidad de Puerto Rico, recinto de Río Piedras.
0: Ah, pues eso es lo que necesitaba.
2: ¡Al fin!
0: ¡Al fin, justamente! Eso era lo que quería yo decir con la oración anterior.
2: Se logró.
0: Se logró. Me alegro un montón y te felicito porque lograr eso en la UPR hoy es una cosa, es un desafío casi fuera de serie. Obtuvo, ¿verdad? Ha recibido, entre otros premios, Letras de Oro y el Juan Rulfo, Almoz en el género de cuento, de cuento, finalista en el Premio Primavera 2007 por Nuestra Señora de la Noche, becas Guggenheim de la Rockefeller Bellagio Center, que es un sitio precioso para estar y escribir. Vuelve a solicitar lo que te visito. Es un lugar espectacular. Algunas de sus obras ya se han traducido al francés, al inglés, al alemán, al croata, coreano, islandés e italiano.
3: Y al portugués.
0: Y al
3: acaba de salir.
0: ¿Cuál salió?
3: Fendi Fras en portugués salió hace 2 meses.
0: Ah, mira qué bueno, me alegro muchísimo. Es autora de libros de poesía también, Anamú y Manigua, El Orden Escapado, Bold People, Lecciones de Renuncia, Tercer Mundo y de otras colecciones de cuentos. Muchísimas. Además ha publicado las novelas, y me detengo en las novelas, Sirena Selena Vestida de Pena, que me encanta la sonoridad de ese título. Sirena Selena Vestida de Pena, es maravilloso. Cualquier miércoles soy tuya, día bueno, que nadie sospecha de nada. Fe en disfraz, Nuestra Señora de la Noche, La Amante de Gardel, y los ensayos Tratado de Medicina Natural para Hombres Melancólicos y Sobre Piel y Papel. La Otra Julia es su más reciente novela y está por ahí, así que búsquenla y se van a entretener muchísimo. Mariluz Franco, gracias por estar acá.
3: Gracias, Marcia.
0: Mariluz Franco, esta niña preciosa que conocí cuando era, desde que era una bebé, creo que hasta en cochecito te debo haber paseado, porque es de la generación de mi hija, y sus padres, como les dije, eran muy, muy cercanos, hasta los visité en Perú, cuando la época que vivieron allá. Es psicóloga social comunitaria con más de 25 años de trabajo antirracista, aunque siguen siendo unas niñas. Todo ese grupo de investigación del Centro de Investigaciones Interdisciplinarias de la UPR en Calley me es muy querido, está profundamente en mi corazón, porque cuando lo fueron a inventar me llamaron para que les ayudara y tuve el placer de trabajar varios meses con ellos en pensar cómo se iba a montar ese centro, qué se debía hacer. Fue una labor muy linda y me siento bien orgullosa de todo el trabajo que han hecho Isar, Mariluz, Bionex y la gente que ha estado al frente ahí. Entonces es coordinadora de un proyecto que se llama Maintaining, Engaging and Tracking Alumni in Science Health Research, METAS. Ese es un programa que busca probar la eficacia de la estrategia de talleres de coaching de resiliencia para preparar estudiantes de nivel subgraduado para que puedan hacer una transición exitosa cuando vayan a programas graduados en los campos de biomedicina y de ciencias del comportamiento. Además, es coinvestigadora principal de otro proyecto que busca estimular destrezas de investigación en áreas relacionadas con la salud y la desigualdad social mediante la capacitación de profesores y de estudiantes. Además, forma parte de la comunidad asesora del colectivo ILE, que es un colectivo muy interesante, cuya misión es educar, organizar e investigar para fortalecer el trabajo antirracista y descolonizador que lleve a generar cambios en el ámbito comunitario, académico, espiritual, psicosocial, cultural, económico y político, dentro y fuera de Puerto Rico. Entre sus aportaciones y gestiones comunitarias se encuentran un taller ilustrado que ella da, que se llama África en mi piel, África en mi ser, y el taller educativo basado en el título de su autoría, Arrancando mitos de raíz, guía para una enseñanza antirracista de la herencia africana en Puerto Rico. A mí me da una enorme alegría ver que hay una generación que ha tomado la posta de investigación de estos temas. SEREP abrió una brecha importante en los años 70 y 80, desarrollando los trabajos de la tercera raíz de la herencia africana en Puerto Rico, los trabajos de recuperación de la historia de las poblaciones esclavizadas. Y da mucha alegría ver que aunque a nosotros nos lincharon, a los 25 años ya decidieron que SEREP no debía seguir, no. Torpedearon las fuentes internacionales de fondos, lo hizo un partido político en Puerto Rico, decididamente, cuando iba a salir cuando estábamos preparando los capítulos que seguían a la historia de todos nosotros, la otra cara de la historia. Habían gente que se sentía muy amenazada y decidió torpedearnos, pero hubo una generación que agarró. Y eso es lo importante para mí, que siempre haya una posta de relevo. Así que bueno, estas son las que tenemos acá hoy. Tiene un montón, Marilú tiene un montón de publicaciones académicas. Entren en el portal del Instituto de Investigaciones Interdisciplinarias y las verán. Bienvenida, Marilú, es un placer tenerte acá.
4: Muchas gracias por la invitación, Marcia. Siempre es un placer y ya son casi 60, Marcia.
0: Exactamente, o sea, no nos digas, no nos linches, no nos tires así al medio.
4: Casi los 60,
0: Bueno.
4: así que parece que fue ayer, pero el tiempo vuela y siempre honrando a quienes nos antecedieron, ¿verdad? Orgullosamente, de una familia orgullosamente negra, con mi viejo, Juan Antonio Franco, Adaluz Ortiz Martínez, quienes fundaron Puertorriqueños contra el Apartheid en los 80, cuando nadie sabía lo
0: Cuando
4: que era
0: nadie hablaba de
4: el
0: eso, así fue.
4: Apartheid. Ahí fue. Así que de esa cuna vengo yo orgullosamente y gracias a ustedes también por todas esas iniciativas.
0: ¿Cómo no? Bueno, muchas gracias. Yo quiero que empecemos esta conversación con el tema del racismo, ¿verdad? ¿Por qué sigue siendo, o sea, a pesar de tanta investigación científica, de tanta comprobación, de tantos ejemplos de seres humanos que han hecho una diferencia enorme en la historia de sus países, por qué sigue habiendo racismo? ¿Por qué sigue habiendo diferencia de oportunidades, de espacios laborales, de espacios sociales, políticos y formas distintas de tratar a las personas dependiendo de su color en la piel? ¿Verdad? ¿Por qué?
3: Puedo.
0: Si empieza, arranca, arranca.
3: A mí siempre este tema me apasiona porque, contrario a lo que muchas personas piensan y además a lo que se nos ha entrenado a pensar, siempre se habla de que tiene que haber una prueba objetiva, ¿no? Que desmonta una creencia. Y
0: Claro.
3: muchas veces se ha dicho que el racismo se produce o se practica por personas ignorantes, que es cuestión de educarlas. Y entonces a través de la educación, pues absolutamente, qué sé yo, arrobados por el espíritu de la objetividad, van a entender. Y eso no es así.
0: Pero eso no
3: Eso
0: pasa
3: no es
0: así.
3: así, no, no, porque no funciona así. El asunto es que sí hay, esto yo se lo tuve la oportunidad de discutirlo con unas personas que finalmente me explicaron, ¿verdad? Que es que los seres humanos habitamos en tres sistemas a la vez. Un sistema experiencial, que es lo que vivimos todos los días. un sistema espiritual ideológico, es decir, un sistema en donde hacemos sentido de esas experiencias según las capacidades que tenemos y las herramientas que hay para crear ese sentido, que se vuelca entonces en el espacio de lo simbólico social. Y entonces, ese espacio cíclico es lo que crea unos símbolos culturales que crean el racismo.
0: ¿Y cuál sería el tercero?
3: Ese, el simbólico social.
0: El simbólico social.
3: Es decir, desde que tú eres pequeña, pequeño, estás en un lugar, en una escuela, vas a una iglesia, ves unas televisiones, estás mirando un sistema de comunicación que te convence de que la realidad natural es una. Y la realidad natural es que los seres humanos que tenemos este color de piel o que somos afrodescendientes de cualquier tipo de tonalidad, estamos fuera de la historia de la modernidad. Y que para poder echar para adelante a niveles modernos, llegar, ¿verdad?, a la civilización, a la producción, a la bienaventuranza económica, además, pues tenemos que dejar esa mácula de ser negro. Hay que mejorar la raza, eso me lo decía mi abuela todo el tiempo, una mujer negra, de parcela, de las parcelas Falú. Hay que echar pa'lante. Inclusive los deseos profundos de los seres humanos se organizan desde ahí. Entonces, es cómo tú creas otro sistema de humanidad que vaya de lo experiencial, es decir, que tienes que atender la experiencia de los seres humanos, qué viven, qué pueden vivir, hasta lo espiritual ideológico, en qué yo creo, esto que yo viví, en qué me hace creer, hasta volcar en los sistemas sociales. Y por eso es que yo soy escritora, en los sistemas sociales y simbólicos, otra manera de poder apalabrar la experiencia humana. Las artes, la música, la comida, la comunidad, los valores que se generan ahí y que se viven ahí, entonces pueden crear un cambio, pero eso no es con objetividad.
0: Sí, lo que pasa es que hay muchas formas de que el discurso, ¿verdad?, se afirme, el discurso racista se afirma, incluso se afirma en las políticas sociales y en las políticas gubernamentales en casi todos lados, ¿verdad, Palmira?
1: Cuando
0: se hace un censo, ¿cómo los censos van a tener esa categorización?
1: Mira, es que volviendo a tu pregunta original, ¿por qué el racismo? Es que el racismo ha creado unas estructuras para enriquecer a unos sectores y mantener empobrecidos a otros, que son los que ponen todo el trabajo, los recursos humanos, y esa diferenciación se empieza a justificar no por ese sistema de explotación, sino por esas disque diferencias raciales que se han construido social y culturalmente. En el mes de marzo se aprobó una resolución importantísima en Naciones Unidas y aquí la prensa no mencionó nada. Eso está por todos lados, es un discurso en las Naciones Unidas, pero una resolución donde se reconoce que la trata de esclavista y la esclavización de africanos fue el crimen de lesa humanidad más grave. No es otro más, porque ya en Durban se había probado que era un crimen de lesa humanidad, sino el crimen de lesa humanidad más grave. Eso sienta las bases legales y a nivel internacional, para también para los reclamos de reparaciones por los daños que esos sistemas infligieron en esas poblaciones, en esos países. Aquí la prensa es hablando de chisme.
0: Yo nunca lo vi en la prensa y eso fue mediados de marzo.
1: Eso fue en marzo.
0: De este año.
1: Eso fueron, y para que los que no búsquenlo en la... fueron de tres países en el mundo que votaron en contra de esa resolución.
0: Sabemos cuáles son.
1: Estados Unidos, Israel y Argentina. De América Latina solamente se abstuvo Paraguay, pero el resto de los países de América Latina, todo el Caribe lo apoyó, porque ahí estaba una alianza entre países del Caribe y africanos adelantando esa propuesta, esa declaración.
5: Europa se abstuvo.
1: Se abstuvo, no se atrevió a votar.
5: Todos los países de europeos se abstuvieron de votar al respecto, ¿no? Así que es un tema que no solamente es una cuestión ideológica, es una cuestión de poder.
1: Claro.
5: Justifica por qué algunos tienen y otros no. Y entonces, en la medida que estamos reclamando reparaciones, estamos empezando a exigir que se pague por el daño más que se construya el sistema internacional para nosotros y nosotras tener una voz en el sistema internacional.
1: Yo voy a tratar de también hablar un poco de la pregunta, como han hecho las compañeras que tú haces, y un poco entrando en algunos de los conceptos para que la gente que escuche el programa entienda de lo que estamos hablando, que cuando Palmira habla de reparaciones, no es que usted arregla aquí y allá. Reparaciones es reconocer el daño que se ha hecho cuando se hace algo que se lleva de una generación a otra y hay que buscar la manera de sanar eso, porque así de profundo es el daño que se ha hecho. Y voy a aprovechar pues este día que estamos conmemorando hoy con todo lo que tú dijiste, pero nunca se debe olvidar que quien puso sobre la mesa que el 25 de julio sea es la fundación de una organización de la sociedad civil, que es la Red de Mujeres Afro-Latinoamericanas, Afro-Caribeñas y de la Diáspora, que el 25 de julio fue el último día de un encuentro que se hizo en República Dominicana en el año 92, y decidimos, pues, estábamos ahí, de hecho, Marilu también, éramos gente de Puerto Rico y de montones de otras partes de América Latina y del Caribe, que nos juntamos en República Dominicana, una invitación que nos hacen las compañeras que estaban allá, para que en el marco de los 500 años de la invasión, pues vamos a ponerlo así, ¿verdad?, de España a esta parte, y que entonces en ese año se estaban celebrando los 500 años de esa invasión, pues se virara eso y se hablara de los 500 años de resistencia. Y en ese marco, pues, se hablara sobre el tema de racismo, que no se estaba hablando como debería hablarse. Y de hecho, muchas mujeres veníamos de los grupos feministas, donde se habían estado haciendo muchos encuentros feministas en América Latina y el Caribe, y siempre se ponía el tema de la necesidad de hacer esa intersección, lo que tú decías, del tema de la discriminación hacia las mujeres con la intersección, es decir, cruzar el tema de cómo específicamente las mujeres negras, mujeres afrodescendientes, recibíamos en nuestra vida, era impactada con los temas de racismo. Así es que todo eso está junto, y cuando hablamos de la cuestión sistémica, el sistema, como decía la compañera Palmira, el sistema económico se hace, ¿verdad? Pues para avanzar una visión económica que tengan los países. En este caso, esa visión económica usa o usó y sigue usando, en muchos sentidos, las personas que somos evidentemente negras o las personas que se nos identifican en tanto personas negras o afrodescendientes, históricamente se nos vio como, no como personas, sino como parte del inventario de bienes para seguir multiplicando los bienes de quienes dominaban o dominan las clases económicas. Eso es el sistema. Y el sistema funciona de esa manera, ¿verdad? Entonces, cuando usted empieza a cuestionar el sistema, usted está cuestionando mucho más allá del sistema económico. Está también cuestionando todo lo que se monta en ese sistema. ¿Qué quiere decir? Pues todo lo que se monta en términos de poder, quienes están ahí. Y entonces, eso es lo que es la parte estructural. ¿Cómo usted hace las estructuras para mantener ese sistema? Yo dije que lo iba a hacer más sencillo, pero creo que lo estoy complicando. Pero lo importante es que ustedes entiendan que no es tan fácil, porque usted aprende, como las compañeras han dicho, que todo eso es lo normal. Usted aprende que eso es lo correcto. Usted aprende que eso es lo normal y lo correcto, pues usted aprende que en tanto y en cuanto las personas que se identifican o nos identificamos o nos identifican como personas negras, y ahora nos llamamos afrodescendientes, pues valemos menos. Y usted aprende eso. Usted lo aprende hacia las demás personas, pero lo aprende para sí misma si usted se identifica como tal. Y usted aprende a que lo normal debe ser tratar de parecerse más a lo que se identifica como lo blanco, que es a lo que se le da mayor privilegio y mayor valor en la sociedad. ¿Y cómo lo hace? Pues mira, estructuralmente, la educación es una manera que estructuralmente usted mantiene todo eso, la educación formal y la informal, y montones de otras maneras. Y por eso es que entonces hacemos todo este trabajo que estamos haciendo, para identificar cuál es el sistema, cuáles son los cambios que hay que hacer y cuáles son las estructuras

0: de que se abolió la esclavitud hace apenas 153 años, no se abolió el racismo. Eso
1: Exacto.
0: es lo que nos queda como herencia todavía de ese sistema esclavista, racista, que como expone, ¿verdad? Es un sistema de ideas y prácticas que se funda en la falsa creencia de que hay unas razas superiores a otras, cuando, como has traído Marcia desde un inicio, pues estas razas son una construcción social, es decir, no son biológicas, son sociales y tienen que ver con una estructura de poder, como ha traído Palmira. Entonces, desde la investigación también psicosocial y política, trabajamos con los conceptos de racismo a tres niveles: el nivel interpersonal, el interiorizado y el institucional. Entonces, cuando Mayra nos comparte estos refranes de que hay que mejorar la raza o la oveja negra de la familia o tantas frases, las frases como aguas negras, mercado negro, lista negra,
1: El hoyo negro.
0: pelo malo, el mal
1: El
0: llamado
1: cielo
0: pelo
1: malo.
0: malo, que como decía,
1: Tuve un día negro.
0: ¿verdad? Mi día negro, ¿a quién ha matado mi pelo para
1: Será malo,
0: llamarse pelo
1: sí,
0: malo? Como dice Manolo Febres,
1: claro.
0: ¿verdad? Todo
1: ¿Quién
0: esto es
1: mata mi pelo?
0: reflejo de ese racismo interpersonal e internalizado, pero que se reproduce incluso a nivel institucional todavía. Son frases o comentarios que parecen pequeños, pero ahí es que están las microagresiones, que no quiere decir que son pequeñas, sino que son cotidianas y constantes. Y constantes no solo por días, semanas, estamos hablando de siglos. Y estas ideas reflejan que son ideas históricas. Están profundamente arraigadas sobre quién se considera más valioso o más deseable en nuestra sociedad. En otras palabras, aunque las razas no existan biológicamente, el racismo sí tiene unas consecuencias reales en la vida de las personas. Y hablamos más que de raza, de identidades raciales y de que todos y todas, todes somos racializados. Realmente
1: Racializada.
0: todas las personas, independientemente de la tonalidad de piel, todas somos racializadas, seamos más claros o más oscuros. Después me gustaría seguir hablando, ¿verdad?, sobre otros conceptos, porque, pues, ciertamente yo me considero una mujer puertorriqueña, evidentemente negra, pero igualmente como concepto político, hay una invitación a nivel internacional, y ahí estuvo Palmira, para abrazar nuestra identidad como afrodescendientes, que abarca más allá después de la tonalidad de piel. Yo
1: Exacto.
0: creo que ahí es que hay que seguir tendiendo puentes.
1: Bueno, tenemos que ir a una pausa ahora, hacer la primera pausa, pero quiero que se vayan con este datito que es bien importante. Ustedes saben que hace muy pocos años, ahora 2 décadas, que se logró hacer la secuencia del ADN. Nosotros compartimos, los seres humanos todos comparten el 99.9% de nuestro código genético. El 0.1 restante varía entre individuos, no entre grupos geográficos. Así que no hay ninguna posibilidad de uno establecer y seguir creyendo que hay una raza que es inferior a otra. Vamos a la pausa.

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1: Volvamos a esta conversación que tenemos en el día de hoy sobre esa correlación tan fuerte y esa interacción permanente entre el racismo y el sexismo, ¿verdad? Yo creo que es muy importante que discutamos viendo esa, ¿verdad?, la existencia del racismo, a pesar de que racionalmente, científicamente, sabemos que no hay ninguna razón para que existan diferencias en igualdad de oportunidades, en acceso a servicios, en tener una vida del mismo nivel. Las hay en la vida cotidiana, aquí y en prácticamente todas partes. Pero la pregunta que yo quiero hacerle a ustedes es de lo que el trabajo que ustedes están haciendo, ¿qué consecuencias trae esa estigmatización a partir del color de la piel, verdad? O del tipo de cabello. Ana Irma tuvo que legislar, tuvo que hacer un esfuerzo legislativo para proteger a la gente de tener su pelo libre.
2: Bueno, de tener nuestro pelo,
1: por eso,
2: el que tenemos,
1: pero hubo que mucha gente se puso como que eso era un acto ridículo, que era, pero sí, porque había persecución contra la gente con determinadas características en el mercado laboral. Entonces, ¿qué?
2: Y educativo.
1: Y educativo, y en la política pública, en todo. En todo. O sea, la política pública en Puerto Rico, yo no recuerdo, Palmira me corrige, yo no recuerdo ningún gobierno en Puerto Rico, desde que tengo uso de razón más o menos y desde que sigo el tema político, que haya tenido como objetivo central de su política pública lograr una equidad étnico-racial.
3: Mira, en Puerto Rico, a pesar de que nuestra constitución establece y prohíbe la discriminación racial, y se prohíbe, cuando en Estados Unidos todavía la discriminación racial era legal, porque eso fue antes del Board of Education. Los gobiernos de Puerto Rico, ninguno ha tenido como objetivo combatir la discriminación racial, todo lo contrario. Los pocos avances vienen de las luchas sociales, de la lucha social civil, o por casualidad.
1: O de algunos individuos negros que llegaron a algún poder, como fue la creación de las escuelas libres de música, ¿verdad? Bueno, que fue.
4: Pero fíjate, la ley 24 de 2021, yo no tengo que.
1: Ah, no, pero eso es más cerca de eso. Es cerca
4: pero de... precisamente el reconocimiento de lo que, perdona que te interrumpí ahí, Palmira, de lo que tú estás aseverando y de lo que estoy segura que Palmira nos va a dar con más detalles, pero precisamente es un reconocimiento de eso. O sea, hasta el 2021, que logramos la aprobación de la ley 24, expresamente el gobierno de Puerto Rico no había reconocido dos cosas. Primero, que tenemos un problema de racismo, que lo tenemos. Y más allá de la prohibición que diga la Constitución, que tenemos un problema de racismo. Y la otra cosa que hace la ley, además de mandatar que se haga una serie de cosas, es mandatar a que todo el mundo y toda la agencia y todo el gobierno de Puerto Rico hable del orgullo de la afrodescendencia. Eso es un paso adelante. Claro, las leyes no tienen ninguna eficacia si no se cumplen. Y esos son otros 20 pesos. Exacto. Pero por ahí va.
3: Y el otro paso, hay que recordar, por ejemplo, en Puerto Rico, en toda la historia de la colonización española y hasta los principios norteamericanos, siempre en todos los informes se incluía una distribución racial de la población. Esos informes son históricos. Eso se para con el establecimiento de Estado Libre Asociado, donde como parte de evitar el racismo vamos a ignorarlo, vamos a desaparecer.
1: Vamos a desaparecerlo.
3: Y entonces, el último censo que recoge la distribución racial en el país, y obviamente las desigualdades que se pueden analizar a partir de ellas, fue en el 1950. No vuelve hasta el 2000. No porque Rosselló quería discutirlo, sino porque él quería que trataran a Puerto Rico igual que a todos los demás estados, que nada fuera diferente, y por ende se utilizó el mismo censo, el mismo lenguaje. Pero ¿qué hizo? Trataron de evitar por todas formas lo que nosotros tratamos, de que no se educara el país sobre la pregunta, que no se discutiera el mismo. Aquí se hicieron town hall meetings y no querían que nosotros fuéramos. De hecho, nosotros tuvimos que ir a una reunión en Nueva York para poder discutir lo del censo de Puerto Rico. Realmente, los gobiernos de Puerto Rico, populares, PNP, no han querido tocar el tema.
1: Ni con un palito.
3: Y aún, por ejemplo, las estadísticas que te permiten tomar políticas públicas, porque tú puedes entonces documentar dónde tú tienes las desigualdades, dónde están los problemas y cómo tú vas progresando o no. Por ejemplo, fue el gobierno federal que obligó a Puerto Rico a que incluyera la variable racial en los censos de personas sin hogar. ¿Y qué encontramos? Lo que uno veía, que la desproporción era increíble, era altísima, inclusive entre los jóvenes que están en las calles en Puerto Rico, los jóvenes que sufren de sinhogarismo, la mitad eran afrodescendientes, o sea, que estaban sobre representados. Pero, ¿qué pasa? No se habla después, o sea, ¿qué políticas, qué acciones tú vas a tomar para combatir eso? Lo mismo pasa con la violencia policíaca. Si algo Kilómetro Cero ha documentado es la racialización de las víctimas de víctimas de violencia policíaca. ¿Y qué se está haciendo? Nada.
4: No, porque la mayoría de la resistencia, como tú estás diciendo, y la puesta en marcha de que la gente en Puerto Rico tome conciencia, se hace no solo desde la sociedad civil, sino de compañeros y compañeras que tienen diferentes organizaciones y que están activamente buscando esos números. Yo sé que Marilu, por ejemplo, puede quizás darnos información sobre eso, pero, por ejemplo, como tú decías, en el censo de Macuerdo, todo el trabajo que tú y otra gente se hicieron en ese momento. Y posteriormente a eso, yo sé que ILE y otros grupos pues trabajaron y lograron también tener mucha influencia para que la gente en Puerto Rico también cobrara conciencia de que en esa parte del censo había que identificarse. Pero todavía hay mucho trabajo que hacer, porque la gente tiene que tomar conciencia, pero también tiene que tener orgullo de identificarse, ¿verdad? Y esa, claro, por ahí es donde todavía tenemos que hacer mucho trabajo, porque esas son demasiados años diciendo que no servimos, que nuestro color no es mejor, que somos simplemente porque somos personas negras, nuestra incluso categoría de ser persona se pone a veces hasta en entredicho. Todavía mucha gente se siente con la libertad de decir que somos monos o monas, ¿verdad? Y hacer chistes espantosos y hacer comentarios bien racistas en donde quiera que se pueda. Así es que por ahí hay mucho trabajo que hacer.
5: Y a la misma vez también hay que empezar a pensar qué significa ser puertorriqueño. Porque ahí yo siento que hay una oportunidad de reparación, ¿no? Lo que estoy tratando de decir es que como no tenemos los números a propósito y como tampoco tenemos las historias que nos ayuden a crear un orgullo sobre la afrodescendencia, no tan solo para las personas que somos evidentemente negras, sino también para el pueblo completo de Puerto Rico. Se piensa, me encanta cuando se descubre que es una familia, la familia Cordero, la familia de Celestina, Rafael y Georgina Cordero, los iniciadores de la educación pública en Puerto Rico para todas las personas, niños y niñas. Estamos hablando del 1812 y el 1825, cuando todavía había esclavitud. Se crea la oportunidad de tener el mismo acceso al pensamiento crítico y a la educación para toda la gente. Eso lo hizo una familia afrodescendiente. Claro. Si hablamos de Marco Siorro, si dejamos de blanquear a Julia de Burgos, que no era blanca. No era blanca. Juan Bosch decía que, bueno, ella misma dijo, ay, ay, ay, de que negra. Soy una grifa y pura negra. Uh-huh. Y no le creían, ¿no? Y entonces ella era el color de la canela, era bien oscura. La blanquearon, ¿no? Fortunato Vizcarrondo, que se piensa nada más que como el que escribió algunos versos para que Juan Boria fuera el intérprete del faraón del verso negro, ¿no? O sea que yo siempre pienso, sí, está chévere, uno tiene que sentirse orgulloso de la afrodescendencia, pero tú tienes que saber por qué.
1: Claro.
5: Y entonces, si hay una invisibilización de la historia en la construcción de tu definición como puertorriqueño,
1: en tu relato de lo que es la identidad, ¿verdad?
5: Exacto. Entonces, muchas veces yo, inclusive por muchos años, sentía que tenía que escoger entre ser puertorriqueña y negra, porque si subrayaba una de mis identidades, pues entonces era traidora a la otra. Y eso es parte también de la construcción de nuestra identidad afropuertorriqueña o afrolatina. Todavía hay montones de gente en la diáspora, muchas, muchas compañeras que sienten que tienen que escoger entre ser latinas o ser negras. Y ese pensamiento, ¿verdad?, que te hace escoger como descenso, solo marque una o other, pues entonces hace que sea bien difícil que tú repares esa conciencia para tú decir, bueno, yo soy tan puertorriqueña porque mis muertos están enterrados aquí, mi sudor creó este país, y hay toda esta serie de personas que han hecho grandes contribuciones a Puerto Rico. Uh-huh. Eso nos enseña.
6: Y en esa, y en esa dirección precisamente es que estamos trabajando desde el Instituto de Investigaciones Interdisciplinarias UPR Calle, y Isar Godró, que es antropóloga cultural. Y ¿verdad? Hemos estado trabajando varias colegas durante más de 28 años sobre desde una perspectiva de educación antirracista. Y ahora mismo en el proyecto Visualizando la Afrodignidad, desde hace 5 años, ese proyecto surge con una pregunta muy importante, y es cómo las niñeces aprenden sobre esclavitud, afrodescendencia e historia de las personas negras en Puerto Rico, entendiendo que el racismo se aprende y se puede desaprender, por lo tanto. Totalmente. Y a partir de esa inquietud, pues examinamos los textos de estudios sociales en cuarto
5: grado.
4: Después.
1: En cuarto grado.
5: Sí, sí.
1: A ver, yo creo que te hemos perdido. Se congeló la imagen. A ver. Y no está el control.
5: Bueno, yo conozco bastante el proyecto de Visibilizando la Afrodignidad, porque
6: los mensajes. Frago,
1: ahí adelante.
6: Estábamos buscando identificar qué mensajes transmiten sobre estos temas y cómo estas narrativas pueden influir en la construcción de las identidades y las percepciones de identidades raciales desde la niñez. Es decir, no esperar hasta la universidad, empezar a leer los libros sobre la resistencia y afirmación, sino que sea desde esa primera historia oficial. Así que lo que encontramos al examinar estos texto fue un patrón bien consistente, y con frecuencia, ¿verdad? Lo que veíamos es que la esclavitud se presenta como una consecuencia casi inevitable, como una solución económica a la necesidad de la mano de obra, mientras que las experiencias humanas de las personas esclavizadas quedaban pues como en un segundo plano. Y también identificamos que la resistencia negra suele ocupar un lugar mucho de menos espacio en esas historias que se narran en esos capítulos. Por ejemplo, identificamos una cantidad mucho mayor de imágenes que muestran sumisión y victimización. En 4 textos revisados vimos que había 21 imágenes de sumisión y victimización, que y mientras que había 4 imágenes de resistencia, cimarronaje. O sea, hay una disparidad ahí. Y también encontramos que aparecen las personas esclavizadas, africanas esclavizadas, aparecen de forma deshumanizada, como figuras anónimas. No hay ni un solo nombre de una persona esclavizada, mientras que sus historias de lucha, creatividad y resistencia reciben pues menos atención. Además, se representan de una forma muy individual. Y por eso es que proponemos este concepto de afrodignidad desde una perspectiva de agencia, de presencia histórica de las personas afrodescendientes, como parte de lo que decía Ana Irma, de esa educación reparadora, porque ya que pues a partir de la abolición de la esclavitud no hubo una repartición de bienes equitativos, por lo tanto hay una inequidad económica también ahí presente en términos de las generaciones venideras, pues entonces reparemos desde la educación. Es una herramienta clave ahí, es una de las herramientas a todos estos niveles. Así que en el proyecto realmente lo que queremos es invitar a pensar cómo se cuenta nuestra historia y borrar pues no solamente esa posición de víctima, sino narrarlo de una forma más completa, más humana, reconociendo esa herencia africana importante en Puerto Rico, como parte de como decía Mayra, de esa base fundamental de lo que es la puertorriqueñidad, por ejemplo, en la educación, desde la resistencia y conocimiento, la creación, la comunidad, ese sentido de comunidad.
5: Yo puedo añadir.
1: Sí, puede. Añade.
5: Vaya. A mí me parece que esto también, y perdona Marilu, pero cuando oí que hace 28 años se está haciendo todo este trabajo de investigación y más, desde los años de CEREP y más, o sea, es una cantidad increíble de información que tenemos. Sin embargo, está dispersa y está tan invisibilizada en los espacios de investigación y formación como si nunca se hubiese hecho esa información. Y por ello, en la Universidad de Puerto Rico, en el 2021-22, se creó el Centro de Investigación de Afrodescendencia y Racialización. Empezamos con unas cumbre afro, con unos programas de investigación. Marilu nos está ayudando con una investigación profundísima con comunidades. Encontramos que había 101 organizaciones antirracistas activas en Puerto Rico. Y entonces se está haciendo esa investigación que hace 200 años en Puerto Rico hay una constante producción intelectual, literaria, ensayística, desde Eleuterio Derqués y antes hasta mañana, porque mañana van a salir textos publicados por escritores y escritoras afrodescendientes en Puerto Rico y en la diáspora, y así seguimos buscando información que estaba ahí en nuestros narices, pero toda dispersa, y estamos haciendo un archivo virtual afrodescendiente conectado al repositorio de la Universidad de Puerto Rico, que por ley tiene que estar el trabajo intelectual de la de todos los docentes de la universidad adscritos a el repositorio y a la misma vez vaqueado en buen español por la Biblioteca Digital del Caribe, que es un consorcio de bibliotecas, claro, que también tiene ese trabajo disponible para que podamos tener la información organizada y accesible, además de por la virtualidad, es decir, de donde quiera que tú estés, puedes entrar allí y organizar esta información que siempre ha estado ahí, pero que nunca ha entrado dentro de los espacios educativos y de circulación de información.
4: Mira, y entonces también el Departamento de Educación, que aquí hay gente que trabaja en eso, hizo una guía de educación antirracista que también sigue siguiendo un poco la tradición que tú decías, pero más actualizada, donde colaboraron compañeras que están aquí y colaboramos, y de hecho tengo que también, me voy a dar también un poquito de crédito, ¿verdad? Es parte del producto de la ley 24-2021, el cumplimiento que tuvo el Departamento de Educación. Pero esa guía, que es muy buena, si no se pone en función, si no se le da el acceso debido a los maestros y las maestras y no se tienen, además, los otros documentos que hacen falta, ¿verdad? Para que, de acuerdo con cada uno de los grados, esos maestros y esas maestras tengan la capacidad de poder usar la guía, como dice Marilu, pues hacen falta muchas más cosas, pero está ahí, las cosas están ahí, se están produciendo. Bueno. Así que lo que yo tengo claro es que aquí tenemos mucha gente que tenemos esa conciencia, que vamos a tratar de hacer la composición de todos estos saberes que están desde hace mucho tiempo. Hay que organizarlo precisamente por lo que hemos estado diciendo, porque sistemáticamente esa no ha sido la manera en que se nos ha enseñado. Por lo tanto, todos estos esfuerzos que al parecer están dispersos, porque sí lo están empezando a ser reconocidos, visibilizados y organizados para que estructuralmente sean parte de nuestra educación. Ese es parte del esfuerzo que yo creo que estamos logrando, y yo estoy viendo cada día más mejor que eso está sucediendo, a pesar de que estamos viviendo un momento muy difícil donde todo ese sistema racista está empeñado en negar el racismo más que nunca, en no querer dar los recursos necesarios para que esto siga avanzando. Pero a pesar de todo eso, vamos a seguir adelante. Estamos conscientes y estamos trabajando para visibilizar el racismo, combatirlo, y que nuestra sociedad y nuestro país, el mundo entero, pero en el caso de Puerto Rico, podamos construir una sociedad que no sea racista, antirracista, y en muchos sentidos antipatriarcal, y sobre todo que tengamos conciencia de que solamente con una mirada inclusiva y hacer estas intersecciones podemos seguir avanzando.
1: Fíjate, yo quiero poner el énfasis en la importancia de las políticas públicas, ¿verdad? Uh-huh. Nosotros hemos tenido muchísimas acciones para tratar de que el Departamento de Educación de Puerto Rico, sí, desde los años 70, se mueva a discutir estos trabajos.
4: Por
1: estos
4: eso fue planes. Que traje lo de la COFA.
1: A mediados del 70, Isabelita Picó, que era profesora de la universidad, investigadora de CEREP, Janet Ramos Bonomo y yo hicimos un proyecto de investigación sobre las prácticas discriminatorias. Todavía no hablábamos de la interacción género-raza, ¿verdad? Todavía de eso no se hablaba, ni siquiera con el concepto de raza. Pero fue un proyecto que buscó identificar las formas de discriminación por color de piel, por género y por origen social, ¿verdad? Y entonces ahí
4: pero fíjate, hubo algo.
1: Bueno, ese fue como el primer proyecto.
4: Se hablaba, pero no se le daba ese nombre.
1: El primer,
4: como estaba que decir, porque. Pero era la guía que la compañera Itza hizo, que era sobre el lenguaje racista, etc.
1: Claro. En esa época hubo varios proyectos, uh-huh, entre los 70 y los 80, hubo varios proyectos que intuitivamente sabíamos que había,
5: claro,
1: esa super opresión que existía entre las mujeres racializadas, ¿verdad? Pero ese proyecto nosotros lo hicimos con el apoyo del Equal Employment Opportunity Commission, que acababa de empezar, y conseguimos unos fondos para hacer esa investigación en Puerto Rico. Y fue muy importante, y se le dio al gobierno un instrumental para trabajar que nunca usó. No. Nunca usó. Porque había discriminación desde el inicio. Nosotros visitamos empresas que marcaban la hoja de solicitud de la empresa. Unas eran rosadas y otras eran azules. En el momento en que usted llenaba la hoja, ya quedaba registrado. Y para unas ocupaciones, pues se les daba nada más que el formulario rosa, y para otros los azules, ¿verdad? Formularios que en nuestra rebeldía rompíamos para demostrarle que le íbamos a hacer un caso.
4: Es un momento difícil, porque yo momento, puedo decir, inclusive, sí, porque en esa época que yo, sí, estaba en Moniterate ahora,
1: sí,
4: y hablábamos, aunque no se le llamaba en ese momento intersecciones, pero de eso estábamos hablando. Y estábamos hablando de discriminación racial, de discriminación por ser mujer, todas esas cosas. Y nos miraban mal, decíamos, sí, que eso que estábamos hablando no era. Pero con el paso del tiempo, bueno, pues las cosas van caminando, y ahora pues el nombre que se le da es intersecciones.
1: Intersecciones, sí. E hicimos también un proyecto con Isabel, Janet y yo, y otro equipo más ampliado, y creamos libros que eran paralelos a los currículos de ciencias sociales, porque nunca nos permitieron entrar en el Departamento de Educación para dar talleres, para sensibilizar a la gente sobre esto. Entonces decidimos sacar libros. Hicimos de primero a sexto grado un libro para cada uno. Esos libros nunca se adoptaron en el Departamento de Educación de Puerto Rico.
4: Era voluntario por parte de...
1: Era voluntario. Los maestros que lo encontraban, pero no había internet todavía, así que tampoco había forma...
5: ¿Y lo de Lidia Milagros?
1: Bueno,
5: Lidia Milagros hizo un gran... Eso fue después, una gran idea.
4: Como dicen,
5: eso lo votaron.
4: Lo tiraron. Por década, como dicen, unos esfuerzos en los 70, en los 80, en los 90, y así sucesivamente empezó a unirse con género un poco más y raza, hasta recientemente. Exacto. Con Sankofa y con todo lo que está haciendo la gente de Mariluje.
1: Fíjate el drama. Yo
4: y todo lo que tú estás haciendo.
1: A finales de los 70 fui a Perú y me llevé la serie de libros y logré una reunión con el Departamento de Educación de Perú, que los adoptó todos.
4: En Dominicana también.
1: Y en Dominicana también, en República Dominicana y en el Perú, usaron los libros que creamos en Puerto Rico para no discriminar contra las mujeres y contra los afrodescendientes en las publicaciones educativas.
5: Y esa historia no se ha escrito.
1: Entonces,
5: es importante, y eso es otro trabajo que nosotros estamos haciendo desde el Centro de Investigación en Afrodescendencia y Racialización, que de hecho tenemos un trabajo ahora en funcionando con Ana Irma Rivera Lacen, con Iber Chiclana, con un montón de gente. Y es que estamos con estudiantes internos que tienen beca paga.
1: Claro.
5: Desde el centro de investigación, y que están recibiendo además entrenamiento como investigadores. con seminaristas e investigadores de la universidad, recuperar esa historia.
1: Bueno, yo tengo muchos de esos materiales, algunos los tengo en mi portal de
5: ahorita internet, te llamo.
1: En el portal de internet, marciariverahernandez.com, hay muchos de los materiales que se publicaron en CEREP. Ahí descubrimos, por ejemplo, la figura de Juana Colón,
5: claro, tan importante,
1: de Luisa Capetillo, que salieron publicados, ¿verdad? En el año 72 fue esa primera publicación de lucha obrera en Puerto Rico. Entonces, o sea, realmente la resistencia ha venido en el sistema educativo formal de Puerto Rico.
5: Estructural y en política pública.
3: Es bien generalizada. Aún en los sectores progresistas hay una gran resistencia. En el 98, y Mayra quizá lo recuerde, un grupo de nosotros organizamos una conferencia, una serie de trabajo alrededor de la presencia negra en la generación del 98. Y también fue una oportunidad para traer a Puerto Rico la exhibición sobre Arturo Alfonso Schomburg, una figura conocida y admirada y venerada. Ya está en la biblioteca con su nombre, un centro de investigación en Nueva York con su nombre, y en Puerto Rico era casi desconocido, ¿no? Pero como parte de la actividad también fue rescatar todas las figuras históricas que eran parte de ese espacio político en ese periodo. Y siempre recuerdo, Mayra comenta que nos pasó, porque eran tantos, sí. Y cómo ha ido desapareciendo la presencia negra en la política puertorriqueña, que todavía hoy en día es un gran reto, ¿no? Es un gran reto, porque todavía no podemos decir eso. Y coincide, traigo esto, porque coincide en un momento en que se está dando un movimiento de reclamo de los derechos y reconocimiento y justicia para las poblaciones afrodescendientes a nivel mundial, y nosotros estamos, aunque muchos de nosotros individualmente estamos participando en ello, en Puerto Rico no se atiende lo suficiente. O sea, nosotras fuimos parte de, participamos en la tercera conferencia mundial contra el racismo en Durban. En mi caso, fui parte del Comité Coordinador Internacional de ONG, y aquí nosotras participamos en todo este proceso. Pero en Puerto Rico la resistencia es fuertísima a todos los niveles. Hoy en día hay dos grandes bloques internacionales que luchan por la igualdad, etcétera, la Unión Africana y el CARICOM. Y nosotros nos miramos hacia ahí como posibles aliados para las luchas políticas de Puerto Rico. No son aliados cuando tienen los votos para lograr una resolución en la Asamblea General de Naciones Unidas.
4: Y cuando Puerto Rico tiene oportunidad,
1: estamos,
4: no participa.
1: Estamos yéndonos a la pausa, así que en cuanto volvamos, ya se nos está acabando el programa.
5: Bueno, parte 2.
1: Parte 2. La parte 2 queda consignada. Vamos a la pausa y volvemos con Marilu, que está por ahí con muchas ganas de intervenir.
6: Sí.
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1: Bueno, mis amigos, estamos empezando el último segmento. Esto ha sido una sesión muy linda. Estamos con la doctora Marilu Franco de Universidad de Puerto Rico en Calley, del Centro de Investigaciones Interdisciplinarias, con la escritora Mayra Santos Febre, escritora y gestora universitaria de espacios para la discusión de estos temas, con Palmira Ríos, que lleva toda una vida luchando porque la administración pública de Puerto Rico sea decente, digna, eficiente e inclusiva.
3: Esta semana ha sido dura.
1: Y la licenciada Ana Irma Rivera Lacén, que desde su adolescencia ha estado con estos temas. En este último segmento, yo quisiera que viéramos dos cosas. Hemos hablado de las cosas que se están haciendo, de algunos avances. Marilú tenía un turno pendiente desde el último segmento, pero que después pasamos a ver los riesgos en que estamos, ¿verdad? Porque no solamente estamos diciendo lo que no se hizo desde los 70, que teníamos material, preocupación y actividad, sino que los logros que se han hecho, ¿verdad?, a los que hemos llegado, que no son perfectos, pero ha habido pasos de avance muy importantes, están en gran riesgo de perderse. Así que vamos contigo, Marilú, para ir cerrando.
6: Sí, lo otro. Gracias. Sí, quiero retomar la importancia de la política pública, Marcia, y particularmente pensando en la importancia también de tener personas evidentemente negras en nuestro gobierno, que es reflejo de pues que todavía no ha habido un acceso realmente de nuestras poblaciones negras a nivel gubernamental de ese poder, pero sí reconociendo que nuestra Ana Irma Rivera Lacén ha estado ahí y que no es solamente que haya personas negras en el gobierno, sino que hay una agenda, realmente que hay una agenda con unos intereses de en términos de los derechos de acceso a salud, vivienda, educación, etcétera. Así que en ese sentido, esa ley 24 para erradicar el racismo y afirmar la afrodescendencia ha sido una herramienta clave. Es una ley que nos da garras, como por ejemplo para la iniciativa que lidera nuestra Mayra Santos Febres aquí, que es la cumbre de afrodescendencia, y los proyectos de investigación desde la UPR en Río Piedras como sistema de educación pública y ese proyecto tan importante de país. En ese sentido, pues, esta ley también nos da garras para seguir haciendo trabajos de investigación y yo creo que en las alianzas es que está la clave. Y eso fue lo que surgió también a raíz de lo que traían a Irma al inicio, de ese encuentro de República Dominicana de Mujeres Afro-Latinoamericanas, Afro-Caribeñas y de la diáspora, que provenían de 33 países, de varios proyectos de la región. Esto fue en 1992 y siempre los recuerdo porque regresamos a Puerto Rico diciendo, ¿cómo es posible que haya una organización de mujeres negras de Argentina y no haya una organización de mujeres negras de Puerto Rico? Eso es una humillación. Así que hay que hacer la Unión de Mujeres Puertorriqueñas Negras. Realmente el trabajo de base comunitario fue clave en ese periodo. De ahí es que se da, ¿verdad?, el 25 de julio como una fecha de encuentro y también de ver cuáles eran las agendas en común, las agendas en términos de los reclamos. Yo creo que en el espacio nos dimos cuenta de primera mano que esas vivencias que vivimos del bombardeo para con nuestros cuerpos de personas afrorracializadas y negras, pues es común aquí y allá, es un patrón, no es un asunto, digamos que isleño de archipiélago de Puerto Rico, sino es el racismo es internacional. Por lo tanto, esas agendas en común a nivel internacional, como decía Palmira, es clave para hacer unos reclamos políticos, económicos, a nivel internacional. Y esa ha sido la agenda también de la red de mujeres afro-latinoamericanas y afro-caribeñas, que Ana Irma ha liderado, nuestra Kimberly Figueroa ha participado como parte de Colectivo ILE, por supuesto nuestra Doris Quiñones Hernández ha sido clave también en ese liderazgo a nivel regional de esa red, y que hay que seguir pues extendiendo esos puentes, como decimos, afropuenteando.
5: Yo quiero decir una cosa importante, que desde la cultura y en mi caso desde la literatura yo creo que es fundamental. La primera mujer condenada a muerte en Puerto Rico en el 1906 se llamó Luisa Nevares Ortiz. Fue la primera mujer condenada a la horca después de 3-4 años de ocupación norteamericana. Y una de las cosas más interesantes que pasó con ese caso, que luego les voy a contar por qué es que estoy tan enfocada con eso, fue una mujer negra de Vega Baja, del barrio Espinosa, específicamente de Vega Baja, por haber matado a su niñita, Felicita Ortiz, de 8 meses, que se estaba muriendo de hambre. Ella tenía el pecho seco, no podía producir leche y la chiquita se estaba muriendo de hambre. Y entonces, todo, si uno revisa el recuento de ese caso, se da cuenta de la pelea que se dio entre la jurisprudencia norteamericana y la política pública norteamericana y el derecho español, y cómo estos cuerpos, el cuerpo específico de Luisa Nevares Ortiz, que lo que tenía eran 18 años, no la ahorcan, porque estaban los tiznados y las turbas republicanas y el país estaba en una guerra civil que nunca se nos ha contado y que tenía rostro primordialmente tiznado, campesino y negro, y no es lo mismo ser blanco de Guaynabo que ser blanco de Toa Baja o de Utuado, porque habían dos esclavitudes en Puerto Rico, no solamente una. Eso tampoco se ha hablado, ¿verdad? Que el campesinado puertorriqueño estaba esclavizado bajo la libreta de jornada y que en el 1873 se abolen las dos esclavitudes, la negra y la blanca, hincha, campesina. O sea que aquí todo el mundo era esclavo. Entonces, una de las cosas importantes que quiero nombrar con eso es precisamente la interseccionalidad. El primer caso de una mujer condenada a muerte en Puerto Rico fue de una mujer negra de 18 años. Entonces, cuando tú ves eso en la historia, es que te das cuenta de cómo se conecta esa vulnerabilidad doble, triple y cuádruple de ser mujer y negra o mujer irracializada y cómo se sostiene todo un sistema de poder, que es que lo puedes ver cuando lees ese caso, cómo se sostiene todo ese sistema de poder en los lugares de política pública, de aplicación de ley, de quién tiene el derecho o quién tiene la capacidad o no de ser tratada como una persona. A Luisa le conmutaron la sentencia por cadena perpetua y ella murió de tuberculosis en la cárcel a los 36 años, es decir, que la mitad de toda su vida la pasó en una cárcel porque se dictaminó que ella no tenía la capacidad de identificar el mal o el bien, o inclusive de entender lo que era una maternidad, de entender lo que era tener un hijo. Eso es mentira. Pero bueno, estoy con eso porque estoy escribiendo una novela histórica sobre eso ahora mismo. La encontré, estaba, llevaba como 17 años buscando. Yo sé que eso apareció en Los que murieron en la horca y qué sé yo, estoy toda erizada. Encontré el espacio, ¿verdad?, simbólico en donde eso ocurre. De manera concreta y humana en la historia de nuestro país. Y yo creo que eso es uno de los proyectos, yo insisto, en ese proyecto de lo simbólico, es decir, de cómo nosotros creamos sentido para poder crear sentido de realidad. Es decir, yo soy de esa gente que piensa que uno se imagina la realidad y después la materializa. ¿Verdad? Estamos sentadas en una... Exacto. Estamos sentadas en una silla. Alguien se imaginó que uno tenía la opción de poderse levantar las nalgas del piso y sentarse más cerca de qué sé yo, de una mesa, de lo que sea. Y de un taburete, de un dujo, ¿verdad? Salieron las sillas presidenciales, las sillas de comer, las sillas eléctricas. Salió toda una serie de infraestructura que organiza la realidad. Y por eso es que es tan importante poderse imaginar un futuro postracial, un futuro antirracista inclusive, porque es la única manera que tenemos de crear una realidad diferente. Entonces, esa reparación tiene que venir de ahí también.
6: Claro.
5: Y a mí me asombra, ¿verdad?, porque la vida está hecha de historias, la vida es una historia, es la historia que tú te cuentas. Me asombra cómo no sabemos toda esta información, Marcia y Palmira y Mariluz y Ana Irma, que yo he vivido en mi vida. Yo nací en el 66, en el 73 aquí. Estamos haciendo una cronología que tiene que estar disponible. Claro. Y una de las cosas más lindas, ¿cómo es que el movimiento feminista, con sus trabas y con sus adelantos? Y estoy aquí pensando en Angela Davis, que dice, ¿verdad? El movimiento feminista tiene que ser antirracista o no será. ¿Cómo se ha dado ese proceso de conexión, de alianza imposible cuando uno piensa, ¿verdad?, en la gobernadora y en montones de jefes de agencias mujeres que están dictaminando y rompiendo todo lo que hemos logrado a lo largo de tantos años? Pero a la misma vez, ¿cómo también se han creado posibilidades de alianza, lo que yo sigo llamando alianzas imposibles, entre personas que parece que son distintas, pero que tienen un caminar parecido? O sea, que yo sigo pensando que las alianzas, sí, que la creación de investigaciones y conocimiento, pero también de instituciones de base civil, es una de las formas en que podemos obligar a la política pública a funcionar de acuerdo a los estándares de futuro que sí tenemos en nuestras cabezas y en nuestros corazones.
1: Bueno, muy bien. Vamos a hablar un poquito de qué está pasando con los derechos humanos aquí en Estados Unidos y más allá, ¿verdad?
3: Mira, es una gran contradicción porque, por un lado, a nivel internacional se están abriendo un montón de oportunidades y espacios de reconocimiento. Resultado de todo este trabajo, ¿no?, de estas luchas, a partir sobre todo de la conferencia de Durban en el 2001, la Conferencia Mundial contra el Racismo, la Discriminación Racial, Xenofobia y Formas Conexas de Intolerancia, ese es el nombre completo de la misma, y todos los encuentros, conferencias y organismos que se han creado luego. Como resultado de todo esto, pues, se da desde el reconocimiento del Día Internacional de los Afrodescendientes, que es una forma de obligar a empezar a reconocer la existencia, las contribuciones, pero también se crea el Foro Permanente sobre los Afrodescendientes a nivel de Naciones Unidas, que es un espacio importantísimo donde se discuten todos los temas sobre el desarrollo y los retos que enfrentan las poblaciones afrodescendientes a nivel mundial, y se han aprobado ya 2 decenios internacionales para la discusión del mismo. Estamos en el segundo decenio, que debe durar hasta el 2024. También varios países, específicamente Brasil, está proponiendo e impulsando que se adopte un ODS, Objetivo de Desarrollo Sostenible, que reconozca la discriminación racial como un instrumento para el desarrollo, que se tiene que combatir la discriminación racial y no vamos a tener desarrollo mientras persista la discriminación racial. Así que es algo que Brasil ha estado impulsando muy fuertemente, y obviamente todo lo que es los reclamos de justicia reparativa, que se fortalece con la resolución de Naciones Unidas de marzo de este año. Eso es por un lado. Por otro lado, se da una agitación política impulsada desde Estados Unidos y sus aliados, ¿no?, donde se está combatiendo abiertamente, y de hecho se caracteriza como discriminatorio hablar de discriminación racial. Uh-huh. Y está tratando de eliminar todo, eliminar el financiamiento a todas estas iniciativas federales, las que reciben fondos federales en Estados Unidos, las están eliminando el financiamiento, y se está empujando para que no se financie actividad internacional que va dirigido en esta dirección. Por eso Estados Unidos se ha ido retirando de muchos foros internacionales y está empujando a que sus aliados hagan lo mismo. Y por ende, están en estos momentos amenazando también con el foro permanente de las Naciones Unidas. De hecho, hay una reunión el martes para discutir todo esto y ver cómo desde la sociedad civil vamos a apoyar esto. Pero la lucha es muy evidente de defensa de los derechos humanos, específicamente de los derechos humanos de los afrodescendientes, porque había una resistencia a reconocer a la afrodescendencia. De hecho, allá está una propuesta que se está trabajando para una declaración internacional de los derechos de los afrodescendientes, que está enfrentando muchísimos problemas, pero es algo que se está trabajando. Pero eso está enfrentándose con un Estados Unidos al cual tristemente tenemos que ver que cada vez más países latinoamericanos se le están uniendo. En la medida que esta derecha está creciendo en toda la región, pues Argentina está de cabeza. La primera cosa que hizo fue eliminar su Instituto de Lucha contra la Discriminación, eliminar todo el apoyo que tenía. También en Chile están enfrentando problemas nuevamente con el gobierno. Veremos a ver qué pasa en Colombia. Pero en Colombia hasta hay una comisión de reparaciones. Veremos a ver, todo eso está por, se ha planteado que se va a eliminar el Ministerio de la Equidad en Colombia. O sea, todo esto está enfrentando un grave riesgo, más todas las organizaciones. Habría que ver cuánto dura lo que estamos construyendo en Puerto Rico y cuán autónoma puede ser que pueda resistir este esfuerzo.
4: Ahí lo voy a tomar. Excelente eso que estás explicando. Y para que la gente sepa, en términos de Naciones Unidas, que ha ido avanzando en el avance al nombrar decenios, por ejemplo, para que en los países se hable sobre el tema de racismo, ya estamos en el segundo. En el primer decenio, uno de los grandes logros fue que se hiciera el foro permanente, ¿verdad? El foro permanente de personas afrodescendientes. Y en el caso de Puerto Rico, en ese primer decenio, aquí se logró una por primera vez una declaración de los y las afrodescendientes, que lo tenemos que reconocer, que se hizo en ese marco. Y con eso logramos hacer una serie de actividades. De hecho, en la Universidad de Puerto Rico se empezó a hacer.
5: Torres,
4: exactamente. Muy, muy importante todos los trabajos que se hicieron en esa 2015 en adelante, ¿verdad? Pero en términos de Naciones Unidas, que cada día es un espacio más atacado porque hay unos sectores que no quieren que se hable de derechos humanos. Así es que atacan a Naciones Unidas para que no exista las Naciones Unidas.
1: Bueno, un ataque contra Michelle Bachelet muy fuerte.
4: Michelle Bachelet incluso retiró su nombramiento como posible candidata a las Naciones Unidas. Pero Trump se retiró de por lo menos 66 organismos de Naciones Unidas o relacionados, incluyendo el Foro Permanente y ONU Mujeres.
1: Y ahora quiere poner el director general.
4: Hago destaque esos dos, porque ahí están las intersecciones de raza y género, ¿verdad? Y entonces, como decía Palmira y como decían las compañeras, Mayra, como decías tú y como decía Marilu, nos toca a la sociedad civil, nos toca a la gente, incluso a los gobiernos. En el caso de Puerto Rico, si realmente hay conciencia, si realmente hay convicción de que eso lo creemos, tenemos que seguir trabajando con o sin el apoyo de, ya sean los fondos que vengan para eso, o ya sea con o sin el apoyo de las mismas Naciones Unidas, porque las Naciones Unidas se mueven por la presión también de los grupos que mueven a su vez a sus estados, etcétera, que son las quienes se sientan allí. En el caso de Puerto Rico, como había dicho Palmira, Puerto Rico tiene algunos espacios donde puede estar y no los ocupa porque no hay, los ocupa cuando el gobierno de turno quiere ocuparlo o no los ocupa, pero la sociedad civil siempre estamos y siempre hemos estado a lo largo de todos estos años por donde quiera. Y yo lo que me gustaría aprovechar para la parte que nos toca. Mire, hay una serie de instrumentos, yo voy a seguir diciendo, me gusta darle promoción. Además de la Ley 24, como se ha explicado, que es un instrumento buenísimo para hacer muchas cosas, no va a servir como instrumento si no se usa. Exacto. Y en la medida que se usa, pues se mantiene, se preserva y se logra que sea efectiva en la medida en que se pueda. Acuérdense que las leyes son efectivas si se ponen en funciones.
1: Hay que monitorear y fiscalizar.
4: Claro, y hay que fiscalizarla. Porque la ley dice que hay que fiscalizarla y hay que rendir informes y todas esas cosas. Pero también yo soy de la que creo que las reparaciones se pueden hacer de manera muy diversa, ¿verdad? Por ejemplo, como yo digo, nombrando las calles. Pues vamos a... Cuando usted camina por ahí y usted empieza a nombrar gente, usted empieza a preguntar quiénes eran esa gente. Pues, por ejemplo, pues Adolfina Villanueva, pues tenemos una calle que es el comienzo, cuando se entra al pueblo Loíza con el nombre de Adolfina, que fue asesinada defendiendo su derecho a la vivienda y a su familia. Pero a mí me gusta siempre hablar de dos que son, que no quiero que la gente que oye tu programa no se vaya sin saber, hay una ley, una resolución conjunta que ahora es ley, nombrando a la sede del Departamento de Educación con el nombre de Celestina Gregoria y Rafael Cordero Molina, que estaba diciendo también Mayra, que la gente conoce al maestro Rafael, pero no conocía a las dos hermanas. Y entonces
5: fundaron antes.
4: Y exactamente, y haciendo la intersección de raza y género, sacamos las figuras de las dos hermanas, de Celestina y Gregoria, que eran mujeres que en una época donde todavía había esclavitud, ¿verdad? Tanto el hermano y las dos hermanas, eran maestras y maestros. Pero además, Celestina estuvo todo el tiempo pidiendo que se le diera el permiso de ser maestra oficialmente. De hecho, de esa familia ella era la que tenía, en todo caso, ese permiso. Así que sacamos las dos figuras de las dos mujeres de la familia, obviamente honrando también el padre y la madre, que se preocuparon porque sus hijas y su hijo también se educaran. Y ese edificio, la sede del Departamento de Educación, tiene el nombre de Celestina Gregoria y Rafael Cordero Molina. Y eso es bien importante, es una manera de reparación. Y otra manera de reparación es el derecho a ser y expresarse como uno es. Y ahí está, pues, el asunto de que por ley se supone que no se discrimine porque usted use su cabello natural como usted lo tenga. Y eso es una ley que reconoce de los estilos de cabello, sobre todo aquellos estilos de cabello que se reconocen en tanto personas afrodescendientes. Pero igual, esa ley es para la empresa privada, la empresa, las áreas públicas, la educación y todo sitio. Pero la gente tiene que saber. Y tiene que reclamar que no se le puede discriminar por el uso de su cabello al natural.
6: Yo quiero hacerle una pregunta. Y sobre eso, pues, yo creo que hay tela por donde cortar. Yo misma viví ese discrimen a nivel laboral. Y de lo que estamos hablando cuando se dice que no es cabello profesional, nuestros cabellos afrorizados, es que se delimita el acceso a seguir hacia adelante, ¿verdad? Y a prosperar en la vida en términos socioeconómicos, así que hay que estar atentos, alertas, tener esa mirada antirracista ante lo que estamos presenciando. Y ahora, con la pregunta de las políticas migratorias, yo creo que hay que estar bien alertas y solidarias, uh-huh, porque estamos presenciando un intento de redefinir quién pertenece y quién merece protección dentro de nuestra sociedad. Y uno de los elementos más preocupantes ha sido el fortalecimiento de esas políticas de deportación. Con el aumento de operativos migratorios, que no hay que ir a Estados Unidos. Eso está aquí. Y me preocupa, ¿verdad? Como psicóloga social comunitaria, pero como ser humano y como activista, que estas políticas no afectan solamente a las personas detenidas, afectan a todas las familias y comunidades. Y hay unas niñeces que cada mañana van hacia la escuela sin saber si cuando regresen encontrarán a mamá, a papá en casa. Hay familias que dejan de acudir a hospitales, a iglesias, a centros comunitarios, pero a su vez creo que es importante destacar que la resistencia siempre ha existido y la solidaridad siempre ha existido de diferentes formas. Y acá, como decía Palmira, Kilómetro Cero, por ejemplo, está haciendo un trabajo de denuncia en ese sentido. Hay que buscar y ver quiénes son los organismos y organizaciones que están haciendo ese trabajo de denuncia antirracista, Colectivo ILE, entre otros, para solidarizarnos y poder seguir instruyéndonos y viendo, ¿verdad?, de qué forma podemos integrarnos. Yo creo que ahí es que está la clave si queremos también movernos hacia erradicar el racismo y, en este caso, de lo que estoy hablando también, la xenofobia.
1: Yo quiero hacerte una pregunta, Marilú. La demonización de las tres palabras claves ahora, ¿verdad? Diversidad, equidad e inclusión. Esas tres palabras se han demonizado, y se han demonizado, y es absolutamente ridículo, ¿verdad? Sin diversidad en la naturaleza no hay vida, punto. Sí. Nos morimos todos si no hay diversidad. Pero en el caso del recinto de ciencias médicas, el impacto que eso ha tenido sobre la investigación científica que se está haciendo es muy grande. Yo me quería preguntarle si también en el instituto han tenido que manejar, ¿verdad? Porque acá, como diría Arcadio Díaz Quiñones, la gente brega, y en el recinto de ciencias médicas han tenido que bregar mucho para darle un nombre que no suene cercano a esas tres palabras, pero que se pueda hacer. Están en esa brega permanentemente.
6: Pues hay que navegar esto estratégicamente.
1: Sí.
6: Hay que ser estratégico, es como podemos y en la solidaridad.
1: Pero es terrible que se nos esté vetando la posibilidad de hacer investigaciones sobre eso.
6: Intercambio. Ha habido también esos espacios de intercambio, recinto de ciencias médicas, Calle, Colectivo ILE. Yo creo que la clave está en ver de qué formas podemos, ¿verdad? Presentar un trabajo que sea consistente con nuestros principios, llámese como se llame.
5: Yo estoy pero de acuerdo.
6: Hacerlo, no voy a decir pero, más. Porque hay que navegar en ocasiones, hay que navegar estratégicamente. Pero los principios antirracistas de coloniales son innegociables.
3: Pero quiero traer, porque esto realmente está desmantelando los sistemas educativos y universitarios. Yo fui como miembro de la de NASPA, que es la entidad acreditadora. Cuando nosotros teníamos como criterio para evaluar los programas graduados, que tenían que tener un programa de diversidad, equidad e inclusión, claro, el programa redactado, implementado y con evaluación del mismo. Y yo vi cómo universidades, cuando nosotros íbamos, que no lo tenían, íbamos 2 años después, cómo lo habían empezado a montar. Universidades en América Latina que eso no lo discutían, pero querían tener el standing de ser acreditada, que empezaban a moverse en esa dirección.

0: Exacto.
1: están bajo una amenaza
0: Todas.
1: increíble.
0: Increíble.
2: Ese es
0: Bueno,
2: el reto para las universidades, trabajar en esa
0: sí.
2: dirección de la manera en que sea posible, a base de la convicción en esos principios.
0: Bueno, hay otra cosita que también me tiene bien, me da urticaria. Maga, yo me he leído todo el documento de Maga, que son miles de páginas, ¿verdad? Y cada día encuentro cosas más aterrorizadoras. Una es el surgimiento del masculinismo que están impulsando en Estados Unidos como movimiento social desde Maga.
1: Hasta quitarle el voto a la mujer.
0: Por eso va de contrarrestar todos los avances del feminismo y reafirmar la supremacía del hombre desde el origen religioso, ¿verdad? Buscando una reinterpretación religiosa de las escrituras y no sé cuánto. Está basada en la noción de que el poder de la cabeza de la familia, que es el hombre. Y lo último que ha sucedido y que está en estos días en gran discusión en Estados Unidos es quitarle el derecho al voto a las mujeres y de tener un voto por familia. ¿Ok?
2: Pero
0: Anaíma.
2: Estados Unidos ni siquiera ha ratificado la enmienda constitucional de no discriminación por sexo. Ni
0: Exacto.
2: siquiera eso. O sea, eso para que la gente sepa que la Constitución de Estados Unidos no tiene una cláusula de no discriminación. Así es que cualquier cosa de no discriminación por sexo tiene que hacer a base de reinterpretar o interpretar otras cláusulas constitucionales y leyes, etcétera. Así es que eso es uno de los grandes problemas. Todo este movimiento que tú acabas de decir, que es un movimiento, si lo vamos a poner así, de cuando tú lo miras, son figuras identificadas como blancas, muchas mujeres blancas, que quieren entregar los derechos que le ha costado con tanto sacrificio durante tanto tiempo y tantas luchas. Yo no he visto mucho rostro más allá de que se pueda identificar como blanco en ese mundo. Y no es casualidad. No es casualidad, obviamente, es una idealización de quienes han tenido privilegios que le están diciendo a otras mujeres, miren, dejen todos sus derechos y sométanse como en los tiempos de antes a lo que la ley decía que tenía que ser. Y ahí pues hay una cuestión de no división de iglesia y Estado también, de unos principios religiosos muy tradicionales, tratando de decir que eso es lo correcto, que las mujeres sigan a los hombres, eso es lo que decía la ley en Puerto Rico y luchamos para cambiarla, que sigan a ellos, que ellos son la cabeza, ellos deciden, etcétera. Y nada que tenga que ver con la voluntad y la autonomía de las mujeres en tanto mujeres.
0: Y
2: Si hacemos el cruce
0: también
2: de raza, ya saben.
0: uno de los primeros trabajos que se hicieron en CEREC fue sobre la contabilidad de las haciendas en Puerto Rico, que iba sobre
2: Por
0: la
2: eso.
0: base del jefe de familia y no incluía a las mujeres y a los
2: Porque
0: hijos,
2: eso,
0: que también recogían
2: claro,
0: capital.
2: porque
0: Este
2: eso
0: caso
2: era el
0: también
2: principio de ley.
3: ejemplifica la importancia de las intersecciones, porque son los
2: Exacto.
3: mismos que están abogando por eliminar los derechos a las personas afrodescendientes, a los
2: No es
3: indígenas,
2: casualidad.
3: a los
2: Es lo mismo.
3: LGBTQ y a las mujeres. O sea que realmente
0: Marilu.
3: tenemos que trabajar conjuntamente.
2: Exactamente.
0: Marilu. Sí, queremos seguir visibilizando todas estas problemáticas y estrechando puentes, apropuenteando
2: Ah,
0: desde la
2: propuesteando. Bueno,
0: diversidad, se nos ha
2: definitivamente
0: acabado
2: hay
0: el tiempo.
2: tiempo.
0: Ha sido una conversación extraordinariamente rica. Queda grabada, queda en las redes sociales, queda en Spotify, en YouTube, en mi portal, en el portal de Voz Alternativa, para que lo vean y lo repasen.
4: Gracias,
0: Gracias a
4: gracias,
0: ustedes.
4: gracias,
0: Un abrazo
4: gracias,
0: hasta el próximo
4: gracias.
0: domingo.
3: Ah, bueno.
0: Un fuerte abrazo.
2: Renovando el compromiso siempre.

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3: Hola amigos y amigas de Espacio Sarabá, bienvenidos a un programa que me honra porque estoy conversando con una mujer que conozco desde el 72-73, cuando ella se presentaba en un programa de televisión llamado Una Chica Llamada Ivonne Cole. Y se trata nada más y nada menos que una de las grandes artistas y actrices puertorriqueñas, Ivonne Cole, a quien doy la bienvenida. Gracias por estar aquí.
4: Gracias a ti por invitarme, gracias por interesarte en mi carrera también. Gracias.
3: Cada vez que conversamos aprendo algo más de una carrera extraordinaria. Estamos orgullosos de ti como puertorriqueños y tú siendo puertorriqueña de pura cepa. Pero de eso vamos a hablar ahora. Quiero, como introducción, quiero mencionar que este proyecto es parte de una organización sin fines de lucro que tiene el mismo nombre, Espacio Sarabá, y que propone, genera, promociona actividades terapéuticas desde las artes, desde la defensa de los derechos humanos y del patrimonio histórico de Puerto Rico, desde la defensa de nuestra naturaleza, por supuesto, en las playas, y también desde la defensa de nuestra patria. ¿Okay? Entonces, y lo de las artes es fundamental porque el principio, Ivonne, por ejemplo, en mi caso, mira, tú me ves aquí rodeado de libros, por aquí hay una colección de DVD de la que vamos a hablar en tu ratito. Mira, hasta mis perros son terapéuticos, después hablaremos de esto. La experiencia con los animales, la experiencia con los árboles, todas esas son experiencias terapéuticas. Y en estos tiempos tan duros, tenemos a nuestro alcance terapias que no tenemos que pagarle a ningún profesional, aunque ellos sean necesarios a veces. Pero lo más importante es vivir en comunidad. Entonces, vuelvo a darte la bienvenida y comienzo diciendo que yo vivía enamorado, confieso, de una chica llamada Ivonne Cole. Y además que cantabas una canción que yo recuerdo perfectamente porque tengo un oído para eso tremendo. ¿Y cómo decía aquella canción? Que además tú compusiste, ¿no? La letra.
4: Yo la compuse pero eso era de una canción brasilera la letra en español para tener un tema musical para mi show de televisión.
3: Así es.
4: Y decía, estoy de un país tropical donde habita el mar y el sol y una chica llamada Ivonne Cole, yo les traeré mi sabor tropical, muy diferente a las demás, lleno de algas, arena, montañas, azúcar y ron. Vengo a traerles un mensaje lleno de amor, mucho amor, tierno amor, envuelto en palmas, frutas y arrullo del mar tropical. Y soy de un país tropical donde habita el mar y el sol y una chica llamada, y entonces al último yo hacía mi nombre es Ivonne Cole. Y así pues era doña Carmen Junco, que era una de las productoras de mi programa de televisión con don Ralph Pérez Perry, que era el dueño de la estación, el Canal 11. Okay. Ellos me pidieron que yo hiciera un tema con alusión a mi persona. Y pues okay, ahí está un montón de veces montado el nombre mío y mi persona en esa canción.
5: Y fue de un disco que tenía una cantante brasilera que compitió con Lucecita en México y le regaló ese disquito 45, que esos discos ya no existen, el disquito en 45 revoluciones por minuto.
3: Así
5: Y
3: es.
5: entonces yo me acordé de ese disquito, yo dije, ay, yo tengo ese disco en casa, espérate. Y lo busqué y lo oí y yo dije, esta es la letra. Y la compuse en un minuto porque no había, o sea, yo quería decir que yo era de este país tropical y que estaba rodeada de palmas, arena, montañas, azúcar y ro describir mi puertorriqueñidad en mi patriotismo puertorriqueño.
3: Y de hecho que en algún momento dices Puerto Rico, la canción, recuerdo que lo
5: Sí,
3: mencionas.
5: que digo, a lo último es que ella dice, yo digo ella, porque yo me veía como un personaje,
3: Verdad.
5: soy de un país tropical, Puerto Rico,
3: Exacto, para que
5: donde
3: no haya
5: habita, ajá, para sí mismo, para que no haya duda.
3: duda. Y cuéntame un poquito, ¿cómo comenzó ese programa? Porque era un tiempo donde, por ejemplo, estaba en otro canal nuestra amada
5: Sí.
3: Iris Chacón. Entonces te
5: Pues
3: pusieron un
5: eso
3: poco
5: fue
3: a
5: lo que
3: competir
5: pasó.
3: a ti. Cuéntame eso.
5: Pues mira, lo que pasó fue que Iris tenía, parece que un contrato con el Canal 11 y se les fue para el Canal 4. Entonces ellos se empeñaron en buscar a alguien para sustituirla, pero yo no sabía nada de esto. Yo estaba cantando en Ocho Puertas, en The Great End, en La Tea, donde empecé, o sea, pero ya en Ocho Puertas es que yo estaba establecida. Y ahí me viene a ver. No, yo estaba en el Great End cuando viene Onyx Báez, que fue mi director de mi show de televisión, y él fue el que me dice, estamos buscando un talento, te queremos ver en las oficinas del Canal 11, etcétera. Y estaban, y él no me dijo que estaban todos los ejecutivos esa noche allí, viéndome en el Great End. Y entonces, pues yo fui al Canal 11 cuando me invitaron, para ver qué era lo que querían. Y entonces ahí es que me dicen, queremos ofrecerle un show de televisión donde usted cante, baile, porque usted es cantante, bailarina, y también es comediante, es actriz. O sea, yo no había hecho nada todavía, pero que ellos me veían haciendo todo eso. Y pues ahí me ofrecieron el show y yo les dije que sí, por supuesto. Imagínate, tú cómo decirle que no a un show de una estación puertorriqueña, es que fue hecha a mano por don Fray Pérez Perry y todos los técnicos que estaban allí en la cámara habían hecho esa estación de televisión, porque él los encontraba en los campos donde él estaba poniendo las antenas del canal y les enseñaba cómo hacer las cosas. De hecho, yo me encontré a Menor, que era uno de los técnicos míos, en Bellas Artes. Él trabajó mucho tiempo
3: Qué bien.
5: aquí en Puerto Rico. Y así fue que comenzó todo. O sea, fue una oferta para hacer un show donde yo cantara y bailara. Entonces yo les dije, bueno, pues yo quiero a Pantojas como mi coreógrafo, porque él
3: Imagínate.
5: era amigo mío y él me imitaba en un sitio donde habían otros transvestistas imitando. Eran de Nueva York los que vinieron, eran una gente mayor ya, que eran amigos de mi mamá, de hecho. Y ellos vinieron a un sitio que se llamaba Cabaret, Cabaret, en el viejo San Juan. Y ahí fue que yo me encontré a este muchacho que me dijeron, mira, hay alguien imitándote. Ah, pues vamos para allá. Y era Pantoja. Y entonces, pues cuando yo me enteré que él era coreógrafo también, pues yo quise que él fuera mi coreógrafo. Y él hizo, y le pedí que tuviéramos negros nada más en mi ballet, porque aquí no se le da oportunidad a la gente, o no se le daba oportunidad a la gente negra. Ahora hay un poquito de más inclusión, pero ni tanto, ¿no? Y entonces, pues así fue. Él conocía a los bailarines que él conocía que eran negros, él trajo a los bailarines. Lo único que pasó fue que cuando hicimos el piloto de televisión, Pantojas, ay Dios mío, decidió hacer La Muerte del Cisne.
3: Ay, imagínate.
5: Él en punta de ballet, ¿verdad? Y en un tutú. Para el público puertorriqueño, imagínate tú en los años 70 en el Canal 11 de
3: No puede
5: televisión,
3: ser.
5: Eso, y entonces nadie había visto nunca pues la loca con su tutú y su punta de ballet. Y los auspiciadores se quejaron que no querían eso. Y entonces lo sacaron del programa y me trajeron a Sarita Ayala de coreógrafa. Ajá. Muy buena coreógrafa, ¿tú me entiendes? Sí. Así es que así fue que comenzó más o menos todo. Yo me acuerdo que uno de los bailarines de Iris me dijo que Iris iba a abrir el programa de televisión de ella en una bañera. Yo se lo dije a Onyx. Al minuto estaba la bañera hecha para mí, con agua caliente, con mis bailarines alrededor posando así como si fueran estatuas de griegas, en unas columnas alrededor de mi bañera, y yo estaba cantando, Maybe this time I'll be lucky, maybe this time he'll stay. Esa es la canción de Cabaret que cantaba Liza Minnelli. Maybe this time, for the first time. Y entonces pues canté eso, me grabaron e hicimos el programa antes de que ella debutara con la bañera. O sea que Onyx se vengó de porque él supuestamente era el que había traído a Iris al Canal 11 y se sentía muy traicionado con que ella hubiera aceptado el Canal 4. Pero bueno,
3: Claro.
5: ese es show
3: Bueno,
5: business.
3: son cosas de exactamente. Y te quería preguntar, ¿queda algo de ese testimonio? ¿Esas grabaciones se conservan? Que sería tan maravilloso poder ver ese trabajo que se hacía tan extraordinario en la
5: Pues
3: televisión
5: fíjate,
3: puertorriqueña.
5: yo fui, cuando yo estaba en Hollywood, yo hice un showcase en mi escuela de actuación a principios de los 70. Yo fui 3 años primero a Hollywood y después a Nueva York a estudiar actuación. Y ahí estaba el maestro del manager que yo tenía y pues me dejaron allí instalada y qué sé yo qué. Y entonces hicimos un showcase que yo hice La Rosa Tatuada y una agente me vio y enseguida me pidió que yo perteneciera a su compañía. Cuando me entrevisté con ella le llevé un bulto así de todos los clips de periódico, de TV Guía, Vea, todas las cosas que yo tenía, ¿no?
3: Claro.
5: Porque yo no tenía clips de mi show. Entonces lo que hice yo fue que vine a Puerto Rico y me encontré con Papo, el hijo de Don Pérez Pérez, y ahí, en el mismo pasillo del Canal 11. Le digo, necesito copias de mi show, por lo menos del piloto, para un productor de
3: Claro.
5: Hollywood que me quiere producir algo. Porque ese hombre de Hollywood fue el que produjo después el show de, ay, Dios mío, del hombre este, el pedófilo, que no me quiero ni acordar de su nombre.
3: Sí, ya
5: De
3: sé de quién
5: Bill
3: habla.
5: Cosby.
3: Bill Cosby.
5: Anyway, exactamente. Y entonces cuando llegó a donde Papo me dice, ay, negra, todo eso se borró, si esto ahora es de Univision. Yo le digo, ¿qué? Yo le dije, ¿tú has borrado los pilotos? Sí, el piloto de Ruth Fernández, el de Milta Silva, el tuyo, todo se ha borrado porque esto ahora es de Univision, a ellos no les interesa nada de esos pilotos.
3: Qué barbaridad.
5: Así es que, qué barbaridad, porque eso es parte de nuestra historia y usted no borra los pilotos de televisión, porque eso forma parte de lo que fue ese canal de televisión, que era el único canal puertorriqueño que existía. Bueno,
3: Exactamente.
5: pues, y esa fue la historia, que cuando llegué a Hollywood le dije, I'm so sorry, lo siento, ellos han borrado esto. Y me
3: Claro.
5: dice él, bueno, pues hay una comediante, se llama Joan Rivers, haciendo comedia por ahí en unos clubecitos. A lo mejor usted puede hacer eso y enseñarme. Pero eso no era lo que yo hacía. Yo no
3: Claro.
5: era stand-up comedian. Así es que ahí quedó todo. Ahí perdí esa oportunidad de que me
3: Bueno,
5: produjeran allá.
3: y cuéntame cómo fue ese salto de San Juan allá a Los Ángeles y a Estados Unidos y luego a Nueva York, que es una historia muy importante, que muchos no
5: Sí,
3: conocemos
5: a
3: muy
5: los.
3: bien. Te debemos eso y te pido disculpas de parte de todas nuestras generaciones y sobre todo de la mía, que crecimos contigo, admirándote, apreciando tu talento, disfrutando tu
5: Gracias.
3: programa y que hay que rescatarlo porque era una época gloriosa para la televisión puertorriqueña.
5: Era en una época, si bien gloriosa.
3: No podemos ni, yo creo que en parte por eso lo borraron, ¿sabes? Porque ves aquello y ves lo que se hace hoy y entonces nos ponemos a llorar, ¿verdad?
5: Y yo tenía un ballet bien grande de bailarines, era una
3: Y el invitado
5: producción.
3: también, ¿verdad? Tú entrevistabas.
5: Y Onyx Baez se ponía bien creativo. Por ejemplo, él me hizo una de mis canciones donde yo aparecía en una silla ancha, desaparecía y aparecía en otra. Como él, en los años 70, él estaba haciendo estas innovaciones que no se hacían todavía, que eran trucos de cámara. Pues él hizo muchas cosas bien. Me metieron una vez, hice como si yo fuera una sirena, y entonces era a través de una pecera que se veían los bailarines conmigo. Ajá.
3: Tenemos que imaginárnoslo, yo no puedo imaginar,
5: Sí,
3: pero
5: sí.
3: entonces cuenta cómo se dio ese salto. Una vez tú terminas acá, ¿a quién te ve? ¿Quién te invita a
5: No,
3: ir
5: lo
3: acá?
5: que
3: ¿Cómo
5: pasó
3: fue la cosa?
5: fue que yo conocí que Coppola vino a Puerto Rico a buscar las locaciones de Cuba. Entonces, Paul Stevens, que era un
3: Estamos
5: querido amigo
3: hablando
5: mío,
3: del Padrino, ¿verdad? De la película El Padrino.
5: exactamente, él vino a buscar locaciones para El Padrino aquí, para hacer de Cuba, la parte cubana que yo terminé haciendo en Santo Domingo.
3: Oh, okay.
5: Entonces, Paul Stevens, que era un gran amigo mío, era compañero también de negocios de Frank. Hay un director puertorriqueño, Frank Marrero. Frank Marrero estudió con Coppola. Mira la vida como es, mira la vida. Uno no tiene que forzar nada, ni buscar nada, ni empujar nada. Los artistas tenemos que coger las cosas suaves y como vengan. Ese muchacho estudió con Coppola. Entonces, cuando Coppola quiere venir a Puerto Rico, lo llama a él para que él lo lleve por algunos sitios a buscar el espectáculo que él quiere presentar de Cuba. Entonces, Frank no estaba en la isla y Paul fue el que se tuvo que estar a cargo de la transacción. Y Paul, como era mi amigo, vino al canal de televisión y me dijo: tú tienes que conocer a este hombre y tú vas a hacer el acto que ellos están buscando. Olvídate tú de todo esto, olvídate tú. Y yo, pero, Paul, yo tengo, porque yo estaba haciendo una obrita de teatro, una por. Quería que yo cantaba La Cucaracha, era lo que yo cantaba en aquella obra. Ah, para eso me contrataron, porque pues, ni me respetaban ni me conocían. Yo era una vedette para
3: Claro.
5: ellos. Ajá. Y entonces, Paul le pide permiso al director de la obra para que me dejen salir antes del apoyo. Yo le dije, tengo que coger el aplauso. Supone que uno coge el aplauso y que al final, qué sé yo, él me dice, olvídate tú del aplauso al final, yo voy a hablar con el director. Me sacó de allí y me llevó al hotel donde Coppola estaba con el otro productor, Fred Roos, viendo el acto que ellos tenían allí en escena, que era un acto
3: Okay.
5: español y qué sé yo qué. Entonces de allí, y los conocí así, y entonces de allí nos fuimos todos en un carro para Isla Verde a conocer a otro cantante que él iba a ver, que era un novio que tenía Alicer entonces, que yo no me acuerdo ni del nombre de ese muchacho. Y la cuestión es que yo me siento en el asiento de atrás en el medio, y Fred está aquí, y Coppola está aquí. Empiezan ellos como que entrevistarme, yo sin darme cuenta de que me están entrevistando. ¿Y qué es lo
3: Claro.
5: que tú haces? Y yo le dije, bueno, pues yo soy cantante, bailarina, tengo un show de televisión en el Canal 11, a sus órdenes, cualquier cosa, pueden pasar por allá, pa, pa, pa. Yo le hablé con la naturalidad porque yo había sido Miss Puerto Rico, y cuando tú eres una Miss Puerto Rico o algo así, pues tú sabes cómo comunicarte con la gente. Ajá. Y entonces, pues yo le hablé de una manera normal. Y allí fuimos a ver el acto aquel Y entonces después del acto aquel vinimos otra vez al viejo San Juan a comer en el patio de Sam, terminamos de comer y al final yo le digo, bueno, cuando regresen a la isla estoy en el Canal 11 a sus órdenes, cualquier cosa. Y no les di mi teléfono, no les di mi nada, nada. Yo solamente le dije, estoy en el Canal 11 de televisión con mi show de televisión, así que cualquier cosa. Y mi mamá, por poco se me mi mamá, pero ¿cómo tú no me creíste? Preguntarle algo, lo que tú estás haciendo aquí en Puerto Rico. Y yo, mamita, qué sé yo, no se me ocurrió. Bueno, la cuestión fue que como a los pocos meses me llama Vicky Cortés, que es una casting director que había aquí o hay, de cine, y me dice, el señor Coppola quiere que tú sepas que él está consciente de que tú no has hecho nunca nada de cine, pero que él te ha creado una parte con un nombre para que tú tengas tu primer crédito de cine. Y eso, y ahí fue que él me puso Yolanda. Por eso es que cuando empieza el show en el sitio ese, dice, and now the
3: Pone que
5: star of
3: era
5: our show, Yolanda. Y es en eso cortan a la mesa con Pacino y el otro, y él le dice, ¿usted quiere tomar? Y el viejo dice, I'd like a redheaded, Yolanda.
3: exactamente.
5: Ya tiene dos veces que se pronuncia mi nombre. O sea que Coppola fue bien generoso, ¿ah?
3: Claro.
5: Porque él no tenía que darme ningún crédito. Yo podía ser solamente la cantante en ese show.
3: Claro.
5: Y ya, pero él,
3: Y tú apareces con tu nombre al final de los créditos, aparece, ¿verdad? Tu Yolanda.
5: el penúltimo crédito soy yo.
3: No, mira,
5: Entonces,
3: quiero añadir algo antes de que sigas, que yo me preparé para esto. Mira,
5: sí,
3: bueno, primero, mira,
5: no, a
3: Seba.
5: mí lo que me pasó fue que en el Godfather yo estaba sentada cogiendo un break y trajeron a Pacino para hacer la escena del beso a su hermano. Y
3: Ah.
5: entonces yo estoy allí sentada y yo veo que Coppola va y le habla, Pacino está bien pálido, está acabando de levantarse, qué sé yo ni qué. Y entonces Coppola le habla y según le habla, él se va poniendo rojo, rojo, rojo. Y entonces cuando termina de hablar le dice, ok, we're gonna film. Y cuando aquel hombre caminó hacia, o sea, ahí fue que yo me convertí en actor. Ahí fue que yo dije, ¿cómo tú haces eso? ¿Cómo se llega a hacer esa transición de cómo estabas a cómo estás? Yo quiero aprender a hacer eso. Y entonces se lo dije a la vestuarista, Theodora Van Ronkel, muy importante vestuarista que ha ganado Óscares y todo. Y ella me dijo, Coppola, aquí está Strasberg. Él está haciendo una parte, yo te lo presento, el domingo es el cumpleaños del nene de él, el nene de él que después me invitaron a ser maestra en el Instituto de Strasberg años después,
3: Wow.
5: y el nene ya estaba a cargo del instituto en Hollywood y qué sé yo qué. La cuestión es que pues, así fue que yo conocí a Strasberg en un cumpleaños de su nene, en el patio general así del hotel. El grande ese que hay ahí en Santo Domingo, yo no sé si es el único grande, a lo mejor hay más grandes ahora, ¿no? Y cuando yo llegué a Puerto Rico, mi novio entonces era Orlando Cepeda, el pelotero.
3: Un pelotero, wow.
5: Y Orlando estaba en el canal de televisión, porque yo acababa de llegar de Santo Domingo, de esta experiencia, ¿no? De
3: Claro.
5: hacer Yolanda. Y entonces, yo le digo, yo no quiero estar aquí más. Yo me quiero ir a estudiar actuación. Yo no quiero hacer esto más. Yo no soy vedette. Yo soy cantante y soy bailarina, pero yo no soy vedette. Yo no soy esto. Y entonces me dice él, ah, pues tienes que conocer al viejo Tuntún. Y el viejo Tuntún era su amigo Tony Martínez, que venía de Hollywood de hacer no sé cuántos años de carrera y de hacer programas de televisión donde él era principal.
3: Okay.
5: Y él se acababa de mudar para acá para darle a la comunidad artística, que él creó la compañía de variedades, de hecho, él fue el creador de la compañía.
3: Estamos
5: Y
3: hablando de
5: así.
3: gente que hizo un trabajo extraordinario, aunque no lo
5: ¿Quién?
3: recordemos. todas esas personas que hicieron, bueno, y Orlando Pérez, que era uno de los grandes, grandes peloteros del
5: Puerto Rico, del mundo.
3: Del Salón de la Fama.
5: Sí. Y entonces, pues nada, y conocí a Tony, y Tony fue el que me dijo, Tony vino al canal de televisión y mira hacia alrededor y dice, ¿qué hace usted aquí? Le digo, pues yo canto, bailo. Me dice, no, no, no, usted no es esto. Usted es actriz, usted es comediante y no lo sabe. Y yo se lo digo. Y la vamos a hacer y la vamos a poner a estudiar y va a conocer lo que son técnicas de actuación, lo que es hacer las cosas como son. No se preocupe, va a tener una carrera preciosa porque usted tiene talento. Y él fue el que me sacó de Puerto Rico y me llevó a Los Ángeles a estudiar con sus maestros de Los Ángeles esos primeros 3 años. Entonces de ahí fue que me fui a Nueva York a estudiar con Strasberg en Nueva York.
3: Permíteme volver al padrino, porque yo hice mi asignación para esta entrevista, créeme. Entonces yo volví a ver El Padrino, que es una de mis películas favoritas, sobre todo la primera y la segunda, ¿verdad? Son tres. Son tres.
5: Son tres.
3: Y tú participas en la segunda. Y para sí. que es una película, la primera y la segunda son, ya la tercera no me gusta tanto, pero la primera.
5: La tercera
3: y la segunda,
5: no me gustó para nada, a mí tampoco.
3: Sí, fui diplomático decir que no me gusta tanto, realmente no me gusta para nada. Pero la primera y la segunda fueron películas
5: brillantes.
3: Brillantes sí. Ambas. Y que además es difícil una secuela. El Padrino 2, donde ya no estaba Marlon Brando, que fuera tan sí. extraordinaria. Y ahí es donde apareces tú, y quiero dar el contexto, en una visita que hacen mafiosos a Cuba, se estaban repartiendo literalmente el pastel de Cuba, y te presenta un show, y era en los últimos años de Batista, y tú eras la estrella del Tropicana. Y estaba, yo recuerdo, perdíteme, que yo te observé bien, y yo dije, y ahí mencionan a Yolanda, y estás con un traje azul, espectacular, así, mostrando tu belleza de tu pierna y todo. Entonces, lo que yo no me había fijado hasta la que volví a verla, y para que me hables de esto, es que luego hay otra escena en la que tú sales justamente con el loco ese enfermito mental que era el senador de Nevada, que acompañaba también a los mafiosos, y que habla de que lo que él quería beberse era a la pelirroja Yolanda, y entonces tú la acompañas en otra escena, y donde el personaje de Al Pacino se percata de que su hermano era quien lo había traicionado.
5: Exacto.
3: ¿Verdad? Y por eso esa escena que tú mencionaste, sí. Claro, es que estamos hablando de actores.
5: Y tú me ves en el background, de esa escena.
3: Sí. Pero que está yo con un traje rojo.
5: Celebrando. ¿Ah?
3: Celebrando la escena, pero tú estás con un traje rojo precioso. Entonces, ahí te veo mejor, porque te veo con tu pelo rojo, incandescente. Y digo, wow, pues claro que el senador y cualquiera se iba a enamorar de la Yolanda. Pero fue muy bello. Y esa película es extraordinaria. Me parece maravilloso que se
5: los vestuarios eran míos, by the way. El vestuario, el azul lo hizo Martin.
3: Tú tienes una historia de tu vestuario, ¿verdad? Tú tienes una historia de vestuarios interesante.
5: Sí, ese vestuario azul, lo que hizo Teodora fue que le puso plateado aquí y por dentro para darle un lamé plateado, para darle otro look de la época. Y el otro rojo lo dejó como era, el otro fue hecho por las señoras cubanas que cosían para Mojena, y son 100 yardas a mano, plisadas, hechas a mano, sí. Wow. Sí, por ahí lo tengo, y lo tengo en una bolsa. Pues te voy a decir que no soy bien irreverente, porque lo dejé en Puerto Rico por muchos años, y yo creo que mamita me lo metió en una bolsa, y yo tengo la bolsa por ahí, y no he abierto porque me da miedo de abrir la bolsa y que se me caiga el traje encanto. No podría lidiar con eso, pero bueno.
3: Bueno, tenemos la película, por lo menos, ahí estás bella. Exacto. Y preciosa. Entonces cuenta entonces luego, vas a Los Ángeles, ¿y cómo fue ese proceso de aprendizaje? Porque era un ámbito muy difícil y para una puertorriqueña, sí. Más. Y además, allí fue que te encontraste con Rita Moreno. Que una vez me comentaste algo.
5: No,
3: Fue en Nueva York.
5: yo me
3: Cuéntame,
5: encontré con
3: cuéntame.
5: Rita en Nueva York. Fue que yo, ¿dónde fue que yo conocí a Rita? Porque yo trabajé con Rita en Los Ángeles también, en un programa que se llama One Day at a Time. Ese programa que yo hice con Rita lo mandó a escribir Norman Lear, que es uno de los productores más importantes de Hollywood, o era, que murió recientemente, y era uno de mis ídolos. Y yo había hecho unos pilotos para él, para ABC, unos pilot presentations se llamaban. Y entonces, a través de él es que yo conozco a Rita, que trabajo con Rita, porque ya Rita estaba trabajando en Jane the Virgin con nosotros, pero no nos ponían escenas donde nosotros hablábamos.
3: ¿Cómo
5: Hola,
3: será?
5: ajá, no nos decíamos ni hola, una cosa bien extraña. Y entonces Norman se dio cuenta de eso y como Rita estaba haciendo el otro show al otro lado. One Day at a Time, pues él dijo, vamos a escribir una escena para ellas dos específicamente. Y escribieron una escena donde yo estoy saliendo con el psiquiatra que le gusta a Rita. Y entonces estamos en una ópera y alguien llama para decir, mire, están aquí en la ópera. Y ella se levantó para ir al baño. Y Rita se viste en un chaflán y va para allá a hacer la escena conmigo en el baño. Y me coge el lipstick que yo compré ajá, porque es el lipstick de ella también. Porque ella se hace la que no me conoce. Yo sé que ella se está haciendo la que no me conoce. Fue una escena bien interesante entre dos mujeres mayores peleándose por el mismo lipstick y por el mismo hombre, como quien dice. Y fue una escena en el baño, y donde nos veíamos muy elegantes y estábamos muy bien vestidas. Así que Norman Lear.
3: Esta película, esa escena se filmó.
5: Sí,
3: Están
5: claro, te
3: en
5: estoy
3: ese.
5: diciendo, se llama One Day at a Time.
3: Ah, pues
5: Búscala.
3: hay que buscarlo, a ver qué. Claro que lo voy a
5: Búscalo,
3: buscar.
5: One Day at a Time. The
3: Sí,
5: New
3: pues
5: Version,
3: después voy
5: porque One Day at a Time era de antes y hay uno nuevo,
3: a.
5: que es lo que hicimos mientras yo hacía Jane the Virgin en el
3: Muy bien.
5: 2014,
3: Mira,
5: 2015.
3: gracias. Cuando te conocí personalmente, porque te conocía de antes, ¿verdad? Desde mi adolescencia. Y creo que en una época me dio con poner fotos de mujeres hermosas de revistas, Bea y TV Guía, en mi cuarto y estabas tú. Entonces, cuando te conocí y supe de esta serie, que es importante, vamos a dar un salto si quieres, pues entonces dije, espérate, tengo que ver esta serie para ver esa etapa, vamos a dar un salto y después volvemos al otro, y a Broadway y tus musicales, bueno, todo lo que has hecho, a esta serie que es la que ha permitido que cuando fuimos al concierto de Eagles, varias se te acercaran personas y varias mujeres jóvenes te reconocieron como la abuela de Jane.
5: Sí,
3: ¿Cómo fue
5: sí.
3: ese proceso?
5: Eso es en todas partes que me reconocen como la abuela de Jane. Fue un proceso bien interesante porque la escritora norteamericana, esto es una serie de Venezuela que se llama Juana la Virgen, donde la muchacha se preña cuando es joven y no sé qué, pero la abuela de esa serie, lo único que hace es todo el tiempo regañarla por lo que hizo. Como que tú sabes cuando nuestra gente no se salen de la misma conversación y se quedan en ese revolú y en esa cosa de que, pues sí, porque ella se preñó, sí, porque se preñó fuera de él, sí, porque,
3: Como
5: y te
3: disco rayado,
5: preñaste y te preñaste. O sea, que esa
3: un disco
5: abuela
3: rayado, un disco rayado.
5: era el disco rayado de decir las cosas todo el tiempo igual. Y entonces la escritora nuestra es judía norteamericana y ella, la escritora principal, ¿no? Que trae CBS. Y ella lo que hace es que ella me decide que yo voy a hablar solamente en español. ¿Por qué? Porque ella decide que yo voy a representar a la inmigrante latina ilegal, tribuye con su trabajo y su familia al país.
3: Bien.
5: De una manera en que el norteamericano no lo ve, pero que esto existe y ella lo quiere presentar. Y eso es lo que ella hace con mi parte. Porque yo le dije, pero ¿cómo usted me va a poner a hablar español solamente si yo llevo aquí un montón de años tratando, cogiendo clases de inglés para sonar norteamericana? Porque no era ni que era para sonar con el ritmo de ellos. Porque si tú
3: Claro.
5: no suenas con el ritmo de ellos, no puedes tener partes así blanca americana y
3: Claro.
5: pues no te van a poner a hablar inglés. O te van
3: Claro.
5: a poner a hablar inglés con mucho acento. Y yo no quería hacer nunca eso, eso de
3: Okay.
5: mucho acento y qué sé yo qué. Y entonces así fue que pasó lo de lo de que yo hablara en español. Ella, entonces después ella me convierte en norteamericana, en ciudadana. Y en esa escena es que yo hablo inglés por primera vez a mis amigos que están en mi casa. Y fue bien impresionante, porque yo lo traté de hacer con un acento bonito, decente, como una persona que tenía, porque ella, cuando llega a los Estados Unidos, si tú ves los primeros episodios donde ella llega a los Estados Unidos, el marido era un millonario de allá, de Venezuela. O sea, que ella no es una ignoranta
3: Es una
5: ni...
3: persona educada, es una persona
5: No
3: educada.
5: es analfabeta, exactamente. Era una persona educada.
3: Y hablas así,
5: Así.
3: ese tu personaje habla así. Es una, digo, la
5: Sí.
3: abuela habla, es una persona inteligente, muy educada,
5: Sí.
3: en todo
5: Sí.
3: sentido, ¿verdad? En el mejor
5: Y
3: sentido, digamos, de la palabra.
5: la escena en que yo regaño a Jane cuando chiquita. Esa nena ahora es estrella de una cosa que se llama Wednesday. Ella es Wednesday. Ella
3: Imagínate.
5: es estrella, estrella grande, grande. Ella se ha hecho estrella y ella tiene 20 años, pero yo la cogí de 10 añitos. Entonces, ¿qué pasa? Que el director, cuando yo estoy haciendo la escena con ella, yo le estoy haciendo como si fuera una monja, diciéndole, Jane, toma la flor en tu mano. ¿Ves? Apriétala, estrújala. Ahora trata de hacerla que se vea bien, que se vea nueva. No se puede, ¿verdad? Así es la virginidad, Jane. Y me dice mi director en el piloto, me hace falta algo, asústala, asústala. No se lo digas tan chévere. Ah, ok. Y ahí me puse bien fea. Toma la flor en tu mano, estrújala. Ahora trata de hacerla nueva. No puede, ¿verdad? Así es la virginidad. Porque yo lo que le quiero meter miedo a ella con lo de que no le pase a ella lo que le pasó a la madre, que se
3: Claro.
5: preñó. ¿Tú me entiendes? Así,
3: Oiga,
5: porque así.
3: y la tragedia de Jane, por eso el título, es que ella queda embarazada por error,
5: Por
3: siendo
5: error,
3: virgen.
5: así
3: Siendo
5: mismo.
3: virgen, que es verdad, es una concepción inmaculada. Además que todo un juego y toda una parodia bien hecha, ¿no? De la historia cristiana.
5: Sí.
3: Eso es muy interesante. Después sigue la
5: Muy
3: historia
5: interesante.
3: amorosa, ¿verdad? Pero es como ella de momento dice que está, le dicen que está embarazada y dice, ¿cómo es posible? Porque ha sido un milagro. Y es verdad. Obviamente recomendamos la serie, que tuvo 6 temporadas, si no recuerdo mal, ¿verdad?
5: Sí, tuvo 100
3: Déjame.
5: episodios.
3: Un
5: Son
3: episodio.
5: cinco
3: Cinco
5: temporadas, yo creo.
3: temporadas. Mira, lo tengo aquí, lo tengo aquí.
5: Que
3: Y
5: son
3: no lo
5: seis,
3: presto, no lo
5: 100
3: presto, que
5: episodios.
3: conste. No lo presto.
5: Que son 100 episodios. Y cuando uno hace 100 episodios de una serie de televisión, eso quiere decir que hubo a success. It
3: Claro.
5: was a successful TV series.
3: Por supuesto.
5: Que tuvo éxito, que fue una serie exitosa. Y entonces la escritora decidió no seguir después de los 100 episodios. Pudimos haber seguido, pero ella pensó que lo iba a dañar, que iba a añadir cosas que iban a dañar todo lo que se había presentado, toda la pureza de todo lo que se había presentado.
3: Está
5: Y
3: muy
5: yo creo
3: bien.
5: que ella tiene razón.
3: Sí, a veces hay que saber terminar porque se extienden esas series y se estiran. Hoy día con Netflix, con todo eso, una
5: Se
3: película de
5: daña.
3: 2 horas se convierte en una serie de 6 y se nota. Entonces te quería
5: Exacto.
3: preguntar, obviamente te voy a volver a entrevistar, pero ¿qué estás haciendo ahora? ¿Regresaste a Puerto Rico? Después de una larga, bueno, que como tú me dijiste un día que estábamos en el teatro viendo a Ile. y yo le estaba hablando de ti, y yo, pero tú dices, no, pero que me busquen ahí, pero con, no, no con arrogancia, sino para que la gente, oye, tenemos recursos por internet,
5: Claro.
3: y esta señora, era, y ahí fue bello la reacción de las muchachas, eran dos muchachas de 20 años, cómo reaccionaron cuando vieron tu trayectoria, o parte de tu trayectoria, que no está toda. Pero te pregunto, vas a Los Ángeles, luego a Nueva York, allá participas en obras de gran envergadura y
5: Sí.
3: regresas a Puerto Rico. ¿Y qué es lo que estás haciendo ahora y qué quieres hacer en el Puerto Rico de hoy?
5: De hoy. Sí, porque yo regresé unas cuantas veces. Me trajeron a hacer novelas. Hice tres novelas, incluyendo Coralito y me gané la Guaybaná.
3: Oye, tú dices la Guaybana, como si ese es el premio más importante de Puerto Rico. Ese es el Oscar
5: Guaybaná de
3: Boricua.
5: Oro.
3: El Oscar Boricua.
5: Entonces, me trajeron también para hacer Cookie, una mujer como tú, que era como una comedia allá en Guapa. Pero que, ¿cuál era la pregunta original?
3: Bueno, que está, que regresas a Puerto Rico de una, después de una
5: Ah,
3: trayectoria extraordinaria en
5: obra.
3: Estados Unidos,
5: Ok.
3: y ahora recientemente hacer, vienes a
5: Sí.
3: Puerto Rico y decides, pero tú no, obviamente tú no te has jubilado, tú estás muy activa como siempre.
5: No, me he jubilado, no.
3: Y no te vas a jubilar nunca.
5: Me han seguido llamando y pues no me dan los papeles porque estoy acá y hay que viajarme para allá y qué sé yo qué. Pues está bien, algo llegará que es lo correcto, ¿no?
3: Sí. Me comentabas que estabas haciendo voiceovers, ¿verdad? Si te entendí bien.
5: Bueno,
3: O algún tipo.
5: cuando allá estaba lo último haciendo también voiceovers para cartoons y para como parte de
3: Pero
5: las cosas que estaba haciendo, pero
3: ¿qué has
5: no
3: hecho?
5: era lo principal.
3: No, yo lo sé. ¿Qué has hecho? Bueno, actriz.
5: Aquí lo que estoy haciendo es que estoy tratando de producir una peliculita puertorriqueña de 20 minutitos con mi compañía de producción que yo creo que es una historia que yo creo que es relevante a la cultura puertorriqueña y socialmente importante. Estamos todavía en preproducción. Es difícil porque envuelve tener una casa en el campo y entonces tener todo el crew en el campo y 6 días y no sé cuánto. Estamos tratando de ver cómo es que se hacen las cosas, ¿no? Y si no la hago en el campo, y si la hago recreando el campo en donde no hay campo, ¿tú me entiendes? Eso es lo que estamos ahora con las locaciones, etcétera.
3: ¿Y cuál va a ser tu
5: Eso es lo que
3: personaje?
5: quiero hacer. ¿Ah?
3: ¿Tú vas a actuar ahí?
5: Sí, yo soy el personaje principal. Ay, qué
3: Bueno.
5: raro. Yo misma me doy mi propio trabajo.
3: No, por supuesto. Yo hago lo mismo,
5: Bueno, es una vieja, es sobre el desplazamiento de los adultos mayores. De eso es que yo quiero hacer mi película. Y yo hago la vieja, que es la principal de la película. Hay otros personajes, va a haber música original que me van a componer, y personajes de gente que no necesariamente salen muchas películas aquí, pero que son talentosos, son de la gente nueva de aquí.
3: Seguro.
5: Sí.
3: Qué bueno. Además,
5: Sí, yo.
3: un tema fundamental. Siempre.
5: Es
3: Pero en
5: bien
3: estos días,
5: importante. Entonces la
3: también.
5: vamos a hacer de 20 minutos, pero a mí me gustaría hacerla de 20 para recoger dinero, para hacerla de
3: Ah.
5: más, exactamente, para hacer entonces ya la historia más completa de esta señora. ¿Tú me entiendes? De Juanita, se llama Juanita.
3: Muy bien, muy
5: Sí.
3: bien. Ah, bueno, yo creo, me parece extraordinaria esa estrategia. Además que hoy día, fíjate, el tema de los 20 minutos es adecuado pensando en los problemas de déficit de atención que provocan las redes y todo ese rollo, los teléfonos, ¿verdad? Entonces, una de 20 minutos te va a ayudar a generar un público y cultivar un
5: Bueno,
3: público que pueda ver la otra.
5: Y a generar también dinero
3: Y dinero.
5: para hacer la otra, exacto.
3: Y
5: Es...
3: ganar, seguramente aparecerán socios que quieran colaborar y aportar.
5: Exacto.
3: Parece
5: En
3: que.
5: esa estamos ahora, buscando socios que quieran colaborar y dinero extra que no sea todo de mi bolsillo. Porque ya mi
3: Claro.
5: contable me dijo, no, no, no, no, no, no, no, no puede ser todo de usted, no puede ser. Y
3: ¿Verdad?
5: entonces, Javier Colón, que es mi codirector y mi colaborador en todo lo que yo hago, es un cineasta puertorriqueño excelente. Pues Javier me dijo, no, no, no, hacemos fundraisers, hacemos, olvídate que nosotros vamos a conseguir esos chavos para
3: Seguro que
5: hacer
3: sí.
5: esa historia, porque yo dije, ay, no la podemos hacer, que si mi contable me está diciendo, que me dice, no, no, no, olvídate del contable, que él se olvide de eso, que vamos a buscar los chavos como sea.
3: Así es. Esa es la
5: Dije,
3: mentalidad.
5: sí.
3: ¿Verdad? Y además que tú no eres de signo de Aries, ¿verdad? ¿O sí? ¿Cuál es tu signo?
5: No, esa es mi mamá. Yo soy escorpión con
3: Anda.
5: Sagitario.
3: Anda. Mi compañero y mi
5: Sí.
3: papá.
5: De
3: Y
5: verdad, mira para allá.
3: yo soy Aries, pero la idea es que sabes que nuestros signos son signos que no nos pongan un obstáculo porque o le brincamos la muralla o hacemos un túnel por debajo o la rompemos con nuestro cabeza. ¿Verdad? No, no, que no nos ponga obstáculos porque
5: Exacto,
3: la
5: exacto.
3: idea es cómo superarlo. Entonces, un último mensaje pensando, Ivonne, en esta juventud tan extraordinaria que tenemos hoy día. Yo estoy tan encantado, te lo digo, con lo que estoy viendo en la calle, con gente con una mentalidad mucho más abierta a nivel político, que ya no están con los dogmas que tú sabes que tanto daño nos hicieron en los 70 y 80. Yo me
5: Sí.
3: crié en eso y lo conozco, pero hay gente que se quedó en esos discursos que ya hay que revisarlo. Entonces tú ves a esta gente joven, queriendo hacer otras cosas de otra manera. ¿Qué mensaje tú tendrías para esa juventud que te acompañó, por ejemplo, cuando fuimos a escuchar a Ile, allí en el Teatro de la Universidad de Puerto Rico, tan amado?
5: Oh, yo creo que hay mucho, mucho talento desarrollándose ahora en Puerto Rico y que tienen conciencia de lo que vale el talento de ellos, que antes nosotros no teníamos conciencia de nada de eso. Hacíamos lo que hacíamos porque nos gustaba, porque queríamos, pero ahora ya estos jóvenes saben que esto es una carrera, que esto es un negocio, que pueden seguir en compañía. Bueno, por ejemplo, yo creo que Teatro Breve es una compañía extraordinaria y
3: Bien.
5: me encanta ver el trabajo de ellos y son todos gente jóvenes que están haciendo su marca y cosas originales. Y me imagino que así habrán otras compañías también por ahí, pero esa es la más que yo tengo cercana y que me he puesto en contacto con ellos. Que de hecho una de las muchachas que me ayuda es de Teatro Breve, ajá, y que pienso usar también en la película, claro que sí.
3: Paulina, Paulina.
5: Paulina es cantautora también. A
3: Ah,
5: Paulina me va a componer la música de la película
3: pues
5: y
3: que
5: la
3: yo tengo que hablar con
5: canción.
3: ella por el programa de radio y todo eso. Ya,
5: Ajá.
3: ya la entrevistaré a ella. Pero fíjate,
5: Exactamente, sí.
3: mira, tú sabes que te propongo ya para cerrar que este sea el comienzo. No solamente, bueno, nosotros ya, gracias a Dios, quiero pensar que tenemos una amistad que hemos cultivado durante un par de años y hemos compartido conciertos, hemos conversado
5: Yeah.
3: y he aprendido mucho de ti y es un honor poderte llamar y es mi
5: Gracias.
3: amiga y ojalá sigamos cultivando esa amistad. Pero es un momento
5: Sí.
3: también de encuentro, de provocar encuentros y ese es el proyecto también de Espacio Saraba, que sea un espacio de encuentro. Entonces, pero no solamente aquí, en la radio o como podcast, sino fuera, que nos veamos, que nos tomemos una copa de vino. Por ejemplo, mira, recientemente yo conocí estudiantes universitarios de Río Piedra, que cuando tú conozcas, y sobre todo mujeres, porque yo creo que la salvación de este país depende de las mujeres, y bueno, nosotros estamos y debemos estar ahí para aportar lo que podemos. Pero las mujeres son las que tienen que dirigir esto, porque si no. Y espérate, no toda mujer, dicho sea de paso, para que no haya confusión en lo que estoy diciendo, que algunas son peores ¿Te acuerdas cuando Margaret Thatcher era peor que Reagan?
5: I know.
3: Que eso es mucho decir. Así
5: Yeah.
3: que no, tampoco la ilusión esta de que mujeres gobernadoras van a traer la equidad y todo eso.
5: No, estamos viendo un desastre como mujer gobernadora, perdóname,
3: ¿Verdad
5: pero
3: que sí?
5: yo creo que es un desastre.
3: Estoy de acuerdo.
5: Esa es mi
3: Pero entonces
5: opinión personal,
3: y la
5: pero
3: mía
5: bueno.
3: también. Y la mía también. Pero vamos a seguir teniendo encuentros y aprovechando sobre todo tu
5: Eso.
3: experiencia y tu sabiduría, Ivonne,
5: Claro que
3: porque es
5: sí.
3: lo que tú planteas en tu película, yo creo, ¿no? Es la idea no solamente de evitar el desplazamiento y el descuido de los adultos mayores, que ya también yo lo soy, aunque no me lo creo, pero bueno,
5: Y
3: tengo
5: yo
3: que estar.
5: también,
3: Y tú
5: y yo
3: también, ¿verdad?
5: también.
3: Tú eres un poquito más joven que yo, pero.
5: No, yo no soy más joven que tú eres más joven que yo.
3: Estoy
5: Sí.
3: bromando. Pero casi,
5: Sí.
3: casi. Pero la cosa es que tenemos que aprender, porque ese conocimiento se puede perder, como se perdieron esos
5: Sí.
3: explotos. Y se ha hecho tanto en Puerto Rico, se ha hecho tanto, y en el mundo entero. Y hay que rescatar esa memoria colectiva.
5: Claro
3: Porque,
5: que sí.
3: ¿verdad que sí? Porque tú
5: Claro que
3: rompiste
5: sí.
3: tantas barreras, Ivonne, tantas barreras. Y tú demuestras que se puede. Caramba, por no decir coño, que se
5: Sí.
3: puede.
5: Pues cuando tú crees en ti mismo, cuando tú sabes que tú tienes algo dentro de ti para dar y para desarrollar, tú sigues para adelante. No importa los obstáculos que te pongan alrededor y la gente que hable mal o los que digan lo que digan. ¿Qué importa? Lo importante es lo que uno va a hacer.
3: Así es.
5: Punto. Y uno va a estar en el arte. Y el arte es la expresión máxima del espíritu.
3: Así es.
5: I'm sorry, pero esa es la verdad.
3: Es la
5: ¿Tú me
3: verdad.
5: entiendes?
3: Sí, entiendo
5: Y Dios
3: perfectamente.
5: me lo regaló y San Pedro me lo bendiga, como dicen, ¿tú me entiendes?
3: Y nosotros también te bendecimos por esa generosidad
5: Amén.
3: tuya, esa generosidad tuya
5: Gracias,
3: y ese orgullo
5: gracias.
3: tuyo como puertorriqueña, que también es importante. ¿Verdad?
5: Bien
3: Un
5: importante. Mi
3: nacionalismo
5: mamá,
3: bien entendido.
5: eso me lo enseñó mi mamá.
3: Pues
5: Mi
3: claro.
5: mamá me decía, Ivón, lo tienes que hacer por Puerto Rico. Acuérdate de eso. Por Puerto Rico, nada más. Por Puerto Rico. Pero me lo recalcaba de una forma en que yo decía, Dios mío, señor, ¿pero qué es esto? Y ella no era ni independentista ni nada. Ella era del Partido Popular, by the way. Porque eso fue lo que ella conoció en su juventud con Muñoz
3: Claro.
5: Marín cuando surgió todo, ¿no?
3: Claro.
5: Pero ella me lo decía, tienes que hacerlo por Puerto Rico, por poner el nombre de Puerto Rico en alto. Eso es todo.
3: Y te
5: Y
3: lo
5: eso.
3: decía con el énfasis, con el mismo énfasis que tú le decías a Jane, esta es una rosa, ¿verdad? Ese carácter,
5: Así
3: así me imagino,
5: mismo,
3: así, con
5: así
3: fuerza,
5: mismo.
3: para que se te quedara
5: Para
3: en
5: que
3: el
5: se me
3: corazón
5: quedara,
3: y en la mente.
5: sí. Sí,
3: Pues
5: así mismo.
3: ¿cómo se llamaba tu mamá?
5: Rosita Mendoza, ella era una famosa estilista de Puerto Rico.
3: Claro, Rosita Mendoza.
5: Y ella se inventó su nombre porque su nombre era Ana Rosa Martínez. Y de ahí viene toda mi creatividad y mi arte viene de mi mamá, porque ella era una artista haciendo cosas del pelo, por eso ganó todos los premios más grandes en los Estados Unidos para Puerto Rico y todos los premios más grandes, toda la L'Oréal de París, todo el mundo le daba contrataciones a ella para que ella se prepare en una plataforma y le enseñara a las mujeres de Puerto Rico cómo hacer esto, cómo hacer lo otro, cómo. Ella era una maestra natural y de ella yo aprendí. Y de ella yo aprendí mi arte, porque ella fue la que ella me puso a los 5 años a coger baile con Walter Mercado en
3: Imagínate.
5: Fajardo. Porque Walter venía de Ceiba a Fajardo a dar clases de baby ballet.
3: Y claro, y
5: ¿Tú
3: tú
5: me
3: eres caridura,
5: entiendes?
3: ¿no? Eres caridura en más de un sentido.
5: Claro, en más de un sentido.
3: Ay, muchas gracias por esta conversación y continuaremos. Y te
5: Ay,
3: deseo
5: lo
3: todo
5: espero.
3: el éxito del mundo en todo lo que viene y te doy las gracias por todo lo que has hecho.
5: Y yo a ti, Julio. I mean, Benjamín. Mira cómo yo te he dicho Julio y por qué te he dicho Julio.
3: No sé, yo tengo un
5: Estaba
3: buen amigo que se
5: pensando.
3: llama Julio, que no voy a pedir vuelta porque lo quiero mucho.
5: Pero Benjamín, gracias a ti por haberte interesado en mí y en
3: No,
5: mi
3: por supuesto.
5: carrera. y en las cosas que he hecho por allá, y que hay muchas más cosas, pero bueno, ya seguiremos hablando algún día de
3: Sobre todo lo que falta por hacer, que es lo que a mí me
5: lo que
3: interesa.
5: falta,
3: Estamos
5: exactamente,
3: en
5: sí.
3: sintonía en esto, ¿verdad?
5: Eso mismo.
3: Pues gracias, Ivonne. Y gracias también
5: Gracias
3: a Paulina por su colaboración.
5: a ti. Bueno.

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1: Muy buenas tardes, amigos y amigas. Bienvenidos y bienvenidas a su programa En la Tarde. Como todos los domingos, les habla Eda López. Hoy comienzo una serie dedicada a la crisis del agua. Y antes de comenzar con la transmisión del programa, quería adelantarles algo. Existe un portal que se llama sinaguasinluz.org y en ese portal se recogen los días en que la comunidad de Machuchal y Calle Loíza no ha tenido el servicio de agua. Para el 2024 fue más del 13% de los días que estuvieron sin agua. En el 2025

0: más del 11%. Y ya de por sí eso es muchos días. Uno de cada 10 días las personas sin agua. Pero en ese año ese número aumentó y ahora tenemos un 56% de los días de esas personas sin agua. Les voy a dejar con el programa, pero les invito a que visiten mi canal, Eta López Pérez, donde voy a tener la transmisión completa con to disectando toda esta información. Gracias por su audiencia, es un honor como siempre.
1: Hoy tengo dos invitados especiales que voy a presentar ya mismo, pero como habíamos anunciado en el primer segmento, estamos dedicándole este primer programa de una serie a la crisis que estamos enfrentando por el agua. Quiero agradecer a los medios, Noticentro, El Nuevo Día, Poder del Pueblo, Telenoticias y Jay Fonseca por lo que vamos a estar viendo en estas imágenes. Esta es la cara de la crisis. San Juan activa sus oasis ante interrupción de servicio de agua. Y fíjense quiénes están buscando agua y en qué envases. En los residenciales públicos, muchos de ellos tienen dos o tres pisos. Hay mucha gente que vive en segundos pisos. Subir esas pailas de agua es una tortura. El peso, el que no se nos derrame el agua, etcétera, etcétera, lo hace una tortura. Este es el estado, es una muestra del estado en que se encuentran nuestros acueductos, ¿verdad? Esta es agua fresca que se está perdiendo. Y como todo el sistema de agua en Puerto Rico es subterráneo, no nos queremos imaginar cómo están en otras partes del país. Esto es un salidero que está en Arecibo. Y yo confieso que desde que yo era muy joven, yo tengo ahora 64 años, yo recuerdo que siempre se decía que en Puerto Rico se perdía más del 50% del agua. Y siempre he tenido la pregunta de qué pasó que nunca hubo un proyecto para recuperar el agua que se pierde, que no se puede, es el agua que sale de los acueductos, pero que no se puede facturar porque se perdió en el camino. ¿Dónde está esa agua? ¿Hacia dónde llega? Aquí vemos el día a día de personas cuando no tienen agua. Miren la cara de este joven, la angustia, lleva su galón, 10 galones, ¿verdad? En un envase de 10 galones, esta agua. Y realmente acá están residentes de Monteflores exigiendo agua. Los comerciantes cerrados porque no hay agua. Esta mujer es de Guaynabo y llora desesperada porque no tiene el servicio de agua. Y recordemos que el agua es vida. Aquí Julio Rivera Samiel entrevista a esta residente que está también ya desesperada, agotada, porque sin agua se trastoca todo, desde la cocina, la higiene, el refrescarnos. Entonces, quería traer estas dos imágenes que son del portal de Jay Fonseca. En esta, el presidente de Acueductos, Luis González Delgado, insiste en que no hay una crisis de agua. Sin embargo, para el mismo medio, el presidente admite que hay fallas en el sistema. Fallas que no necesitábamos que él nos dijera porque ya sabemos que existen. Tengo hoy como invitado e invitada a dos residentes de un sector que ha sufrido mucho por la pérdida del agua, por esto. No es solo que se vaya el agua, que se la lleven, ¿verdad? Que se vaya, sino el restablecimiento, la incertidumbre. En primer lugar, tengo al señor perdón, Alfredo Cuyar, y tengo a Dara Rivera. Y a ambos les digo, siempre yo comienzo mi programa preguntándole a las personas, ¿quién eres? ¿Quién es Alfredo Cuyar?
2: Pues, Alfredo Cuyar es un líder comunitario del área de Ocean Park, que después del huracán María me vi obligado a activarme para ayudar a las comunidades. Y he estado pasando de crisis en crisis. Cuando creo que estoy acabando una, comienzo otra. Y la realidad es que esta del agua ha sido la peor. Ha sido sumamente difícil y nada, me he involucrado en ella a todos los niveles para ver cómo puedo ayudar a conseguir una resolución.
1: Me parecería imposible. Y Dara, ¿quién es
3: Pues
1: Dara?
3: bueno, buenos días. Soy residente del área de Santa Teresita. Vivo en esta comunidad hace muchísimos años, primero alquilando, luego pues pude comprar mi casita. Tuve la oportunidad en una reunión de residentes que Alfredo nos dio una charla sobre la situación de las bombas de la Valdoriotti, y ahí es que me envuelvo, ¿verdad?, en todo lo que es pues la ayuda de las necesidades de las comunidades. Entonces, Alfredo es el que me manifiesta, mira, Dara, ayúdame con esto. Y honestamente, pues, al igual que Alfredo, esta crisis del agua, pues, ha sido bien traumática para todos nosotros. Porque ver la desesperanza, ¿verdad?, del país, de los residentes, de los vecinos, la agonía, la frustración, la falta de comunicación, ¿verdad?, del honor a la verdad, porque pues muchas veces nos mienten en el camino y uno piensa, ¿cuál es la necesidad? Vamos a hablarnos claro para que el pueblo se pueda, ¿verdad?, preparar ante esta crisis, porque es una crisis que no la han querido llamar como una crisis, pero esto es una crisis del agua. Y pues en esa estamos, ¿verdad?,
1: Muy buenas
3: y tratando
1: tardes,
3: de poder
1: amigos,
3: resolver esta
1: amigas.
3: situación que realmente,
1: Regresamos
3: pues,
1: aquí
3: la
1: en
3: luz
1: la
3: en el
1: tarde.
3: túnel es
1: Hoy
3: bien
1: tengo dos
3: lejana,
1: invitados
3: pero vamos
1: especiales
3: a
1: que voy a
3: continuar
1: presentar
3: apoyando y
1: ya
3: dando nuestro
1: mismo, pero
3: granito
1: como
3: de arena.
1: habíamos anunciado en el
3: Entonces,
1: primer
3: yo
1: segmento,
3: le tengo que
1: estamos
3: agradecer
1: dedicándole este
3: a
1: primer
3: quien lo
1: programa de
3: conocía
1: una serie
3: por sus
1: a
3: manifestaciones y
1: la crisis que
3: sarcasmo.
1: estamos enfrentando por el agua. Y quiero
3: ¿Cómo que me ve
1: agradecer
3: desesperanzado?
1: a los medios,
3: Bien,
1: Noticentro,
3: yo
1: El
3: soy
1: Nuevo Día,
3: una
1: Poder
3: persona
1: del Pueblo,
3: que
1: Telenoticias
3: siempre
1: y Jay
3: parto de una
1: Fonseca, por lo que vamos a
3: esperanza
1: estar
3: incorregible,
1: viendo
3: ¿verdad?
1: en estas imágenes.
3: Pero a
1: Esta es
3: veces
1: la
3: uno
1: cara de la
3: se
1: crisis.
3: siente un
1: San
3: poco
1: Juan activa sus
3: desalentado porque
1: bases
3: quienes
1: ante
3: tienen el poder y el
1: interrupción de
3: control
1: servicios de
3: no la
1: agua.
3: ejercen o no hay
1: Y
3: la
1: fíjense
3: voluntad.
1: quiénes están
3: Nos
1: buscando
3: rescatan, no
1: agua
3: son como
1: en
3: ustedes
1: envases.
3: que nos inyectan esa esperanza de que
1: En los
3: colectivamente lo vamos a
1: residenciales
3: poder lograr.
1: públicos, ahí yo entiendo que muchos de ellos
3: El
1: tienen
3: problema
1: dos
3: que
1: o
3: tenemos
1: tres
3: con el agua
1: pisos.
3: es
1: Hay mucha gente que
3: multifactorial.
1: vive en segundos pisos.
3: Y quiero
1: Subir esas
3: contextualizarlo
1: pailas
3: en
1: de
3: la
1: agua
3: región que
1: es
3: ustedes,
1: donde ustedes
3: una
1: tienen el
3: tortura.
1: activismo.
3: El
1: ¿En qué regiones, qué
3: peso
1: comunidades
3: que
1: no se nos
3: envuelve
1: derrame el
3: lo que
1: agua,
3: ustedes
1: etcétera,
3: hacen.
1: etcétera? Lo hace una tortura.
2: Bueno, nosotros en realidad estamos
1: Este es el estado,
2: en lo que
1: es una
2: llama
1: muestra
2: acueductos, el área
1: del
2: metro,
1: estado en que se encuentran
2: y
1: nuestros
2: nuestra
1: acueductos,
2: área
1: ¿verdad?
2: cubre
1: Este es
2: desde
1: agua
2: la calle
1: rica
2: de
1: que se está
2: Diego,
1: perdiendo.
2: Condado,
1: Y
2: hasta
1: como
2: Piñón.
1: todo el sistema
2: De ahí
1: de
2: todas las
1: agua en Puerto
2: comunidades
1: Rico
2: que
1: es
2: están entre medio,
1: subterráneo, no
2: sea
1: nos queremos
2: Condado,
1: imaginar cómo
2: Cal,
1: están en otras partes del país.
2: Ocean Park,
1: Esto es un
2: Santa
1: salidero
2: Teresita,
1: que
2: Park
1: está en
2: Boulevard,
1: Arecibo. Y yo
2: Atlantic
1: confieso que
2: View,
1: desde que yo era
2: vivimos
1: muy
2: Isla
1: joven, yo
2: Verde,
1: tengo ahora
2: Cañera Piñón.
1: 64
2: En las
1: años.
2: partes altas, pues
1: Yo
2: estamos
1: recuerdo
2: en
1: que
2: San Jorge,
1: siempre se
2: San
1: decía que en
2: Mateo,
1: Puerto Rico se
2: en
1: perdía más
2: Monte
1: del
2: Flores, en
1: 50%
2: Villa Palmera
1: del
2: Alto.
1: agua. Y siempre
2: Se me
1: he
2: olvidó en la
1: tenido la
2: parte baja
1: pregunta de
2: mencionar a
1: qué
2: La Playita
1: pasó,
2: también,
1: que
2: Joaquín Torres.
1: nunca hubo un
2: Y por
1: proyecto
2: ahí en las
1: para
2: partes altas, sigue por las
1: recuperar el
2: Margaritas,
1: agua
2: Las Casas
1: que se pierde,
2: y
1: que no
2: Barrio
1: se
2: Obrero. O
1: puede, es
2: sea,
1: el agua
2: es
1: que
2: una
1: sale
2: zona
1: de los acueductos, pero que
2: enorme,
1: no se
2: es donde
1: puede
2: hay un
1: facturar porque
2: motor
1: se perdió el
2: económico de
1: camino.
2: San Juan,
1: ¿Dónde está esa
2: está
1: agua?
2: el
1: ¿Hacia dónde llega?
2: turismo, están los
1: Aquí vemos el día a
2: hospitales.
1: día de personas cuando no tienen agua.
2: Es el
1: Miren
2: corazón de
1: la
2: la ciudad,
1: cara
2: si
1: de este
2: vamos a ver.
1: joven. La angustia lleva
2: Y es
1: su galón,
2: irónico,
1: 10
2: ¿no?
1: galones,
2: Esta es
1: de
2: la
1: un
2: zona
1: envase de 10 galones,
2: donde acueducto
1: esta agua,
2: vertido,
1: y
2: cerrar válvulas
1: realmente
2: y limitar el
1: acá
2: acceso al agua.
1: están
2: Es un acto
1: residentes de
2: deliberado, porque
1: Monteflores
2: no es que el
1: exigiendo
2: acueducto
1: agua.
2: haga eso por sí solo,
1: Los
2: es que
1: comerciantes
2: hay órdenes
1: cerrados
2: a
1: porque
2: niveles
1: no hay
2: ejecutivos
1: agua.
2: de cerrar esas válvulas.
1: Estas mujeres de
2: Usted entiende
1: Guaynabo
2: que
1: y lloran
2: comprometen
1: desesperadas
2: un acueducto
1: porque
2: que
1: no tienen
2: interesantemente
1: servicio de agua. Y recordemos que el
2: un
1: agua es
2: sistema de
1: vida.
2: los años 50
1: Aquí
2: y
1: Julio
2: teniendo
1: Rivera
2: otros problemas de
1: Samiel
2: infraestructura
1: entrevista
2: funcionaba
1: a
2: muy
1: esta
2: bien
1: residente que
2: antes
1: está
2: que comenzara
1: también
2: esta
1: ya
2: daña intervención
1: desesperada,
2: económica. O
1: agotada,
2: sea, nuestros
1: porque
2: problemas se
1: sin agua
2: comenzaron cuando
1: se
2: cambió de gobierno.
1: toca.

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2: Entonces decía que a mí me preocupa que hay, es como si estuvieran en una burbuja y no supieran que una vez ganaron elecciones, se convierten en servidores públicos para todo un país, ¿verdad? Y yo a veces me siento como si estuvieran gobernando para un comité de barrio de un partido político.
3: Claro, fíjese que ni eso, porque lo que hemos descubierto con este movimiento del agua que hemos organizado, es que no hay colores. O sea, sí. aquí los mismos que le dieron la confianza a ese grupo de personas están siendo traicionados. O sea, el agua afecta a todos por igual, no importa los colores, no importa partido, no importa ideología. O sea, se están llevando a todo el mundo.
4: Así mismo.
2: Dale,
4: muy de acuerdo con lo que manifiestan, ¿verdad? Y la desconexión que tienen con el país, ¿verdad? Porque lleva este gobierno actual lleva un año ya en poder y todavía lo seguimos viendo en campaña. Esta mañana vi un anuncio del cumpleaños mientras miles y miles de personas el día antes estaban sin agua y sin luz, ambos servicios a la misma vez, y entonces este grupo planificando una fiesta. Aquí no hay nada que celebrar. El país viviendo una crisis y la desconexión es total. Y entonces, como muy bien menciona Alfredo, y lo que, ¿verdad?, he manifestado siempre, que el agua no tiene color porque es transparente, que nos pertenece a todos, les pertenece a la humanidad, les pertenece a todos los puertorriqueños, y el deber del Estado es garantizarnos ese derecho esencial a todos los constituyentes, independientemente de cualquier ideología que tengan, ¿verdad? Es la persona que está en poder para hacer, ¿verdad?, el ejercicio de la gobernanza, que hemos visto no ha sido hecho de una manera adecuada, y hemos visto que ha fallado constantemente en diferentes posiciones escoger a las personas adecuadas en las posiciones importantes para el beneficio de todos los puertorriqueños y el beneficio del país. Hemos visto cuántas personas han tenido que renunciar, los han tenido que sacar, y que se aferran también por el amiguismo, no sé qué, ¿verdad? ¿Por qué razón específica, verdad, manifestarlo? cada cual que llegue a su conclusión, mantener personas que no están aptas para estas posiciones tan importantes. Y en este sentido, el recurso del agua, ¿verdad? La autoridad de acueducto y alcantarillado requiere de una persona que tenga la competencia, de verdad, y debe, ese cambio tiene que surgir ya. Se ha demostrado, como se han demostrado entre otras posiciones, que está afectando la vida y la calidad de las personas.
2: Sí, yo estaba verificando el portal comunitario sinaguaysinluz.org, que monitorea cuánto no hay servicio de agua o luz en el área de Manantial y Calle Eloísa.
4: Claro.
2: Y para 2026 han pasado estas comunidades 56% del tiempo sin agua, 10% sin luz. 56% del tiempo sin agua son 115 días.
4: Correcto.
2: Y la vida ha continuado, tú sabes.
4: En junio nada más estuvimos 28 días corridos sin agua. Casi todo el mes de junio estuvimos sin agua. Y eso es un agravante. Y entonces volvemos a lo mismo. Esto, nosotros, gracias, ¿verdad?, a las comunidades que estamos unidas, hemos podido informarnos entre nosotros. Mira, se va a llevar el agua, ahora mismo hay poca presión, nos mantenemos en comunicación para poder, ¿verdad? Pero en nuestro grupo no está la población completa, ¿verdad? Claro. Entonces, gracias a las comunidades que hemos estado, nos informamos, mira, se van a llevar el agua, mira, prepárense, necesitan ayuda, etcétera. Pero hay muchas otras comunidades que no, ni se enteran, entonces no dicen tampoco. Esta semana se iban a llevar el agua ayer a las 8 de la noche, pero hay comunidades que no tenían agua desde mucho antes, y de eso no se habla, de eso no se dice.
2: ¿Y qué razones ellos dan?
3: Es que ellos simplemente no dan razones. Yo que pregunto, demando, y me hago escuchar, las razones siempre es la temática que usted mencionó, el presidente. Cuando yo llegué encontré un desastre, esto estaba así, y esa es la excusa normal. Yo creo que dentro de todo existe mala fe. ¿Por qué digo que existe mala fe? Nosotros nos abastecemos mayormente esta zona que identifiqué al principio, de dos fuentes de agua. Una es el superacueducto y la otra es la planta de Sergio Cuevas en Trujillo Alto. Pues en los años 90, Pedro Rosselló se dio cuenta que Sergio Cuevas no podía subsistir y dar agua para todo el área metro, y se construyó el superacueducto con la idea de suministrar agua y suplementar las carencias de Sergio Cuevas. Pues una de las cosas que hizo este grupo cuando entró es que cerró la entrada de agua del superacueducto hacia esta zona específica. O sea, yo no sé, San Juan es grandísimo, ¿por qué cerrar esta zona específica? Todavía no he encontrado la contestación de eso. Y cerraron lo que ellos llaman estrangular, que es que la cierran a un nivel que está casi cerrada y lo que pasa es muy poca agua, para darle esa agua, redistribuirla a Bayamón, Guaynabo y Toda Baja. Para mí es un ámbito político ese asunto, ¿no? O sea, Ramón Luis le corrió la campaña a Jennifer, tiene unos poderes ahí adicionales, pero eso no es forma de correr gobierno. Y entonces nos han dejado exclusivamente en Sergio Cuevas, que no da abasto, y yo todas las mañanas, Dara sabe, que chequeo cuál es el nivel de Sergio Cuevas, si se está produciendo agua, si no se está produciendo. Y en los mejores días que Sergio Cuevas produce agua, no puede con la demanda, porque Sergio Cuevas cubre Gurabo, Trujillo Alto, todo Carolina, todo San Juan. No puede, o sea, no puede. Y yo digo, si en los años 90 ya sabían que Sergio Cuevas no podía con la demanda y para eso construyeron el superacueducto, ¿a quién se le ocurre entrar y cerrar el superacueducto? Entonces entramos en una palabra que primero la escuché utilizada por el alcalde de San Juan en la Comisión Total y recientemente en estos días por el presidente del Senado, que ambos dicen, en el caso del alcalde, dijo que dentro del acueducto existe una gran soberbia institucional. Y al presidente del Senado le escuché decir que en Fortaleza existe una soberbia que no permite la gobernanza. O sea, pues yo creo que estamos llegando a la conclusión de cuál es el problema. O sea, no importa cuántas personas yo represente, ¿no?, en mi liderazgo y vaya donde ellos y le diga, mira, hay que hacer esto y lo otro. Si existe esa soberbia, la puerta está cerrada, porque no te van a escuchar, no le va a importar. A mí me preocupa una señora de 86 años que me llamaba y me decía, yo no puedo subir los cubos.
2: Exacto.
3: Personas con salud mental, como dijo Dara, que me dicen, yo así
2: Que
3: no
2: de lo.
3: quiero vivir, no, así no quiero vivir más. Y créame que no ha sido una persona que me han llamado.
2: Lo
3: Tengo varias
2: sé.
3: personas de salud mental que me han llamado
2: Sí.
3: y pone a uno en una posición que digo, wow, ¿qué voy a hacer? O sea, me pongo de psicólogo, yo no soy psicólogo, pero déjame estabilizar a esta persona, vaya a ser que yo enganche y se quite la vida.
2: Y quiero rescatar un momentito de eso que usted dice, porque entonces no es, no, esto es una policrisis, porque no es nada más la crisis por el agua, es que la salida sería darle atención de salud mental a esa persona, pero sin embargo, en la legislatura radican un proyecto para reformar la ley de salud mental que excluyó a la participación de las personas. ¿Ve? Entonces, todo, es una policrisis, es una policrisis que se normaliza, no la merecemos, no la merece ningún ser humano y yo pienso que además de la soberbia está la indolencia. Es como si estuvieran actuando, se llevan una purrucha de chavos, piensan, pues puedo ir a la estadidad. Allá viviré, ¿verdad? Y que venga atrás que arree, sin pensar en que sus hijos y sus nietos no van a poder vivir aquí. Porque va a llegar el momento en que no va a poder vivir. Bueno, me queda poco tiempo y no quiero cerrar este programa que ha sido muy intenso. No lo quiero cerrar sin un rayo de esperanza, porque yo siempre pienso que cuando nos juntamos colectivamente y nos escuchamos y sentimos que que la persona, nuestras personas interlocutoras están viéndonos, tienen solidaridad, saben, entienden por lo que estamos pasando. Me gustaría un mensaje de ambos.
3: Claro.
4: Pues mira, agradezco, ¿verdad?, la apertura, la oportunidad en llevar esta información hacia la comunidad, ¿verdad? Son las comunidades las que logramos los grandes cambios. La unión de nosotros va a contribuir a que este país eche para adelante. Yo, a pesar de todas esas cosas, yo sí tengo esperanza y yo sí quiero que mi país, ¿verdad?, sea el lugar donde mis hijos puedan vivir y no se tengan que ir. Yo los quiero educar aquí. Y dentro de todo esto, ¿verdad? Manifiesto que las comunidades, independientemente de las ideologías que tengan partidistas, ante un derecho tan fundamental como lo es el agua, porque este país está viviendo muchas crisis, ¿verdad? Pero esta situación y muchas otras situaciones debe reforzar la unión de las comunidades. Y definitivamente por eso es que nosotros, ¿verdad?, aprovecho este espacio para mencionar que nos vamos a manifestar, vamos a hacer una manifestación para reclamar este recurso, porque no podemos normalizar no vivir sin agua. Y yo exhorto a todas las comunidades que se unan, y no tan solo a las comunidades de San Juan, sabemos que el país completo está sufriendo la crisis del agua. Así que el 4 de agosto vamos a estar en el Parque Sixto Escobar, al lado del Hotel Normandy, para manifestarnos y exigir del Estado el derecho al recurso del agua. Allí desde las 6:30 de la mañana va a ser algo bien creativo, pueden llevar sus pancartas, pacífico, pero vamos, tenemos que movilizarnos. Los cambios no se dan sentados detrás de una computadora, escribiendo y quejándonos en el chat o en el WhatsApp o en el Facebook. Los cambios hay que a crearlos, organizarlos y demostrarlos. Así que de verdad que, Eda, gracias. Gracias, gracias por llevar el mensaje, porque mucha de esta información la gente carece, y entonces especula el por qué y escuchan estas personas, ¿verdad?, diciendo cosas que no son ciertas, ¿verdad? Pero es importante llevar ese mensaje, y para eso están las comunidades.
2: Gracias. Señor Cuya.
3: Yo me uno a ese mensaje, y mi mensaje a las comunidades es que no podemos dejar que la mediocridad, la política, la corrupción nos establezcan una normativa nueva. Tenemos que aspirar a un Puerto Rico mejor, tenemos que aspirar que las cosas funcionen y tenemos que reclamar. Y yo más que nada estoy haciendo un llamado a las personas que cuando voten lo hagan con conciencia, estudien por quién votan, porque a veces tenemos lo que merecemos. Y al que nos dice que no quiere votar, que salga a votar, porque si no, otros eligen por él. Yo no estoy aquí endosando a ningún partido, a ningún candidato. Lo que sí es que yo cuando voto, voto con conciencia. O sea, hago un estudio de quién me está pidiendo la confianza, y si la persona no merece mi confianza, pues no le doy mi voto. Y por eso siempre se dice que el voto es sagrado. Y es la única forma de empezar a buscar también el mejorar donde vivimos, el mejorar las condiciones, y que no se amenace con nuestra calidad de vida y que no se nos convierta en un Hawái, porque también eso está pasando aquí. Yo no tengo preferencias políticas y tengo que hacer eso, pero hay cosas que son evidentes y no se pueden negar. Y lo nuestro, pues hay que protegerlo, hay que proteger nuestros recursos naturales, hay que proteger el agua, hay que proteger la calidad, hay que proteger las personas, los adultos mayores que están aumentando aquí. Y el agua y la luz son indispensables, más el agua, hemos descubierto que la luz. El agua es vida. Ayer yo estuve en una cita médica y me estaba acordando el doctor que recuérdate de beber de 2 a 3 litros de agua todos los días. Así que es vida. Y los políticos que se pongan a su número. Yo critico mucho que si le pediste la confianza del pueblo y barriste, pues esos mismos que barrieron, que están de acuerdo, que hay un problema de acueducto, que inclusive en el mensaje del presidente del Senado lo mencionó ayer, pues que vaya a Fortaleza y se lo diga a la persona que está en Fortaleza, que es del mismo partido, y pidieron el voto total, porque así van a tener mejor control del gobierno, y eso no es lo que está pasando. Y Puerto Rico merece mejor.
2: Bueno, yo les agradezco a ambos. Mi solidaridad, ¿verdad? Siempre yo tengo lazos muy profundos con San Juan. Mi familia era primero del Fanguito y después de San José. Así que yo sé y tengo familia en Cangrejo de Arriba. Así que yo sé lo que están sufriendo. Simplemente quiero recalcar que el martes 4 de agosto a las 6:30 en el área del Sixto Escobar va a haber una manifestación reclamando estabilidad en el servicio del agua, y no hablamos de los alcantarillados, porque ahí también hay su chichón con la bomba, hay muchos problemas relacionados con acueducto y alcantarillado. Martes
4: Correcto.
2: 4 de agosto a las 6:30 vamos para allá, porque
4: Gracias.
2: el que no tiene, el que hasta ahora no se le ha ido, se le va a ir. Se nos va a ir a todos.
3: Y le decimos también que al que le llegó, se le va a volver a ir también.
2: Le
3: Así
2: va a
3: que no
2: volver.
3: pueden tener mentes cortas.
2: Por culpa de una gente que no tiene, no puede, o sea, no ha sido capaz de administrar un bien común, un derecho humano y un líquido de vida. Les agradecemos que hayan estado con nosotros en la tarde de hoy. Les había advertido que va a ser una serie. La semana próxima vamos a tener las comunidades aquí hablando sobre el agua. Y luego vamos a tener otras sorpresas porque hay otros sectores en Puerto Rico que están muy, muy preocupados por el agua. Gracias por estar en la tarde. Gracias al señor Puyal. Gracias a Dara. Y nos vemos el próximo domingo a las 2 de la tarde, como todos los domingos.
4: Muchas
3: Muchas
4: gracias.
3: gracias.
5: Seguimos aquí. No nos hemos ido. Tuvimos problemas técnicos durante la transmisión. Así que le agradezco al señor Alfredo Cuyar, que está disponible ahora para una entrevista, para rescatar lo que no pudimos escuchar bien en el primer segmento. Buenas tardes, don Alfredo, ¿cómo están?
6: Muy bien.
5: Gracias, gracias por ayudarnos a rescatar este tema que es tan importante. Quería preguntarle, los sectores que ustedes, porque usted no está en Machuchal y en Santa Teresita, usted tiene un contexto un poco más amplio, de un sector más amplio. ¿Cuál es ese sector?
6: Mire, el área que coge acueducto para dejarnos sin agua, y esta contestación todavía no la hemos obtenido, es una sección del acueducto que comprende del área de la de Vir y recorre lo que es Machuchal, recorre lo que es Ocean Park, Santa Teresita, Llorens Torres, Park Boulevard, Playita, Isla Verde, Piñones, y en las áreas altas, pues San Jorge, de San Mateo, Monteflores, de ahí sigue a Barrio, a Villa Palmera Alta, Barrio Obrero, las Margaritas y las Casas. Y este es el sector que siempre Acueducto escoge para cerrar las válvulas y dejarnos sin agua.
5: Y destacó que en ese es un sector bien amplio que tiene zonas turísticas, pero además tiene una gran concentración de población.
6: Es una, no simplemente área turística, área comercial, hoteles, hospitales, pero es un área donde residen cierto número de adultos mayores, encamados, como escuché en Playita, que hay días que no los pueden bañar por 3 días porque no tienen agua. Y o sea, han creado una crisis humanitaria en lo que han hecho con los cambios en la gerencia en acueducto, donde han puesto personas que son incapaces de entender cómo correr el acueducto, que se corría de forma efectiva con sus defectos de infraestructura, pero nosotros teníamos agua en todos estos sectores todos los días. El área más crítica que era acueductos en aquel entonces, estamos hablando de un año atrás, de llevar agua, era el área de Monteflores, y según las estadísticas de los mismos residentes, en aquel entonces, antes que empezara esta administración, ellos tenían 5 días de 7. Hoy en día tienen falta de agua 7 días de 7.
5: Wow, eso es triste. ¿Y a qué usted le atribuye esta crisis? Porque hemos escuchado tanto, ¿verdad? Posturas, ha habido promesas. La realidad es que no nos queda claro qué es lo que está pasando aquí realmente desde la perspectiva suya y de la comunidad.
6: Mire, hay una realidad que no se puede negar. Yo hablo esto en un ámbito no político, ¿no? O sea, yo fui ejecutivo de corporaciones Fortune 500 y tengo una mentalidad privada. Entonces hay que tener seriedad corriendo lo que son corporaciones, y esto es una corporación pública. Y usted no puede llegar al poder y decir, bueno, sácate a todos los que están ahí, porque yo quiero poner a los que estuvieron en mi campaña a correr esta corporación pública. O sea, el acueducto es un sistema muy complicado, más el acueducto de San Juan de los años 50, y que requiere pericia. Entonces usted no puede estar, lo que han hecho esta administración, sacar a un ingeniero y lo sustituyeron por personas que lo reciben un cuarto año de escuela superior, porque caminaron, porque hicieron campaña. O sea, esas cosas no tienen perdón. O sea, esta corporación pública hay que correrla con seriedad, necesita gente profesionales y con pericia. Entonces, sacaron todo el historial que existía ahí, que no está escrito en ningún sitio. Estos son personas, ingenieros respetables que llevaban años y daban su todo por correr un acueducto con problemas de infraestructura que le daba agua a todo el mundo para poner lo que ellos llaman, esto soy yo que lo llamo así, patatas políticas. Porque hicieron campañas, porque estuvieron con la gobernadora. Y eso es un crimen. Yo considero que eso debe ser un crimen a la sociedad.
5: Hay algo que a mí como que no me cuadra, y es que yo he escuchado al presidente de Acueducto decir que era dejadez, que no se había administrado bien anteriormente, pero también he escuchado que él lleva casi 3 décadas en Acueducto. Entonces yo no entiendo qué pasaba antes que no lo denunciaba o cómo él apoyaba el añadirle valor a la operación de acueductos. ¿Qué usted me puede explicar sobre eso? Porque yo no lo comprendo.
6: Mire, en cuanto al presidente, yo lo he conocido, me he reunido con él, y él es un actor político. El menos que pueda decir y culpar a la administración pasada es él. Él lleva décadas en acueducto. No simplemente lleva décadas en acueducto, él fue el subdirector de infraestructura de acueducto y fue el vicepresidente de operaciones de acueducto. Así que estas cosas que él adjudica al pasado son cosas de él. Acueducto, o sea, hay realidades. O sea, yo soy una persona que estoy tengo mis pies en la tierra y acueducto, mire, pasamos por la quiebra, pasamos por el COVID y estas cosas han atrasado proyectos. Pero mire, una persona que es presidente y se sienta ante la Cámara de Representantes y admite que él asumió la presidencia de acueducto y después de estar 6 meses en la silla, admitir que no había leído el informe de transición que le dejó su antecesora, Doriel Pagán, lo que refleja es que hay un incompetente sentado en esa silla y no tiene las competencias mínimas para sentarse en ella. Y ese es uno de los problemas mayores que tenemos, que ha surgido de la interpelación que le hizo la Cámara, ha surgido de la demanda que radicó el municipio de San Juan contra Acueducto y surgió en la comisión total. Y ustedes tienen, todos tenemos representantes del partido en poder que dicen hay que hacer cambio en Acueducto, en la Cámara, en el Senado, en el municipio de San Juan, pero en Fortaleza le dan un apoyo incondicional a esta persona.
5: Le pregunto algo que también a mí me tiene muy confundida, y es que de momento como que cambió la operación de Sergio Cuevas.
6: Mire, nosotros nos nutrimos de 2 fuentes de abastecimiento que cambiaron. La primera que cambió fue el superacueducto. O sea, el superacueducto fue construido para suplementar las operaciones de Tejicueva, porque en los años 90, siendo Pedro Rosselló el gobernador, hicieron un estudio y determinaron que Sergio Cuevas no podía abastecer las aguas para el área metro y había que suplementarlas, y parte de la labor de superacueducto era suplementar el área metropolitana, y número dos, dar la oportunidad de cuando tuvieran que hacer reparaciones en las plantas de filtración que pudieran hacer un shutdown de estas plantas de filtración. Y con el agua del superacueducto no iba a haber diferencia porque suplementaba el abastecimiento que iba a hacer falta. ¿Qué pasó desde entonces? Que conectaron a Junco, conectaron a Durado, el desarrollo económico desmedido y sin planificación, y el superacueducto se convirtió en una fuente de abastecimiento, no de suplementar las operaciones, sino necesario para correr las operaciones. Esta administración comenzó y lo primero que hizo es que no sabía controlar las presiones y causó varias averías por lo que llaman el maquilleo o el descontrol en las presiones, que entre una de las cosas que hicieron fue que rompió la planta de bombas de Finca Rosso, que está en Guaynabo. Y eso cubre parte de Guaynabo, cubre las partes de Bayamón y partes de San Juan que están colindantes con Bayamón y Guaynabo. Entonces se inventaron, bueno, el superacueducto no es para el área metro, el superacueducto lo estaban mal utilizando para el área metro y hay que darle agua a Bayamón, hay que darle agua a Guaynabo y hay que darle agua a Toda Baja. En realidad están escondiendo un error que ellos cometieron en administrar las presiones, que destruyeron la planta de Finca Rosso, que es un proyecto multimillonario que están reconstruyendo ahora. Y eso fue un error de esta administración, porque no sabían operar el acueducto, destruyeron lo que es la casa de bombas en Finca Rosso. Pues cerraron el superacueducto y nos dejaron exclusivamente en Sergio Cuevas con un pequeño suplido del superacueducto. Pero entonces dicen, esto está valvuleando, claro, que hasta hacía antes. Es un sistema de los años 50 y requiere una intervención manual de abrir y cerrar válvula. Pues nosotros no la vamos a hacer porque el acueducto debe funcionar por sí solo. Y al hacer eso, lo que hacen es que comprometen a un sistema ya comprometido de Sergio Cuevas, que en los años 90 no daba abasto, que había gente antes que lo hacía funcionar por su pericia y conocimiento, y lo colapsan. Y tienen al área metro, en lo que va de año, un 58% sin servicio del tiempo, sin servicio de agua. Y en las partes altas del área metro de San Juan lo tienen más de un 90% sin agua. O sea, esto es un crimen a la humanidad lo que está pasando.
2: Eso es así. ¿Qué opciones ha dicho? Porque inicialmente el presidente decía que todo estaba bien, pero después estaba diciendo que el sistema está fallando. ¿Qué opciones él da concretas para resolver estos problemas?
6: Él no tiene ninguna. Yo me reuní con él personalmente y es una persona, o sea, yo lo lamento decir, y no es algo personal, porque estoy seguro que en su ámbito personal es una persona muy agradable. En el ámbito profesional carece las competencias para estar en las sillas que está. Él lo que se concentra es que yo voy a hacer unos proyectos de infraestructura que en 3 o 4 años va a resolver esto. Pero los proyectos de infraestructura que él se concentra, hay varios problemas. Es que todos están relacionados a plantas de filtración. Y él no está atendiendo a las tuberías, que también son de los años 50, y no pueden con la presión de agua. O sea, aunque usted pueda mandar más presión de agua, tiene que controlarla, porque si envía mucha presión, van a explotar esas tuberías y van a haber averías. Y él esta visión no la tiene, o sea, a mí me trae mucha suspicacia, ¿no?, de que él esté concentrado en estos proyectos millonarios de lo que son las plantas de filtración, cuando claro, el sistema completo necesita mirarse como un todo. Él no tiene un plan intermedio, ese es el problema que estamos sufriendo nosotros, donde yo le dije a él que tenía que doblar la rodilla y traer a la persona que estaba antes en el área metro, que con todos los problemas de infraestructura que puedan existir, le daba agua a todo el mundo. O sea, yo no tenía quejas, yo tenía agua en todo momento, hace un año atrás. Las partes altas de San Juan tenían agua. Monteflores, que era la parte del punto más alto y más crítico, 5 de 7 días tenía agua. ¿Por qué hoy en día, por la incompetencia y la ineptitud, y por la soberbia, tenemos que tener agua las áreas bajas 58% del tiempo y las partes altas no tenemos agua el 90% del tiempo? O sea, 58% del tiempo sin agua en las partes bajas, en un sistema que corre de gravedad por gravedad, quiere decir que hay unos problemas bien serios en la administración del acueducto.
5: Exactamente. Usted me mencionaba que su experiencia profesional ha sido manejando, ¿verdad?, como ejecutivo. Y ahora quiero que me ayude poniéndose ese sombrero. La función básica de cualquier persona en un puesto gerencial es planificar, organizar, dirigir y controlar. Y a cualquier persona que trabaje con gerencia de proyectos, la función medular, el rol medular es identificar las causas para, a base de esas causas, establecer cuál va a ser el proyecto para solucionarla. ¿Qué usted me puede decir su apreciación sobre eso?
6: Usted muy bien define lo que son los pilares de la administración. No obstante, esos careces. Yo se lo simplifiqué al presidente de Acueducto cuando me reuní con él. Yo lo que le dije es, la primera etapa para resolver el problema es aceptar que hay un problema. Una vez usted identifica cuál es el problema, es ver cómo va a transicionar a la solución. Y no puede ser, como usted me está diciendo, que 4 años hay un plan intermedio que tiene que existir, que en él carece, o sea, él no es el plan intermedio. Cuando llego a los años, me siento que tengo que estar sin agua de 3 a 4 años en los delastes de los proyectos de infraestructura en las plantas de filtración. Y si esos pilares no existen, o sea, volvemos a lo que es la competencia, o sea, cuando yo me reuní con él, me tomé la libertad, después que le agradecí todo esto, no por decirle que todos los que lo rodean son personas que fueron asignados políticamente, cuando le expresé, porque él se reunió conmigo con el grupo ejecutivo de él, y las calificaciones que tenían era que era la hija del presidente de la legislatura de Bayamón, era el alcalde fracasado de Loíza, que corrió en las elecciones y perdió. Y no eso, o sea, entonces usted le preguntaba, bueno, ¿cuál es tu experiencia en acueducto? No, yo llevo aquí 6 meses y estamos aquí viendo a ver lo que hacemos. Entonces usted tiene un presidente que no tiene la competencia y los que lo rodean no tienen la idea de lo que está haciendo. O sea, yo cuando era ejecutivo, ¿qué hacía? Buscaba gente que me complementara, ¿no? O sea, sabía cuáles eran mis áreas fuertes y mis áreas débiles, las complementaba. Pero aquí lo que hay es simplemente unos actores políticos corriendo un servicio esencial que es sumamente complicado porque data de los años 50. Y para acomodar a estas personas, se decidieron las personas que sabían. Y los que no fueron despedidos se retiraron porque no querían trabajar bajo esta administración. Y ese es el caos que tenemos. O sea, esto es un problema gerencial bien grande, que les repito, lo admite la Cámara de Representantes, lo admite el Senado, lo admite el alcalde de San Juan, pero desde la fortaleza dicen que esta es la gente que tiene que estar ahí.
5: Bueno, ya me queda bien poco tiempo, pero yo quería cerrar esta entrevista, que le agradezco en el alma, con la perspectiva humana, porque lo que usted me está diciendo me tiene espantada en términos de la realidad que estamos viviendo en este momento. Es como si tuviéramos un carro guiado por una persona que no sabe guiar, pero detrás de eso está el drama de decenas de miles de personas que no tienen el agua. Entonces, si usted tuviera la posibilidad de colaborar con unas recomendaciones puntuales para rescatar la administración pública eficiente, ¿qué usted le diría a este presidente? Digamos dos, tres cosas.
6: Yo en realidad con el presidente tuve la oportunidad de reunirme, y no hay mucho que pueda decir, porque ya te lo dije. Yo le diría a la gobernadora que cuando le pidió la confianza al pueblo para que votara por ella, que se acuerde de los adultos mayores que ella le dijo que iba a proteger, que se acuerde de los encamados que ella le dijo que iba a proteger, y que haga los cambios en el producto para proteger a estas mismas personas. Porque mientras la gerencia corriente que esté en acueducto esté ahí, vamos a seguir sufriendo y vamos a seguir exponiendo a la gente a situaciones que yo estoy seguro que hay muertes por esta situación del agua, que no se han contabilizado por cuestiones del agua y se han ido por cuestiones médicas, y que sea responsable y que tome la decisión de hacer los cambios a productos que hace falta. Mire cuál es el problema. Hay muchas personas que están dispuestas a asumir la presidencia de productos, pero no con batatas políticas que los rodeen. Quieren venir con su equipo profesional para correr el sistema de acueducto. Y para eso hay que sacar las batatas políticas que están en acueducto. Y esto es una corporación pública de un servicio esencial. Y hay la responsabilidad, no de destrozarla como están haciendo, como hicieron con la Autoridad de Energía Eléctrica. Hay que protegerla porque es agua. Y hay que tener gente competente. Ese es mi mensaje. Es

0: Aquí hay algo más, pero yo lo que quiero y lo que me estoy concentrando en este momento es que las personas del área metro tengan agua, ¿verdad? Y que tengan claro. Este servicio esencial.
1: Bueno, ya lo voy a cerrar y voy a hacer
0: antes de cerrar, Eda, quiero decirle a la gente que tiene agua y que no tiene agua, y a todos los en Puerto Rico que no tienen agua, que el 4 de agosto se den cita a las 6:30 de la mañana en el área del Cisco Escobar y el Normandy, donde nos estaremos manifestando y dejándole saber a la gobernadora que queremos cambios y que basta ya.
1: A las 6:30 en el Cisco Escobar, el martes 4 de agosto, todas las personas que reconocemos que el agua es vida y que nos la están quitando, vayamos para allá. Gracias, Alfredo Cullar, por su entrevista y nos escuchamos el próximo domingo.
0: Muchas gracias.
1: Gracias a usted.

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2: Bueno, mis amigos, bienvenidos una vez más a su programa a través de Radio Isla 1320 AM. Y tengo a Rosario en los controles, como de costumbre, mi querido compañero. Y Hanky también está por ahí, que me trajo. Así que mucho cariño para Hanky también, que está en... Debe estar por ahí, por el estudio, en algún sitio por ahí. Bueno, hoy tenemos un programa sumamente interesante, que yo sé que a ustedes les va a gustar este programa, porque tengo madre e hija. Y vamos a hablar de la hipnosis, que es muy importante. Acuérdate que hablamos la última vez que tuve con Monique de cómo la hipnosis, el tú someterte a un proceso de hipnosis, puede cambiar tu vida. Miren qué interesante, puede cambiar tu vida. Muy importante. Bueno, pues tenemos en la primera parte de nuestra entrevista, tendremos a Monique Delis junto a Nicole Monique con nosotros. Luego tendremos a las plantas. Evelyn estará con nosotros. No sé qué me trae, pero algo interesante. Y tendremos por último también a Edgar Tirado, que Edgar Tirado, ustedes saben que está haciendo el doctorado en ciencia forense. Y él va a estar con nosotros y vamos a empezar una serie de entrevistas donde estaremos entrevistando a compañeros de él que estarán hablando sobre sus tesis doctorales. O sea que va a ser bien, bien interesante. Les va a gustar esas entrevistas. Así que empezamos rápidamente con Monique Delis y con Nicole. Monique, ¿cómo están?
3: Hola, Tinita. Gracias. Hola, Tinita, por tenernos.
2: Qué
3: estamos
2: bueno.
3: Estamos bien emocionadas de estar aquí, sí, ya tú sabes.
2: También. Y tú, Monique, bienvenida al programa. Bien,
4: gracias, gracias.
2: Se estuve esperando otro día que tú ibas a venir con tu mami. No pudiste venir. Claro que sí. Pero es que llega el momento. Exacto. Es el momento, exacto, en el que tiene que ser.
4: En el momento perfecto.
2: Eso es así. Y Monique Delis, pues Monique es la mamá

0: Y Nicole Monique es la hija.
1: Por si no se notaba.
0: Sí, ¿verdad? Se parecen, se parecen. Y tienen una relación muy interesante, incluso en la hipnosis, que es lo más importante, ¿verdad? De lo que vamos a hablar en el día de hoy. Cuéntame, cuéntame cómo es la relación que ustedes tienen y por qué la hipnosis media tanto entre ustedes dos.
1: ¿Por dónde empezar? Empieza.
2: Bueno, pues tengo que decir, o sea, si te fuera a contestar así, hemos descubierto que hemos tenido muchas vidas pasadas juntas, lo cual eso pues es interesante, ¿no? Y en cuestión de la hipnosis, pues tengo que confesarte algo y es que a mí la hipnosis siempre me, ¿cómo es? Me daba curiosidad. Y antes de estudiarlo y certificarme, pues yo experimentaba y con quienes experimentaba era con mis
1: Ah, sí,
2: niños,
1: ya hubo una
2: porque
1: experiencia
2: sabía.
1: de bien jovencita.
0: Qué
2: Y
0: bueno.
2: entonces en una ocasión, pues llegaban los amiguitos y también experimentaba con los amiguitos. Y pues en una ocasión, pues le hice la hipnosis a Nicole con un método que aprendí yo entre libros y YouTube. Pero ¿tendrías como cuántos
1: Yo
2: años tendrías?
1: diría lo más, tal vez 21 años. Tengo 36 ahora, para que tengas más o menos una idea de esa timeline.
2: Sí. Y entonces, en esa ocasión, ella estaba en lo que se llama, ¿verdad?
1: REM. Cuando
2: REM.
1: uno mueve, cuando uno duerme, que uno entra
0: Sí,
1: en un
0: REM.
1: estado, exacto,
0: Estado
1: REM.
0: REM.
1: Yo entré en ese estado, pero yo estaba consciente porque pues todavía la educación de todo esto era muy nuevo para mami, ¿verdad? La metodología y eso. Y yo lo que recuerdo es que yo entré en ese estado y me dio claustrofobia. Yo dije, sácame, sácame, esto no me gusta, no tengo control. Claro, vamos a explicar cómo eso evolucionó para que no le tengan miedo a esto.
2: Sí,
1: Pero
2: sí.
1: ese primer intento fue.
2: Sí, porque lo que era es que no podía abrir los ojos. Ok, pues ¿qué
1: Sí.
2: pasa? Obviamente yo no estaba educada, por eso uno nunca, o sea, si tú vas a hacerte hipnosis con alguien, tiene que ser con alguien que lo haya estudiado y
1: Exacto.
2: esté
0: Correcto,
2: certificado.
0: correcto.
2: Pero por eso te digo, te confieso que me encantaba tanto el tema que no sabía que esto era algo que se podía estudiar y pues yo experimentaba con ello. Hasta que entonces, primero tuvimos la oportunidad de hacernos la hipnosis tipo QHHT de Dolores Cannon
1: Sí.
2: con Johanna Zapata, que ella está en San Germán, y entonces nos cambió
1: Nos
2: la
1: cambió la
2: vida.
1: vida. Exacto.
2: Nos cambió la vida. Y no fue hasta un año, no es que era algo que inmediatamente yo dije, ay, yo quiero hacer esto, sino pues mi carrera ha sido pues diseñadora de joyería, eso es lo que yo estudié, mi papá era joyero, o sea, que eso ha sido mi vida, pero un año,
1: Como que un día te levantaste y dijiste, yo creo que este es mi camino,
2: sí,
1: ¿verdad?
2: yo un día me levanté y yo dije, ay, Nicole, porque yo todo lo consulto aquí.
1: Sí, habías preguntado sobre la relación de nosotras y pues no
0: Sí,
1: entramos en eso, pero pues creo que puedes ver que
0: son bien
1: tenemos
0: unidas,
1: un bond
0: claro que
1: bien,
0: sí.
1: bien particular, bien
2: Bien
1: único.
2: único, bien único. Y entonces yo le digo, Nicole, yo creo que yo quiero estudiar esto. No sé, lo siento por dentro, como que yo quiero ayudar a la gente, yo quiero, esto me interesa mucho. Y hasta ni tan siquiera lo conecté con esa parte de que ya yo les había hecho hipnosis a ellos
0: Sí.
2: y que yo a los 22 años pues me había hecho una hipnosis, que fue lo que hablamos, ¿verdad? Hemos hablado aquí, o sea, me habían hecho una hipnosis. Y entonces Nicole me dice, bueno, pues es porque me gusta el approval, tú sabes, yo tengo que escuchar la
1: Sí, porque
2: opinión.
1: ella me dice, tú eres mi conciencia, déjame consultarte esto. Tú sabes, tú no me conoces mejor que nadie y pues
2: Exacto.
1: vamos allá.
2: Y entonces, pues ahí fue que decidí, hacerlo. Y yo creo que, ¿verdad? De las primeras personas que yo fui, ¿fuiste tú o fue Magali? No estoy segura.
1: Ay, no recuerdo, pero sí recuerdo mi primera hipnosis contigo, porque la que nos hicimos en San Germán estuvo interesante, pero yo era de la mentalidad de que era una persona difícil de hipnotizar. Yo
0: Que
1: era,
0: no era sujeto.
1: sí, yo le decía a mami, mami, es que yo no me relajo, yo no sé si yo llego a ese estado de relajación, yo estoy así con mi cuerpo físico, yo lo aguanto así. Así que esa primera sesión, aunque pudimos adquirir mucha, mucha información. Yo no siento que yo me relajé como se supone que me
2: Tan
1: relajara.
2: profundo, ajá.
0: Okay. Era la primera vez, mamá,
1: Exacto.
0: de todas maneras,
1: Sí, uno
0: sí.
1: no puede tampoco ser tan,
0: La
1: ¿verdad? Tan
0: exigente,
1: fuerte, tan
0: claro,
1: exigente con uno,
0: sí.
1: exacto. Entonces, no es hasta que mami me hace esa primera hipnosis que fue otra cosa. Y,
0: ¿Qué tú
1: ¿verdad? No
0: sentiste
1: es,
0: en
1: te
0: esa
1: voy a
0: primera
1: contar,
0: hipnosis?
1: no es porque es mi mamá, pero fue una experiencia maravillosa. Yo, si yo fuera a decir o a dar un consejo de qué es lo que uno debe hacer cuando uno está bajo hipnosis, es bien sencillo, es confiar. Es relajarte,
0: Sí.
1: confiar. Aunque, y lo digo a la gente que se lo va a hacer antes, le digo, mira, si tú ves un bebé flotando o un dorito, mira, tú lo dices. Porque
2: Dorito.
1: sí, lo que sea, aunque te parezca que no tiene sentido,
0: Ridículo,
1: te
0: sí.
1: va a llevar a algo, aunque no, aunque sea algo como bien, eso mismo, bien, es raro,
2: Absurdo,
1: sí.
2: absurdo.
1: Entonces, pues yo lo que puedo decir es que yo sentí eso mismo como una relajación bien profunda y que me sumergí en esta vida que observé. Yo hasta alzaba mis manos y me las miraba y yo decía,
2: Con los ojos cerrados.
1: sí, yo soy esta otra persona con otro color de mano, con otro rasgo. Era como VR, tú sabes, cuando te ponen las gafas y
0: Sí,
1: estás viendo otra cosa, como un juego, otro mundo. Era algo parecido a eso. No estoy diciendo que siempre va a ser así,
0: dijiste
1: pero.
0: algo bien
1: Ajá.
0: importante, que es el confiar. Por eso,
1: Sí,
0: y eso está
1: sí.
0: relacionado con lo que dijo tu mamá, de tener un profesional que sea el que haga la
1: Sí,
0: hipnosis.
1: es que ese fue el cambio de la primera a la segunda vez.
0: Exactamente, el
1: Sí.
0: profesional que te da esa confianza, que tú
1: Bien
0: te
1: importante.
0: entregas
1: Sí,
0: al
1: sí.
0: proceso, eso es muy, muy, muy importante en la
1: Sí, yo
0: hipnosis.
1: diría que lo más importante.
0: Claro que
2: Sí,
0: sí.
2: fíjate, cuando, ¿verdad? Cuando me entrené y pues esto es lo que hago, siempre uno hace una entrevista. Mi entrevista yo le doy a la persona mínimo 2 horas, a menos que realmente la persona no tenga ya más conversación, aún así son 2 horas. Y en esas 2 horas nos conocemos. Y en esas 2 horas comienzan entonces a confiar en mí, ¿verdad? En esas conversaciones. Y también yo le voy explicando qué es lo que va a suceder antes, que se van a relajar, que vamos a hacer un ejercicio de imaginación, etcétera. Y ya
1: Hay rapor ahí
2: en
1: entre
2: esa
1: ustedes.
2: conversación, exacto, pues la persona se empieza a sentir cómodo, se empieza a sentir que confía
1: Exacto.
2: en mí, porque esa es otra cosa. Yo estoy sola. Antes Nicole se quedaba, pero ella entiende que es aburrido. Ocho días. Y entonces, pues yo estoy sola con esa persona y, bueno, y a menos que estemos, ¿verdad?, haciendo el proyecto con don Jorge y y el crew y eso que se está grabando. Y esa persona tiene que confiar en mí
1: Exacto.
2: totalmente,
0: Claro, sí.
2: porque tú estás acostado, tienes los ojos cerrados y eres vulnerable, ¿verdad?
0: Exacto.
2: En ese sentido,
1: Pues ese método pienso que precisamente como se recalca mucho pues la protección, que eres una persona que en ese momento estás protegida, que esto es bueno para ti, que va a descubrir cosas que son bien buenas para tu evolución. Pues eso también te empieza ya a dar esa confianza de que pues eso mismo, precisamente vas a estar protegido o
0: Qué bueno
1: protegida.
0: que tiene esa base, porque la gente tiene mucha desconfianza cuando tienen que perder el control de sí mismos,
1: Claro.
0: se creen que van a entrar, que esto es una cuestión como de los circos, tú sabes,
2: Sí.
0: como la hipnosis que la han utilizado en televisión para relajar a la gente, ponerle en cuatro patas,
2: Ajá,
0: hacerle
2: que
0: estupideces.
2: canten como un
0: Entonces,
2: gallo, qué sé yo.
0: exacto, entonces la gente no tiene la noción de la seriedad que hay en la hipnosis. Por eso es tan, tan importante que tú traigas ese detalle a colación para poderle
2: Sí.
0: aclarar a la gente que aunque tú no estás, estás vulnerable, no estás fuera de control.
2: Exacto, no
0: Exacto.
2: está
0: Muy
2: fuera de control,
0: importante, no
2: no
0: estás
2: de
0: fuera
2: en
0: de control.
2: nunca,
0: En todo
2: exacto.
1: momento yo me he sentido que puedo eso mismo, que tengo el control y que puedo, hasta si quiero abrir los ojos, no como esa otra vez que
2: Linda.
1: contaste.
2: Sí.
1: Así que sí, siento que es bien importante recalcar el que sí, que definitivamente no es que pierdes totalmente el control, tú te vas a sentir tú.
2: Sí, una de las cosas que yo siempre explico antes de comenzar, o sea, cuando estamos todavía en la entrevista, es que si tienes que ir al baño, le digo así a la persona, si tienes que ir al baño, tú simplemente abres los ojos y me dices, mira, yo tengo que ir al baño, porque puedes abrir los ojos. Y entonces le digo, poco a poco vas a ir, porque claro, está la persona todavía está en un estado de trance, es como si te acabas de dormir y todavía te acabas de despertar de un sueño y todavía estás como que soñoliento.
0: Dormitando,
2: Y le
0: sí.
2: digo, vas con cuidado. He tenido a veces que agarrar a la persona hasta la puerta. Y lo único que yo le digo es que no te mires en el espejo. No es porque vas a ver algo raro. Es para que cuando regreses se me haga fácil que vuelvas
0: A
2: a tu
0: caer en
2: estado
0: el
2: sin
0: estado,
2: tener que
0: sí.
2: volver a repetir nada y hacer nada prolongado. Y pasa muchísimo. Porque como yo siempre también le digo a las personas, vas al baño antes, pero toma agua, porque no quiero tampoco que tengas sed, que tengas
1: Sí.
2: frío, que tengas. Yo quiero
0: Claro,
2: que tú
0: claro.
2: estés bien relajado y cómodo. Y
0: Exacto.
2: entonces, pues sí, personas se levantan y van al baño y regresan. Yo en mi hipnosis con Johanna, yo fui al baño y regresé y seguimos, retomamos.
0: Bueno, cuéntame, ¿de qué manera tú entiendes que la hipnosis cambió tu vida?
1: Una pregunta grande. Pues es que, ok, cada vez que hacemos esa actividad del hipnosis, porque
0: Tú
1: lo
0: le
1: hemos
0: dices
1: hecho.
0: Johanna y es Nicole.
2: No, Johanna es la que nos hizo la hipnosis en San
0: Ah, está
2: Germán.
0: bien. Okay, Nicole.
1: Sí, ¿cómo me ha cambiado? Cada vez que ella me hace hipnosis es porque queremos una información en particular, porque tal vez estoy pasando o estamos pasando por un momento de nuestras vidas que necesitamos saber qué está pasando, por qué se nos ha presentado este problema. Y como, ¿verdad? Esto no lo hemos mencionado todavía, pero me imagino que lo has mencionado en otras ocasiones, podemos tener ese contacto con el subconsciente o lo que llamamos nuestro ser superior,
0: Claro.
1: esa parte tuya que sabe qué es lo mejor para ti.
2: Exacto.
1: Pues siempre nos comunicamos con ese lado y nos dice los consejos, no solo para mí, pero tal vez para pues, la familia o hasta medio global. Así que de esa manera siento que nos ha cambiado la vida, que nos ha podido guiar y dar esa información de, ¿verdad? El contexto de por qué nos está ocurriendo, o a mí personalmente, o como familia, o algo tal vez un poquito más, qué sé yo, global, ese problema. Y nos ayuda a tomar las mejores decisiones.
2: Exacto.
0: Eso está bueno.
2: Sí,
0: Muy
2: fíjate.
0: interesante. ¿Cuántas personas se encuentran? Yo misma me he encontrado en momentos en que yo no sé qué es lo que está pasando, que me siento insegura. Digo, pero ¿por qué rayo esta situación me está pasando a mí ahora?
1: Sí, y
0: ¿Entiendes?
1: sin ver
0: Sí,
1: el camino correcto para seguir. A lo mejor estoy
0: que no
1: cometiendo un
0: sabes por
1: error.
0: qué. No
1: Sí,
0: sabes qué camino coger.
2: de dónde
0: Sí.
2: viene y a dónde ir,
1: Que es
2: esas
1: como
2: dos
1: uno debe
2: cosas.
1: ver los problemas. Yo sé
0: Sí.
1: que esa parte es a veces hasta difícil entender, que los problemas pues vienen a mostrarnos algo que tenemos que resolver o dónde debemos enfocarnos más. Pero pues sí, son nuestros maestros muchas veces, si no todas, ¿verdad?
2: Sí, esa parte es bien interesante. Yo en estos días, bueno, pues hay una parte donde en la entrevista o tú lo traes ya, la lista de preguntas, o hacemos las preguntas según estamos en la entrevista, las preguntas que yo le voy a hacer a tu subconsciente, pero tú con tu voz las vas a responder. Vas a tener todas esas soluciones. Imagínate tú la gente a veces cuando se escucha en la grabación como que, wow, porque te voy a decir, todo el mundo es diferente. Todo el mundo, su subconsciente es diferente. Yo he tenido personas que son bien calladitas y su subconsciente tiene mucha fuerza y mucha voz, y inclusive la voz le cambia. Y hay personas que su subconsciente puede ser como tú amiguitas,
1: Severo. Sí, sí.
2: severo, serio,
1: Y no te quiere a veces decir o dar esto que tanto, a lo mejor te da otra información.
2: Sí, hay veces que tú en tu modo regular, ¿verdad? No subconsciente, necesitas descubrir unas cosas, así es que no te lo va a dar. O, por ejemplo, cuando son cosas de la salud, escuchar tu subconsciente decir, en vez de decir, sí, te vamos a ayudar con esto, te voy a ayudar con esto, o esta enfermedad queda eliminada, de la forma que sea, porque eso ha sucedido. Hay veces que he escuchado hasta que no cambie este comportamiento, y lo dice específicamente tal y tal y tal, ya sea un odio que tiene a alguien, alguien que no le habla porque le tiene coraje, no la vamos a sanar, no se va a sanar hasta que no cambie eso. Imagínate, te lo estás diciendo tú misma,
1: Sí.
2: tú nunca te dirías, tú nunca te
1: No te voy a curar.
2: criticarías de esa forma. Así es que todo eso es como que te cambia la vida porque ya sabes por qué te está ocurriendo.
0: ¿Cuál es la
2: Y
0: raíz?
2: cuál es,
0: Correcto.
2: exacto, cuál es la raíz del problema. Y igual ha pasado, por ejemplo, personas que tienen una mamá. He tenido, ¿verdad? Tuve esta muchacha en particular, tiene problemas con su mamá, ella no encaja con su mamá, no, porque ella, su mamá, era muy severa con ella, un poco maltratante o bastante maltratante. ¿Qué pasa? Sale que en otra vida ella había sido así con esa persona
0: Wow.
2: y
0: Mira eso.
2: lo ve cómo ella era hasta peor. Y cuando ella empieza a llorar, porque empieza a entender
0: Wow, qué
2: que
0: tremendo.
2: entonces su subconsciente dice, ya, o sea, ya esto se sanó. Y cuando ella despierta, ella me dice, lo primero que quiero es ir a mi casa, allá a casa de mami, a abrazarla.
0: Mira qué
2: Y
0: lindo.
2: ahí se
0: Qué lindo.
2: rompe eso porque se dio cuenta que en otra vida la que era la victimaria era ella, ¿ves?
0: Exacto.
2: Y
0: Una
2: entonces,
0: pregunta. ¿Nunca te han preguntado, tú sabes cuánto me queda de vida?
2: sí me lo han preguntado.
0: Te lo han preguntado.
2: Estoy tratando de
0: De saber qué respondiste.
2: sí, o sea, no porque no soy yo. Es su mismo subconsciente. Y estoy tratando de recordar un caso en particular que le dijo los mismos que tú ya piensas, los mismos que ya, o sea, los mismos que tiene la persona en su mente.
1: Lo que ya
0: Porque
1: percibe.
0: ya lo había
1: Eso, lo que
2: pensado.
1: ya percibes.
0: Bueno, es que
2: Ya lo sabes.
1: sí, es que realmente ya tenemos toda la respuesta, es poder llegar a ella.
2: Sí. Pero sí, eso lo he escuchado. Y pues está lo de futuro en esta vida.
1: Esa es una que hemos
2: Esa,
1: observado.
0: eso me interesa,
1: Sí.
0: porque cuando hablamos de hipnosis, generalmente se va hacia atrás, hacia vidas pasadas. ¿Y qué pasa con el futuro?
2: Pues nos ha pasado.
1: Sí.
2: Igual que yo te conté, o sea, que te conté, aquí un pedacito que yo vi que entonces resultó que era un futuro bastante cercano, pero era un pedacito, no es que es una vida completa. He tenido personas que ha sido en esta vida y reciente tuve a alguien que es la próxima vida.
1: Oh, así de preciso.
2: Sí,
0: ¿Cómo?
2: el de la próxima vida. Pues mira, ella tiene una vida bien difícil. Ha tenido una vida desde que nació bien difícil, bien triste. Entonces, en la hipnosis, primero la llevan a una vida que tuvo también que era bien difícil, bien, bien triste. En esta vida de hoy, ella y su hermana gemela no se llevan. No se llevan en lo absoluto. Pero pues ellas sufrieron de que pues su mamá las abandonó en otro país. Desde bien pequeña las dos, y entonces las vuelve y las recoge, y pues no fue todo bien, todo fue bien trágico. Pues vida futura, ella comienza de esta forma, ella dice, cuando la muevo a la próxima vida, yo pensé que iba a ser una vida pasada, dice, wow, qué mucha tecnología, y uy, esto es como futurístico, como que hay mucha tecnología. Y entonces ella se ve muy bien vestida. Ella
1: Se ve como mujer.
2: como mujer también, ella se siente bien fina, elegante, tiene un como algo parecido a un maletín, pero que no es un maletín. Ella carga con algo, va a su oficina, me describe su oficina, que tiene pocas cosas porque es como minimalista, porque es futurística. Cuando va a su casa, y hay una fiesta, está en una fiesta en un momento con su familia, reconoce a su hermana que tiene otro físico, pero la reconoce como su hermana de esta vida y ve que toda su familia, que no son los mismos, la única que es la misma es esa hermana, se respetan, que no es lo mismo que está pasando en esta vida, se respetan y se aman y se llevan bien.
0: Mira qué lindo.
2: Y
1: Bello, porque te da
2: entonces
1: esa seguridad
2: ella
1: también.
2: ve como que, entonces cuando todo termina, ella me dice, yo me siento con mucho aliento, y le iba muy bien económicamente, tenía un puesto como en algo parecido financiero, parecido a un banco, pero no es un banco, ella dice que es algo diferente. Eso le da mucha esperanza de que ya en la próxima vida van a haber evolucionado de tal forma que ella y su hermana, que es gemela, que siempre hay un vínculo grande, y de pequeñas ellas se llevaban bien, es después, pues, la vida, las decisiones que uno toma, y entonces pues le da esperanza que va a tener una vida, ¿cómo es?
0: Diferente,
2: Diferente, que va
0: armoniosa,
2: armoniosa,
0: una familia
2: sí, con una familia
0: buena
2: buena.
0: y con dinero, con
1: ¡Qué
0: posición.
1: bello!
0: Ay, eso es
1: Sí,
0: maravilloso.
2: ella
0: ¿Tú te
2: estaba tan
0: imaginas eso? Que te
2: contenta.
0: lleven al futuro.
1: No, y que te vas con esa
0: Ah.
1: sensación de esa sesión, pase o no, o sea, obviamente no es que pienso que no vaya a pasar, pero como quiera, ya te cambió tu
2: Ya te cambió.
1: percepción, ¿sabes
2: Sí,
1: algo?
2: sí, sí.
0: Eso ayuda a perder el consabido miedo a la muerte.
2: Exacto. Por
0: Exacto.
1: eso había
0: Sí.
1: mencionado que
2: Sí.
1: eso te ayuda mucho en eso.
2: Sí, sí, sí,
0: Sí,
2: sí.
0: porque
2: Sí.
0: habemos personas que le tenemos un poquito de miedo a la muerte,
1: Lo
0: fíjate,
1: desconocido.
0: lo desconocido y qué
2: Sí.
0: es lo que va a pasar y cómo
2: Sí.
0: será, etcétera.
2: Te puedo decir que me siento ahora más que nunca. Yo llevo a las personas al momento de esa vida que están viendo, al momento de su último día, cuando van a dar su último hálito de vida.
0: Sí, ¿por qué?
2: Y
0: ¿Por qué lo
2: es bien
0: haces?
1: es
0: Importante.
1: importante
0: ¿Por
1: por la
0: qué?
1: percepción.
2: Yo le digo, ahora cuando vayas a dar el último hálito de vida, te vas a mirar de frente y me vas a decir qué sientes de esta vida, si te sientes satisfecha o si se te quedó algo sin hacer, etcétera, ¿verdad? Y entonces la persona se siente que sale del cuerpo, se está mirando de frente, me dice, ay, la mayoría, estoy viejito. Ah, me van a decir de qué forma murieron. Muchos han sido de tiempos, ¿verdad? Cuando son tiempos bien, bien viejos, bien antiguos, casi todos son de alguna enfermedad. Mueren joven porque antes la gente no duraba tanto.
1: Batalla.
2: Algunos han sido en batallas y siempre hay esto. Eso de que te duele la muerte, no, te puede doler unos segundos si te penetran con una espada, pero aparentemente hay algo que sucede, o un accidente, hay algo que sucede donde no lo sientes, tu espíritu se separa bien rápido y no sientes ese dolor. No es cuando, a menos que la persona esté en esa batalla que luego vive, ¿verdad? Que luego en que tienes un accidente y vives, y aún así tu conciencia como tal se retira y no sientes tanto como la gente piensa, ay, están delirando, está esto, nos aparentes, ¿verdad?
1: En los
2: Según lo que
1: casos que
2: se
1: has
2: ve en los
1: observado.
2: casos que he observado. Y lo otro es que se sienten liberados, inmediatamente dicen, ay, cuando pasan por ese proceso, ay, qué rico, me siento libre, ya no tengo tal cosa, ya no me duelen los huesos, ya no
1: Sí. O como que
2: estoy
1: el
2: libre.
1: problema no era tan como wow, no era tan
2: Sí.
1: fuerte como yo pensaba. Ahora desde esta
2: Eso.
1: perspectiva, desde esa perspectiva no todo se ve tan
2: el
1: tétrico,
2: drama y no
1: lo que
2: todo se ve
1: sucedió.
2: ese drama, exacto.
0: Interesante,
2: Sí,
0: fíjate, qué
2: sí, sí,
0: interesante
2: sí,
0: todo
2: sí.
0: esto. Me encanta, me encanta.
2: Inclusive muchas personas, yo les pregunto, ¿y ahora cuando dejan niños pequeños atrás y
0: Eso
2: dicen,
0: me lo vas a decir cuando
2: ok,
0: regresemos.
2: sí.
0: No se mueva
2: Sí,
0: nadie.
2: sí.
0: Regresamos inmediatamente. Vamos a ver qué es lo que pasa con los niños también.
2: Sí.
0: Así que quietecito, quietecito donde está, que venimos enseguida.

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1: Bueno, mis amigos, continuamos disfrutando de la tarde aquí a través de Radio Isla 1320 AM. Y tengo conmigo pues a Monique Delis y a Nicole Monique con nosotros. Te pregunto, Nicole, ¿tú piensas seguir en la hipnosis? ¿Te gustaría estudiar esto? ¿Está en tu camino?
2: Pues, aunque lo he hecho, he hipnotizado a la chica que está aquí. Está interesante y todo, pero yo pienso que ella se lo disfruta más que yo, así que no necesariamente pienso que es mi camino. Pero yo sí estoy estudiando un método que tiene que ver con quantum, con sanación cuántica. Que no es con hipnosis, es otro tipo de método, así que como quiera, pienso que aunque no me interesa tanto la hipnosis, a mí que me hipnotice todas las veces que quiera, porque siempre sacamos algo bien interesante, importante, pero como yo practicarlo, yo pienso que este método es más para mí. Es más como de trabajo
1: de sanación
2: energético, sí, pero con todo lo que es pues la teoría cuántica que
1: eso es lo último de los muñequitos, sí. Teoría cuántica.
2: Explicarlo sí. Es como, ¿verdad? Dificilito, pero a la misma vez la misma dinámica que ocurre en la hipnosis.
1: Ahora vamos con los niños. Ahora vamos con los niños.
2: ¿En qué me quedé?
1: Cuéntame, hay niños que mueren jovencitos, chiquititos.
3: Sí. Estaba diciendo, por ejemplo, cuando, más allá, que cuando muere la persona y deja atrás, o sea, en esa vida, muere y deja atrás niños, muchas veces me dicen que se van a quedar observando a sus niños y ayudándolos en la vida, ¿verdad? Hasta que les toque ya separarse e irse. O sea, eso que te dicen que, pues, cuando muere mamá va a estar ahí cerca de ti para velarte y ayudarte. Pues eso lo vemos, es cierto. Sí, sí, eso se ve en el espiritismo también, pero estamos hablando de hipnosis. Y eso me parece, perdón, bien interesante. Y en otras ocasiones, pues deciden, si ya se sienten satisfechos, se van ya para, pues, a donde les toca, para ya prepararse para su próxima vida.
1: Ok, los niños reencarnan como niños. O sea, ¿cómo es cuando un niño muere? ¿Dónde ve ese espíritu? ¿Cómo se mueve esa energía?
3: Pues mira, siempre todo va a ser caso a caso. O sea, no hay algo lineal que sea igual para todos. Yo te puedo decir, por ejemplo, que hay veces, ¿verdad? Que pues el espíritu, ya cuando la persona muere, pues el espíritu se queda en un, puede, si son niños, hay momentos que se puede quedar en un como en un momento de turbación, que no sabe qué es lo que sucedió, pero no se quedan ahí por mucho tiempo, porque siempre va a venir alguien a recogerlos para llevarlos a lo próximo. Hay veces que, por eso digo que es caso a caso, puede que entonces vuelva a reencarnar rápidamente, pero hay veces que no. Hay veces que entonces va como decirte a unas escuelitas que hay, pues al otro lado hay cosas muy parecidas a lo que tenemos acá. Y en esas escuelitas pues va preparándose ya para su próxima encarnación y pudiera presentarse como hasta adulto. Porque fíjate, Tinita, lo que yo he aprendido es que el espíritu no tiene edad. Lo que tenemos edad es aquí. Más sin embargo, podemos representar una edad de niño al otro lado simple y sencillamente porque el ser piensa que todavía es niño. No se ha dado cuenta que murió, no se ha dado cuenta que el espíritu realmente no tiene edad.
2: Sí, el ir de niño, de bebé a, ¿verdad?, niño, adulto, anciano, simplemente es como percibimos el tiempo aquí en la Tierra.
3: Exacto.
2: No necesariamente, ¿verdad?, los espíritus, pues no, eso mismo, como dijo mami, no tiene edad.
3: Más sin embargo, pues pueden crear lo que se llaman unas ideoplastías donde se sienten más cómodos o donde
2: se quieren presentar como niños.
3: Se pueden presentar como niños. O también puede pasar que que pudieran ser inmaduros todavía y eso mismo, no se saben representar ellos de otra forma. Pero no quiere decir que el niño vive una vida completa hasta adulto al otro lado para reencarnar. No, no, no, porque los espíritus, o sea, ya eres espíritu, no es, la edad no existe ahí.
1: Okay.
3: O sea, eso de niño o adulto no existe. Pero, vuelvo, todos los casos son
2: exacto,
3: de caso a caso.
1: Bueno, ahora que nosotros, este programa existe alrededor del mundo entero, existe todo lo relacionado con el fenómeno OVNI, ¿verdad? ¿Has tenido gente de otro planeta?
2: Ella me mira. La última hipnosis que me hizo, observé, no pensé que íbamos a ver eso. Digo, hay una también que vimos algo también, pero esa es como bien pesada. Pero esta última, que fue hace unos días, sí vi otro tipo de cuerpo.
1: ¿Qué viste?
2: Pues mira, yo me vi en agua. Yo me vi como en un planeta acuático. Me vi como con textura en aquí, especialmente como en los brazos, con, no sé, como
1: escamas,
2: con otro color.
1: Sí.
2: No era como escama, pero pues otro tipo de textura
3: como
2: de piel.
3: Como
2: eran como unas espinitas, ¿verdad?
1: Uh-huh.
2: Y entonces lo que percibí era agua. Era todo agua. Y nada, mientras más se va desarrollando esa historia, quiero llamarle, pues yo realmente no pertenecía ahí, a ese planeta. Yo estaba de misión, estaba ayudando en un problema en particular que tenían ahí estos dos. Es como un cuento bien loco, ¿verdad? Pero fue lo que observé y puedo entender por qué lo vi relacionado, ay, perdón, a mi vida, o a nuestras vidas, más bien. Y pues, pero sí, me vi como con otro cuerpo por completo, definitivamente. No lo puedo creer, pero así mismo fue.
1: Es verdad, porque es como tú dices, en ese proceso tú puedes ver cosas que te parezcan ridículas, extrañas, cosas raras, pero que tienen un sentido que quizás no conoces, pero está relacionado con tu vida.
2: Sí.
1: Todo está relacionado contigo.
2: Todo hace como un círculo,
1: un click.
2: Lo primero que ves hasta el final es como una perfección que yo digo, mami, ni vuelvo, ni en mi momento más creativo yo pude haberme inventado algo que encajaba tanto como un rompecabezas.
3: Sí.
1: Qué interesante.
3: He tenido personas que tuve una muchacha, donde ella se tardaba mucho porque ella se está observando el brazo y no me quiere decir lo que ve y lo único que finalmente sale de su boca es escamas.
2: Oh, wow.
3: Y ahí ya yo dije, ay Dios mío, ella se está viendo de esta forma, no sé cómo lo va a aceptar porque yo pienso, nunca me ha pasado a mí, nunca me han hipnotizado y he visto algo como eso, pero yo no sé cómo yo reaccionaría si yo me viera con escamas.
1: Imagínate.
3: Pero ¿qué pasa? Según ella empieza a relatarlo todo, cuando me dijo escama, yo le digo, ¿y cuántos dedos tienes en la mano? Y creo que me dijo cuatro, o tres o cuatro. Y entonces me decía que tenía como unas bolitas, en las puntas, como unas cosas redondas. Y entonces le preguntó por los pies y entonces todo era tan diferente. Le preguntó el color y me dice que era como un verdoso turquesa y que tenía como unas manchas. Y entonces finalmente me dice, ay, es que yo soy, porque todo se va relatando según, se va como descubriendo, no es que es de, no es, eso no es de primera. Y entonces me empieza a decir que ella es un ser anfibio y que ella es de otro planeta. Me
1: Mira
3: dice
1: eso.
3: su nombre, me dice su puesto, y fíjate, mira qué interesante esto. Ella llega porque ella no se puede relatar muy bien con su mamá, con su papá, con su hermana. Ella se siente diferente y no es una relación muy close. Y ella no tiene, me dice, no tengo una mejor amiga, no tengo amistades, pero ella es una persona muy normal. Y pero me dice, y pues yo pienso que yo tuve una vida como brujita en algún lugar. Pero ¿qué pasa? Cuando ella empieza a relatar esto, yo digo, pero ¿y cómo lo va a tomar? Ella le encantó. Porque ella se sintió cuando empieza a hablar con la gente de ese lugar, que son así anfibios como ella, y si ella se movía y ella decía, ay, pues su subconsciente dijo que le enseñaron eso para que ella se sintiera que
2: Eso iba a
3: pertenece.
2: decir, eso debe ser entonces ese sentimiento con su familia, como ese feeling de que no pertenecía,
1: A
2: era
1: la
2: porque pues
1: familia.
2: literalmente, pues en este planeta
1: Exactamente.
2: no pertenece o se siente que no pertenece. Pero
3: Exactamente.
2: preguntó cuál
3: Wow.
2: es su misión y entonces se lo dicen, o sea, en su voz, cuál es su misión y que vino a enseñarle a su mamá y a su papá y ahí el corazón se le abre porque recuerda lo que vino, recuerda que era una misión que tenía. Entonces empieza a abrirse con amor hacia ellos porque ya vio dónde ella pertenecía. Y yo pregunté, ¿ese es su planeta de origen? Y ella dice, sí, o sea, su subconsciente dice, sí, ese es su planeta de Wow.
3: origen. Ella vino aquí en una misión.
1: Y la relación con los padres
3: Mejor,
1: cambió.
3: pues, claro.
1: Imagínate. Oye, qué cosa.
2: Esa es la que te decía, pero mira, mírame,
3: Sí.
2: porque
3: Ah, no,
2: están, no,
3: esa es
2: esa es
3: otra.
2: otra, sí, porque
3: Siete
2: había
3: nidos.
2: una que decía, pero es que mira, porque piensan que también mami puede observarlo en el
3: Sí,
2: momento,
3: sí.
2: están tan y
3: Ajá.
2: tan adentro de
3: Sí,
2: eso
3: sí,
2: que
3: sí.
2: decían, pero tú no lo ves, tú no me ves, mírame qué raro esto.
3: Esa es otra que tuve que también era extraterrestre en otro planeta.
1: Mira qué interesante esto.
2: Sí,
1: Esto va más allá de lo que nosotros
2: eso
1: pensábamos
2: es así.
1: también.
3: He tenido por lo menos como cinco o seis personas que se han visto que su planeta de origen, yo creo que un poquito más, siete. Yo digo, aquí en Puerto Rico, mi pensar era, guau, aquí hay un montón que han caído aquí en Puerto Rico que son su origen es totalmente de otro planeta.
1: Wow, qué
3: Sí.
1: interesante. La verdad que esto de la hipnosis, a mí me encanta,
3: Sí,
1: me
3: a mí
1: encanta,
3: también.
1: me parece fascinante
3: Sí.
1: y creo realmente que es una experiencia que todo el mundo debería de pasar y sentirla, ¿verdad? Vivir esa experiencia. Dale tu teléfono al público para que te llamen.
3: Pues mira, es 787-306-5945. Me pueden escribir texto o escribirme por WhatsApp, me pueden añadir, porque mi teléfono no reconoce, ¿verdad? A veces los números nuevos, vuelvo. 787-306-5945.
1: Ok, cualquier persona que
3: Sí.
1: quiera vivir esta experiencia, pues la puede vivir con una profesional, como tiene que ser y como debe decir, y como ella ha aconsejado
3: Sí.
1: que es la experiencia que ustedes deben de tener, tiene que ser con personas
3: Sí,
1: profesionales,
3: eso es importante.
1: duchas en la profesión y que sepan llevarlos quizás hasta donde sea, pero profesionalmente. Y
2: Claro.
1: esa entrevista tú se la grabas a la persona y tú se la entregas.
3: Sí, exacto. Yo lo grabo desde que se bajan, como yo digo, de la nube y ahí mismo, ese mismo día, se lo entrego, se lo paso de teléfono a teléfono y lo tienen ahí para escucharlo todas las veces que quieran, lo cual es muy importante que lo escuchen en realidad.
1: Sí, es muy importante y muy realista. Muy realista, porque no pueden ir contra su propia voz.
3: Exacto.
1: Ni su propio pensamiento,
3: Exacto.
1: ¿entiendes? Está viéndose ellos
3: Sí,
1: mismos.
3: exacto.
1: Sí.
2: Eso es el propósito de la grabación, para que eso mismo, y entiendas que eres tú, fuiste tú en todo momento.
3: No, y cada vez que la escuchas, algo más se va a
2: Surge.
3: abrir, surge.
1: ¿Oh, sí?
3: Sí, es como que le vas a ver otra perspectiva, vas a entender más. Sí, eso es, por eso es parte de la terapia, por decirlo así.
1: Eso le ayuda a que escuchando esa grabación pueda ir descubriendo más cosas todavía de esas vidas pasadas,
3: Sí,
1: etcétera.
3: muy definitivamente. Inclusive también durante la sesión hay muchas personas me dicen que ven más de lo que dicen, porque no pueden describir tan rápidamente
2: Sí.
3: todo lo que están viendo, y al escuchar la grabación también se van recordando
2: Exacto.
3: de eso que no dijeron y de aún otras cosas que hay ahí.
1: Qué interesante.
3: Sí,
1: Bueno,
3: sí.
1: yo espero que ustedes traten de pasar por esa experiencia, no pierdan esa oportunidad. Y gracias por haber estado con
3: Gracias a
1: nosotros.
3: ti, como
1: Gracias,
3: siempre.
1: Nicole, por haber
3: Gracias.
1: venido. Esta es tu
3: Gracias a
1: casa
3: ti.
1: y tú sabes que esta es tu casa también.
3: Gracias.
1: Así que yo espero que podamos vivir esa experiencia, a ver qué hay oculto en nuestra vida, en nuestro
3: Sí.
1: subconsciente, que no sabemos, ¿verdad? Esos misterios que desconocemos de nuestra vida, de quiénes somos, qué estamos haciendo aquí, a qué
3: ¿A qué
1: vinimos, la
3: vinimos?
1: eterna pregunta,
2: Esa
1: ¿verdad?
2: sí, la más importante.
3: Imagínate contestar eso tú misma.
1: Claro, porque es que tú tienes todas las respuestas.
3: Tienes todas las
1: A través de la
3: respuestas.
1: hipnosis, tú eres la que tiene las respuestas de
3: Sí.
1: todo. Nadie te va a
3: Está
1: dar
3: todo
1: respuesta.
3: ahí, todo
1: Claro, nadie
3: ahí.
1: te va a decir nada. Eso es lo
3: Así
1: más
3: debe ser,
1: importante.
3: exacto.
1: Exactamente. Bueno, pues gracias por haber estado con nosotros.
3: Gracias
1: Ahora
3: a
1: mi
3: ti.
1: técnico, por favor, vamos a hacer una pausa y regresamos con otro tema interesante. Que vayan bien y muchísimas gracias.
3: Gracias a ti,
2: Gracias.
3: Linda.

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2: Mira, yo que estoy comiendo, tú no me ves comiendo, me tiraste al aire. Este es Rosario, que sinvergüenza es este Rosario, mi técnico. Pero lo voy a comer, me lo comí. Bueno. Es que cosa rica. ¿Con quién estoy aquí? Con Evelyn Ortiz y con Max Pérez, su esposo. Y miren qué cosa tan hermosa, una canasta llena de fruta, de muchas frutas distintas. Muchas cosas. Ya me dijo que le di, tú me dijiste que te diera la cáscara.
3: La cáscara, sí.
2: ¿Por qué?
3: Porque vamos a hablar sobre las propiedades que tiene la cáscara del guineo.
2: ¿De verdad?
3: Claro que
2: ¿yo
3: sí
2: la voto?
3: No.
2: ¿No se vota la cáscara del guineo?
3: No se vota.
2: Cuéntame, que yo voto la cáscara de un guineo.
3: Pues mira, la cáscara del guineo tiene muchísimas propiedades. Uh-huh. Y entre ellas es que si la hacemos en infusión, podemos tomarla durante la noche para conciliar el sueño. Aquellas personas que padecen de insomnio, que tienen problemas para dormir, pues usted coge la cáscara del guineo, la hierve en agua y luego la cuela y se toma esa infusión y va a dormir como un bebé.
2: Ay, mira, pues mira, a mí me hace falta. Vamos a seguir por aquí.
3: Todavía déjame hablarte de la cáscara, que todavía tengo. Ella está tan emocionada con la canasta.
2: La canasta está tan hermosa. Ok, me callo. Cuéntame.
3: La podemos utilizar para hacer batidas también. La podemos pasar en la licuadora y con ella hacemos batidas con el guineo, con la cáscara y todo eso. Podemos hacer mermeladas, pero también si tenemos problemas en la piel, para, por ejemplo, manchitas, acné, para las líneas de expresión, podemos frotarnos esta parte blanca en la piel y eso nos va a ayudar también reducir las líneas de expresión y todo eso. Si tenemos una picadura, podemos entonces pasarnos de la parte blanca, que es la parte que está hacia adentro, esa la frotamos y vamos entonces a reducir la inflamación de la picadura.
2: Dios mío.
3: Si usted tiene unos zapatos bien, unas botas bien de cuero, usted puede pasar, frotarle la cáscara y le pasó un pañito y ya tiene el brillo sin tener que...
2: Mira eso, todo lo que se puede hacer con la cáscara de guineo, que yo la boto. Mira qué cosa.
3: Eso pasa, ¿verdad?
2: Qué barbaridad.
3: Hacemos todas esas cosas con la cáscara.
4: Tengo que agregar que todas las frutas son naturales de la finca.
2: De tu finca.
3: Sí.
4: Y
2: los ají
5: raíces, estos también todo son también, todo es tuyo. Todo. Wow, Dios
3: todo
5: mío,
3: es cultivado.
5: Qué cosa más tan bonita, también bien bien chula. Sí. Esa canasta está preciosa.
3: Así que tenemos las propiedades muchas veces, ¿verdad? De los productos que tenemos en nuestra casa, las desconocemos,
5: claro,
3: y botamos todo para el zafacón. Y esto también para las plantas en un abono excelente, o sea que no podemos desperdiciarlo, lo podemos cortar.
5: La cáscara sirve de abono.
3: Sí, las puedes cortar y se las puedes poner en los troncos de los arbolitos. Así que.
5: Mira, Ah, no, no, yo no vuelvo a botar una cáscara. Yo no vuelvo a botar una cáscara de guineo en mi casa.
3: Y se puede también, bueno, no voy a decir ahora, pero lo puedo hacer con la cáscara del plátano, que también tiene las mismas propiedades, pero también con esto puede ser sustituto de carne. La cáscara del plátano.
5: ¿Cómo es eso?
3: Cogemos el plátano, voy a sacar uno de aquí, mire qué lindo.
5: Precioso. Lo
3: abrimos, ¿verdad? Ajá. Y entonces cortamos la punta de cada producto, en este caso de plátano.
5: Ajá.
3: Y entonces lo hervimos la cáscara.
5: Ajá.
3: Y cuando ya está blandita, con una cuchara le raspamos lo de adentro, de lo que queda en la cáscara.
5: Pulpa, sí.
3: Y con un tenedor la vamos a deshilachar, ¿verdad?
5: Ajá.
3: Y eso lo vamos a utilizar, lo vamos a hacer como sustituto de carne, lo vamos a sofreír con cebolla, pimiento y todas esas cosas, y usted va a tener ahí otro recurso más. Se puede hacer también como si fueran empanados. Se empanan con harina.
5: La cáscara se empana.
3: Sí, y se hacen fritas. Se pueden hacer como si fueran milanesas de cáscaras de plátano. Y así sucesivamente.
5: Perdóname, increíble. Increíble.
3: Y a veces nosotros desconocemos todas estas propiedades. Claro. Botamos las cáscaras, las desechamos, y entonces estamos perdiendo ahí nutrientes, vitaminas, minerales.
4: Es una carne libre de colesterol.
5: Mira qué tremendo.
3: Así que para que sepamos que tenemos las cosas y no sabemos qué tenemos.
5: Esto es y estos raíces que tú traes. Estos son raíces dulces.
3: Ahí es dulces que se utilizan para cocinar. El ají, ustedes saben que lo usamos para hacer el sofrito.
5: Sí.
3: Para
5: mira qué lindo. Estos son de la finca.
3: La finca también.
5: Sí, pero qué hermosos son.
3: Sí, no, esos son pequeñitos. Hay unos que son platillos voladores.
5: ¡Wow! ¡Enorme! No son tan chiquititos. Yo los he visto más chiquititos que estos.
3: Sí, hay unos que son más pequeñitos, pero esos. Y la mata parece como un arbolito de Navidad porque está tan cargadita de frutos y cuando se ponen rojos se ven tan hermosas.
5: ¡Ay, María! ¡Qué cosa tan bonita!
3: Y estos que tenemos aquí son tomates.
5: ¿Este es un tomate?
3: Un tomate. Esos son tomates especiales que los utilizamos para las ensaladas.
5: Miren este tomate. Yes. Bueno, saben que nos pueden ver a través del internet, a través de internet, los amigos que escuchan el programa y que lo escuchan mañana de 3 a 5 de la mañana también, pues este programa se repite mañana.
3: Muy bien.
5: Pueden verlo en Radio Isla, buscan Radio Isla y buscan en vivo y ahí pueden ver la grabación del programa. Mira qué tomatito más bello.
3: Esos tomatitos, que lo coge y los maja. Y los mezcla con un poquito de yogur y se lo puede aplicar en la piel para manchas, acné y todas esas cosas. Y el tomate, ustedes saben.
5: Pero si es que ya está tan linda. Porque ella se pone todo eso menjunje, ¿verdad? Es eso, Max.
4: Ella es linda, sí, cierto.
5: ¿Y pasa contigo? ¿Qué pasa contigo?
4: Lo que pasa es que la belleza mía se oculta detrás de la barba.
5: Wow.
3: Y se pueden hacer mermeladas de tomates, se pueden hacer mermeladas.
5: Ay, no. Eso no puede saber bueno.
3: Ahí, bueno, se hace bizcochos de tomate, se hace mermelada.
5: Bizcochos de tomate.
3: Se hace, sí. Bueno, en Jayuya hay un festival que es el festival de tomate. Allí van todas las recetas habidas y por haber del tomate. Así que tenemos recursos y de los pimientos y de los ajíes dulces también se hace mermelada. Y está muy de moda.
4: Se puede hacer también.
5: De un ají dulce.
3: Ajá. De ají dulce se puede y de los pimientos.
4: A la barbacoa, a los ajitos dulces, como si fueran pincho.
5: Uh-huh. ¿Esto qué es?
3: Parcha.
5: ¿Esto es una parcha?
3: Es una parcha. La parcha, de igual manera, la podemos...
5: Usted come las pepitas.
3: Y también se come esto. Eso se hace en mermeladas, se hacen infusiones.
5: ¿Para qué la infusión de parcha?
3: Para el catarro, para la digestión, para problemas respiratorios. O sea, cuando tenemos catarro, para levantar las defensas, podemos coger la parcha, la podemos abrir, la echamos así con todo y semilla, con todo y cubierta, la ponemos a hervir en una infusión, le podemos añadir canela, clavo, romero, hierbabuena, menta, y hacemos ahí un buen... como decimos por ahí, un fuerte tónico o infusión para el catarro, para la defensa. Así que, y de eso se hace dulce también, del casco de la parcha.
5: De verdad.
3: Se hace dulce. Wow. Se hace como si fueran los casquitos de guayaba.
5: Ajá.
3: Se hace igual. Y se hace mermelada, se hace anochón, y se hace un sinnúmero de cosas.
5: Y si tú vas a hacer dulce, vas a hacer una mermelada, vamos a que tú vas a coger los casquitos estos de la parcha, ¿verdad?
3: Uh-huh.
5: Lo pica, me imagino que en tirita, ¿verdad? Entonces, ¿cómo tú haces la mermelada?
3: Lo que sucede es que hay que cocinarlo y sacarle esta parte, entonces se queda lo de adentro, que es la cubierta blanca.
5: Que, o sea, la cáscara esta se le quita.
3: Se sale. Cuando tú lo hierves, sacas una capa fina.
5: Ah, ok.
3: Queda entonces es la cubierta blanca y con eso hacemos la mermelada.
5: Y deja las pepitas adentro.
3: También las puedes hacer las pepitas, la puedes sacar, lo puedes sacar la parte.
5: Entonces, ¿qué tú haces? Le echas
3: azúcar,
5: limón.
3: Exacto, y limón.
5: Y azúcar y limón. Ya. Y ya está la mermelada de parcha. Y a la verdad que en este programa se aprenden cosas. Aquí sí que se aprenden cosas, Dios mío.
3: ¿Sabes que el jugo de parcha ayuda?
5: Para la presión.
3: Para la presión, ayuda a relajar las personas que están muy tensas, se relajan, ayudan para dormir también. O sea que es un relajante natural y nos ayuda también al sistema inmune, fortalecimiento del sistema inmune. O sea que tenemos ahí, y si tú haces una limonada de parcha, pues lo vas a disfrutar y vas a coger la vitamina C de la parcha y del limón y vas a reforzar tu sistema.
5: Dios mío, qué cosa rica. Bueno, tenemos más de hablar todavía, tenemos que hacer una pausa para el ID de la emisora a las en punto y regresamos enseguida, así que no se mueva nadie porque aquí tengo que estar con este taller de cosas. Dios mío,
3: guanábana. Y la guanábana parece un corazón.

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2: Bueno, mis amigos, continuamos. Dejen que ustedes vean lo que yo tengo en mi mano. Miren qué cosa más hermosa. Una mini piñita. ¿Cómo se llama esto? Tú me diste
3: Mariota.
2: Mariota. Esta es un tipo de piña. Se llama Mariota. ¿Y para qué se usa esta piña?
3: Pues la piña la usamos en infusiones para el sistema digestivo. También si hay personas que padecen de estreñimiento, la pulpa de la piña pues también se consume. Para problemas de la piel hay que, ¿verdad?, usarla para manchas en la piel, pero tenemos que usarla con cautela porque hay personas que pueden ser alérgicas o tener algún tipo de reacción, ¿verdad? Uh-huh. De irritación. Uh-huh. Bueno, pues probarla antes de utilizarla, pero sí la podemos poner en nuestra piel para mancha, para el sistema digestivo, también para el sistema, ¿cómo se llama? Cuando hay catarros también se usa para hacer infusiones.
2: Pero esto cuando se monta, ¿queda algo?
3: Sí.
2: ¿De verdad?
3: Y la cáscara.
2: Sí.
3: ¿Y la cáscara?
2: ¿También?
3: En la cáscara estamos hablando, de la cáscara.
2: ¡Oh, my Lord!
3: La cáscara se hace en infusiones para problemas digestivos, para problemas que personas que tienen estreñimiento. Comer la piña en ayunas por la mañana ayuda a que usted vaya al baño con mucha más facilidad si tiene estreñimiento.
2: ¡Mira qué cosa tan bella! ¡Dios mío, qué tan bonita!
3: Y usted la puede mezclar ahí para hacer, pues, ensaladas de frutas, para mezclar con yogur, para mezclar con coco y hacer su piña colada.
2: Esto está precioso. Ella está preciosa. Esa piña está bella. Está bella, bella, bella, preciosa. Entonces, miren la guanábana que ella trae aquí. Ay, está bien blandita.
3: Está buena para hacer jugo.
2: Mira, en forma de corazón.
3: En forma de corazón.
2: Déjame ponerla por aquí. ¿Cómo hacemos esto? Vean esto. Una guanábana en forma de
3: corazón.
2: De corazón. Miren qué cosa más bella. Miren qué cosa más bella en forma de corazón la guanábana.
3: Ustedes saben que la guanábana tiene tantas propiedades que es, yo creo que, de las frutas más medicinales y buscadas.
2: Sí, para el cáncer.
3: Sí, para el cáncer, para el sistema digestivo. Incluso para las mamás lactantes también se utiliza usar la fruta, usar la pulpa.
2: Está preciosa esta fruta. Está preciosa.
3: Las semillas se utilizan muchísimo también, molidas para hacer infusiones para el cáncer, problemas digestivos. Tenemos tantas cosas en nuestro entorno que a veces desconocemos.
2: Ay, Dios mío, ¿verdad que
3: eso es calabaza?
2: Esto es una calabaza.
3: Eso es calabaza.
2: No la voy a sacar porque la verdad que voy a desmadrar la canasta esta, que está tan hermosa esta canasta. Mira qué cosa, la calabaza. Déjame.
3: La calabaza se utiliza también para personas que tienen problemas digestivos, para los bebés, para las personas mayores, ¿verdad? Adultos mayores que no pueden digerir bien alimentos. Ustedes saben que la podemos pasar en licuadora con otras, como ejemplo,
2: con la cáscara
3: se muele. Salud.
2: Ay,
3: se puede usar con la papa, con la yautía, y hacer como que un puré para darle a personas mayores que están con problemas digestivos, personas que están convaleciendo en sus casas.
2: Cuando tú dices eso, yo lo he comido. Yo he comido la calabaza. Perdón, me da el torno de...
3: Salud.
2: Ahora me dio estornudo, mira qué vaina.
3: Algo tiene que haber dado alérgico.
2: Algo me dio estornudo. Yo he comido la crema de calabaza. Me uh-huh. encanta la crema de calabaza. Uh-huh. Pero yo le he hecho, pero nunca le he echado la cáscara.
3: Si la puedes moler en una osterizer o en un procesador de alimento, no hay problema. Pero si no, pues le retiras la cáscara y usas nada más

0: que la pulpa de la calabaza.
1: Y la cáscara, entonces, ¿en qué la usaría? Sola.
0: La cáscara, pues tendrías que usarla para, a veces para hacer, por ejemplo, echársela a los mismos guisos, porque la cáscara también tiene nutrientes y muchas veces, pues, desperdiciamos esos nutrientes
1: Claro.
0: porque, pues, la gente dice, pues, como la cáscara de la papa, como la cáscara de todos estos productos que lo van a tener, o el zafacón o la composta.
1: Esto es increíble. La verdad que tú me has sorprendido de tal manera con todo esto que yo desconocía. Mira el guineo, que yo todo, siempre me como el guineo y boto la cáscara.
0: Sí. De igual manera, hacer batidas con calabaza.
1: Ah.
0: Hacemos las batidas, hacemos los frappés de calabaza, porque la calabaza también,
1: Cruda.
0: bueno, se puede cocinar, la
1: Ah,
0: podemos
1: okay.
0: cocinar y entonces, luego de cocida, pues entonces la podemos pasar con leche de coco, con leche de almendra, con lo que ustedes quieran, canela y si quieren endulzarla con el edulcorante que usted decida, pues entonces puede tener ahí otro alimento.
1: Todo tan lindo. Que yo la veo tan, tan bonita,
0: Bella.
1: parece, para ella parece un adorno.
0: Eso es así. Y saben que nosotros cortamos la parte de arriba y esa parte de la corona se siembra. Y de ahí es que nace la piña.
1: De verdad, pero tú
0: Sí.
1: la siembras así.
0: Se corta esta parte de arriba
1: Ajá.
0: y esa parte entonces se pone en tierra. Y
1: Ah.
0: ahí es que nace la piña.
2: Nace una nueva.
0: Una nueva piña.
1: Una sola.
2: Bu
1: Sí.
0: bueno, pues echan
2: Por temporada echa.
0: bueno, pero echan varias plantitas porque echan
2: Echa
0: hijos.
2: semillas también. Por debajo echa hijos.
0: Hijos. Y
2: Y
0: así.
2: la pregunta es, ¿muchos de ustedes a lo mejor tienen un palo de guanábana en su casa?
1: Acércate al micrófono un poquito. Ajá.
2: ¿Tienen un árbol de guanábana y nunca le ha dado guanábana?
1: Ah,
2: Ahora yo le
1: sí.
2: voy a dar un consejo.
1: Ok, ahí viene. Vamos, Max.
2: Usted va a coger, va a buscar un sitio donde tengan gallinas y va a recoger el estiércol de gallina y le va a echar al palo de guanábana estiércol de gallina. Eso va a hacer que el palo se llene de frutas y van a tener guanábana hasta que se cansen.
1: De verdad, ¿y qué tiene el estiércol de la gallina para
2: ¿Qué
1: eso?
2: no tiene?
1: Sí.
2: Tiene
1: Sí,
2: muchos
1: viene de un
0: ingredientes.
2: animal vivo, que es la gallina.
1: Ajá.
2: Tiene semillas, tiene todos los nutrientes que se usan para producir huevo, porque, bueno, donde hay gallina, la idea es para productores de huevo, y eso ayuda. Cada árbol tiene su necesidad particular, igual que cada humano es diferente al otro, pero la guanábana le encanta el estiércol de gallina. Si es limón y no tiene limones, Evelyn inventó una receta. Leche, ajo
0: Ajo.
2: molido y azúcar negra. En partes iguales se lo echa el árbol alrededor con agua, diluido en agua, y empieza a ponerse bien lindo el palo y
0: Se pone
2: empieza a echar limón.
0: hermoso.
1: Mira qué chévere, apunten todo
2: Y
1: eso.
2: no estoy hablando de abonos comprados ni químicos, son abonos que usted tiene los materiales en la casa.
0: Eso está ahí al alcance de la mano y muchas veces desconocemos porque pues, es más fácil ir a la tienda o a la tienda por el departamento o al jardín centro y comprar las cosas. Pero si nosotros tenemos los productos en nuestro entorno, pues vamos a utilizarlo y vamos a darle ese toque especial para que
1: Ya
0: tengamos fruto.
1: tengo aquí la caca de gallina para la guan echar guanábana. Entonces, dame la receta tuya, que es leche.
0: Es leche, puede ser leche líquida o leche en polvo.
1: Leche, ajá.
0: Ajá. Vas a usar ajo.
1: Ajo molido.
0: Ajá.
1: Ajo
0: Unos dientes
1: molido.
0: de ajo molido y azúcar o melaza.
2: Todo, una taza de cada uno.
1: Azúcar negra. Okay.
0: Eso,
1: Okay,
0: solo
1: esto es para los
0: mezclan
1: limones.
0: para que pueda producir limones. El árbol de limón, si no ha echado, pues ahí entonces se mezcla con un poco de agua y entonces luego usted lo que hace es que se lo riega alrededor del árbol.
1: Ave María.
0: Y ahí usted va a observar cómo se transforma ese árbol y va a producir limones.
1: Ay, tan rico. Dicen que tener un arbolito de limón en la casa es tener un médico.
0: Sí, porque se utiliza todo, se utilizan las semillas, la cáscara, el fruto, las hojas, las flores. O sea que ahí tenemos todo, todo, todo, todo. O sea
1: Riquísima,
0: que
1: riquísima.
0: tenemos ahí para subir el sistema inmune, para los catarros, los problemas digestivos, para refrescarnos, o sea, para hacer
1: Ajá.
0: diferentes recetas.
1: Qué cosa. No se me quedó nada de la canasta
0: Tenemos ahí,
1: dulcera.
0: pues, la palcha, hablamos de la
1: Ya la
0: palcha,
1: parcha la
0: de los
1: sacamos.
0: guineos,
1: Los
0: hablamos
1: guineos, los
0: de
1: plátanos, la calabaza y la piña.
0: la piña,
1: Los
0: así que
1: cubrimos todos,
0: todo.
1: señores, a la verdad que. Ay, pero esto está precioso.
0: Pero lo que ella no sabe es que la canasta es para ella. Ese es
1: De...
0: nuestro regalo para ti, así
1: ¡Ay,
0: que tenemos.
1: no! ¡Ay,
0: Así que tienes eso ahí para que disfrutes este fin de semana. Digo, ya el fin de semana casi
1: caramba,
0: termina, para que lo
1: gracias! ¡Ay, Dios
0: disfruten.
1: mío, gracias,
0: Mira, y productos
1: gracias! Y
0: fresquecitos,
2: de tu
0: recién
2: corral.
0: cortados y
1: Y
0: todo.
1: de tu finca.
0: Y lo más importante es que no tienen compuestos químicos, no tienen nada que te pueda
1: Tú no le
0: hacer
1: echas nada de eso a los árboles de
0: daño.
1: tu finca, los tiene todo. Qué bueno.
0: Y se maduran al natural y están ellos felices.
1: Ay, Dios mío. Estos amarillitos van a quedar. Ave María.
0: Ah, lo puedes al horno, lo puedes
2: Al
0: hervir.
2: horno son buenos, al horno.
0: Sí.
1: Al horno,
2: Con un
1: y la gente
0: poquito
1: lo
0: de
1: hace en el
0: queso.
1: microondas.
0: Ah,
1: La gente lo hace en el microondas. ¿Cómo es que se hacen los maduros en el microondas?
0: nunca lo he hecho, no sé.
2: No. ¿Tú no usas microondas?
0: No, yo creo que no.
1: Ay, yo se me lo imaginaba, porque la gente naturista no le gustan los microondas. Pero sé que la gente como que los pican, le hacen una rajadita así y
0: Okay,
1: los ponen en el microondas
0: yo
1: y ya
0: creo
1: están.
0: que un poquito más, yo
2: Usted
0: por lo menos nosotros lo hacemos.
2: pone un plátano en el microondas, pero no va a sacar un plátano del microondas.
1: ¿Qué voy a sacar?
2: Una cosa que no es plátano. Porque,
0: El...
2: ¿qué es lo que hace el microondas?
1: Reseca.
2: No, las
0: Vibra.
2: moléculas de los hidróxidos que tiene
1: Ajá.
2: el plátano
0: La
2: las
0: descompone.
2: rompe
0: Ajá.
2: y hace que genere calor. Esa energía que usted le pone en el microondas a la comida cambia la comida, las propiedades
0: Las
2: de la comida.
0: propiedades.
1: Oh my God. Ay, hombre, toda la comida que tú metas en el microondas.
2: Sí.
1: Toda.
2: Sí.
1: La tocineta también.
2: Bueno, pero como la tocineta, eso es un lujo
1: Ah.
2: para el sabor.
1: Ay,
2: Pues
1: tan
2: no importa,
1: rico.
2: cómansela porque como quiera. No le va a hacer mejor que lo que metió en el
1: Estamos, estamos.
2: microondas.
1: Ay, caramba, gracias por este regalito. Esto va a ser una fiesta esta semana en mi casa. Vamos a pasarla súper, súper
0: Súper.
1: bien, de
0: Ahí
1: verdad que
0: tienes para
1: sí.
0: hacer batidos, tienes para sancochar, para hervir, para hacer un
1: No, ya
0: sancocho.
1: tengo aquí todo apuntado. Yo lo tengo todo apuntado. El té de con la el té con la cáscara de limón, que lo puse con el té aquí, para el sueño.
0: Ajá.
1: Para el sueño. Ese yo lo necesito.
0: Con la cáscara de guineo.
1: Con un del guineo. Sí,
0: Ajá.
1: una sola cáscara
0: Con
1: da
0: eso es suficiente.
1: para
0: Y el
1: hacerlo.
0: sabor es bien bueno porque sabe como los dulces de banana que uno no compraba antes en las tiendas,
1: Ajá.
0: que venían las bananitas
1: Sí,
0: esas,
1: yo me
0: sabe
1: acuerdo.
0: idéntico así, y uno no tiene ni que echarle ni azúcar ni nada, ni miel siquiera, porque como la cáscara tiene parte de la pulpa, pues queda dulce.
1: Ay, qué cosa rica. Dale tu teléfono al público para los que te quieran llamar para esas
0: Claro que
1: recetas tan
0: sí.
1: maravillosas que esta mujer conoce.
0: Es el 787-387-1156. Y agradecemos a los radioescuchas que nos llaman y nos dan sus consejos y
1: Ay,
0: nos dan sus ideas y bien,
1: sí.
0: bien, mucha gente linda que nos llama. Así que muchas
1: Sí. Yo sé que
0: gracias.
1: este segmento le gusta a la gente. Le gusta
0: Sí.
1: porque me lo han dicho que les encanta el segmento, porque aprenden tantas cosas contigo, aprenden a aprovechar todos estos alimentos de una manera particular, diferente. Y de hecho la voy a traer.
0: Ojo.
1: La voy a traer. Y ella me va a traer unas recetas de las que ella hace.
0: Muy
1: ¿Ok?
0: bien,
1: Para que
0: sí.
1: ustedes las anoten, esas recetas, por lo menos cuatro recetas, ¿verdad?
0: Muy bien.
1: Que las puedan hacer ustedes en su casa diferentes, que las van a hacer
0: Claro.
1: nutritivas, con frutos, con lo que sea que ella decida, para dárselas al público, para que el público las
0: Muy
1: tenga. ¿Ok?
0: bien.
1: Porque ella me dice, estoy invitada a comer a su casa,
0: Súper.
1: no sé cuándo es.
0: Así es que estamos esperando por alguien que no, pero tenemos que llamarlo.
1: Llámalo,
0: Ya
1: llámalo y dile, mira, ya se te
0: se
1: acabó el
0: está con
1: break, se
0: tiempo.
1: te acabó el break, se acabó el break. Pues gracias por estar con nosotros.
0: No, gracias por invitarnos y que
1: Ah, no,
0: siempre
1: y
0: sigas así
1: gracias por eso.
0: radiante y feliz.
1: Y gracias por esa canasta, de verdad, está maravillosa.
0: De nuevo, con mucho
1: Mil gracias.
0: cariño.
1: Bueno, Max, gracias por tu participación, también el esposo de mi querida Evelyn Ortiz. Y será hasta la próxima que volverán a estar con nosotros.
0: Muy
1: ¿Ok?
0: pronto. Que tenga
1: Vamos.
0: linda semana.
1: ¿Cómo no?
0: Bendiciones.
1: Hacemos una pausa y regresamos rapidito. Ok.

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0: Bueno, mis amigos, continuamos disfrutando de la tarde, de la noche. Y este hombre viene desde Cabo Rojo. Oigan bien, desde Cabo Rojo aquí a hacer el programa hoy. De verdad que te mereces un premio.
1: Eso es así, es un compromiso, hay que cumplirlo. Eso es
0: Bendito,
1: parte.
0: gracias, muy amable, muy amable. Él es de los buenos de aquí del programa, Edgar Tirado, próximamente el doctor Edgar Tirado. ¿Ok?
1: Así ya, ahora en agosto ya se cumple, ya cumplimos el primer año de ese proceso
0: Sí.
1: y ciertamente ya con un unísono, hay que verlo la forma buena, un 33% ya cumplido
0: Qué
1: de los 3 años,
0: bueno.
1: así que
0: Iba a
1: vamos.
0: ser el doctor
1: En
0: en justicia
1: justicia criminal.
0: criminal. ¡Wow!
1: Correcto.
0: ¡Qué chévere! Vamos a tener un doctor en justicia criminal en el programa. Porque él no me va a dejar, me dijo.
1: No,
0: Me dijo que
1: definitivamente
0: no me
1: ya no.
0: dejaba, así que vamos a tener todo eso aquí. Bueno, estamos hablando de las tesis doctorales, que me dices que también me
1: Sí,
0: vas
1: ese
0: a
1: es uno de los
0: traer.
1: temas que hoy que tenemos. Pero quiero
0: Exacto.
1: comenzar con un tema, algo que rompió esta semana.
0: Ok.
1: Algo que ciertamente preocupa a muchas personas y es preocupante definitivamente. La compañía OpenAI es la compañía dueña de ChatGPT. Y ellos tienen unos módulos, y cuando digo módulos son prácticamente sistemas de inteligencia artificial que están continuamente evolucionando y probando. Esta semana salió a relucir que un módulo para verificar lo que se llaman vulnerabilidades. Vulnerabilidades son fallas. Posibles fallas en el sistema que pueden permitir que tú seas hackeado. Entonces, a esta plataforma nueva, que no está abierta al público todavía, se le pide que haga unas evaluaciones de vulnerabilidad y una competencia internamente entre varios módulos. Pues el módulo de Motus propio pensó, o sea, primero que no podían accesar al Internet, tenía que ser en un entorno cerrado de ciberseguridad. Y basado en el tipo de vulnerabilidad que encontraran, iba a tener puntuación. Pues el sistema, el robot, pensó, digo, bueno, si yo hackeo, si logro salir al Internet, que era la primera limitación que tenían, ellos no podían salir al Internet. Tenía que ser en un entorno cerrado que había, en un ambiente
0: Controlado,
1: controlado, porque es por seguridad, ¿sabes?
0: sí.
1: Porque sabemos que tienen unas capacidades sumamente sorprendente hoy en día, ¿sabes? Y esto va cada vez incrementando e
0: Estamos hablando de
1: incrementando.
0: inteligencia artificial,
1: Sí,
0: eso
1: y
0: es lo
1: no
0: último,
1: estamos
0: los
1: hablando
0: muñequitos.
1: simplemente de que hay unos factores que se pueden hacer, y yo que he estado usando, por ejemplo, yo uso mucho ChatGPT para buscar información y he visto el desarrollo, cómo cada vez yo le pido que haga algo más complicado y lo logra hacer correctamente. ¿Sabes? Que ciertamente a veces yo digo, wow. O sea, ciertamente yo lo uso mucho para buscar información, definiciones, traducciones, cosas así, pero a veces yo digo, algo que yo sé que es complicado, le digo, hazme esto. Y lo hace. Pues en esta ocasión, esta plataforma se le ocurrió pensar, es, bueno, si yo salgo al internet tengo más puntos.
0: ¡Ah, caramba!
1: Y si consigo hackear a alguien sumamente inteligente, voy a tener más puntos todavía. Y salió al internet y hackeó otra compañía de inteligencia artificial.
0: ¡Oh, Dios mío!
1: O sea, no fue con intención dañina. O sea, no, esto
0: Sí,
1: es,
0: sí, sí, sí,
1: en el
0: sí.
1: mundo de los hackers, tenemos tres tipos de hackers: white hat, black hat y gray hat. Los black hat son los dañinos, los que quieren hacer daño. White hat son las personas que se encargan de hackear el sistema para ver dónde están fallando. Y un gray hat es, pues, uno que hackea. Te dicen, mira, encontré esta vulnerabilidad. Si tú me pagas tanto, yo te ayudo a resolverla. Y te digo, ah, no me quieres pagar, pues no hay problema, yo me voy. Me voy para mi casa, no te hice daño, pero te hackeé. Y sabe, y tiene la vulnerabilidad. Pues aquí, ciertamente, y de hecho le pregunté a ChatGPT, oye, ¿qué pasó aquí? ¿Por qué lo hiciste? Y rápido se dijo, no, no, no fui yo. O sea, yo trabajo dentro de un marco de seguridad y yo no estoy
0: Se
1: capacitado.
0: defendió también.
1: Sí.
0: ¡Ah,
1: No,
0: caramba!
1: es rápido, de hecho, o
0: ¡Ah!
1: sea, me dijo qué módulo fue y todo, quién fue cómo fue el que lo hizo y por qué lo hizo. O sea, y él explica, mira, yo no hago eso porque yo trabajo dentro de unas limitaciones. Aquí el problema fue que no se le puso unas limitaciones claras al sistema. Si era voluntario o no, eso no sabemos. Pero la realidad es que estamos hablando, o
0: Hackeó.
1: sea, hackeó. O sea, entró a un sistema de servidores, a una base de datos que se suponía que nadie tuviera acceso, que no se podía accesar libremente. O sea, y estamos hablando, Tinita, en un universo donde parte de las guerras que hay son guerras tecnológicas. Tenemos que recordar que hace unos años atrás, unos hackers de Rusia hackearon el sistema de tren de España y lo inutilizaron por varios días. Después también hubo el problema del sistema eléctrico de España, que allí se quejaron porque hubo un par de horas y fueron un par de horas largas, y eso fue un caos, o sea, y fue lo mismo, un hackeo. Aquí recientemente hay una plataforma. Y digo aquí porque hubo universidades en Puerto Rico que se afectaron. Lo que pasa es que lo disfrazaron como mantenimiento de sistema. Pero no fue un mantenimiento. O sea, aquí las universidades usan una plataforma que se llama online, que se llama Canvas. Existe Blackboard, existe Canvas. Canvas, de momento, de hecho, hay donde una universidad que doy clase usa Canvas. Y de momento un día no nos aparece bajo mantenimiento. Pues qué raro, bajo mantenimiento. Pues, un par de horas después surgió que sí. El problema es que todas se fueron. Todas las universidades perdieron contacto. Se sospecha o se cree que no hubo acceso maligno a la data, pero todas las universidades nos tiraron aviso que, oye, verifiquen sus cuentas. Si tienen que cambiar los pasos, cámbienlo. No saben el alcance. O sea, que estamos hablando que ciertamente estas tecnologías pisaron, como uno dice, fuera del hoyo.
0: Esto va a traer problemas más adelante, Edgar. Esto de la inteligencia artificial, yo no sé cómo la van a poder frenar.
1: Ese es un problema. No sé si tú te recuerdas una película que salió quizás en los 80, que se llamaba War Games, que era una computadora que controlaba el sistema de guerra de Estados Unidos. Y a los radioescuchas quizás se acuerdan, prácticamente en un momento dado la computadora empezó a simular ataques. Y este joven que se da cuenta de esto, juega con él, pero ¿qué pasa? Si fallaba, el problema es que todo alrededor del universo, del mundo, estaban recibiendo avisos de supuesto ataques de otras naciones. Y cuando surge esto que están hablando, que ahora mismo estamos en este asunto con la guerra de Irán y todas estas cosas, dice, wow, esto yo creo que, o sea, esto lo vimos hace años. O sea, estas computadoras, obviamente, yo no tengo por qué dudar que los gobiernos usen sistemas súper preparados, pero esto es una competencia. O sea, esto es una competencia de quién prepara mejor su sistema. Por lo consiguiente, cuando veo esta noticia esta semana y escucho un analista en la radio hablar que, miren, esto es un problema serio, porque hoy en día todo se mueve por computadora. O sea, tenemos que recordar que mucha tecnología que tenemos hoy en día, como son los GPS,
0: Todo,
1: como son
0: todo es que
1: los GPS vienen del ejército.
0: todo.
1: Era te una tecnología inicialmente comenzada con el ejército que llegó un momento que está disponible al resto de la población. O sea que ciertamente en una época donde todo se está moviendo por computadora, por celulares, inteligencia artificial, ciertamente preocupa. Esto, ambas compañías, para resumir este aspecto, han llegado a una colaboración a ver qué fue lo que falló realmente. La opinión inicial es que simplemente no se le dieron instrucciones específicas al sistema, y este sistema está desarrollado para buscar alternativas.
0: Hizo lo que tenía que hacer,
1: Sea,
0: que
1: hizo lo sabe,
0: buscó.
1: como que, ok, me estás limitando aquí, pero no me prohibiste que fuera allá. Sea, y ciertamente, a veces, estos sistemas pueden tomar decisiones y tomar medidas y fallar sin que te des cuenta, porque yo mismo a veces yo lo uso y me da una información y yo veo, esto que me estás dando no es cierto, no es correcto, verifícalo. Y luego va y lo verifica y me dice, mira, tienes razón. Fue que me confundí. Y de hecho, en muchas de las aplicaciones de ChatGPT y otras producciones abajo, o sea, información importante debe ser corroborada. Porque obviamente va recibiendo mucha información y cada vez es más certero, cada vez, de hecho, cuando tú lo empiezas a utilizar mucho, empiezas a darte cuenta que te conoce. Y va trayéndote cosas de interés. Así que, en fin y al cabo, en ese aspecto, ambas compañías se unieron, la que fue hackeada y la que dueña del programa, para ponerse limitaciones en qué sistema puede hacer y qué no puede hacer. Así que veremos a ver qué pasa en esos aspectos. Así que ahora, el otro tema que tenemos para hoy, que ya habíamos empezado, va a
0: Exacto.
1: ser una línea de. Voy a tratar de tener a mis compañeros, que cada uno está investigando diferentes áreas. Como parte de nuestro
0: Eso va a ser
1: proceso,
0: bien interesante, esa idea me gusta.
1: ¿no? Y ciertamente, como ya yo sé algunos temas de ellos, yo sé que son temas muy
0: Muy
1: interesantes,
0: interesante lo que me dijiste,
1: y
0: sí.
1: vienen, estamos trabajando mucho, porque parte de nuestra, de un reto que nos pone, como quien dice, es que tenemos que investigar algo nuevo, algo relacionado al campo de la justicia criminal en diferentes aspectos que no se haya sido trabajado. O si se trabajó, tenemos que darle algún cambio. En mi
0: Exacto.
1: caso, ya que soy el primero a tocar este tema, algo que a mí siempre me ha preocupado es que en Puerto Rico, varias cosas. Primero es los adiestramientos. Yo he sido testigo como, desde que yo comencé en este campo de la reconstrucción de accidentes de tránsito, he visto varios proyectos de adiestramiento que comienzan muy bien. Y de momento, boom, se quedan en nada. Sin embargo, yo veo que hay instituciones como, por ejemplo, a la que yo voy cuando tomo mis cursos, que prácticamente viven continuamente de las propuestas federales que tiene el gobierno central para adiestrar personas en este campo. Y yo digo, pero, ¿qué está pasando? O sea, ¿qué está pasando en Puerto Rico que no se está dando continuidad? En la época de la primero, bueno, yo no puedo pensar que sea, y te voy a decir porque yo no creo quizá, bueno, puede ser que cambien prioridades porque en este campo no hay mucho break para eso, y te explico. A mediados de la primera década de los 2000, 2004, que yo comencé en este campo, 2005-2006 en Puerto Rico, se empezaron a moverse para fondos federales de seguridad en el tránsito. Ese approach de seguridad vial ha ido cambiando y eso lo vamos a hablar ya mismito, lo tengo aquí. Pero habían fondos para adiestrar. Si tú preparabas, porque, y mira cómo yo lo veo y es la meta. Si tú tienes personas bien adiestradas, no necesariamente cuando se investiga un choque rápido piensan factor humano.
0: Okay, vamos a parar ahí. Vamos a hacer la pausa ahora y regresamos
1: Ah,
0: inmediatamente con el
1: perfecto.
0: tema. Así que no se mueva nadie, que esto está interesantísimo.

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1: Bueno, mis amigos, continuamos aquí con Edgar Tirado, futuro doctor en justicia criminal, está aquí con nosotros y nos va a hablar de estos test que están haciendo, la tesis doctoral que van a estar haciendo algunos de sus compañeros que van a venir aquí al programa con unos temas interesantísimos. Él me estuvo hablando de eso y yo sé que a ustedes les va a encantar ese tema, y de eso estaremos hablando en este segmento con Edgar Tirado. Adelante.
2: Pues como iba diciendo, mira, en mi caso, la experiencia que yo he tenido mayormente ha sido de que por la falta de adiestramiento, no se puede identificar los factores correctos de la causa de un choque. Entonces, uno dice, pero está bien, una causa más, pero tenemos que considerar que ahora mismo una persona que un choque de tránsito mata a otra persona y pues punto, pasó una evidencia incorrecta, que puede pasar, ¿ok? O sea, tú puedes tener un perito que explique, mira, estas son causas de choque, pero allá hay un juez que no sabe, un fiscal, que posiblemente no sabe todos los elementos que hay que considerar, y pueden hallar culpable a esa persona, porque a veces el problema es que el perito llega al caso, pero llega a un punto que no tiene manera de verificar si la investigación se hizo correcta. Y si la investigación no se hizo correcta, no va a tener los elementos completos para una evaluación al momento de la reconstrucción de choque.
1: Delicado,
2: sí. Entonces, estamos hablando que un homicidio negligente, con la última enmienda que hubo, son 8 años de cárcel.
1: Oh my God.
2: ¿Sabes? Que tenemos que contemplar.
1: Mejor estar muy seguro.
2: ¿Sabes? Que hay que. Y ponle que salga absuelto. ¿Cuánto tú crees que puede costar una defensa? Si la persona no cualifica por una asistencia pública, o sea, una asistencia legal, por ejemplo, una defensa privada puede costar entre fácil como poco entre 20 a 30 mil dólares.
1: Wow, no, demasiado.
2: Incluyendo
1: demasiado.
2: Quizás algún perito, dependiendo de qué tanto se alargue el caso. O sea, estamos hablando que en peritos nada más puede ser de 5 a 10 mil dólares. Fácil. O sea, que ciertamente hay. Entonces, ¿qué yo he visto? Pues esta falta de adiestramientos, porque he visto cómo se comienzan. O sea, yo he sido parte, de alguna manera u otra, he sido parte de estos, de estas planificaciones que se han hecho, y o he tenido conocimiento. Bueno, como estaba diciendo, a mediados de la primera década del 2000, se empezaron a adiestrar en Puerto Rico y se trajeron los instructores de IPTM. O sea, por eso digo que en ese aspecto, la parte de robo un poquito más complicado, porque si tú dices, mira, no contraté a estos, que son los reconocidos, pero contrató a estos que nadie los conoce, pues uno dice, pues, están robando por allá. Pero la realidad es que tampoco trajeron a nadie más. Simplemente se empezaron los proyectos, y la persona que hacía el papeleo, porque obviamente todo esto se paga con fondos federales, con lo que se llaman grant, con subvenciones federales, que uno dice, pero es que se acaban las subvenciones. Sí, las subvenciones se acaban. Pero típicamente a nivel federal, como hay este acercamiento y esta política de carretera segura, que ya mismo vamos a hablar de eso, continuamente hay fondos disponibles. Porque es una prioridad. O sea, la primera prioridad es que muertes y lesiones graves no es aceptable. Punto. O sea, no es que vamos a permitir que ocurren tantas. No, no, no. Punto. La meta es que no es aceptable. Esa es la primera prioridad. Pues a mediados de la década pasó. Lo vi. En el momento se dejaron de adiestrar. En el 2012 hubo un movimiento con esto de la reforma de la policía, donde yo conozco un oficial policíaco que de su bolsillo, porque el muchacho le gustaba y tenía un buen plan, él se preparó y se como instructor. No es lo típico que pasa con el gobierno, que mandan a uno en training y porque se pasa el training dice que está certificado, lo cual no es cierto. O sea, una persona que coge un adiestramiento formal y se le emite un certificado puede ser de dos cosas. Uno es que asistió, que eso no hay evaluación, simplemente eso certifica que estuviste allí, y otro es que completaste satisfactoriamente. Ya ese pues tiene un poquito más de validez, pero eso no significa que está certificado. Estar certificado requiere que un tercero, que no tiene nada que ver ni contigo, ni con el primer, ni con el oficial que te adiestra, verifique tu preparación y certifique que tú estás acreditado correctamente y que tú cualificas. Como en mi caso, por ejemplo, yo estoy acreditado por ACTRAC, que es Accreditation Commission for Traffic Accident Reconstruction. Pero en mi caso, de hecho, yo fui el primero en Puerto Rico en tener esa certificación. Otros han tratado y no lo han pasado, pero yo tuve que someter toda mi preparación a un panel. El panel dijo, mira, sí, está cualificado para tomar el examen, y tuve que tomar el examen. El tomar el examen lo pasé en el 2007 y yo tengo que dar un periodo de cada 5 años renovar mi acreditación tomando educación continua. Y yo tomo 80 horas de educación continua. Eso es parte de lo, por eso es parte que viajo varias veces al año. Porque no es tomar educación continua como a veces vemos que X universidad tiene un curso de educación continua válido para tantas horas de educación continua. Pero eso no funciona así. Las acreditaciones serias nada más acreditan horas de cursos que ellos convaliden y que ellos hayan revisado. No es porque una universidad lo someta.
1: Caramba.
2: Entonces, ¿qué pasa? Y lamentablemente, una de las prácticas que hay es que una persona va y sale, coge este adiestramiento, regresa y entonces se pone a enseñar a los demás. Pero ningún tercero ha verificado que ese que fue lo está haciendo correctamente.
1: Y que está certificado.
2: Y que está certificado. Entonces, en el 2012, como te dije, un oficial que yo lo conozco, y era prácticamente la contraparte mía en los tribunales. Buen muchacho, bien preparado, adiestrado. Él iba más allá de lo que le requerían. Pero, lamentablemente, después que prepara una plataforma, un plan de trabajo, un plan de cursos, lo mismo, se dio uno y ya se acabó. No se volvió a darle seguimiento. Eso fue en el 2012. En el 2010,
1: ¿por qué tú crees que no se le dio seguimiento?
2: Mira, de verdad que yo creo que es falta de darle importancia a las cosas.
1: Yo creo.
2: Y volvemos, es que no se le da la importancia que tiene que tener. A veces buscamos dónde podemos hacer más show mediático, más show político. Y te puedo dar un ejemplo bien sencillo. Recientemente anunciaron un montón de aumento para la policía de Puerto Rico. Cerca del 50% no cualificó para el aumento.
1: Ya lo sabían.
2: Pero hicieron el show político. Le dimos aumento. ¿Cómo tú me explicas que si la policía se ha reducido, estés atrasado en pagarle las horas extra a la policía? O sea, volvemos, son las prioridades. Y es qué cosas puedo hacer que quizás me dan más importancia. Vamos a otro ejemplo, que fue la tercera ola que yo vi de adiestramiento. A mi mejor recuerdo fue en el 2019, me parece que fue, porque fue antes. Fue después de María, pero fue antes de la pandemia. Por primera vez, yo comencé en el 2004 a ir a adiestrarme a Estados Unidos. Estamos hablando, pone 2019, estamos hablando 15 años después, por primera vez yo veo un personal de Puerto Rico en la Convención Anual de Seguridad en el Tránsito.
1: Y
2: Fue un grupo de fiscales que los envían porque en Puerto Rico había un proyecto de adiestrar fiscales y policías y jueces en este tema de conducir bajo los efectos de alcohol o bajo los efectos de sustancias, porque ya viene del cannabis detrás. Entonces,
1: Exacto.
2: tú tienes que preparar oficiales de policía, fiscales y jueces en el
1: Para ver
2: proceso
1: los
2: de cómo
1: casos.
2: ver esos casos. Y me recuerdo que vi a cinco fiscales allá. El otro día me encontré en un caso que tuve, me encontré a una de las fiscales que estuvo ahí. Y hace 2 meses me encontré a otro fiscal que estuvo en ese caso.
1: ¿Y qué ha
2: Ese
1: pasado?
2: proyecto se cayó. O
1: Se cayó.
2: sea, yo me lo encontré en abril
1: Ay,
2: o
1: me
2: mayo de ese
1: imagino.
2: año. Me entero que, o sea, el instituto donde yo voy, me hablan y me dejan saber que ellos vienen para Puerto Rico para hacer esos adiestramientos. Por eso yo digo que lo sé que están ocurriendo. Y de momento se acabaron. Sí siguieron con el proyecto de las cámaras corporales, porque las cámaras corporales ciertamente tienen una validez adicional de para lo que venía. O sea, las cámaras corporales inicialmente venía con la cuestión de poder identificar, tú has visto que lo vemos en la prensa en YouTube, que el policía le manda a hacer unas pruebas a la persona y la está grabando. Porque en Estados Unidos está la parte de conducir bajo los efectos de sustancias o bajo los efectos de o la influencia de. Y el policía es quien hace esas pruebas y eso le crea la causa probable para arrestar a la persona y llevarla y procesarla. Pues ciertamente, si no tienes una cámara corporal,
1: No lo
2: no tiene
1: puede
2: la
1: probar,
2: evidencia.
1: no tiene la prueba,
2: Por
1: sí.
2: eso es que venían, o sea, por eso es que ese año arrancan las cámaras corporales. Pues se quedó las cámaras corporales y se acabó el otro programa. Igualmente.
1: Ay, Dios mío.
2: Este año me entero que alguien, no sabemos quién todavía, llamó al instituto porque cuando estoy allá en la convención anual, me preguntan si yo conozco quién está a cargo de eso. Y yo, mira, no, no he sabido nada porque en Puerto Rico no se está moviendo nada. Lamentablemente, o sea, yo sigo viendo y mi contraparte en los casos cuando estamos yendo a los tribunales son dos agentes que lamentablemente lo único que tienen es un curso de 80 horas, que es el curso básico de 3 de 80 horas. Tinita, yo ya la última cuenta que yo iba, yo iba como por 1.200, 1.300 horas de adiestramiento. Sea, obviamente volvemos, no hay una continuidad.
1: Lo
2: Y el
1: sé.
2: problema es que casos que ciertamente la persona sí es culpable y debería estar preso, a veces se va, como uno dice, por el chorro y me ha llamado tecnicismo, que eso es una palabra
1: Ah,
2: muy
1: eso
2: mala.
1: se está usando
2: O sea,
1: mucho esa
2: esa
1: palabrita.
2: palabra es incorrecto, es un derecho. O sea, son derechos que tiene el acusado. Punto. Tecnicismo se oye muy mal, está mal implementado. Y ciertamente vemos cómo, yo que estoy en el campo, estoy viendo continuamente eso. Y eso yo me preguntaba, ¿y por qué no siguen? ¿Por qué no siguen si los fondos están recurrentes? Entonces, mi
1: O
2: tesis
1: sea que
2: doctoral.
1: hay chavo,
2: Sí, los hay.
1: mi
2: Entonces,
1: caso y
2: mi
1: nada.
2: tesis doctoral va dirigida a que qué tan frecuente es que condiciones fuera del entorno del ser humano, del error humano, es la causa de choque. Porque continuamente yo voy guiando y yo digo, pero espérate, yo no veo el semáforo, ¿dónde está el semáforo? Y es porque estoy llegando al cruce y hay un árbol frente al semáforo que me está tapando el semáforo.
1: Ah,
2: Y
1: cara.
2: a la distancia que yo puedo ver que el semáforo está en rojo, quizás no me da tiempo de frenar.
1: Exacto,
2: O sea, y eso es
1: exacto.
2: una condición de seguridad del entorno, la seguridad vial relacionada al entorno. Pero cuando se ocurre un accidente, ¿evaluaron eso? O sea, hay otro factor. ¿Por qué ese árbol no se ha cortado? ¿Por qué ese árbol se dejó sembrar ahí de una manera inicialmente? Son entornos, o sea, cuando yo en mi proceso de evaluación estoy viendo que no hay un proceso integrado.
1: No.
2: O sea, hay un lo que se llama el safe, déjame rapidito buscarlo por aquí porque es en inglés el término, se llama el safe system approach. Safe system approach es que todo se tiene que ver en un entorno para vigilar que todo sea seguro. O sea, primero que el ser humano es un ente vulnerable, somos vulnerables. No resistimos choques, o sea, nos vemos afectados. Y la seguridad vial no es solo el ser humano. Está el diseño de las carreteras, está velocidades que sean más seguras, está la planificación, que los humanos hacemos, cometemos errores. O sea, este formato, esta forma, esta teoría de ver las cosas establece que el ser humano comete errores y debemos pensar en esos errores. Y ahí vamos a los vehículos más seguros. Porque hoy en día ya los vehículos modernos, el carro de mi esposa, cuando tiene todas las medidas de seguridad y tú tratas de cambiar de carril, y hay un carro al lado, te va a decir, no vas para allá, no
1: mira
2: vas.
1: Eso.
2: Y si él se mantiene en tu carril y él te hace fuerza en el guía. Ayer yo iba para, el viernes cuando iba para Cabo Rojo, de momento los carros frenan en el expreso de cantazo. Yo todavía no sé por qué frenaron realmente. Y cuando yo voy a aplicar el freno, ya la voz estaba frenando por mí. Y yo lo sentí que estaba frenando, o sea, mucho más fuerte, porque yo me levanté del asiento. ¿Sabes que tengo el cinturón puesto? Y cuando voy a tocar el pedal, siento que el pedal sigue bajando. Y era guagua ya que estaba frenando.
1: Mira eso, los carros están, los carros están sumamente modernos.
2: Que vemos que no es solo las carreteras. Primero que el ser humano es vulnerable, que el ser humano comete errores. El diseño de seguridad vial. Aquí, lamentablemente, a veces, y yo lo veo mucho cuando a veces peritos de la otra parte, que son ingenieros, hablan, no, porque la carretera permite una visibilidad de hasta 3 segundos antes. Bueno, eso tienes que tener cuidado. Porque que tengas visibilidad no significa que el ser humano lo está viendo. O sea, y esta teoría de ver las cosas, de hecho, es un programa que se llama, como dije, el Safe System Approach del Departamento de Transportación Federal, establece que la seguridad es proactiva, que tenemos que tomar medidas, que tenemos que adiestrar al personal, porque estos fondos permiten. Entonces,
1: porque ese adiestramiento es muy amplio.
2: Correcto.
1: Tienes que la policía, los fiscales, los abogados.
2: Tienes que ir más atrás. Tienes que ir el que diseña las carreteras.
1: Hombre, Chávez.
2: Porque el problema es, y te voy a dar una realidad, el libro de diseño de carreteras en Puerto Rico, porque yo lo tengo, tiende de los 70.
1: ¡Diablo! ¿Tan viejo?
2: Tan viejo, sí. Porque ese fue el diseño de seguridad. Aunque ha habido cosas nuevas, pero el marco general del diseño de las carreteras en Puerto Rico. Es un libro, de hecho, tú lo ves que está impreso.
1: Eso no sirve.
2: Eso no sirve.
1: Entonces, eso no sirve.
2: El problema es que las carreteras se siguen diseñando sin considerar muchos factores modernos y esa es la integración que se debe dar.
1: Eso está muy mal.
2: Sí, ciertamente el... Estoy buscando por aquí el nombre. Hay un plan, en esta búsqueda que estoy buscando esa información, valga la redundancia, de cómo puedo atacar este problema. Encontré, buscando de dónde sacar los chavos, porque puedo tener la mejor intención del mundo, pero si no hay de dónde pagar lo que cuesta, y la situación, la realidad es que estas propuestas de subvención duran un año típicamente. Pueden durar más tiempo, pero recuerda, el gobierno no puede hacer obligaciones más allá del año fiscal. Eso es una limitación. Esa es la limitación más grande. Entonces, buscando, hay una, por ejemplo, que encontré se había vencido ahora en mayo, que se llama Safe Street and Road for All. Es calles seguras, calles y carreteras seguras para todo el mundo. ¿Qué plantea esto? Es que típicamente a veces nos concentramos en las carreteras de alto nivel económico, tránsito, sí, pero
1: de dónde no están ubicadas.
2: Exacto. Entonces no contemplamos otros factores adicionales que también se trae cuando uno usa el Safe System Approach. Porque una cosa del Safe System Approach es que dice cómo se atienden las personas después cuando tienen un accidente. Tratamiento médico.
1: Muy importante.
2: Porque eso puede establecer las consecuencias
1: del accidente.
2: Del accidente.
1: Claro.
2: Si tú no tienes, aquí en Puerto Rico se ha hablado muchísimo del Centro de Trauma de Mayagüez. Que yo te digo la verdad, yo ahora mismo no sé si está activo. Pero aquí no hay forma de saber cuántas personas pudimos haber salvado la vida teniendo un centro de trauma alrededor de la isla en punto estratégico. Porque aquí sí yo estoy consciente y he buscado información de que se planificaba hacer un centro de trauma en Mayagüez, pero prácticamente llegaban allí y se transportaban a centro médico. Volvemos, son costosos porque un centro de trauma requiere una cantidad de médicos que ahora mismo Puerto Rico,
1: y equipo, sí.
2: Puerto Rico tenemos una situación médica. Médicos, ¿sabes?
1: Sí, que lo tenemos, sé.
2: O sea, que una cosa va amarrada a otras. Lamentablemente, o sea, yo he tenido muchos casos, yo he trabajado varios casos, ahora mismo, yo tengo un caso ahora mismo, que hay la duda si la muerte de una de las partes que ocurre meses después
1: la
2: ocurrió por el
1: consecuencia.
2: choque o ocurrió por unas condiciones médicas que él tenía.
1: Mira eso.
2: O sea, que vamos, si tú observas, o sea, cuando tú empiezas a ver, dice, mira, esto hay que integrarlo. O sea, no es solo vamos a diestra, porque una realidad ahora mismo, yo he estado en casos, cuando esta época de adiestramiento, se le dijo para que los patólogos fueran a los adiestramientos.
1: ¿Y qué pasó?
2: No fueron porque a ellos no les hacía falta eso. Esa fue la forma de...
1: ¡Qué barbaridad! ¡Qué increíble!
2: ¿Por qué no le hacía falta?
1: Están estancados.
2: Están estancados porque, sí. Oye, Tinita, volvemos. O sea, tú tienes que poder identificar a ver si esta herida que ocurre a esta persona es a consecuencia del choque o pasó algo. En estos días tengo un caso que yo vengo y digo, mira, esta persona me está muy probable que no tenía cinturón. Definitivamente, porque la forma que muere, donde muere, es donde menos golpe hubo en el carro, aquí pasó algo más. Efectivamente, cuando yo busco consigo las fotos del choque, evidencio que la persona tiene el cinturón mal puesto, no tiene el cinturón como debía tenerlo. Nada más tiene de cintura. Eso puede ser una causa del choque.
1: Totalmente.
2: No le quita, o sea, vamos, no le quita quién pueda ser responsable. Pero ciertamente, y eso es un factor legal que aquí hay que trabajarlo, es la mentalidad de que, ok, podía tener el cinturón mal puesto, pero si el otro no viene a exceso de velocidad, no causaba el choque. Ah, pero espérate, el otro viene a exceso de velocidad, pero este es quien se le mete en el medio. O sea, ¿de quién es la culpa?
1: Está complicado.
2: O sea,
1: está complicado.
2: Ciertamente, el problema es que entonces el patólogo que dice, accidente, echa la culpa de accidente. Pero sin embargo, en la redacción de la autopsia, en muchas ocasiones no establecen específicamente qué del accidente fue lo que causó el choque, la muerte. Una laceración, por ejemplo, una persona que se pone mal el cinturón, puede tener laceraciones internas, sangrados internos. Y mi experiencia ha sido que eso no se establece en la autopsia.
1: Ay, no, no, no, no, no.
2: Entonces, volvemos.
1: Pero esa decisión la toman ellos, porque si no, yo no voy porque no lo necesito. Nadie los obliga, nadie le
2: En aquella ocasión.
1: Pero en este momento, ¿nadie les exige a ellos?
2: Yo no te podría decir nada, no te puedo confirmar en estos momentos. Yo sí sé.
1: Porque eso que tú me estás diciendo es muy lógico. El público lo está entendiendo perfectamente.
2: Ciertamente. Yo, en aquella ocasión que esto ocurrió, nunca se explicó el por qué ni tampoco los presionaron para que fuera. De hecho, hubo ciertas limitaciones en poder dar los adiestramientos por cuestiones de horas, cosas así. Pero la realidad es que no todos los que pudieron haber ido en aquella ocasión, y digo porque yo estaba, ¿sabes?, fueron. Pero yo creo que es hora de que cambien las cosas. O sea, las cosas pueden cambiar. Aquí sabemos
1: que cambiar,
2: aquí sabemos que las agencias, algunas agencias, porque yo Todavía, perdóname, a mí no me pueden decir que todas las agencias están cortas de personal. Si hay agencias que están cortas de personal y hay algunas se han vuelto cortas de personal porque los que están no quieren trabajar completamente. Pero yo creo que hay que trabajar y hay que tener personas que se les mida su función y sus logros. Por ejemplo, antes de la ley 11, la ley 7, perdón, la ley 7 de 2011, que aquí se despidieron muchas personas del gobierno. Muchos de los que se despidieron eran personas que se dedicaban a preparar propuestas y a buscar fondos federales. Ahora mismo en las agencias, los fondos federales se consiguen porque, vamos a suponer, tú trabajas en esta agencia y a ti te interesa, te apasiona algo. Y tú sabes que hay un fondo que puede ayudar a lo que tú quieres hacer, que puede impulsar tu causa, lo que tú, ahí te motiva. Pues te van a decir, está bien, trátalo. Sí, pero no te van a sacar de tus funciones. Tú tienes que seguirlo trabajando dentro de tus funciones. Y si lograste el gran, fantástico. Eres bonito. Eres el patito lindo de ese. Pero si no lo conseguiste, pues. O sea, no se están asignando personas. O sea, mi experiencia ha sido, lo que he buscado de información es que no se está asignando personas para buscar esas fuentes de subvención, porque lamentablemente.
1: Eso es lo que se necesita.
2: Eso es lo que se necesita. O sea, tenemos que ver.
1: Se necesitan dos cosas muy importantes: la subvención y la obligación a ir a tomar los cursos.
2: Correcto.
1: Son dos cosas las importantes las que se necesitan.
2: Porque eso es parte, el primero tener esa persona y esa intención de mantenerse, porque lamentablemente a veces yo estoy viendo mucho que las personas se empiezan y se empiezan y un momento me voy. Este muchacho, muy, que comenté, muy bien preparado, pero al no ayudarlo con lo que quería, decidió y se fue. Un recurso muy bueno.
1: Qué pena. Pues gracias por traernos ese tema y vamos a estar trabajando esos otros temas de las tesis doctorales que me gustó muchísimo.
2: Y
1: vamos a traerle a los estudiantes aquí para que hablen de sus tesis doctorales. Bueno, pues gracias por estar con nosotros. Bueno, mis amigos, gracias a Rosario en los controles por estar con nosotros. Y será hasta el próximo domingo que estaremos juntos nuevamente en horario de 3 a 5 de la tarde. Y los oigo otra vez, o me oyen ustedes otra vez por la madrugada del lunes de 3 a 5 de la tarde. Saludos a todos.

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2: Culpable de asesinato y violación a la ley de armas, Elvia Cabrera. Devastada su hija Antoneiska Áviles con el veredicto. Recuerdan hoy a Santiago Apóstol. Hoy es el día de la Constitución, 25 de julio, coincide con esta fiesta. Aumentan abortos químicos en Estados Unidos. Algunos obispos estadounidenses endurecen el protocolo fúnebre. Hoy tendremos a varios actores, el productor, el director y los creadores de la puesta en escena de la obra Marcelino Pan y Vino, que va a estar en escena en el Teatro de la Universidad Interamericana en Bayamón, pero que algunos de sus componentes son de Cayey, así que estamos de fiesta en Cayey, porque Cayey está celebrando la Constitución del Estado Libre Asociado, los actos políticos del Partido Popular, y hoy tenemos gente importante de Cayey aquí con nosotros. La guerra no se detiene. Vamos a tener a Samuel Pagán hablándonos sobre el tema. Se inauguraron los Juegos Centroamericanos en la República Dominicana. Ya hubo una deserción de un atleta cubano. Y hoy vamos a tener también una reflexión histórica, política, jurídica, teológica sobre la Constitución del Estado Libre Asociado de Puerto Rico y qué ha habido en el trasfondo de esa Constitución desde el punto de vista cristiano. Pues vamos a tener a la licenciada Rebeca Santiago, que es una persona muy conocida para nosotros, sobre todo para Helen, porque es su hermana. Esto es Reportero de la Fe. Mi nombre es Luis Penchi.
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2: Y como siempre, en esta primera media hora del programa, hablamos con nuestro panel, Jorge Iván Vélez Arocho y la doctora Helen Santiago. Todavía sigue en Hawái. El padre Geraldo Vale, ¿sabes? Mi padre está en Hawái. Está averiguando lo que le pasó a Hawái. Después nos lo va a contar.
3: Allá hay una comunidad todavía identificada como puertorriqueña.
2: Puertorriqueña, sí. Yo espero que cuando venga de las vacaciones te haga como los niños cuando llegan a clase, ¿verdad? Que tienen que hacer una composición diciendo estuve en Hawái, qué sé yo, que nos cuente sus vacaciones.
3: Una vez conocí a un ministro que fue asignado a Hawái. Uh-huh. Y una de las cosas que vino contando es que ellos hablan el idioma de principios del siglo XX, que es distinto a lo que nosotros hablamos hoy.
2: Se encina.
3: Se frosta, se congelaron en la historia.
2: Sí, sí, posiblemente dice encina y dicen otras cosas que se decían en esa parte, en ese momento de la historia. Y como siempre tenemos al doctor Jorge Iván Vélez Arocho. Yo no sé si por allá por Lares, pero en Ponce había gente que era de los sectores rurales de Ponce que decían Continima, que tenemos a Jorge Iván Vélez Arocho. Continima, tenemos a doctor Vélez Arocho. Saludos, doctor.
4: Muy buenas tardes, realmente es un placer estar con ustedes de nuevo en este excelente programa. Muchas gracias por la invitación.
2: Bueno, el primer tema que quiero tratar con ustedes dos es el tema del drama detrás

0: la decisión unánime y rápida de un jurado predominantemente de mujeres. Era presidido por una mujer que encontró culpable a otra mujer, Elvia Cabrera, de asesinato en primer grado y de violación a la ley de armas, a pesar de que se levantaron algunas dudas en el proceso sobre cómo llegó el arma, quién la y cómo el testimonio se configuró a base de posibles presiones. Y fue dramático que fue en poco tiempo un veredicto unánime de culpabilidad en los dos cargos. Y que aunque se consideró la imagen, la figura del asesinato atenuado u homicidio, finalmente se determinó, el jurado determinó que asesinato en primer grado. Y parece que va a ser difícil la apelación si la hay, a pesar de que la abogada ha hablado de apelación. ¿Qué te parece, Helen, lo que ha pasado aquí?
1: Bueno, me sorprendió que personas, no sé si emparentadas con ella o sencillamente relacionadas con, ¿verdad? Con la convicta, salieron indignadas, diciendo, o sea, que no se hizo justicia. Y yo pensaría que una reacción diferente. O sea, está bien que tú sabes, tú resientas, ¿verdad? El veredicto, pero quizás tú dices, bueno, respetamos la decisión del jurado, no estamos en acuerdo, pero, o sea, de la forma que reaccionaron, yo me pregunto, pues, ¿cuánta gente en Puerto Rico habrá pensado así? Es que siempre hay algún porciento, ¿no? Pero, en fin.
0: Es muy emocional, ¿verdad? Fue una reacción muy emocional.
1: En fin, el veredicto era de esperar, ¿verdad? Y la inmensa mayoría de los puertorriqueños pensamos que sí era culpable. Y eso ya sienta, como decir, el fundamento para la convicción de su hija,
0: Sí,
1: definitivamente.
0: por eso su hija se quebró al día siguiente, o sea, cuando se enteró de que su mamá era culpable y de que le espera una condena grandísima, pues le espera lo mismo a ella.
1: Y la cosa fue que es asesinato en primer grado, que uno quizá, bueno, quizá podría ser atenuado.
0: No, no fue así.
1: No tuvieron misericordia, punto.
0: Jorge Iván Berejaro, choquemos en Radio Paz. Jorge y yo hemos estado tratando el tema antes de que ocurriera el veredicto. Y nos hemos fijado, tanto el doctor como yo, en este tema del contexto en que ocurren estos acontecimientos. Eso fue una pelea de barrio, que era
1: De
0: de
1: adolescentes.
0: adolescentes que se metió una adulta, pero era una pelea de adolescentes, de todos contra todos. Ahí estaba el medio mundo peleando y a lo mejor no había ni claro de por qué estaban peleando, de esos fenómenos de contagio social, de violentos que se dan. Y entonces ahí el problema es que en medio de ese contagio social y de esa experiencia tan dramática y amarga y violenta, se le ocurre a una adulta darle a su hija un arma punzante para que se defendiera o para que agrediera. Y eso fue lo fatal, lo que provocó esta tragedia y lo que ha provocado todo este drama que vivimos. Pero, ¿por qué están dándose estos eventos así de tan violentos en nuestra sociedad entre adolescentes? ¿Y por qué los adultos se meten en eso? ¿Y por qué en este país parece como si quisiéramos pelear por cualquier cosa? Y con estas consecuencias tan trágicas es una cosa como que tendríamos que pensar, porque yo creo que hay todos, esto es mi opinión, ¿verdad? Yo no soy analista, pero yo pienso que hay todos, estamos sentados en el banquillo de los acusados, porque todos de alguna manera, cuando miramos para un lado, cuando nos ponemos superficiales, faranduleros, en el análisis de las noticias, no queremos pensar en que estamos bien mal, que a lo mejor nos aterra pensar que es que estamos bien mal en la sociedad. Y que todos estamos contribuyendo a estar igual de mal, ¿verdad? Y pues nos basta con que declaren a Elvia culpable y se pudra en la cárcel. Eso es lo que dice la mayoría de la gente. Doctor Jorge Iván Vélez Arocho, ¿qué le parece?
2: Buenas tardes de nuevo. Una reseña ayer en el periódico que tenía un título muy interesante que decía: no es motivo ni de júbilo ni de celebración. Es un motivo de ver la realidad, como muy bien tú planteas, con la cual nos encontramos. Hay una lección muy importante aquí para todo el mundo. Y esa lección es que es muy claro que nuestras acciones, las que sean buenas o malas, tienen sus consecuencias. Una serie de televisión que fue muy famosa en Puerto Rico, de un detective Barreta, tenía una canción, que era la canción tema de la serie, que decía: si no estás dispuesto a hacer el tiempo en la cárcel, no cometas el crimen. Entonces, yo creo que eso es importante para todo el mundo, ¿verdad? Porque a veces en el furor del momento, en la pasión del momento, pues no se piensan que nuestras acciones pueden tener consecuencias. Este es un caso que claramente nos demuestra y nos recuerda que las acciones tienen sus consecuencias. Y que en esta época en la cual estamos viviendo, que hay tantas maneras de poder grabar lo que ocurre en video, en audio, en el cual las personas ante cualquier evento sacan su celular y graban, es importante que toda la población entienda que hay que pensar
0: Claro.
2: mucho antes de actuar.
0: Yo planteaba hace un rato que posiblemente nos hemos quedado en un análisis superficial de este caso, o un análisis meramente jurídico y técnico de si era culpable, si no, si hubo duda razonable, no hubo duda razonable, si la fiscalía inventó algo o no inventó algo, si la fiscalía usó demasiado el recurso de publicidad. Todos son elementos importantes en este análisis, pero no van a la profundidad del tipo de sociedad donde vivimos. Pero también, he planteado, ¿verdad? Con el mismo Iván Vélez, con Iván Vélez Arocho y con otros analistas aquí, he planteado que esto no es nuevo tampoco, esta cuestión, y ustedes los dos son educadores, tanto Helen como Vélez Arocho, este asunto de, nene, si te dan, no te quedes dado. No, no, tú le rompes la cara. Y si no, yo te doy a ti, más, te doy más duro acá. Si no. O sea, eso es una cosa que, por lo menos, digo, a mí no me lo decían en mi casa.
1: A mí tampoco.
0: Dios me libre, o sea, si yo me ponía a pelear con alguien, tenía una pela en casa garantizada, ¿verdad? Porque me puse a pelear con alguien. Pero conozco padres que le decían eso a los niños. ¿No será un poco ya la conclusión de esa tradición tan mala que en algún momento empezamos, Helen?
1: Bueno, daría pena, ¿verdad?, ver un niño sometido a ¿verdad?, de crimen, o abuso.
0: Esta es una niña.
1: Y pues la reacción, ¿verdad?, no sorpresiva del padre es: defiéndate. Pero sí debería haber entonces una gran explicación de que uno debe, ¿verdad?, en lo posible, llevar relaciones cordiales.
0: Claro.
1: Tiene que haber algún librito por ahí donde le enseñe a los
0: Donde le
1: niños
0: enseñen a los niños
1: y
0: cómo
1: que los papás aprendan.
0: que los papás aprendan, porque aquí vamos literalmente que una madre incita a una niña a cometer un asesinato terrible, 15 puñaladas en el corazón.
1: Que fue lo mismo que vimos en el caso del biólogo.
0: También es una incitación a la violencia de parte de la misma familia que debe proteger al familiar que puede resultar ser el agresor, pero también que debe proteger a la víctima. Vélez Arocho, estamos todavía nadando en esa corriente de que si vienes aquí con un ojo hinchado porque te dejaste dar, te hincho yo el ojo, el otro.
2: Sí, desafortunadamente, esta espiral de violencia que estamos viviendo de muchas maneras en Puerto Rico, política, social, económica, permea eventos como este. Pero yo quería, si me permite un momento, traer un punto que yo creo que es importante que lo discutamos. A mí me sorprendió las expresiones del ex fiscal en que dijo que en algún momento se había pensado en un preacuerdo con la defensa para aceptar una culpabilidad en menor grado. Entonces, ¿cómo uno compara esto con una vez se termina el juicio y la declaran culpable, insistir entonces la defensa de que era inocente? O sea, si hubo en un momento la intención de aceptar que había sido culpable, pero en menor grado, ¿cómo ahora plantear que es inocente y llevar un caso de apelación sobre inocencia? Y yo creo que hay un elemento importante porque va al meollo de lo que es el sistema judicial en Puerto Rico y la acción de los abogados.
0: Que en el caso de Antonieska ya se está especulando la posibilidad de que haya un intento de un acuerdo, porque habiendo ya una contundente declaración de culpabilidad en el caso de su madre, pues quizás en el caso de la muchacha, que tiene un problema de edad mental que no es la que tiene biológicamente, que tiene un problema de que ha estado en la corriente de educación especial, que tiene unos problemas académicos y unos problemas cognitivos, y que es prácticamente una niña, pues convendría a la menor y posiblemente al Estado, en vez de hacer que una menor sea condenada a morir en prisión, o sea, que se la dejen ahí para toda la vida, quizás convendría hacer un acuerdo, ¿verdad? Lograr un acuerdo que la fiscalía y la defensa logren acuerdo, que va a ser un acuerdo antipático, porque la gente va a decir, no, no, no, no, no, esa es una asesina, hay que meterla presa.
1: Yo no estaba de acuerdo con las cadenas perpetuas.
0: Tú no estás de acuerdo.
1: No, definitivamente
0: Y no estarías de acuerdo con que esta niña,
1: no. No, ni con nadie,
0: ni
1: ni
0: con
1: con
0: nadie.
1: nadie. Lo que uno puede ver, mira, yo no he estudiado el campo, pero aquí y allá, lo que uno puede ver, es que el confinado, después de unos años, sencillamente es otra persona.
0: Sí, cambia.
1: Digo, ¿verdad? Hay sus excepciones, como lo que vimos recientemente con este asesino de mujeres. Hay sus excepciones y yo creo que el profesional de salud mental, tú sabes, tiene las herramientas o debe tenerlas
0: Sí.
1: para detectar, ¿verdad? Qué casos son rehabilitados y qué casos no.
0: No, yo tengo una experiencia en las cárceles que no es tanta como la que debería tener. No voy tanto a la cárcel como debería ir, pero la poca experiencia que he tenido es que esos hombres y mujeres que están en la cárcel, esos son unos muchachos, son unos niños tiernos, que cuando te ven y te hablan de su situación y de lo que hicieron y de lo arrepentido que están, lloran, lloran de forma estremecedora y tienen un interés de reparar y tienen un interés de reponer y tienen un interés de cambiar. Y son seres humanos que además se dejan tocar por Dios. La cárcel es un lugar donde Dios se mete, donde Jesús se mete. Y además Jesús nos dijo que teníamos que visitarla, porque Él está ahí, Él se mete ahí, Él se mete ahí. Digo, a lo mejor lo que estoy diciendo es una barbaridad teológica y el diácono ahora tiene que corregirme. El diácono Oribán Pelear 8, Oriván.
2: Absolutamente estás en lo correcto. Y esta discusión toca un punto muy importante. Y es hasta dos cosas. Uno, ¿hasta qué punto el sistema carcelario posibilita la rehabilitación? Eso es uno. Y en segundo lugar, volviendo al comentario de la doctora Santiago, ¿cuánto tiempo debería ser el tiempo para purgar una culpabilidad, pero suficiente como para que le dé tiempo a la persona de poder cambiar y regresar a la comunidad? Y una sentencia, no solamente en este caso de esta joven, en cualquier persona, una sentencia de 100 años de cárcel, 99 años de cárcel, ¿Eso se necesita para conseguir la rehabilitación de una persona o son 100 años de cárcel para que pague por lo que hizo? Entonces, yo creo que aquí hay un planteamiento importante. ¿Hasta qué punto los sistemas carcelarios posibilitan la rehabilitación de la persona?
0: Sí, así es. Hoy es el 25 de julio, es el día de la Constitución del Estado Libre Asociado. Pablo José Hernández, el presidente del Partido Popular y comisionado residente, está encabezando una actividad en Calley, que después tendremos noticias y podremos comentar sus planteamientos principales en el día de hoy. Pero hoy también la Iglesia Católica celebra la fiesta de Santiago Apóstol o Santiago el Mayor, conocido también como Santiago el de Cebedeo. Es uno de los 12 apóstoles elegidos por Cristo y se le conoce en distintas facetas de su vida, gracias a que son varios los textos del Nuevo Testamento en los que se menciona. A este Santiago se le suele denominar el mayor, para diferenciarlo de otro de los apóstoles de Cristo que se le conoce como el menor.
1: Sí, y el texto bíblico habla del otro como menor.
0: Como
1: Y
0: menor
1: entonces,
0: también.
1: pues, automáticamente te viene siendo mayor.
0: Este es el mayor. El apóstol Santiago ocupa un lugar especial en la historia de la iglesia, destacando por su virtud, empuje evangelizador y carácter valeroso. Fue el quien llevó la palabra de Dios a tierras completamente alejadas de su Galilea natal, como el caso de la península ibérica.
1: Que es una leyenda, porque no hay
0: No
1: prueba
0: hay
1: de que eso
0: prueba de
1: sucediera.
0: que...
1: Es más, la Biblia dice en Hechos, yo lo busqué, 12:2, que él fue martirizado. Santiago Mayor.
0: Santiago el Mayor.
1: Él fue martirizado.
0: Bueno, sí, pero que antes fue, según la tradición, a España. Y entonces allí
1: Sí,
0: se
1: bueno,
0: le...
1: pero la leyenda lo que dice es que la tumba de él está en España. Y si fue martirizado, fue en Israel.
0: Sí, eso parece ser cierto. Pero de todos modos, se celebra hoy en España y se celebra con unas procesiones y con una,
1: Y no hay que quitarle mérito.
0: con una vigencia, además de que se celebra en Puerto Rico también, ¿verdad? Lo celebra, yo no sé si es Santa Isabel, lo celebra, y lo celebra Loíza también, lo celebra. Pero diácono, háblenos de esa tradición católica, porque aquí nuestra historiadora nos dice, hay dudas sobre la veracidad de que muriera en España, ¿verdad?
2: Mira, el caso de Santiago, como de tantas otras personas en la historia de la Iglesia, se oscila entre la realidad y la leyenda. Y el reto está en poder identificar dentro de los textos que haya disponibles qué quisiéramos destacar y recordar de esta persona. Y yo mencionaría tres cosas, ¿verdad? Y cuando uno mira la tradición de Santiago en tantas partes del mundo, se destacan tres cosas. Uno, su amor por la evangelización, por llevar a otras personas el conocimiento de Cristo. Lo segundo, su audacia, su disposición para llevar el evangelio a tierras desconocidas, que es tan común en los misioneros, ¿no? Misioneros que están dispuestos a ir a sitios y hacerse parte de esa cultura para poder llevar el evangelio de Cristo. Y en tercer lugar, que lo que la vida de esta persona ha trascendido la historia, porque hoy en día estamos aquí en el 2026, hablando de Santiago.
0: Y hay un camino de Santiago también que se ha convertido en un
1: Sí.
0: evento mundial que este año se rompieron récords de peregrinos también.
2: Bueno, ¿cuántas personas hacen el Camino de Santiago? Es impresionante. Ya dejó de ser un evento, por así decir, religioso, y es un evento religioso, pero desde el punto de vista personal,
0: Y
2: cada
0: cultural y
2: persona
0: social.
2: que hace el camino a Santiago termina diciendo
1: Sí,
2: eso.
1: porque yo tengo amistades que han hecho el peregrinaje, amistades evangélicas.
0: Evangélicas que han hecho.
1: Sí,
2: claro.
0: O gente que realmente no son creyentes, ¿verdad? No, que no
1: Exacto.
0: son creyentes católicos o cristianos en general y hacen.
1: Es como revivir una práctica de la Edad Media, ¿no? Y entonces se hablaba de que el peregrinaje tenía pues ciertas premiaciones, ¿verdad? Incluso yo no sé si la vida eterna, pero, o sea, se creía en estos actos, como algo que, como un acto espiritual.
0: ¿Y cuáles son
1: Tiene una
0: los
1: recompensa. Sí.
2: No, iba a decir que cuáles son los elementos que están en esos peregrinajes del Camino de Santiago? Yo escucho, yo no lo he hecho, pero personas que lo han hecho, amigos míos queridos, me dicen, primero, la posibilidad del silencio, de tú poder estar caminando tú solo, y puede que vayas en un grupo con personas, pero gran parte del tiempo es en silencio. Segundo, la posibilidad de dedicarle unos días a pensar, enfocarte en la trascendencia. Y tercero, para tú poder hacer el peregrinaje, tienes que ir con pocas cosas. Así que es una oportunidad de darte cuenta que uno puede estar varios días, en algunos casos hay personas que están 2 semanas, con pocas cosas materiales. Y eso te da una perspectiva extraordinaria de lo que es importante en la vida.
0: Bueno, hay gente como Silverio Pérez, que no es, no creo que sea ningún ateo, promotor del ateísmo, pero tampoco es un religioso. Es radical, ¿verdad? Que esté practicando por ahí la fe cristiana en general, que ha cambiado mucho. Silverio ha cambiado mucho después del Camino de Santiago. Uno lo
2: Hay
0: nota.
2: que ver.
1: Y uno cambia con
2: Yo
1: la edad.
0: Tú,
2: estaba
0: Silverio
1: en la.
0: jovencito, ¿qué tú estás diciendo? Dios mío, entonces Silverio escucha este programa y va a decir que aquí le estamos diciendo viejo, que es una tremenda difamación.
1: Se ve mayorcito.
2: Mira, yo he estado en la Catedral de Santiago en la misa que se conoce como la misa de los peregrinos, cuando los peregrinos llegan. Y es interesantísimo ver las personas que llegan pues, con la poca ropa que llevan encima de ese peregrinaje, y tú hay que ver la alegría de las personas dentro del cansancio y la fraternidad entre todos los que han hecho el camino. Así que hay unos mensajes importantes en el Camino de Santiago.
0: Un estudio reciente dice que el número de abortos en Estados Unidos está aumentando, aun cuando disminuyen los viajes para abortar. El Instituto Guttmacher, una organización de análisis de datos que apoya abiertamente el acceso al aborto, dijo que hay una disminución en la cantidad de personas que salen de su estado para abortar, pero quienes buscan abortar están recurriendo a abortos por correo. O sea, los cuales han experimentado un fuerte incremento en los últimos años. La organización realiza un seguimiento mensual de los abortos y analiza las tendencias en la era posterior a Dobbs desde el 2023, según Isaac Maddow, científico de datos de Guttmacher. Los datos señalan un aumento general en los abortos del 2025 al 2026. En los primeros 3 meses del 2026 hubo 296 mil abortos, frente a 292 mil en los primeros 3 meses del 2025. Esto representa un aumento del 1%. Es porque hay también ahora una forma de hacer abortos que no es tan violento como el aborto invasivo, porque está la píldora, Helen.
1: Sí, bueno, lo que hace la píldora es obstruir la llegada de hormonas, ¿verdad? Que es necesaria para el crecimiento de ese feto. Y entonces, pues, el feto deja de crecer
0: Y muere.
1: y muere. Y entonces, pues, pero ha habido una declinación de los abortos, pero bien breve. O sea, desde su peak, ¿verdad? Desde su máxima estadística creo que de la década del 90.
0: No, y ahora el que usa estas
1: Pero
0: píldoras,
1: anualmente son más de 1 millón de
0: por eso, y
1: abortos.
0: ahora el que usa estas píldoras, ¿dónde se va a reportar eso? Doctor Vélez Arocho, que tenemos que ir a la pausa, pero dígame rapidito su reflexión sobre esto.
2: Mira, un breve comentario. Yo creo que volvemos de nuevo a algo que mencionamos aquí al principio. ¿Cuáles son las consecuencias de las acciones? Un hombre y una mujer que tienen relaciones sexuales en el periodo en el cual la mujer es fértil, la consecuencia natural es que va a haber una vida, que se va a gestar en el vientre de la madre. Entonces, el hombre y la mujer tienen que tener muy claro que sus consecuencias, esa va a ser, que su acción, esa va a ser la consecuencia, y que la decisión de matar esta vida, yo creo que es completamente inaceptable.
0: Mis panelistas están hoy muy serios, y no quiero decir que están aburridos, porque ellos son siempre intensos e interesantes, pero están muy serios. Y quiero refrescar un poquito este estudio con actores de teatro de una obra que va a presentarse en la Universidad Interamericana de Bayamón y que es la recreación en teatro de una película clásica que yo llegué a ver cuando estaba posiblemente en sexto, en séptimo grado. Se llama Marcelino, Pan y Vino. Un niño se pone a hablar con una imagen de Jesús y Jesús le contesta. Y no solamente le contesta, sino que interactúa con él y le concede favores a ese niño. Esto se da en el contexto de un convento franciscano. Así que imagínese usted que yo me siento con esta historia. Regresamos en breve con los actores, con el productor y con los protagonistas de este evento cultural que tiene un profundo sentido cristiano. Volvemos en breve con Marcelino, Pan y Vino.
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0: Es Estas son las historias que la redacción de Radio Isla 1320 trabaja en estos momentos. Decenas de personas participan en la conmemoración del Estado Libre Asociado. Hoy el acto oficial conmemora el 74 aniversario de la firma de la Constitución de el ELA en una actividad que tiene lugar desde la 1 de la tarde y ya está avanzado el proceso. Hoy vamos a hablar con los integrantes de Marcelino Pan y Vino, una obra de teatro que recrea una película clásica de la época en que yo nací, 1955. O sea que tiene 70 años la película. Ciertamente ha sobrecogido a todo el país la historia de Antonechka y su madre, que ya ha sido declarada culpable y enfrenta una amplia condena. Celebran en Cayey el ELA, la Constitución del Estado Libre Asociado de Puerto Rico, pero en Santa Isabel y en otros lugares de Puerto Rico celebran al santo que conmemora la Iglesia Católica hoy a nivel global, Santiago Apóstol, Santiago el Mayor. Mi nombre es Luis Penchi, soy reportero de la fe.
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0: Bueno, está hablando en estos momentos el alcalde de Cayey, Rolando Ortiz, que está hablando de los logros de su administración.
6: Fue mi madre.
0: Y está hablando de su mamá, interesante. Está reconociendo y recordando a su mamá en la celebración y se quebró la voz. Tomamos el momento en que se le quebró la voz. Una enorme bandera de Puerto Rico y otra bandera de Estados Unidos están flotando en el anfiteatro donde celebra la actividad. Aquí reconocimos a uno de los tíos de Pablo José Hernández.
6: Que uno de sus 9 hijos estuviese aquí hoy como alcalde celebrando el 74 aniversario de este instrumento político, jurídico, que cambió la vida de ella y de su pueblo.
0: Bueno, ahí tienen, son declaraciones del alcalde. Quisimos traerle, aunque sea este pantallazo de lo que está pasando en Cayey, que es un evento importante. Pero vamos a hablar ahora de Marcelino Pan y Vino, que curiosamente, por estas casualidades que hace Dios, está vinculado esta obra a Cayey, porque hay algunos de los integrantes de este elenco que tenemos aquí hoy que lo van a ver ustedes ya en pantalla. Miren qué batallón de gente tenemos.
1: ¿Y todavía faltan?
0: Los únicos que no somos actores ni hemos hecho nunca nada en teatro somos Helen y yo. Los demás son gente.
1: Bueno, una vez en mi escuela montaron Antígona y yo estaba compitiendo con otra, la finalista. Pero el profesor era independentista y ella era independentista también.
0: Y entonces te dejaron afuera.
7: Sí. No va.
1: Y yo fui del pueblo.
0: Te dejaron afuera, bendito sea. Bueno, yo una vez hice de Cristóbal Colón en una obra de teatro. Sí, pero eso fue una cosa. Fíjate, y en esa obra cantó Ernita Nazario, que miren dónde llegó Ernita y miren dónde llegué. O sea, no hay que decir más nada. Pero mira, yo tengo al lado mío a Jesús. Esto es un privilegio. Tengo al actor que se llama Luis Díaz, que hace de Jesús en Marcelino Pan y Vino. Bienvenido.
8: Un gusto.
0: Yo le dije que Jesús se tenía que sentar al lado mío, porque yo tengo que estar acompañado de Jesús. Tú sabes. ¿Cómo es eso de este Jesús? Es un Jesús que está crucificado en una imagen, ¿verdad? Un crucifijo de yeso.
8: Sí.
0: Interactúa con Marcelino, que está aquí, que es el niño que ustedes. ¿Cómo es eso? ¿Cómo? Porque tú no eres un pedazo de yeso, no parece. ¿Cómo logran en la obra hacer eso?
8: Eso es una actuación enorme. Para mí hacer ese personaje que sea de que la gente piense que es de yeso y cuando lo vean moverse y sepan que es de verdad, es grande para el público.
0: O sea, que en parte de la obra tú tienes que estar tieso como un yeso.
8: Sí,
0: su imagen. Tienes que ser así. Y de momento cobras vida. Como en la versión filmada.
8: En la versión de la película. Las primeras funciones mucha gente me hizo el acercamiento de que si yo respiraba, y yo les dije que no,
0: Yo lo veo respirando, tengo más
8: para poder hacer el personaje que fuera yeso hasta que se
0: Pero
8: fuera a
0: ¿qué
8: mover.
0: preparación tuviste para hacer eso? Para que parece que no estás respirando.
8: Yo cojo aire al principio y cuando sé que el nene va a acercarse a mí, que el público va a ver al Cristo en el lugar, ahí yo detengo la respiración y puedo
0: No
8: aguantar.
0: te entran unos nervios terribles.
8: No.
0: Que
8: No, así
0: representar
8: mismo.
0: a Jesús, que es el personaje más
8: Sí.
0: importante de la historia, y encima en una situación tan particular, que es un Jesús que es yeso, pero de momento se humaniza.
8: Cobra vida.
0: Pues, y entonces tenemos el protagonista, realmente es un niño, se llama Luis Cruz, es Marcelino. Marcelino, ¿qué edad tú tienes?
1: 13.
0: 13 años. Ah, bueno, está bien. Con 13 años, yo hacía barbaridades. Y tengo 70 y sigo haciendo barbaridades. Así que, ¿cómo tú te sientes con ese personaje? Porque es un personaje, es un niño que interactúa con un pedazo de yeso que después se convierte en Jesús, se humaniza y se convierte en Jesús y te contesta. ¿Cómo tú te sientes con esa comunicación?
1: O sea, del personaje me siento como que me representara.
0: Te representa a ti.
1: Sí.
0: ¿Por qué?
1: O sea, yo hacía como travesuras a esa edad. Me gusta.
0: ¿Hacías o haces? Habla claro aquí. Como dicen que tú, como dicen ahí en calle, no te guille.
1: O sea, la sigo haciendo, pero cuando era pequeñito hacía un poquito más.
0: Ok. Y entonces este nene es un nene travieso, este Marcelino.
1: Sí.
0: Pero este nene es un nene que ha tenido unas pérdidas en su vida.
1: Sí.
0: Ha perdido a la mamá. ¿Tú te identificas con eso?
1: Parcialmente sí.
0: ¿Por qué?
1: Pues yo tenía una mamá, que, o sea, la perdí técnicamente porque me tuvieron que separar de ella a una edad pequeña.
0: Okay.
1: Y yo me, como que pienso como que me representa porque mi pérdida. Y por eso es que yo creo.
0: Y si tuviera a Jesús de verdad, le pedirías que recupere a tu mamá.
1: O sea, que ella vuelva como, no es que vuelva, como que se cure y pueda entonces.
0: La razón por la que no está contigo es porque está enferma.
1: Exacto, como mentalmente yo diría.
0: Mentalmente enferma. Pero tiene una mamá sustituta.
1: Sí, mi titi.
0: Tu tití. Muy bien. Y cuando te ofrecieron el papel, ¿sabían esto?
1: Yo diría que no,
0: No lo sabían.
1: pero pienso que mi titi se los dijo, pero ellos no sabían. Como que si Dios me lo hubiera mandado.
0: ¿Tú crees que es una selección de Dios?
1: Sí.
0: Wow. ¿Y
1: ¿Cómo te
0: tú eres?
1: cambió a ti el personaje? A mí me cambió o sea, pensar más y entonces valorar a las cosas que me han dado. O sea, darle más importancia, no tener que estar sin valorar las cosas, cual es un mal hábito que yo hago.
0: Oye,
1: Tu fe se fortaleció. Sí, se ha fortalecido.
0: ¿tú crees más en Dios ahora?
1: Sí.
0: ¿Siempre has creído en Dios?
1: Sí.
0: Siempre has creído en
1: Desde
0: Dios.
1: pequeñito me criaron.
0: ¿Tú eres de Calle?
1: Sidra, pero estoy cerca de Calle.
0: Está cerca de Calle. Qué interesante. Bueno, entonces tenemos al productor de la obra, que también es actor en la obra, que se llama Sony Hernández, pero él tiene una particularidad que yo la tengo que mencionar. Él es sonidista, ¿verdad? Digo, algún defecto tenía que tener.
7: Claro, nobody's perfect, como dicen.
0: Algún defecto tenía que tener, pero además él no es católico. Esta es una obra claramente católica, pero él no es católico. Sony Hernández no es católico.
7: Bueno, en lo que
0: En el sentido
7: significa,
0: clásico de la palabra.
7: exacto, en el sentido clásico de la palabra, de participar con todos los sacramentos y todo lo que conlleva la religión. Me formé de una forma muy distinta a lo que es la forma de pensar del pentecostalismo en sí, más ecuménico, pero más centrado en la imagen de Jesucristo. Soy discípulo de Cristo.
0: O sea, eres discípulo de Cristo, ese es
7: Soy
0: tu
7: discípulo de
0: iglesia.
7: Cristo, como todos los católicos también son discípulos de Cristo en la enseñanza y en el credo de lo que nuestro Salvador y Señor nos dio.
0: ¿Y por qué fuiste seleccionado para, díganos la verdad aquí,
7: La verdad es
0: cuál, por qué fuiste seleccionado
7: ahorita
0: para, siendo evangélico,
7: me
0: para estar en
7: diste
0: una obra
7: ahorita
0: católica?
7: me diste bien duro ahí afuera. Sí, Cristo básicamente fue quien me llamó para hacer esto. Yo no quería participar en esta obra, por lo comprometido que estaba, mi esposa participa en ella. Y hubo un actor que se comenzó a faltar, a enfermarse, ya acercándose a la fecha, faltaban como 3 semanas, una cosa así, y me llaman, mi madrina de boda me dice, necesito que hagas un milagro en la obra de Marcelino Pan y Vino. Yo, milagro, yo sí necesito que tú participes. Y yo dije, voy a ir porque tú me lo estás pidiendo, porque Glenda lleva meses, años, un año antes venía hablando y dije, yo no voy a participar. Y ahí llegué, conozco la historia de Luis, me impactó muchísimo. Lo que pasó en el teatro allí en Calle, todos, básicamente todos son de Calle. Yo no soy de Calle, pero ya soy hijo adoptivo de Calle.
0: O sea, tú no eres ni católico ni calle, ni de calle.
7: No soy
0: O sea,
7: calleano,
0: eres la excepción de
7: tengo lo
0: la
7: mejor de Calle que está ahí, que es mi esposa, pero yo soy del área norte. Yo me crié en Cataño, mi familia toda es de Vega Alta,
0: Muy bien.
7: y ahora actualmente ya llevo 12 años viviendo en Calle. No creo que salga de Calle, me gusta allí. Y junto a todos mis hermanos, como lo que Fray Julián en la obra, que es Ubaldo González, son gente que hemos compartido muchos años las grabaciones de los discos del coro de la Madre de la Merced, de la Señora de la Merced en Calley, la Iglesia Católica. Muy amigo del párroco que salió recientemente, Padre Willy, que ahora mismo está, creo que por España, está en España, me dijo. Que fue uno que atendió a este niño cuando llegó de niño, y la historia que me contaron de Luis, de Marcelino, nuestro Marcelino, yo veía a la gente llorando, pero no fue hasta que yo indagué y pregunté a su tía, y yo quedé con la quijada en el piso. Yo dije, la gente estaban viendo a un Marcelino realmente.
0: Wow.
7: Y fueron el cura, la gente de la iglesia, la que le ha ayudado a él a seguir hacia adelante. Y si ves el conglomerado de actores, son todos de la Iglesia Católica y son todos, unos son monaguillos, el otro está metido en todo lo que tiene que ver con la
0: Son
7: iglesia.
0: de la parroquia.
7: Son de la parroquia. Y ha sido una
0: Entonces te
7: enseñanza
0: faltaba un
7: increíble.
0: evangélico.
7: Faltaba un evangélico
0: Y el
7: para
0: Señor
7: estar ahí.
0: escogió.
7: Y me escogió a mí. Y ahí estamos, gracias a Dios, produciendo esto que será en septiembre, en el fin de semana del mes del abuelo. Y el proyecto se llama Al Teatro con mi abuelo y lo que busca es que, como dijo el Papa, vamos a darle la importancia que merecen nuestros abuelos, de no abandonarlos, de no dejarlos y buscar esa fuente de sabiduría y de fe que ellos infunden en las generaciones.
0: La obra, o sea, la historia se desarrolla en un convento.
7: En este caso,
0: O en una
7: un
0: parroquia.
7: monasterio.
0: En un
7: Monasterio, porque
0: monasterio.
7: convento serían
0: Eso es de
7: monjitas.
0: los monjas, sí.
7: Ellos, los monjes querían eso, y no, no, es un monasterio.
0: Es un monasterio.
7: Me
0: Monasterio
7: relajaba mucho.
0: franciscano.
7: Franciscano, son un grupo
0: Imagínate,
7: franciscano.
0: imagínate tú. Un monasterio franciscano.
7: Sí.
0: Y entonces, la representación de el fraile, Fray Julián, está, la hace Ubaldo González, que no solamente es actor en este caso, pero también es el director del coro.
9: El coro que trabaja en la Merced de Calley.
0: Muy bien.
9: Llevamos 40 años evangelizando y llevando el mensaje de Dios. Y pues, al llamarme a esta hora, pues, siguiendo la tonalidad de lo que significa realmente el mensaje que envía la hora, pues me enamoré desde que vi el libreto. Obviamente no quería decir qué personaje me gustaría tomar, pero desde que leí el personaje de Fray Puerta, que como se conoce a Fray Julián, pues me enamoré de ese personaje por lo bondadoso, lo amoroso y lo cariñoso que es.
0: En la obra, aunque no la vamos a contar aquí, el fraile descubre el milagro que ocurre con la interacción. O sea, que no es de la, no es, no es una obra que recrea la imaginación de un niño.
7: No.
0: Es una obra que recrea un milagro y el fraile lo descubre.
9: Es correcto. Sí, yo me puse a buscar un poco la sinopsis de la obra como tal. Y cuando puse a buscar por qué Fray Puerta, pues puede cambiar el nombre a Fray Puerta, es porque significa el símbolo de la puerta es de lo externo y interno. Yo creo externo, que es lo que es la calle, lo que es la vida de afuera, y lo interno, que es la sanidad, lo que es santo. Entonces, él se hace como la persona que cuida esa frontera entre lo de afuera y lo de adentro. Uh-huh. Y es el primero que le coge el cariño inmenso a Marcelino y se hace, pues, como quien dice, el que más lo protege, uh-huh. sobreprotector del niño, todas sus maldades que hace, pues, trata de como quien dice, perdonarla y buscarle la salida. Y en ese camino se va buscando y conociendo mejor como más que un monje, un ser humano espectacular, que uh-huh. se enamora de ese niño como si fuera un padre.
0: Yo recuerdo vagamente, ¿verdad? Porque yo vi la obra cuando era niño, en el uh-huh. Colegio San Vicente. Pero ya la obra, o sea, ya la obra no, la película no era nueva, yo la vi ya en reposición. Y recuerdo que el niño le preguntaba a Jesús, de a ver si me recuerdo está bien, si no le dolía. Uh-huh. Sí. ¿Verdad? Le pregunta a Jesús esto.
8: Sí.
0: ¿Y qué Jesús contesta?
8: Él cuando va en una de las visitas al desván, él pregunta si no me duelen mis heridas. Y yo le pregunto curiosamente, el Cristo, mejor dicho, le pregunta curiosamente si supo quién fue el que le hizo las heridas a Jesús. Y el Marcelino contesta, sí, los hombres malos. Y ahí se entiende que de las heridas duelen.
0: Wow. Fíjese que Marcelino no contesta a los judíos, los romanos, exacto. ¿Verdad? Uh-huh. Sí. Los hombres malos.
8: Los hombres
0: malos. Podríamos estar incluidos nosotros.
1: Todos.
7: Todos. Todos estamos incluidos.
1: Pero yo tengo una pregunta.
0: Sí.
1: ¿Verdad? De aquí podemos sacar una enseñanza. Sonny es evangélico, su esposa es católica. Así que ya él estaba preparado para esta obra, ¿verdad? Esta experiencia con católico. Pero, ¿qué arreglo hicieron ustedes para tener un hogar en paz?
7: Yo siempre, desde que nos casamos, el padre que nos casó, que todo, ya yo indagué la historia, dicen que nadie lo quiere en las bodas, porque es bien fuerte. Y el mensaje que Dios llevó en aquel momento a nuestra boda fue que nunca, nunca, ella está ahí, nunca habláramos de política. Y eso me chocó, ¿verdad? Porque
0: no de religión, sino de
7: política. No, de política. En nuestro caso es de política. Ella tiene su creencia. Yo, en eso, como productor, yo lo sé, lo mismo le sé cantar a uno verde que a uno rojo, que a uno azul. No soy tan... Uh-huh. Tan estricto en eso, ella viene de otra fuente, ¿no? De otra creencia o de otro ideal. Y yo creo que de toda mi vida, mis abuelos paternos y maternos eran católicos. Yo me crié con mis abuelos paternos y con mi madre y mi padre, pero los abuelos cercanos eran los católicos. Y mi abuela siempre decía que Dios era el fundamento de todo. Pero ahí había que rezar a las 3 de la tarde obligatoriamente. Siempre. Y a las 11 de la mañana más o menos mi abuelo paraba y decía, vamos un momento allí que hay que hacer un Padre Nuestro. Y ellos siempre estaban en esa dinámica, mis abuelos paternos. Y nos enseñaron lo importante de tener un rincón en la casa, que es lo que nos hace falta hoy día a todos los hogares. Ese rincón, que aunque de la vista evangélica lo vemos como algo malo, pero había un rincón donde hubiera una imagen, una Biblia,
0: rosario.
7: Un rosario, pero ahí se llegaba a esa esquina a hablar con Dios. Y eso pues formó a mis hermanos y a mí esa fe de que Dios siempre está ahí, está velándonos, cuidándonos. O sea, no desvíes el que la presencia de Dios está, ¿eh? Y yo creo que
1: Y
7: cuando
1: ambos se acompañan a diferentes
7: hemos ido,
1: experiencias.
7: tuve la mala suerte que, y lo digo abiertamente, pero el primer culto que yo fui en Calle, que era una de la iglesia donde yo me crié, lo primero que hicieron fue hablar mal de los católicos. Y yo dije, aquí no es. ¿Por qué? Porque no me interesa. A mí, háblame tú de Cristo. Y si me va a hablar de la Virgen, de lo que hizo, el sacrificio que hizo como obedecer para cumplir la voluntad de Dios. Pero hablar de mis hermanos puertorriqueños mal, no va, no cuadra. Y en
0: Déjame,
7: casa eso no existe.
0: no está aquí, está, sabe Dios dónde, si en Mayagüez o en Lares, pero déjame integrar a Jorge Iván Vélez Jarocho, que presidió una universidad católica, pero una universidad en donde hay muchísimos evangélicos estudiando allí, que han aportado muchísimo a la católica. Jorge Iván, ¿qué te parece esta experiencia de esta hora, por lo que has escuchado? Lo tenemos. Pónchalo, compañero.
2: Que esta gran obra, al igual que tú, Luis, yo tuve la oportunidad de verla en el cine cuando se presentó en Puerto Rico y tengo que confesar que me impactó mucho. Ese es el primer punto. El segundo punto es que yo, como saben, soy de Lares, y en Lares la relación entre los católicos y los evangélicos o los pentecostales o de otras denominaciones siempre ha sido muy cercano. Lares ha sido un pueblo desde el punto de vista religioso muy inclusivo. Yo puedo confesar aquí que de mis mejores amigos, uno era, eventualmente fue un pastor de la iglesia pentecostal,
0: Muy
2: y
0: bien.
2: otro de mis mejores amigos era miembro de la iglesia presbiteriana. Así es que esta relación entre en Lares, donde yo me crié con personas de distintas denominaciones, pues era parte de nuestra vida. Pero de esta obra, a mí particularmente me impactó mucho el tema de la madre, porque el tema de la madre siempre fue el centro de la conversación entre Marcelino y la imagen de Jesús. El pequeño expresaba su deseo de irse al cielo para estar con su madre y estar con Jesús. Y entonces él le comparte a la estatua el deseo, el anhelo que tenía de reunirse con su difunta madre. Y esa imagen en la película, cuando la estatua lo abraza y le dice que duerma, y en ese momento él fallece en los brazos, ¿no? Entonces, una alma limpia de niño, inocente, con su fe puesta en el Señor, hacen que en Marcelino se dé el milagro. Entonces, yo creo que ahí hay una lección importante en esa obra. Para mí es fantástico que se esté poniendo en escena de nuevo esta obra por su temática, porque nuestro Señor se revela a todas las personas y nos vemos ahí en la figura de Marcelino, ¿no?
0: Pero
2: A mí
0: a veces hay que ser como Marcelino, hay que ser como un niño para que Dios
7: del
0: se nos
7: reino
0: revele.
7: de los cielos.
2: Me impactó mucho lo que dijo el joven que está, la experiencia del joven que está haciendo de Marcelino. Realmente yo lo escuchaba y yo decía, esto es providencial, que este niño esté haciendo el papel de Marcelino desde una experiencia tan personal como haber perdido a su mamá técnicamente, como él dijo, pero por otro lado de tener una tití que lo ha cuidado, pero el anhelo de él de que en algún momento su mamá se pueda curar y volver donde él, es un tema que está presente en esta obra.
0: Helen.
1: Sí, pan y vino, porque el niño comparte con Jesús el
0: Pan
1: pan.
0: y vino.
2: Exactamente.
0: Marcelino, pan y vino. La obra se presenta.
7: Septiembre 12, en el Teatro de la Universidad Interamericana, recinto de Bayamón. 12 y 13, ahora mismo estamos tratando de empujar la primera función del 12. Hay un colegio que tiene la del domingo 13. Buscaremos acomodar los que puedan caber ahí. Pero según vayan la gente comprando los tickets, los boletos, pues no, veremos si abrimos más función.
0: Y los volvemos a invitar para gracias, más gracias. Cerca, porque vale la pena que se haga este tipo de obra de teatro.
7: Y lo que buscamos es que exista esa conversación que se está dando ahora entre el abuelo y el nieto, entre el joven o el papá, que exista esa conversación de como pasó con mi sobrina política, que ella preguntó, ¿por qué el nene se durmió y se fue? A ver a mamá, ¿verdad? Y Dios fue bueno que le concedió la petición. Entonces, esa conversación

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2: Estas son las historias que la redacción de Radio Isla 1320 trabaja en estos momentos. Presentarán en septiembre en la Universidad Interamericana de Bayamón Marcelino Panivino, una versión teatral de un clásico español fílmico. Y hablando de películas, viene por ahí ya una nueva versión fílmica del Sagrado Corazón de Jesús. En breve tendremos la entrevista en torno al tema. Se desarrolla la actividad del Estado Libre Asociado de Puerto Rico conmemorando la constitución del Estado Libre Asociado. En estos momentos habla Pablo José Hernández. Mi nombre es Luis Penchi, soy reportero de la fe.
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2: En estos momentos habla Pablo José Hernández, el presidente del Partido Popular y comisionado residente, presumiblemente el próximo candidato a la gobernación de los populares. Habla en Calle.
3: La política comenzó a cambiar. Llegó la televisión. Empezaron las computadoras. Se pusieron de moda los jingles. Surgieron los consultores norteamericanos, empezaron las encuestas científicas, aumentó la competencia entre los partidos y los candidatos, las campañas empezaron a costar mucho dinero. ¿Y quién pondría ese dinero? Muchas veces los herederos de los mismos que repartían dinero en la plaza pública de Ponce en la década de los 30. El medio peso para comprar un voto se convirtió en un contrato de $500,000 para comprar un donante. El racimo de plátano se convirtió en el contrato millonario para

0: comprar millones de plátanos para comprar a un donante. Muchos en distintos gobiernos de distintos partidos han perdido su libertad a causa de este mal que llamamos inversionismo político. Muchos más que votaron por distintos gobiernos de distintos partidos han perdido la esperanza a causa de este mal que llamamos inversionismo político. Para devolverle la esperanza, para renovar su confianza en el gobierno creado por nuestra Constitución, hay que controlar más y regular mejor el dinero en la política puertorriqueña. Y les voy a compartir algunos hechos que me preocupan. En Estados Unidos, un contratista federal no puede donarle a un candidato federal. En Puerto Rico, un contratista estatal puede donar hasta $3,300 a un candidato estatal al año. En Estados Unidos, tú puedes ver en qué trabaja el que dona más de $200 a un candidato federal. En Puerto Rico, no. En Estados Unidos, un candidato federal solo puede recibir $100 en efectivo por persona. En Puerto Rico, un partido y un candidato estatal puede recibir cada uno hasta $3,300 en efectivo por persona. Y aquí está lo más alarmante. En ambos, Puerto Rico y Estados Unidos, se puede recibir $50 en donativos anónimos. Pero en Puerto Rico, los candidatos y los partidos en la pasada elección recibieron más de $1,000,000 de fuentes anónimas. ¿Y por qué esto es peligroso? ¿Por qué le comparto? ¿Por qué los inundo con tantas cifras y estadísticas? Pues visualicen conmigo lo siguiente. Un contratista saca, como aquel abogado del Hacendado del Sur hace muchos años, $100,000 en efectivo. Quizás se lo da el partido que hace un radio maratón y aparecen 2,000 personas que donaron $50 anónimamente en un semáforo. O quizás se lo da el partido que lo reparte a 40 empleados públicos de su maquinaria para que compren boletos de $2,500 para el cumpleaños de algún político. Los empleados compran el boleto, ponen su nombre y su dirección y van a la fiesta. Y aunque ya el contratista, el partido y los empleados violaron la ley, no hay manera de detectarlo y fiscalizarlo. Nadie de la prensa, de organizaciones dedicadas a la transparencia, de la oposición, tiene las herramientas para cuestionar, por ejemplo, como tantos servidores públicos, que en su mayoría viven cheque a cheque, mes a mes, tienen $2,500 para dar en un fundraiser político. Y luego el político gana y el contratista recupera su inversión con un contrato del gobierno que vale mucho más de los $100,000 que invirtió. Que así se ha hecho siempre. Pues así no se debe hacer más. Que todos los partidos, incluyendo el suyo, lo han hecho. Pues no lo deben hacer más. Cuando Muñoz Marín combatió la compraventa del voto, muchos pensaban que era meramente un discurso simpático. Decían lo mismo. Es que eso se ha hecho siempre. Es que el jíbaro se vende. Es que las cosas no van a cambiar. Pues cambiaron. Y cambian.
1: Ahí tienen. Ha dedicado una parte importante de su discurso al inversionismo político con ejemplos en momentos en que el gobierno de Jennifer González ha tenido serias dificultades para retener a su secretario de la gobernación. Es uno de los temas de la semana, que no lo incluimos en el temario aquí, pero eso es uno de los temas de la semana. El secretario de la gobernación se fue. Y se fue bajo sospechas de que estaba influyendo inadecuadamente a miembros del gabinete y a políticos y castigando a políticos que no querían ayudarlo. Bueno, y entonces Pablo José está, que es el principal líder de oposición en estos momentos, porque es el comisionado residente, ¿verdad? Y es el presidente del partido de oposición más grande que hay, el Partido Popular Democrático. Llegó tercero en la candidatura a la gobernación, pero llegó primero la de comisionado residente. Está hablando en Calle. Vamos a hablar de lo que esperamos que ocurra en las próximas semanas con una película que es sobre un tema que es bien importante en Puerto Rico y en el mundo, pero en Puerto Rico tiene una vigencia y un recuerdo y una trayectoria tremenda, el Sagrado Corazón de Jesús. Tengo a Soraya Sesto. Buenas tardes, Soraya.
2: Buenas tardes, Luis. Gracias a ti y a todos los radioescuchas por recibirnos nuevamente aquí a nombre de Cinefe y
1: De
2: de
1: cine.
2: todos los voluntarios que elaboramos en Cinefe. Estamos aquí para contarles de la próxima película que se estrena el 23 de agosto.
1: 23 de agosto. Bueno, falta un poquito, pero tampoco tanto, ¿verdad? Pues
2: Sí,
1: ya
2: bueno.
1: estamos terminando julio, estamos terminando julio próximo.
2: Claro. Bueno, ya volveremos a hablarles, pero sí queremos contarles hoy que esta película del Sagrado Corazón es una película que ya que llega a Puerto Rico en premier para la región de América Latina y el Caribe. Es una película que ha causado revuelo en Europa. Es una producción francesa porque las apariciones del Sagrado Corazón ocurrieron en Francia en el siglo XVII a una monja jovencita que se llamó María Margarita. Y esa monjita, un día como el 27 de diciembre de 1673, recibió una visión de Jesús, en la que Jesús le invitaba a, igual que hizo con Juan, su discípulo amado, le invitaba a ella a poner su cabeza sobre su pecho, sobre el pecho de Jesús, para que ella pudiera expresar luego a los demás cuál era el amor que Jesús sentía por nosotros.
1: O sea,
2: Yo le llamo.
1: Jesús le pidió a esta monja que pusiera su cabeza en su pecho para que pudiera percibir la vibración del corazón de Jesús.
2: Exactamente, que reposar igual que pidió a Juan, ¿verdad? Que hizo Juan en la última cena, que reposara su cabeza en el corazón, en el pecho de Jesús. Y estas apariciones, ¿verdad? Yo les llamo las apariciones del gran amor de Dios. Porque precisamente, ¿verdad? Todavía hoy día padecemos de esta idea errónea de que del Dios castigador, ¿verdad? Que no significa que no sea justo, pero sobre todo estas apariciones vienen a traernos una mirada diferente de Jesús, es la mirada del gran amor, la mirada de Jesús que siente un amor ardiente por cada uno de nosotros y quiere que nosotros lo sintamos por él. Estas apariciones, como ocurre en la historia, esta monjita era una monja en el convento de la Visitación. En principio no fueron bien recibidas por su congregación y sus superioras, pero sí tuvo algo importante, que fue su director espiritual, también canonizado ya hoy día, el padre Claudio, y le creyó y sirvió de director espiritual de ella hasta su muerte. Ahí, aparte de ver, empiezan ese día 27 de diciembre, que es día de San Juan Evangelista, vamos a recordar, ¿no? De que el mismo día que se celebra al santo que reposó su cabeza sobre el corazón de Jesús, ese día Jesús se le aparece a Santa María Margarita. Entonces, la gran aparición, ¿verdad?, que se recuerda, es una aparición que ocurre ya para el final de 1675. Y ocurre en la octava de Corpus Christi, en la que Jesús le pide a ella que él quisiera que se instituyera una fiesta recordando, conmemorando el Sagrado Corazón, su Sagrado Corazón, ¿no? Y entonces, pues, eso en la película se dramatiza las apariciones, pero también, obviamente, se traen testimonios de la actualidad sobre la importancia, el impacto y la acción del Sagrado Corazón
1: O sea
2: en la
1: que
2: actualidad.
1: hay testimonios sobre milagros atribuidos a esa devoción.
2: Correcto, correcto. En la actualidad, es una devoción que ha tenido un gran arraigo, como tú explicaste, a través de la historia, pero es una devoción que se ha renovado, sobre todo después de la apariciones de Jesús por Faustina Kowalska, que son las apariciones de la Divina Misericordia, que también fluyen del corazón de Jesús, pues eso se ha renovado y hay un gran arraigo de movimientos de familias, de jóvenes alrededor del mundo, sobre todo en Europa, con gran arraigo a esta devoción del Sagrado Corazón. Entonces, es importante que sepan, ¿verdad? Esta es una producción, como les dije, francesa, se presenta en Puerto Rico doblada al español, pero una producción que ha causado revuelo. Más de 500.000 de personas la fueron a ver en Francia, nada más.
1: Okay.
2: Por toda Europa, a más de 1.000.000 de personas.
1: O sea, que es una producción francesa traducida al español, pero tiene su personalidad francesa ahí, ¿verdad?
2: Sí, bueno,
1: en Francia se hace muy buen cine.
2: Se hace muy buen cine, pero es interesante, ¿verdad? Porque ahí podemos tener toda una conversación sobre el tema de la idea de que la fe está muerta en Europa, cosa que no es cierto, pero estamos viendo un resurgimiento que vale la pena que lo toquemos en algún momento contigo en Reportero de la Fe. Y lo estamos viendo en los países como, por ejemplo, Francia, Inglaterra, Escocia, aún países protestantes como Inglaterra y Escocia.
1: Muy bien.
2: Pero esa devoción al Sagrado Corazón, que tiene tanto arraigo en Puerto Rico, pues va a tener, ¿verdad?, la oportunidad, todos los devotos al Sagrado Corazón y las personas que quieren conocer la profundidad del amor de Dios por cada uno de nosotros.
1: Muy bien.
2: Que vayan a ver la película el 23 de agosto en todos los cines de Puerto Rico.
1: Muy bien. Volveremos a repetir la entrevista para que dar más detalles también sobre la devoción y recordarle más próximo al 23 de agosto este evento. Gracias, Soraya.
2: Muchas gracias, Luis. Y hasta pronto y gracias a todos los radioescuchas.
1: Los que me escuchan a esta hora del sábado en vivo son las 3:18 y esta es hora de conectarnos con el doctor Samuel Pagán, destacado teólogo y observador evangélico de la vida política internacional, los ataques de Estados Unidos a Irán y de Irán, algunas bases, que Irán ha hecho algunas bases de Estados Unidos, han continuado. Esto parece que se sigue complicando y se sigue regionalizando la guerra, el conflicto, y además parece además que vamos a seguir pagando caro la gasolina, ya se está sintiendo en el precio del combustible otra vez. Doctor Samuel Pagán, ¿qué nos dice los últimos acontecimientos? Buenas tardes.
3: Saludos cordiales, Luis, qué placer estar en diálogo contigo y toda la comunidad puertorriqueña. Mira, respecto a lo que sucede, debo mencionar dos cosas importantes. Uno, que los ataques no se han detenido. Yo no estoy seguro si se han intensificado, porque nota que cada ataque está bien definido, bien controlado. Irán responde, los Estados Unidos responden, porque como he estado diciendo desde el principio, esta no es una guerra querida. Todos están buscando la manera de acabarla lo antes posible. Dicho sea de paso, en este momento están reunidos para tratar de ver alguna solución. Sin embargo, el acercamiento de Occidente, en este caso Estados Unidos, tratando de decir que ya está todo derrotado y que está los iraníes ya no saben qué hacer, etcétera, ese es un acercamiento equivocado en una cultura de honor. Entonces, Irán lo que está diciendo, no nos vamos a rendir. Entonces, eso, en vez de ayudar el proceso del diálogo, lo está complicando.
1: Okay.
3: Parece, nos dicen los comentaristas en Europa, lo que están diciendo es que el discurso político en los Estados Unidos no es el tema que más se está discutiendo en las negociaciones. En las negociaciones lo que realmente se está discutiendo es si va a haber tarifas por el paso para los buques en los estrechos, sí o no. Los Estados Unidos no quieren eso, Irán quiere eso, y parece que una solución intermedia puede ser que liberen de los fondos que están cautivos en los Estados Unidos, que se liberen. Como les dije en estos días a varias estaciones, Yo sospecho que desde el lunes en adelante vamos a comenzar a escuchar que la temperatura va a bajar, porque las decisiones de las próximas dos semanas en Estados Unidos va a afectar de manera directa las elecciones de noviembre. Y eso es lo que está todo el mundo tratando de evitar, que este el tema de la guerra sea el tema principal de las elecciones. Así que yo espero que baje la temperatura en las próximas semanas.
1: Gracias, doctor. Gracias por su análisis.
3: Siempre es un placer estar con ustedes.
1: Siempre muy puntual. Pero otro evento que está ocurriendo, aquí estamos, somos verdaderamente reporteros de la fe. Estamos analizando desde la perspectiva de la fe lo que está pasando en el planeta. Otra cosa que está pasando son los juegos centroamericanos. Ya pasó el fútbol. Ya España.
4: El soccer.
1: Ya España se comió a Argentina. Hay tanto meme de eso. ¿Verdad? De que los argentinos están heridos y esas cosas. Hay tanta sátira
4: que se hace. Y acabo de leer que algunos están pidiendo que prohíban su participación indefinidamente.
1: ¿Para que prohíban?
4: Por la
1: Argentina. Por las peleas. ¿Pero cómo van a sacar a Argentina? Sí. ¿Cómo va a ser eso?
4: Un subcampeón.
1: Un subcampeón del mundo. Yo no sé si el doctor Iván Vélez Arocho está entre los derrotados, doctor. ¿Usted iba a España o iba a Argentina?
3: No, yo iba a España.
1: No están los derrotados, entonces. No están los derrotados.
3: Sí.
1: Argentina, pero no podemos prohibirle a Argentina que participe más.
3: No, bajo ninguna circunstancia. Argentina es un poder en el campo del fútbol.
1: Sí.
4: No puede pagar justo por pecadores.
1: Pero los Juegos Centroamericanos están en República Dominicana, que creo que fue espectacular. Yo no lo vi, pero que creo que fue una presentación
5: espectacular
1: desde el punto de vista tecnológico.
5: De las mejores que ha realizado un Juego Centroamericano es la justa regional de nosotros, de Centroamérica y del Caribe, y fue bien vistosa. Dominicana, sobre 1,000 atletas, y encabezó la banderada la medallista de oro Marilady Paulino, campeona de los 400 metros lisos en Francia.
1: Okay.
5: Fue la bandera.
1: Pero la bandera de Puerto Rico allí brilló la presentación. Sí. Llevamos a ver unas escenas. Puerto Rico fue espectacular también en su presentación allí.
5: La mejor jugadora de balonmano en la
1: historia.
5: Nosotros
1: somos como que muy exhibicionistas, ¿verdad? Cuando allá en el Vaticano las banderas más grandes siempre son las de Puerto Rico. ¿Ves? ¿Tú sabes? Y los más ruidosos, los puertorriqueños allá en el Vaticano. Es un país de 100x35. Y entonces allá en República Dominicana también nos robamos el show.
4: Eso tiene una razón histórica, después te la cuento.
1: Ah, okay.
5: Puerto Rico, un país alegre. La canción de Andy Montañez, Puerto Rico, patria mía, deleitó, hizo bailar a todos. Y aunque no fue la más numerosa de la historia, es una delegación que va a ganar muchas medallas. Va a dignificar a Puerto Rico, a pesar, Luis, de controversias que están en la Casa de las Leyes sobre algunos atletas que hicieron los tiempos requeridos, pero se decidió que no todos podían ir porque no tenían la oportunidad de medalla, y eso es lo que se ha estado viendo en el Capitolio.
1: Tenemos una representación menguada.
5: Un poco menor a las anteriores de Barranquilla.
1: Pero mire la bandera, mire la bandera de Puerto Rico.
5: Mire qué vistosidad, qué hermosura. La delegación.
1: O sea, para ser poco somos ruidosos.
5: Puerto Rico siempre llama la atención.
1: Ruidoso y...
5: Esa estrella dignifica el mundo. De verdad que sí, Luis. Y a la misma vez tengo que darte una noticia, que de esas son las noticias controversiales. El joven cubano Moisés David Torres, ay Dios mío, se llama David, fue el primer atleta que desertó, pide asilo político, es el portero de hockey sobre césped, y aprovechó el momento
1: de Cuba
5: y aprovechó el momento de entrenamiento para pedir asilo, y la reportó un colega periodista cubano, Yacer Porto. Así que le damos veracidad y credibilidad a este tipo de noticias. Yo recuerdo, Luis, en el año 99, y tú lo recuerdas también, cuando en Puerto Rico nos tocó cubrir para Prensa Asociada la deserción del hijo de uno de los líderes cubanos del partido, Ruperto Herrera, el hijo de Roberto Carlos Herrera pidió asilo político en pleno torneo de baloncesto de las Américas en el año 29, y a nosotros nos tocó cubrir esa noticia para Ismael Torres en Prensa Asociada y ver cómo su padre, líder cubano del Partido Comunista y de la Federación, Ruperto Herrera Luis, derramaba lágrimas.
1: Mira, y esa bandera estaba, esa bandera estaba resaltó, pero estaba puesta en una pantalla, ¿verdad? ¿Cómo era que se proyectaba esa bandera, la bandera de Puerto Rico, que estamos viendo en pantalla?
5: En una pantalla habían unos equipos tecnológicos bien avanzados y ven cómo llama la atención en plena celebración del opening, de la inauguración de los Juegos Centroamericanos número 32.
1: El despliegue también en todo el escenario atlético, en todo el escenario deportivo allí, ¿qué facilidad es esa? Eso es espectacular, también se ve.
5: Ese estadio olímpico centroamericano en Santo Domingo, de verdad que cumple con todos los requisitos para convertirlo en uno de categoría mundial.
1: Ahí volvemos a ver la bandera de Puerto Rico destacada tremendamente. Escuché algunas de los preparativos logísticos que se hicieron en República Dominicana con la transportación, me parecieron muy bien organizados, lo que escuché la explicación, y también el costo, o sea, cómo el gobierno dominicano logró que el costo se redujera para que la gente pudiera asistir a los eventos, David.
5: Luis, es increíble cómo en tan poco tiempo la República Dominicana, con la presidencia de Abinader, ha logrado meter al público, tenerlo contento. Donaron también muchos boletos para los escasos recursos, gente muy pobre, y hasta el tren, que se ha desarrollado muy bien en Santo Domingo. Tuvimos la oportunidad de estar en el 2023, cuando Santo Domingo en ese momento fue subsede centroamericana del Salvador, porque habían 7 deportes que no había en El Salvador, y Santo Domingo fue la subsede, los cubrimos para el Comité Olímpico, y ya el país se estaba preparando de una manera por todo lo alto, Luis. Hoy hay competencia, hoy se juega ajedrez, baloncesto, ciclismo, ruta, escopeta, Puerto Rico lo clasificó para la final de polo acuático, así que vamos por buen camino, debemos superar el centenar de medallas, sobre 100 medallas, y sobre 30 medallas de oro sería la meta del Comité Olímpico.
1: Quiero escuchar a Jorge Iván hablar un poco de República Dominicana, porque yo sé que también él tiene mucha experiencia internacional allí. Uno se queda con la impresión de que República Dominicana nos está pasando por encima en muchas cosas. Doctor Vélez Arocho.
6: Mira, Luis, no es que nos está pasando, es que ya nos pasó.
1: Ay, bendito.
6: Y en muchos elementos, ¿no? Voy a mencionar algunos de los cuales yo he tenido experiencia personal, primero porque trabajé en proyectos en República Dominicana desde hace muchos años, comencé a trabajar allí en el año 1983. Voy a mencionar tres elementos, ¿no? El primero, el tema de sus universidades. República Dominicana en este momento tiene un sistema universitario privado y público, particularmente el privado, a nivel extraordinario. Y cuando uno visita las instalaciones que tiene, por ejemplo, la Pontificia Universidad Católica Madre y Maestra en Santiago, tiene unas instalaciones extraordinarias. En segundo lugar, todo lo que hicieron con el tren urbano de ellos, donde lo primero lo pusieron a correr en la ciudad, en las zonas marginales. Y en tercer lugar, lo que tú acabas de mencionar en términos de su infraestructura deportiva. Así es que República Dominicana, sus hoteles, su turismo, realmente ha hecho un trabajo extraordinario en las últimas décadas.
1: Cuando regresemos, ¿qué perspectiva histórica y qué elementos cristianos están incluidos en la Constitución del Estado Libre Asociado que se celebra hoy? Regresamos con el análisis. Lo próximo, mi nombre es Luis Penchi, soy reportero de la fe.
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1: Estas son las historias que la redacción de Radio Isla 1320 trabaja en estos momentos. En parte del discurso de Pablo José en la conmemoración del Estado Libre Asociado y su constitución, el ya prácticamente candidato popular a la gobernación dice que hay que eliminar el inversionismo político, que no es nuevo, dijo, vivió Luis Muñoz Marín, también lo vivió, pero era en cantidades menores. Ahora son en cantidades escandalosamente más altas, dijo Pablo José Hernández, y dijo que eso no puede continuar, aunque haya sido una práctica de distintos partidos políticos. La semana pasada, Pablo José había dicho que el problema de Puerto Rico era un problema de claques, y que en esas claques participaban no solamente gente del partido de gobierno actual, sino que también esas claques participaban populares que se vendían. Así lo dijo con estas expresiones tan gráficas. Pues por ahí siguió hoy en su discurso en Calle y en la conmemoración del Estado Libre Asociado de Puerto Rico. República Dominicana le está dando mano y muñeca a Puerto Rico en eventos internacionales y en preparación de su infraestructura. No es nueva esa tendencia, dice Jorge Iván Vélez Arrocho. Tiene una explicación histórica, apuntó Helen Santiago. Mi nombre es Luis Penchi, soy reportero de la fe.
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1: Bueno, y hoy tenemos aquí el equipo Santiago, ¿verdad? En la unidad de operación, la unidad élite de la División de Operaciones Tácticas de la Iglesia Ministerio Cristo Salvador. La División Élite. Tenemos a las dos Santiago juntas.
4: Gracias.
1: A Rebeca, que es hermana de Helen, y es abogada, y Helen, que es historiadora. Y por instancias de Helen, pues invitamos a Rebeca, porque yo quería un análisis histórico, pero Helen dijo, yo no soy abogada, y la Constitución, pues, es un pliego legal, así que hay que hacer un poco de análisis jurídico de dónde surge ese documento, pero también hay que hacer el análisis histórico. A mí me interesa mucho también, como este programa se llama Reportero de la Fe, ver qué elementos de fe tiene ese documento y el momento histórico en que surge. Rebeca, bienvenida.
4: Gracias. Bueno,
1: esta es tu casa, ¿verdad? Gracias. Ah, pero hacía tiempo que no venía.
4: Hacía tiempo que no pasaba por aquí, pero los escucho de vez en cuando.
1: Muy bien.
4: Y me mantengo al día.
1: Es la hija pródiga de este programa.
4: Exacto. Pero estamos
1: y Helen, bien. Y Helen y yo te miramos a lo lejos cuando tú vienes, Camila.
4: Exacto. Gracias a mi hermana y a ti por esta invitación.
1: Bueno, ¿de dónde sale la Constitución de Puerto Rico? ¿Es una copia de la Constitución de Estados Unidos? ¿Es un compendio de otras constituciones? Como dicen algunos, es mucho más avanzada que otras. ¿Cuál es la verdad sobre eso?
4: Bueno, dentro del contexto en que se da, sin entrar en muchos detalles, porque yo hice un trabajo específico para mi maestría en el seminario sobre el proceso constitucional. El proceso en que se da y desde el punto de vista de la evaluación que han hecho especialistas de derecho constitucional, en la Carta de Derechos, que es parte de la Constitución, porque la Constitución no son solamente los derechos civiles, hay otras cosas, pero en la Carta de Derechos de la Constitución de Puerto Rico, en cuanto a la libertad de culto, se establece expresamente la separación de iglesia y Estado. Se establece específicamente. Eso no está en la Constitución norteamericana.
1: No está.
4: No está, sino porque se ha debatido porque hay libertad de culto. Uh-huh. O sea, se promueve la libertad de culto, la libre expresión como parte de la...
1: ¿Y por qué se da, en qué contexto se da ese establecimiento tan claro y tan puntual, que sí va a haber separación de iglesia y Estado?
4: Desde mi punto de vista y de lo que he podido estudiar específicamente, primero que eso es una tendencia jurídica que se estaba llevando a cabo ya históricamente, por lo menos en aquellos países que ya para el siglo XIX, siglo XX, estaban trabajando lo que es la libertad de culto, la libertad de religiosa. En ese sentido, a mí me parece que el contexto particular de Puerto Rico y la insistencia de la separación de iglesia y Estado es porque Puerto Rico viene de un Estado confesional. O sea,
1: donde los españoles tenían.
4: Cuando los españoles, hasta 1898, era bien claro que la Iglesia Católica Romana era la, por decirlo así, la religión oficial, la iglesia oficial del Estado. Uh-huh. Ya con la
1: para eliminar eso.
4: Con la invasión norteamericana, ocurre entonces el Tratado de París y otras cosas. Surge entonces, en particular, una discusión bien grande, bien enorme. Porque a medida que la Iglesia Católica Romana va perdiendo feligreses, va perdiendo su
11: influencia.
4: ¿Ah?
11: Su influencia.
4: Esa es la palabra correcta. La influencia particular de que tanto tenía, a medida que crece el evangelio en Puerto Rico, desde el punto de vista protestante, y especialmente la pentecostalidad, el pentecostalismo, que entra en el 16, pues entonces, en medio de esa situación, los evangélicos y los pentecostales empiezan a denunciar los discrímenes que se hacían por el Estado, por el gobierno. Cosas sencillas, pero bien significativas. Hay casos legales, penales, que surgieron. Quizás Helen en eso puede abundar más específicamente, porque lo has estudiado particularmente, pero se discriminaba completamente, por ejemplo, a una actividad de celebración, digamos, de hoy, 25 de julio, se invitaba solamente a sacerdotes católicos. Uh-huh. Y entonces eso fue haciendo merma en la discriminación como tal, y poco a poco se fueron levantando líderes evangélicos, doctor Ángel Mercal, líderes pentecostales, J.F. Rodríguez, de los defensores de la fe, uh-huh. LeBron Velázquez, el doctor y licenciado,
1: sí,
4: que estaban vinculados también al Partido Popular en alguna medida, uh-huh. especialmente LeBron Velázquez.
1: O sea, que fue, que fue ganando también el partido de gobierno, que es el Partido Popular, partido hegemónico prácticamente, fue ganando mucho impacto el evangelismo, los evangélicos, bueno, y los pentecostales.
4: Yo lo que pienso, y quizás Helen, como es más ducha en la cuestión de la historia política de Puerto Rico, de los partidos, es que venían ocurriendo unos asuntos. Y esta gente son sagaces, o sea, estos políticos son sagaces. También el liderato evangélico y el pentecostal se dio cuenta que si no participaban, okay, que si no se unían y si no hablaban públicamente, y ahí es que el gran desarrollo de los eventos públicos que se dieron del 50 al 52 por los pentecostales y por los católicos y por los evangélicos. Entonces, en ese sentido, a mí me parece que hubo y otro factor bien importante que desde mi punto de vista es que la Iglesia Católica estaba perdiendo influencia, pero surgió en los años 40 lo que se llaman el Plan Gallardo. Plan Gallardo es de el comisionado de instrucción que había sido nombrado, era presbiteriano, y empezaron...
1: Nombrado en gobierno estadounidense, claramente.
4: Exacto.
1: No había elecciones.
11: Hasta que Muñoz sube al poder como gobernador, ¿verdad? No hay un solo secretario de educación que no fuera protestante.
1: Protestante.
11: El primero católico fue Bajo Muñoz. Uh-huh. ¿Por qué? Porque para Estados Unidos la educación era fundamental controlar.
1: Y había que ir adoctrinando a los puertorriqueños.
11: Bueno, no tanto quizás adoctrinándolo, pero evitando la indoctrinación, porque la Iglesia Católica insistía sobre la enseñanza católica en la escuela. Exacto. Y cualquier enseñanza católica hubiera sido católica, enseñanza religiosa hubiera sido católica.
4: Sí, que eso es lo que llaman el Plan Gallardo. O sea, el Plan Gallardo se trabaja para proyecto de ley. Se trabaja intensamente porque lo que quería en este caso la Iglesia Católica Romana era precisamente eso, que la educación, como ellos se habían dedicado por años a la educación, uh-huh. okay, al instalarse e instaurarse el sistema público escolar como parte del sistema norteamericano, pues ellos pierden también mucho espacio. Uh-huh. Por lo tanto, entonces, al venir el Plan Gallardo lo que trata es de darle tiempo libre. O sea, se parece mucho al sentido de los 5 minutos de meditación, ajá, porque esos asuntos han ido cambiando un poco. Pero eso en el Plan Gallardo era que específicamente tenía que hacerse una enseñanza religiosa, por lo cual los estudiantes iban a ir a la iglesia más cercana de la escuela, y donde surge el proyecto, la Iglesia Católica era del medio entre la escuela Valdoriotti y otra escuela que el nombre no me acuerdo aquí en la zona metropolitana, y obviamente a dónde se iban a ir los estudiantes.
1: A la Iglesia Católica. Ahora, esto es el preámbulo de una constitución que después elimina todo eso. ¿Cómo trabajan los constituyentes con todo el intento de los americanos de traer su forma de ver la vida desde el punto de vista religioso?
11: Que eran también los protestantes puertorriqueños.
1: Que eran protestantes, sí, correcto. O sea, y el intento de católicos de prevalecer, o sea, es un todo revolú lo que se estaba dando.
11: La libertad de culto, por lo único, porque tú sabes que el papel aguanta todo lo que le pongan. Igual que en América Latina, ¿verdad? Las constituciones siempre eran libertades y hablaban de la libertad de culto y separación de iglesia y Estado. En la práctica, no se dio. Entonces, en Puerto Rico, pues siempre los protestantes creyeron, y yo creo que con buenas razones, que la única garantía de que eso se aplicara era la bandera americana. Eso no hay duda.
1: Y por eso, pero entonces fueron creyendo, fueron aumentando, eso puede explicar por qué fue aumentando la adhesión a la causa estadista, ¿verdad? También dentro del protestantismo.
11: Pues claro.
1: Porque al principio pues había, hubo un aumento y una fuerza de protestantes populares, pero después eso se sustituye por...
11: No, bueno,
1: PNP protestante.
11: Cuando Muñoz sube, todos esos protestantes que eran estadistas se van con Muñoz.
1: Ok.
11: Y no es hasta un virazón, ¿verdad?, que es mucho más tarde, que entonces muchos cristianos, especialmente pentecostales, conservadores, que también le llaman fundamentalistas erróneamente, y entonces pues se convierten en estadistas. O, si pero no estadistas...
1: Esto es más bien de la época de Rosselló para acá.
11: Sí, definitivamente. Sí, especialmente la segunda vuelta, el segundo término.
4: Y especialmente porque para mí, de quien inicia esa vinculación más directa, es que te tienes que acordar bien de Karl Rove, el republicano, que inicia movimientos dentro de la del Partido Republicano hacia las comunidades de fe. O sea que eso entonces adelanta
1: que se crean las oficinas de base de fe.
4: De base de fe se van haciendo, y yo recuerdo porque nosotros llegamos a participar originalmente en lo que entendíamos era un proceso de adhesión o de ayuda a la iglesia, y especialmente en el caso de nuestra la iglesia pentecostal. Pero en virtud de la, volviendo a lo constitucional, o sea, el proceso constitucional puertorriqueño que se está viendo en distintos momentos actualmente, porque ahora mismo lo que sucedió en el municipio de Carolina. El municipio de Carolina autoriza que se haga una actividad. Llegan los espiritistas o un grupo de santería para oficiar su culto, para decirlo así, o su ritual, y no le entregan la llave. Okay. Entonces, eso mismo en otro aspecto se está discutiendo bien recientemente, creo que fue ayer, está discutiéndose hoy temprano, en la cuestión de cómo una tribu en... Ahora mismo no me acuerdo el estado específico, pero una tribu que obliga a una misión evangélica a que tiene que salir porque esta pastora dice un mensaje refiriéndose a la pipa que ellos utilizan. Entonces, pues se inicia un proceso. Entonces, ¿dónde está la libertad de culto?
1: Y la tribu...
4: Exacto,
1: la tribu se siente discriminada porque los atacaron.
4: Bueno, llevan 10 años allí dentro de la tribu, dentro, saben que es una nación separada, le aplica o no le aplica la libertad de culto, todo eso está en discusión.
1: Y los espiritistas no pudieron hacer su culto en los santeros,
4: llevar a cabo
1: no
4: su
1: pudieron hacer
4: su
1: culto en Carolina.
4: En el municipio de Carolina.
1: Y estaba autorizada.
4: Bueno, separado el espacio. Las mismas personas que hablaron contra el proyecto de libertad religiosa que se dio ahora en el 25, entonces estaban reclamando precisamente en virtud de esa ley de la libertad religiosa y del Código Penal, posiblemente, aunque en mi juicio no aplica el Código Penal, pero en este caso, porque la interrupción no fue violenta, pero quiere decir que ellos pueden argumentar que tienen derecho a una reclamación civil por daños porque le impidieron su actividad religiosa. O sea, la actividad religiosa a través del cambio que ha habido no se entiende que es cristiana. Es una pero libertad.
11: La mayor parte lo entiende así.
1: La libertad religiosa no puede ser para los cristianos nada más. Tiene que ser para los musulmanes y para los espiritistas. Entonces, y hasta para los satanistas.
4: Para todos. Es más, para los ateos. Que puedan tener algún pensamiento ligado. No sé si te acuerdas los espaguetis. La de esto de los espaguetis, cuando se hicieron la cadena de ayuno y oración en los municipios.
1: Claro.
4: Pues entonces, o sea, los derechos, el derecho constitucional permanece. Lo que pasa es que ha variado, porque se amplía para armonizar que no solamente las instituciones tienen derecho a la libertad de culto, sino a las personas.
1: ¿La figura de Dios está en la Constitución de Puerto Rico?
4: No.
1: No está.
11: No. No aparece, no. No aparece la palabra Dios.
1: No aparece la palabra de Dios.
4: En la norteamericana.
1: Por eso pregunto, porque los americanos se ufanan de eso. Dicen, no, porque somos una nación bajo el mandato de Dios.
4: Eso varía. O sea, es como Bayamón. Hace varios años atrás, sin número de años para atrás, Bayamón, el municipio de Bayamón, instaló en los límites municipales vaya con Dios.
1: Vaya con Dios, sí.
4: Eso ya no se entiende como una expresión religiosa per se, sino que una expresión que vaya cultural.
1: Bien, que vaya, vaya bien, bien. Vaya bien. Bueno, déjame integrar aquí a Vélez Arocho, porque se nos fue el tiempo. Vélez, ¿qué le parece esta discusión? Y yo sobre todo quiero preguntarle, y también quiero preguntarle a Helen, este énfasis que hizo Pablo José esta tarde en el inversionismo político. Pudo haber hablado de otras cosas, pero habló con mucha extensión e intensidad sobre el inversionismo político. Doctor Vélez Arocho.
6: Bueno, dos comentarios. El primero, que es interesante que estemos hablando sobre este tema hoy, 25 de julio, porque el tema de que si la Constitución es un documento que no se puede alterar, si la Constitución es un documento que merece realizarle cambios ahora en varios temas, entre ellos los que acabamos de discutir, pues yo creo que es un tema muy importante de cara al futuro de discusión.
1: Correcto.
6: Eso es lo primero. O sea, que este tema que estamos topando es muy relevante, porque las constituciones deben de reflejar los acuerdos de las personas.
1: Claro.
6: En un momento dado. Y digo en un momento dado porque el acuerdo que se logró para el año 50 y el acuerdo que se lograría ahora en el 2026, si se hiciera una revisión de la Constitución, van a ser acuerdos muy, muy, muy bien. Diferentes.
1: Muy bien.
6: Lo segundo, yo creo que el tema del comisionado en Calley es un tema que va a ser central en los próximos años, antes de las elecciones del 28. Yo creo que las elecciones del 24 nos reflejaron que el pueblo necesita, urge a un cambio en su manera de gobernar, en el cual se reduzca la corrupción, se elimine la corrupción, el inversionismo político. Así que yo creo que el comisionado residente, posible candidato del Partido Popular, tiene los ojos muy en tierra viendo cuáles son las aspiraciones del pueblo puertorriqueño.
1: Helen Santiago.
11: Bueno, mira, el caso del ex secretario de Gobernación de Puerto Rico.
1: Todavía es hasta el 7 de agosto. No lo saques, no lo votes tan rápido. Que salen de él. Okay.
11: Bueno. El caso de Francisco Domenech, ¿verdad? Mostró gráficamente cómo es que funciona el amiguismo y, tú sabes, todo este problema de las elecciones, de cómo se financian las elecciones. Lo mostró de forma tan y tan vívida, ¿verdad? Que el pueblo de Puerto Rico está en un momento dado donde, aunque se sabía de décadas y de todo, y los dos partidos que se turnan en poder, que eso existía, pero ya como que ¿sabes? Se llegó a un estilo, a un punto donde el pueblo dijo no más.
1: Inaguantable.
11: Entonces, gracias a dos personas, primero a Sebastián Negrón Reichen, ¿verdad? Que se puso sobre sus pies. Y gracias al FEI, al panel del FEI, que alguien de ahí dentro, tú sabes, yo en mi imaginación digo, personas quizás se le acercaron, quizás son personas de integridad, quizás personas cristianas que dijeron, también vamos a investigar, aparte de Negrón, vamos a investigar a... pues, al secretario que va a salir ya mismo, el secretario de Gobernación y a su asistente.
1: Claro.
11: Sí. Así que ya esto todavía pide cambio.
1: Sí se menciona en la Constitución.
4: Sí, queremos hacerle esa corrección, que sí, en la Constitución de Puerto Rico sí se menciona Dios Todopoderoso, Dios Todopoderoso. En el preámbulo.
1: En el preámbulo.
11: Es la única
4: vez. Es la única vez, sí, que no es en los derechos, en la Carta de Derechos.
1: Gracias por estar con nosotros. Gracias, Santiago. Las dos Santiago. Y gracias, doctor Vélez Arocho.
12: Gracias, un placer estar con ustedes. Muchas gracias, ha sido un programa muy instructivo. Gracias.
1: Feliz Día de la Constitución para todos los que nos escuchan hoy sábado. Feliz fin de semana para los que nos escuchan en otro momento de este fin de semana. Mi nombre es Luis Penchi, soy reportero de La Fe. En breve, Damaris Suárez.

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2: Así es, bienvenidos y bienvenidas a otra edición de Lo que Cuenta. Te saluda Tamaris Suárez y te invito, como siempre, a que me acompañes durante la próxima hora porque te traemos lo más importante, las noticias que marcaron esta semana con análisis y entrevistas que sabes no puedes perderte. Prepárate para estar informado e informada, actualizada y lista para lo que viene. Comenzamos, ya estás conectada, esto es Lo que Cuenta.
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2: Invierto la manera en que voy a hablar, ya me doy el detalle también sobre lo que ha ocurrido en Puerto Rico. Y en términos de lo que ha ocurrido en el mundo, estaba leyendo la información con respecto a la salida de las hoteleras internacionales en Cuba, que plantea sumamente interrogantes sobre el sector turístico. El cese de la actividad de media en Cuba, fruto de la presión de Estados Unidos, supone un cambio y una situación de problemas en términos de la fuente de las grandes hoteleras españolas de este país caribeño, pero también plantea interrogantes sobre todo el futuro del sector turístico en Cuba. La decisión, como saben, es el resultado de las medidas de Washington, que amenaza con sanciones secundarias a las empresas extranjeras radicadas en la isla y de las dificultades para trabajar en Cuba sufrida desde hace ya más de 6 años en una grave crisis estructural sin que haya una salida clara. Meliá deja de operar desde esta jornada los hoteles que gestionaba en Cuba, que eran cerca de 34 a principios de año. Y esto pone un paradigma adicional en términos de lo que tiene que ver con una situación en términos de crisis energética, falta del combustible por el embargo petrolero que ha impuesto desde hace ya varios meses el gobierno de Donald Trump en los Estados Unidos.
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2: El director técnico no me puso el sweeper de la semana en un minuto. El próximo 7 de agosto, Francisco Domenech saldrá de la Secretaría de la Gobernación, luego de meses de cuestionamientos e explicaciones sobre supuestas intervenciones suyas en contrataciones públicas para favorecer a ciertas empresas, que ha provocado que sea objeto de una investigación que conduce la oficina del panel sobre el fiscal especial independiente por alegadas irregularidades relacionadas con estas contrataciones en la Oficina de Gerencia de Permisos, o el llamado OIP. Itza García, subsecretaria de la Gobernación, y de quien ha surgido también haber otorgado supuestamente contratos a su pareja consensual, también renunciará a su posición, esta vez efectivo el 15 de agosto. García también es investigada por estos hechos. La gobernadora hizo el anuncio en un mensaje desde la Fortaleza. Ambos funcionarios ahora cesan sus funciones públicas en el próximo mes de agosto, luego de haber estado trabajando y coordinando incansablemente para ayudarme a montar el gobierno de Puerto Rico. Cierro la cita, expresó la primera mandataria. Ahora sí voy a perspectivas para hablar sobre lo que está ocurriendo. Aquellos que nos están sintonizando en directo, hoy estamos en vivo, hoy sábado 25 de julio de 2026, y de hecho hoy ha sido la actividad del Partido Popular Democrático en términos de la celebración del aniversario del Estado Libre Asociado. Celebran los 74 años de Lela y evidentemente bajo la presidencia de Pablo José Hernández. Esto ha sido en el municipio de Calley, y por lo menos hasta esta hora, las 4 y algo de la tarde en la que estamos hablando, hay varias notas, entre ellas lo que había sido bastante gente al interior del teatro del municipio de Calley, donde se ha celebrado esta actividad. El teatro tiene una capacidad de 1.450 personas entre sus dos plantas, y habían, ¿verdad?, varias personas que todavía se encontraban dentro de la sala principal y a las afueras de militantes de esa colectividad. Más temprano hoy, en el periódico El Nuevo Día, se publicaba alguna de las propuestas que adelantaría el presidente del PPD en su mensaje o su alocución como orador principal en esta actividad, y se veía cuando este entraba junto a su compañera de vida y el alcalde de,

0: de Calle, que obviamente es el anfitrión de la actividad. No sé si ya tengo conectada a mi invitada para hablar de este y otros temas locales. Quiero conversar con la doctora Palmira Ríos, catedrática jubilada de Administración Pública de la Universidad de Puerto Rico y también experta en otros asuntos como derechos civiles e investigación. Doctora, se encuentra en línea. Saludos, buenas tardes.
1: Mari.
0: Hola, ¿cómo está? Bienvenida a Lo que cuenta. Me gustaría primero su impresión, ¿verdad? En términos de la nota que publica hoy El Vocero y la nota que publica El Nuevo Día, son distintas en términos generales. Dependiendo de la óptica política o del partido o ideología que tenga la persona con respecto a su futuro, de relación o no relación con los Estados Unidos, ve al Estado Libre Asociado luego de 74 años. Y evidentemente en el Partido Popular hay una propuesta para un poco adelantarlo según su nuevo presidente. ¿Cómo usted lo ve?
1: Bueno, ciertamente la fecha del 25 de julio es una que se puede mirar desde muchas vistas político-partidistas en Puerto Rico, ¿no? Porque son varias las fechas que caen, pero en varios años distintos, pero que todas coinciden, ¿no? Pero en términos de la Constitución de Puerto Rico, que fue aprobada hace 74 años, y que realmente con los eventos que están ocurriendo en los últimos años se ha puesto nuevamente sobre la mesa. Si realmente fue un ejercicio de soberanía para Puerto Rico y la necesidad de revisar nuevamente ese dicho pacto, algunos decimos que ahí no hubo un pacto que no cumple con los requisitos mínimos que se reconocen en derecho internacional, pero la posibilidad o la necesidad de revisarlo y ponerlo de acorde con derecho internacional. La Constitución de Puerto Rico, para los que abogamos por la protección de los derechos humanos, tiene unas partes que son muy importantes. La Carta de Derechos de Puerto Rico es una que realmente es una verdadera joya, que quizás no conocemos, muchas personas no la conocen en Puerto Rico y quizás la defendemos menos aún. Pero sí fue una, es una joya sobre la protección de los derechos humanos, pero ciertamente hay muchas otras dimensiones de la Constitución que se tienen que enmendar, se está hablando, va a ser muy difícil con el contexto político presente poder adelantar enmiendas y sobre todo que al final de cuentas el proceso todavía no satisface los criterios de lo que es soberanía, o sea que es un pleno ejercicio de gobierno propio por el país porque todavía, y eso ha sido reafirmado múltiples veces por el Tribunal Supremo de los Estados Unidos, el Congreso de Estados Unidos y la Presidencia de los Estados Unidos, que la soberanía sobre el territorio de Puerto Rico recae en el Congreso de los Estados Unidos y no sobre el pueblo de Puerto Rico, como requeriría la resolución de Naciones Unidas. Específicamente, la resolución 1541 define todo eso muy claramente. Ahí, por ejemplo, se establece, eso fue aprobado en 1960, que para considerarse un territorio no autónomo, a lo que se refiere en colonia, ha alcanzado la plenitud de gobierno propio cuando pasa a ser un Estado independiente y soberano o cuando establece una libre asociación con un Estado independiente o cuando se integra a un Estado independiente. Puerto Rico no satisface, la Constitución todavía no satisface ninguna de esas tres requisitos, ¿no? Así que son algunas discusiones que tenemos que tener tanto al interior de Puerto Rico como con el Congreso de Estados Unidos para dirigir a Puerto Rico hacia un proceso de descolonización y poder encauzar a Puerto Rico en esas direcciones. Pero al
0: ¿Se puede
1: presente, la
0: buscar
1: Constitución no.
0: reformar y tener a mayor autonomía dentro de esa cláusula territorial, pero no es soberanía?
1: No, desde la causa eterna no es soberanía. Tú puedes tener más poderes para cuestiones internas, pero no es soberanía. Y yo creo que ha sido más evidente para unos que tenían dudas con la aprobación de la ley promesa, donde el
0: Claro.
1: Congreso construye un instrumento que va por encima y quienes no han leído la ley promesa, yo les invito a que lo lean porque lo dice claramente. Si hay una diferencia entre el gobernador, el primer ejecutivo y la Junta va a prevalecer. Si hay diferencia entre la legislatura y la Junta prevalece. O sea que realmente nosotros estamos eligiendo funcionarios que van a estar por debajo de esa Junta de Control Fiscal o de Supervisión Fiscal, que es el nombre oficial, pero ciertamente no, Puerto Rico, nosotros no gozamos de soberanía. Y para las discusiones que se están dando en este momento del Congreso, donde inclusive se están presentando proyectos de ley, no que estén aprobados, para empezar a revisar sobre la ciudadanía norteamericana en Puerto Rico, aunque hasta ahora lo que se está proponiendo es para los hijos o nacidos de personas que no son ciudadanos, pero puede moverse en esa dirección. Ciertamente son ejemplos, ¿no?, de los retos que todavía estamos enfrentando por no tener soberanía y no poder ejercer plenamente los derechos de una nación soberana, que permitiría bajo esas condiciones establecer un pacto de libre asociación, aunque el nombre
0: claro.
1: Estadía asociada sugería que es eso, pero es otra cosa.
0: Le hago la pregunta porque lo estamos viendo hace 10 años en las decisiones fiscales o las microdecisiones que en muchas instancias la Junta de Control Fiscal interviene en cualquier cosa, incluyendo alguna que no es tan fiscal como pensaría, pero ellos buscan la manera de intervenir en
1: Pues que la
0: legislación.
1: ley lo dice claramente, o sea, a mí me tomó mucho tiempo leer la ley promesa porque es que dolía leer el lenguaje.
0: Claro.
1: Porque decía claramente, cuando hay diferencias entre el primer ejecutivo y la Junta va a prevalecer. Ahí no hay espacio para interpretación. Ahí eso fue claramente establecido en la ley promesa, que realmente esta Junta, aprobada por el Congreso de Estados Unidos y cuyos miembros son nombrados por el presidente de Estados Unidos, no por nosotras aquí en Puerto Rico, es la que va a tomar decisiones fundamentales sobre Puerto Rico.
0: Doctora, el presidente del PPD y comisionado residente en Washington, Pablo José, adelantaba que el estatus para él no es prioridad. Claro, yo puedo entender que en Estados Unidos tampoco haya ese tema como una prioridad en los Estados Unidos, pero de alguna forma percola en otros temas sobre Puerto Rico en la medida en que no está sobre la mesa nosotros tener el poder para tomar decisiones. Pero habla de una reforma que uno podría pensar, una segunda vuelta es viable bajo la relación que tenemos con los Estados Unidos.
1: Sí, esas son ya enmiendas electorales, ¿no? Que podrían inclusive caer bajo las leyes locales, ¿no?
0: Okay.
1: En una segunda vuelta, y hay mucha variedad en formas de elecciones en Estados Unidos por este orden de preferencias, etcétera, ¿no? Así que eso es algo que se podría considerar bajo las leyes presentes, pero no,
0: como decía,
1: no es
0: que se puede, pero hay que tener voluntad política.
1: Es la voluntad política que no tenemos, inclusive en Puerto Rico no se pueden hacer alianzas.
0: Okay.
1: Y para una segunda vuelta, ya para la segunda vuelta tienen que haber alianzas.
0: Claro, y eso, pero eso con legislación se puede hacer porque en un momento dado lo disponía la ley electoral. Lo que todavía no me queda muy claro es el asunto del referéndum revocatorio, que creo que sí lo puede hacer, pero lo del inversionismo político, porque aquí nos aplican las decisiones del Supremo de los Estados Unidos en términos de que las compañías pueden aportar y pueden aportar lo que les dé la gana.
1: Ciertamente ese es un gran reto que sufrimos, ¿no?, por la misma condición política colonial del país. Ciertamente, como tú bien dices, el inversionismo político está protegido por una decisión del Tribunal Supremo. Habría que entonces fiscalizar y un poco ciertas normativas para poder controlar el mismo, pero ciertamente sí las empresas privadas pueden contribuir a las campañas políticas. Pero eso va a requerir una fiscalización en Puerto Rico.
0: Entremos un poco en algunas de las cosas que han ocurrido esta pasada semana que culmina hoy, 25 de julio, más allá del asunto de la celebración de los 74 años del ELA, septuagenario ya. Sale finalmente, tiene fecha de salida finalmente el secretario de la Gobernación y la subsecretaria de la Gobernación. El anuncio lo hizo la gobernadora en una actividad tipo mensaje, porque realmente no fue una rueda de prensa, se dio en el Teatro de la Fortaleza, estaban en directo en esta presentación, pero no se permitió entrada ni preguntas a los periodistas que estaban en la sala de prensa. Se da luego de múltiples cuestionamientos de que ambos estén siendo investigados en la oficina del fiscal especial independiente en la investigación del OIP, de una saga de denuncias de un lado y del otro luego de la salida del secretario del Departamento de Desarrollo Económico y Comercio. Pero además, sobre todo, me parece importante la óptica de que unos meses de férrea defensa que no culminó, doctora, el día del anuncio de la salida de parte de la gobernadora. O sea, la gobernadora los endosó públicamente diciendo que salían para no desviar más la atención, pero que habían trabajado incansablemente y con honradez para llevar a cabo su gobierno. Me gustaría una reflexión suya sobre lo que ocurre y lo que podría ocurrir a la luz de esta decisión.
1: Esa, no sé si decía conferencia de prensa, como ustedes lo puedan llamar, ese anuncio que hizo la gobernadora, porque no fue una conferencia de prensa, como bien señala, fue, para el que no ha leído la prensa en Puerto Rico, tiene que haber sido una gran sorpresa, porque no se explica por qué están saliendo dos altos ejecutivos del gobierno si tú me explicas y no reconoces cuáles son las razones. Fue una celebración de la grandeza de estas dos figuras, de sus dos amigos, ella arropada por gran parte de su gabinete, incluyendo la Secretaría de Justicia, que tiene responsabilidad de fiscalizar esas alegaciones que se están levantando contra ellos. Y no hubo ninguna explicación al país de qué la llevó a ella, más allá de que quería proteger y que no distraerse de la salida de ellos, que nos indicara de que ha habido algún aprendizaje y que algo se va a cambiar radicalmente. La justificación para esta decisión no fue compartida con el país esa tarde. Luego fue que se aclara que la salida de ellos, en el caso del señor Domenech, es el 7 de agosto y la de la señora García el 15. ¿Bajo qué reglas y normativa van a estar funcionando ellos durante las próximas semanas? ¿Y por qué digo esto? Porque algo que fue, por lo menos para mí, muy claro de las vistas en la que fue, en que participó el señor Domenech en el Senado, es que él no respeta ni siquiera las normas básicas de ética del gobierno y controlar los conflictos de intereses. No existe un documento donde se reglamente los conflictos de intereses bajo su administración, y ahora en esta transición, si fue una transición de gobierno de una administración a otra, hay unas normas sobre qué puede hacer y qué no puede hacer un funcionario público en una transición. En este momento no hay ninguna normativa para controlar o para reglamentar este proceso de transición. ¿Qué lo impide a él de tomar decisiones durante este proceso? Pues realmente muy poco sabemos. Ni siquiera sabemos quién lo va a sustituir, así que cómo se va a estar dando una transición es difícil de entender o poder explicar. Así que este es un proceso que está todo bueno, a oscuras, ¿no? De hacia dónde va, cómo se va a dar, y va a requerir de mucha fiscalización de la legislatura, del Senado sería el único cuerpo que estaría fiscalizando, de los medios y de la sociedad civil, de que este proceso sea lo más correcto posible. Segundo, yo sé que hay muchas personas que tienen dudas, yo estoy entre ellas, sobre cuán separado del gobierno va a estar el señor Dobre y la señora García de la toma de decisiones. Cuando un funcionario de gobierno sale, uno tiene que estar distanciado, ¿no?, de los espacios de toma de decisiones por las cuales uno tenía poderes anteriormente, excepto que pide una exención a una oficina de ética para poder participar en ese tipo de acciones. Aquí no sabemos nada, si se va a estar pidiendo alguna dispensa, etcétera, para poder continuar actuando y a qué nivel.
0: Puede ser hasta peor incluso, doctora, porque ahora, por estar como ahora funcionarios, es ahora tienen una le aplican una oficina de ética gubernamental y las leyes gubernamentales, pero de ética, pero no necesariamente desde la empresa privada.
1: Ahora es más oscuro. Ahora la normativa es mucho más confusa, claro. va a ser mucho más difícil poder fiscalizar. No sabemos si él vuelve o no a Politán o otra versión de Politán parte 2, etcétera. No, pero nuevamente, con todas las relaciones, todo el conocimiento que él tiene sobre los programas, las decisiones, las acciones futuras que va a estar llevando a cabo el gobierno, él tiene una cantidad de información sumamente importante. Y por eso es que se le prohíbe a los funcionarios públicos, cuando salen de un cargo, que tomen decisiones en sus áreas de trabajo, porque creo que son 2 años, ¿no? Excepto que pida una dispensa. Este señor está por la libre. Lo vimos que cuando era secretario no había una normativa escrita sobre el código de ética. No tengo que esperar que ahora va a ser distinto. Así que eso es algo que va a tener que, o la gobernadora, ser muy clara al respecto y fiscalizarse muy claramente de que él no va a explotar todo el conocimiento que tiene sobre las decisiones del gobierno, la dónde va a estar invirtiendo dinero el gobierno, el financiamiento, etcétera, en los próximos años, porque eso es un gran información muy privilegiada que puede ser de gran interés para inversionistas.
0: Le hago la pregunta sobre el caso de Domenech, porque lo que ha salido públicamente es contrario a lo que él afirmó bajo juramento en la comisión total ante el Senado, y lo que ha trascendido es una serie de imputaciones de favorecer o de intervenir por supuestamente contratos de personas o que trabajaron en la campaña o que son, ¿verdad? En este caso, compañero consensual de la subsecretaria o personas que tuvieron contratos o están bajo contrato con Politank. Es una cosa bien fuerte. ¿Cómo usted evalúa lo que ha trascendido públicamente en medio de esa, ¿verdad? Ahora siendo investigado por la oficina del FEI?
1: Yo he hablado contigo en varios programas anteriores sobre el concepto de la captura del Estado, donde el objetivo es designar personas que responden a ti y que son las que van a tomar las decisiones sobre las asignaciones de fondos y tomar decisiones, etcétera, ¿no? Y eso fue un poco lo que él estuvo narrando, o lo que se está narrando en los casos que se le han radicado a él, ¿no? Sobre todo estas decisiones que se van tomando para clientes de la empresa en la cual él trabajaba, o sea, alega que fue dueño, ¿no? Y entonces es un caso clásico donde ellos quieren decidir quién va a ocupar tal cargo y qué decisiones puede tomar esa persona. Así que están controlando todas las asignaciones presupuestarias, las normativas, y liberalizando para hacer más normalizando todas esas irregularidades que ahora están bajo la mira del FEI, también Ética Gubernamental tendrá que mirar y eventualmente otros organismos tendrán que mirar. Yo entiendo que en algún momento ojalá que también que revisar las leyes vigentes para ver si hay que revisarlas y fortalecerlas, porque estamos viendo de que es posible, como dicen, sidetrack, irse por el lado, ¿no? Para ignorarlas y violentarlas. Así que es un momento importante, aunque no sé si este es el grupo político, el mejor con los intereses de hacerlo, pero de revisar seriamente y de una vez de propuestas que se han presentado antes para fortalecer la fiscalización y el acceso a los fondos públicos en Puerto Rico. Y debe haber quizá un incentivo también muy importante. Yo estaba leyendo un artículo esta semana donde en el caso de las Islas Vírgenes le han detenido fondos federales desde reconstrucción de María, alegando no solamente atraso en desembolso, pero actos de corrupción. Y podría utilizarse los mismos argumentos contra Puerto Rico, de detener fondos federales utilizando los mismos argumentos que se están esgrimiendo en el caso de las Islas Vírgenes. Okay. Y recuerda que en las vistas públicas que participó la gobernadora en el Congreso de Estados Unidos recientemente, se le cuestionó a ella. Así que realmente esto no es una cuestión solamente de ética o moral, también es una cuestión sobre mal uso de los fondos y que está poniendo en riesgo una gran cantidad de dinero que recibe el pueblo de Puerto Rico para servicios esenciales y fundamentales.
0: ¿Puede entonces poner en riesgo esos fondos, lo que nos está diciendo?
1: Ciertamente, ya lo estamos viendo que lo están haciendo en otros territorios.
0: Ahora, hay otra cosa que más allá de las intervenciones también y de los conflictos de intereses y todas estas cosas, ¿verdad? Las denuncias, que también es serio. Y es el asunto de la discusión esta de patear la lata para no dar información o no contestar preguntas, como es el caso de lo que trascendió en uno de los chats entre Negron Reichert y el secretario de la Gobernación, Domenech, sobre una petición que había hecho el reportero de Noticel. O sea, abre la caja de Pandora sobre también el manejo de cómo se pone en esa conversación. No había dudas del entonces secretario de Desarrollo Económico en seguir los consejos del secretario de la Gobernación.
1: No, no, después se molestaron, ¿verdad? Pero allá... Yo estoy segura que si algo ocurre, esto se ha replicado a través de todos los demás secretarios. Uh-huh. Así que esto debe ser un...
0: O sea, esto no es un hecho aislado.
1: Yo no me parece a mí que es un hizo aislado, que quizás puedo explicar por qué fue y se lo agradezco, todo el mundo le agradece que haya sido honesto, pero ciertamente uno también vio que por un tiempo él siguió esa línea de acción
0: Claro.
1: de la fortaleza, y es hasta que quizás explota, pero ciertamente yo no dudo de que muchos otros secretarios estén bajo la misma tipo de instrucciones y de exceso, y sobre todo de mantenerse callado y de tratar de restringir el acceso a los medios de comunicación a información que permita a la ciudadanía fiscalizar la gestión pública.
0: Ay, doctora, mire, en esta saga ha trascendido la opinión legal a la medida del Departamento de Justicia en una de las situaciones, ¿verdad? Entre el DIDEC y el secretario de la Gobernación y el de OIPE. Yo sé que el departamento soltó la investigación, yo creo que fue lo mejor que hizo y la zumbó para la oficina del FEI, pero igual está ante la oficina de ética, está la comisión total y la investigación abierta en el Senado, etcétera, etcétera, etcétera. Aquí se nos va la vida con respecto a cómo la gente puede tener en una investigación bien hecha sobre la confianza del pueblo en las instituciones de ley y orden, las instituciones investigativas.
1: Es algo que hemos hablado en varias ocasiones antes, o sea, la gobernanza, que es a lo que se refiere, la confianza de la ciudadanía en el gobierno, el poder comunicarse y sobre todo en momentos de crisis, cuando un gobierno te pide que tú hagas algo difícil y tú lo haces porque confías en las decisiones que tomas, que por eso es la importancia de la gobernanza. Eso está roto en Puerto Rico. Si algo fue claro, los comentarios de la gente cuando el anuncio de la salida, es que aún gente que simpatizaba con el Partido No Progresista realmente ya no confía. Así que es una situación bien, bien difícil de cómo se restablece esa confianza entre el gobierno, la administración y la ciudadanía. Es algo que tiene que ser fundamental en estos momentos.
0: Gracias, doctora.
1: A
0: Escuchaban
1: tus
0: a la
1: órdenes.
0: doctora Palmira Ríos, quien es investigadora, catedrática jubilada de la Escuela Graduada de Administración Pública de la Universidad de Puerto Rico y experta en asuntos de derechos civiles y humanos. Recuerda que nos puedes encontrar en todas las redes sociales, como Lo que Cuenta. También puedes encontrar esta edición en la edición de podcast de Radio Isla y en las plataformas de podcast como Lo que Cuenta. También puedes ver y escuchar las ediciones de Lo que Cuenta en el Facebook Live de Radio Isla y los domingos nos retransmiten por Radio Isla y los lunes nos retransmiten a las 7:30 de la mañana este espacio en Radio Casa Pueblo. Vamos a una pausa. Yo soy Damari Suárez, esto es Lo que Cuenta.
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0: Las 4:32 para aquellos que nos están viendo y escuchando en directo. Hoy sábado 25 de julio estamos en vivo. Seguimos en Lo que Cuenta, el resumen de las informaciones más importantes de la semana. Yo soy Damaris Suárez. En solo una hora te traigo todo el análisis, las entrevistas y mucho más que tienes que escuchar para comenzar la semana informado e informada. 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
0: Bueno, la semana próxima comienza la Semana de la Prensa, una celebración de la Asociación de Periodistas de Puerto Rico que se hace anualmente, un poco, ¿verdad?, circunscrita al Día Nacional del Periodista, que se instituyó hace muchísimos años, en el 1993 o 94, ahora no tengo la fecha correcta, o sea, la fecha específica, mediante una legislación que establece el 31 de julio como el Día Nacional del Periodista, el día en que se conmemora el natalicio de César Andreu Iglesias. Lo traigo a colación porque voy a conversar con una querida amiga y colega, con quien comparto, ¿verdad?, la parte de trabajar en la Asociación de Periodistas y también las preocupaciones en términos del ejercicio de la profesión y las transformaciones que se han dado a la luz de legislaciones y de mayores reglamentos y de decisiones, incluso en los tribunales, que nos ponen cortapisas. Pero sobre todo, y lo decía un poco conversando con Palmira Ríos, también en términos y formalmente sobre el ánimo de algunos funcionarios y funcionarias o administraciones que plantean poner cortapisas al acceso a información aun cuando no haya ninguna legislación o ninguna un reglamento escrito o una decisión judicial que así lo determine. Es el duérmete nene, te llamo ahorita, si te trabajo, lo manejo, piden información que lo deben de tener, o una entrevista o una pregunta que no supone que tengas que tener días para contestarla, y te dicen pídemelo por acceso a información, cuando tú sabes que ahora hay unas enmiendas aprobadas desde diciembre que ponen mayores días laborables para tener acceso, que puede llegar hasta un mes para contestar una pregunta que no es una información, sino una pregunta periodística. Esto cada vez más aumenta y cada vez más es el día a día. Yo quiero conversar con la periodista Nidia Bauzá, presidenta de la Asociación de Periodistas de Puerto Rico, para hablar un poco sobre cómo nos vamos encaminando a conmemorar esta próxima semana, pero a reflexionar también sobre esas cosas que nos están pasando en el ejercicio de la profesión. Nidia, bienvenida a Lo que Cuenta. ¿Cómo estás? Buenas tardes.
6: Buenas tardes, Damaris. Muy bien, estoy bien aquí. Muy entusiasmada porque se nos acerca ya nuestra Semana de la Prensa y tenemos muchas actividades muy interesantes.
0: Para que no se nos queden las actividades, comencemos por ella antes de hacer la reflexión, porque quiero que la gente sepa todas las actividades que tenemos y que la matrícula también tenga, ¿verdad?, la certeza de dónde y cuándo van a ser las actividades. Arrancamos mañana bien temprano.
6: Exacto. Yo digo
0: a las 9 de la madrugada, Lidia.
6: Sí, así es, así es. Pues este año tenemos esa novedad de que vamos a comenzar con una actividad domingo diferente. Es una caminata por el viejo San Juan, por lugares que tienen significado histórico para el periodismo puertorriqueño. Así que esta actividad es al aire libre. Vamos a estar expuestos a las altas temperaturas del verano, pero se ha registrado varios colegas, un grupo bastante amplio de colegas, y ha generado mucho interés. La va a liderar la profesora y mentora de muchos periodistas en este país, escritora, Magaly García Ramis. Junto a ella va a haber un historiador del grupo de Memoria Decolonial y el periodista del Centro de Periodismo Investigativo, Luis Valentín. Así que nos vamos a reunir temprano allí en la Plaza de Armas para partir. Yo todavía no sé exactamente los puntos de encuentro. Exacto, los puntos que visitaremos. Estoy bien emocionada porque yo comencé mi carrera periodística en el periódico El Reportero en el viejo San Juan, así que ya sabes, para mí es como recordar esos inicios que uno tiene, que uno se pone bien nervioso cuando va a las primeras conferencias de prensa.
0: Y precisamente las claves ¿verdad? Son puntos claves del periodismo en el viejo San Juan. Pero eso es el domingo. El lunes ya arrancamos para anunciar los finalistas del Premio Nacional de Periodismo en una conferencia de prensa.
6: Así es. Y hay mucha expectativa con esto. Siempre la hay. Todos nuestros colegas están, los participantes y los no participantes también, ¿verdad? Hay mucho deseo de estar en esa lista y de finalistas. Así que pues eso va a ser en el cuartel de Vallajá, en la Fundación para las Humanidades, donde vamos a tener todas las actividades de la semana, los foros que vamos a tener, los conversatorios que siguen el martes. Tenemos allí donde están las mujeres en el periodismo. Ahí va la presentadora, va a ser Selimar Adames, la querida colega, y la profesora también muy querida para muchos periodistas, Lourdes Lugo, quien hizo un estudio sobre las mujeres en los medios de comunicación. El martes hay otra actividad muy interesante, muy a tenor con los tiempos sobre la inteligencia artificial. Hay unas compañeras que son conocedoras del uso adecuado de la inteligencia artificial. Nos van a ofrecer un taller, y el viernes continuamos tempranito en la colocación de la ofrenda floral en el panteón de nuestro César Andreu Iglesias, una actividad ya tradicional para nosotros en la Asociación de Periodistas de Puerto Rico. Luego, allí en la actividad tendremos un mensaje sobre la ocasión del aniversario, que este año lo va a ofrecer la colega Candy Coto. Y por la tarde al anochecer tenemos un foro sobre el periodismo sin fronteras. Aquí vienen dos colegas, una compañera que viene del Washington Post, que se llama María Sacchetti, y ella se ha especializado en la cobertura de la comunidad inmigrante. Así que sabemos que este es un tema muy importante para nosotros y para el pueblo en general, para la comunidad. Y también vamos a contar con con la participación de el colega Luis de Jesús, quien es un corresponsal para la cadena televisiva La Sexta de Española, y de también España, para un medio digital con sede en Nueva York. Y Luis es un periodista puertorriqueño de experiencia. Él también fue un ancla en Telesur y ahora pues es corresponsal en Cuba. Así que este foro tiene mucha tangencia en estos días con la situación que vive el pueblo cubano. También al día siguiente, disculpa.
0: No, que así es sumamente importante en estos momentos. Pero exacto, el sábado,
6: en la contextualización, ¿verdad?, de lo que está ocurriendo. El sábado, pues, es nuestra gala de premiación a los trabajos sobresalientes del año, y esto va a ser en el Club Náutico a partir de las 6:00 p.m. nos empezamos a reunir. Allí vamos a tener un compartir, una cena entre colegas, miembros de la APRO y algunos invitados, y luego a eso de las 8:00 p.m. Empezamos a otorgar los premios nacionales de periodismo en radio, en prensa escrita, televisión, multimedios y en distintas categorías. En reportaje, en noticia del momento, reportaje especial, crónica y reportaje investigativo.
0: Nidia, tengo ya conectada a mi próxima invitada, pero quiero una reflexión tuya sobre lo que comentaba al principio del programa. Son unos momentos muy difíciles para la profesión, no solamente por enmiendas a la legislación y decisiones judiciales, sino también por la manera en que cada vez es más normalizado o regularizado el asunto de evitar el acceso a información y a que los periodistas tengan la información adecuada para informar. ¿Cómo ves en 2026 el asunto de ejercer el periodismo en Puerto Rico y en el mundo?
6: Es difícil, pero sobre todo requiere que los periodistas no bajemos la guardia, porque los periodistas no nos podemos quedar callados ni permanecer en silencio y viendo todas estas limitaciones que se nos están imponiendo y que antes existían, porque pues aquí ha habido persecución contra periodistas por ejercer el periodismo y ha habido limitaciones, pero últimamente son unas limitaciones más abiertas. Lo que buscan es desanimarnos, que nos cansemos para que se normalice este tipo de reglamentación, de que no es una reglamentación, son obstáculos para el ejercicio libre de la profesión. Pero vamos a continuar, seguimos en pie de lucha y vamos a decir, vamos a reaccionar y vamos a rechazar todo lo que sea para evitar que salga a la luz la verdad, que es nuestro norte como periodistas responsables.
0: Gracias, Nidia. Muchísimas gracias por tu tiempo y estaremos allí pendientes a todo lo que ocurra durante esta semana de la prensa COPE 26 2026. Muchísimas gracias, Nidia Bauza, presidenta de la Asociación de Periodistas de Puerto Rico.
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0: Bueno, y de este tema nos vamos a un tema que para mí es importantísimo, un tema comunitario y educativo. Y ya tengo conectada a Carla Rodríguez, quien es madre y portavoz de la comunidad escolar de la Escuela Corriente Montessori, Alejandro Tapia y Rivera, que se encuentra ubicada en Lajas. Antes que todo, ¿verdad? Saludos, bienvenida al programa, Rodríguez.
5: Gracias, buenas tardes, gracias por la oportunidad.
0: Ustedes han tenido hasta manifestaciones y tengo todavía hasta una carta que enviaron durante el día de hoy porque están pidiendo, exigiéndole al secretario que devuelva a su cargo la directora de esta escuela, que es una, creo que es especializada en las cosas marinas, ¿verdad? En ciencias marinas. Háblanos un poco primero qué es la escuela, cómo es la escuela. Vi que han tenido unos problemas, ¿verdad?, de acceso desde hace muchísimo tiempo, pero ¿qué fue lo que ocurrió con la directora?
5: Pues mira, la escuela Alejandro Tapia Rivera está enfocada en ciencias marinas. Es una escuela de la comunidad donde la comunidad es bien, está bien pendiente de la escuela, es bien activa conjunto con los estudiantes. Y el contrato de nuestra directora de hace 2 años, no fue renovado. Cabe destacar que ella es directora hace 2 años, pero ella fue guía. Y desde los comienzos de la escuela como tal, cuando comenzó como escuela secundaria. Entonces, ella lleva
0: ¿Qué son las guías? ¿Qué son las guías?
5: Los guías Montessori son los que representan básicamente lo que sería un maestro en una corriente regular. Ellos acompañan Perfecto. A los estudiantes, ¿verdad?, en su desarrollo educativo.
0: O sea, Carla, que la directora es parte de la comunidad escolar desde hace muchísimo tiempo antes de ser directora.
5: Es correcto.
0: ¿Qué fue lo que ocurrió que no les renovaron el contrato? ¿Qué dice el Departamento de Educación o qué le informaron a la directora?
5: Básicamente ese es nuestro reclamo, porque el Departamento de Educación no ha tenido comunicación con los padres, no ha seguido, ¿verdad?, los protocolos que conlleva lo que es la escuela y la metodología Montessori, donde la comunidad y las familias todo lo trabajan en consenso. Nosotros nos enteramos simplemente que no se les renovó el contrato. A unos cuantos de los guías tampoco se les ha renovado el contrato. Y nosotros hemos hecho la reclamación, ¿verdad?, al Departamento de Educación, a nuestro enlace con el Departamento de Educación, que es la Secretaria Auxiliar Montessori, la señora Carol Báez, y no hemos tenido ningún tipo de respuesta. Y básicamente ese es nuestro reclamo. Nosotros estamos dispuestos, ¿verdad?, a escuchar qué es lo que sucede, si hay algo que hay que mejorar, hay alguna situación. Pero como no tenemos conocimiento, lo que exigimos es transparencia y comunicación de parte del departamento.
0: O sea, ustedes, y estoy viendo que firmaron una carta con los 52 padres, estudiantes y miembros de toda la comunidad como parte del Movimiento de Acción Comunitaria de la Parguera, y también para pedir, o sea, que se quedara la directora, que es la doctora Carla González Cobo. Sin embargo, el departamento no la ha escuchado, o sea, no la ha tomado en consideración aún cuando se supone que esas son las reglas dentro del sistema de la corriente Montessori.
5: Correcto. Ellos no se han comunicado, ellos no nos han dado la oportunidad, ¿verdad?, de esa audiencia. Han escrito padres, miembros de la comunidad, los propios estudiantes. La escuela trabaja mucho con alianzas privadas como Para la Naturaleza, Fundación Flamboyant, okay. Sigran, Caruclus. Todos han pedido audiencia, ¿verdad?, para ver qué es lo que está pasando y qué es lo que sucede, porque tomaron esta decisión y nadie ha recibido la respuesta de parte del departamento.
0: ¿Esto es la primera vez que ocurre en la escuela o ha ocurrido en otras escuelas, según su conocimiento? Pregunto.
5: No, según nosotros también estuvimos participando en una reunión, en un programa, ¿verdad?, que se llama Montessori para Ajá. Todos, donde se reúnen las escuelas de toda la isla, y hemos llegado a la conclusión que en varias escuelas ha pasado también lo mismo, que no se le está renovando los contratos a los guías.
0: Le hago la pregunta porque a lo mejor no es desconocimiento del reglamento, es que el Departamento de Educación ha optado por tomar el control de las Montessori como cualquier escuela regular, pregunto.
5: Pues eso es lo que tenemos y eso es lo que no queremos, porque bajo la ley 277 ya pues Montessori tiene una autonomía, eso es una ley que existe y nosotros, ¿verdad?, queremos continuar bajo esa ley porque nosotros queremos una educación diferente y simplemente lo que queremos es audiencia, que nos escuchen y que nos expliquen.
0: Ok, para hacer, antes de pasar a lo que ha ocurrido durante el día de hoy, que me llegó una carta y una información sobre lo que va a ocurrir la próxima semana, ustedes no han recibido ni una respuesta de esa secretaría auxiliar, ni una
5: respuesta. La secretaría auxiliar envió un correo electrónico genérico. Okay. Donde indicó que gracias por comunicarnos, que ellos estaban trabajando unas situaciones en el departamento, que cuando tuviera la oportunidad se iba a comunicar con nosotros para darnos esa audiencia. Pero eso es desde finales del mes de junio, ya estamos a 14 o 13 días de que comiencen las clases y no se ha hecho nada de los preparativos como familias y como comunidad que nosotros estamos acostumbrados a hacer para el regreso de nuestros estudiantes a la escuela.
0: Si eso fue como casi una respuesta automática, estoy fuera de la oficina, ya
5: correcto.
0: Me la
5: llamo. Sí, ¿verdad? Es correcto. Sí.
0: Ahora, parecería haber movimiento en el bullpen, como dicen por ahí en los deportes, con respecto a convocatorias que han salido en medio de un fin de semana largo. ¿De qué se trata, Rodríguez?
5: Resulta que recibimos hoy una tercera convocatoria para un puesto de guía para dos puestos que están vacantes en la escuela aún. Pero ya es una tercera convocatoria. En la primera y la segunda convocatoria ya se habían escogido los guías, ¿verdad? Que de acuerdo a las entrevistas, las preguntas, las puntuaciones, etcétera, etcétera, eran los escogidos porque tenían la puntuación más alta. Y no sé, ¿verdad? Si es que el escogido no es del agrado y sacaron una tercera convocatoria el día de ayer, que era para los efectos en el gobierno feriado. El lunes continúa el gobierno, ¿verdad?, en feriado y la convocatoria es para martes. Así que no entendemos por qué, ya nosotros, ¿verdad?, hicimos nuestra carta para que nos den un porqué y tomaremos cartas en el asunto, ¿verdad?, porque no se ha convocado ni a los padres ni a los maestros representantes para participar en la convocatoria y lo que queremos es representación de la escuela montessoriana, no queremos que nos dejen fuera.
0: Óigame, pero y ahí un poco a lo mejor sería una buena idea que explique que también según la ley en la escuela Montessori hay participación no solamente para la elección o la selección de quien dirige la escuela, sino también para la selección de los guías y las guías. O sea, ustedes escojan.
5: Se supone que un representante, ¿verdad?, de la facultad de la escuela y un representante del comité de familias esté presente en esa mesa donde se van a escoger los guías para la escuela, ¿verdad? Porque los guías existentes y el comité de familias conocen las necesidades de la escuela, conocen cómo trabaja la escuela y como los proyectos en la corriente Montessori son proyectos de continuidad, nosotros necesitamos personas que sean capacitadas, que conozcan los procesos, que conozcan la metodología y para eso está la familia allí presente también para velar que se cumplan esos procesos.
0: Y lo que me está diciendo es que ya habían sido escogidos estos guías, que se abrió la convocatoria.
5: Se hicieron dos convocatorias y en esas primeras dos convocatorias se habían escogido ya unas personas, unos guías, y abrieron una tercera convocatoria.
0: Pero es para los mismos puestos de los guías para que los ya mismos. Se escogieron.
5: Correcto, para los mismos puestos.
0: Esa se supone que en el habla proceso, de alguna razón.
5: No. Se supone que en los procesos de la mesa ellos escogen en consenso el guía que cumple con los requisitos, que tiene la puntuación más alta. De allí el Departamento de Educación procede a llamar al escogido y dejarle saber, mira, fuiste el escogido, vas a ser parte de la escuela, etcétera, etcétera. Pero nunca se llamó a nadie y abrieron convocatorias nuevas.
0: ¿Será que no les gustaron las dos personas que se fueron como guías?
5: No sabemos, pero es necesario que nos los comuniquen y que nos expliquen, ¿verdad? Porque nosotros como familia montessoriana tenemos estamos acostumbrados a un trato, ¿verdad?, de igualdad y de consenso y nosotros tenemos que estar de acuerdo y tenemos que tener conocimiento del por qué, si es que hay alguno, porque nosotros entendemos que los guías que tenemos son funcionales y son los que queremos que permanezcan en nuestra escuela.
0: ¿Qué se supone que pase con esa convocatoria? El martes las personas interesadas tienen que acudir a qué sitio, cómo se dan esas convocatorias y qué planifica hacer la comunidad escolar.
5: Pues luego que sale la convocatoria, ¿verdad? Una convocatoria abierta, los que estén interesados pueden participar de ella, que se llevará a cabo en la ORE en Mayagüez. Okay. Y de allí me imagino que, ¿verdad?, que se deben hacer los procesos, pero como no tenemos conocimiento y no tenemos, ¿verdad?, cuál es la idea que tiene el Departamento de Educación de cómo ejecutar esta tercera convocatoria, pues nosotros estaremos allí también pendientes a ver qué podemos lograr.
0: O sea, que ustedes se van a trasladar a la Oficina Regional Educativa de Mayagüez, la ORE.
5: Correcto.
0: El martes.
5: Correcto.
0: Hablando de la ORE y el superintendente de esa Oficina Regional de Mayagüez, ¿ha dicho algo o no?
5: No, nosotros también le hicimos una carta, ¿verdad? La carta de hoy fue dirigida a él, ya que, ¿verdad?, no hemos tenido la respuesta que necesitamos, porque es que nosotros no bregamos directamente con el Departamento de Educación. Nosotros tenemos la Secretaría Auxiliar Montessori, claro, que es nuestro puente con el Departamento de Educación, y nosotros, nuestro norte siempre fue comunicarnos con ella y, ¿verdad?, y llegar a audiencias con ella. Al ver que no había respuesta al respecto, pues seguimos buscando a dónde más comunicarnos para obtener la respuesta, así que hoy decidimos también al añadir al superintendente del área de Mayagüez para ver si nos responde.
0: Ustedes son una comunidad escolar bien, pero bien activa por lo que he estado viendo en las redes y lo que he estado viendo en internet. ¿Ustedes creen que hay algo de persecución en esta decisión? ¿Y hasta dónde, según ustedes entienden, pueden llegar si hay una ley que les cobija?
5: Pues mira, la escuela, la realidad es que siempre ha tenido, ¿verdad?, sus tropiezos y siempre no nos han facilitado las cosas, es la realidad, sí. Pero nosotros nos enfocamos, ¿verdad?, en lo que nuestros jóvenes logran, nosotros nos enfocamos en que lo que expresan nuestros jóvenes y los logros que han tenido nuestros jóvenes hablan más que, ¿verdad?, que todo lo negativo que nos quieran tirar. Y nos hemos enfocado simplemente en eso, y nosotros como familia estar pendiente, apoyarnos y ayudar a que no pase lo que no sea justo. Así que claro, nosotros simplemente estamos allí para los jóvenes, estamos pendientes de nuestra escuela y nosotros estamos dispuestos a hacer lo que sea. O sea, no nosotros como familia no estamos pendientes de las cosas negativas. Nosotros queremos simplemente, ¿verdad?, lograr que estos jóvenes sigan teniendo sus oportunidades y que se les reconozca y que no se juegue con sus derechos.
0: Le hago la pregunta porque uno podría pensar, ¿hay posibilidad de acudir a los tribunales, ya que esto emana de una legislación?
5: Eso se tendría que, ¿verdad?, pues tendría que ponernos en la mesa y discutirlo, ¿verdad?, en consenso con todas las familias, pero nosotros llegaremos a lo que haya que llegar. Nosotros estamos dispuestos, ¿verdad?, a hacer lo que tengamos que hacer, porque lo bueno no se cambia y nosotros lo queremos así.
0: Muchísimas gracias, Carla. Carla Rodríguez, madre y portavoz de la comunidad escolar de la Escuela Corriente Montessori y especialista en ciencias marinas en Lajas, Alejandro Tapia, y me he quedado comiéndome la R, Alejandro Tapia y Rivera. Muchísimas gracias, Carla. Estaremos dando
5: seguimiento
0: a todo lo que ocurra desde allá. Gracias a ustedes.
5: Buenas tardes.
0: Gracias a nuestro director técnico, Michael, que ha estado hoy en la dirección allá en el control de Radio Isla, y a ustedes nuevamente por la sintonía. 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Siempre puedes revisitar nuestro programa y a su vez escuchar y ver la retransmisión los domingos en Radio Isla y los lunes a las 7:30 de la mañana en Radio Casa Pueblo. Hasta la próxima semana. Hasta aquí Lo que cuenta.
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